0: pide Unión Nacional, Serenidad y Amor. Lo pide desde la cárcel. La oposición exige transparencia en el conteo y la ayuda. Para rescatistas y voluntarios, los trabajos para tratar de encontrar personas con vida entre los escombros continúa. Esta mañana los venezolanos sintieron un nuevo movimiento telúrico que fue de 4.6 grados.
1: Venezuela despierta sacudida por un nuevo sismo de magnitud 4.6 en la zona norte del país. El Servicio Geológico de Estados Unidos indicó que este nuevo temblor tuvo una profundidad de 10 kilómetros y su epicentro estuvo localizado a 27 kilómetros al norte de la localidad de Caraballeda, en La Guaira. Por su parte, la Fundación Venezolana de Investigaciones Sismológicas dijo que la magnitud fue de 4.2. Entre tanto, los habitantes de La Guaira siguen buscando a sus familiares atrapados en los edificios derrumbados tras el terremoto del pasado miércoles. Gobiernos de otros países actualizaron las cifras de sus connacionales fallecidos, entre ellos 17 españoles, 7 portugueses y 46 lusodescendientes, de los cuales 8 eran menores, así como 3 chilenos, y hoy La Habana ha informado de una víctima mortal.
0: Es lo que está ocurriendo en estos momentos y vamos al lugar de la noticia. Desde luego, vamos hasta Venezuela, hasta la ciudad de Caracas, con el enviado especial de Grupo Fórmula Noticias, Ulises Soriano, junto con Aldo Reyes, camarógrafo. Ulises, un saludo muy cordial. Cuéntanos lo que has podido apreciar en estos momentos de la tragedia, porque conforme transcurren las horas, la magnitud se incrementa.
2: Efectivamente, Pepe, muy buenas noches, qué gusto saludarte. Pues como bien lo comentas, la tragedia aumenta con el paso de las horas, y eso también se suma el sismo que sentimos a las 7:01 de la mañana, donde prácticamente se volvieron a encender las alarmas de las personas que viven en La Guaira y también aquí en Caracas. Fue un momento bastante tenso el que se vivió esta mañana, sobre todo porque pues se sacudió en menos de 5 segundos la tierra, y eso tuvo para que algunos vidrios cayeran en las plazas de Caracas y por supuesto en La Guaira se asentaran los edificios que pues están prácticamente tocados luego de que hace unos días pues 2 sismos los sacudieran con diferencia de 39 segundos. Pepe, hoy La Guaira amanece con tiempos contados, sobre todo porque diversas organizaciones, entre ellos los Topos Azteca, están haciendo todo lo posible por recuperar a las personas que han quedado pues al interior de estos edificios y todavía tienen la esperanza de recuperar a la gente. El día de hoy pudimos platicar con el presidente de estos topos y nos señaló que hay esperanza porque hoy se pudo hacer la recuperación de una persona con vida, de un joven de 21 años de nombre Aarón, y así nos lo dijo en entrevista con Grupo Fórmula.
3: Pues logramos ya acceder a la víctima, poderla rescatar, la cual se encontraba lúcida desde que se tuvo contacto, desde el día 1, salió sin lesiones, solamente pues había deshidratado y con mucha hambre, y se derivó a las instituciones de prehospitalario para que lo arribaran al hospital y lo atendieran.
2: Pepe, La Guaira es una zona de desastre bastante interesante e intensa, sobre todo por la movilización que se está dando. Cientos de personas, voluntarios, no solo de Venezuela, sino también de otras partes del mundo, han arribado hasta esta zona donde tienen que cruzar diversos retenes militares para poder ingresar por la carretera principal y una de las más importantes de Venezuela, sobre todo para poder llegar y brindar el apoyo necesario. Las motocicletas son una parte importante porque ahí es un traslado más rápido con las complicaciones que lleva manejar una motocicleta, y por supuesto llevar alimento, agua, comida, que es lo que se necesita en estos momentos en La Guaira. Pero también la gente está desesperada porque en estos entortados, que así se ven los edificios de 12 pisos que hoy solamente quedan 4, pues están prácticamente la gente buscando a sus familiares y tienen la esperanza de que se toquen el corazón y de que haya un momento para poder recuperar a sus familiares. Platicamos con un rescatista que se ha improvisado y esto es lo que le pide a la población venezolana y por supuesto al mundo entero.
4: Si en verdad sienten amor por la patria, sienten amor por el pueblo venezolano, vengan y ayúdennos. Que en verdad nosotros solos no podemos. Nosotros estamos simplemente haciendo lo que podemos para sacar a nuestros familiares. No tenemos nada de herramienta. en verdad póngase la mano en el corazón y ayúdennos. Se lo pedimos. Tengan piedad por el pueblo venezolano y por las pérdidas que nosotros tuvimos aquí en Venezuela. Todo.
2: La otra cara de la moneda, Pepe, es que en el anfiteatro improvisado, en este, a unos pies del mar, a unos pasos del mar, se ha montado un anfiteatro improvisado al rayo del sol y a una temperatura de 28 grados que se siente con intensidad. Ahí la gente tiene que hacer filas de hasta 9 horas para poder reconocer los cadáveres de sus familiares que están prácticamente tendidos en el piso, y estas filas pues son desde la 1 de la mañana que comienzan hasta las 10, 11 en que comienzan a ingresar, y pues el gobierno venezolano hace todos los trámites propios y por supuesto entrega el cuerpo en un féretro para que les den la sepultura que así bien lo decidan. Y por supuesto también los hospitales han instalado triage para las personas y los damnificados que lleguen con el paso de las horas y puedan ahí instalarse y después ingresar a los hospitales para recibir la atención médica necesaria. Pepe, las horas son importantes en La Guaira y por supuesto nosotros estamos muy pendientes del avance de los rescates de las personas en un multifamiliar. Al menos 3 o 4 llamados de auxilio se hicieron presentes para que la gente volviera a la vida, y por supuesto todo el apoyo se vuelca por ayudarles, y esa es la esperanza que continúa en La Guaira y por supuesto también aquí en Caracas, donde ha habido zonas afectadas como los Palos Grandes. Mientras tanto, Pepe, es el reporte que te tengo con las imágenes de Aldo Reyes desde aquí, desde Venezuela.
0: Sí, estamos muy atentos a todo lo que está ocurriendo. Los cálculos, las estimaciones originales después del primero o segundo día de los terremotos era de 30,000 desaparecidos. Después, el viernes, la Organización de las Naciones Unidas apuntó 30,000 desaparecidos. Hoy, el propio presidente del Congreso, Jorge Rodríguez, dice que podría haber fácilmente unos 60,000 edificios dañados, pero podría haber una cifra de por lo menos 50,000 desaparecidos. Parecen cifras, incomprensibles, pero desgraciadamente por ahí va la situación.
2: Efectivamente, Pepe, déjame decirte que hoy estuvimos en un multifamiliar que se asemeja mucho a lo que vivimos en Tlatelolco en 1985. Ahí nos hablaban de edificios de hasta 98 departamentos que habían sido construidos por el chavismo y que habían sido parte de esta misión Venezuela, y que ha brincado mucho que se utiliza el unicel, aquí le dicen anime, para hacer las construcciones. Se señala que estas construcciones con el unicel pues es para aislar de manera térmica y evitar un poco el peso, pero hoy lo que queda es que está totalmente desperdigado por la carpeta asfáltica y pues forma parte de estos escombros. Pero eso sí, se señala que hay mucha gente que está al interior, pero también algunos rescatistas nos señalaban que no había quedado bolsas de vida por la forma en que se dio la sacudida, y estas bolsas de vida garantizarían tiempo a la gente, pero no las están encontrando durante los rescates que están haciendo, Pepe.
0: Muchas gracias, Ulises, gracias por la información.
2: Continuamos pendientes, Pepe. Muy buenas noches.
0: Gracias, muy buenas noches. Mientras tanto, allá en Caracas, Venezuela, él hizo este recorrido por La Guaira, donde se muestran algunas imágenes. Son imágenes de absoluta destrucción, sobre todo en la zona de La Guaira, pero también al noreste de Venezuela, la capital. Ya tenemos el contacto a Caracas con Héctor Ruiz Caldera. Nos falta 1 minuto o 2 para lograr la conexión. Mientras tanto, le voy a decir que en la conferencia mañanera, la presidenta de la República confirmó el envío de otros 250 elementos de las Fuerzas Armadas para apoyar en las labores de rescate. El gobierno venezolano está solicitando plantas potabilizadoras y generadores de energía para atender la emergencia. Así lo dijo la presidenta.
5: El general secretario nos informó que 2 personas fueron rescatadas por la Brigada Mexicana. Son 250 elementos que van a permanecer ahí. Y el día de ayer llegó un comunicado a la Secretaría de Relaciones Exteriores pidiendo más apoyo. Es una carta que enviaron a México y a otros países. Ellos piden plantas potabilizadoras para agua, plantas de energía eléctrica y también ahora sí ya piden algo de alimentación, de productos no perecederos.
0: Es lo que está informando la presidenta de la República de acuerdo con los datos proporcionados por la Secretaría de la Defensa Nacional. La Fundación BBVA México ha donado 1,000,000 pesos a la Cruz Roja Mexicana y la UNAM ha abierto un centro de acopio en el Estadio Olímpico. Va a operar hasta el jueves 2 de julio. Pero vamos a Caracas, vamos con Héctor Ruiz Caldera, periodista en Caracas, a quien de antemano agradecemos su colaboración, por supuesto muy generosa. Héctor, ¿cómo te va? Buenas tardes.
6: Muy buenas noches acá allá en Caracas. Y bueno, agradecido con todo lo que estoy escuchando, también con los donativos y toda la ayuda que nos están enviando acá a Venezuela, porque realmente les puedo comentar que sí es necesaria, es una crisis generalizada. En un momento le voy a tratar de compartir, si podemos, un video para que puedan ver cómo están los refugios acá en este momento. Ya actualizaban parte de las cifras, 5,000 dan cifras oficiales de personas heridas y dan casi 2,000 personas fallecidas, la daba el presidente de la Asamblea Nacional el día de hoy. Nosotros estuvimos en distintos rescates, tuvimos la oportunidad de visitar durante el fin de semana distintas ciudades y ciudades dormitorio de Caracas y pudimos ver que el impacto no fue solamente en la capital y en La Guaira, fue en toda la Gran Caracas y en sus ciudades dormitorios. Estamos hablando que la ciudad de Guarenas o la población de Guarenas tuvo golpes bastante fuertes. Esta es una ciudad dormitorio que está al lado oeste de la ciudad y realmente dos urbanismos muy importantes, uno de clase media, baja, que realmente funciona mucho, es Nueva Casarapa, y otro urbanismo llamado Oropesa Castillo, que es un urbanismo, son 19 torres que resultaron gravemente afectadas, una se desplomó, gracias a Dios no hubo ningún tipo de fallecidos porque pudieron desalojar a tiempo lo que fue cada una de estas torres, pero están todas gravemente afectadas. También yo estuve en la zona norte, hacia la zona del Junquito, que es una zona de montañas, y pudimos observar poblaciones totalmente devastadas, o sea, poblaciones, una población que se llama El Junquito, que toda la zona o la calle principal es una zona, es un pueblo turístico de montaña, se vio como quedó en el piso totalmente, 4 personas fallecieron allí, alrededor de 20 o 30 personas heridas y prácticamente toda la parte central de esta población se encuentra en refugios o durmiendo afuera porque muchos se niegan a ir a refugios. Como muchos se niegan a ir a refugios, es que estamos viendo todas las plazas del casco central bastante elevados. Me dejé para lo último La Guaira, que es el punto focal. O sea, el punto focal en el sentido que toda la crisis se concentra allí porque todavía estamos en las horas críticas, como quien dice, y al parecer algunos perros han detectado algunas señales de vida en muchas de estas viviendas y por eso están tratando de pisar todo lo que ha sido estos rescates. Por parte de México pude presenciar y pudimos entrevistar a un grupo médico mexicano del ejército. Ellos hicieron una intervención quirúrgica a una joven de 33 años, una mujer que tenía las piernas aplastadas. Tenemos entendido que ellos pudieron hacer el proceso quirúrgico en momentos fue trasladada en helicóptero. Realmente con total éxito fue ese proceso. En la entrevista, esta persona que nos dio la entrevista del ejército mexicano nos indicaba que valoraba muchísimo todo el espíritu que tenía toda la población que estaba en La Guaira y le impresionaba a toda la gente que había bajado de Caracas y como todos, la misma población civil, pues, es la que se ha ido a tratar de quitar los escombros. Y bueno, este era personal médico que está únicamente cuando hay una persona viva para poder intervenir, como fue el caso de estos médicos del ejército que realmente hicieron esto de manera impecable, por lo menos la que yo pude presenciar, que eso pasó el día sábado aproximadamente a las 2 de la tarde, hora La Guaira, para ser más exacto, porque estuvimos específicamente en la zona de Caribe, que fue donde ellos hicieron esta intervención quirúrgica. Sí. También, te escuchamos.
0: No, te quiero preguntar algo que nos ha preocupado muchísimo, el saqueo que ha ocurrido justamente en las poblaciones más afectadas, donde los propietarios o los ocupantes de los centros habitacionales hubieron de abandonar sus casas. ¿Cómo ha sido posible que siga habiendo saqueos? ¿Esto ya lo controla la autoridad o sigue ausente la autoridad?
6: Realmente podemos seguir diciendo que la zona de La Guaira es como una zona de caos, pese a que hay muchísima autoridad. Muchas personas de allí o de la localidad que están presentes o han estado presentes todos estos días, y también compañeros por toda la ciudad, cuando llegamos a hacer la redacción, nos comentan que los que han estado en otras partes de La Guaira, que muchos de estos cuerpos están tratando de sacar a funcionarios públicos que quedaron también atrapados. Hoy oficializaron la muerte del presidente del Metro de Caracas. Y ellos también, muchos equipos de rescate estaban tratando de ubicar los cuerpos pues de esta persona. Inclusive nos denunciaban que quitaban de algunos edificios o de algunos inmuebles, quitaban a los rescatistas para llevarlo a donde estaban las autoridades o estaban los cuerpos. No sé si ustedes han visto imágenes de la misma población que para los tractores, porque dicen que los quieren llevar a donde están atrapados funcionarios ministeriales. Al parecer hay uno o dos ministros, una ministra al parecer, porque realmente no han dado información completa, atrapado a uno de los edificios, y eso es lo que dice la población, que por eso están trasladando. Pero realmente nosotros fue observar que habían como tropas que tenían como sectorizadas, lo que yo pude observar. Que si un cuerpo policial una esquina, otro cuerpo policial otra esquina, y realmente, como te dije hace un momento, es un caos. Hoy realmente el paso estaba muy restringido para La Guaira. Sí hemos visto saqueos de comercio. También se ha visto hasta funcionarios que también se cuestionó mucho robando. Hay zonas que están como sin protección, que son zonas donde las personas realmente se ve que murieron prácticamente todas y han como abandonado las autoridades. En esa zona se puede ver que hay equipos ahí, y las personas se han devuelto a ver sus inmuebles, sí. Y son probablemente esas cosas que ustedes están observando, que si se están metiendo en algunas propiedades, en algunas casas, y bueno, eso es lo que estamos viendo en estas últimas horas. De hecho, cuando nosotros fuimos el día sábado, ya los mismos colegas periodistas nos íbamos aconsejando, pues, porque ya veían que cambiaba como el ambiente luego de una parte que se llama Caribe. Entonces decía, mira, después de esta zona no pasemos porque no hay electricidad, por ende no hay comunicación de ningún tipo, y la zona se pone un poco más peligrosa por esas razones también. Entonces ya había como un espacio donde no era recomendable ir si no se tenía internet satelital, como por lo menos para uno comunicarse, pues.
0: Héctor, te agradecemos muchísimo esta crónica. Entendemos la emoción en este momento, la emoción que te embarga, desde luego, por todo lo que has observado. Seguimos muy pendientes y en comunicación si no opinas otra cosa.
6: Sí, claro, estamos muy atentos. Mañana nosotros vamos a seguir viendo algunas edificaciones de Caracas, y bueno, y también todo el equipo, como indicamos, de acá estamos como desplegados, sí, para poder observar lo que ocurre. La réplica de la mañana estuvo muy fuerte y fracturó otros edificios, y mañana vamos a tratar de constatar cuál fue esa fractura. Hablan del desplome de algunas partes que ya se sabía que se podían caer, y mañana vamos a tratar de revisar eso.
0: Sí, esto fue rematado, digamos, con el sismo de 4 no sé cuántos grados, que tiró todavía lo que ya estaba caído. Gracias Héctor Luis Caldera, gracias por acompañarnos en esta con esta información. Es lo que nos ha informado Héctor Luis Caldera. La NASA, a través de la observación satelital, ha determinado que por lo menos hay casi 59,000 edificios dañados o destruidos en toda la región del noroeste venezolano, afectada justamente por el doble terremoto. Hagamos una pausa, regresamos con más información. Tenemos que dar paso también a la información del Campeonato Mundial de Fútbol. Alemania fuera en octavos de final. Paraguay logró echar a Alemania.
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11: Este es el resumen informativo.
12: Es la primera vez que participamos en esta jornada de orientación jurídica gratuita, cuya importancia de este tipo de acciones es darle seguimiento a cada caso y no queda solamente en conocer sus casos. Así lo asegura Alma Cristina López de la Torre, presidenta del Colegio de Abogadas de Unidad de Durango.
13: Esta jornada de orientación jurídica gratuita se realizó allá en la Escuela Justo Sierra de Guadalupe Victoria, en donde se acercaron a toda la ciudadanía el tema de la orientación jurídica con especialistas en derecho familiar, civil, mercantil.
12: Nosotros identificamos tres factores para poder potencializar al sector productivo de Durango. Uno es la capacitación, el acceso al financiamiento y el trabajo en conjunto entre los tres niveles de gobierno para ayudar a las empresas de cada estado. Así lo dice Ignacio Aguado, director general de Innovación, Servicios y Comercio Interior de la Secretaría de Economía del Gobierno Federal.
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14: Presentará una iniciativa de ley general de derechos de los pueblos indígenas y afromexicanos, para lo cual se realizará una consulta con la que 16.728 comunidades tradicionales podrán conocerla, analizarla y hacer propuestas.
15: Se publica en el Diario Oficial y vamos a dar inicio a esta consulta. Una vez que sea mejorada, aprobada, lo que digan los pueblos, se presenta al Congreso y el objetivo es que el 12 de octubre, lo que alguna vez se llamó el Día de la Raza y que hoy se llama el Día de la Resistencia de los Pueblos, sea aprobada.
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0: En este momento vamos a enlazarnos con Alberto Campos. Él está allá en la ciudad de Monterrey. Alberto es reportero de Fórmula Deportes, previo a lo que se espera sea un partido muy bueno entre Países Bajos y Marruecos. Estamos contigo, Beto. Adelante, bienvenido.
16: ¿Cómo estás, Pepe? Te saludo con mucho gusto. Así es, ya nos encontramos a las afueras del Estadio Monterrey, que estará albergando su último juego de esta Copa del Mundo. Y como bien señalas, Países Bajos estará enfrentando a Marruecos, una de las llaves más interesantes de este Mundial, dentro de la etapa de los 16avos de final. Comentarte que Marruecos, la Sultana del Norte, desde el día viernes estuvo trabajando en el estadio de Tigres. Por su parte, el equipo neerlandés hizo lo propio desde el día de ayer, llegó por la tarde aquí Monterrey, y el día de hoy estará jugando ya lo que es, insisto, la etapa de los 16avos de final. Ya se encuentran ambos equipos aquí en este recinto, casa de los Rayados de Monterrey, y habrá que mencionar por parte del equipo marroquí, sale entre lo más destacado Bono, portero del Al Hilal, así como Hakimi del Paris Saint Germain, además de Brahim Díaz del Real Madrid e Ismael Saibari por parte del PSV de los Países Bajos. Por otra parte, de Ronald Koeman, su equipo sale en lo más destacado Virgil van Dijk, quien es del equipo de Liverpool, Gravenberch también del equipo de Liverpool, Frankie de Jong del equipo del Barcelona, además de Cody Gakpo, este delantero del conjunto de Liverpool, que habrá que mencionar que este futbolista lamentablemente tuvo una situación complicada este fin de semana después de que su pareja anunciara que lamentablemente perdiera a su bebé. Eso no impidió para que pudiera estar en el encuentro del día. Por supuesto, Países Bajos busca su primer título de Copa del Mundo después de quedarse en el 74, en el 78, en el 2010, y por su parte Marruecos busca seguir siendo el caballo negro dentro de los torneos mundiales. Comentarte la gran entrada que tendrá justamente el estadio de Monterrey, prácticamente el lleno está asegurado, mayormente serán de los Países Bajos, pero no tengo duda, y por lo que hemos visto a lo largo de ese día, es que habrá una gran cantidad de aficionados de Marruecos. Se habla de que sean un poco más de 10,000 en este caso para el día de hoy, Pepe.
0: Pues te agradecemos mucho, Beto Campos, va a ser bueno este partido, de lo mejor de la jornada sin duda.
16: Totalmente de acuerdo, a lo mejor de la jornada, y habrá que mencionar el tema del clima a lo largo de estos últimos días en los que estamos aquí en la Sultana del Norte. Ha sido un clima mayor de 30 grados, el día de hoy estuvimos a 33, y quizás eso le pueda beneficiar en el juego al equipo marroquí, que está acostumbrado a este tipo de climas.
0: Muchas gracias, Beto, buena observación, que te vaya muy bien, pendientes.
16: Saludos, buena tarde.
0: Saludos, muy buena tarde. También vale la pena que usted sepa, seguramente lo sabe primero que nosotros, Alemania queda fuera de la Copa del Mundo. Paraguay lo echó en tanda de penales. Y con un gol de suspiro, de último minuto, Brasil vence a Japón, manda a los nipones justamente a casa, y también Brasil avanza a octavos de final. ¿Y qué pasa con la selección mexicana de fútbol? Bueno, pues está lista y puesta para enfrentar mañana a Ecuador, también en esta fase muy emocionante de los 16avos de final, que para nuestro gusto es cuando realmente comienza el Mundial. Tenemos el contacto con John Sutcliffe en este momento. John, estamos al aire.
17: Hola, Pepe, sí, llegó el momento de la hora de la verdad, o ganas o te vas a casa. Si tú ves la línea en las apuestas, México paga más 118, es decir, sí es favorito, pero no tanto por jugar en su estadio, con su público, con su altura, con su smog. Un equipo mexicano que hoy, que estuve en la zona mixta, se ve que les han hablado mucho, y Manuel Ibarrondo, el psicólogo, en la parte, nosotros jugamos, no importa el rival, a quién tengamos que encarar. Y te puedo decir, Pepe, cómo han venido trabajando todo el fin de semana con el 11 titular. El mismo Vasco, hoy le pregunté y mencionaba que aprendieron que la media cancha no puede ser tan amplia, la cerraron, la hicieron mucho más fuerte de cuidarse de los ataques contra Corea. Entonces veo al tal Rangel de titular, Johan Vázquez, Montes, Gallardo, Jorge Sánchez. Las novedades en el cuadro titular es Eric Lira, regresa en la contención. Del lado izquierdo, Luis Romo. Y del lado derecho, el niño Maravilla, Gil Mora. Tengo entendido que Gil Mora va mañana de titular. Adelante los tres mosqueteros, Raúl Jiménez, Julián Quiñones y el Piojo Alvarado. Y empieza a ver la polémica en Ecuador, que les venden el 8% de las entradas a las selecciones que juegan. Y esa película ya la viví en algún momento dado en Leipzig con el equipo argentino, donde la federación compra el 8% de los boletos, pero salen el 2% al público. Y el otro 6, tú sabes Dios cómo lo venden, ¿verdad, Pepe?
0: Claro, claro, desde luego que sí. ¿Cómo ves la posibilidad de México mañana ante Ecuador? Creo que las opiniones están muy divididas. Aquí estamos haciendo un sondeo, no se puede llamar una encuesta, no es científica, simplemente un sondeo con nuestros televidentes y radioescuchas a través de YouTube, y nos dicen que está más o menos como
18: el 62%, Pepe, considera que México va a salir victorioso, pero hay un 39% que dice que Ecuador, así como lo planteamos, echará a México del Mundial.
0: Vamos a ver qué nos dice John Sutcliffe al respecto.
17: Sí, son números reales. Creo que la ventaja que tiene México es que juega en su estadio con la altura. Pero si tú ves la nómina de Ecuador, Ecuador tiene una nómina de como 400 millones de dólares y México de 200. Es decir, Ecuador tiene más jugadores en equipos tops, jugando en Inglaterra, jugando en Alemania, Francia, que el propio equipo mexicano. Entonces creo que sin duda alguna es el partido más difícil que ha tenido el equipo mexicano. No pueden darse el lujo de distraerse 20, 25 minutos porque estos ecuatorianos son buenos, es decir, estuvieron en los primeros lugares en la eliminatoria. No te digo que es un volado, sí es favorito México, creo que va a haber pocos goles. Hace mucho que yo no veo un partido de México que las apuestas, las altas y bajas, es 1.5, Pepe. Entonces yo veo un 0-0, un 1-0, un 1-1 y alargue. Yo creo que va a haber pocos goles, son dos equipos que defienden muy bien y también hay que estar pendientes de la lluvia, Pepe. Ah, cómo... Ahora que este reportero de cancha ha estado en la banqueta del Estadio Azteca todas estas semanas, ¿cómo llueve en el sur? Ojalá no llegue a interrumpir la calidad del partido, porque ha llovido mucho, pero hemos tenido la suerte que ningún partido en el Azteca ha llovido.
0: Sí, ciertamente, es que el tiempo le va a México, ya sabes, ¿no? Esperemos que suceda lo mejor. Que estés muy bien, John. Gracias por tu
17: claro
0: reporte.
17: Que sí, Pepe.
0: Mañana estamos puestos.
17: Pepe. Aquí estamos, Pepe.
0: Gracias.
17: Y sí. Hoy el Vasco no entendía lo de y sí. Pero bueno, dice que no ve redes sociales. Claro que ve redes, pero bueno, así es el Vasco.
0: Así un abrazo, es el Vasco. Pepe. Y sí, ojalá. Que te vaya muy bien. Hasta luego. Es John Sutcliffe, reportero de ESPN Radio Fórmula. Para mañana, 15,000 policías van a vigilar el Estadio Azteca, el Centro Histórico, Paseo de la Reforma, antes, durante y después del partido México-Ecuador. Se va a celebrar este martes a las 7 de la noche. Van a ser colocadas 39 pantallas en el corredor que inicia en el Zócalo y termina en la Diana Cazadora. Habrá ley seca en la Alcaldía Cuauhtémoc, ya le informaremos poco más adelante con detalle. La fase de eliminación directa comienza para la selección, pues, de firmar después del histórico, de la histórica fase, paso por la fase de grupos. México va a jugar como local en el Estadio Ciudad de México. Va a aprovechar el respaldo del público, desde luego, y vamos a ver qué sucede en este partido de 16avos que ya es a vencer o morir.
18: Fíjate que hay una ventaja en el papel para los nuestros, y es el hecho de que la selección de Ecuador va a llegar a la Ciudad de México apenas hoy. Por la combinación de resultados, tuvieron que mover sus vuelos y van a estar llegando hoy. Esto va a darles únicamente 24 horas para aclimatarse, porque aunque Quito tiene 2,800 metros sobre el nivel del mar, la mayoría de los jugadores no radican en Quito, están en otros lugares, pues con una altitud mucho menor. Entonces, ese es un primer factor. El segundo, que lo acaba de publicar Grupo Fórmula en sus redes sociales, es la derrota de Alemania, que era lo que mentalmente tenía Ecuador después de haberlo derrotado, pues muy crecidos. Pero con la derrota de hoy, pues ya los ponen como que en la realidad de que derrotaron a una Alemania muy disminuido. Esto en el papel da ventaja, nada más anímica. Lo cierto es que en la cancha no hay nada escrito.
0: Más adelante tendremos más comentarios e información sobre el Mundial. Estamos en modo futbolero, sin duda. Pero vamos a ir a una pausa para explicarle qué sucede con el que fue director de Petróleos Mexicanos, Víctor Rodríguez, quien se volvió orangután y le pegó a su esposa, la dañó. Y hoy está en la lona ese señor. Iba a ser nombrado funcionario del gobierno de la 4T y la presidenta le dijo, nomás no.
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8: Antes de ir con las marranadas de Víctor Rodríguez, pegarle a una mujer, qué barbaridad, vamos a ver esto más adelante. Permítame comentarle que este sábado el periódico estadounidense The New York Times publicó un reporte especial firmado por los periodistas Steve Fisher, Jack Nikos y Alan Feuer. En este reportaje se afirma que por lo menos 10 gobernadores y legisladores de Morena se han convertido en informantes del gobierno de los Estados Unidos. El texto confirma la existencia de investigaciones contra los gobernadores de Sonora, Alfonso Durazo, y de Tamaulipas, Américo Villarreal. Esta mañana, desde Palacio, la presidenta de la República cuestionó la publicación al señalar que los señalamientos provienen de fuentes anónimas, que es una actitud injerencista y que muestren en todo caso las pruebas.
9: ¿Cómo puede haber una nota así en un periódico que se dice ser de los mejores periódicos del mundo? Me dijeron una fuente, quién sabe quién, que hay personas de Morena que están informando a Estados Unidos. Esa es la nota. Me dijeron que hay personas que están informando. Bueno, el gobernador Durazo envió una carta diciendo que no era cierto. Entonces, no tenemos nosotros ninguna información. Y la verdad, pues debería de darse mayor contexto, ¿no? Porque como que una fuente me dijo que 10 personas o no sé cuántas están informando.
8: Esto fue lo que dijo la presidenta de la República. Estaba buscando la carta del gobernador Durazo del estado de Sonora, el que suda agua bendita. Bueno, en esta carta, en un momento le doy más detalles de la carta, pero ya estamos en contacto con el doctor Raúl Benítez Manaut. Él es investigador y académico del Centro de Investigaciones sobre América del Norte, especialista en seguridad y defensa. Doctor Raúl, muchas gracias por aceptar la invitación nuevamente. Te saludo con afecto.
10: Pepe, un saludo, buenas tardes. Aquí gracias. En la tormentosa Ciudad de México, en el sur.
8: Muchas gracias, muchas gracias. Bueno, ¿cómo ves este tema que publica otra vez Steve Fisher? Recientemente en el periódico Los Angeles Times sacó un reportaje según el cual estaban siendo investigados el gobernador de Sonora, Alfonso Durazo, y el gobernador de Tamaulipas, Américo Villarreal. Esto fue desmentido por las autoridades y por los propios mencionados. Ahora, el reportaje lo publica el periódico The New York Times. Este periodista, Steve Fisher, junto con los que ya mencioné, trabajan en algo así como una especie de grupo de informadores, colaboradores, en fin, y venden su trabajo, pues ahora sí que al mejor postor. En este caso fue el New York Times el que les pagó esta nota, donde dice que por lo menos 10 funcionarios se han acercado, han tocado las puertas de Estados Unidos y han marcado el teléfono de la DEA para denunciar lo que está ocurriendo de irregularidades. ¿Cómo ves todo esto, Raúl?
10: Bueno, mira, lo veo muy, muy, muy preocupante para la presidenta. De ahí viene su desesperación de decir, quiero más información. Ahora, si les da más información el New York Times al público, pues entonces se va a preocupar más, porque

0: Entonces pueden salir nombres que no le gusta a ella que se anden mencionando, porque ya se está especulando de que los nombres van bajando del norte hacia el centro sur del país, y en concreto, pues por ahí por el Golfo de México, donde hay plataformas petroleras, ¿no? Entonces, la presidenta se ve muy preocupada. El New York Times no lo puedes desacreditar así nada más como hace la presidenta hoy en la mañana. El New York Times es uno de los periódicos más serios del mundo, y una de las firmas que hace el artículo es el jefe de corresponsales del New York Times en México. Entonces, este jefe de corresponsales está en contacto con un montón de funcionarios de la embajada, los de la DEA, los del Departamento de Estado.
1: ¿Te refieres a Jack Nicas?
0: Nicas es el jefe de la oficina.
1: Exacto.
0: Jack Nicas es el jefe de la oficina de New York Times en México. No es cualquier periodista. Aquí hay cuatro periódicos, Pepe, que no se puede decir que son periódicos chafas ni nada. Wall Street Journal, Los Angeles Times, New York Times y Washington Post. Cualquiera de estos que publique algo ponen a temblar a la presidencia de México. Y ya algunos de ellos han sacado notas que después se confirman. Por ejemplo, la nota sobre la llevadera del Mayo Zambada y cómo se sustrajo, la publicó el Wall Street Journal. Luego, ya recientemente, el Los Angeles Times sacó la nota de Durazo y Américo Villarreal. Y ahora el New York Times saca la nota citando a la gobernadora de Baja California como una, pues es el único nombre que menciona, que ella está queriendo ver cómo la libra con su visa, está negociando su visa, y es gobernadora, no es cualquier persona, tiene información también. Entonces, es muy fácil con la presidenta toda nerviosa decir, el New York Times es un periodicucho ahí de los mejores del mundo, es de los mejores, y si no, está en la top 10 de los mejores del mundo. En la lista de periódicos, tú lo sabes.
1: Ayer el gobernador de Sonora publicó una carta. En esa carta, bueno, reacciona evidentemente en contra, niega estar siendo investigado, etcétera, y hace una referencia a aquella frase famosa de Andrés Manuel López Obrador, que esto del New York Times, la mentira cuando no mancha tizna, refiriéndose a que lo que publica el New York Times es una decisión editorial. Se presenta como un hecho, afirmaciones previamente difundidas en Los Ángeles, sin aportar una sola evidencia adicional, objetiva, verificable o susceptible de corroboración, y lleva un alto componente especulativo, doctor.
0: Pues mira, lo que dice Durazo, él primero no puede saber si está siendo investigado o no. No se lo van a decir. Fíjate que te estoy investigando, Alfonso. No le van a decir eso. Cuando lo investigue, y no es el New York Times el que lo está investigando, ni Los Angeles Times, es la DEA, es la Oficina Nacional Antinarcóticos, son los jueces de Nueva York. Entonces, primero, él no puede saber si lo investigan o no. Seguramente sí lo investigan a él y a todos. Los investigan por protocolo. Y Américo Villarreal está demandando a Los Angeles Times, semejante demanda está haciendo a un super tigre, un león del periodismo estadounidense, y sobre todo el vinculado a México por ubicarse en California. Entonces están jugando con fuego, queriéndose defender, y lo que parece es que sí hay una serie de gobernadores que están temiendo que sus nombres vayan a empezar a salir, y entonces quieren pactar con Estados Unidos y darles información, dado que están en México, pues tienen que venir por ellos, y entonces ellos están pactando algo de eso. También está por ahí circulando la idea de que el cónsul de México en Miami, exgobernador de Chiapas, también está siendo investigado, y él ya está en Estados Unidos. Entonces, pues nada más van por él a su oficina, y para cosas de crímenes no hay impunidad diplomática, pueden sacarlo de su oficina. Entonces, esto se está haciendo una bola de nieve que está creciendo, y estos involucrados ya mencionados, más los que no se mencionan en los nombres, más la presidenta que está preocupada, pues debe de preocuparse más, porque ya se están venciendo los 60 días que se supone que los tratados de extradición dicen. Entonces, la presidenta, pues a lo mejor le caen con sorpresas judiciales muy desagradables para su partido. Entonces ya se acerca la fecha de las elecciones, hay un año, y qué tal si se amplía la lista de 10 por estado, por ejemplo Tamaulipas, ¿no? Otros 5 o 6, se habla de los alcaldes de las ciudades fronterizas de Tamaulipas con Texas y funcionarios policíacos de allí. O sea, hay muchas especulaciones, Pepe, y también las especulaciones se van también hacia funcionarios del gobierno federal, como el secretario de Educación Pública, famosísimo también por estar en negocios de huachicol y todo eso. Entonces, pues la bola crece, pensábamos, yo pensaba que iba a haber una especie de temporada de amistad por el fútbol, pero parece que no, está, sigue operando el aparato de justicia de Estados Unidos y el aparato periodístico de Estados Unidos no paran de informar. Y te digo, a mí me extraña que todavía Wall Street Journal o Washington Post no saquen sus propias investigaciones, porque también son periodistas muy reconocidos que tienen mucho tiempo viviendo en México y muy bien conectados con autoridades mexicanas y con su
1: Pero
0: propia embajada.
1: ya está habiendo pánico. Digo, debe de haber pánico entre
0: Pues sí.
1: funcionarios, ¿no?
0: Pues yo creo que hay pánico escénico y pánico real. Y bueno, también está la orden, por ahí dicen que hay una orden o una indicación o una sugerencia, lo que sea, de que Claudia Sheinbaum ya le dijo a todos los gobernadores y a todos sus ministros y a gente importante de su partido, sobre todo a los de Tabasco, que ni por motivos de ninguna manera se acerquen a un aeropuerto de Estados Unidos, que se vayan a pasear a Japón, como ya ha sucedido con muchos, a España, a otros lados,
1: Sí.
0: pero que no pisen territorio estadounidense porque se los pueden echar y los pueden decir, aquí ven para acá, gracias por venir, ya no tengo que pedírselo a nadie, ¿no?
1: Doctor, te agradecemos mucho, Raúl, este análisis compartido con la agencia de grupo, con la gente de Grupo Fórmula.
0: Pues mira, Pepe, tú eres un gran periodista y como tú sabes, pues sabes, conoces la prensa de Estados Unidos, falta el Washington Post, falta el Wall Street, esos cuatro son la cúspide de del periodismo de Estados Unidos escrito. Y que todos los políticos de Estados Unidos lo leen, ¿no?
1: Tarde o temprano, muchas de las informaciones que ahí se publican terminan por confirmarse. Repito,
0: Son
1: tarde
0: ciertas, son
1: o
0: verdades,
1: temprano.
0: se acaban siendo verdades.
1: Si no son pasquines ni son periodicuchos. Que estés muy bien y gracias, doctor.
0: Igual, Pepe, que te vaya muy bien.
1: Igualmente, gracias. Una pausa muy breve. Volvemos enseguida.
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8: El inventor del bolígrafo, Laszlo Biró, se inspiró en la tinta de los periódicos para su diseño.
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11: El gobernador de Puebla, Alejandro Armenta, puso en marcha la ampliación de la carretera San José-Chiapa-Rafael Lara Grajales, un proyecto clave que transformará la movilidad y seguridad de los habitantes de la región y tiene como objetivo detonar la economía local. Alberto Ibarra nos reporta desde La Minerva, en Guadalajara.
12: Desde la libertad de La Minerva, donde
1: ¿qué pasó?
12: Mañana, las autoridades jaliscienses pondrán pantallas para que todos disfruten del juego entre México y Ecuador. Podrán venir a festejar aquí a este lugar tan histórico.
11: A unos minutos de que inicie el partido de Países Bajos contra Marruecos en Monterrey, Nuevo León, los aficionados empiezan a llegar al estadio donde se llevará a cabo el encuentro para pasar a la siguiente ronda. Informó Itzel Vanegas. 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
1: Déjeme decirle que aguas, aguas, porque en el Estado de México se escapó un tigre. Un tigre blanco de Bengala, un tigre de Bengala. Hay acciones, se escapó desde ayer o antier, pero las acciones de búsqueda se reiniciaron esta mañana. Hay un sistema de drones a través de los cuales se están tratando de localizar a esta fiera. Elementos de Protección Civil del Estado de México tienen el apoyo de estos drones. El sábado el tigre se salió de su causa. Lisbeth Hernández, rápidamente te escuchamos.
13: Pepe, muy buenas tardes, me da mucho gusto saludarte. Efectivamente, desde el sábado, un tigre de Bengala se escapó de su jaula mientras se realizaban labores de mantenimiento en la misma. Protección Civil del Estado de México informó que se mantiene el operativo interinstitucional para localizar a Eicapú, sobre todo a este tigre de Bengala blanco, que ahora sabemos que se llama Kenzo. Este tigre, pues como te comento, se escapó desde el sábado. El domingo fue ubicado mediante drones. Al menos 4 drones pues trabajan en este operativo para ubicarlo, y así lo lograron hacer. Lo ubicaron en el municipio de Tepetlaxoxtoc, que se ubica a 35 minutos de la Ciudad de México. Ahí fue donde ocurrió este escape del tigre. Sin embargo, Pepe, pues hasta el momento, a pesar de que lo ha ubicado, no ha sido capturado. Te digo, esta localización fue por medio de drones, pero las autoridades no han informado acerca de que haya sido capturado todavía. Y por supuesto, esto mantiene en alerta no nada más a las autoridades de la zona, Pepe, sino también a los pobladores, que las autoridades pues únicamente les recomendaron que tuvieran cuidado, que se mantuvieran alerta, porque claro, el tigre andaba suelto, claro, pero todavía no lo capturan. Ahora, otra cosa importante, Pepe, para mencionar, es que este animalito estaba bajo resguardo de la Semarnat. Este lugar en el que él se encontraba estaba supuestamente bajo resguardo del Animal Experience México, y pues estaba bajo custodia de la Semarnat. Y bueno, pues al parecer todo fue un descuido, sí, que realizaban estas labores en su jaula, y por eso se escapó. Estamos pendientes, sí, de que en cualquier momento nos informen si ya fue capturado o qué es lo que pasó con este tigre.
1: Gracias, Lisbeth Hernández. Muchas gracias y estaremos atentos. Ahí está el rugido del león.
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4: 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Cuida lo que comes.
16: La soya es un alimento versátil. A partir del frijol de soya se obtiene la soya texturizada, tofu, bebida de soya, entre otros alimentos. Contiene 9 aminoácidos esenciales como la lisina y la metionina. Aporta omega 3 y 6, así como vitamina K1 y vitamina E. Esta leguminosa tiene una gran concentración de isoflavonas, mismas que benefician la salud cardiovascular. También ayuda a disminuir los niveles de colesterol.
4: Explorando la naturaleza.
17: Parque Nacional Redwood, Estados Unidos. Situado en la costa de California, este bosque es el hogar de los seres vivos más altos del planeta, las secuoyas rojas. Estos gigantes pueden superar los 100 metros de altura y vivir durante siglos. El ecosistema costero, envuelto frecuentemente en niebla, proporciona la humedad necesaria para su crecimiento monumental. Caminar entre estos árboles centenarios ofrece una perspectiva única sobre la majestuosidad y la resistencia de la naturaleza frente al tiempo.
18: Territorio animal.
19: El majestuoso pavo real es un ave llamativa por su plumaje e iridiscente cola en forma de abanico decorada con ocelos en tonos azules, dorados y rojos. Su cola forma parte del 60% de su cuerpo y la utiliza para apareamiento. Se dice que las hembras eligen a su pareja en función del tamaño, color y calidad de la cola. Cada macho puede tener hasta 5 hembras. En el macho, el plumaje es mucho más vistoso que el de la hembra, aunque se cree que no puede volar, el pavo real puede volar distancias cortas.
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1: Bueno, le decíamos que en un momento más vamos a hablar con Rafael Cardona sobre este asunto de Víctor Rodríguez, quien fue director general de Petróleos Mexicanos y que va a terminar mal, muy mal, por lo que le hizo a su mujer, la doctora Felicia Jiménez. Ella es doctora en ingeniería física nuclear, al agredirla a golpes hace algunos meses, y ella con mucho valor civil lo difundió, es decir, lo dio a conocer a partir de un video que se grabó con cámaras de seguridad. En fin, ya la presidenta levantó la voz y la levantó fuerte. Pero vamos primero con un resumen y lo más importante al momento.
21: Desde luego, Pepe, aumentan a 1,719 los muertos por los terremotos del miércoles pasado en Venezuela. Además, se reportan 5,034 heridos y más de 64,000 desaparecidos. Así lo confirma el presidente del Congreso venezolano, Jorge Rodríguez.
22: Acerca de el parte que diariamente damos, la cifra de personas que perdieron la vida asciende a 1,719, 5,034 personas heridas, hasta el momento 15,866 personas damnificadas y un total de afectados hasta este momento contabilizados en nuestros hospitales, en los hospitales de campaña, en los puntos de triaje de 22,619.
21: Este lunes un sismo de magnitud 4.6 volvió a sacudir el norte de Venezuela. La presidenta de la República confirma el envío de 250 elementos de las Fuerzas Armadas para apoyar las labores de rescate en Venezuela.
23: El general secretario nos informó que 2 personas fueron rescatadas por la Brigada Mexicana. Son 250 elementos que van a permanecer ahí. Y el día de ayer llegó un comunicado a la Secretaría de Relaciones Exteriores pidiendo más apoyo. Es una carta que enviaron a México y a otros países. Ellos piden plantas potabilizadoras para agua, plantas de energía eléctrica y también ahora sí ya piden algo de alimentación, de productos no perecederos.
21: Irán solicitó un encuentro con Estados Unidos, afirma Donald Trump. Ceden los ataques en Medio Oriente tras bombardeos estadounidenses. Crece la emergencia por calor en Europa. Van más de 1,300 muertos.
24: Las temperaturas no dan tregua en Europa. El continente encadena récords diarios en una ola de calor extremo sin precedentes que mantiene a 16 países en alerta roja. Las grandes capitales se abrasan. En Alemania y Austria el termómetro ya roza los 41 grados y la previsión es que suba hasta los 43. Mientras los servicios de emergencia trabajan desbordados para atender a la población más vulnerable, niños y ancianos. La situación es crítica también en Rumanía, donde las autoridades han activado la máxima alerta y han convertido edificios públicos en improvisados refugios climáticos. El norte tampoco se libra. Países de veranos tradicionalmente frescos sufren valores históricos. La República Checa pasa de los 40 grados y Suiza y Dinamarca registran 37, máximas nunca vistas. El mapa de riesgo se completa con el aviso naranja en Bulgaria. Francia mantiene activo el nivel 3 del plan Orsan, el protocolo sanitario de alerta máxima. En las zonas en alerta roja, el mensaje institucional es rotundo. No es un verano normal. Toca cambiar las rutinas para proteger la vida.
21: La publicación del New York Times sobre funcionarios convertidos en informantes de Estados Unidos está causando preocupación en Morena y el gobierno federal, lo afirma el analista en temas de seguridad, Raúl Benítez Manaut.
0: Esto se está haciendo una bola de nieve que está creciendo y estos involucrados ya mencionados, más los que no se mencionan en los nombres, más la presidenta que está preocupada, pues debe de preocuparse más porque ya se están venciendo los 60 días que se supone que los tratados de extradición dicen. Entonces, la presidenta, pues a lo mejor le caen con sorpresas judiciales muy desagradables para su partido.
21: La presidenta de la República minimizó la publicación del New York Times.
2: ¿Cómo puede haber una nota así en un periódico que se dice ser de los mejores periódicos del mundo? Me dijeron una fuente, quién sabe quién, que hay personas de Morena que están informando a Estados Unidos. Esa es la nota. Me dijeron que hay personas que están informando. Bueno, el gobernador Durazo envió una carta diciendo que no era cierto. Entonces, no tenemos nosotros ninguna información. Y la verdad, pues debería de darse mayor contexto, ¿no? Porque como que una fuente me dijo que 10 personas o no sé cuántas están informando.
21: Promete la presidenta aplicar todo el peso de la ley contra el exdirector de Petróleos Mexicanos, Víctor Rodríguez Padilla, tras agredir a su esposa.
2: Que se aplique la ley, todo el peso de la ley. Nosotros no vamos a proteger a nadie frente a un acto como estos. Entonces tiene que entrar la Fiscalía de Morelos, porque fue en el estado de Morelos. Entonces es un delito estatal y tiene que aplicarse la ley, porque no puede haber violencia contra las mujeres. Aquí no es que es conocido de uno y entonces se aplica algo distinto, no. Se aplique la ley y que la Fiscalía de Morelos determine pues cuál es la sanción penal que debe tener este caso.
1: La denuncia está basada en los dichos de la doctora en Ingeniería Física Nuclear, la doctora Felicia Jiménez, su esposa entonces, ya no lo es, seguramente ya no lo es. Esto fue en marzo 15, por ahí, en una casa que ellos tienen en Cuernavaca, Morelos. Ahí fue la agresión, de la cual se filtró un video. Más adelante se mira a este energúmeno llamado Víctor Rodríguez Padilla, exdirector de Petróleos Mexicanos, imagínese, ya sin camisa, seguirle pegando a su mujer. Ella se contuvo mucho tiempo y hasta que decidió romper el silencio y dar a conocer este atropello. Pese a que Rodríguez Padilla participó en una ceremonia para asumir, luego de haber sido director de Pemex, la dirección del Instituto Nacional de Electricidad y Energías Limpias, su nombramiento no había sido confirmado, aclara la presidenta de la República. Esto lo dijo la presidenta de la República. ¿Lo tenemos?
2: Se aplique la ley, todo el peso de la ley. Nosotros no vamos a proteger a nadie frente a un acto como estos. Entonces tiene que entrar la Fiscalía de Morelos, porque fue en el estado de Morelos. Entonces es un delito estatal y tiene que aplicarse la ley, porque no puede haber violencia contra las mujeres.
1: Sí, quise remarcar lo que dijo la presidenta de la República para que quede muy claro. El gato oculto de Fren, por supuesto, también atusa los bigotes y dice que evidentemente esto de la golpiza a la esposa de Víctor Rodríguez Padilla le merece mínimo una tarjeta roja. No, yo creo que más.
3: Tras ver la repetición, queda en claro la violencia excesiva, el jaloneo con desgreñe y toda la cosa, con un fuera de lugar monumental del jugador de Morena que se ganó a puños la tarjeta roja. La árbitra, al consultar el VAR, no le quedó de otra que expulsar a Víctor el Chapopote Rodríguez Padilla.
1: ¡Miau! Esto es lo que dice el gato oculto. ¿Qué dice? ¿Qué dice Rafael Cardona en su cristalazo sobre este hecho verdaderamente indignante? Porque, qué barbaridad. Lo indignante es que se hizo público, pero vaya usted a saber cuántas golpizas no le puso antes. Rafael, ¿cómo estás?
5: ¿Qué tal, Pepe? Mucho gusto en saludarte a ti, saludar a toda la audiencia. Oscar, bueno, pues aquí estamos viendo algo que pues pasó de la contusión
1: a la
5: confusión. La contusión, obviamente, pues es la que la señora sufrió cuando este hombre usurpó funciones. Él usurpó la función del cavernario Galindo y le propinó una clase de maltrato a esta pobre mujer, verdaderamente indignante, abusivo y cobarde. Bueno, eso no requiere mayor investigación, creo yo. No hay nada que investigar frente a las evidencias. Lo único que hay que hacer es convertir las evidencias en parte de una carpeta, porque ahora se llama carpeta de investigación, lo que antes era simplemente una averiguación previa a una consignación. Pero la confusión está no solo en el primer caso, en el que el señor Víctor Rodríguez usurpó la función del cavernario, sino cuando después usurpó la función de dirigir el Instituto Nacional de Electricidad y Energías Limpias, que, como todos sabemos, es un precioso elefantito blanco que tiene el área energética mexicana, pues al parecer para darle refugio a los que no sirvieron en Pemex, como es el caso de este señor. Bueno, entonces resulta que el nombramiento de este caballero no estaba confirmado. Lo que tampoco entendemos es cómo, sin un nombramiento confirmado ni por la presidenta de la República ni por la secretaria de Energía, se presentó muy orondo y muy orgulloso al instituto y dijo así, con inspirado acento, como el brindis del bohemio, ¿no? Asumo con honor y responsabilidad la dirección general del INEL, comprometiéndome a fortalecer sus capacidades para que la institución continúe consolidándose como un referente, bla, bla, bla, bla, bla, bla, bla, para las energías limpias y todo ese cuento. Bueno, si esto hizo el señor el día primero de este mes, ¿por qué no se le consignó por usurpación de funciones?
1: Las del cavernario Galindo.
5: No, las del director del INE.
1: Ah, claro.
5: Del INE, INEL. Bueno, entonces, el señor de la energía limpia quizás no tenga ni la conciencia, ni la conciencia limpia. Y entonces ahora la señora presidenta nos dice, no, él no formaba parte del gobierno, pero ya no va a formar parte jamás. Asunto que no le compete a la presidencia de la República, porque quien puede suspender y determinar que un señor está inhabilitado para el ejercicio público es la Secretaría Anticorrupción y Buen Gobierno, que no se ha pronunciado en este caso, como tampoco el otro elefantote ya más blanco, que se llama la Secretaría de la Mujer, que es la única secretaría de toda la administración pública que funciona sin secretaria. No tiene. ¿Y por qué no tiene? Bueno, pues porque a Citlali, le pareció más importante, o a la jefa de Citlali, le pareció más importante la promoción electoral que la defensa de las mujeres desde el espacio burocrático administrativo que se construyó en este gobierno para proteger, cuidar y promover los derechos de las mujeres. Pues eso no, no, no. El asunto se fue a la Procuraduría de Morelos, la Secretaría, si sirve o si no sirve, nadie lo sabe, pues porque ni siquiera tiene una responsable al frente. Van a darle oportunidad a Itzel Castillo a que termine lo que está haciendo en el Senado y después ya tome posesión del cargo de secretaria de la mujer. Entonces uno dice, ¿y para qué entonces hicieron todo ese aparato burocrático, político de la Secretaría de la Mujer, si puede funcionar en piloto automático? Así casi, casi como, pues, es la única secretaría home office que conocemos, ¿no? Como decía Lula da Silva de Neymar, ¿no? Pues es una secretaría home office, estén o no estén, como no sirve para nada, pues de todos modos da lo mismo. Pero lo que sí sirve es que la presidenta haya convertido al señor de su amigo en un hombre que debe tener el castigo que la ley impone para esa conducta atrabiliaria, cobarde y violenta.
1: Y no era cualquiera, ¿eh? Porque el director general de la empresa más importante del Estado mexicano, pues no debe ser cualquiera.
5: Pues yo creo que sí es que es cualquiera, ¿no?
1: Pues ya vimos, sí, que sí.
5: Pues es,
1: ya
5: vimos, yo no sé sí. Si es cualquiera, pero sí sé que es un cualquiera.
1: Sí, te voy a poner cómo lo presentaba la presidenta. Ojo.
23: Todos, está conmigo la secretaria de Energía, Luz Elena González Escobar. Está el doctor Víctor Rodríguez Padilla, director de Pemex. Y está el maestro Juan Carlos Carpio Fragoso, que es actualmente el director de Finanzas de Petróleos Mexicanos. Les quiero platicar algo. Conozco a Víctor Rodríguez desde que estuvimos en la Facultad de Ciencias. Él es físico igual que yo. Hizo la maestría igual que yo en Ingeniería en Energía, en la Facultad de Ingeniería de la UNAM. Y después él se fue a Francia a estudiar el doctorado. Regresó, él es profesor de tiempo completo de la Facultad de Ingeniería de la UNAM. Tiene el SNI, los estímulos, todo lo que tienen los académicos. Tiene muchísimos artículos publicados. Cuando gané la presidencia, le dije a Víctor, quiero pedirte un favor, ven, ayúdame en Pemex. Y me dijo, uy, no, es que yo estoy aquí en la academia, va a ser muy difícil, pero bueno, lo pensó un día y al otro día llegó y me dijo, sí, sí, te ayudo en Pemex.
1: Bueno, pues así fue, así lo presentó y así lo despidió. Y luego viene todo lo que sucedió. Ya había, cuando él estaba sentado en la mesa ahí en Palacio Nacional, en la oficina de la Presidenta de la República, ya le había puesto una buena madrina a su mujer. Eso es verdad. Nos vamos a una pausa.
5: Ahora, perdón, Pepe, pero ya nada más falta una cosa. A ver si la universidad mantiene al energúmeno en la cátedra.
1: Porque además es catedrático. Porque,
5: pues, es catedrático, bueno, pues A ver, la universidad también tendría algo que decir.
1: Oscar.
21: Un dato rapidísimo nada más. Víctor Rodríguez Padilla fue coordinador de asesores de Laura Itzel Castillo, próxima secretaria de las mujeres. Nada más, es un dato.
1: Ahí lo dejamos. Es un dato del Departamento de Datos Complementarios e Inútiles. Vamos a hacer una pausa y volvemos con usted.
6: La Lotería Nacional puso en circulación un billete conmemorativo del sorteo mayor dedicado a la selección mexicana. Con la emisión del sorteo número 4020, la lotería rinde homenaje al representativo nacional con un diseño que incluye una imagen del equipo tricolor tomada en el Museo Nacional de Antropología. El sorteo se llevará a cabo el martes 14 de julio y tiene un premio mayor por 21 millones de pesos que están distribuidos en tres series, además de una bolsa total repartida.
7: convertible de 66 millones de pesos en premios. Este billete fue pensado para que aficionados al fútbol y coleccionistas se hagan de una edición especial que combina la tradición de la Lotería Nacional Mexicana con uno de los símbolos deportivos más representativos del país. La Lotería Nacional puso un costo por cachito de 30 pesos y por cada una de las series completas se deberán pagar 600 pesos. Los billetes ya están disponibles en los expendios oficiales con billeteros autorizados, así como en la aplicación Mi Lotería, además del sitio oficial de la Lotería Nacional. Con esa emisión conmemorativa, la institución benéfica se incorpora al ambiente mundialista con una pieza conmemorativa que busca conectar con la pasión mexicana por el fútbol. Con la adquisición de uno o más de estos billetes de lotería, además de apoyar a la selección mexicana, la población puede convertir su pasión deportiva en un premio millonario, pues como dice la institución, ganas tú, gana México. Con información de Jorge Herrera para Grupo Fórmula, reportó Itzel Vanegas.
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2: Primero vamos con lo que causa mayor impacto. Permítame decirlo de esta manera. Me refiero a las cifras de la violencia. Mataron a 3 policías y a 5 en un lugar y a 5 de una familia en la Sierra Mixteca.
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2: En este momento tenemos comunicación vía telefónica con César Cravioto, secretario de Seguridad, secretario de Gobierno, de la Ciudad de México. César, es un gusto saludarte. ¿Cómo te va? Muy buenas noches.
17: Bien, Pepe. ¿Cómo estás tú?
2: Bien, gracias. Inquieto por preguntar qué está haciendo el gobierno de la ciudad para el día de mañana. Despliegue de fuerzas policiales. ¿Cuántos? Paseo la Reforma. La columna de la Independencia, la Diana, los monitores, cuéntanos, por favor.
17: Bueno, vamos a tener alrededor de 30,000 elementos, tanto de la Secretaría de Seguridad Ciudadana como de distintas dependencias del gobierno de la ciudad, como la propia Secretaría de Gobierno, Protección Civil, Salud, Participación Ciudadana, que vamos a estar atendiendo los distintos puntos donde se va a congregar la gente, primero para ver el partido y después para el festejo del triunfo de México. Entonces vamos a tener gente obviamente en el estadio, en el FanFest del Zócalo y en los 18 restantes FanFest, y lo que ya se ha vuelto una tradición, que es el festejo del Ángel de la Independencia, que ahora queremos que no solo sea en el Ángel, sino que sea en todo Reforma, digamos, desde la glorieta del Caballito hasta la Diana, para que la gente no se quede en un solo punto, porque pues hemos tenido cientos de miles de personas y siempre hay un riesgo cuando tanta gente se junta. Entonces vamos a tener elencos en el Monumento a la Revolución, vamos a tener elencos justamente en la Glorieta del Caballito y también aquí en el Zócalo, terminando el festival, va a haber actividades para que la gente se quede también, quien así lo desee, a festejar aquí. Y también vamos a estar en el estacionamiento del Palacio de los Deportes con una pantalla y con elencos para la gente que viene del oriente de la ciudad, pues no tenga que venir a esta zona.
2: ¿El metro va a extender sus horarios?
17: El metro, sí. El metro va a estar hasta la 1 de la mañana, una hora más.
2: Como en los días de fin de semana, como los sábados, por ejemplo, ¿no?
17: Ajá.
2: Sí, no. Correcto. Y dime una cosa, la ley seca, ¿volverá a haber ley seca regionalizada?
17: Sí, exactamente como la semana pasada. Los establecimientos, las colonias aledañas a Reforma y aquí al centro de la ciudad, a partir de las 3 de la tarde, ya no podrán vender bebidas alcohólicas para llevar. Bares, restaurantes con licencia para vender bebidas alcohólicas lo pueden hacer al interior de sus establecimientos.
2: ¿Cuál es el mensaje finalmente, César Cravioto, que le envías tú a los aficionados, los que van a ir al estadio, en fin?
17: Queremos que la gente siga disfrutando el Mundial, que la Ciudad de México se siga consolidando como el lugar de mayor ambiente para ver los partidos, para disfrutar los resultados y sobre todo de nuestra selección, pero queremos que siga habiendo saldo blanco. No queremos que algo que debe ser algo festivo termine en una tragedia, en una familia, etcétera. No, queremos que todos disfruten, que disfruten bien y que de manera responsable, si que alguien quiere beber, que lo haga, pero que lo haga de manera responsable, y quien quiere que, o sea, que las familias puedan decir, yo puedo llegar al Monumento a la Revolución con hijos y no va a pasar nada, puede ir adultos mayores y no va a pasar nada, pueden ir mujeres solas y no va a pasar nada. Eso queremos que el festejo sea para todas y para todos de manera segura.
2: Con la confianza que me mereces, secretario, dime, César Cravioto, ¿cuál es tu pronóstico del partido?
17: Voy 2-1 las bajas. Pero una de esas, a otro golecito por ahí metemos.
2: Vale, pues, te mando un abrazo muy fuerte y ya estaremos platicando.
17: Abrazo, Pepe. Adiós.
2: Hasta luego. Gracias, César Cravioto. Le da 2-1 a favor, evidentemente, México, y dice, en una de esas, hasta un tercer golecito.
6: Fíjate que según la inteligencia artificial de Grok, la de la red social X, y tomando como base las probabilidades según modelos y casas de apuesta, la victoria de México en tiempo regular, 90 minutos, es de 46.4%. De un empate, ojo, estoy hablando de los 90 minutos, sería del 29% y apenas el 24% de posibilidades de una victoria de Ecuador. Ya si te vas a prórroga y penales, México estaría con 60% de posibilidades de ganar. Ojalá y no se equivoque.
2: Vamos a ir también en un momento más con nuestro experto en estas cuestiones de las apuestas y las proporciones y las probabilidades y cuánto hay después de un corte. Acompáñenos.
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23: Es la primera vez que participamos en esta jornada de orientación jurídica gratuita, cuya importancia de este tipo de acciones es darle seguimiento a cada caso y no queda solamente en conocer sus casos. Así lo asegura Alma Cristina López de la Torre, presidenta del Colegio de Abogadas de Unidad de Durango.
24: Esta jornada de orientación jurídica gratuita se realizó allá en la Escuela Justo Sierra de Guadalupe Victoria, en donde se acercaron a toda la ciudadanía el tema de la orientación jurídica con especialistas en derecho familiar, civil, mercantil.
23: Nosotros identificamos tres factores para poder potencializar al sector productivo de Durango. Uno es la capacitación, el acceso al financiamiento y el trabajo en conjunto entre los tres niveles de gobierno para ayudar a las empresas de cada estado. Así lo dice Ignacio Aguado, director general de Innovación, Servicios y Comercio Interior de la Secretaría de Economía del Gobierno Federal.
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2: Bueno, pues hoy la afición futbolera vivió ratos de agonía cuando estaba Japón y Brasil jugándose la permanencia, pasar a octavos de final, y finalmente en un gol agónico Brasil eliminó a Japón. Bueno, toda la jornada, como ha sido de intensa, porque ya empezó ahora sí el Mundial, vamos directamente con José Luis N., alias El Pintor. Él nos tiene un cuadro completo, pintado a mano y cosido a mano también. ¿Cómo estás, Pintor?
11: ¿Cómo estás, Pepe? Qué gusto saludarte. Saludos a la audiencia. Sí, vaya que ha comenzado la parte más bonita de la Copa del Mundo, que es cuando comienzan las eliminaciones directas y estas sorpresas como la que hoy se ha dado con la selección de Paraguay. Una gran historia que, hay que decirlo, demerita en gran medida lo que ha pasado con el equipo ecuatoriano enfrentando a Alemania, y más adelante te voy a decir por qué. Y es que lo que ha pasado hoy con Paraguay es algo increíble, una selección que comenzó el Mundial siendo goleada y exhibida por los Estados Unidos, enmendó el camino contra Australia, contra Turquía, se clasificó a la siguiente ronda y llegaba como víctima ante la poderosa Alemania. Y es que fue poderosa porque le pegó un baile a Curazao en la jornada 1, después sufrió muchísimo con la selección de Costa de Marfil, iba ganando el partido, le empataron y terminó sobre la hora ganando el juego el equipo de Alemania. Llegó relajado con Ecuador, me parece, ya había asegurado el liderato. Con todo y todo, vaya que fue sorprendida por el equipo ecuatoriano, y la derrota no le surtió un efecto en cuanto se refiere a la tabla, al rumbo, vamos, pero sí terminó por darse algo muy interesante, que Paraguay fue de menos a más y Alemania de más a menos. Y en la tanda de penaltis, el equipo paraguayo, vaya que mostró calidad, capacidad. Hay que darle mucho mérito al silbante porque le anula un gol al equipo alemán cuando el partido realmente vivió un momento complicado. El VAR termina viendo esa especie de obstrucción, de empujón al portero que no le permite hacer el recorrido, y por ello no subió el gol al marcador para lo que fue el 2-1 de Alemania. Y la tanda de penaltis le dio 2 oportunidades al equipo paraguayo, y en las dos las había desaprovechado, hasta que aparece esa última jugada donde Jonathan Tah termina volando su remate, y ahí, bueno, ahora sí, el equipo de Paraguay con Canale termina por ganar 4-3 Paraguay tiene un valor de nómina estimado en 153 millones de dólares, Pepe, mientras que Alemania tiene un valor estimado de 947 millones de dólares, es decir, más de 6 veces el valor entre una selección y otra. Paraguay apenas si se clasificó al Mundial, la verdad es que ha sido una eliminatoria no tan buena, un recambio generacional, pero hoy de tú a tú con Alemania los ha dejado fuera. Y lo que ya comentabas, Pepe, vaya partido el de Japón. Ayer ya lo comentaba su entrenador, vamos a sorprender al mundo, lo estaban haciendo y lo estaban haciendo muy bien durante 88 minutos hasta que se terminó por dar esta circunstancia donde se pierde la pelota en la salida y Martinelli hace el gol que tranquiliza a todo mundo y el gol que le da rumbo a una Brasil que estaba ya pidiendo hasta Neymar porque no podía encontrar fútbol. Casemiro es el que lo regresa al juego con ese remate de cabeza. Vinicius es el único jugador diferente, pero el Jogo Bonito parece que se ha extraviado con el equipo brasileño, que avanza con más dudas que certezas para lo que va a ser la ronda de octavos de final, Pepe. Y para los que pensábamos que se podía dar un partido entre Alemania y Francia en siguiente ronda, vamos a ver si mañana Francia no termina por sufrir su partido también, Pepe.
2: ¿Contra quién juega Francia mañana?
11: Sí, Francia tendrá un partido complicado el día de mañana, además de todo lo que hay alrededor. Si bien es cierto, es favorito, tiene esa gran opción el equipo francés de poder revalidar con Mbappé, Dembélé y compañía lo que va a ser este Mundial. En estos momentos, por cierto, Países Bajos está enfrentando a Marruecos en lo que va a ser el cerrojazo de la llave y de la sede de Monterrey en el Mundial, y la verdad es que ha sido una gran entrada. Se escucha el México en la tribuna y una entrada con prácticamente toda la tribuna vestida de naranja. Mañana hay buenos partidos,
2: Suecia,
11: entre ellos
2: decías,
11: obviamente el de México.
2: Me decía Suecia-Francia. Hay que ver a Suecia-Francia.
11: En teoría Suecia no tendría que ser un problema para Francia, pero con lo que vimos hoy con Paraguay frente a Alemania, me parece que Suecia, fíjate, le puede hacer partido, ¿eh?
2: Fíjate que en Paraguay, en Asunción, la capital, acaban de decretar para mañana día de asueto. Nadie trabaja si no es que sale a celebrar el triunfo sobre Alemania en la fase de 16avos y pasar a octavos. Hay imágenes que están llegando desde Asunción, la capital paraguaya, de miles y miles, decenas de miles de aficionados. Hace cuenta como en México, como si hubiera ganado México, nada más que en este caso se refieren a Paraguay.
11: Es una de las grandes victorias del fútbol de Paraguay en los mundiales, Pepe. Hay que acordarse un poco en 2010, cuando se enfrentaron en octavos de final la selección de Paraguay y la selección de España. Si hay un momento que coinciden los españoles que realmente pudieron alejarse del sueño de ganar un mundial, fue contra Paraguay, la Paraguay del Tata Martino en aquel momento, que llevó al límite a este equipo español. Al final España terminó por ganar y Paraguay hasta entonces se quedaba como ese equipo ya merito, ¿no?, en los mundiales. Hoy ha logrado cuando menos meterse entre los mejores 16 de una forma autoritaria, porque deja detrás a una selección muy poderosa como es Alemania. Para mañana, como te decía, Francia contra Suecia, muy buen partido este por todo lo que hay alrededor del equipo francés, pero también hay un juego entre Costa de Marfil y Noruega espectacular. Ese partido va a ser en Dallas, en Arlington, y desde luego el partido de la selección mexicana a las 7:00 p.m. frente a la selección de Ecuador. Desde muy temprano comenzaremos cobertura, y después que acabe el partido, a partir de las 9:00, tendremos 2 horas prácticamente en Somos Locales, de 9 a 10, un servidor y todo el equipo de Fórmula Deportes, comandados por Raúl Orbañanos, además de que estará en mesa Alfredo González, Betsabe Rosales estará en el Estadio Azteca, un servidor también en el Estadio Azteca, y después a las 10 ya comenzará el tema noticioso con Juan Pablo Pérez Díaz, y ahí también tendremos las reacciones, esperemos positivas y de alegría, del equipo mexicano, porque yo sigo pensando, Pepe, que aunque es Ecuador y es una selección con

0: Agradecemos muchísimo y seguimos en contacto. Los has llevado muy bien estos días para tratar de entender las combinaciones, las llaves, los errores. Eso va a ser muy importante porque pues vienen los octavos, toda esta semana vienen los octavos y luego ya empiezan los cuartos de final.
1: Sí, así es, Pepe, hay que ir vislumbrando lo que va a ser la parte final de la competencia. Si México llega a ganar, recordarle a la gente, se quedará todavía en el Ciudad de México para enfrentar. Todo parece indicar que Inglaterra, hay que ver si el Congo no sorprende. Y si se llega a dar esto y si México hace historia y se mete a cuartos, el destino es por Miami, bajando por Atlanta y llegando a New Jersey. Vamos a ver hasta dónde llega el equipo mexicano.
0: Pues ojalá llegue lo más lejos que sea posible con ese ánimo que tiene de parte de toda la afición que estamos entregados justamente al equipo.
1: Venga, ojalá así sea, Pepe. Estamos pendientes de lo que suceda hoy con el cerrojazo en Monterrey y esperemos que México siga jugando en Ciudad de México para el domingo tener un gran juego también.
0: Gracias, José Luis. José Luis Sene, el pintor, jefe del Departamento de Deportes y otros accesorios, quien nos ha dado la cobertura hasta ahora de lo más puntual, las referencias necesarias, pues, para comprender la magnitud de lo que está sucediendo. Se están dando con todo los holandeses y los... ¿con quién está jugando?
2: Marruecos.
0: Y los de Marruecos, los marroquíes, los holandeses, los... bueno, neerlandeses, debo decir. Y los marroquíes se están dando con todo. El marcador todavía no se mueve. Vamos con Santiago Fernández, fundador del ITAM Sports Analytics Conference, para que nos diga cómo, lo dije bien, para que cómo van tus estimaciones, las apuestas, las probabilidades, comenzando, si no te importa, por México.
3: Sí, hola Pepe, ¿cómo estás? Yo aquí muy contento de que no me hayas hecho predecir el partido de Alemania, porque bueno, no lo hubiera atinado. Vamos a las predicciones de México. ¿Qué dice el modelo? El modelo cree, vamos a empezar por los resultados más probables. El modelo cree que ganamos 1-0, con 0-0 siendo el segundo más probable, recordando que si quedamos 0-0 nos vamos a tiempos extra y hay penales. El modelo cree que nos vamos a penales en 20% de las ocasiones, 20% de probabilidad de llegar a penales, en donde el modelo favorece a México. Ahora, en general, Pepe, ¿qué creemos? México tiene 60% de probabilidad de avanzar. Si no tuviéramos la localía, el modelo cree que perderíamos 10% y sería un volado. Así que todos alentar contra 40% de la probabilidad para Ecuador. Ese 60%, Pepe, no toca el 100% de fe que tengo yo. Ahora, en los otros partidos de la jornada, Noruega, 64% contra Costa de Marfil, debería ser una victoria de los noruegos, aunque un poco apretada. Y por otro lado, Francia, 90% de probabilidad de ganarle a Suecia y avanzar en lo que creemos que va a ser una victoria bastante más abultada de la favorita al título, Pepe.
0: ¿Cómo te ha ido los cálculos que has comenzado desde que inició la temporada del Campeonato Mundial de Fútbol? ¿Cómo te ha ido con los cálculos primero en la etapa de grupos? ¿Le pegaste a todos?
3: Ojalá le pegara a todos, creo que nadie le pegó al empate de Curazao con Ecuador, al empate de Cabo Verde con Uruguay y España. Le pegamos a 63% de los resultados, adivinamos correctamente al ganador o el empate en 63% de las ocasiones. La gente pensará quizá que es bajo, ¿no? Pero recordemos que si adivináramos aleatoriamente puede ser victoria, empate, derrota, sería 33%. Así que es el doble de bueno que adivinar aleatoriamente. Y es, pues sí, un modelo 35% mejor que los modelos benchmark, en donde, pues sí, muchas que veo ahí en internet que se están publicando. Así que bueno, en un modelo, incluso con tantas cosas raras, le hemos pegado bastante bien, Pepe.
0: Eso, por eso estamos juntos aquí en este esfuerzo de tratar de adivinar con la bola mágica, la bola de cristal, no se nos vaya a romper, porque todos sí quedamos en ridículo. Que te vaya muy bien, Santiago. Gracias, Santi.
3: Igualmente, hasta luego.
0: Hasta luego, hasta mañana. Santi Fernández, fundador del ITAM Sports Analytics Conference. Nos permite una pausa muy breve. Nada más le voy a informar que la Presidenta de la República ya instruyó enviar a la Comisión Permanente del Congreso de la Unión el nombramiento de Esteban Moctezuma Barragán como embajador extraordinario y plenipotenciario de México ante el Reino de Bélgica, el Ducado de Luxemburgo y la Unión Europea, sí, con concurrencia en el Gran Ducado de Luxemburgo. Confirmó la información de la Cancillería en la que se propone con este nuevo cargo después de dejar la Embajada de México en Washington, a donde sirvió Esteban Moctezuma, donde sirvió durante prácticamente 5 años Se está confirmando que le corresponde al Congreso de la Unión, a la Comisión Permanente, ratificar este nombramiento para que

0: se vaya para allá, se vaya a Bruselas, el embajador Esteban Moctezuma Barragán. Una pausa, breve, volvemos.
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9: El síndrome de criptorquidia ocurre cuando uno o ambos testículos no bajan a la bolsa escrotal antes del nacimiento. Es importante acudir al pediatra para que realice el seguimiento adecuado y determine si se requiere tratamiento. El especialista puede indicar estudios o, en algunos casos, una cirugía llamada orquiopexia para corregir la posición testicular. No suele ser motivo de angustia, ya que con diagnóstico oportuno y tratamiento adecuado, el pronóstico es muy bueno. Es fundamental mantener seguimiento médico regular, resolver dudas con el especialista y no retrasar la consulta, ya que la intervención temprana mejora el desarrollo y reduce riesgos futuros relacionados con fertilidad o complicaciones en la etapa adulta, dando tranquilidad a los padres y a los niños. 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
10: Ulises Soriano nos reporta desde La Guaira, en Venezuela.
11: En La Guaira, epicentro de la tragedia en Venezuela, continúa la esperanza de que aparezcan aún más personas con vida después de los sismos y del derrumbe que se ha registrado en más de 40 edificios. Los vecinos, los amigos y sobre todo los familiares esperan que las personas continúen con vida en el interior de los escombros, pero continúa solicitándose picos, palas para poder ayudar. Además, se han sumado diversos equipos multidisciplinarios a la ayuda.
10: El Partido Verde Ecologista recordó la aprobación de la reforma en el Congreso de la Unión para impulsar el uso de tecnología avanzada contra la delincuencia organizada con el fin de dotar a las instituciones de seguridad con mejores herramientas digitales para combatir delitos como los ciberfraudes que han afectado al país durante el Mundial de Fútbol.
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0: Bueno, hay las lluvias de este lunes, ¿cómo están? Están afectando vialidades, ¿no?
12: Y mucho, Pepe, en la zona de Cuautepec, esto es en la alcaldía Gustavo Amadero, el agua incluso salió de las coladeras, ya colapsó el drenaje en Gustavo Amadero, en gran parte de esta alcaldía. También en Magdalena Contreras, Tlalpan y Álvaro Obregón se reportan lluvias eléctricas. La alerta es amarilla para las próximas horas en cuanto a lluvias.
0: Está Juan Antonio Jiménez con esta información. Juan Antonio, adelante.
13: Gracias, Pepe. La lluvia registrada este lunes en la Ciudad de México ha traído algunos problemas, principalmente en la movilidad en la Ciudad de México, en las línea 1, 3, 4 y 9 del Metrobús. Han tenido algunos percances debido a la fuerte lluvia que está cayendo, principalmente en las alcaldías Miguel Hidalgo, Benito Juárez, Coajimalpa, Coyoacán y Tlalpan. Por su parte, el heroico cuerpo de bomberos ha señalado que ha acudido precisamente para retirar un árbol de aproximadamente 14 metros de largo que se desprendió desde la raíz sobre la vía pública, quedando sostenido por cables de telefonía en la colonia Los Ángeles, esto en Iztapalapa. Por supuesto que también todavía no se tiene un conteo exacto porque todavía la lluvia continúa, va a haber algunos árboles y ramas caídas, así como diversos encharcamientos, y bueno, pues esperemos que esto pare pronto, no tenga tantas consecuencias como las ha tenido en los días anteriores, Pepe.
0: Muchas gracias por la información, Juan Antonio. Buenas noches.
13: Gracias, buenas noches.
0: Gracias, y está ya listo para acelerar de 0 a 100 en 1.3 segundos, nada menos que Luis Manuel El Chacho López, para comentarnos, compartir su análisis del Gran Premio de Austria, ayer dominado finalmente por George Russell en el Mercedes. ¿Qué tal, Chacho? ¿Cómo estás?
3: Hola, querido Pepe, ¿cómo estás? Un saludo para ti, todo el auditorio de Grupo Fórmula. La verdad es que, como bien lo dices, el Gran Premio lo dominó Russell, pero más allá de este triunfo que tiene el piloto de Mercedes, se abrieron muchas dudas, se abrieron muchas incógnitas, principalmente por el lado de la escudería Ferrari. ¿Por qué lo digo? Porque teníamos a un Ferrari que venía de ganar en Barcelona, en donde decíamos el principal activo que tiene ahora Ferrari es que puede cuidar muy bien los neumáticos, que es un auto ya muy potente. Bueno, pues ese coche de Barcelona nunca apareció en la carrera del Gran Premio este fin de semana, y la verdad es que George Russell lo hizo muy bien, muy inteligente, actuando de acuerdo a la estrategia que le planteó el equipo. Pero la situación que pensábamos podía ocurrir con Ferrari nunca llegó. Ferrari hizo una promesa después de triunfar con Hamilton en el Gran Premio de Barcelona, y ahora que llegamos al Red Bull Ring simplemente se desvaneció. ¿Hasta dónde va a ocurrir esto, Pepe? No lo sabemos, porque una de las cosas que más afectó no solamente a Ferrari, y aquí tengo que hablar desgraciadamente del Cadillac, o este coche que de repente no le da a los pilotos las condiciones importantes que necesitaría un equipo para girar en la pista y empezar a avanzar. Cadillac se retiró por completo en la vuelta 4. Valtteri Bottas terminó la carrera con problemas de frenos en la vuelta 1. Sergio Pérez terminó la carrera igual con problemas de frenos en la vuelta 4. ¿Por qué? Porque hay una ola de calor muy importante en Europa. Tuvimos temperaturas de por lo menos 32, 33 grados centígrados promedio a lo largo del fin de semana. En pista esto se traduce a temperaturas de 53, 54 grados. Y para los equipos que no tienen la capacidad de refrigerar bien sus autos, esto se traduce en lo que vimos con Cadillac. ¿Qué es lo que vamos a ver en adelante? No lo sé, Pepe. Yo creo que tendremos que tener mucho cuidado, porque además viene una carrera muy exigente como el Gran Premio de Inglaterra en Silverstone, que tú sabes es una de las pistas más demandantes en todo el calendario de Fórmula 1. Y si le sumas la ola de calor europea, se puede configurar un escenario muy, muy complicado.
0: Pues Silverstone, sin duda, es la catedral del automovilismo de Fórmula 1, toda vez que ahí se corrió el primer gran premio de la Fórmula 1 en el...
3: Sí.
0: ¿Hace cuántos años?
3: En 1950, 13 de mayo de 1950,
0: hace 76
3: años.
0: 73 años, sí.
3: Sí, exacto. Y Pepe, obviamente es la catedral, como tú lo dices, pero es técnicamente una pista que puede demoler prácticamente a los equipos que no estén bien preparados, sobre todo en el tema de la gestión de neumáticos, caso Ferrari, o el problema que ha exhibido dramáticamente a Cadillac, que es el tema del control de las temperaturas. Entonces, vamos a ver si este escenario lo pueden revertir. Por lo pronto, una buena noticia en términos de competitividad es que en Red Bull regresaron en casa los miembros del equipo de Max Verstappen. Hicieron una gran carrera y la verdad es que creo Max Verstappen volvió a demostrar que es el piloto que siempre, con buenos o con malos autos, siempre puede hacer la diferencia. Vamos a ver hasta dónde puede llegar de aquí hacia adelante en la temporada.
0: De acuerdo, en la transmisión el público votó por Max como el mejor piloto del día.
3: Sí, porque mira, Max hizo una gran carrera, chocó en la calificación producto de un error del equipo que tuvieron un problema con los alerones movibles, y no obstante a ello, y arrancar en quinto lugar, llegó en segundo, pero llegó en segundo presionando a Russell y a la vez siendo presionado por Andrea Kimi Antonelli. ¿De qué nos habla esto? Que en tan solo dos carreras Red Bull ha recuperado el ritmo
11: que puede dejar a Max Verstappen como un contendiente al campeonato. Todavía no lo vemos reflejado en los puntos porque ahí está el triunfo de Hamilton y porque ahí está George Russell, que no va a bajar las manos. Pero yo creo que hacia el largo plazo en la temporada, mi querido Pepe, vamos a tener que contar con Max Verstappen sí o sí, porque es un piloto fuera de serie, es un piloto que sabe hacer las cosas que compensan las fallas que tienen sus autos, y esto lógicamente lo pone adelante.
0: Luis Manuel, muchísimas gracias por compartir tu comentario. ¿Cuándo es Silverstone?
11: Próximo fin de semana estaremos a partir de las 6:00 a.m. con todo el auditorio a través de la aplicación de Fórmula One TV, viernes, sábado y domingo.
0: Correcto, te seguiremos fielmente como debe de ser. Que estés muy bien.
11: Muchas gracias, querido Pepe. Te mando un fuerte abrazo y fuerte abrazo para todo el auditorio de Grupo Fórmula.
0: Te deseo una feliz transmisión como todas las que has venido realizando en F1 TV, F1 TV. Gracias, buenas noches, Luis Manuel Chacho López. Al cierre, Oscar.
12: Al cierre, Pepe, autoridades federales y capitalinas detuvieron en Morelos a la muñeca, presunto implicado en el doble homicidio de funcionarios cercanos a la jefa de gobierno de la Ciudad de México. La Suprema Corte bateó al Fofo Márquez, rechazó atraer amparo contra su condena de 17 años. La inteligencia de Rusia advierte que Ucrania y los cárteles mexicanos han aumentado su cooperación. En Francia se investiga el accidente de avioneta que dejó un saldo de 11 muertos, sus 11 ocupantes. Esta avioneta, que transportaba a 11 pasajeros para participar en un primer salto de paracaidismo, cayó en picada, todos murieron.
0: Hasta aquí llegamos con lo más importante en las noticias. Gracias por su atención y su confianza y todo lo demás. Quédense en esas frecuencias radiofónicas, sintonicen la Fórmula Financiera, lo esperan Mari Carmen Cortés, Pepe Yuste, Marco Antonio Mares, y en Telefórmula el doctor Leonardo Curcio. Gracias por su atención, nos vemos mañana, ya quedamos.

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4: Diego Armando Maradona contra Inglaterra, 1986. Arrancando desde su propio medio campo, Maradona eludió a 6 jugadores ingleses con un control celestial antes de anotar el gol del siglo. Esta obra de arte inmortal definió la genialidad argentina en el Mundial de México.
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5: Peña de Bernal, Querétaro. Hogar del tercer monolito más grande del mundo, este pueblo ofrece una energía mística que atrae a escaladores y buscadores de paz. Sus calles coloridas y deliciosas gorditas de maíz quebrado son el complemento perfecto para una vida llena de tranquilidad.
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4: Tokio, Japón, es la ciudad con más estrellas Michelin en el mundo, ofreciendo una perfección técnica inigualable. Desde el sushi más fresco en los mercados de pescado hasta el ramen humeante en callejones escondidos, la calidad de los ingredientes es la prioridad absoluta. Su gastronomía es un equilibrio sagrado entre estética y sabor, donde cada técnica milenaria busca resaltar la esencia natural.
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5: El cuerpo humano tiene suficiente hierro para fabricar un clavo de 3 centímetros de largo, distribuido principalmente en la sangre.
0: Información sorprendente.
5: El corazón del camarón se encuentra ubicado en su cabeza, cerca de su sistema digestivo y sus órganos sensoriales principales.
0: Aprendamos juntos.
5: La Nintendo fue fundada en 1889 como una empresa que fabricaba cartas de juego tradicionales japonesas.
0: Las cosas que ignoras.
5: La miel es el único alimento que no se echa a perder. Se han encontrado frascos antiguos todavía comestibles hoy.
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0: muy buenas noches. Estamos aquí transmitiendo en vivo desde la Ciudad de México. Es Fórmula Financiera. Soy Mari Carmen Cortés. Y bueno, yo creo que todo el mundo está hablando de fútbol hoy, de fútbol mañana, de fútbol mañana, que juega México contra Ecuador y que se va a estar ahí, ñaca ñaca, para que les dé envidia, porque ya me llegaron mis boletos que me saqué de la rifa de Visa. Entonces, bueno, más allá de fútbol, pues si hay información financiera y económica, ya lo decíamos desde el viernes, que hubo esta reunión entre autoridades del Banco de México, de la Secretaría de Hacienda, de la Comisión Nacional Bancaria y Valores, con analistas bursátiles en torno a este mecanismo de compra de bonos que anunció el 15 de enero el Banco de México en una circular que publicó en el Diario Oficial. Pero con el arranque del Mundial, pues nadie supo qué estaba pasando, y entonces generó una gran confusión, que si era o no un buen programa de estímulo monetario, que si el Banco de México estaba pues ahora sí que yendo más allá de su autonomía central en apoyo del gobierno. Ya se aclaró, ya volvieron a aclarar hoy que lo que se trata es de inyectar liquidez en momentos difíciles del mercado. Y yo les, como decía desde el viernes, pues no hagas cosas buenas que parezcan malas. Siempre decía mi abuelita eso. Y creo que el Banco de México, el error no fue lanzar este nuevo esquema de compra de bonos, sino no haberse sentado con los analistas, aterrizarlo y explicado. Se hubieran ahorrado como por lo menos un dolorcito de cabeza. Pero bueno, ya se está aclarando y ya lo habían hecho desde el viernes. Pero allá hay más declaraciones, entre ellas de Jonathan Heath, es el gobernador del Banco de México, explicando que, bueno, que sí es un programa para que el Banco de México pueda cambiar la compra de bonos, ya no solamente directamente de los bancos, sino también de casas de bolsa, de fondos de inversión y directamente en el mercado secundario. Entonces, una medida que ahora todo el mundo que está entendiendo es positiva, pero que sí generó pues confusión cuando se anunció. Marco Mares, muy buenas noches.
1: ¿Qué tal? ¿Cómo estás, Mari Carmen Cortés? Muy buenas noches. José Yuste, muy buenas noches. Pues sí, efectivamente, este es un tema que resultó pues en un tema que levantó preocupación, alarma entre algunos analistas que pensaban que el Banco de México sería pues un banco que estaría financiando al gobierno mexicano, que sería un banco que estaría imprimiendo moneda nacional, y una serie de cosas que se comenzaron a elucubrar al respecto precisamente por falta de información. El Banco de México dio a conocer estas modificaciones al reglamento del Banco Central el 15 de junio pasado, y a partir de entonces dejó transcurrir todo este tiempo, y en ese tiempo fue cuando la falta de información se llenó de especulaciones, de interpretaciones. Y bueno, ¿qué dice el Banco de México hoy? El Banco de México lo que dice es que estas modificaciones son para que el Banco Central tenga la oportunidad de realizar compras en el mercado secundario. Y esto, pues evidentemente, lo va a hacer para buscar dar liquidez en el momento en que haya escasez de liquidez. No es lo que se conoce en Estados Unidos como el quantitative easing, que es un programa que se utiliza para generar mayor liquidez y cuantiosa liquidez, sino que esta va a ser de manera circunstancial y de manera acotada, solamente con un par de tipos de instrumentos del Banco de México. Y lo que aquí tiene o que quiere dejar muy claro el Banco de México es que el Banco de México no será comprador de última instancia de deuda del gobierno federal, y tampoco va a financiar al gobierno mexicano, cosa que incluso está prohibida a nivel constitucional. Yo creo que es muy bueno que el Banco de México haya salido primero el viernes pasado, aquí se los comentamos, el Banco de México junto con la Secretaría de Hacienda y otras instituciones hicieron un frente común y salieron a tratar de aclarar las cosas. Hoy ya, de manera más abierta, hacen un comunicado y además emiten una lista de varias preguntas y respuestas sobre las preguntas más frecuentes sobre este tema, en donde dejan claramente establecido que de lo que no se trata, que no será comprador de última instancia de la deuda del gobierno federal y tampoco va a financiar al gobierno mexicano. Y lo que está haciendo es ampliar las contrapartes. Hasta ahora solamente son los bancos y ya van a participar otras instituciones financieras del país. Creo que es importante, es bueno que el Banco de México haya salido a hacer estas aclaraciones y vamos a ver qué ocurre. Pepe Yuste, ¿cómo estás? Muy buenas noches.
2: Hola, ¿qué tal? Buenas noches, Marco Mares. Hola, Mari Carmen Cortés, ¿qué tal? ¿Cómo estás? Buenas noches. Sí, la verdad es que sí fue, pues fue una primera falla de vasos comunicados, de comunicación que hubo esas cuestiones se deben de comunicar muy claras cuando salen, son muy técnicas, pero además de técnicas, pues hay un riesgo. Obviamente siempre está el tema de si vas a financiar o no al gobierno federal. ¿Por qué el Banco de México no puede financiar al gobierno federal? Porque es autónomo. Precisamente la autonomía, y lo que tú explicabas, Marco, por la Constitución, pues le impide financiar al gobierno federal. Realmente eso le da estabilidad. ¿Qué está permitiendo esto? Que si saca cualquier bono que fuera el mercado mexicano, el gobierno mexicano, y al gobierno mexicano nadie le quiere tomar sus bonos, pues se los toma el Banco de México. Ahí estaría financiándolo en el mercado primario inmediatamente. Y eso es lo que ya no puede hacer el Banco de México, ya no puede comprar esos valores que emita por primera vez el gobierno mexicano, ya no lo puede financiar. Eso es, claramente no hay ya la maquinita de hacer dinero, que es de una forma de hacer dinero, de esa manera, ¿no? Dar la vuelta por un lado, así que eso ya no puede hacer. Lo que sí va a hacer el Banco de México, y me parece buena idea, pues es un instrumento para ordenar liquidez en el mercado con ciertos valores gubernamentales. CETES cupón cero, bondes F, en fin, solo algunos. Y lo va a hacer en el mercado secundario, es decir, ya cuando pasó el financiamiento del gobierno, ya los bonos que tienen, que operan los bancos, las casas de bolsa, las sociedades de inversión, las CIEFORES, bueno, ahí ya va a entrar el Banco de México a ordenar la liquidez, eso me parece bien. Pero en efecto, la enorme diferencia es, se iba a financiar o no al gobierno, el Banco de México no va a financiar al gobierno, no le va a comprar en el mercado primario sus bonos, no va a ser el primer comprador que haya para el gobierno mexicano, sí que no lo va a financiar, y esto pues sí, hace toda la diferencia.
0: Y bueno, hoy vencía ya, ¿no?, el plazo, bueno, no, hoy no, mañana, vencía el plazo para el registro de líneas móviles. Y hoy se da a conocer por parte de la Comisión Reguladora de Telecomunicaciones que sigue habiendo 63 millones de líneas. ¿Cómo no ha crecido? La semana pasada eran 63, hoy sigue habiendo 63. Creo que gran parte de la confusión es, Eva, en que yo creo que nadie sabe realmente de las 144 o 150 millones de líneas que existen, cuántas realmente están operando. Porque a lo mejor hay gente, yo en alguna ocasión o dos, compré teléfonos amigo, en plan amigo, o sea, con chips que luego ya nunca utilicé por la razón que sea, y esos números en teoría se asignan a otras personas, pero tú no sabes. Hay gente que tiene 3, 4 teléfonos por la razón que sea, algunos porque son narcos y les gusta tener 3, 4 teléfonos, y otros porque se los robaron y no los reportaron. Los asaltos en el transporte público a las personas de escasos ingresos son todos los días, y les roban el celular para de ahí cometer extorsiones. Parte de la idea de registrar la línea es precisamente que ya, si tú recibes una llamada, automáticamente la autoridad esté ligada a un nombre y a una persona ya con nombre y apellido. El problema es que los malosos pueden comprar los eSIMs, las tarjetas electrónicas, los SIMs electrónicos en cualquier lado, en cualquier aplicación, y entonces pueden seguir usando su teléfono sin registrarlo. Entonces, no crea que así, yupi, yupi, yo vamos a dejar de recibir llamadas. Ahora, a partir del 15 de agosto vence el primer plazo para el registro, para los que tenemos, que es mi caso, que yo ya soy registrada, teléfono que termine en cero. Y a partir de ahí, si tu último dígito va de cero, el 15 de agosto, si es en uno, va a ser el 30 de agosto, ahí va a ir cada 15 días hasta llegar al 15 de diciembre con el número 9. ¿No? Así es como está, de 0 al 9. Entonces va a ser complejo, la gente de todas maneras no va a estar informada, y yo no veo una campaña todavía. Creo que los bancos sí están enviando, los bancos, avisos a sus clientes de que se registren, pero no veo una campaña eficiente para decirle a la gente, tu número termina en 0, regístrate, porque a partir del 16 de agosto te podemos cortar la línea. No lo estoy viendo todavía.
1: Pues sí, vamos a ver qué es lo que ocurre en esta segunda etapa, en este segundo intento por parte de la Comisión Reguladora de Telecomunicaciones para llevar adelante este registro, un registro que hay que recordarlo, lo han dicho las autoridades, lo ha dicho el gobierno, es un registro que van a llevar los operadores telefónicos, no es un registro que se vaya a quedar en manos del gobierno mexicano. con todo y todo, hay una confianza muy importante, una desconfianza muy grande de parte de los usuarios de telefonía celular, y por eso no ha avanzado tan rápido y en la magnitud que esperaba el propio gobierno. Faltan todavía muchos millones de mexicanos que no se han registrado. Tengo entendido que la mayoría de aquellos que tienen un contrato en el que pagan por adelantado, pues ese no hay ningún problema y ya están registrados, pero la gran mayoría no tienen ese tipo de contrato y no están en registro. Hay desconfianza, hay inseguridad de qué podría pasar con la información de las personas, qué tan seguras las mantendrán las propias empresas, qué tan difícil será que este respeto que se está buscando por parte del gobierno se mantenga.
2: Sí, claro, desde luego. Y el problema es que sí, ya empezaron a desconectar. Ya empezaron a desconectar a los de a los que tienen terminan en cero.
0: Ya empezaron no, gente con,
2: que, fíjate que no, que ya empezaron con gente incluso de prepago. Dos personas se acercaron a mí y
0: le decían que ya les habían desconectado.
2: Entonces me llamó la atención. Ya empezó esto.
0: Para empezar, el plazo vencía el 30 de junio y lo ampliaron al 15 de agosto.
2: Pues, sí, algunos ya los empezaron a dejar sin esto.
0: Qué extraño.
2: La verdad es que hay falta de información. Sí. Falta de información, no sabe cómo hacer. Entiendo que sea escalonado, se entiende bien, pero pues hay falta de información.
0: Lo que informó la autoridad es que se amplió. No, el plazo vence mañana, vencía mañana el 30 de junio.
1: Se amplió.
0: Y se amplió al 15 de agosto, eso dijo la autoridad, para desconectar a partir del 16 de agosto. De hecho, 72 horas después. Oye, y por otro lado, ya no tocamos el tema de Víctor Rodríguez, pero bien por la presidenta, que ahora sí lo condenó enérgicamente.
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10: El monte Everest está creciendo unos 4 milímetros cada año debido al movimiento de las placas tectónicas.
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10: El papel moneda no es de papel, sino de una mezcla de algodón y lino para hacerlo más resistente al uso.
3: La importancia del saber.
10: Los pulpos tienen 3 corazones y su sangre es de color azul debido a una proteína rica en cobre vital.
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11: Los gatos tienen 32 músculos en cada oreja, lo que les permite moverlas de forma independiente para escuchar mejor los sonidos.
3: Conoce más.
11: El Sol es tan grande que dentro de él podrían caber 1 millón de planetas como la Tierra de forma muy holgada.
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10: El inventor del bolígrafo, Laszlo Biró, se inspiró en la tinta de los periódicos para su diseño.
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0: Regresamos aquí a Fórmula Financiera y estamos tratando de hacer un enlace con Héctor Luis Caldera, corresponsal en Venezuela. Está muy difícil todavía la situación. Se sigue incrementando el número de víctimas, ya sale de más de 800 personas fallecidas. El número se va a ir incrementando. Hay todavía muchos edificios desplomados. Hay edificios que se desplomaron, que aparentemente por afuera no están, pero por dentro sí. Y hay muchísima gente desaparecida, sale de más de 10,000 personas desaparecidas. Las cifras oficiales son muy mesuradas. La ayuda está llegando a cuentagotas porque no pueden trasladarse todavía muchos víveres. Ya están ahí los rescatistas, ya están ahí los mexicanos, ya están ahí de varios países. Ya han logrado rescatar a personas, pero el tiempo está corriendo en contra de los sobrevivientes, como usted comprenderá, después de tantas horas bajo los escombros. Y la situación sí es sumamente problemática en Venezuela.
1: Pues sí, sumamente problemática. Hasta ahora se ha visto mucha solidaridad por parte de distintos países. Más de 27 países han enviado alrededor de 2,200 rescatistas. Estados Unidos ha ofrecido un paquete inicial de 150 millones de dólares y podría escalar a 300 millones de dólares. La Unión Europea liberó 5 millones de euros. Y pues se ha visto que en términos económicos y en términos de rescate, pues sí están ofreciendo y llegando estos recursos. Lo que hace falta ver cómo está ocurriendo, de qué manera se está allegando, es la ayuda de todo lo material que se necesita para Venezuela, dadas las condiciones de dificultad que tiene ese país en su infraestructura, que ha afectado, pues obviamente, incluso aeropuertos.
2: Sí, así es, desde luego, esto en el caso de Venezuela. Bueno, aquí sigo con el tema de los teléfonos celulares. A mí me habían dicho que había desconexión. En efecto, el calendario que dio la Comisión Regulada de Telecomunicaciones dice que tienes de plazo hasta el 15 de agosto.
0: Sí,
2: para si que terminas si terminas en cero.
0: Sí.
2: Si tu último dígito de tu teléfono celular es cero, tienes hasta el plazo del 15 de agosto para registrarlo. Esto es porque está habiendo mucha desinformación, está habiendo realmente pues temor a que te lo desconecten. Pues hay que registrarlo, sobre todo los de prepago. Se tendría hasta el 15 de agosto para hacerlo. Si fuera así, incluso si llega el 15 de agosto, tendría 72 horas y en esas 72 horas pues solo podría hacer llamadas de números de emergencia, atención ciudadana y a la compañía telefónica. Eso es lo que hay que hacer. ¿Qué hay que hacer para registrarlo? Bueno, pues llevar tu CURP. La verdad es que tienes que ligarlo a tu CURP. El teléfono tienes que ligarlo a tu CURP. Es lo que hay que hacer en este momento. Pero pues sí, se antoja mucho una campaña que dijera y que fuera masiva, una campaña precisamente para esto. Ulises Soriano.
0: Tenemos ya a Ulises Soriano. Él está precisamente en Venezuela. Ulises, ¿cómo estás? Muy buenas noches.
12: Hola, Mari Carmen. Muy buenas noches. Qué gusto saludarles. Pues como bien lo comentan, el día de hoy hemos estado aquí en Venezuela, que es prácticamente una zona complicada para llegar y también para poder estar, sobre todo en La Guaira, que es este punto cero donde hoy las complicaciones siguen siendo extraordinarias, no en un sentido positivo, sino en el más negativo de los sentidos, porque ustedes a donde volteen, lo único que podemos ver son edificios que prácticamente han colapsado. De 12 pisos se han solamente hecho 4, y pues ahí es donde han quedado familias enteras, y la gente continúa con la esperanza de recuperarlos con vida, pero son horas cruciales, porque hay que recordarlo, ya han pasado 5 días en cientos de réplicas, y por supuesto el día de hoy pudimos sentir aquí a las 7 de la mañana tiempo de Caracas una réplica más de 4.6 grados, que sin duda alguna se sintió mucho más de lo que podemos percibir en la Ciudad de México, un jaloneo trepidatorio de al menos 5 segundos, pero que encendió las alarmas el día de hoy.
1: Sí, Ulises, ¿cómo estás? Te saluda Marco Antonio Mares, muy buenas noches.
12: Muy buenas noches, Marco Antonio, qué gusto saludarte.
1: Igualmente, Ulises, sin duda, pues está viviendo una catástrofe allá en Venezuela, y lo que nos preguntábamos hace un momento aquí en la mesa, ojalá que tú nos puedas ayudar con el tema, es de qué forma está llegando la ayuda que se está ofreciendo a nivel internacional a Venezuela, dada la magnitud de los daños en la infraestructura, en las carreteras y en los aeropuertos.
12: Claro, yo creo que la primera línea de ayuda es la llegada de diversos equipos multidisciplinarios. México ha sido uno de los que más representación ha tenido, primero con el ejército, la Cruz Roja que llegó el día domingo, por supuesto los topos que de donde fueron encontrando vuelos han ido llegando poco a poco y se han centrado en la emergencia, sobre todo en La Guaira. Y por supuesto hemos visto que han llegado aviones desde Qatar, desde la India. Estados Unidos ha traído dos aviones tipo Hércules que sin duda alguna son imponentes y que es una imagen distópica que no hubiéramos pensado hasta antes de que se llevaran de aquí al presidente Nicolás Maduro. Y por supuesto otros países como Colombia, Brasil, han traído equipos que con apoyo de los binomios caninos han hecho una gran diferencia, sobre todo porque están apoyando a los bomberos locales, a la protección civil, a la policía bolivariana, para encontrar personas y por supuesto entrar en los escombros, que hoy sin duda alguna es uno de los focos más importantes que tiene esta población para intentar buscar ayuda. Y por supuesto, en cuanto a comida, enseres domésticos, aún hay disponibles, pero es el momento en que ya se empieza a necesitar que todas esas donaciones comiencen a llegar a Venezuela. Como el día de hoy se anunció, México enviará por avión y también por barco cargamentos, y así se espera que también lo hagan otros países que se han sumado, porque hay largas filas que esperan comida para preparar, aunque pues prácticamente las casas hayan quedado pues sin alguna función, pero la gente aquí se las arregla como puede para poder comer una comida caliente el día de hoy.
2: Ah, qué difícil, Ulises. Te saluda José Yuste. Oye, en cuanto a los muertos, bueno, se está dando a conocer que son más de 1,700, lamentablemente, una noticia muy triste, 1,700 muertos en Venezuela, precisamente por estos sismos. También se está dando a conocer que sí hubo realmente, y nos comentabas ahorita, sí hubo una alerta por parte de algunos teléfonos Android, por ejemplo, de que venían estos dos sismos seguidos. Sí ya tienen las alertas, se mejoró la alerta, ¿qué se ha sabido de esto? Nos decías que hoy hubo, por ejemplo, una situación similar.
12: Sí, el día de hoy nosotros tenemos tanto la marca de la manzanita como el Android, y pues en ninguno de los dos, quizá porque no contamos con la telefonía de Venezuela, se encendieron las alarmas, pero incluso donde nos encontrábamos, que era la base, un hotel aquí en la zona de Caracas, pues no se encendieron algunas alarmas en los teléfonos, no hubo un alertamiento porque prácticamente fue instantáneo el movimiento que se sintió. Pero lo que la gente dice es que incluso aunque haya sido de 4.6 grados, lo resiente uno de manera muy intensa. 4.6 en la Ciudad de México prácticamente debe de ser muy imperceptible, sobre todo si viene de Guerrero, Oaxaca, que es prácticamente lo que nos hemos acostumbrado. Pero aquí 4.6 a kilómetros de La Guaira, donde fue el epicentro y donde es la zona cero, hasta Caracas serán unos 50 kilómetros de distancia, pero sin duda alguna es una sensación de un jaloneo que incluso hizo crujir las paredes y la madera de donde estábamos. Oye, y fue una sensación demasiado horrible. Dices,
0: ¿y ustedes, ¿sí?, los reporteros, los rescatistas, tienen hoteles o tú estás en un hotel? ¿Hay suficientes servicios? ¿Hay luz? ¿Cómo se alimentan? Porque pues en estos momentos la escasez aplica para todo el mundo.
12: Efectivamente, la escasez aplica para todo el mundo. Caracas en estos momentos es la zona que menos se ha afectado. Son al menos unos 10 edificios los que han colapsado. No hay que disminuir esta magnitud, pero La Guaira es donde prácticamente la luz solamente se pone de día para que la gente pueda hacer las necesidades, y durante la noche pues hay complicaciones, sobre todo en la conectividad de red. Sí. Y pues también hay ciertos puntos que necesitan tener mucha atención para pues poder vivir de manera
1: claro adecuada. Ulises, nos llega la guillotina. Muchas gracias por la información. Gracias, Ulises Soriano.
2: Ulises, gracias.
0: Cuídate.
12: Continuamos pendientes. A sus órdenes.
1: Vamos a un corte, rezamos.
13: La Lotería Nacional puso en circulación un billete conmemorativo del sorteo mayor dedicado a la selección mexicana. Con la emisión del sorteo número 4020, la lotería rinde homenaje al representativo nacional con un diseño que incluye una imagen del equipo tricolor tomada en el Museo Nacional de Antropología. El sorteo se llevará a cabo el martes 14 de julio y tiene un premio mayor por 21 millones de pesos que están distribuidos en tres series, además de una bolsa total repartible de 66 millones de pesos en premios. Este billete fue pensado para que aficionados al fútbol y coleccionistas se hagan de una edición especial que combina la tradición de la Lotería Nacional Mexicana con uno de los símbolos deportivos más representativos del país. La Lotería Nacional puso un costo por cachito de 30 pesos y por cada una de las series completas se deberán pagar 600 pesos. Los billetes ya están disponibles en los expendios oficiales con billeteros autorizados, así como en la aplicación Mi Lotería, además del sitio oficial de la Lotería Nacional. Con esa emisión conmemorativa, la institución benéfica se incorpora al ambiente mundialista con una pieza conmemorativa que busca conectar con la pasión mexicana por el fútbol. Con la adquisición de uno o más de estos billetes de lotería, además de apoyar a la selección mexicana, la población puede convertir su pasión deportiva en un premio millonario, pues como dice la institución, ganas tú, gana México. Con información de Jorge Herrera para Grupo Fórmula, reportó Itzel Vanegas.
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0: Regresamos aquí a Fórmula Financiera. Tenemos en la línea a Gaby Sille. Ella es directora de análisis económico y financiero de Banco Base. Gaby, ¿cómo estás? Muy buenas noches.
1: Muy buenas noches, Mari Carmen. Me da mucho gusto saludarlos.
0: Oye, hoy estoy viendo la mezcla mexicana, $67, sí. Casi $40 más abajo de lo que llegó a estar, que fue, creo que fue $107. Impactante que en 2 semanas bajó $40. Bueno, no solo la mezcla, el petróleo ya está abajo del nivel que tenía previo a la guerra, que todo el mundo decíamos que no, que aunque se hubiera un acuerdo de paz, porque estaba destruida la infraestructura petrolera, que los precios iban a mantener arriba de $80, y nanay, ya están en 70.
1: Y eso que el acuerdo de paz está bastante frágil, sí. Ya vimos el fin de semana. Y los precios del petróleo, bueno, pues parece que como que el mundo o el mercado más bien está esperando que realmente sí ya se restablezca el paso por el estrecho de Hormuz, que aunque vimos que se restableció, pero que luego volvió a bajar el número de barcos que pasan por ahí. Pero sí, el precio del petróleo va para abajo y esto ayuda a la inflación en el corto plazo. Pero creo que todavía faltan efectos de segundo orden de los costos logísticos y también de lo que se traslade al precio al consumidor por los incrementos que vimos en los meses pasados en los precios de los energéticos. Y por otro lado, para México, pues aquí, si bien ya no afecta directamente a las finanzas públicas, porque entonces no se tiene que ayudar mediante estímulos al IEPS, sí puede afectar mediante Pemex, porque obviamente un menor precio del petróleo pues implicará menores ingresos y por lo tanto una necesidad de mayor ayuda del gobierno.
2: Gaby Siller, muy buenas noches. Te saluda Marco Antonio Mares. ¿Cómo estás, Gaby?
1: Muy buenas noches, Marco. Un gusto de saludarlos.
2: Qué bueno, Gaby. ¿Nos puedes platicar acerca de lo que hoy difunde ya oficialmente el Banco de México? Nos habíamos enterado, tú nos comentaste en días pasados lo que a los analistas les comentaron las autoridades del Banco de México respecto a estas medidas, estas modificaciones que hizo el Banco Central que van a permitir que haga o nuevas operaciones el propio instituto. Cuéntanos cuáles son tus puntos de vista, porque sí generó alguna preocupación.
1: Sí, generó mucha preocupación la semana pasada cuando se supo, y creo que más bien lo que se está reflejando es que sí hay preocupación por parte del mercado de que el Banco de México en algún momento pueda perder su autonomía, cosa que no ha sucedido y que luego ya salieron a decir de qué se trataba este programa, tanto con la llamada con analistas el viernes y ahora con este documento que saca el Banco de México. Básicamente lo que está diciendo es que son operaciones de mercado abierto, compra y venta de valores gubernamentales de corto plazo. Y esto es importante decirle de corto plazo, porque eso es lo que lo hace diferente a una distensión monetaria, en donde ahí sí artificialmente se podría bajar la tasa de interés de largo plazo, que es lo que hizo la Reserva Federal, que ha hecho en varias ocasiones precisamente para poder estimular el crecimiento económico en Estados Unidos. Aquí no, aquí nada más es como para poder mantener el nivel de liquidez. Viéndolo de una forma sencilla, imaginemos una tina, ¿no? Con agua, ¿no? Que está la llave abierta y que a lo mejor pues puede fluctuar el nivel. Si vemos el agua en esa tina, sería como el nivel de liquidez que hay en la economía, y hasta dónde llega el agua sería la tasa de interés. Y entonces, si se quiere mantener en cierta tasa de interés, entonces a veces hay que echarle un poco de agua, a veces hay que retirar un poco, pero son montos relativamente pequeños. Ya sé que si uno los escucha dices es un montón de dinero, ¿no? Pero en torno a todo lo que hay en la economía no son montos tan grandes, y sobre todo que es a través de operaciones o instrumentos de corto plazo como los CETES, ¿no? Y bueno, con todo esto, pues lo que nos queda es que es una herramienta más de política monetaria. Creo que al Banco de México lo que le queda es que tiene que ser como que más comunicativo, porque el mercado pues va a estar muy atento, ¿no?, a todo lo que haga siempre el Banco de México.
3: Sí, fíjate que sí, es una buena herramienta, Gaby. Te saluda José. ¿Y usted cómo estás, Gaby? Buenas noches. Es una buena herramienta, es una herramienta de liquidez totalmente, pero en efecto no entra en el mercado primario, vaya, no va a financiar al gobierno, que era el enorme temor que había.
1: Sí, justo. Y yo creo que también ese temor se da porque como vemos que la deuda en México se sigue incrementando, que no se alcanzan las metas de consolidación fiscal, entonces ahí pudo surgir, ¿no?, como esta preocupación. Pero no, no va a financiar al gobierno. De hecho, por la ley del Banco de México no lo puede hacer. Y entonces estas son, pues, operaciones de mercado abierto para proveer de liquidez, para que la liquidez sea la adecuada. Al Banco de México también le compete el buen funcionamiento del sistema financiero mexicano. Y finalmente, como que estamos acostumbrados a escuchar de la tasa de interés, pero no es la única herramienta de política monetaria, y este tipo de operaciones se realizan en otras partes del mundo, y el Banco de México, de hecho, ya venía haciendo estas operaciones que se le llaman de mercado abierto, ¿no? Y es con el mercado secundario en donde va quitando un poco de liquidez o agregando un poco de liquidez según se vaya requiriendo para que la tasa de interés en el mercado esté alrededor de la tasa objetivo que va dictando el Banco de México en sus anuncios de política monetaria.
0: Oye, y hoy tú sacabas análisis, uno de ellos, sobre el comportamiento del tipo de cambio, que también ha sorprendido. Bueno, depende fundamentalmente de qué pasa con el dólar, y a su vez esto depende de la guerra, ¿no?
1: Sí, justo. Y es que, bueno, hay que recordar que el 80% de las operaciones del peso se llevan a cabo fuera de México. Y entonces, pues, ¿qué es lo que refleja el peso? Principalmente lo que sucede en el exterior, que si se tiene la expectativa de que la Fed va a subir su tasa de interés o que si ya se va a terminar la guerra, y entonces esto baja la aversión al riesgo. Y es poco lo que depende de los fundamentales económicos de México en el corto plazo, pero en el largo plazo sí depende de la diferencia en la productividad entre México y Estados Unidos. Y la productividad había estado creciendo hasta el 2019 cuando empezó a disminuir. Entonces, la relativa estabilidad que vemos en el tipo de cambio, digo relativa, porque ya ves que se ha subido a 17.60 o con la guerra 18.15 pesos por dólar, pero vaya, no son niveles de 20 o 22 pesos por dólar, pero la relativa estabilidad tiene que ver precisamente con esas ganancias en productividad que se generaron en México en el pasado y por el amplio diferencial de tasa de interés que se tenía, que aunque ese diferencial ha disminuido respecto a Japón y respecto a Estados Unidos también, y que podría seguir disminuyendo si la Fed incrementa su tasa de interés, pues todavía sigue atrayendo a operaciones de carry trade. Y esto lo seguimos viendo en el mercado de futuros de Chicago, en donde siguen las apuestas a favor del peso. Lo que sí es que entre el menor sea el diferencial y también como va cayendo la productividad, pues le agregamos más vulnerabilidad al tipo de cambio y entonces se vuelve como una liga estirada que puede suceder algo a nivel externo que no tiene nada que ver con México, y entonces ahí es donde puede venir una alta volatilidad para el tipo de cambio. Con todo esto, estimamos que sí puede haber depreciaciones en el peso. De hecho, siempre en la segunda mitad del año, bueno, particularmente en el último trimestre, tiende a subir el tipo de cambio, y creemos que este año podría cerrar alrededor de los 17.80 pesos por dólar, el siguiente año estar alrededor de los 18 pesos por dólar y cerrar alrededor de 18.30 bajo condiciones normales, asumiendo que el Banco de México ya no recorta la tasa de interés ni este ni el siguiente año, y asumiendo que la Fed sube su tasa de interés a 25 puntos base este año, pero que luego en el siguiente año la recorta otra vez, pensando que estos incrementos en la inflación fueron solamente temporales por las presiones en los energéticos por la guerra entre Estados Unidos e Irán.
2: Claro, Gaby. Pues vamos a ver qué ocurre en estos temas, pero yo quisiera volver al tema anterior del Banco de México, Gaby, y las facultades para comprar en el mercado secundario. Dice el Banco de México que esto no va en contra de la Constitución porque se hace a través de un intermediario la compra, y esto elimina el hecho de que se esté financiando al gobierno mexicano. ¿Esto tú lo ves igual? ¿Crees que es así esto o de cualquier forma es una compra de deuda gubernamental, aunque sea en el mercado secundario?
1: Es que hay dos cosas. Uno es que es a través del mercado secundario, y aquí hay que diferenciar. Una es cuando el gobierno sale y vende los valores gubernamentales a inversionistas, y luego ya es cuando entre inversionistas se van comprando y vendiendo esos valores junto con otros instrumentos que hay en el mercado. Cuando ya es entre inversionistas, es el mercado secundario. Entonces, ¿esto qué significa? Que no es como que el Banco de México le va a comprar la nueva deuda al gobierno, porque no es en el mercado primario.

0: decisiones de política monetaria, y esas decisiones de política monetaria de hacia dónde va la tasa de interés tienen que ver con la inflación, que también está relacionada directamente con el comportamiento de la deuda del gobierno. Por eso es que si recordamos y nos vamos, por ejemplo, al sexenio de Peña Nieto, creo que fue como en el 2016 que se hablaba, o que el Banco de México como que decía mucho que, bueno, que el gobierno tenía que parar, ¿no? El incremento en el gasto público porque estaba presionando a la inflación. Pero bueno, volviendo a este tema, no es un financiamiento al gobierno, es simplemente para mantener la liquidez alrededor de los niveles adecuados y para que la tasa de interés esté alrededor del nivel que dicta el Banco de México.
1: Sí, todo parece ser que el error, Gaby, ahí fue que sacan en efecto esta comunicación, más bien sacan esta normatividad sin comunicar, ¿no?, al mercado bien lo que era. Entonces, bueno, pues obviamente para la próxima tendrán que comunicarlo mejor, la verdad.
0: Sí, la verdad es que yo creo que también, ¿no?, que sí tendrán que comunicarlo mejor en un futuro, cualquier cosa que haga, porque bueno, ya se dieron cuenta que tanto analistas como el mercado como que están muy al pendiente y que sí hay una genuina, ¿no?, preocupación.
2: Claro. Pues sí.
3: Pues muchísimas gracias, Gaby
2: Siller. Gracias, Gaby.
1: Gracias.
0: Muchas gracias a ustedes. Hasta pronto.
3: Vamos a un corte.
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6: El oso polar es el carnívoro terrestre más grande y habita en las gélidas regiones del Ártico. Su piel negra bajo el pelaje blanco absorbe el calor solar, mientras que una gruesa capa de grasa lo protege de las aguas heladas. Son excelentes nadadores y dependen totalmente del hielo marino para cazar focas. El cambio climático es su mayor amenaza, ya que el deshielo reduce drásticamente su plataforma de caza y supervivencia.
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8: En lo que ha sido una actuación heroica por parte de Orlando Gil, arquero paraguayo que terminó eliminando al equipo alemán, Paraguay avanzó a la siguiente ronda, un juego que acabó 1-1 durante 120 minutos, donde desde los 11 pasos el equipo paraguayo derrotó 4-3 a Alemania. Con saldo blanco y con un gran ambiente se está dando el cerrojazo en la sede de Monterrey, en un partido disputado entre Países Bajos y Marruecos. Para mañana a las 11, Costa de Marfil enfrenta a Noruega, Francia se mide a Suecia y México se mide a Ecuador a las 19 horas. Escuchamos a Jesús Gallardo, defensa mexicano.
9: Creemos que, como te repito, tenemos que enfocarnos en nosotros. Sabemos la capacidad de Ecuador. Hoy nos toca ver el video y Javier hablará de las virtudes y los defectos que tienen ellos. Entonces la debemos aprovechar.
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0: regresamos aquí a Fórmula Financiera. Nos da mucho gusto que tenemos en la línea Vidal Llerenas, él es el director general del INPI, el Instituto Mexicano de Propiedad Industrial. ¿Cómo estás, Vidal?
1: ¿Qué tal?
0: Muy buenas noches.
2: Hola, Vidal.
0: Oye, Vidal, pues me da mucho gusto que le dieron a la señora dueña del Pato Merlín ya su derecho de marca, su registro de marca, lo cual me parece bien para protegerla. Ahora, y eso creo que a ti ya no te toca, yo digo que el secretario de Economía ahora va a tener que llevarla de la mano para que deje de ser ambulante y se vuelva emprendedora formal, pero esa es otra historia. Platícanos, ¿qué la protege, cada cuándo se tiene que renovar esta marca? Porque es un caso interesante, se volvió viral el Pato Merlín, y pues luego surgen los rivales que se quieren anticipar. Creo que ya había uno que quería registrarlo en San Luis Potosí, o no sé en dónde, cuéntanos.
1: Mira, sí, a ver, siempre como, bueno, personas, ¿no?, que te registran, ¿sí? El tema es que aquí no hay ninguna duda de cómo la marca surge, ¿no?, que es, bueno, este tema de redes, de lo que ha pasado en los medios, etcétera. Entonces no hay una disputa, en realidad, de cómo la marca se creó, cómo fue surgiendo, cómo se aprovechó, etcétera, ¿no? Hay gente que como que está ahí pendiente, ¿no?, y luego registra ahí nombres, etcétera, pero además del nombre tiene que ser acreditada cómo la marca surge, y aquí pues no hay una duda de esto, ¿no? Hemos estado acompañando a la señora, a la familia en todo este tema, para que se haga de manera adecuada, pues para que no haya ningún error, etcétera. Y entonces, si esto sucede, pues no hay un riesgo, porque se acredita de manera clara que la marca surge de esa manera y que puede ser aprovechada para esos fines, ¿no? Fines de redes, fines relacionados con temas deportivos, etcétera, ¿no? Entonces hay claridad. Para eso estamos, un instituto de propiedad industrial tiene que estar, pues, para proteger, para acompañar a personas que legítimamente han creado una marca, han creado un concepto. Este es el caso. Lo se está haciendo, y ya se venía haciendo de estos últimos años, para grandes marcas, para proyectos importantes, pero también desde hace rato se está haciendo para acompañar a personas que crean marcas, que crean patentes y que requieren un apoyo especial, requieren asesoría para que esta marca, o en caso de una patente, sea asesorada y sea acompañada.
2: Claro, Vidal Llerenas, ¿cómo estás? Te saluda Marco Antonio Mares, muy buenas noches.
1: Buenas noches, ¿cómo estás, doctor?
2: Bien, Vidal, cuéntanos respecto, seguramente tú has platicado con la familia, con la persona directa que está relacionada con este fenómeno social. ¿Tienen algún acercamiento de parte de alguna empresa? ¿Alguien ha mostrado interés por llegar a alguna negociación con ahora la poseedora de la marca? Porque pues obviamente sí sería una buena oportunidad para esta familia.
1: Sí, han sido invitados a este evento. La recomendación es que, bueno, que se cobren por eso, es decir, que tengan una utilidad, es importante, es una familia que requiere recursos, que requiere salir adelante, y para eso es importante que tengan la marca. Hemos estado tratando de estar lo más cerca posible, también desde el INPI, desde Economía, pues para que tengan esa oportunidad. Es una buena oportunidad que una familia que requiere recursos, que requiere apoyo, salga adelante y lo puede apoyar. Por supuesto que ha habido interés, han sido invitados a distintos eventos. La recomendación es que, bueno, pues sí aprovechen, pues, esta oportunidad. Qué bueno que una familia que claramente requiere, pues, apoyo, pueda tenerlo, ¿no? Y esa es la idea también. Si alguien creó un concepto, si alguien creó una idea, si alguien creó algo en redes, pues, por supuesto, pueda tener, pues, un resultado de esto, pueda tener recursos que deriven de esto.
3: Pues me parece muy buena idea, la verdad, Vidal. Te saluda José Yuste. Esto que han hecho con el Pato Merlín, la verdad es que sobre todo para la familia, pero claramente aquí la familia tuvo acceso al gobierno, tuvo acceso a que ustedes le dieron toda la orientación. Para la gente que no tiene ese acceso, ¿qué tan fácil es registrar una marca? ¿Cómo realmente invitarlos? ¿Cómo hacer una campaña para que lo hagan?
1: Bueno, se puede en redes, ya está, se puede ver en una virtual. Hay que mejorar, digamos, hay que hacer una página más accesible, más viable, ya existe, ya es posible, se ha trabajado en estos años en eso. Para ciertos sectores y en ciertos momentos también hay descuentos para que se puedan registrar marcas, se puedan registrar también patentes y enfocadas a sectores de la población en donde el precio, que no es muy alto para un inventor, no es muy alto para una marca, puede ser alto para ciertos sectores de la población. Entonces hay momentos del tiempo en donde hay descuentos en ese sentido. Tenemos que apoyar más, tenemos que buscar más que se registre. Dos buenas noticias que tenemos es que vamos a contratar a 500 personas que van a meterse en el tema tanto de marcas como de patentes para que sean más rápido y seamos mejores haciendo esto. Y en las próximas semanas vamos a estar en esto a nivel internacional. La Oficina Mexicana de Patentes y Marcas va a tener una oficina internacional que va a poder registrar, ya se puede, digamos, ¿no? Pero va a ser oficialmente una oficina internacional de marcas y de patentes.
0: A ver, ¿cuál es la diferencia entre la marca y la patente?
1: Bueno, una marca es un nombre, es un concepto, es de
0: por ejemplo, Pato Merlín.
1: Pato Merlín, digamos, ajá, eso es una marca. Y hay una patente, es bueno poder hacer una invención, poder hacer una modificación. Fíjate, mucho que tenemos en México es esto que se llaman modelos de utilidad. Es decir, ya existe una tecnología, hemos mejorado esa tecnología. Esto es muy relevante en México porque, bueno, en México no tenemos una tecnología tan avanzada, entonces no generamos tecnologías nuevas, pero sí podemos generar modificaciones a la tecnología. Y somos muy buenos en eso. Incluso tecnólogos mexicanos que se van a otra parte del mundo, ingenieros, hacen eso, hacen modificaciones de tecnología. Entonces, ahí está nuestra área de oportunidad. La mayoría de las solicitudes de patentes que tenemos tiene que ver con eso, con modelos de utilidad, es decir, cómo de la tecnología que existe, que a lo mejor esa no la vamos a desarrollar, sí podemos desarrollar modificaciones que sean más útiles. Y en un país donde hay tanta manufactura como México, eso es relevante.
2: Claro. Vidal, esta parte es muy relevante porque tiene que ver con pues las posibilidades de obtener ingresos para aquellos que tienen pues este espíritu de innovación, que creo que en México hay pues una gran cantidad de personas que tienen esa capacidad de innovar, de cambiar lo original y mejorarlo. ¿Qué tanto de los que han llegado a este proceso resultan exitosos ya en el tema comercial?
1: Bueno, algunos estamos en eso. El secretario Ebrard ha lanzado este tema del InnovaFest. Es justo poder vincular a personas que hacen innovación con quien financian, con quien pueden hacer estos productos en concreto. Estuvimos en Monterrey hace que unas 3 semanas, ahí se mostraron muchas innovaciones que hay, muchas relacionadas con inteligencia artificial, muchas relacionadas con medicina, por ejemplo, con biotecnología, con nuevos procedimientos médicos. Hay muchas temas que México sí está haciendo innovación, y el reto es justo lo que estás diciendo, cómo esto lo podemos convertir en capacidad productiva. Ahí hay una iniciativa de parte de Marcelo Ebrard, de parte de nosotros, que tenemos que ser mucho más agresivos en eso. Tenemos que encontrar fuentes de financiamiento. Por ejemplo, una idea que tenemos que desarrollar y que podría funcionar es cómo una patente, por ejemplo, podría servir de garantía para que se dé financiamiento, ¿no? Esto puede ser una alternativa. La verdad es que somos muy buenos en México innovando y sobre todo encontrando alternativas a tecnología que ya hay, cómo la podemos mejorar.
3: Oye, Vidal, el tema de denominaciones de origen, que hemos tenido algunas y con mucho éxito, el tequila es la clásica, sí. Pero Talavera de la Reina en Puebla es otra. ¿Estas cómo van?
1: Bueno, van bien. Y se ha tenido una estrategia mixta, es decir, denominaciones como es tequila, como es mezcal, que requieren una norma, que requieren un consejo. Habrá que ver, por ejemplo, si el tema de vino mexicano por ahí puede ir también por el tema de denominación. Y también de indicaciones geográficas, que no requieren una norma, que requieren una serie de certificaciones y que pueden identificar productos específicos, ¿no? Como puede ser, por ejemplo, el sotol, como puede ser el arroz de Morelos. Recientemente se acaba de dar el de la franca de Michoacán, el aguacate, por ejemplo, ¿no? Entonces podemos jugar con el tema de denominaciones y de indicaciones geográficas también, para dar más valor a productos que tienen arraigo, que tienen características especiales y por lo tanto que pueden ser vendidos mejor, que pueden ser exportados.
0: Pues te queremos agradecer mucho, Vidal Llerenas, director general del INPI.
1: Al contrario.
0: Muy interesante. Oye, nomás me quedan unos segunditos. Esta marca del Pato Merlín la protege contra todo uso comercial, ¿verdad?
1: En general, es probable que para ciertos usos ya haya habido algún uso, digamos, relacionado con unos patos y un uso, ¿no? Pero en general, es decir, sí, digamos, ¿no?
0: Camisetas.
1: Salvo algunos casos en donde ya haya esta relación que pudiera darse en algún tema, para el resto ya está.
0: Pues muchísimas gracias.
3: Gracias.
0: Qué amable.
3: Nos vemos. Gracias.
0: Gracias. Vamos a un corte. No, vamos a un corte, se acaba el programa, perdón, yo ya estoy diciendo vamos al corte. Pepe, listo, buenas noches.
3: Buenas noches,
0: Marco Cortés, Marco
3: Cortés, Cortés, muy buenas noches, gracias.
0: La profesora Lina Cepeda con asistencia de Cinti Sánchez Chávez González y nos vemos mañana, gracias.
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5: Territorio animal.
4: El dromedario habita en zonas desérticas y solo tiene una joroba en su espalda. Puede soportar temperaturas extremas de frío y calor. Cuando corre, alcanza una velocidad de 65 kilómetros por hora y es capaz de cargar 170 kilogramos. No almacena agua como se piensa, sino que la obtiene metabolizando grasa almacenada en tejidos, principalmente en la joroba, misma que funciona como aislante de la radiación solar. Aunque está hecho para soportar la sequía, si no toma agua en un gran tiempo, pierde fuerza y peso. El dromedario puede estar sin comer hasta 7 días, pero se recupera si beben hasta 100 litros de agua en un solo día.
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4: La hoja santa es una hierba que se utiliza con fines gastronómicos y médicos. Su forma de corazón es perfumada con un fuerte aroma, pero de sabor dulce. Forma parte de la familia de las pimientas. En la cocina, se usa para preparar carnes, salsas, caldos y quesos. Por su aroma, se usa también para aromatizar tamales y chiles rellenos, entre otros platillos. En la medicina, contribuye a disminuir la fiebre e inflamación de los riñones. La infusión de hoja santa es usada para tratar problemas respiratorios como el asma.
5: Explorando la naturaleza.
10: Los fiordos noruegos, Noruega. Estas profundas entradas de mar, rodeadas de montañas altísimas, fueron esculpidas por antiguos glaciares. Sus aguas tranquilas y de color azul intenso contrastan con las laderas verdes y las cascadas que caen desde las cumbres. Es un paisaje de una tranquilidad absoluta, donde la naturaleza se muestra en su forma más pura, atrayendo a viajeros mundiales.
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15: Muy buenas noches, lunes 29 de junio. Se acabó el primer semestre del año y al mismo tiempo, seguramente en dos pantallas estás viendo el Países Bajos contra Marruecos, que es un juegazo. Pero te recomiendo que te quedes aquí con nosotros porque tenemos muchísima información financiera, de negocios, económica. Soy José Antonio Esquerra y es una delicia que nos acompañes en este lunes mundialista. Susainz, y sí.
13: ¿Y por qué no?
15: México va a jugar mañana, esperemos un juegazo contra Ecuador.
13: Por supuesto, va a ganarle Ecuador México, yo tengo mucha esperanza.
15: ¿Le va a ganar Ecuador México?
13: Dijiste. No, le va a ganar a Ecuador México.
15: No me asustes, Susana.
13: Estoy muy positiva, muy entusiasmada con toda esta emoción, buena vibra que se vive en nuestro país. Yo creo que sí vamos a ganar.
15: La emoción mundialista a todo lo que da.
13: Esperemos en este lunes
15: que sí. Y después seguramente, esperemos que sí ganen, nos tocaría Inglaterra, uh-huh. al cual también le podemos ganar, y sí, sí.
13: Claro, ¿y por qué no?
15: Exactamente. Bueno, uh-huh. tenemos programa redondito, como siempre vamos a empezar con temas de coyuntura, y después, como estamos en el clímax mundialista, tenemos dos bloques que tienen que ver con información del mundial, pero por supuesto, algunos datos curiosos.
13: Económicos, porque acuérdense que aquí vemos el otro partido, el de las marcas, las inversiones y la economía.
15: Y por último, cerramos con un bloque que tiene que ver más cultural, demográfico, ya okay. para que no sea todo el programa de mundial, ¿no?
13: Me parece perfecto.
15: Pero bueno, entonces quédate aquí, agarra el sándwich, el chocomil, porque vamos directito con la siguiente información.
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13: Bueno, pues yo quiero empezar con una noticia que fue uno de los movimientos más importantes en los medios de comunicación a nivel global. Y aunque es una noticia internacional, me parece interesante por el tema de las tendencias que estamos viendo en los medios, que ahorita vamos a esto, pero antes les voy a platicar. Comcast decidió dividirse en dos empresas. Por un lado, se va a quedar con el negocio que quizá conocen de internet, telefonía y conectividad. Y por el otro lado, va a crear una nueva compañía que va a agrupar a NBC Universal, Sky, los estudios de Universal, Peacock y sus parques temáticos. Y esta decisión, digamos que refleja pues cómo las grandes empresas de medios están replanteando una estrategia, diversificando, y pues esto se suma a también el anuncio que ya platicamos este año de Warner Brothers, ¿no? Entonces, digamos que para los inversionistas, esta empresa esté diversificando y quizá haciendo un spin-off de los diferentes negocios, pues puede ayudar para que en un futuro venga, pues no sé si otra M&A, una adquisición, una venta, para irse con otro medio de comunicación, quizá.
15: Creo que eso es precisamente importante comentar. Muchas veces, cuando hacen esta separación, sí es sin duda por un tema estratégico de negocio, para tener inclusive dos consejos o llevar por dos distintos caminos a las compañías, pero como bien lo señalas, muchas veces esta división la hacen con la intención de llevar los negocios tan separados que si en algún momento tú quieres salir a vender, no esté contaminada toda la información y puedas de manera más sencilla deshacerte de alguno de esos negocios. No, pero estoy diciendo que tenga la intención Comcast de
13: no,
15: salirse de alguno de estos,
13: futuro,
15: pero,
13: ¿no? pero vas pavimentando el camino.
15: A lo mejor, más que pavimentando, o sea, ni siquiera creo que sea una intención de corto plazo. Uh-huh. Lo que creo es que es la forma adecuada de estructurar cuando tienes un negocio tan grande, tan pulverizado, tan diversificado, uh-huh. de alguna manera separar de manera o de forma mucho más determinante estos negocios, por si en algún momento quieres hacer o tomar alguna decisión sobre una de las dos patas y entonces sea mucho más sencillo y contamines menos y sea mucho más fácil ponerle valor a estas empresas. No estoy diciendo que por eso lo hayan hecho, seguramente es una decisión más estratégica que de negocio al inicio, pero como bien lo dices tú, probablemente haya una intención hacia futuro.
13: Sí, primero lo vimos con Warner Bros., luego Discovery, y pues bueno, ahora esto podría ser como en este en esta tendencia que estamos viendo de quizá una próxima consolidación en toda la oferta que vemos de contenido en los diferentes medios de comunicación, sobre todo a nivel global, ¿no? Que decimos, hay tantas plataformas que en algún momento se van a empezar a ir unificando, claro, consolidando, porque hay demasiada oferta que en algún momento llega a ser imposible para los usuarios pagar 25 suscripciones diferentes, ¿no?
15: Sin duda, en plataforma de medios de entretenimiento, televisivos, hay una sobreoferta y tarde o temprano va a empezar a pasar eso, ¿no? Y hay muchas plataformas como Roku y algunas otras que están tratando de concentrar.
13: Así es. ¿Qué más? ¿Qué más traemos esta?
15: Tenemos que hablar y pasar a México, desde luego, porque esta es información que yo he visto que a la gente le interesa mucho saber qué es la tasa de referencia, ¿no? Uh-huh. Lo hemos dicho probablemente en 22 programas, pero porque es en términos económicos y más desde el lado o el punto de vista del inversionista tradicional como tú y como yo, un dato relevante. Uh-huh. Una, porque te dice dónde van a estar las tasas del dinero líquido, ¿no? De esos bonos gubernamentales. Y la otra, porque al tú saber qué está haciendo normalmente Banco de México con su decisión de política monetaria, pues te da una idea de lo que está pasando con la inflación. Estuve en la reunión de Banco de México el jueves pasado, en donde, como ya lo habíamos anunciado y platicado, se esperaba que mantuviera su tasa de referencia. Venía de varios recortes, continuos recortes, pasando del 11.25 al 6.50, y en esta ocasión, efectivamente, mantiene la tasa de referencia por primera vez con una decisión unánime. Uh-huh. Porque en las reuniones pasadas, Borja y Hit,
13: voto disidente, ¿no?
15: Exactamente, se promulgaban a favor de de todavía no bajar, ¿no? Entonces, uh-huh, ya ahora sí, ¿dónde está? Y mantener la tasa de referencia es como un de común acuerdo.
13: Se queda en 6.50% y digamos que pues Banxico reconoce que pues está en una línea muy delgada, ¿no? O sea, la economía mexicana pues sigue perdiendo de cierta manera fuerza por la incertidumbre, sí, que existe, especialmente por el tema Estados Unidos y la próxima revisión del T-MEC, pero al mismo tiempo tiene que contener la inflación que todavía no está en el rango objetivo, ¿no? Digo, la general sí, está
15: 3.355,
13: uh-huh, pero la subyacente esa sigue arriba de 4%.
15: Exactamente, hay una debilidad económica en general, pero por lo menos en este comunicado, hasta apunté la frase, tienen una orientación a solamente observar una dinámica inflacionaria local.
13: Okay.
15: Es decir, es lo principal en lo que están enfocando, la inflación general disminuyó en la última observación de 4.45 a 3.55, lo cual es una buena señal, y la inflación subyacente pasó de 4.26 a 4.12. Entonces, uh-huh, la inflación está controlada, te puedes dar el lujo de detener esos recortes, ¿no? Para ver cómo es que se comporta la inflación hacia adelante. Si la inflación se sigue manteniendo o inclusive sigue bajando, bueno, pues en algún momento, no lo vemos este año, en algún momento cercano, probablemente el próximo año, podrían seguir bajando la tasa de referencia en la medida en la que esté controlada. Pero sí, en el comunicado señalarlo, están completamente orientados y separaron de cualquier diálogo el tema de la Reserva Federal, uh-huh, que existe riesgo que inclusive pudiera subir su tasa de referencia.
13: Con el nuevo presidente.
15: Exactamente, Walsh. Con Kevin Warsh, ¿no? Pero lo sacaron de toda plática. No está prácticamente ni comentado ahí, si no es que no está comentado. Y la orientación de este comunicado está completamente enfocado a un tema de control de la inflación doméstica, la inflación en México, como muy enfocada Victoria Rodríguez Ceja y el equipo de Banco de México.
13: Muy, ¿no?, bien, porque recordemos que el Banco de México, aquí lo hemos dicho, tiene un mandato único que es contener la inflación. Sin duda, si bajan las tasas, pues esto estimula la economía, pero el Banco de México está enfocado al 100%, como dices, con esta frase en el comunicado, en contener la inflación.
15: Y ¿sabes qué? Creo que no va a importar tanto la Reserva Federal. Lo que va a ser más relevante es cómo esté el peso en relación al dólar. Uh-huh. Si el peso sigue bien comportado y se mantiene ordenado en los niveles de entre 17 y 18, no hay una depreciación por arriba de 18, los va a mantener muy tranquilos en ese 6.5, por lo cual, bueno, pues creemos que la van a mantener el resto del año.
13: Muy bien. Y bueno, para cerrar coyuntura, una buena noticia para la economía mexicana llegó por el lado del comercio exterior. Y esto es porque en mayo las exportaciones crecieron 25% anual, impulsadas principalmente por las manufacturas y la fuerte demanda de Estados Unidos. Esto permite al país registrar un superávit comercial de $2,200 millones. Y digamos que aquí el único foco rojo sigue siendo, que ¿quién crees? ¿Qué sector?
15: ¿El sector que está afectando más? ¿Cuál es?
13: El sector automotriz.
15: Ah, el que está exportando más.
13: Menos.
15: Perdón, estaba yo pensando en la...
13: Menos. El único foco rojo, digamos, sí. Está el sector automotriz. Estás viendo el partido ahorita, nos dices.
15: No, aquí no lo estoy viendo.
13: Ah, muy bien. Pero bueno, porque las exportaciones del sector automotriz cayeron 2.2% y pues esto refleja que la industria sigue pues resintiendo de cierta manera la incertidumbre por la revisión del T-MEC y pues habrá que ver si este desempeño se puede mantener, el buen desempeño de las exportaciones en general los próximos meses.
15: Las exportaciones de alguna manera se han mostrado sólidas, ¿no? Pero no debemos de dejar de destacar la contracción del 0.6% que hubo en el crecimiento del PIB en el último dato y cómo es que las expectativas que estaban en un crecimiento del 1.6 al cierre del año, ¿no? De Banco de México la redujeron al 1.1%. Entonces, desde luego que todo va afectando, que bueno el tema de las exportaciones, pero el crecimiento en México sigue siendo bastante modesto, si no es que bastante bajo.
13: Recordemos que las exportaciones son un motor importante de la economía, entonces bueno, hay que monitorear este indicador. Vamos a hacer una pausa, pero les recordamos que nos pueden enviar sus preguntas, comentarios a través de las redes sociales en @j-esquerra, @susaenz en Instagram y en X. Nos pueden enviar sus preguntas, sus comentarios, y si no llegaron al programa desde el principio, lo pueden revisar en YouTube a través del canal de Grupo Fórmula Noche de Negocios. Vamos a la pausa y regresamos con más. No se despeguen de Grupo Fórmula.
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21: En plena ciudad de Colima, el majestuoso Palacio Federal destaca por su arquitectura neoclásica. El terreno de este inmueble fue un cementerio, después una finca y una botica. Pero fue hasta 1908 cuando el entonces presidente municipal Blas Ruiz Díaz y un propietario del inmueble construyó ahí su casa. Sin embargo, desde 1928, el edificio estuvo en pugna por diferencias políticas, por lo que el gobierno estatal lo confiscó. Su interior está adornado con pinturas y murales de artistas como Mercedes Zamora o Antonio Cedeño, entre otros.
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13: Estamos de regreso en Noche Negocios y para hablar del otro partido, porque en Grupo Fórmula somos locales, nos acompaña Aldo Sales, fundador y CEO de Playbook, un medio especializado en sports business, de los que mejor se han posicionado en la región y que seguramente ya han visto y escuchado aquí en Grupo Fórmula. Bienvenido, Aldo, qué gusto tenerte por acá.
1: Muchas gracias, mis hijos. Antonio, encantado de estar aquí para chismear sobre negocios y deportes.
15: Exacto, Aldo, bienvenido a este tu programa Noche Negocios. Esperemos que nos visites varias veces para seguir hablando de deportes. Hoy hace mucho más sentido que estés aquí, pero continuamente en esta sección que se llama Money FC hablamos de algo en lo que tú te especializas, ¿no? Y hoy traes dos temas en particular que tienen una curiosidad, pero también tienen una connotación como de marcas, etcétera, ¿no? Uno es el tema de los zapatos en general, de los tacos de los futbolistas.
13: ¿No traes tacos rosas?
1: No, yo no. El único.
15: Que luego me critican porque traigo tenis, se ven aquí abajo, pero me los puse azules. Los tacos y otra curiosidad bien interesante del equipo de Argentina. Pero a ver, ¿por qué no empezamos por el tema de los tacos? Ya en algunos lados ha salido, para la gente que está viendo, por supuesto, en otra pantalla el partido, notarán que muchos de los jugadores, ¿qué te gusta que sea, Aldo? 70-80% de los jugadores traen tacos rosas. ¿Por qué? ¿Por qué está pasando eso?
1: En el partido de México-Sudáfrica eran 19 de 22 futbolistas titulares, okay. O sea, casi todos. Sí. Y lo que pasa es que yo lo veo como un ejemplo de cómo no hay que hacer benchmarking, ¿no? Esta referencia que muchas empresas, todos, yo lo hago en Playbook, tomamos esta referencia de alguien que hace X o Y en el mercado, uh-huh, y entonces lo adoptas de alguna manera. Bueno, esto es un caso de cómo no hay que hacerlo. Y es que lo que sucedió es que todas las marcas, todas, Nike, Puma, Adidas, bueno, hasta Skechers, que es nuevo en el fútbol, uh-huh, sacaron así lo último de la moda de acuerdo a las tendencias. Y es estos tenis rosas. ¿Por qué? Hay una firma de inteligencia comercial llamada WGSN, uh-huh, que hace un año o dos años dijo, en 2026, uno de los colores tendencia va a ser el Electric Fuchsia. O sea, este, ¿no?
15: ¿Que no se dedica a deportes o sí se dedica a deportes esta firma?
1: No, no, es de inteligencia comercial en general. Dijo, el color tendencia es este. El segundo era este. Pues resulta que todos vieron el mismo reporte. Entonces, estos dicen, voy a ser súper innovador y diferenciado. Y todos pensaron igual. Entonces, todos son rosas. También hay un tema interesante. Y es que un color chillante, fosforescente en el deporte, sí, está vinculado con buen performance. No sé ustedes, okay, pero a mí, chiquito, si yo traía tacos fosforescentes es porque me sentía un crack, ¿no?
15: Sí, entonces, sí, te tocaban fosforescentes. Yo empecé con puros tacos negros.
1: Cuando no había otro color.
15: Cuando nada más había negro. Y luego hubo blancos y luego ya nos fuimos a los colores. Pero entonces, performance, ¿no?
1: ¿Tú lo ves? Performance, se ve mejor en la cámara, ¿no? Contrasta con el pasto y todo. Pero lo que pasa es que todos vieron el mismo benchmark, tomaron más bien el mismo benchmark. Entonces, pues, ¿qué pasa? En vez de diferenciarse, todos son iguales. Y los que son diferentes son los que justo son negros o blancos, por ejemplo, los de Messi, no porque sea Messi nada más, sino porque son blancos con azul y dorado. Los de Pulisic, que tienen estrellitas de la bandera gringa. Pues ahora esos son los diferentes.
13: Oye, porque a ver, estas decisiones no es como que se tomen un mes antes del Mundial, ¿no? Se trabaja la estrategia 2-3 años antes, ¿no? Correcto. O sea, empezaron a gestionar todo esto 2-3 años antes y salieron con lo mismo. O sea, oh sorpresa, todos traemos la misma estrategia.
1: Y es que ese es el tema, que tú dices, claro, mi estrategia es esta, vamos con todo, pero no estás pensando cuál es la estrategia de mi compadre de al lado, de mi competidor y todo, y pues por lo visto nadie se puso a pensar eso y esa fue la sorpresa, tal cual.
15: ¿No será que pasa en muchas industrias? A ver, ¿en cuántos casos vemos, por ejemplo, de bancos que todos sacan una taza o es tendencia, sí creo que en este caso fue inclusive un error de mercadotecnia el que todos salieran con lo mismo y no sé si les habrá pegado en las ventas o no, hasta la confusión. Deberíamos de buscar un dato, a lo mejor sí le afectó en el pronóstico de ventas que tenían el que todos sean rosas. Pero yo no sé diferenciar ahorita que vemos aquí, Arnautovic de la selección austríaca, no tengo ni idea, solo los veo rosas, no tengo ni idea.
1: ¿Qué marcas son,
15: De qué marca son.
1: Claro, totalmente.
13: Pero eso en cuanto a marketing para la marca, pero marketing, digamos, para hacer virales los movimientos, un tiro y lo que sea, porque como dices, contrasta mucho más el rosa en el pasto, pues creo que eso igual y sí les funcionó, ¿no?
1: Sí, pero es que antes era más fácil vincular, no sé, los tacos de que usaba Ronaldo, o sea, okay, Ronaldo no Cristiano Ronaldo, Ronaldo el de nuestras épocas, que eran plateados. plateados. Entonces tú los veías desde lejos y sabías que eran los de okay, X marca sí, plateada.
15: La venta y el círculo, exacto, ¿no? En ese entonces.
1: Y ahora ya no, lo acabas de decir. Pues ve ahí, pues quién sabe qué. ¿Quién bueno, es? Este porque se ve el logotipo, ¿no? Entonces ese es el problema, pues que se hace un commodity, digamos.
15: Para ti es un error de marketing. Al final de cuentas les faltó research.
1: Les faltó research y acabaron convirtiéndose, como digo, en un commodity que ya no se diferencia de ninguna manera, habiendo buscado diferenciarse. Yo creo que sí es un error de benchmarking, tal cual, exacto, de ver qué está haciendo tu competencia y de cómo esas mismas tendencias, pues, las ve cualquiera,
15: ¿no? Claro. Ahorita que veo aquí a la selección argentina, hay otra curiosidad, no, uh-huh, no traía yo preparado el dato, pero uh-huh, hay muy pocas selecciones que usan uniformes de rayas. Solamente según yo, Argentina y Paraguay. ¿Se te ocurre?
2: Ah, mira, no tenía okay, ni idea. No,
15: yo solamente, tiene razón, no rayas, solamente Argentina. A ver, en segundos uniformes puede haber rayas delgaditas.
1: Okay. Uruguay,
15: de Japón,
1: no,
15: que uso hoy.
1: Claro.
15: Pero los demás, de rayas, Argentina y
1: Paraguay. Que era súper común.
15: Sí, y hablando de Argentina, veíamos, bueno, yo vi que publicaste un dato que yo no me sabía. ¿Qué pasó con Argentina en 1986 y los uniformes que traían?
1: Pues ganaron el mundial con algo hecho en Tepito. Y ahí te va.
0: ¿Cómo?
1: En, qué buena jugaron historia. Octavos de final aquí en la Ciudad de México contra Uruguay. Con esta camiseta que estamos viendo ahí, un azul, que era la de visitante. Hacía un calor de los mil demonios. La camiseta de por sí era de un algodón muy grueso. Era un sauna la camiseta. Los jugadores terminan el partido, ganan, le ganan a Uruguay, se la quitan, hacen el intercambio de camisetas, porque además ya no la iban a usar, supuestamente. Y la FIFA después les dice, oye, ahora vas contra Inglaterra y usas también la azul de visitante, porque Inglaterra va a jugar de blanco. En la madre, ya no tenemos camisetas, ¿no?
15: Sí.
1: Quedaban unas pocas. Y el técnico en ese entonces, Bilardo, si no mal recuerdo, sí, dice, yo ni quiero ver esas camisetas, son un sauna, aparte no trans, o sea, aparte el calor.
15: Pues, la marca era Lecoq Sportif, ¿no?
1: Exactamente.
15: Ajá, el del gallito.
1: Exacto. Uh-huh. Y entonces dicen, pues, ¿qué hacemos? Ya no tenemos uniformes, tenemos que conseguir unas. La marca, hablan a la marca, le dicen, pues, no te las puedo mandar en, ¿qué eran? 48, 72 horas, no hay manera.
15: Sí.
1: Y entonces dicen, pues, vamos a buscarlas. Y le dicen a Héctor Miguel Celada, que era portero del América en ese entonces, uh-huh, pues, ya estaba encanchado en la Ciudad de México, y dice, vayan a ver a Tepito. Entonces mandan al utilero de la selección argentina a buscar a Tepito, a ver qué encontraba. Regresa con unas, se las batean, están horribles, regrésate, vuelve a ir una segunda vez, regresa, y el que las aprueba es Maradona. O sea, Bilardo las ve, pero pues el patrón era Maradona.
15: Sí.
1: Las ve y dice, sí, me gustan, perfecto, palomeadas, check. Y eso era en la noche antes de su partido contra Inglaterra. Pues ahora faltaba okay, parcharle, ¿no? Todos los, poner los
0: número,
1: parches, el número.
0: El nombre.
1: Y quien lo puso, y no se dice mucho, son las empleadas cocineras y demás del Club América, porque ahí es donde estaba durmiendo la selección argentina. Uh-huh. Entonces se pasan toda la noche con la máquina de coser, poniéndole los parches, números que eran de fútbol americano,
15: sí,
1: y al día siguiente salen con esas camisetas de Tepito, piratas, a jugar contra Inglaterra en el Estadio Azteca.
0: Pero
1: y pasan,
0: ¿qué tal
1: dos
0: la mano de obra mexicana?
15: Bien,
0: resolvió,
15: pues mira, a ver, ahí
0: resolvió
15: esa parte del video para la gente
0: calidad,
15: que nos sigue en televisión. Efectivamente se ven las cocineras o
1: claro,
15: no creo que fueran costureras. Y quien está grabando el video dice, estamos a un día del partido, lo estamos ahorita, están poniendo los parches, la marca. Y hay dos distintivos. Uno, según yo, los números eran un poco más grises
0: okay,
15: que los blancos con lo que juegan la primera. Y según yo, en esta camiseta, corrígeme algo que tú sabes mucho más, se ven un poco más como franjas azules,
1: sí,
15: mientras que la otra es un azul más liso, más
1: uniforme,
15: un poquito más oscuro.
1: De acuerdo.
15: Y aquí se ven las rayas, ¿no?
0: No, bueno, y ahora cómo ha cambiado todo eso, ¿no? O sea,
1: no hay manera, sí,
0: cómo se cuidan perfectamente todos los detalles, las costuras, todo, digamos que está, no sé, de cierta manera registrado.
1: No, y además llevan 20 camisetas cada uno. A ver,
0: sí,
1: o sea,
0: claro,
1: como hemos visto, lo vimos en este mundial, se rompe la camiseta y sale con una nueva y una nueva. Y una, o sea,
0: sí,
1: no
0: claro,
1: hay manera que sí, suceda eso.
15: De todas maneras, ¿viste las camisetas Nike que tuvieron un error en este,
0: no,
15: en este mundial? Tienen una como costura más amplia, como si trajeran hombreras.
0: No.
15: ¿Tú lo viste?
1: No, no,
15: fíjate,
1: lo vi.
15: Es un error de Nike.
0: Ok, mira,
15: y
0: no sabía.
15: Y todos los uniformes se quejaron. Ahora, ¿qué pasó con esa camiseta?
1: Ahí te va. Como sabemos, ese partido suceden dos goles bastante especiales. La mano de Dios y el famoso mejor gol de la historia, etcétera, uh-huh, con esa camiseta de Tepito. Terminando el partido, otra vez intercambian camisetas y Maradona se la da a un, creo que es defensa inglés, era defensa inglés, Steve Hodge.
15: Uh-huh.
1: Ya, se la lleva a su casa, etcétera. La pone varios años en un museo, porque usara la camiseta con la que se habían metido estos dos goles. Años estuvo en un museo expuesta, hasta que hace poquito, no acuerdo el año exactamente, fue subastada en Sotheby's en más de $9 millones.
0: No.
1: Entonces, esa camiseta pirata de Tepito que cosieron estas chavas de la América.
15: ¿Cuánto sabemos? ¿Cuánto les
1: creo
15: costó?
1: Creo que eran $100 costó todo el lote de 40 camisetas. O sea, okay, 100
15: dólares. O sea, $2,000 pesos, 40 camisetas, nada.
1: $3, menos de $3, $2 y cacho. y se subastó en 9 millones, más, 9.2 millones de dólares.
13: Wow.
1: Entonces, esto habla historia. Del valor de la memorabilia deportiva también, yeah. Por cierto, como un activo refugio no relacionado, correlacionado con ya el mercado sea, de valores. O sea, yo me clavo ahí en ese tema de memorabilia, pero bueno, obviamente el valor se lo da lo que sucedió, ¿no?
15: Hay gente que considera este tipo de recuerdos, como que me imagino que es a donde ibas, como parte de un activo, así como guardas oro, podrías caer en oro o guardar centenarios o guardar tus dólares abajo del colchón.
1: Correcto.
15: Las estampitas estas, que los que ahora van a llevar el álbum, que ya no es Panini, todas esas estampitas firmadas por alguien, los cascos, etcétera. Hay gente que lo tiene como parte importante, muy importante de su inversión, de su patrimonio, de sus activos, y además sí se van revalorando al pasar el tiempo. Entonces,
13: ¿cuál es la memorabilia, digamos, más cara o mejor valuada?
1: Esta es de las más altas. ¿O te refieres a tipo de memorabilia?
13: Sí, ¿qué tipo de memorabilia? Hay dos, o sea, camisetas.
1: La más valiosa es la que se llama Game Worn o Game Used, o sea, que se usó en un juego, evidentemente, como esta, porque hay toda una línea de memorabilia que nunca se usó, pero con que tenga la firma del atleta o del atleta y que esté certificado, ya tiene un valor importante. Okay. Entonces, contestando tu pregunta, la que se usó y casi tiene el sudor y la sangre, esa es más valiosa.
13: Wow.
15: ¿Tú tienes estas memorabilia?
1: Así de valiosa, no, pronto, pero sí, ya estamos empezando la colección.
15: Ya estás empezando la colección.
1: Así es.
15: Muy bien, pues muy interesantes los dos temas, como para que tú, que nos estás viendo en Noche de Negocios, no solo te lleves información de fútbol puro, sino también lo que tiene que ver con negocios. Una, el error garrafal de las marcas y el famosísimo color rosa.
13: De los tacos.
15: Mis multitacos son rosas, pero son como de hace 4 años. O sea, fue pura casualidad.
1: Tú sí fuiste innovador.
15: O estaba muy pasado de moda hace 4 años, o no tenía ni idea, pero hoy ya quedan con ese color rosa en los multitacos. Entonces, ¿cómo no hacer una estrategia de colores? Y la otra, pues un golpe de suerte y una camiseta de $3 o $4 que se vendió en más de 9 millones de dólares.
13: Qué buena historia. Muchísimas gracias, Aldo Sales, fundador y CEO de Playbook. Qué gusto tenerte por acá. Ojalá que nos acompañes más adelante, ya cuando cierre el Mundial y tengamos ahí otros análisis también de cómo terminó la Copa.
1: De aquí no me van a sacar. Al contrario, muchas gracias.
13: Muchísimas gracias por acompañarnos. Vamos a hacer una pausa y regresamos con más. Esto es Noche de Negocios. No se despeguen.
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15: Ya estamos de regreso. Esto es Noche de Negocios. Para que no le tengas que cambiar, el partido todavía va empatado 1-1 entre la selección de Países Bajos y Marruecos. Pero está mucho más interesante la información que te estamos dando aquí, económica, financiera y, por supuesto, de deportes, con lo que platicábamos con Aldo en cuanto a este tema de las marcas, lo que pasó con las camisetas, con la selección argentina. Y para continuar en el tema, pero ponerle un poquito más de números, Sue Saenz trajo mucha información en un Cuéntame de Negocios muy deportivo. ¿De qué vamos a platicar?
13: A ver, creo que está interesante porque es un tema que pueden combinar si quieren estar viendo mientras en otro dispositivo el partido, estar viendo qué marcas traen en los jerseys los jugadores.
15: Checando,
13: ¿no?,
15: las marcas, exactamente.
13: Entonces, a ver.
15: Por ejemplo, Países Bajos trae Nike.
13: Exactamente. ¿Que tú le vas a Países Bajos?
15: En ese partido yo quisiera, pero okay, ya quedan muy pocos minutos. Entonces, bueno, cuéntanos.
13: Bueno, mientras vemos a estas 48 selecciones que empezaron jugando en el Mundial, parece que solo estamos viendo un torneo de fútbol, pero realmente no lo es. Como lo hemos dicho aquí, también es una competencia entre marcas, entre algunas de las empresas más poderosas del mundo. Y es que, ¿a qué me refiero con esto? Detrás de cada playera de las selecciones, pues hay una, digamos, algunas de las compañías más poderosas, algunas de las marcas que pues dominan el negocio en el mundo. ¿Y sabes cuáles son las tres principales? Bueno, ya ahí está el spoiler. Bueno, para quienes nos están viendo en
15: bueno,
13: tele.
15: Bueno, pero me imagino tienen que estar Nike y Adidas, supongo, ¿no? Y la tercera debería de ser Puma, probablemente, ¿no?
13: Aquí podemos ver que la principal marca de deportes que tiene presencia
15: que viste
13: a los jugadores, ajá, es Adidas, seguida por Nike, después Puma, y después tenemos marcas más chiquitas que ahorita les voy desglosando toda la información.
15: Pero Nike tiene más más selecciones, ¿no? ¿Que Adidas?
13: No. Adidas es la que más selecciones tiene. Okay. Tiene 14 selecciones. Nike tiene 25.
15: No, ¿cómo?
13: Ah, no, perdóname. No, tienes toda razón.
15: Entonces, Adidas tiene, aquí las podemos contar, 2, 4, 6, 8, 10, 12, 13 de Adidas, 13. ¿No?
13: Ajá, Nike tiene
15: Nike
13: 2.
15: Por ahí está. Son 2, 4, 6, 12. O sea, muy parejo.
13: Exacto,
15: entre Adidas,
13: sí, perdón,
15: y Nike.
13: No sé por qué dije 25.
15: Muy parejo entre Adidas.
13: Quise
15: y Nike.
13: Decir 25%.
15: 25% tienen más o menos las dos marcas.
13: La otra tiene un poquito más, 27% y Puma 22%. Entonces, Adidas tiene una gran presencia y entre sus selecciones, como pueden ver en pantalla, y para quienes no pueden ver porque nos están escuchando en radio, tenemos a Argentina, Alemania, España, Bélgica, Japón y, bueno, México, por supuesto, ¿no? Es decir, de las selecciones con más, yo podría decir que son algunas de las que tienen mayor tradición y de las aficiones que más consumen productos oficiales, ¿no? Por ejemplo, hoy publicamos en White Paper que el CEO de Adidas dijo que estiman vender más de 3 millones de jerseys de la selección alemana. Esto es 3 veces más que el último mundial.
15: Ya no, porque los acaban de eliminar.
13: Exactamente, pero eso no quita que las dejen de comprar. Pero México, se habla que son de los jerseys que más se han vendido.
15: Sí. Digo, 1.5 no millones de camisetas.
13: O sea, sí, pero se estima 5 millones. O sea, no está comprobada la cifra, pero hay un estimado de 5 millones de camisetas que se vendan de México, y esto pues representaría alrededor de $500 millones.
15: O sea, un mercado de $500 millones en puras camisetas oficiales, porque ya en otro programa hablábamos de todo el tema
13: la piratería.
15: Pero
13: yo he tratado de comprar online y hay muchas tallas que ya están agotadas del jersey de México. No sé si te ha pasado.
15: Y más ahorita. Esperemos que el martes todavía, el miércoles en la mañana, se compren más, porque quiere decir que avanzamos
13: segura,
15: a la siguiente.
13: Seguramente.
15: Entonces, el principal es Adidas.
13: Después,
15: en segundo
13: Nike
15: lugar, Nike.
13: Le apuesta a marcas como, a países como Brasil, Inglaterra, Estados Unidos, Francia, Corea, Turquía y Croacia. Y bueno, digamos que también teniendo a Brasil, Inglaterra, Estados Unidos, que son de las camisas también que más se venden en el mundo, ¿no? Y es que, no sé si supieron esto, pero en el Mundial de Qatar en 2022, días antes de la final donde jugó Argentina, Adidas reconoció que tuvo un problema de desabasto, ¿no? En problemas de inventario porque ya no tenían camisetas por la enorme demanda que habían enfrentado. Y después del campeonato, pues los jerseys de Messi se agotaron en gran parte del mundo y Adidas reportó ventas relacionadas con el Mundial por más de $400 millones y un crecimiento cercano al 30% en su negocio de fútbol durante ese año. Es muchísimo, ¿no?
15: Es muchísimo. A ver, las marcas dependen y más, yo lo veo más en Adidas, de una alta dependencia del fútbol.
13: Sí.
15: Es quien saca o invierte más en comerciales. Bueno, Nike también, pero, uh-huh, pero hay más dependencia, mientras que, no sé si lo percibes igual, pero Nike está más diversificado en otros deportes. Por sí, ejemplo, en la NFL es, uh-huh, es quien viste al 100% de los equipos. En la NBA también. En la Major League Baseball también creo que es Nike. En la de hockey, en la NHL creo que no. Pero okay, entonces tres de las principales ligas de Estados Unidos están vestidas por Nike. Para Adidas, que no tiene esto, pues se vuelve mucho más relevante el tema del fútbol.
13: Del fútbol, claro. Y por último vemos a Puma, que tiene países como Portugal, Marruecos, Senegal, Suiza, Paraguay y Costa de Marfil. Ahora, si vemos a las marcas que están más chiquitas en esta gráfica, algunas no son tan conocidas quizá, algunas sí. Vemos a Marathon, Kelm, Capelli, Umbro, Reebok, que esas son más mencionadas, Kappa y Saeta.
15: De sorprender, hay un par de marcas que antes tenían, por ejemplo, Umbro o Kelme, llegaron a tener, yo creo que más equipos, ¿no? O Kappa. Kappa en algún momento vistió a la selección italiana.
13: Italia, me acuerdo perfecto.
15: O a la Roma, ¿no? En Italia. Rojo, y ahora, pues perdieron mucho auge trayendo nada más a una selección. Hay 9, por lo que veo en esta gráfica, ¿no? Hay 9 marcas independientes, no independientes, sino marcas que traen a un solo o una sola selección.
13: Sí, exacto. Ahora, si vemos los jugadores que visten a las que las marcas visten, que eso también es muy importante por los contratos millonarios que hacen por algunos hasta vitalicios, podemos ver que Nike apuesta por algunas figuras pues ya más consolidadas como Cristiano Ronaldo, Mbappé, Vinicius Jr., mientras que Adidas combina pues más futuro y experiencia, hasta Lionel Messi, Bellingham y también está Yamal. Mientras que Puma está en otros mercados más estratégicos como Neymar, Pulisic y Havertz.
15: Particularmente Lionel Messi, no me sé todas las cifras, uh-huh, pero Lionel Messi tiene un contrato vitalicio con Adidas, uh-huh, en el que le pagan $25 millones anuales de, wow, aquí a que se muera el señor, wow, por ser imagen de la marca, sí, y a eso súmale todo el tema de regalías, ¿no?
13: Entonces, claro. Y Adidas pues, hizo lo mismo con Messi, ¿no?
15: Es el de Messi, exactamente, el de 25 millones de dólares
13: con Messi, con perdón, y Nike con Cristiano.
15: Con Cristiano Ronaldo, exactamente. Sí, sí, nada más que la cifra que me sé es la de Lionel Messi con 25 millones de dólares.
13: Qué maravilla.
15: De por vida. Entonces, el rol de las marcas en las selecciones es muy importante, pero a lo mejor en los jugadores más y más redituable, porque no tienes que esperar necesariamente a un mundial, sino que también en el transcurso y en el paso de las temporadas regulares, pues te dan ciertos atributos y venta y marketing, ¿no?
13: Claro, Cristiano Ronaldo con más de 600 millones de seguidores en algunas redes sociales, o Messi con 500 millones, ya esa es un aparador increíble que no necesitas, como dices, un mundial, ¿no? Ahora, viendo la gráfica que teníamos al principio, donde Adidas tiene una mayor participación, si comparamos las marcas por market cap, hay una diferencia importante. La diferencia...
15: Market cap es el valor, el tamaño de la empresa.
13: Exactamente.
15: Tal cual, ¿no? Lo que vale la empresa.
13: Exactamente. Entonces, en el caso de Nike, vemos una empresa con un valor de capitalización de $66 mil millones, mientras que Adidas tiene de $36 mil millones y Puma $4.7 millones. Es decir, Nike vale 1.8 veces más que Adidas. Adidas vale 7.7 veces más que Puma y Nike 14 veces más que Puma. Y estas empresas juntas valen aproximadamente $106 mil millones.
15: O sea, Nike es prácticamente el doble de Adidas, uh-huh, en market cap.
13: Exactamente.
15: Me imagino que mucho relacionado, digo, el market cap al final son las acciones multiplicado por el valor de las acciones, uh-huh. pero para tú tener esa fortaleza en el valor de las acciones, pues la tienes que justificar con ventas y otras cosas.
13: Exacto.
15: No tengo el dato, pero asumo por lo que decíamos al inicio de la NFL, Major League Baseball, etcétera, uh-huh. que bueno, que Nike también tiene pues mucho más ventas, sobre todo en Norteamérica.
13: Claro, en Estados Unidos y como decías también en otros deportes, ¿no? O sea, digamos que es el mercado deportivo más rentable, digamos, Estados Unidos en el mundo, yo podría decir, ¿no?
15: Así es, sí, sin duda Estados Unidos es el que más consume y el más redituable y donde están todos los ídolos, los héroes, etcétera.
13: Exactamente. Ahora, para cerrar, quisiera hacer una conclusión porque el mercado global de ropa y calzado deportivo mueve cerca de 400 mil millones de dólares al año. Y este mundial reúne a más de 5 mil millones de espectadores en todo el mundo, estimados, y una selección campeona, digamos, que podría impulsar de manera importante la venta de camisetas durante meses. Entonces, pues obviamente Nike, Adidas y Puma pues pelean cada contrato de patrocinio porque pues es un escaparate muy importante para las marcas un evento como este, ¿no? En este mundial se estima una venta de entre 18 y 23 millones de camisetas, muy por encima de los 14 millones que se vendieron en 2022.
15: Yo me imagino que es trágico, ¿no? Cuando una selección, o más bien, cuando una marca pierde una selección

0: Puede ser una tontería al aire, pero no, si temas hasta de corrupción debe de haber ahí, ¿no?
1: No, por, no, claro.
0: Por lo relevante, sí, que se vuelve para una marca vestir a una selección tan importante como las que estamos platicando en este,
1: sí,
0: momento.
1: Sí, si tienen en mente algún caso medio reciente en el que haya habido un cambio de marca con alguna de las selecciones importante, compártanoslo, por favor, a través de las redes sociales, en X y en Instagram. Nos encuentran como @j-esquerra, @susaenz y @finamexcb, el patrocinador de este programa.
0: No te despegues, vamos a ir a un corte comercial muy breve. Ya hablamos mucho de mundial y de fútbol. Nos vamos a meter al regreso de este bloque a un tema más demográfico, de conciencia social, que quiero platicar y discutir aquí en vivo con Susaenz. Así es que corre si tienes que hacer una pausa, pero regresa muy pronto. Ya volvemos, esto es Noche de Negocios.
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2: Cuando Will se olvida el protocolo. Cuando se trata de fútbol, el príncipe William de Gales se olvida de las formas y el protocolo que es parte de su vida y como heredero a la corona británica. Lo mejor, nos encanta verlo en su modo fan. Mejor no hubiera podido ser para él un acérrimo seguidor de su Aston Villa que presenciar el triunfo de su equipo en la Europa League. Ahí vimos al Wills como uno más, gritando, sufriendo, abrazando a sus amigos desde la tribuna. Grabó con su celular el momento histórico. 44 años han pasado para levantar la copa de fútbol. El príncipe celebró cantando el Sweet Caroline, bailó, aplaudió y ya encarrerado se fue con algunos jugadores a un bar a seguir la celebración. Uno de los cargos que más disfruta William es como presidente de la Asociación de Fútbol de Inglaterra. No son cuentos de hadas, son historias reales.
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3: El secretario de Seguridad de la Ciudad de México, Pablo Vázquez, informó que solo 123 elementos de la Policía Auxiliar y de la Policía Bancaria están facultados para levantar infracciones de tránsito en 13 alcaldías de la Ciudad de México. El Partido Verde Ecologista en la Ciudad de México, liderado por Jesús Sesma, propuso crear la Fiscalía de las Mujeres en la capital del país. La iniciativa busca garantizar un acceso rápido a la justicia y evitar que las víctimas sufran de revictimización. El gobernador de Tamaulipas, Américo Villarreal, dio a conocer que implementó una estrategia integral para garantizar el acceso al agua potable en la entidad. Del mandatario estatal detalló que la iniciativa incluye la creación de la Secretaría de Recursos Hidráulicos y la segunda línea del acueducto de Ciudad Victoria. Informó Itzel Vanegas. 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
4: Estamos de regreso en Noche Negocios y aunque sigue el partido de Países Bajos, aquí tenemos una buena sección para cerrar el programa. Una de tus favoritas, José Antonio Esquerra, los rankings.
5: Mucha gente comentándonos en Twitter y en X.
4: Sí, lo cual
5: es bueno porque quiere decir que nos están viendo. Yo pensé que no nos veía nadie por ver el partido, pero no, mucha
4: saludos,
5: gente.
4: ¿Hasta dónde nos
5: escribieron? Muy preocupado, no me acuerdo dónde.
4: Mazunte, Oaxaca.
5: Mucha gente muy preocupada, obviamente, por temas de deportes, pero también económicos y financieros, ¿no? Me voy a meter un tema más bien demográfico, social de alguna manera, ¿ok? Uh-huh. Esta sección se llama Los Rankings, por lo cual espérate una cascada y un exceso de información.

0: Quiero llevar a algo. Okay, te quiero echar dos preguntas aquí.
1: A ver.
0: No para que me las contestes ahorita, sino para que me las contestes después de que te presente muchos de los datos que vamos a platicar. Ok. En general, mi duda es si nos estamos metiendo un autogol, ahora que hablamos en términos futboleros, para todo. ¿Está bien, y te pregunto a ti que nos estás viendo desde tu casa, está bien alargar tanto la vida de los seres humanos cuando cada vez hay una disparidad social mucho más grande, provocada probablemente por la misma razón?
1: Es la primera pregunta. En la distribución de la riqueza, digamos.
0: La distribución de la riqueza cada vez está mucho más polarizado y tiene que ver también con el alargamiento de la vida, porque no todo el mundo tiene acceso a salud, etcétera, ¿no? Y la otra, si está bien, la excesiva fertilidad con la que algunos países subdesarrollados hoy viven, con países que tienen de 5 a 6 hijos en promedio, que coincide con los de mayor pobreza, contra un decrecimiento de los países más ricos en dinero y en cultura. Entonces, ¿qué está pasando? Nos estamos yendo al revés. Los países más pobres tienen más hijos y en consecuencia, menos empleo, sus economías son más bajas, ¿no? O son peores. Y en consecuencia estás trayendo a mucha gente a lugares de pobreza y estás trayendo a muy pocas personas a lugares de riqueza.
1: Ok.
0: Ahí lo dejo. Vamos con algunas gráficas que te voy a ir presentando aquí. Si me ayudan con la primera, te quiero platicar un poquito del crecimiento de los países en términos poblacionales. Ok. A ver, la vez que saqué el crecimiento de países y me salían una locura de países que no, o de naciones que no vale la pena tocar aquí, que sí está creciendo mucho Qatar, que tiene que ver mucho con la migración, creo que era el que más estaba creciendo, o Chad o algún otro. Entonces, lo que hice fue mejor
1: por continentes.
0: Ponerlo por continente. Ok. África es el continente uno más joven, pero también el que está creciendo a mayor ritmo, con un 2.27%. O sea, tiene un crecimiento positivo, nace más gente de la que se muere. Oceanía, ¿no? Con el 1.1. América Latina con el 0.64. Incluye Caribe, América del Norte 0.54, Asia 0.58 y Europa está decreciendo con un menos 0.12%.
1: Okay.
0: Con un decrecimiento así en muchos años, por supuesto, pero cuando un continente completo decrece o países en Asia, por ejemplo, Corea del Sur trae un decrecimiento importante, pues en unos años ese país se va a extinguir. En muchos años. Pero eso también te lleva a países europeos, que es donde hay más riqueza, ¿no? Déjame decirte lo que está del lado derecho en la gráfica para la gente que nada más nos está escuchando, es la fertilidad, hijos que tienen por continente. Aquí había países, ni me acuerdo necesariamente cuáles eran, ¿no? Pero imagínate, africanos, Nigeria, no sé, pero había países donde tienen 6 hijos por mujer. En África 3.89, obviamente coincide, ¿no? Va de la mano de alguna manera. Oceanía 2.1, Asia 1.8. América Latina 1.7 hijos, América del Norte 1.5, Europa 1.4 y el mundo en general 2.25.
1: Ok.
0: Ese 2.25 está jalado por el continente africano. Lo mismo el crecimiento poblacional. Ahora, aquí hay una diferencia. Este es hijos por mujer en el país o en el continente en el que viven. Aquí puede haber un crecimiento poblacional por migración.
1: Ok.
0: O decrecimiento por migración.
1: Ok.
0: Por ejemplo, Qatar es de los países que más crece en el mundo poblacionalmente, pero mucho tiene que ver con la migración de gente que va a trabajar a estos países. Okay. Esa es la diferencia, ¿no? Vamos a ver la siguiente gráfica, que tiene que ver más con, o más bien me fui aquí a países en particular, para ver cómo es que compara México con algunos otros países, no similares, pero con algunas otras economías más conocidas para nosotros, ¿no? Perú tiene un crecimiento poblacional casi del 1%. México es el segundo lugar de estos 10 países que puse aquí, que está Colombia, Estados Unidos, Chile, Brasil, Argentina, Alemania, España y Japón. Por ejemplo, Alemania prácticamente ya no crece poblacionalmente, ¿no? España y Japón ya están en un decrecimiento poblacional. Entonces, México todavía tiene un crecimiento del 1%, digamos que la tasa es positiva, mientras que hay países, principalmente los europeos o los más desarrollados como los asiáticos, que están cayendo en un decrecimiento en general.
1: A ver, y justo el tema europeo que mencionaba, sabemos que hay países como los nórdicos donde pues hay apoyo integral para que crezcan las familias. En algunos hay incluso políticas en las que te pagan o te dan cierto incentivo económico para que tengas hijos, ¿no? Dependiendo del número de hijos que tengas, es ese incentivo. Y también el sistema de cuidados y muchas otras cosas que acompañan la posibilidad de este crecimiento.
0: Grábate ese incentivo para países desarrollados para el final de la pregunta, es importante. Okay. Déjame presentarte un poco más de datos en esta sección de rankings. Te voy a platicar un poquito cuál es la esperanza de vida. Me voy a pasar muy rápido los países. Mónaco tiene una esperanza de vida de casi 90 años, 86 años. San Marino, 85. Hong Kong, 85. Corea del Sur, 84, etcétera. Y México, el 75.7.
1: Creí que más, ¿eh? Bueno, creo esperanza. Que en los años va a crecer.
0: Depende mucho de la clase social.
1: Okay.
0: También en las clases sociales más altas, que tienes acceso a otro tipo de salud más parecida a la de Estados Unidos, y está como en 78, 77, 78. Por cierto, las mujeres viven en promedio 4 años más que los hombres.
1: Okay.
0: Ahora, la esperanza de vida, regrésense una, por favor, para platicar, en países menos desarrollados, como Nigeria. Nigeria, la esperanza de vida es de 54 años. Entonces, tú nada más por nacer en Nigeria o en Mónaco, tienes una diferencia de más de 30 años de esperanza de vida.
1: Ok.
0: O sea, esos 30 años es toda una vida.
1: Toda una vida.
0: Y nada más porque naces en un lugar o naces en otro, tienes una diferencia de esperanza de vida de más de 30 años. Eso es
1: muchísimo.
0: Toda una vida. Y te voy a explicar ahora cómo es que han ido evolucionando esta esperanza de vida para meternos como a esas preguntas, ¿no? Como he ido evolucionando, puse un comparativo de hace 100 años, cuál era la esperanza de vida por continente y cuál es hoy. Por ejemplo, África en 1925, la esperanza de vida era de 30 años. Hoy es de 65, es decir, hay una diferencia de 35 años, ¿no? Entre estos dos, ¿no? Asia, 65 es el promedio, ya veíamos que Nigeria era 50 y tantos, ¿no?
1: Sí.
0: En Asia pasó de 30 a 45, el desarrollo que tuvo Asia, cuando la esperanza de vida era igual entre, entre Asia y África, tuvo mucho más desarrollo el continente asiático. América Latina de 35 a 75, una diferencia de 40, América del Norte de 55 a 80 años. 25 años de diferencia, Europa pasó de 55 a 79, Oceanía de 55 a 80, y el mundo ha evolucionado de 1925 a la fecha, bueno, a 2025, de 35 a 73 años. Es decir, hoy vivimos 38 años más de lo que vivíamos 100 hace 100. Exactamente, pero ve, por ejemplo, Asia creció su esperanza de vida más del doble. Y ahorita te voy a preguntar, ¿eso es bueno o es malo alargar tanto la vida, ¿no? Y déjame presentarte ya nada más un par de gráficas más para meternos a la discusión. Y esta es bien interesante. Son los hijos por mujer, ¿okay? Contra el PIB per cápita.
1: Okay.
0: Hijos por mujer en África tienen 3.8, ¿no? Hijos por mujer en promedio. Y el PIB per cápita es de $2,100. Mientras que en economías, como en Europa, que tienes nada más un PIB per cápita de 1.4, digo, hijos de 1.4, contra un PIB per cápita de 32,000. Entonces, las familias tienen que vivir con $2,100 en África por persona.
1: Con casi cuatro hijos.
0: Casi cuatro hijos.
1: Y en Europa, $32,000
0: por persona y nada más tienen 1.4 hijos. Entonces, te vuelvo a preguntar y le vuelvo a preguntar a toda la gente que nos sigue en redes sociales, en YouTube, etcétera, en Telefórmula. ¿Estamos haciendo bien o mal en alargar tanto la vida? O sea, ¿cuáles son los pros y contras de eso?
1: Es que depende. O sea, yo digo que si eso fuera más proporcional, es decir, que el número de hijos creciera al mismo tiempo que crecen las oportunidades, que crece la economía y que crecen los empleos, por supuesto que es positivo. Pero si no se desarrolla al mismo tiempo, pues no es posible tener 6 hijos y al mismo tiempo mantenerlos con un ingreso per cápita muy bajo en comparación de Europa.
0: África ha aumentado 30 o 35 años la vida, ¿no? En general, pero cada vez más países hay en extrema pobreza. Entonces, ¿por qué deberíamos de alargar tanto la vida cuando precisamente lo que sucede es que hay una separación social en general, ¿no? De hecho, el sistema de pensiones que tenemos cuando nació estaba diseñado para que 5 personas tuvieran más de 65 y los mantuvieran 100. Hoy en día hay 33 personas de más de 65 y los mantienen 100 o mantienen
1: estas pensiones. Sí, lo que hemos platicado, se invierte la pirámide poblacional.
0: Y vamos a llegar en 2050 a 52 personas cuando eran 5 y los mantienen 100. Ahora, la pregunta más interesante. Dijiste, en países europeos hay incentivos para tener más hijos.
1: Exactamente.
0: ¿Debería, y aquí está lo controversial, de haber un desincentivo en países como los africanos para que en lugar de que tengan 6 hijos, tengan 2, 1 o 3 hijos en la medida de lo posible de la economía?
1: Yo creo que no, más bien trabajar en un mayor desarrollo de la economía del país. Habiendo tanta población y habiendo nuevas oportunidades, habiendo nuevas personas que llegan al mundo generando, que generen nuevas oportunidades, yo creo eso.
0: ¿Tú? Contéstenos y coméntenos. Yo creo que socialmente debería de haber una mucho mayor cultura, porque es muy difícil mover economías de ese tamaño.
1: Sí, un tema educativo.
0: Pero mucho más cultura en estos países de las capacidades de cada uno. Contéstenos y platíquenos ustedes en redes sociales. Toda esta información es muy valiosa para su discusión. Sin duda, nos estamos de alguna manera alargando la vida necesariamente o llevándonos por un camino en el que puede ser un autogol.
1: Muy bien, muy interesante, Jos. Gracias por traer este tema a la mesa. Gracias a ustedes por acompañarnos. Esto es Noche Negocios. Nos vemos el próximo lunes. Que tengan un excelente inicio de semana y que mañana gane México.
0: Vamos.
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3: Zinedine Zidane contra Brasil, 1998. El mediocampista francés se vistió de héroe en la gran final de París. Con 2 majestuosos remates de cabeza tras tiros de esquina en el primer tiempo, Zidane destrozó el favoritismo brasileño y guió a Francia hacia su gloria.
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3: San Sebastián, España. Esta joya vasca destaca por sus famosos pinchos, pequeñas obras de arte culinarias que adornan las barras de sus bares. Con una de las mayores concentraciones de estrellas Michelin por habitante, la ciudad es un templo para los amantes del buen comer. El respeto por los productos del mar Cantábrico y la creatividad de sus chefs la hacen simplemente inolvidable.
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3: El país con más islas en el mundo es Suecia, contando con más de 200.000 en todo su territorio.
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4: Los cerdos no pueden mirar hacia el cielo físicamente debido a la estructura muscular y ósea de su cuello rígido.
2: Información sorprendente.
4: El ojo del avestruz es más grande que su cerebro, siendo el ave con los ojos más grandes del mundo.
2: Datos relevantes.
3: Los caballitos de mar machos son los que quedan embarazados. Dan a luz hasta 1.500 crías por cada embarazo.
2: Lo que no sabías.
4: Los bebés nacen con 300 huesos, pero de adultos solo tenemos 206 porque algunos se fusionan al crecer naturalmente.
2: Conoce más.
3: Las abejas pueden detectar explosivos con la misma eficacia que los perros entrenados, gracias a su increíble sentido del olfato.
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4: Los wombats producen neces en forma de cubo, una adaptación única para marcar territorio.
2: Las cosas que ignoras.
4: Existen más estrellas en el universo que granos de arena en todas las playas de nuestro planeta Tierra en la actualidad.
2: Aprendamos juntos.
4: Los videojuegos pueden mejorar la coordinación entre el ojo y la mano y aumentar la capacidad de tomar decisiones rápidas.
2: El apunte del día.
4: Los semáforos existieron antes que los coches. El primero se instaló en Londres para regular el tráfico de los carros caballos.
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6: El silencio no siempre está vacío. A veces está lleno de presencias. Bienvenido a lo desconocido. Soy Gina Avilés.
7: Gracias por estar aquí en el programa donde la imaginación hace la mitad del trabajo. La otra es la historia que tú cuentas y que, por supuesto, queremos escuchar. Esto es La Mano Peluda y yo soy Nacho Muñoz, agradecido con Dios y con ustedes, porque juntos daremos inicio a una de esas noches espectaculares.
6: Queremos tu participación y que nos sigas a través de la página radioformula.com.mx, en Spotify, La Mano Peluda, Grupo Fórmula.
7: Mándanos un WhatsApp al 55 21 93 59 26, 55 21 93 59 26. Ahí nos puedes mandar un mensaje de voz o un mensaje de texto.
6: Por supuesto, queremos tu participación, queremos escuchar tus relatos y por ese motivo pues estamos ya dispuestos a escucharte.
7: Claro que sí, ya estamos más que listos y te voy a hacer una pregunta. ¿Alguna vez has tenido que trabajar de noche y sentiste que te observaban fijamente desde la oscuridad? O tal vez si una sombra te siguiera desde tu trabajo hasta tu casa, ¿qué harías para proteger a tu familia esa misma noche?
6: Vamos a escuchar relatos. Buenas noches, ¿cómo te llamas?
8: Jesús.
6: ¿Desde dónde nos escuchas, Jesús?
8: Desde Baja California Sur.
6: Perfecto, un gusto saludarte allá a los amigos que se encuentran en La Paz, Baja California Sur, a través del 97.5 de FM. Un gran saludo y esta noche queremos escuchar tu relato. ¿De qué se trata?
8: Ah, bien espeluznante, bien feo.
6: A ver, queremos uno exactamente así, un relato espeluznante.
8: Bien feo, salí corriendo, casi me salí de madrugada.
6: ¿Por qué? A ver, cuéntanos, Jesús.
8: Porque estaba yo cuidando un rancho de mandarina, no hombre, viera cómo hay muchos demonios, duendes, quién sabe quiénes son los que viven en esa casa. Salí corriendo.
6: Tú trabajabas ahí en ese rancho, ¿y qué pasó?
8: Ah, bueno, lo que pasó es que, don Adán es el dueño del rancho. Me dio trabajo y me dijo, cuídame la mandarina porque la gente se la está robando. Y y me fui. Acomodé mi casa, mi cuarto y todo, donde voy a dormir, según. Pero en la noche, en cuanto cayó la noche, que se puso todo oscuro, a su máquina, viera usted cómo sonaba arriba, que corrían, que andaban para todos lados.
6: Oye, ¿pero sentiste que alguien andaba o viste algo?
8: Sí, sí lo vi.
6: Descríbenos lo que viste.
8: En la estufa, él tiene una estufa adentro. ¿Vieron usted cómo sonaba? Y me fui con el machete porque yo no confiaba pues, en lo que estaba pasando y me fui con el machete a dormir. Y hace cuenta que yo me acosté y yo tenía mi machete a mi lado. Hombre, ¿vieron usted qué horrible sonaba la estufa, feo? Y ya luego me levanté y yo traía mi lámpara. En la estufa no había nada, nada, nada. Después empezaron a caminar arriba, arriba y arriba, y pisaban como láminas, como tejas, como no sé cuánto, estaban caminando allá. Y me fui para afuera, pues afuera no hay nada, está limpiecito, nadie estaba pisando láminas. Y ya me quedé así, yo dije, ay Diosito Santo, yo dije, ¿qué? Estaba limpio afuera y ya después eso fue en ese rancho.
6: Sí.
8: Ya después yo había un perro ahí que cuidaba unas ovejas en el rancho, pero el perro yo me saqué de onda porque el perro cuando caía la noche, el perro se metía con los chivos, las ovejas a dormir. Y no salía hasta el día siguiente. Y ya después escuché que sonaban las láminas ahí, y el perro salió. Pero yo me salí afuera, pues, porque adentro de la casa no me dejaron dormir. me salí para afuera y puse una lámpara arriba. Yo dije, ni modo, aquí voy a dormir aquí con la luz que me dé. Y el perro llegó, hace cuenta que el perro se dobló de sus patitas y llegó conmigo hasta donde llegó la luz. Y le dije, ¿qué tienes? ¿Qué te pasa? Le dije, no, y el perro salió corriendo, llorando, le di vuelta al rancho, ya, luego prendí mi lámpara y ya, en ese momento yo estaba hablando con mi esposo, había mucho ruido feo aquí.
6: Sí.
8: Ya llegó el perro, me llegó moviendo la colita y todo. ¿Qué tienes? Le dije, ¿qué te pasa? O sea que el perro me estaba avisando, pues, de lo que iba a pasar.
6: Sí, claro.
8: Y ya el perro agarró y se metió con los borregos, se metió otra vez. Y ya le dije, ay, Diosito, es que realmente el perro no me vio a mí, vio lo que estaba atrás de la ventana. Y ya después, ya me acosté, le marqué a mi señora, le digo, creo que no voy a ir mañana, le digo, no sé, dejando así, está horrible.
6: Sí.
8: Y ya fue como a las 3 de la mañana. Ay, vieron ustedes cómo estaban platicando adentro de la casa.
6: O sea, ¿escuchabas como murmullos?
8: Sí, estaban hablando como 2-3 personas, pero no se le entiende lo que dicen.
6: Ah, ok.
8: No se le entiende. Estaban platicando, habla y habla, y yo dije, ay, Diosito Santo, y ahora en la mañana cuando salí con mi hijo. No, le dije al señor que estaba yo trabajando con él, y le dije, don Adán, no me pagues si no quieres, yo ya me voy. Y agarrar raíces para allá, para el centenario, aquí en la paz, le digo, ¿por qué? Me dijo, ¿por qué no? Hombre, ¿dónde vas a creer? Me van a meter en mi cuerpo esos animales que están en la casa. Pero mira usted, clarito se escuchaba que estaban platicando como 3-4 personas, pero no se entiende pues lo que dicen ellos.
6: Ok, algo que eriza la piel y dijiste, mejor yo me voy, ¿qué me quedo haciendo aquí, verdad?
8: Sí, no, y es cierto, no, en serio, bien peligroso. Está bien feo ese rancho, está bien feo.
6: Oye, ¿después no platicaste con alguien que haya estado ahí mismo?
8: No, no hay nadie ahí, solamente yo y don Adán, que llegamos a... Don Adán es el dueño.
6: Sí.
8: El rancho está en Bonfil, Colonia Bonfil, lejos, muy lejos. Sí. Y La Paz me queda como a 11 kilómetros. Pero no, ya no volví. Le digo, don Adán, sí te puedo trabajar de día, pero de noche no, hombre, ¿dónde vas?
6: Pues es que más vale. Y además, si no puedes soportar estar en ese lugar y vas a estar intranquilo, dices, mejor prefiero conseguirme otro trabajo.
8: Sí, sí, de hecho estuve trabajando en, a ver, ¿dónde? En Alabama.
6: Sí.
8: Ahí sí los vimos. Claritito, los pinches demonios, los vimos ahí claritito.
6: Fíjate que hoy precisamente estamos invitando a los amigos que trabajan de noche porque son los que pueden tener mayor posibilidad, no porque en el día no exista este tipo de apariciones, pero en la noche, como todo está más tranquilo, pueden percibirlo, darse cuenta de mayor manera.
7: Con mayor facilidad, sí.
8: Sí, claro que sí existen, porque mire, ay, yo estoy acostado ahorita aquí en mi cama, pero en Alabama, por ejemplo, estábamos en un empaque de ostión y nos rentaron una trailer grandotota. Y estábamos cocinando, nos turmamos para hacer comida entre tres. Éramos 18 mexicanos con visa legal de trabajo. Y de pronto, a veces nos decía Miguel, ¿quién me apagó la estufa? ¿Quién me apagó esto? Le digo, no, pues no, usted le toca hacer comida ahora, usted va a hacer comida. Y él hacía comida y de pronto le apagaban la estufa, yo me iba al baño y me tocaban la puerta, pero yo estaba un día me metí al baño y fui a hablar con mi familia a Veracruz y me estaban toca y toca la puerta, pero en cuanto me tocaron la puerta, yo abrí la puerta rapidito pues y nadie había. Ay, Diosito Santo, y ya nos quedamos así y ya nos pusimos todos a platicar porque de noche en la sala, cómo platicaban y los muchachos del otro cuarto, del otro extremo.
6: Jesús, permíteme, tenemos que hacer una pausa, regresamos contigo. El Miedofón, 55-2193-5926.
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4: El bosque templado lluvioso valdiviano es un ecosistema único en Sudamérica, caracterizado.
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14: La miel es el único alimento natural que nunca se echa a perder debido a su baja humedad y acidez.
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15: Que se alargan, susurros, como ahorita nos está comentando Jesús, que no entiendes qué dicen, pero ahí están, sombras que no proyectan luz, datos extraños y perturbadores, estos secretos siniestros de quienes trabajan de noche, y es un verdadero horror pasar estas horas en algunos sitios que a veces por el trabajo hay que aguantarse un poquito, pero en otras ocasiones dices, mejor busco otro empleo antes de seguir viviendo esto que no soporto, que es un horror. Así, Jesús, ¿tú has vivido algunas experiencias al respecto?
16: Sí, muchísimas, muchas y reales. Y no tan solo yo, sino hasta éramos 18 mexicanos que estábamos en Alabama trabajando ahí. Y estamos platicando porque íbamos a hablar con don Bruce, que era el patrón de nosotros ahí en Alabama, que nos cambiara de trailer, pues, porque ya era mucho ruido. Y nos sentamos. Ese día salimos a trabajar como a las 2, 3 de la tarde. Pero estamos platicando, pues, de que eran cosas, pues, sobrenaturales lo que estaba pasando ahí en el rancho, pues, ahí en Alabama, en Bayou Labatre. Y en serio, en serio. Éramos 18, estábamos sentados en el mueble donde veíamos tele y todo lo demás, cuando de pronto del baño que nosotros teníamos salió una sombra y atravesó y pasó frente a nosotros como las 3 de la tarde de día. Una sombra grandotota atravesó el mueble y se metió al baño de los otros compañeros. A su máquina, nos quedamos así, mire, nos quedamos
15: paralizados.
16: Sí, los muchachos se fueron al baño y que no lo encontraron. Y le digo, no, hombre, le digo, no, qué feo está todo esto. Y ya después anduvimos buscando en el cuarto. Llegó el patrón y don Bruce, y anduvimos buscando ahí. Y en la alfombra de la traila había una ouija.
15: Ah, ¿alguien jugó?
16: Había una. Sí, ya tenía gente que estaba hace mucho tiempo, como esas cosas se quedan solas, pues las casas se quedan solas y llega gente a hacer brujería, y había una ouija, y ahí ay, Diosito santo,
15: fíjate, ahí se explica qué es lo que estaba sucediendo. Pero don Bruce obviamente no les decía a los que llegaban, porque pues se le iban a ir, ¿no?
16: No, es que realmente nosotros pues no. O sea, nosotros lo decimos después a él porque ya no queríamos estar ahí. Pero sí, es un montón de cosas demoníacas, y a mí no me van a decir que si existen. Claro que existen los demonios, los fantasmas y todo eso, claro que existen. Yo los conozco muy bien.
15: Por supuesto.
16: Como yo siempre he estado en los ranchos cuidando ranchos. Ahorita estoy aquí en La Paz, estoy cuidando ranchos aquí. Pero también, no crea usted, también peligroso. Hay muchas cosas de otro mundo.
15: Jesús, seguramente vamos a seguir platicando contigo en otra ocasión para que nos sigas compartiendo lo que has vivido. Nos dio muchísimo gusto saludarte.
16: Gracias. Tiene rato que estaba en contacto con ustedes, pero no me contestaban. Pero sí, yo tengo relatos muy... muy macabrosos.
15: Ah, bueno. Es
16: horrible.
15: Esperamos conocerlos todos, así es que Jesús, vamos a hablarte en una próxima ocasión.
16: Ok, gracias, muy amable.
13: Hasta luego. Amigo, qué bien, me gusta cuando se abren, ¿verdad? Se abren a contar las historias que no cualquiera platica. En este asunto de cuando los trabajadores tienen que renunciar a su trabajo, pues suceden varias cosas, ¿eh? Dice por aquí nuestro amigo José Silva: mi esposa y yo cuidamos un complejo en La Joya, California. Está súper embrujado. Ya nos acostumbramos, nosotros no corremos, estamos capacitados para eso. Más aparte andamos súper armados, dice mi amigo José Silva, y dice que él conoce Alabama, de ahí donde nos platicó Jesús, dice, y sus alrededores. Muchos de estos estados alrededor de Alabama tienen sus áreas malditas, criaturas elementales. Wow, amigo, muchas gracias por participar con nosotros. Y hablando de ello, pues fíjense que existe un patrón clínico no oficial, obviamente no es algo que digas, no, así va a pasar, no, pero hay ciertas cosas que coinciden en varios casos. Entre psicólogos que atienden a personas que trabajan por la noche, después de varios meses de privación del sueño y aislamiento social, pues el cerebro entra en un estado de hipervigilancia extrema. ¿Qué significa? Que en este punto el cerebro deja de procesar las sombras como simples ausencias de luz y empieza a completar la información, pero de una manera, digamos que siniestra. Entonces es así que nuestra propia mente proyecta figuras antropomórficas tridimensionales, y entonces el trabajador jura ver con total nitidez un fantasma. Te estoy dando una versión científica, digamos, ¿no? Lo que dicen los psicólogos después de haber trabajado con personas. Pero a gente como nuestro amigo Jesús, o el mismo Jesús Silva que nos estaba comentando, José Silva, perdón, que nos está comentando, a ver, ¿qué les podemos decir al respecto?
15: Exacto. Y es que cuando lo has vivido, las explicaciones que sean científicas, pues no nos llenan. Solo sabemos que existen este tipo de situaciones y dices, bueno, a mí me pueden decir que tiene una lógica, que pueden deberse a X motivo, pero lo cierto es que 14 personas lo vimos al mismo tiempo y todas no pudimos haber tenido esa imaginación, ¿no?
13: Exacto, sí. Tener pues la misma calidad de psicológica, ¿no? O sea, el mismo estado en ese momento, porque todos tienen diferente cosmovisión y diferentes circunstancias que les rodean y que tal vez eso pudiera inclinarnos hacia una u otra versión. Pero okay. Ahí está, vamos a seguir platicando de esto. Me resulta muy interesante por el asunto de que dice mi amigo Jesús que acaba de colgar. Dice, es que yo siempre he trabajado en ranchos y ahí llueven las historias como estas. Pero ok, vamos a continuar. Vamos con un audio y adelante.
17: Buenas noches, Gina, Nacho. Les voy a contar algo que me sucedió hace aproximadamente unos 6 años, más o menos, unos 6-7 años. Resulta que yo tenía una cita médica en la ciudad de Guadalajara con un especialista en ojos, un oftalmólogo. Unos 2-3 días antes de la cita con el doctor, yo pues pensaba cómo sería el doctor, cómo sería físicamente, y pues andaba un poco nerviosa, estresada, porque pues no sabía qué resultado, qué diagnóstico me iba a dar el doctor. Y así se llegó el día de la cita con el doctor. Cuando yo llego y ya veo al doctor, yo en ese momento se me vino a la mente que yo ya lo conocía, o sea, como que yo pienso que lo vi en uno de mis sueños, pero no recuerdo el sueño. No recuerdo el sueño, pero cuando lo vi dije, yo ya lo conozco. Acá en la mente me lo dije. Bien curioso. El doctor fue muy amable, muy comprensivo, porque yo estaba bien nerviosa, porque me habían dicho doctores en mi lugar donde yo vivo que posiblemente tenía glaucoma, entonces yo estaba bien estresada. Afortunadamente no me diagnosticaron eso. Actualmente estoy en observación, pero ese día pues yo estaba muy tensa, muy nerviosa. Y el doctor, muy lindo, se me acercó, me tomó las manos y me dio mucha confianza, vaya. Y entonces, con la confianza que me provocó, yo le platiqué, le dije, doctor, le digo una cosa. Me dice, sí, dice, dígame. Le digo, yo no sé qué pasó, le digo, pero a mí me da la impresión de que yo ya lo conocía, pero tengo la certeza de que nunca lo he visto, de que nunca lo había visto hasta el día de hoy. Y ya le platiqué lo que había pasado, que yo pensaba cómo sería él. Y pues que cuando ya lo vi, yo dije, yo lo conozco, yo lo he visto antes. El doctor en ese momento me dijo, puede ser, dice, en algún sueño, un sueño astral que usted vino y me visitó. Entonces esa es una experiencia que yo no sé, no me puedo explicar a la fecha qué fue lo que me sucedió.
13: Ok, amiga, muchísimas gracias por tu historia. Y pues mira nada más las cosas que suceden. Vamos a continuar, estamos ya a punto de ir a la siguiente pausa y regresamos con más información, más llamadas. Anímate, te estamos esperando.
15: Por supuesto que vamos a la pausa. 55 21 93 59 26.
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0: el turno de la noche, especialmente en profesiones o también en oficios que se tiene que elaborar de madrugada, siempre ha estado envuelto en una aura de misterio y soledad. Cuando el mundo se silencia, las luces se atenúan, hay ciertos lugares que parecen despertar una vida propia, una existencia que por supuesto desafía la lógica, la razón. Trabajadores que nos han comentado que trabajan en este horario, que a menudo los únicos testigos de estas horas crepusculares se convierten en los involuntarios protagonistas de esos encuentros que trascienden lo terrenal. Estos testimonios que hemos conocido a través de relatos que en ocasiones nos dicen, es que sentía un temor absoluto, otros que nos dicen, tuve que cambiar de empleo, y algunos más que dicen, sí me da miedo, pero ni modo, tengo que seguir aquí por la necesidad de ese trabajo. Sin embargo, queremos que esta noche, a pesar de lo que hayas vivido y que si tú trabajas de noche, te reportes y nos digas de estos fenómenos inquietantes que podríamos decir cuando el silencio habla.
1: Eso, bueno, pues hay que hablar de todo, absolutamente todo lo que sucede cuando hay lugares que tienen entidades, dice Andy Chávez. Yo también he tenido sueños de lugares que no conozco, personas que después en la realidad veo. ¡Wow! Sí, amigos, llega a suceder muy, muy, muy comúnmente. Yo tal vez más de lo que uno se pudiera imaginar, ¿eh? Y hablando de esto de los lugares que espantan, muchos de los pasillos donde limpian los trabajadores nocturnos pertenecen a hospitales, estaremos de acuerdo en ello, ¿verdad? Bueno, hay escuelas u oficinas gubernamentales que son construidas sobre antiguos terrenos, por decirlo de una manera muy amable, trágicos. La teoría de la cinta de piedra, o sea, Stone Tape Theory, sugiere que el dolor, la agonía o el miedo extremo de eventos pasados, pues se quedan ahí grabados en la estructura molecular de las paredes. Cuando el edificio se vacía de noche, baja la frecuencia y permite que este bucle de terror se produzca una y otra vez. Y esto, pues obviamente, muestra siluetas que caminan, se escuchan ruidos, sonidos que nos pueden aterrar, porque tú estás hiper seguro de que no hay nadie. Bueno, a este fenómeno le llaman la cinta de piedra, para que lo grabes y que lo tengas en mente. ¿Cuántas ocasiones no nos han platicado de algo así, algo al respecto? Y vamos a continuar, vamos a tener más historias para ustedes, ¿verdad? ¿Sí?
0: Y sobre todas las cosas queremos escuchar relatos, y para eso nos vamos a ir hasta Tabasco, donde ya se encuentra Lynette. Bienvenida.
2: Buenas noches.
0: ¿Cómo estás?
2: Muy bien, gracias.
0: Qué bueno que estás aquí reportándote porque nos quieres contar un relato. ¿Y de qué se trata?
2: Bueno, es un relato que me pasó hace 8 años.
0: ¿Qué te ocurrió?
2: Lo que pasa es que mis papás se separaron. Hubo un tiempo en que mi mamá, en su afán de querer regresar con mi papá, en vez de empezar a buscar amarres de brujería.
0: Okay, o sea, sí, digo, no, sí. Yo tengo que regresar con mi esposo, y entonces la manera que encontró fue recurrir a estas prácticas.
2: Y en una de esas se conoció con una muchacha que se dedica a santería. Le empezó a enseñar unas que otras cosas, y desde ahí nos empezaron a pasar muchas cosas extrañas. Una de las cosas que empezaron a pasar era que de la nada nos empezaban a tirar los trastes de una mesa, o empezábamos a ver figuras negras, como si fuera un niño, pero la pura silueta. Y ya eso ocurría muy seguido, y a mi mamá la pasaba muy feo, y llegó a grados de que a mi mamá la jaloneaban y le quedaba marcado, así que le quedaban moretones en el brazo.
0: Sí.
2: Y eso así siguió por mucho tiempo. Ahorita ya no, gracias a Dios, pero sí nos pasó un buen tiempo. Nos levantaban los trastes, veíamos cosas, escuchábamos pasos, eran muchas cosas.
0: Lynette, tu mami entonces abrió una puerta a este mundo sobrenatural por la intención de querer que regresara tu papá. Sin embargo, ustedes sufrieron la consecuencia al sentir este tipo de situaciones, pero dices que ya no ocurren. ¿Cómo hicieron que esto parara?
2: De la nada empezó a dejar de pasar, pero a mi mamá sí fueron por años que la estuvieron espantando. De hecho, cuando vinimos aquí a Tabasco, eso ocurrió en el Estado de México. Y ya cuando vinimos aquí a Tabasco, a mi mamá le metían la mata y seguía viendo esa figura negra hasta que simplemente dejó de verse. Pero sí, por mucho tiempo sí la estuvo espantando feo y nosotros pues sí lo vimos.
0: Bien, y finalmente tu papá no regresó con ella.
2: No regresó.
0: ¿Tú crees que vale la pena haber recurrido a algo que no es natural en una relación afectiva para tratar de conseguir el amor de otra persona?
2: No, claro que no, porque está la fuerza. Lo raro de eso es que dos ocasiones esa figura se manifestó como mi hermano, porque tengo un hermano que para ese tiempo tenía 6 años. Una vez era el 2 de diciembre y nos estábamos juntando para salir a pedir dulces. Y mi mamá salió enojada y nos empezó a regañar porque mi hermano le metió una cachetada. Pero cuando mi mamá vio a mi hermanito pintado, se sorprendió y ya no nos dijo nada, ya hasta que llegamos nosotros ya después de pedir los dulces, que nos dijo que ella vio que el niño, mi hermanito, había entrado y le pegó una cachetada, pero ella asegura que él tenía otra ropa y no estaba pintado. Y al momento que ella sale, lo ve y el niño ya tenía el disfraz y todo.
0: Fíjate.
2: Y para otra ocasión, eso fue en una vecindad donde rentábamos, y en esa misma vecindad mi mamá tenía un novio. Y el novio nos dejaba pasar a su cuarto y todo. Pero como mis papás ya estaban separados, mi papá nos venía a buscar el sábado. Y ya nos había venido a buscar. Y mi mamá y... Bueno, ese hombre asegura que él vio que el niño le tocó la puerta y abrió la puerta, lo dejó pasar. Y dice que el niño ya estaba sentado jugando. Y de la nada se levantó y le dio una cachetada también. Entonces ese muchacho lo que hizo fue a reclamar a mi mamá. Y mi mamá se sorprendió y le dijo que no era posible porque mi papá ya nos había ido a buscar y estábamos en casa de mi papá. Esas fueron las cosas más raras.
0: Pero aquí, Linel, fíjate, esta presencia era una entidad negativa que se estaba enmascarando en la figura, en la forma de tu hermano, para engañar a tu mamá por una parte y a este señor que nos comentas por otra. Entonces era una energía bastante fuerte.
2: Sí, de hecho no sé en realidad qué tipo de santería era el que manejaba su amiga de mi mamá, pero de todas las prácticas que mi mamá intentó, esa fue la única donde nos empezaron a espantar desde que la empezó a practicar.
0: ¿Y después ella ya desistió y ya no hizo nada?
2: Sí, ya no, porque esa señora se fue a vivir a Chihuahua y ya mi mamá ya no tuvo contacto con ella hasta ahora, y ya desde ahí ya mi mamá ya no volvió a practicar nada.
0: La mejor opción, no hacer este tipo de prácticas. Y nosotros te agradecemos, Linet, que te hayas comunicado y nos hayas platicado esta experiencia de tu familia, y un fuerte abrazo a Tabasco.
2: Sí, muchas gracias por escucharme.
0: Gracias a
1: al
0: ti.
1: Al contrario.
2: Sí. Saludos. Que tenga linda noche.
1: Igualmente, muchísimas gracias.
0: También estamos recibiendo sus mensajes. Aquí nos dice Jorge Rendón: buenas noches, Jenny y Nacho. Oremos por nuestros hermanos de Venezuela, porque la naturaleza hizo de las suyas con esos dos terribles sismos. Que Dios Todopoderoso los cubra con su poderosa mano. Tienes mucha razón, Jorge. Tenemos también peludomaníacos que están allá en Venezuela. Y en general, todos los hermanos de Venezuela, una oración, porque nosotros algún día vivimos esto, estas imágenes tan terribles que conocimos allá de Venezuela, y ellos ahorita están en ese momento. Que Dios los protege y los bendiga.
1: Sí, claro, que les dé pues la fuerza para continuar y consuelo, ¿verdad? Para pues poder resignarse ante lo perdido, no solamente lo material, sino pues como suele suceder en estos casos, esas pérdidas humanas tan valiosas.
0: Por supuesto, y además ahorita que están pidiendo peticiones, Nacho, que los integremos al grupo de escuderos, hacemos lo mismo con Aurora Soto Ramírez, que se encuentra hospitalizada en una situación médica delicada, y por supuesto que vamos a incluirla. Aquí nos dice: para mi mami Aurora Soto Ramírez, si ustedes quieren apoyarnos con esta oración, se los vamos a agradecer, porque pues no sabemos cuándo podemos nosotros también necesitar ese apoyo espiritual. Y vámonos con más relatos.
1: Claro que sí, ya tenemos a alguien en la línea. Buenas noches.
3: Buenas noches, Nachito.
1: Hola, amigo.
3: ¿Cómo están?
1: Muy bien. Hola. ¿Con quién tengo el gusto?
3: Me llamo René. ¿Sí? Anteriormente yo ya les había comentado varios relatos.
1: Ok, ¿de dónde es René? Acuérdame.
3: Soy de Chimalhuacán.
1: Ah, sí, claro que sí, mi querido René. ¿Y qué nos vas a compartir esta noche?
3: Pues ahorita quería compartirles algo que viví hace poco. Ajá. Sobre, bueno, ahorita ya agarré por tener el gusto por practicar senderismo.
1: Ah, muy bien.
3: En varios lugares. Y uno de mis pasatiempos que he estado practicando ahorita actualmente.
1: Sí.
3: Entonces me dio la curiosidad de ir esta vez porque vi en ciertos lugares en el YouTube sobre unas famosas catacumbas.
1: Okay.
3: Que están ahí en
1: oye,
3: en
1: René,
3: la tercera sección de Chapultepec.
1: Muy bien, vamos a platicar de eso con mucho gusto, pero aguántame tantito porque necesitamos ir al corte y ya regresamos de lleno con tu historia, ¿te parece bien?

0: El majestuoso Palacio Federal destaca por su arquitectura neoclásica. El terreno de este inmueble fue un cementerio, después una finca y una botica. Pero fue hasta 1908 cuando el entonces presidente municipal Blas Ruiz Díaz y un propietario del inmueble construyó ahí su casa. Sin embargo, desde 1928 el edificio estuvo en pugna por diferencias políticas, por lo que el gobierno estatal lo confiscó. Su interior está adornado con pinturas y murales de artistas como Mercedes Zamora o Antonio Cedeño, entre otros.
1: Cabo Verde continúa sorprendiendo. La historia de Cabo Verde sigue creciendo en el evento futbolero del verano. La selección africana empató sin goles a Arabia Saudita y, combinada con la derrota de Uruguay frente a España, aseguró el segundo lugar del Grupo H. En su primera participación en este gran torneo, los caboverdianos han demostrado organización, disciplina y una enorme capacidad para competir ante rivales de mayor tradición. Su clasificación representa una de las grandes sorpresas del torneo. ¿Hasta dónde podrá llegar esta selección debutante?
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0: Los semáforos existieron antes que los coches. El primero se instaló en Londres para regular el tráfico de los carros caballos.
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6: Los 16avos de final de la Copa del Mundo continúan entregando emociones, y después de una sufrida victoria de Brasil ante Japón y la sorpresa de Paraguay ante Alemania, en Monterrey, Países Bajos y Marruecos nos brindaron un partidazo. Cody Gakpo adelantó a los holandeses al 72 e Issa Diop puso el 1-1 al 90+1. Después de 120 minutos, Marruecos dio otra gran campanada y se impuso en los penales. Por supuesto, mañana será el turno de México ante Ecuador. Escuchamos a Javier Aguirre.
7: Es un rival de mucho respeto, yo por lo menos se lo tengo. Ha crecido muchísimo en su área y a nivel mundial también, ya te digo. No soy quien para limitar a nadie, ¿no? Ni a la afición ni a mis jugadores. Eso es verdad. Y los dejo que sueñen y que se entrenen en la cancha como lo han hecho hasta ahora.
6: Toda la suerte para México. 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
10: Continuamos, nos quedamos antes de la pausa con nuestro amigo que decía de en unas catacumbas, a ver cómo está eso.
11: Así es, está con nosotros René, que al practicar senderismo descubrió cosas terribles, ¿verdad, mi amigo?
12: Sí, lo que pasa es que, como les vuelvo a comentar, yo ya había visto anteriormente videos de que existían esas famosas catacumbas que están ahí en la tercera sección de Chapultepec, que es una sección bastante sola y olvidada. Entonces pues dijimos, voy a pasar por ahí porque quiero ver conocerlas, más que nada, a ver si eran verdad, ¿no? Y también una presa que está ahí, que en estos tiempos de lluvia se pone muy bonita esa presa.
11: Ajá.
12: Entonces quería ir ahí para conocer y tomar pues unas fotos. Pero en el transcurso del camino que fui, pues sí me pasaron unas cosas bastante raras. La verdad que no me habían pasado, entonces no acabo de entender por qué sería. Entonces si me permiten, quisiera comentarles lo que me pasó.
11: Claro que sí, amigo.
12: En ese viaje que fui. Bueno, lo que pasa es que yo, al tomar el transporte, es que fue algo muy raro, porque yo, la verdad, cuando tomé el transporte de mi casa a Pantitlán, yo me senté del lado de una muchacha. Que iba, bueno, esta muchacha se veía como de unos 20 años o quizás unos 23 por ahí más o menos, no tenía bastante edad. Pero el momento de que yo venía sentado en la combi al lado de ella, se me hizo muy raro porque sacó un rosario de su mochila esos que de madera, que tienen una crucecita de madera, uh-huh, y unas como bolitas.

0: Claro, sí.
1: Y se me hizo muy raro porque empezó a rezar ahí donde íbamos en la combi. Uh-huh. Y estaba rezando, pero pues yo dije, pues a lo mejor ha de ser una persona muy religiosa, ¿no? Uh-huh. Y estaba rezando y contando sus cuentas, que es lo que le llaman a esos, a esas como bolitas de madera, ¿no?
0: Sí.
1: Y sí se me hizo bastante raro porque sí iba rezando y nunca había visto yo una persona que se fuera en el transporte público rezando, ¿no?
0: Uh-huh.
1: Entonces dije, pues puede ser normal, ¿no? Entonces, incluso la gente que iba ahí en la combi, pues a mitad se le quedaba viendo a la muchacha, ¿no? Y como, bueno, esto se puede ver a veces en personas más grandes, ¿no? De edad. Pero aquí lo que sí era muy raro era, pues, esa jovencita, ¿no? Nunca se alcanza a ver una persona de esa edad que esté rezando, ¿no?
0: Ajá.
1: Entonces, pues, se me hizo bastante raro. Entonces, ya fuimos en el trayecto y ya llegué a lo que es el metro, me fui hasta Constituyentes y de ahí tomé el cablebús, que le llaman así, hacia el Panteón. Panteón Dolores se llama esa estación.
0: Sí.
1: Y entonces yo al llegar ahí, pues quería preguntarle a las personas dónde se encontraba la hay un estacionamiento que se llama El Sope.
2: Ajá. Ah, sí, donde van a correr, ¿no?
0: Sí.
1: Entonces yo en el Google investigué cómo llegar a ese lugar para practicar el senderismo, más que nada. Como muchos veía yo que iban ahí, pues, se veía muy bonito, pues quise ir. Entonces yo al llegar ahí le pregunté a una persona que para dónde le daba, unas señoras que venden flores ahí.
0: Uh-huh.
1: Donde está el panteón. Y le dije, es que yo investigué que ese estacionamiento está atrás del Panteón Dolores, y me dice, sí, pero está más hacia allá, más hacia el fondo. Y pues era la única persona a la que le podía preguntar, porque realmente estaba muy solo ahí, no hay nadie. Esa sección está muy muy abandonada, esa sección de Chapultepec es muy boscosa.
0: Sí.
1: Casi no hay no hay personas ahí.
0: Está muy solitario.
1: Sí, exactamente. Entonces, en el trayecto del camino vi a una persona. Pero sí, antes me olvidaba decirles, en el cablebús, cuando yo fui para allá, algo muy raro me pasó. Un hombre moreno alto se me quedó viendo, y al subir yo al cablebús, sin razón alguna, me empezó como a insultar.
2: Achis.
1: Ajá, me empezó a insultar, me dijo, muévete, dice, porque no tengas miedo, dice, muévete, pásate rápido, dice, tienes miedo, ¿qué? Así me dijo, ¿no? Pues ya sabe cómo son luego hay personas de este tipo, ¿no?
0: Sí, claro.
1: En los transportes. Y y pues no quise hacer coraje, dije, no, pues no me va a arruinar mi viaje esta persona, ¿no?
0: Exacto.
1: Y eso pasó antes, y se me olvidaba comentarles. Ya después, cuando yo bajé, le pregunté eso a la señora que le digo que vendía flores. Me dice, sí, ese estacionamiento está más adelante, al finalizar las arboledas. Me dice, digo, bueno, gracias, voy a investigar a ver si llego. Y entonces vi un otro señor que iba con su mochila caminando, y le iba a preguntar, ¿no?, hacia dónde le daba. Y otra cosa rara pasó. Uh-huh. Al momento de preguntarle, le corrió.
0: O sea, ¿te tuvo miedo?
1: Le corrió, no, ni siquiera me esperó que le preguntara nada, como si hubiera visto.
0: Como si hubiera visto al diablo.
1: Un diablo o algo así. Uh-huh. Exactamente. Y pues no soy una persona que pues dé miedo, ¿no? Soy pues bajito de estatura. Uh-huh. Y soy de complexión delgada. Y me dice, me hizo muy raro porque pues, le corrió. Dije, uh-huh, hasta me sacó de andar, ¿no? Dije, o sea, pensaba que pensaría, a lo mejor pensó que lo iba a robar, pero no creo, pues estaba más alto que yo y yo soy más bajito que él.
0: Uh-huh.
1: Y al caminar para seguir, dije, pues a ver si doy, porque pues la verdad nunca he venido aquí, seré muy solo. Y al seguir caminando, apareció de la nada un gatito, un gato negro.
0: Ajá.
1: Un gatito negro y este... Y pues cruzó así a donde yo estaba. Y este... Pues nada más se me hizo raro, pues digo, pues era a un gatito de alguna persona que esté por ahí, ¿no? Pero uh-huh. pues... Este, no, también... Pues sin saber que hacía un gatito ahí, ¿no? Tan lejos ahí donde estaban los árboles, pero eso puede pasar, ¿no?
0: Sí.
1: Este, y ya entonces ya me fui adentrando a las arboletas que había ido a la tercera sección. Llegué, este, por el lado de donde está la presa. Entré a la presa y este, ahorita que está en estas temporadas de lluvia, pues está muy bonito, está muy verde ahí. Entonces este pasé ahí y estaban unos señores ahí con sus mascotas y cómo se llama, y yo cuando llegué ahí este se sentía todo así raro, pero por la verdad pues yo dije pues a lo mejor me, yo pienso que a lo mejor este, pues, como no me conocían por ahí, a lo mejor pensaban que era pues un ladrón o algo así, ¿no?
0: Ajá.
1: Hasta dije, a ver si no me avientan la policía, ¿no? Pensando que este, que voy a, pues, a robarle a alguna persona que anda por aquí corriendo o algo así.
0: Claro.
1: Y este, y entonces yo al momento de llegar a preguntar a otro señor, estaba con un perro grande. Y pues supuestamente él era muy mazo, pero el perro se me aventó. Y este, y ya agarró, lo quitó, y ya este, le di las gracias de que me dio una información de dónde estaban este las famosas serpientes escaleras que lo llaman, porque por ahí están las famosas catacumbas.
0: Uh-huh.
1: Entonces este, ya yo fui caminando ahí donde estaban las de serpientes escaleras y me encontré unas personas este caminando ahí. Le seguí preguntando y me dicen más es más allá, pero en ese entonces cuando yo bajo unos como un camino donde hay como unos palos que van este donde sube uno para este de donde está la presa hacia arriba.
0: Sí.
1: Y entonces yo ahí al voltear para atrás, ¿qué creo que encuentro? Otra vez otro gato.
0: Uh-huh.
1: Y otro gato negro.
0: Sí.
1: Pero ese gato pues ya estaba muy alejado de pues de las casas que había por ahí. Y pues se me hizo raro, dije, pues quién sabe, ¿no? Pero más raro que este gato que encontré, ve que los gatos que son este, pues son briosos, no se acercan a las personas.
0: Uh-huh.
1: Este gato agarró y se me acercó, hasta venía corriendo hacia donde yo estaba.
0: Ajá.
1: Uh-huh. Ya dos gatos negros, pues está raro, ¿no?
0: Mucha coincidencia. Mi querido René, aguántame tantito, vamos a hacer una pausa, no te vayas y regresamos, sí.
2: El Miedofón, sí, claro. Antes nos despedimos de las estaciones en la República Mexicana, donde solamente nos escuchan una hora, los esperamos mañana, y en el resto de la República y el mundo entero, continuamos después de la pausa.
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¿Te ha pasado que caminas por tu ciudad bajo un sol que derrite el asfalto, rodeado de puro concreto, y de pronto llegas a un parque, te sientas bajo un árbol y sientes que el mundo entero bajó 3 grados? Esa frescura no es imaginación, es ciencia y tiene nombre: infraestructura verde. Infraestructura verde es una forma inteligente de diseñar nuestras ciudades para que convivan el cemento y la naturaleza. No se trata solo de sembrar arbolitos bonitos en una jardinera. Se trata de crear redes de espacios conectados entre sí que cumplan varias funciones al mismo tiempo. Que capturen agua de lluvia, que limpien el aire, que reduzcan esas famosas islas de calor, que convierten las colonias en hornos, que conecten ecosistemas y que de paso nos den un lugar digno para caminar, jugar o andar en bicicleta. Imagina esto. En la alcaldía Coyoacán, en la Ciudad de México, existe un skate park llamado Los Coyotes. Ahí puedes patinar, hacer trucos en patineta, pero además el lugar está rodeado de áreas verdes y tiene un sistema de captación de lluvia. Un solo espacio que sirve para el deporte, para el medio ambiente y para la comunidad. Eso es infraestructura verde en acción. Que un mismo sitio cumpla muchas funciones como una navaja suiza, pero hecha de árboles, agua y diseño inteligente. Que surgió como respuesta al impacto ambiental de las ciudades. Piensa en una ciudad, calles hechas solo para coches, banquetas rotas, ni un árbol donde guarecerte del sol. La infraestructura verde propone cambiar eso desde 4 frentes. Primero, el agua, aprovechando la lluvia en vez de dejarla inundar las calles. Segundo, la movilidad, abriendo paso a peatones y ciclistas. Tercero, el espacio público, diseñando lugares de encuentro seguros para todos. Y cuarto, la biodiversidad, reconectando las ciudades con la naturaleza que las rodea. Aquí hay ciencia de primera. Investigadores en México crearon la primera metodología en el país para evaluar qué tanta infraestructura verde puede implementar una ciudad y cuáles serían sus beneficios. También desarrollan estrategias para que los gobiernos locales, desde Cancún hasta Tijuana, puedan transformar sus calles grises en corredores llenos de vida. Porque no basta con querer ciudades más verdes. Hay que medir, planear y diseñar con inteligencia. La próxima vez que pases por un parque con bancas, ciclovía y jardines que atrapan la lluvia, detente un momento. Ese lugar no llegó ahí por accidente. Alguien lo soñó, lo diseñó y lo defendió, porque adaptar nuestras ciudades al cambio climático no es un lujo de países lejanos. Es una necesidad que empieza en la esquina de tu casa, en la banqueta de tu colonia, en el árbol que todavía resiste entre el asfalto. La ciudad del futuro no tiene que elegir entre progreso y naturaleza. Puede ser las dos cosas al mismo tiempo.

0: con información del maestro Antonio Suárez Bonilla, del Laboratorio de Movilidad e Infraestructura Verde de la Facultad de Arquitectura de la UNAM. Un guión de Leonardo Santiago, con información del portal Ciencia UNAM. Les saluda Mónica Genis.
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4: Pero muy buenas noches, bienvenidos a este su programa Estilo de Vida de Jerry Medina. Nos da muchísimo gusto que nos estén acompañando como noche a noche en este su programa Estilo de Vida. Gracias por estar con nosotros. Recordando a todas las personas que por favor le escriban WhatsApp a mi queridísimo Jerry Medina para cualquier duda que tengan con respecto al mundo de la suplementación.
5: Así es,
4: ¿verdad, Mirita Díez?
5: Así es, y todo. Acuérdense que ustedes le mandan un WhatsApp diciéndole qué es lo que ustedes desean, cuál es su padecimiento, y él los va a ayudar con muchísimo gusto, por WhatsApp.
4: Exactamente. Y bueno, el día de hoy tenemos un invitado especial, y la verdad nos encanta recibirlo aquí en esta cabina. Se trata del doctor Oscar Mendoza Valencia. Él es cirujano y pues se dedica obviamente a la robótica especializada, que nos va a decir de qué se trata. Trata temas como la obesidad, enfermedades metabólicas y mucho más. Buenas noches, doctor. ¿Cómo estás? Bienvenido.
6: ¿Qué tal? Buenas noches. Pues gracias por recibirme. Yo soy el doctor Oscar Mendoza y mi especialidad es cirugía bariátrica y metabólica.
5: Y metabólica.
4: Eso.
6: Sí, sí. Y bien, como bien dices, mi especialidad pues es obesidad y trastornos metabólicos asociados, ¿no? Diabetes, hipertensión, hígado graso también, apnea del sueño, todo esto viene como un conjunto que viene acompañando la obesidad, desafortunadamente, ¿no? Y es por eso que hay que tratarlo todo de un solo golpe, ¿no? De jalón. Desafortunadamente la obesidad, si se deja avanzar, pues va agregando ciertas enfermedades, ¿no? Tal vez con el tiempo llega la hipertensión, después llega la resistencia a la insulina, se puede llegar a convertir en diabetes y también, pues bueno, alteraciones al momento de dormir, falta de sueño, hígado graso, pero, pues bueno, la buena noticia es que todo eso, pues tiene solución, ¿no?
4: Cuéntanos un poquito sobre lo de la obesidad y México, ¿cómo está a nivel mundial con respecto a la obesidad?
6: Pues mira, México desafortunadamente es de los principales países en obesidad. En adultos es el puesto número 2 y en niños ocupamos el primer lugar en obesidad infantil. Pero bueno, sin embargo, hoy en día la tecnología, los descubrimientos en cuanto a la medicina, también las técnicas quirúrgicas, pues han hecho que este panorama tenga un futuro muy prometedor, ¿no? Ya hoy en día pues no hablamos de una enfermedad, porque bueno, hay que hablar bien y dejar claro que la obesidad es una enfermedad.
5: Eso es lo que explica lo bonito, porque sí, digo, sí. Bonito no se puede explicar, pero me refiero a que la gente piensa que la obesidad es, híjoles, es que si mañana me pongo a dieta.
6: Es estético.
5: No, voy a, sí. O porque, pues te gusta mucho comer. O sea, pero si realmente de fondo es una enfermedad, yo a mí me gustaría que empezaras por eso.
6: Sí, claro, y también, o sea, bueno, hablando sobre la obesidad, pues es como les comentaba, es una enfermedad crónica y es una enfermedad recurrente. ¿A qué me refiero con esto? Es una enfermedad que vamos a tener toda la vida y también es una enfermedad que se haga lo que se haga, dietas, ejercicios, cirugía, medicamentos, eventualmente se corre el riesgo de volver a recuperar el peso que se perdió. El problema no son los kilos, o sea, el problema son los trastornos metabólicos que vienen asociados a la obesidad. Sin embargo, pues bueno, o sea, hoy en día hemos investigado y hemos encontrado tantas formas de tratarlo que por eso el tratamiento de la obesidad pues es individualizado. O sea, no es el mismo el caso, por ejemplo, del paciente A del paciente B. O por ejemplo, en hombres, en mujeres, todos los casos se abordan de forma distinta. Sí, porque a ver, o sea, la obesidad tiene un origen también multifactorial. tanto factores genéticos, hormonales, costumbres, hábitos, gustos también. Y es por eso que pues el enfoque tiene que ser, para poder lograr un éxito en el tratamiento, tiene que ser un enfoque individual para cada quien, ¿no? O sea, vamos a hablar también un poquito sobre lo que te comentaban ahorita al inicio, que me parece un punto espectacular, que la obesidad muchas veces tiende a ser vista como algo puramente estético. Y esto yo creo que es el primer problema con el que nos enfrentamos aquí en México, porque desafortunadamente la obesidad no se ve como una enfermedad.
4: ¿Qué la detona? ¿Qué detona la obesidad? ¿Y México en qué momento, en qué época empieza pues prácticamente a transicionar del peso normal al sobrepeso o a la obesidad?
6: Pues mira, realmente no hay como una edad específica. Todas las personas que tienen ya antecedentes de obesidad familiar o que ya han vivido con obesidad, pues tienden a tener periodos donde llegan a un peso máximo, ¿no? Que de repente llegan al consultorio y me dicen, ¿sabes qué? Es que mi peso máximo ha sido de 150 kilos. Ahorita estoy en 136, pero mi peso máximo ha sido 150. Y todas las personas tienen muy claro el momento en donde su metabolismo cambió y donde ya no volvieron a tener su cuerpo de antes, ¿no? Hay muchas personas que me dicen, ¿sabes qué? Desde que me gradué, desde que me titulé, desde que me embaracé, ¿no? Desde que tuve mi tercer hijo, o desde que me jubilé también. O sea, hay muchos casos distintos y sí, o sea, no hay como que un momento en donde esto podamos generalizarlo, por así decirlo, ¿no? Sin embargo, pues la recomendación es que una persona que ya vive con obesidad comience a tratarla para poder prevenir enfermedades a futuro, ¿no?
5: O sea, se detona en un momento dado.
6: Exacto.
5: ¿No? Pero, ¿cómo? O sea, yo peso siempre tanto, ¿no? Uh-huh. Y de repente, en un lapso de un año, engordo, empiezo a comer mucho o lo que sea, y ¡pum! Y ahí se me detona y luego ya se vuelve crónico.
6: Claro, sí, justamente así como me lo estás comentando, es como los pacientes me narran en el consultorio. No sé, me dicen, ¿sabes qué? Yo era deportista de alto rendimiento y después me lesioné y después de mi lesión ya gané peso y ya me quedé con ese peso para toda la vida, ¿no? Entonces, pues bueno, la verdad es que hay ciertos cambios en el cuerpo, en el metabolismo, nivel hormonal. Por ejemplo, una mujer que tiene un embarazo, ¿no? No quiere decir que el embarazo ya vaya a hacer que gane ciertos kilos durante el embarazo y que ya se quede con ellos. No. Hay que analizar todo el trasfondo. Una persona, hablando de una mujer que se embarazó, su vida va a cambiar a partir del momento del nacimiento de su hijo. Muchas veces deja de ser ella misma su prioridad y hay que ver por alguien más. Entonces, el estilo de vida, la actividad física, los hábitos, costumbres, todo esto va a tener un impacto muy fuerte, ¿no? Por eso les hablaba, también una persona que se jubila, pues tal vez deja de tener esa agilidad, esa rutina diaria y todos estos aspectos que van cambiando en su día a día tienden a impactar, ¿no? Pero bueno, o sea, podemos hablar de los 500 factores que pueden predisponer a la obesidad. Pero a mí la verdad me gustaría que habláramos un poco más sobre qué es la obesidad. Exacto. Y cómo tratarla, ¿no?
4: Sí, para que nos digas exactamente el origen de la misma, porque la verdad es que sí está... Ya nos has comentado varios factores que podrían detonarla.
6: Sí, sí.
4: Pero ¿cuánto tiempo tarda ese proceso? Bueno, primero la obesidad.
5: Primero deja que diga qué es la obesidad.
6: Sí, bueno, como les comentaba, es una enfermedad crónica y es una enfermedad recurrente, ¿no? Fuera de dejar la parte estética, la verdad es que pues como ya había mencionado, ¿no? Con el paso del tiempo se van agregando ciertos factores que van deteriorando el estado de salud del paciente. Y identificar estos factores que están asociados a cada caso en específico es lo que nos va a llevar a planear el mejor tratamiento para las personas, ¿no? Muchas veces iniciamos con pasos pequeños, cambios en el estilo de vida, fomentar el deporte, una alimentación balanceada. Pero a ver, o sea, muchas veces esto no es suficiente. Si esto fuera la cura de la obesidad, nosotros podríamos darle una dieta a una persona y ¡pum! Se acabó, ¿no? Pero algo que sí me gustaría dejar bien, bien en claro es que la obesidad no es falta de voluntad. No quiere decir que una persona se deja descuidar y que una persona no hace dieta, no come bien, porque hay pacientes que incluso dan su 100% o más y aún así no, su cuerpo no responde y no pueden llegar a perder ese exceso de peso, ¿no?
4: ¿Qué pasa en el cuerpo? ¿Cuál es la respuesta? ¿Qué está haciendo el cuerpo como para poder estar generando esta obesidad? Como dices, porque hay la voluntad. Ajá. Pero entonces el cuerpo te está dando otros resultados distintos a tu voluntad. ¿Qué pasa ahí?
6: Pues mira, vamos, o sea, si nosotros ponemos a analizar nuestro cuerpo humano y vamos atrás unos 200 años, ¿no? Uh-huh. Cuando iba iniciando la industrialización, la verdad es que la obesidad no existía. Era una enfermedad de ricos, de los nobles, ¿no? O sea, personas que comían todo el día y tal vez esa corpulencia es lo que ellos les daba estatus social o demostraban que pues podían pagar los alimentos, ¿no? La verdad es que la obesidad no existía. ¿Qué pasa después de esto, de la industrialización? Afortunadamente, el hambre mundial comienza a disminuir, pero también comienza a aumentar la producción de alimentos procesados y ultraprocesados. Cada vez nuestra alimentación se va haciendo más refinada. Y estos alimentos, azúcares refinados, nuestro cuerpo no está adaptado para sobrevivir de esto, ¿no? Es por eso que pues, han dado tantos cambios tan rápido en el cuerpo de las personas y, por ende, pues, hemos tenido una tendencia a aumentar cada año los niveles de obesidad en la población.
4: ¿Por qué les parece si nos vamos a una brevísima pausa y regresamos a este programa Estilo de Vida?
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3: Vamos a una breve pausa y regresamos a su programa Estilo de Vida.
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14: Este es el resumen informativo.
15: Es la primera vez que participamos en esta jornada de orientación jurídica gratuita, cuya importancia de este tipo de acciones es darle seguimiento a cada caso y no queda solamente en conocer sus casos. Así lo asegura Alma Cristina López de la Torre, presidenta del Colegio de Abogadas de Unidad de Durango.
16: Esta jornada de orientación jurídica gratuita se realizó allá en la Escuela Justo Sierra de Guadalupe Victoria, en donde se acercaron a toda la ciudadanía el tema de la orientación jurídica con especialistas en derecho familiar, civil, mercantil.
15: Nosotros identificamos tres factores para poder potencializar al sector productivo de Durango. Uno es la capacitación, el acceso al financiamiento y el trabajo en conjunto entre los tres niveles de gobierno para ayudar a las empresas de cada estado. Así lo dice Ignacio Aguado, director general de Innovación, Servicios y Comercio Interior de la Secretaría de Economía del Gobierno Federal.
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4: Y ya estamos de regreso en este su programa Estilo de Vida de Jerry Medina aquí en Grupo Fórmula. Estamos con el doctor Oscar Mendoza y nos está hablando sobre la obesidad, ¿verdad, doctor?
6: Claro. Y bueno, estamos platicando también sobre los cambios que hemos tenido nosotros como seres humanos, como humanidad. ¿A qué se debe que nosotros tendamos a acumular mayor tejido graso? El tejido graso históricamente ha sido una glándula y una glándula que también produce hormonas y que nos ha servido como un factor protector, ¿no? Vamos atrás a la glaciación. De supervivencia y también son depósitos de energía. Entonces, supongamos que una persona ya acumuló mucho tejido graso. Si nosotros ponemos a esa persona una dieta extrema, hacer ejercicio, comienza a perder peso y comienza a destruir este tejido graso para obtener energía del mismo. Este tejido graso tiene sus propios mecanismos de defensa y estimulan la producción de muchas hormonas que van a estimular el apetito y que nos van a llevar a frenar este procedimiento de pérdida de grasa.
5: Porque
6: el cuerpo lo que busca es protegerse. O sea, porque ha sido un tejido que nos ha protegido por milenios.
5: Por eso cuesta trabajo bajar de peso.
6: Exacto.
5: ¿Y qué mecanismos de defensa tiene el condenado?
6: Pues principalmente la producción de hormonas que estimulan el apetito, ¿no?
5: Ok.
6: El tejido graso es bueno, porque tampoco hay que satanizarlo, es muy bueno, pero también cuando tenemos un exceso del mismo, puede llevar a hacer muchas alteraciones a nivel del metabolismo. Vamos a hablar de una persona, de un hombre que está haciendo ejercicio, es una apariencia muy viril, pero comienza a ganar grasa corporal. Y este exceso de grasa puede incluso hasta llevar a convertir la testosterona circulante en estrógenos.
5: Ah, mira.
6: Y ahí es donde nos lleva a perder ciertas funciones en la actividad sexual, disfunción eréctil, también una disposición de depósito de grasa corporal ginecoide, ¿no? Que crezca en las mamas, las glándulas mamarias en los hombres, que eso se llama ginecomastia. Y pues también, o sea, todo esto son alteraciones hormonales desencadenadas por un exceso de grasa corporal.
4: ¿Cuál es la función de los estrógenos?
6: Pues bueno, por ejemplo, las mujeres tienden a regular prácticamente todo su
5: para metabolismo. Para nosotras todo. Todos los años que vas aquí, que todo nos pasa
6: Y también es por esto que también la obesidad forma un papel bien importante en el síndrome de ovario poliquístico, o ahora, como ya se llama su nuevo nombre, el síndrome ovárico poliendócrino.
5: Más complicado, sí. Aprendes uno ahora
6: viene el otro. Sí, sí, sí. Pero independientemente de esto, hay muchas cosas en las que la obesidad puede llegar a afectar nuestra salud. Y pues bueno, yo como cirujano bariatra, mi trabajo y mi formación académica me han preparado para poder llevar a las personas a perder este exceso de peso y a recuperar más salud y principalmente más años de vida.
5: Y mantenerse, aprender a mantenerse en ese peso. Exacto. Aquí estás diciendo tres cosas importantes que creo que sería bueno que nos pudieras explicar. Una de ellas, dices, todos los cambios en el organismo que puede desencadenar la obesidad. Y estoy hablando de obesidad, pero quiero que nos cuentes hasta dónde puede decirte que es obesidad, porque hay, pues, la persona que está rellenita, la persona que está bien la persona que tiene unos kilos de más y la persona con sobrepeso, la obesidad y la obesidad mórbida.
6: Las clasificaciones.
5: Entonces, sí, sí. ¿Hasta dónde se rompe esa línea en la cual se pueda rescatar más fácil el volver a tu peso?
6: Uh-huh. Mira, ahorita se me hace muy interesante tu pregunta y creo que es también algo súper, súper importante, porque la verdad es que medir el grado de obesidad o de sobrepeso es muy sencillo. Existe un índice que es el índice de masa corporal. Esto cualquier persona lo puede calcular.
5: Claro.
6: En internet solamente pones en Google IMC o índice de masa corporal y te aparece una calculadora, para lo cual solo necesitas tu peso y tu estatura. Esto nos va a dar ciertos grados para catalogar, de acuerdo a nuestra composición corporal, a nuestro peso, a nuestra altura, en qué nivel estamos. Porque también desde un sobrepeso, que es el grado más que el grado mínimo de un exceso de peso, hasta una obesidad, que también se divide en tres: obesidad grado 1, grado 2 y obesidad mórbida, ¿no? Y después de esto vienen ya otras clasificaciones para la obesidad mórbida, que es ya casos pues más extremos, ¿no? Existe también el súper obeso y el súper súper obeso.
4: ¿A partir de qué kilos se empieza a considerar obesidad? Y después de la obesidad, obesidad mórbida.
6: Mira, el índice de masa corporal de 18.5 a 25 es lo normal. Eso, estamos en un peso normal. Antes de eso es un infrapeso, pero de 18.5 a 25 es el peso normal, ideal para las personas, ¿no? Ya arriba de 25 y llegando a 30, ya estamos hablando de un sobrepeso. Más de 30, ya hablamos de una obesidad. Y, por ejemplo, un índice de masa corporal, ya subclasificando la obesidad, una obesidad grado 1 es un índice de masa corporal de 30 a 35, grado 2 de 35 a 40 y mórbida ya más de 40, ¿no? Que también, o sea, hay que considerar cuando el paciente viene a consulta, cada caso en específico, ¿no? Tal vez tiene una obesidad grado 1, pero ya es hipertenso, ya es diabético, ya tiene apnea del sueño, ya tiene hígado graso, pues ya también ahí se considera una obesidad grave.
5: Ya empezó, ¿no?, a causar problemas en el metabolismo, uh-huh, de la persona, podríamos, sí, sí, decir.
6: Y también algo aquí bien importante: ¿qué pasa cuando una persona que ya tiene obesidad y que ya tiene alteraciones metabólicas lo llevamos a perder peso? Lo cierto es que el estado metabólico general mejora. Por ejemplo, la hipertensión disminuye a un grado de suspender medicamentos.
5: ¡Uy, qué, mira!
6: La apnea del sueño, hay muchos casos que dejan el CPAP. El CPAP es un respirador que algunas personas que tienen apnea del sueño utilizan para dormir. Y también, lo más importante en las personas diabéticas, una cirugía bariátrica es el único procedimiento que existe hoy en día que cura la diabetes.
4: ¿Cómo?
6: Cura la diabetes. Ver, los pacientes entran en remisión.
4: A ver, ¿cómo, cuéntanos cómo es ese proceso?
5: Sí, yo sabía que era incurable, ajá, que era...
6: Ajá. Sí, ese también es otro de los mitos, porque la verdad es que, a ver, un paciente obeso con una diabetes asociada, si nosotros lo llevamos a bajar de peso, pues esa pérdida de grasa corporal va a mejorar la sensibilidad de nuestro cuerpo, del músculo, de todos los tejidos, a la insulina. Se va a aprovechar mejor y entonces los niveles de glucosa se van a regular. ¿Cómo sucede esto? Después de una cirugía bariátrica, las personas tienen una sobreexposición de cierto tipo de células en el intestino que van a estimular hormonas intestinales que regulan el hambre, la saciedad, también el metabolismo de la glucosa, y esto pues a largo plazo nos va a llevar a una remisión de la diabetes, ¿no? Entonces,
5: a largo plazo.
6: Ajá.
5: Ya, pues, bueno,
6: la verdad es que de un paciente que está recién operado de un bypass gástrico, una manga gástrica, o hablando de la cirugía más potente hoy en día para control metabólico, una cirugía ileal, desde el primer mes ya se ven las modificaciones en cuanto al metabolismo de la glucosa, ¿no? Entonces, ¿para qué pacientes son los que más se benefician de esto? Pues principalmente los que son más obesos y los que tienen pues que utilizan más de 2 o 3 medicamentos para controlar su diabetes, ¿no? Para el control de la diabetes, el primer escalón es la metformina. Es un medicamento excelente que nos ayuda a regular mucho el metabolismo de la glucosa.
5: Pero
6: y
5: tiene que mandar un médico, sí, bajo supervisión médica.
6: Eso tiene que ser valorado por un médico y tiene que ser prescrito por un médico, y el seguimiento todo es con exámenes de laboratorio, etcétera, ¿no? pacientes que a pesar de la metformina no tienen un buen control glucémico, pues ya requieren de 2 o 3 hipoglucemiantes orales tomados, ¿no? Que son de, hay muchísimos tipos.
5: Sí, no, ni digas, porque y... aquí, mira, tómalo
6: tal vez. Sí, sí. No, y el tercer escalón ya en una diabetes descontrolada, pues ya es la insulina, ¿no? Pacientes que ya requieren directamente administrar insulina, y estos pacientes que se les llama insulinodependientes, que quiere decir que no pueden vivir sin insulina, pues son los que más se benefician de una cirugía bariátrica y de bajar de peso para control de la enfermedad, ¿no? Entonces sí, pueden pasar 1, 2, 3 meses a que la enfermedad entre en remisión, y una vez que entre en remisión hay que hacer un seguimiento, ¿no?
5: Todos los pacientes con obesidad son candidatos a cualquiera de estas 3 cirugías, y luego cuéntanos la última, porque esa nunca la había oído.
6: Sí, pues mira, la verdad es que paciente...
4: ¿Qué les parece si nos vamos a una brevísima pausa? Ándale. Y regresamos a este su programa, Estilo de Vida.
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4: Y ya estamos de regreso en este su programa Estilo de Vida, de Jerry Medina, aquí en Grupo Fórmula, abriendo la conversación. Estamos con el doctor Oscar Mendoza Valencia y Miriam tenía una pregunta, ¿verdad?
5: Sí, le estaba preguntando que si todos los pacientes con obesidad pueden ser candidatos a cualquiera de estas 3 tipos de operaciones y que nos dijera en qué consisten estas 3 y sobre todo la última que nunca la había oído.
6: Claro que sí. Pues mira, hablando específicamente de cirugía, la verdad es que no todos los pacientes son candidatos, ¿no? Porque a mí me pasa en mi consulta privada, de repente llegan pacientes que tienen no una obesidad, sino un sobrepeso. Doctor, yo quiero que me haga una manga gástrica. A ver, no funciona así. O sea, hay que tener ciertos criterios clínicos, médicos y también de cada paciente para nosotros poder valorar si es candidato a una cirugía bariátrica o si es candidato a un tratamiento con medicamentos o solamente dieta y ejercicio, ¿no?
5: Claro.
6: Cada caso es diferente y hay que implementar las estrategias dependiendo de cada quien. Vamos a suponer que una persona que ya tiene una obesidad grave, ¿no? Una mujer que está en su edad fértil y quiere embarazarse, pues tal vez el procedimiento ideal para ella sería una manga gástrica, que es una cirugía que no implica malabsorción a nivel del intestino y que es una cirugía restrictiva y que le va a ayudar a tener un control metabólico en general y que a largo plazo le va a ayudar a tener un embarazo más seguro. Y porque, bueno, no es lo mismo llevar un embarazo con obesidad que un embarazo, pues, en un peso normal, ¿no?
5: ¿Y con una manga gástrica?
6: Y con una manga gástrica, la verdad es que la recomendación es esperar 1 año y medio a que se estabilice el peso, a que ya se tiene un control hormonal para poder buscar el embarazo, y el embarazo se puede llevar completamente normal como de una persona que no fue operada.
5: ¿Y qué es una manga gástrica?
6: Una manga gástrica es un procedimiento donde nosotros hacemos un recorte del estómago, por así decirlo, ¿no? Un ejemplo, el estómago va a quedar del tamaño de un plátano y ese estómago, pues, se va a llenar con volúmenes más pequeños de alimento. Simplemente así, pero el beneficio metabólico no es nada más que el paciente consuma menos alimentos. El beneficio metabólico llega con los cambios que se tienen en el intestino, un vaciamiento más rápido, una estimulación en la producción de este tipo de células que les comentaba que estimulan, que producen hormonas intestinales, y es como si tuviéramos ya una suplementación de por vida o fuéramos una fábrica de por vida de medicamentos como los GLP-1, ¿no? Como los que están, los más conocidos, Wegovy, Ozempic, Mounjaro, y que son también medicamentos que se utilizan para el control de la obesidad.
5: Bajo supervisión.
6: Bajo supervisión
5: eso
6: médica.
5: Eso digo,
6: ¿sí?
5: Muchas veces, por el amor de Dios.
4: Pero la gente dice que se puede automedicar.
6: Todo esto tiene que ser.
5: A mi compadre le funcionó maravilloso y bajó 30 kilos. Entonces tú también te lo tomas. Y pues no.
6: No, y de hecho, yo creo que al final voy a hablar un poquito más porque la verdad es que hay un rebote terrible cuando no se lleva el medicamento bajo supervisión médica. Ay, son medicamentos muy seguros, pero si no se llevan bajo supervisión médica, llega un rebote terrible. Pero bueno, ahora volviendo a
5: la gráfica, nos estabas contando que era... que es una cirugía donde cortas un pedazo de estómago.
6: Sí, el 80% del estómago.
5: ¿Se hace grandote el estómago o qué?
6: Pues mira, la verdad es que todos tenemos un estómago distinto. Hay personas que tienen un estómago gigante y pues no tienen un estómago más pequeño, ¿no? Y lo puedo ver yo en quirófanos. Hay pacientes con los que yo utilizo una engrapadora intestinal para hacer esta cirugía. Y hay pacientes en los que utilizo 4 cartuchos, 5 cartuchos, 6 cartuchos, 7 cartuchos. Claro. Cada cartucho.
5: ¿Ese crece por...
4: Estatura,
5: porque comiste mucho o porque así eres de herencia panzón?
6: Por lo general es por consumir muchos alimentos, okay, ¿no?
5: Te y creció también, el estómago.
6: Y les doy un ejemplo, o sea, los cartuchos miden 6 centímetros cada uno y es con eso es con lo que va haciendo el corte. ¿Qué es lo que pasa con el estómago? Con el paso del tiempo y con la alimentación va aumentando su volumen. Y, por ejemplo, aquí una persona que toma mucho refresco, bebidas gasificadas, cerveza, pues este gas hace que el estómago se distienda y, por lo general, tiende a crecer con el paso del tiempo. Y también, al tener un estómago grande, uno de los principales mecanismos que regulan la saciedad está en la distensión completa del estómago. Entonces, ¿qué quiere decir? Una persona con un estómago grande va a tener que comer más para poder sentirse lleno.
4: Oye, yo quiero nada más para ahí preguntarte. Entonces, ¿y el estómago, una vez que se va haciendo grande por el tipo de alimentación y por tantos azúcares y demás, ya no vuelve a su normalidad una vez que tú, por ejemplo, dejas de consumir eso, si lo consumiste durante muchos años? ¿Ya queda como las telas cuando se van haciendo como uh-huh. ya muy aguadas por viejas y por todo?
6: ¿No? Sí, sí. Por lo general, sea? Esto ya ¿verdad? No tiene...
5: Bueno, ya dio de sí.
4: Ya dio de sí eso, como ya dio de sí. ¿Es así o no?
6: Sí, sí.
5: O sea, justamente no vuelve a hacerse chirris.
6: No. Y de hecho, también, por ejemplo, una persona que ya tiene una manga gástrica, que ya le recortamos el estómago, si no tiene un control a lo largo de su vida, el estómago vuelve a crecer, ¿no? Hemos tenido casos de pacientes que vuelven a operarse porque volvieron a ganar peso porque su estómago está gigante. Digo, esto se le llama fracaso al tratamiento, y el fracaso al tratamiento está reportado en un porcentaje muy bajo, que será un 10% dependiendo del centro, menos del 10%, pero por lo general son pacientes que no siguen las recomendaciones y los cuidados después de una cirugía.
5: Claro. ¿No? Oye, digo, me estoy imaginando, y es horrible todo lo que me estoy imaginando, pero ya lo operaste, le cortaste un pedazo de estómago, pero se supone que para la cicatrización debes de guardar un poco de reposo y no volver a... Digo, en todo, no sé si el estómago sea igual, ahí va la ficha negra de la ignorancia, ¿ok? Entonces, ¿qué no comen o qué? ¿Un rato? Porque pues el estómago tiene que estar quietecito para que no empiece ahí
4: se distienda.
6: Pues mira, por
5: ¿se
6: ejemplo,
5: vaya a abrir? Uh-huh.
6: Supongamos que el día de hoy te operamos, ¿no? El día de hoy te operamos. Ajá. El día de mañana sales caminando a tu casa.
5: Okay. No, caminando, sí.
6: Tomando líquidos.
5: Ah, líquidos.
6: Ajá, agua, té, gelatina. El tercer día de la cirugía empezamos ya con la proteína líquida. Y ya después... ya seguimos con la proteína líquida. La primera semana iniciamos batidos, yogur, papillas. A la segunda semana después de la cirugía ya iniciamos alimentos sólidos. Okay. Y continuamos pues con un plan de nutrición estructurado, porque les digo, o sea, el éxito de la cirugía
5: nada
6: no
5: de
6: es
5: chicharrón y salsa verde.
6: No. Okay. Ni tampoco bebidas gasificadas están okay. prohibidas.
5: Okay.
4: ¿No? ¿Qué grupos de alimentos, pero nada más ahí deben de empezar, se sugiere no consumirlos después de este tipo de intervenciones? Por ejemplo, que dices ya, ojalá y hagan conciencia y no estén comiendo ya esto.
5: Pues es que yo creo que tiene que ir con un rollo psicológico también. Exacto. O sea, una terapia emocional sí, o sí. algo, porque...
6: Pues mira, la verdad
4: sería,
6: es que...
4: ¿Qué sería? Por ejemplo, ¿qué tipo de grupo de alimentos? Dices, esto así de plano después de una cirugía de ese tipo, no.
6: La verdad es que, mira, una persona que tiene una cirugía bariátrica, eventualmente va a volver a comer de todo, ¿no?
5: Pero progresivo.
6: Sin embargo, pues la recomendación y los no negociables, porque estos sí son no negociables que yo platico con los pacientes desde la primera consulta, no bebidas gaseosas y tampoco azúcares refinados, industriales. Esos pues ya son alimentos que no va a poder consumir el paciente. Y también, bueno, ahorita estuvimos hablando de la manga gástrica, de en qué consiste, que es recortar el estómago. Para este punto, nosotros no tocamos el intestino. Únicamente hacemos una modificación en el estómago que nos va a brindar todos estos beneficios y es una maravilla, ¿no? El bypass gástrico ya consiste en hacer un recorte en el estómago, incluyendo una conexión en intestino delgado.
5: ¡Ay, canijo!
6: Porque, a ver, bypass significa atajo, ¿no? Es un atajo para el alimento para brincar parte del, de su trayecto en el tracto digestivo y brinca a una fase más adelantada en el intestino delgado. Esto, por ejemplo, ¿qué paciente podría haberse beneficiado de un bypass gástrico? Una persona que ya tiene un reflujo, ¿no? Que tiene una enfermedad por reflujo. El bypass es una cirugía que es la más efectiva contra el reflujo gastroesofágico, pero, pues digo, o sea, tampoco es una cirugía que sea para todos. Porque si una persona me dice, ¿sabes qué? O sea, yo tengo reflujo y me quiero y tengo obesidad, tengo una diabetes descontrolada, pues sí va a ser su procedimiento ideal. Pero una persona, tal vez una mujer que no tiene reflujo, que también tiene obesidad, pero que quiere embarazarse en algún futuro, pues yo diría, a ver, el bypass puede ser una cirugía mal absortiva. Y llevar un embarazo con una cirugía mal absortiva, pues va a ser, no es imposible, pero sí requiere tal vez de muchísimo más vigilancia clínica.
5: Y una dieta mucho más estricta.
6: Sí, sí. Y
5: porque pues, dejas de absorber completamente muchos, digo, dejas de absorber algunos nutrientes como deberías de absorber.
6: Exacto. Y en este caso, pues tal vez yo le diría, ¿sabes qué? O sea, yo te haría una manga gástrica, porque también hay muchos mitos. Hay pacientes que llegan al consultorio y me dicen, yo quiero que me haga un bypass gástrico. Uh-huh. A ver, no. O sea,
5: no es depende, cirugía plástica.
6: No, depende, a ver, no es el cliente lo que pida, no. Hay muchos criterios para nosotros poder valorar si un paciente es candidato o no a un procedimiento o al otro. Y también hay mito de que no, es que yo quiero el bypass porque el bypass baja más que la manga. Esto no es cierto. La verdad es que los dos bajan igual, pero los dos tienen indicaciones distintas.
5: Claro.
6: Y ahora también, hablando un poquito de la cirugía ileal, lo que les comentaba, ¿no? Que es los procedimientos más potentes para el control metabólico y para la pérdida de peso también. Hablando de cirugía ileal, tenemos el procedimiento que es la bipartición del tránsito intestinal.
4: ¿Pero qué les parece si nos vamos a una brevísima pausa y regresamos a ese su programa Estilo de Vida?
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2: Y ya estamos de regreso en este su programa Estilo de Vida, de Jerry Medina, aquí en Grupo Fórmula. Estamos con el doctor Oscar Mendoza Valencia y lo dejamos a medias, queridísimo doctor. Ah, pero Miriam,
3: pues, ¿quieres apuntar? No, pues yo quiero ya saber cuál es esa. Me trae como sí, telenovela, así, como no me termina capítulo de explicar por capítulo. La última.
4: Sí, bueno, la cirugía ileal es la cirugía más potente contra los trastornos metabólicos que están muy avanzados, y también para casos que tienen una obesidad muy grave o muy complicada, ¿no? Prácticamente vamos a resumirlo en un procedimiento que es la bipartición del tránsito intestinal, y yo sé que tiene un nombre muy complejo, vamos a dejarle BTI por sus iniciales. La BTI es una cirugía que engloba principios de las dos cirugías, de una manga gástrica y de un bypass gástrico. ¿En qué consiste? En un estómago que es del tamaño de una banana, como una manga gástrica, pero con una conexión en el intestino delgado que va a hacer que el alimento tenga dos vías de tránsito, ¿no? ¿Qué quiere decir? Parte del alimento o la mitad del alimento va a avanzar por el trayecto normal y parte del alimento va a avanzar hacia el intestino delgado.
3: Ay, esta, Chihuahua.
4: Esta cirugía requiere también de cierto de cierta planeación, y cada paciente es diferente, tenemos que hacer una cuantificación en el quirófano de cuánto mide su intestino delgado. Hay pacientes que tienen un intestino delgado de 6 metros, hay pacientes que me ha tocado medir intestinos de 14 metros.
3: Ay, ¿cómo crees? ¿Cuánto debe de pedir uno normal en una persona adulta?
4: Pues vamos a dejarlo en 6.
3: En 6, ok.
2: Vamos a dejarlo en 6. Desarrolla hasta 14.
4: La verdad es que, a ver, es difícil tener una medida estándar, porque, a ver, el intestino delgado, si se desinfla...
3: Sí, pero se puede poner acordeón. Una normalidad. Ajá. ¿No?
4: Sí, más o menos, vamos a dejarlo así. 5 o 6, ¿no? Entonces, depende de cada paciente cuántos metros tiene de intestino para nosotros, justamente por la mitad, hacer esa conexión.
3: ¡Qué drástico!
4: Porque lo que buscamos es llegar a la porción del intestino delgado que se llama íleon, ¿no? El intestino delgado se divide en tres: duodeno, que es la primera porción, yeyuno, que es la segunda, y el íleon, que es la tercera. Entonces, los alimentos, al llegar directamente al íleon, pues van a tener un tránsito rápido, van a estimular producción hormonal, van a llevar un mejor control metabólico, pero también, como les comentaba, el alimento tiene una segunda vía para transitar por el tracto digestivo convencional. Esto nos da muchos beneficios, que por ejemplo hay muchos medicamentos que se absorben en la primera porción del intestino delgado, y al conservar este tránsito, pues estos medicamentos se absorben, y principalmente paciente adulto mayor que es polifarmacia, que toma 20 medicamentos diarios, pues que no se vea... Sí, es que así se le llama.
3: ¿Así se le llama?
4: Así se le llama. Una persona que consume muchísimos medicamentos es un paciente polifarmacia, ¿no? y bueno, pues así en esto consiste, en estos procedimientos. Y si hubiera una cirugía bariátrica que fuera la mejor para todos, sería la única que haríamos, ¿no? Yo como cirujano bariátrico te diría, ¿sabes qué? La mejor es el bypass. Yo solo hago bypass. ¿Por qué? Porque es la mejor. Pero desafortunadamente no hay una que sea superior a la otra. Los tres procedimientos que les mencioné tienen sus indicaciones precisas, y los tres tienen beneficios para todos los pacientes. Porque un paciente con un bypass bien indicado va a tener un excelente control metabólico. Un paciente con una manga gástrica bien indicada va a tener un muy buen control metabólico. Y un paciente con una bipartición de tránsito intestinal bien indicada va a ser lo mismo, ¿no?
2: Oye, ¿hay un periodo de tiempo para preparar al paciente para poder realizar cada una?

0: esto hace tres tipos de cirugía.
1: Sí, y de hecho se me hace súper interesante que lo preguntes porque también de repente llegan pacientes al consultorio. Doctor, yo me quiero operar y fíjese que tengo libre este viernes y ¿me puedo operar el viernes? A ver, no. Así no funciona y el cuerpo necesita prepararse para una cirugía, ¿no? Un paciente que desde el momento en que llegan al consultorio inicia su plan de alimentación. Y un paciente que logra bajar por lo menos unos 2 o 3 kilos antes de su cirugía, eso se traduce en que va a tener mejores resultados y mejor respuesta al procedimiento. Entonces, así como hay que prepararse mentalmente para una cirugía, hay que preparar el tránsito intestinal, la flora intestinal también, hay que tenerla bien nutrida, bien fuerte, y hay que desinflamar el hígado.
2: Probióticos.
1: Sí, prebióticos y probióticos, y también estimular el consumo de fibra, ¿no?
2: Claro.
1: Porque luego también llegan pacientes que llevan toda la vida haciendo dieta cetogénica, y la dieta cetogénica es una dieta sin carbohidratos. La verdad es que estas dietas pues, tienden a pegarle mucho al metabolismo, tal vez no de una forma tan buena. Hay personas que la hacen por periodos cortos, pero las personas que lo mantienen por mucho tiempo tienen un aplanamiento de la flora intestinal en el intestino y pues ya nos lleva a otro tipo de problemas, ¿no? Un estreñimiento crónico, porque a ver, el motor principal y la gasolina, por así decirle, para la flora intestinal son los carbohidratos. Y no
2: pero
1: podemos,
2: no los carbohidratos refinados.
1: No los carbohidratos
2: ahí
1: refinados.
2: Da la diferencia. Porque si
1: los carbohidratos naturales, ¿no? Por ejemplo, el arroz, las pastas, el pan integral, todo esto está súper permitido. Porque luego, a ver, algo también que yo tengo en mi práctica profesional, yo soy enemigo de la dieta cetogénica, soy enemigo del ayuno intermitente, que también es fatal.
0: Bueno que lo comentes.
1: Y yo creo que también ya de una vez voy a entrar a hablar sobre esto, porque ya ven que les decía que el tratamiento con medicamentos no supervisado puede llevar a un rebote, es también por lo cual llega a fracasar una dieta cetogénica, ¿no? Supongamos que una persona entra en un régimen de alimentación y pues prácticamente estamos consumiendo solamente cierto grado de alimentos y no estamos teniendo una alimentación balanceada. Eventualmente nuestro cuerpo va a protestar y vamos a tener cierta pérdida de masa muscular. O una persona que inició medicamentos por su cuenta para no tener apetito, pues va a comer menos. Pero eso no nos garantiza que lo que va a comer lo va a nutrir, ¿no?
2: Claro.
1: Entonces, pues esto nos va a pegar y nos va a llevar a perder masa muscular. La pérdida de la masa muscular es lo que nos va a disminuir el metabolismo basal. El metabolismo basal son las calorías que quemamos simplemente por existir. Supongamos que tu metabolismo basal son de 1500 calorías y tú puedes comer 1500 calorías en un día y no engordas ni tampoco bajas de peso. Ese es tu metabolismo basal. Uh-huh. Pero supongamos que hiciste una dieta demasiado restrictiva o que usaste medicamentos por tu cuenta y te descompensaste a un grado de perder masa muscular, tu metabolismo basal disminuye. Supongamos que ahora tu nuevo metabolismo basal es de 1000 calorías. Si regresas a comer las 1500 diarias, ¿qué va a pasar? Vas a estar en un exceso y el exceso de calorías y de energía se va a depositar como tejido graso, ¿no? El cuerpo inmediatamente lo va a depositar como tejido graso.
0: Oye, doctor, nada más dinos de manera despacito tus números telefónicos, a dónde te pueden contactar, de qué hora a qué hora lo pueden hacer.
1: Uh-huh, claro, sí. Pues mira, la verdad es que yo a todos los pacientes les digo, pueden mandarme un WhatsApp. Sí. Tengo un WhatsApp exclusivo para atención de pacientes y les voy a dictar el número si ya sí consiguieron papel
0: y pluma
1: para apuntar. 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
0: A ver, otra vez.
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0: ¿Pero qué les parece si nos vamos a una brevísima pausa? Él es el doctor Oscar Mendoza y regresamos a este su programa Estilo de Vida.
3: Y recordándoles que pueden enviarnos un mensaje de WhatsApp al 55-23-35-47-74. Vamos a una breve pausa y regresamos a su programa Estilo de Vida.
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3: polvo, lluvia, tráfico. 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Hoy te enseñamos cómo preparar un shampoo para lavar el auto. Anota la receta y dale a tu auto el brillo que se merece. 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
3: 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Agitamos hasta que se incorpore por completo y dejamos hervir durante 3 minutos. 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Después incorporamos el colorante y mezclamos hasta que el color sea uniforme.
4: 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En este caso, considera que su tiempo de caducidad es de 6 meses. 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Tenemos nuestro propio shampoo para auto. Para usarlo, toma en cuenta que para 10 litros de agua se deben disolver aproximadamente 15 mililitros de shampoo. Al final del día, apostar por las tecnologías domésticas no es solo una forma de ahorrar, es tomar el control de lo que consumimos.
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1: Y ya estamos de regreso en este su programa Estilo de Vida de Jerry Medina aquí en Grupo Fórmula. Muchísimas gracias por continuar con nosotros en estas felices y amables madrugadas, ¿verdad, mi queridísima Miriam?
2: Claro,
1: Díaz?
2: Que sí, para todos un beso muy grande, dándole las gracias porque nos dejan acompañarlos en sus trayectos, en sus casas y también en sus trabajos.
1: Así
2: y
1: es.
2: Hoy tenemos un tema súper interesante, de verdad, ábrenle a la cuñada, al tío, a la vecina, a los que ustedes quieran, porque no se van a pueden perder la información que nos tiene hoy nuestro especialista, que es...
1: Exactamente, él es el doctor Oscar Mendoza Valencia, y bueno, nos va a hablar el día de hoy precisamente de la diabetes. Vamos a tocar varios temas, pero la diabetes y demás, y cómo anda México en esta situación también de los diabéticos. A ver, cuéntanos un poquito.
2: Que es, además, para que sepan todos ustedes, es...
1: Él es especialista.
2: Médico especialista.
1: Uh-huh. Dinos tu especialidad, querido doctor.
3: Sí, bariatra. Hola, soy el doctor Oscar Mendoza y yo soy cirujano bariatra y metabólico.
2: Así es.
3: Entonces, pues sí, mi grado de expertise es en enfermedades metabólicas, obesidad y diabetes también, ¿no?
1: ¿Qué es la diabetes? A ver, doctor.
3: Pues mira, realmente hablando sobre la diabetes, lo podemos resumir es en la alteración en el metabolismo y en el aprovechamiento de la glucosa, ¿no? ¿Qué quiere decir? Una persona diabética va a consumir la misma dieta, los mismos alimentos que una persona normal, pero su cuerpo no va a aprovechar la glucosa y se va a quedar, por así decirlo, estancada en torrente sanguíneo, ¿no? Por eso, si una persona diabética le hacemos una glucometría, sus niveles de glucosa pues van a estar anormalmente más altos de lo normal, ¿no? Esto se lleva pues por un aprovechamiento deficiente de la insulina por parte del cuerpo, ya que la insulina es el principal motor que mete glucosa a los diferentes tejidos y pues lleva a controlar y llevar una estabilidad de todo el cuerpo, ¿no? Una persona diabética que no tiene buen control y que tiene niveles de glucosa muy altos, pues probablemente tiene un aprovechamiento muy deficiente de su insulina, ¿no? Hay dos tipos de diabéticos, esto hay que dejarlo muy claro, ¿no? La diabetes tipo 1, pues es una persona que no produce insulina a su cuerpo y como tal no es que tenga una resistencia a la insulina. Su cuerpo no está produciendo la insulina y hay que suplementarla, ¿no? Así de fácil, no tienes insulina, pues póntela y listo.
2: Es una deficiencia del organismo.
3: Es una deficiencia del organismo. Y esto se ve en personas muy jóvenes que tienen... su páncreas no está produciendo la insulina como debería. Y vamos de nuevo a la diabetes tipo 2, que es la diabetes que está asociada a la obesidad. Una persona que tiene una obesidad grado 1, 2 o 3, la que quieras, que también tiene una diabetes, inmediatamente ya podemos hablar de una obesidad grave, ¿no? Porque ya hay trastornos metabólicos asociados. Y una vez que una persona tiene ya esas alteraciones en el metabolismo de la glucosa, pues hay que buscar cuáles son los mecanismos que podemos implementar para que la persona tenga un mejor aprovechamiento de la insulina. Y esto puede ser de medicamentos como, por ejemplo, la metformina, que esto tiene que ser prescrita por un médico. Uh-huh. Otros hipoglucemiantes orales, dos o tres medicamentos para el control de la glucosa o insulina en los casos más severos. Hay que tener una suplementación de insulina para poder llevar a un control metabólico en cuanto a la glucosa cuando ya no es suficiente con un solo medicamento, ¿no?
1: ¿Cómo se detona la diabetes? ¿Cuáles son algunas de las causas que podrías decir que pueden detonarla?
3: Pues mira, la verdad es que como son enfermedades metabólicas multifactoriales, pueden ser muchas cosas, ¿no? En el transcurso de nuestra vida, muchos factores pueden llevar a que una persona se vuelva diabética, ¿no? Porque así puede haber diabéticos tipo 2 sin obesidad. Sin embargo, los pacientes que tienen una diabetes tipo 2 asociada a la obesidad, este exceso de peso y de grasa corporal es lo que va a ir mermando con el paso del tiempo y va a ir generando una resistencia a la insulina. La resistencia a la insulina tal vez es el primer escalón y el primer indicador de que algo no va bien. ¿cómo podemos identificarlo? Exámenes de laboratorio de control, un check-up. Supongamos que la glucosa ya salió un poquito más arriba de lo normal, ¿no? Pues entonces ya algo no va bien. Lo ideal es que en cuanto aparece esto, hay que ir a consulta con algún especialista para comenzar a estudiarlo, identificar si hay una resistencia a la insulina o si ya estamos hablando de algo más grave, que es la diabetes, ¿no? En cuanto a la diabetes, pues bueno, una diabetes mal controlada puede llevarnos a tener muchas complicaciones a largo plazo. Los niveles elevados de glucosa en la sangre son tóxicos para los nervios. Y esto, pues, ¿a qué nos lleva? A una neuropatía periférica. ¿Qué quiere decir? Las personas con el paso del tiempo van a tener alteraciones en la sensibilidad de los brazos, de las piernas principalmente, y estos nervios, al irse muriendo, van perdiendo sensibilidad. No sé si de repente han visto de que tal persona diabética mal compensada le amputaron un pie,
2: sí,
3: o tuvo una infección. A ver, no quiere decir que la diabetes haga que te tengan que amputar el pie, ¿no? Simplemente es una consecuencia de una neuropatía periférica. Supongamos que ese paciente
2: pierde la sensibilidad.
3: Pierde la sensibilidad. Y supongamos que está en su casa descansando en el sillón y no se da cuenta que está apoyando su talón en una piedrita. El cuerpo, si nosotros lo apoyamos en una piedrita, pues nos va a doler y lo vamos a quitar.
2: Sí, como reacción.
3: Vamos a girar, vamos a cambiar de posición. Una persona que no tiene esta sensibilidad y que ya la perdió, pues no se va a dar cuenta que pues está generando una lesión, y esto puede llegar a generar úlceras, ¿no? Las úlceras en los pacientes diabéticos pueden llegar a ser muy complicadas porque también, o sea, se infectan muy fácil, y esta infección pues puede llegar a incluso penetrar las diferentes capas de la piel y llegar hasta el hueso. Hablamos de una infección a nivel del hueso, pues a veces ya es difícil que los antibióticos entren a ese grado de profundidad, y pues puede tener muy altas tasas de fracaso cuando ya hablamos de una infección a nivel del hueso. Y es por eso que las personas terminan con alguna amputación de algún dedo o de alguna extremidad, pues por una infección mal controlada que, si se deja progresar, pues va a terminar siendo una sepsis, ¿no? La sepsis es una infección general en todo el cuerpo que pues nos puede llegar a matar.
2: ¿Y no tienen buena circulación?
3: También hay problemas de circulación que se van asociando. Hay muchísimas complicaciones, tanto a nivel del riñón. Una diabetes mal compensada puede generar una nefropatía diabética, un daño renal por un exceso de glucosa. También alteraciones en la vista, ¿no? Puede tener muchos cambios que, pues, eventualmente el paciente puede llegar a perder la vista si no tiene una enfermedad bien controlada, ¿no? Y bueno, o sea, todo esto, yo sé que estoy siendo tal vez muy fatalista en cuanto a este tema, realista, pero...
2: No, pues no es un lecho de rosas, pero tampoco, o sea, tenerlo, ¿no? Tienes que cuidar extraordinariamente.
3: Sí, es una de las enfermedades que son más prevalentes en México y de las que más vidas cobran cada año, ¿no? E incluso ustedes mismos pueden preguntar en su familia cuántos diabéticos hay, ¿no? Y por lo menos debe haber más de uno.
1: Claro.
3: ¿No? Digo, también una persona que es diabética, que lleva un buen control, pues va a tener una vida completamente normal.
1: Oye, la diabetes, ha habido muchos tipos, muchas versiones. ¿La diabetes se cura o se controla?
3: Mira, depende. Por ejemplo, una persona que tiene una diabetes tipo 2 y que también tiene una obesidad asociada, si esta persona tiene un tratamiento para control de peso con una cirugía bariátrica, estos pacientes pueden llegar a tener una remisión de la enfermedad. O sea, se pueden curar de la diabetes.
2: ¡Ay, qué impresionante!
1: A ver,
2: platícanos esa buena noticia para muchas personas, claro.
3: Pues, como yo les comentaba hace ratito, que pues el exceso de peso y principalmente el exceso de grasa visceral, abdominal, le pega directamente al aprovechamiento y al metabolismo de la glucosa, pues al momento de disminuir y perder este peso, pues vamos a tener un mejor aprovechamiento y una mejoría en cuanto a la resistencia a la insulina, ¿no? Es por eso que una persona que todavía no es diabética, baja unos 10, 15 kilos, incluso puede llegar a volver a sus niveles de glucosa completamente normales. Pero una persona diabética que ya requiere insulina, que es el grado más avanzado de diabetes, tiene una cirugía bariátrica y baja unos 40, 45 kilos, definitivamente el impacto metabólico va a ser tal que pueden llegar a tener una remisión total de la enfermedad.
2: ¡Ay, hijo! A ver, vamos a barajearla despacito y poniendo supuestos para que también nos pueda platicar nuestro otro invitado.
1: Exactamente.
2: Su experiencia.
1: Pero ¿qué les parece si nos vamos a una brevísima pausa y regresamos a este su programa
4: Estilo de Vida?
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6: El colágeno es la principal proteína componente del tejido conectivo. Constituye de 25 a 35% de las proteínas totales que forma fibras, las fibras colágenas. Es el componente más abundante de la piel y de los huesos. Las moléculas de colágeno tienen distintas formas y funciones. En tendones, forman fibras rígidas encordadas, resistentes a la tensión. Por otro lado, en la piel, permite la expansión en todas direcciones sin deformación. El colágeno se encarga de dar estructura, firmeza y elasticidad a la piel y mantiene la salud de tus músculos, ligamentos, tendones y articulaciones. Vamos a una breve pausa y regresamos a su programa Estilo de Vida.
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9: Cuando Will se olvida el protocolo. Cuando se trata de fútbol, el príncipe William de Gales se olvida de las formas y el protocolo que es parte de su vida y como heredero a la corona británica. Lo mejor, nos encanta verlo en su modo fan. Mejor no hubiera podido ser para él un acérrimo seguidor de su Aston Villa que presenciar el triunfo de su equipo en la Europa League. Ahí vimos al Wills como uno más, gritando, sufriendo, abrazando a sus amigos desde la tribuna. Grabó con su celular el momento histórico. 44 años se han pasado para levantar la Copa de Fútbol. El príncipe celebró cantando el Sweet Caroline, bailó, aplaudió y ya encarrerado se fue con algunos jugadores a un bar a seguir la celebración. Uno de los cargos que más disfruta William es como presidente de la Asociación de Fútbol de Inglaterra. 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
1: Turquía se despide con dignidad. Aunque ya estaba eliminada, Turquía no bajó los brazos y cerró su participación en este verano con una victoria de prestigio. Los turcos derrotaron 3-2 a Estados Unidos e impidieron que los norteamericanos terminaran la fase de grupos con paso perfecto. Fue una actuación llena de carácter y orgullo para un equipo que encontró su mejor versión demasiado tarde. Estados Unidos, pese a la derrota, avanzó a la siguiente ronda con el liderato asegurado.
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3: Y ya estamos de regreso en este programa Estilo de Vida de Jerry Medina y estamos con el doctor Oscar Mendoza Valencia. En unos momentos más vamos a dar sus números de contacto para que ustedes tengan lista la pluma y papel. Y ahora sí, adelante, doctor.
4: Nos quedamos. A ver, en esta, llega un paciente así en esas condiciones últimas que tú mencionaste, que es obesidad mórbida, con diabetes y presión arterial alta y todo lo que puede llegar a pasar. Entonces, ¿qué? Primero tú le empiezas a dar, me imagino, que algún tipo de dieta antes de operarlo, ¿no? ¿O no?
5: Sí, la verdad es que...
4: cuéntanos así cómo va.
3: Sí, cómo va. ¿Cuál es el proceso?
5: Todos los pacientes que llegan a la consulta, de primera vez, hay que hacer una valoración integral.
4: Ajá.
5: Hay que ver, hay que conocer el pasado del paciente, sus antecedentes familiares, las enfermedades que tiene actualmente y también cuál es el tratamiento que está teniendo para sus enfermedades, ¿no?
4: Okay.
5: Porque todas estas herramientas nos van a ayudar a estructurar un plan de tratamiento dirigido y que prácticamente nos va a garantizar el éxito, ¿no? También una parte fundamental es conocer la antropometría del paciente. A mí no me interesa saber cuántos kilos pesa, a mí lo que me interesa saber es qué porcentaje de grasa tiene, cuántos kilos de su cuerpo son músculo, porque sobre eso es lo que vamos a trabajar.
4: Claro.
5: ¿No? O sea, no se trata nada más de llevar al paciente a perder peso, sino hacerlo de una forma estructurada y organizada.
4: Así es, con el InBody eso es bastante bueno.
5: Con el InBody, ese ahí lo tengo disponible en mi consultorio. Uh-huh. Y también, bueno, habrá muchos pacientes que vayan a consulta de control de obesidad con otros especialistas, tienen que tener una medición con el InBody porque es lo que nos va a poder medir los resultados a largo plazo en cuanto al músculo, ¿no? Y bueno, ya una vez que hacemos esta valoración, se puede proponer el plan de tratamiento, ¿no? Algunos pacientes serán candidatos para cirugía bariátrica, algunos no serán candidatos a cirugía bariátrica. Entre los pacientes que van a cirugía, pues bueno, hay muchas cirugías disponibles que se pueden adaptar a las necesidades y a las características de cada quien. Esto se valora y se platica en la consulta, pero definitivamente así como me preguntaban, ¿puede llegar directamente a operarse? Lo cierto es que no. O sea, ningún paciente puede llegar a operarse directamente porque el cuerpo tiene que tener un proceso y una preparación, ¿no?
4: ¿Cómo y, cuál?
5: Por ejemplo, lo primero sobre lo que vamos a trabajar en el paciente, pues es con la parte psicológica, ¿no? Hay que tener un acompañamiento psicológico. Y también, pues hay que tener un plan de ejercicio, actividad física y también un plan muy importante de nutrición. Estos tres factores son los que son clave a implementar en cada paciente que está iniciando su tratamiento, ya sea con medicamentos, ya sea con cirugía. Tenemos que tener un seguimiento por estas tres partes: psicología, nutrición y educador físico.
4: Como el de kilos mortales.
5: Pues es que, a ver, o sea...
4: ahí sí los ponían, ¿no?
5: Sí, sí, y es que la obesidad, si fuera nada más un problema sencillo,
4: claro,
5: pues sería muy fácil tratarlo, ¿no?
4: Claro.
5: Lo cierto es que es una enfermedad multifactorial y por eso tenemos que meter hasta el psicólogo, ¿no?
3: Oye, doctor, ahora aquí tenemos nosotros un caso especial, particular, de una persona con diabetes de durante 35 años, Alfredo Jiménez... Freddy Show, para todas las personas que lo han escuchado cantar, que canta precioso, por cierto, y más adelante le voy a dar también su número de contacto para que lo puedan contratar si quieren. Pero bueno,
5: ahora que ya
3: una vez, ahora que ya estás bien. A ver, cuéntenos sobre el caso particular y él, a ver, ¿entendí bien o más bien interpreté mal? ¿Él es diabético, ya no es diabético? ¿Cómo está esta situación? A ver.
5: Pues mira, aquí con el permiso de Freddy,
6: por supuesto.
5: El primer día que llegó a mi consultorio, pues me encontré un paciente con una obesidad grave, ¿no? ¿Qué quiere decir? Diabético, insulino dependiente, que es el escalón más alto para el control de la diabetes, y aún así con un muy mal control de la glucosa, ¿no? Nosotros tenemos con él pues unos niveles de glucosa preocupantes, alarmantes, que a pesar del seguimiento y a pesar de los múltiples medicamentos que se administraba, no se lograba ese control. También una hipertensión de muy difícil control, porque, a ver, la obesidad también hace que la presión arterial aumente.
4: Claro.
5: ¿Qué es lo que pasa, por ejemplo, con el exceso de grasa? Aumenta las resistencias periféricas, y esto se los puedo poner un ejemplo muy sencillo. Si ustedes tienen una manguera que está saliendo agua, si le ponen el dedo, va a salir a presión, ¿no?
4: Sí.
5: Aumenta la presión, sale un chorro más fuerte porque le estás poniendo presión. Lo mismo pasa con la obesidad y la hipertensión. Entonces, el caso de Freddy no solamente era pues ya una diabetes y una hipertensión, sino ya complicaciones de las mismas, porque ya teníamos un riñón que ya tiene muchos años con un daño por un exceso de glucosa y por una hipertensión también mal controlada, y pues ya tenemos una lesión renal por una diabetes, por la hipertensión, y también alteraciones ya en la vista, ¿no? Que pues todo esto van deteriorando poco a poco la calidad de vida de una persona, y poco a poco pues nos van llevando por un camino que a la larga pues nos va a matar más rápido, ¿no? Con el caso de Freddy, pues bueno, él fue mi paciente. Él inicialmente iba para una cirugía de control metabólico con una bipartición de tránsito intestinal, cirugía ileal.
4: Ándale.
5: Que es la más potente para tener un control metabólico. Sin embargo, pues después de hacer una valoración integral con el nutriólogo, el médico internista e intensivista que hizo la valoración, pues todos coincidimos en que para él en este punto lo mejor es una cirugía menos invasiva, y optamos por hacer una manga gástrica, ¿no? En un primer tiempo. Ya después, valorando la respuesta clínica, los cambios en su cuerpo, en el metabolismo de la glucosa, en su presión arterial, si ya no es necesario, pues ya nos quedamos así y continuamos un seguimiento conservador, ¿no? Y pues bueno, sí, Freddy hoy viene invitado al programa y pues también nos puede contar su versión de cómo se ha sentido
2: la dramatización,
3: pues cómo está,
4: no, tu propia experiencia.
2: Claro,
4: ¿no?
2: Muchas gracias. Primero que nada, saludos a Miriam, a Marco Silva y a Jerry, donde quieras que se encuentren. Pues estaba yo muy mal, rápidamente, solo lo digo así. No creo ni en pócimas mágicas, soy enemigo de recomendar las cosas que no funcionan. He tenido diabetes más de 27 años y 9 cirugías en los ojos, y traía un grado de inflamación que ninguna ropa me quedaba, solo usaba pants, y los zapatos era talla como 13, que viene siendo 11 gringa, pero yo empecé a hacer 12, 14 gringa, o sea, 12 mexicanas.
4: O sea, se te hinchaban los pies.
2: Sí, a lo largo y a lo ancho, era como el efecto Hulk, así, toda la ropa ya no me quedaba por la inflamación. Estaba empezando a ver mal, pérdida del oído un poco, que tiene que ver con los riñones, como me explicaste en algún momento, doctor. Todo deteriorado. Yo acompañé a mi hija, que ya estaba yendo por el tratamiento del ovario, bueno, eso que se llama ahora poliquístico, ta, ta, ta. Y me dijo, doctor, no, yo te reviso a ti, te veo y te veo súper mal. A ver, vete a hacer estos estudios. Y la verdad es que tiene un grupo integral, justamente de psicólogo, nutriólogo, internista. Es un grupo súper padre, son puros jóvenes, de verdad. Digo, yo no soy viejo, tengo 52 años, pero quedar en manos de gente de esta generación, que además me entero que el doctor venía de estar estudiando en Brasil robótica con el papá de la robótica, del ese aparato que se llama Da Vinci. Bueno, yo dije, no puede ser posible, mi hija nada más juega videojuegos. No, él hace lo mismo, pero operando y salvando gente. Y eso me llamó mucho la atención. Es una persona centrada, es una persona que me dijo, ya vi tu caso, lo analizaron durante 2 semanas, me dijo, te tengo que operar ya. Y le dijo a Nadia, si tu papá no se opera, se muere. Y yo le dije, ya no quiero operarme, ya no quiero nada, porque aparte va ligado también a una depresión que tiene que ver con el azúcar, con no dormir, cambia todo, roncar, todo lo que dijiste era yo, el saco de esas cosas.
3: Pero me gustaría también que les compartieras cuánto tiempo tienes de operado.
2: Tengo 3 semanas.
3: Mira, ¿cómo se ve, Miguel?
4: 3 semanas
2: de operado. Yo llegué 2 días antes, doctor, si no me deja usted mentir, 400 de azúcar, 230 de presión, 180, 170, entré a cirugía con 170 y 300 y no fue algo irresponsable, fue que dijo, tenemos que hacerlo. Lo hicimos, salí del hospital, sí salí al otro día, muy cansado. Yo tuve el problema de que me quitó el estómago porque tomé toda mi vida refrescos. Toda la vida, tú lo sabes, Marquito, soy de refresco, pero eso sí, light. Todo el tiempo, todo carbonatado. Entonces, yo tenía eso que él dice, no quiso decirlo porque todavía no hablaba de mí, pero dice que es uno de los estómagos más grandes que ha quitado.
4: Me acabas de enseñar y voy a soñar con eso.
3: ¿Cuánto pesaba eso?
2: Pues dice el doctor que aproximadamente 5 kilos por ahí.
3: 5 kilos, doctor.
5: Bueno, un estómago lleno pues puede tener un volumen muy grande, ¿no? De aproximadamente 5 litros. El estómago que le quitamos a Freddy, pues inicialmente cuando lo sacamos colapsado, ¿no? Es como un globito desinflado. Ya la foto que le enseñé, pues lo inflamos para reproducir cómo se vería ese estómago
2: adentro,
5: lleno de alimento y dentro del cuerpo, y es la foto que les enseño ahorita.
3: Pero ¿qué les parece si nos vamos a una brevísima pausa y regresamos a este su programa
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0: 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Vamos a una breve pausa y regresamos a su programa Estilo de Vida. 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
8: Google presentó Gemini OVNI, su nuevo modelo de inteligencia artificial de generación de video hiperrealista, capaz de convertir imágenes a video y de editar los clips con un avance en razonamiento, comprensión del mundo y capacidad de creación. El modelo es capaz de construir y refinar escenas en cualquier paso con lenguaje natural y permite modificar videos con instrucciones simples debido a que se basa en su profundo conocimiento de historia, biología y lógica narrativa para construir historias convincentes. Destaca su edición de videos reales basada en imágenes de referencia y es capaz de convertir dibujos o bocetos en videos realistas y es capaz de transformar el tono y estilo de un video según el material recibido, así como de reimaginar acciones para cambiar escenas ordinarias por secuencias espectaculares. Además, permite editar varias escenas manteniendo la coherencia entre personajes, entornos, ángulos de cámara y escenas. Informó Aide Rivera. 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
9: Con este ritmo contagioso y una guitarra inolvidable de The Edge, Mysterious Ways es uno de los temas más bailables de YouTube. Publicada en 1991 como parte del legendario Actum Baby, es una oda al poder transformador del amor. Y como este nos lleva literalmente por algunos caminos misteriosos, sin duda. Esto es YouTube en sonido Brown.

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1: El dromedario habita en zonas desérticas y solo tiene una joroba en su espalda. Puede soportar temperaturas extremas de frío y calor. Cuando corre, alcanza una velocidad de 65 kilómetros por hora y es capaz de cargar 170 kilogramos. No almacena agua como se piensa, sino que la obtiene metabolizando grasa almacenada en tejidos, principalmente en la joroba, misma que funciona como aislante de la radiación solar. Aunque está hecho para soportar la sequía, si no toma agua en un gran tiempo, pierde fuerza y peso. El dromedario puede estar sin comer hasta 7 días, pero se recupera si beben hasta 100 litros de agua en un solo día.
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2: Ya estamos de regreso en este su programa Estilo de Vida de Jerry Medina aquí en Grupo Fórmula. Continuamos hablando con el doctor Oscar Mendoza Valencia. Y bueno, nos estaba comentando, él es especialista pues en enfermedades metabólicas. Nos estabas comentando de cuánto llegó ese, pues el globito ese que es que se infló y todo. Del...
3: Pues mira, el estómago, una vez que nosotros lo retiramos y lo sacamos, al momento de inflarlo, lo inflamos con un insuflador que nos va midiendo cuánto volumen estamos metiendo. Y este nos llegó a censar 4 litros, ¿no? Y esos 4 litros son lo que quitamos de volumen en el estómago y el resto pues es lo que se quedó, que es el estómago del tamaño de un plátano o de una banana, ¿no? Freddy, pues cuando salió del hospital, salió caminando, salió ya también tolerando la vía oral, tragos de agua. El tercer día comenzó con su proteína.
4: ¿Que no la he dejado?
3: Y también actualmente está en seguimiento por el nutriólogo del grupo, porque bueno, o sea, a ver, las primeras semanas son las más importantes,
5: claro,
3: para poder, claro, llevar a que un paciente no se nos descompense.
4: Ahora,
3: ¿no?
4: Así, lo que escucharon ustedes es un pitido que se oyó, ¿tú lo escuchaste? Es mi medidor de glucosa. Yo comí hace 2 horas, comí 90 gramos de proteína y me comí medio mango, agua, etcétera, y mi nivel de glucosa está en 130 a menos de... Es 1 hora y 20 minutos de haber comido. Es un nivel óptimo para alguien que acaba de comer. Yo normalmente comía y 2.40, 2.60, 3. Y entonces todo el día cansado. Sí me cambió la vida y sobre todo creo que donde más me he dado cuenta que estoy bien. Por eso yo sí puedo decirlo, perdón. Yo no puedo decir, a mí me curó la diabetes. Su operación, su tratamiento y lo que él decidió hacer conmigo me curó a mí la diabetes. Y la presión alta, que la presión alta creo que también es muy grave porque me había afectado la vista. A mí en lo personal, tú sabes que el doctor
5: y la Rivera, diabetes también con las
4: sí,
5: dos, ¿no?
4: No, bueno, no sé, en mi caso es la presión del
5: la
4: ojo
5: presión
4: lo que
5: del ojo.
4: Sí, lo que me estaba haciendo mucho daño, aparte del azúcar, una llevada con la otra. Entonces estaba yo soy cero tolerante a la luz. Es una fotofobia impresionante, pero también las manos del doctor Rivera de la Parra me ayudaron muchísimo. Todos son parte del mismo
5: equipo. Pero antes de que te operaran, ¿tuviste un régimen?
4: Bueno, 2 semanas.
5: ¿O sea, te preparó el doctor?
4: 2 semanas. Pero primero habló el psicólogo conmigo y primero habló el doctor y me dijo, ¿te quieres curar? Ni modo que le digas que no.
5: Le
4: dices,
5: okay.
4: Por supuesto que sí. Le
5: está
4: dices,
5: bien, okay.
4: Me dijo así. Y yo también fui un paciente que de verdad yo confío en las personas. Y cuando vean al doctor van a ver por qué. Es una persona totalmente honesta. Pues digo, no es como se llama el doctor House, que es brutalmente honesto. Yo también me he encontrado algunos doctores que son al revés, honestamente brutos. No, él es brutalmente honesto y una persona totalmente íntegra.
2: Oye, doctor, pero ahí, a ver, cuéntanos. Entonces, ¿cómo el caso específico de Freddy, cómo estuvo? ¿Se curó, no se curó?
5: Lo viste, lo mandaste con el psicólogo, lo mandaste con el nutriólogo para que ya tuviera una dieta para prepararlo, que hiciera algo de ejercicio o no, ¿o qué?
3: Sí, lo cierto es que, a ver, o sea, una vez que llegó al consultorio, ajá, pues inicié todo el protocolo para un paciente que está, pues, como candidato a una cirugía bariátrica, ¿no? Obviamente, pues lo inicial es que lo vea el internista. El doctor Jaime Morales es el internista que trabaja conmigo. Es internista e intensivista y, pues bueno, él ajustó varios de sus medicamentos. También lo vio el nutriólogo, comenzó el plan de nutrición, que ahí en mi consultorio tengo tres nutriólogos diferentes. Está la licenciada Georgina Martínez del Río, es nutrióloga clínica, y también tenemos a la nutrióloga Claudia Olivo. Ella tiene, también es nutrióloga clínica y tiene un enfoque especial en trastornos de conducta alimentaria. Y también es el nutriólogo Isaí, que él es el que estuvo viendo a Freddy. Y pues también él estuvo dando esa valoración,
4: ese acompañamiento.
3: Y también después de la cirugía, ¿no? Porque una vez que un paciente está en ese proceso, pues hay que cuidar todos los aspectos, ¿no? Porque no, una cirugía bariátrica te va a cambiar toda tu vida. Es un giro de 360 grados y por lo menos con él, pues estuvo en ese régimen, llega listo para la cirugía. Una vez operado, a ver, tampoco es que sus niveles de glucosa mágicamente reviertan. Bueno, en su caso sí se vio
4: sí,
3: una mejoría.
4: Sí, sí, es impresionante. Salí con 150 y a los tres días tenía 80. Ahorita, después de comer ya sólidos, que ya estoy comiendo sólidos, 130 después de comer. Marco, tú me viste, tú fuiste a mi casa unas dos semanas antes, te dije, me siento súper mal, porque mi esposa se lesionó la rodilla y fue a verla y me dijo, ¿qué tienes? Fue a ver a mi esposa y me dijo, te ves súper mal, pálido, con muchas ojeras, bolsas en los ojos. Marco Antonio asegura que me hice cirugía plástica.
2: Sí, tú fuiste por cirugía y no fuiste por cirugía.
3: No, y por ejemplo, algo aquí bien importante en el seguimiento de la diabetes de Freddy, por ejemplo, él hoy en día, ¿estás utilizando insulina?
4: Cero.
3: No, entonces ya tenemos un paciente diabético que está recién operado y que ya no está requiriendo de insulina
4: ni de las otras pastillas,
3: ¿no? La única que te hemos dejado todavía, que es prudente continuar todavía, la metformina, que esa eventualmente se va a suspender. Pero a ver, o sea, tampoco es...
5: No es de un día para otro, porque la obesidad no fue de un día para otro.
3: No, no.
5: Y el deterioro del cuerpo se fue logrando con el tiempo de una obesidad, ¿no?
3: Sí, sí. No, y por ejemplo, con Freddy, pues todavía no tenemos su primer control, que es al mes, lo vamos a pesar el viernes. En teoría le tocaría el próximo lunes, pero me voy de congreso al congreso del Colegio Mexicano de Cirugía Bariátrica a Puerto Vallarta. Y entonces, pues bueno, no voy a estar, lo vamos a adelantar un poquito su consulta. Ajá. Y vamos a pesarlo a ver cuántos kilos ha bajado. Por lo general, un paciente que va a cirugía bariátrica que ya supera, en el primer mes baja de 8 a 12, 14 kilos. Entonces, pues bueno, mientras más kilos se pierdan, eventualmente mejora la sensibilidad a la insulina y esto va a regular la glucosa, ¿no?
4: Puedo, se me olvidó decir algo que es súper importante. Lo dijiste hace rato, doctor. He estado aquí y he estado en silencio porque es interesantísimo lo que platica y lo que ustedes preguntan. Yo no sentía las piernas de la espinilla, de la mitad de la espinilla para abajo, no sentía las piernas. Yo he sido muy cuidadoso, dejé de andar en moto porque un día se me pegó el pie.
5: Esa
4: nunca la he dejado. Ah, no, no es cierto. No.
5: Está tan serio.
4: Esa nunca,
5: no,
4: oye,
5: hay que hacer lo que se ría.
4: Oye, esa nunca la he dejado. No, dejé la moto porque no pierdes tanto la sensibilidad periférica, como decía el doctor, que el mofle de una moto como la mía, que era enorme,
5: claro,
4: estaba quemándome y no me di cuenta. Se había deshecho la bota y no me di cuenta. Entonces me dijo una amiga que es angióloga, tú no puedes andar en moto porque no te vas a dar cuenta cuando te pisan. Entonces yo ahora, después de la operación, eso sí, cambió el color de mis pies. Yo tenía un color morado en mis pies, morado, con venas así feo. Y volvieron a estar blancas. Y los dedos se me habían, ¿cómo se dice, doctor?
2: Engarrotado.
4: Como engarrotado. Uh-huh. Y empecé a tener otra vez cierta movilidad. Se están empezando como a estirar. No, es... Tengo que decirlo.
5: Estás viendo cómo tu cuerpo reacciona maravillosamente.
4: Es un milagro de la ciencia. Es que sí, es un milagro de la ciencia.
5: Pero tú estás siguiendo también.
4: No, estoy impresionado de ver que me puedo agachar.
5: ¿Cuánto, por ejemplo, ahorita que nos está hablando Freddy de esto, y tú también dijiste algo muy importante, que esto es no es de un día para otro, sino es, me imagino que le van a tener un seguimiento, pues por lo menos de un año.
3: Sí, sí. No, bueno, o sea, el seguimiento que yo doy a mis pacientes es cercano mes con mes hasta los dos años después de la cirugía.
5: Dos años después, fíjate.
3: Y ya después es consulta abierta, ¿no? Porque, a ver, o sea, una vez que una persona que ya fue operada de cirugía bariátrica, todo su control tiene que ser con un médico.
5: Con un médico para que lo pueda ir checando en todo.
3: Porque no todos los especialistas conocen la anatomía de las diferentes cirugías, porque es un tracto digestivo que responde diferente.
5: Claro.
3: Que una diarrea puede deshidratarlos de una forma distinta, o que tal vez alguna complicación por... que no sé, por muy rara que parezca, un mareo, un cansancio, cualquier cosa, puede resolver hasta con algo tan sencillo como un vaso con una cucharadita de azúcar, ¿no? Pero es un cirujano bariatra que el que tiene que dar ese seguimiento para poder tener.
4: Me puse mal en el Auditorio Nacional. Y llamaron a los paramédicos y todo el mundo me atendió y yo me sentí súper mal. De hecho, ese día nos encontramos por ahí, Marquito. Y llegando a la casa, bueno, llamaron a hasta los bomberos.
3: A todos menos a mí.
4: Exacto, a todos menos al doctor, justamente. Y el doctor, nos dijo, se hubiera resuelto con 200 mililitros de agua. Exacto. Y una cucharada de azúcar.
2: Pero ¿qué les parece si nos vamos a una brevísima pausa y regresamos a ese su programa
6: Estilo de Vida?
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0: Vamos a una breve pausa y regresamos a su programa Estilo de Vida.
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1: 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El modelo es capaz de construir y refinar escenas en cualquier paso con lenguaje natural y permite modificar videos con instrucciones simples debido a que se basa en su profundo conocimiento de historia, biología y lógica narrativa para construir historias convincentes. Destaca su edición de videos reales basada en imágenes de referencia y es capaz de convertir dibujos o bocetos en videos realistas y es capaz de transformar el tono y estilo de un video según el material recibido, así como de reimaginar acciones para cambiar escenas ordinarias por secuencias espectaculares. Además, permite editar varias escenas manteniendo la coherencia entre personajes, entornos, ángulos de cámara y escenas. Informó Aide Rivera. 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
2: Croacia mantiene vivo el sueño. Croacia volvió a demostrar que sabe competir en los grandes escenarios. La selección balcánica derrotó 2-1 a Ghana y consiguió el segundo lugar del Grupo L para avanzar a los 16avos de final. Con experiencia, orden táctico y carácter, los croatas superaron un partido complicado y mantienen viva la ilusión de protagonizar otra destacada actuación en este certamen. Ghana luchó hasta el final, pero no pudo evitar la eliminación. Croacia vuelve a instalarse entre los mejores del torneo.
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3: Los pulpos tienen tres corazones y su sangre es de color azul debido a una proteína rica en cobre vital.
0: Información sorprendente.
3: El ojo del avestruz es más grande que su cerebro, siendo el ave con los ojos más grandes del mundo.
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4: Y ya estamos de regreso en su programa Estilo de Vida de Jerry Medina aquí en Grupo Fórmula. Estamos con el doctor Oscar Mendoza Valencia y te interrumpimos, doctor.
5: Bueno, seguimos hablando todavía sobre la diabetes. Uh-huh. Y estamos hablando de cómo Freddy ha tenido un buen control en cuanto a sus niveles de glucosa después de la cirugía. Pero a ver, también hay algo que me gustaría dejar bien claro, ¿no? Claro. Hay dos tipos diferentes de diabetes. Realmente, si lo subclasificamos, puede haber más. Pero a ver, vamos a generalizarlo. Diabetes tipo 1 y diabetes tipo 2. Y aquí sí quiero hacer un énfasis bien importante, que la diabetes tipo 1 es una enfermedad distinta, ¿no? Que impacta en el metabolismo de la glucosa también, pero porque estamos hablando de un páncreas que no produce insulina, ¿no?
6: Por nacimiento o por sí, estructura son enfermedades biológicamente
5: autoinmunes.
6: Así naciste.
5: Ajá. Que pues no necesariamente hay algunos casos congénitos que uh-huh. Así de nacimiento y algunos casos que durante la infancia, durante la juventud, el páncreas sufre un ataque por el mismo sistema inmunológico. Autoinmune y destruye las células que producen la insulina.
6: Okay.
5: Entonces, un diabético tipo 1 es una persona que no produce insulina y que necesita suplementarla de forma externa. Un diabético tipo 2 es una persona que tiene un páncreas que sí produce insulina, pero que su cuerpo no la está aprovechando, ¿no? Aquí es donde hablamos resistencia a la insulina. Y como el caso de Freddy es un caso de diabetes tipo 2 asociado a obesidad, por eso es que al tener una pérdida de peso y al tener cambios en su metabolismo con la cirugía bariátrica, ha tenido buena respuesta, ¿no? Y también algo que me gustaría platicar un poquito sobre los diferentes tratamientos y las opciones no quirúrgicas de la resistencia a la insulina, de la diabetes. Hoy en día tenemos medicamentos que antes no existían, ¿no? Y ya estamos hablando de los análogos GLP-1. Uh-huh. Los análogos GLP-1 son, ya habrán escuchado el nombre, Ozempic, que fue el más famoso, que lo utilizaron muchas personas en Hollywood, uh-huh. Que se empezó a
4: Kardashian.
5: Ver que las personas que lo utilizaban comenzaban a tener una pérdida de peso. Y después de ahí también viene Wegovy, que también es del mismo laboratorio, un laboratorio nórdico, o también el laboratorio de Estados Unidos, que es el que tiene la patente sobre Mounjaro, que Mounjaro también es otro medicamento que está muy de moda, me refiero a moda, que todo el mundo está hablando de él, y que también

0: desafortunadamente muchas personas están haciendo un mal uso de los medicamentos. ¿Quién puede prescribir estos medicamentos? Pues la verdad es que lo pueden prescribir todos los médicos. Sin embargo, y lo más preocupante aquí es que la mayoría de las prescripciones del medicamento viene por médicos que no se dedican a obesidad.
1: Ándale,
0: ¿no?
1: Ahí está el problema.
0: Entonces, esto es lo que nos puede llevar a tener complicaciones o a satanizar incluso los medicamentos que son tan buenos y que tienen tan buenos...
2: Para otras personas.
0: Para otras personas, sí. Pero entonces, si tu médico te está prescribiendo el medicamento y no tiene un InBody en su consultorio, sal de ahí.
1: ¿Qué es eso del InBody? Nada más, dilo.
0: El InBody es un equipo para hacer una medición antropométrica, para conocer el porcentaje de músculo, de grasa. Sí. Porque una persona que está utilizando los medicamentos, tenemos que hacer una medición de cómo está su masa muscular y enfocarnos en ganar masa muscular durante su tratamiento. Si nosotros perdemos masa muscular durante un tratamiento, estamos asegurando 100% vamos a recuperar todo el peso que se perdió.
2: Y eso que estás diciendo, yo creo que sí es bien puntual decirlo, porque según el tratamiento que te va a dar el nutriólogo o el médico especialista en sobrepeso o en esto que tú estás mencionando, te van a dar un tipo de dieta y un tipo de ejercicio para que la grasa la cambies por el músculo y pierdas el exceso de grasa de tu organismo. Lo que normalmente sucede con esas dietas locas o con los medicamentos a lo güey sin que vea un médico que te lo esté dando, es que vas perdiendo todo al mismo tiempo. Entonces, claro, bajaste 10 kilos en 2 semanas, pero de músculo.
3: O los productos milagro, ¿no?
0: Sí, sí.
2: ¿Y qué pasa cuando pierdes el músculo?
0: Y, por ejemplo, al momento de perder el músculo, estamos predisponiendo a nuestro cuerpo a tener un desequilibrio metabólico mayor que con el que comenzamos, ¿no? O sea, y tú lo dices bien, o sea, sí, perdiste mucho peso, pero ¿qué del peso que perdiste es qué, no? Idealmente lo que hay que perder es grasa, pero hay personas que se descompensan y que pierden músculo, pierden densidad mineral ósea y terminan con una osteopenia o una osteoporosis. Y esto, pues bueno, a la larga, al momento de suspender el medicamento, ¿qué va a pasar? Va a volver a ganar más del 100% que perdió, ¿no? Y vamos a regresar al punto de inicio. Esto pasó en Estados Unidos, ¿no? En los congresos de cirugía bariátrica se hablaba de que no, pues ya se está disminuyendo el número de pacientes que van a cirugía porque se está aumentando el uso de los medicamentos. Pero ahora, esto fue como en 2021, 22, ahora ya 2025, 26, se está viendo una ola de todos los pacientes que están regresando con problemas metabólicos más graves a operarse, que ya no tienen otra opción más que la cirugía, por un mal uso de los medicamentos, ¿no?
2: Exacto.
0: Entonces, lo que quiero dejarles y lo que quiero que se queden bien claro, número uno, la obesidad es una enfermedad crónica y multifactorial. Por eso el tratamiento no es nada más con un solo médico, porque yo en mi consultorio no soy solo yo, estamos todos. Mi consultorio consta de la psicóloga, es la licenciada Andrea Troyo, los nutriólogos, el educador físico, y también, pues bueno, el médico internista cuando hay una valoración para una cirugía, ¿no? Entonces, no es cosa de uno. La obesidad es una enfermedad difícil de tratar y por eso el tratamiento tiene que ser individualizado y enfocado en cada
2: quien. Para lograr tener el éxito, ¿no?
0: Exacto.
1: Entonces, tiene que ser siempre que se quiera hacer una valoración como tal, debe ser con un grupo de especialistas, como dices, que tienen que darle seguimiento a un tratamiento para que sea óptimo, ¿no?
0: Sí, sí, y también, o sea, lo que yo les decía hace ratito, a ver, o sea, hay muchos médicos que pueden prescribir los medicamentos, pero pues tienen que tener un enfoque completo, ¿no? O sea, claro, siempre revisen que donde están tratando su obesidad, donde están acudiendo para que les prescriban los medicamentos, tengan un InBody, tengan un nutriólogo y tengan un psicólogo, porque la salud psicológica es parte
2: básica,
0: fundamental.
2: O como tú me estabas diciendo, hay personas que no son candidatos para ese tipo de medicamentos porque tienen problema de tiroides o porque tienen problema de, yo qué sé, tú eres el médico, a ver, cuenta.
0: Sí, esto es bien importante porque, bueno, a ver, o sea, son medicamentos muy seguros que se pueden utilizar, pero tienen ciertas contraindicaciones, ¿no? Por ejemplo, algunas personas que tuvieron ya antecedente de cierto tipo de cáncer de tiroides, personal o familiar, no lo pueden utilizar. A ver, no estoy diciendo que todos los cánceres de tiroides, ciertos tipos de cáncer de tiroides.
3: Claro,
0: ¿no?
3: O sea, es muy fácil, es como cuando se te descompone el coche. Tú no llevas la cuestión eléctrica a un mecánico. Tú vas con un eléctrico y es relacionado con el mismo coche. Igual, es un organismo, tienes que ir con un especialista bariatra en cirugía como tú para atender el tema de la obesidad y metabólico. ¿Estoy bien? Sí.
0: Y, por ejemplo, también un endocrinólogo también puede dar un seguimiento para obesidad en estos casos, solamente que pues el endocrinólogo no opera, ¿no? El endocrinólogo va a ofrecer las herramientas con las que trabaja y es únicamente medicamentos. La especialidad más completa para tratar obesidad es cirugía bariátrica. Y el mismo nombre lo dice, porque el nombre de la especialidad es cirugía bariátrica y metabólica.
1: Ahora, como dice el doctor, cada caso es particular.
2: Así es.
1: No podemos generalizar que todos pueden ser como ese candidatos a una intervención de este tipo y que se van a curar además, porque eso, como dice el doctor, no. Se tiene que estudiar con los clínicos más todo el grupo de especialistas y ya ustedes indicarán si es candidato y qué tanto éxito puede llegar a tener una intervención de este tipo, ¿no?
0: Cada caso tiene que ser valorado y cada plan de tratamiento, exacto, va a ir enfocado a cada persona, ¿no? Ajá. ¿Se puede? Sí. ¿Cómo? Va a depender.
1: Va a depender de cada...
2: Va a depender de cada quien según las circunstancias que nos estás diciendo. Inclusive puede quizás disminuir la cantidad de medicamentos que has estado tomando, pero algunos no los dejarán de tomar, ¿no? Mira, dependiendo...
0: Algo, por ejemplo, que le dije a Freddy el día que fue a la consulta, le dije, a ver, tu bolsa de este cerro de medicamentos, y te propongo una cosa. Vamos a cambiar todos estos por un multivitamínico. ¿Aceptas?
3: Sí. Sí, es cierto.
1: Exacto. Pero bueno, ¿qué les parece? Vamos a dar el número de contacto únicamente para que le manden mensaje de WhatsApp al médico, por favor. No conteste tampoco llamadas. Entonces, nada más vamos a repetirlo. ¿Me puede decir usted, doctor?
0: Sí, mira, les voy a dejar el teléfono de mi consultorio y también les voy a dejar mi WhatsApp personal. Okay. Yo, la verdad, prefiero tener una atención más personalizada con mis pacientes. Y esta línea de WhatsApp es exclusiva para pacientes. 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
1: Pues muchísimas gracias, doctor. Y recuerden mandarle mensaje a mi querísimo Jerry Medina vía WhatsApp para que él también les comente sobre la suplementación y la importancia de la misma. Muchísimas gracias, querísimo doctor Oscar Mendoza. Gracias por acompañarnos.
0: No, gracias a ustedes por la invitación. Y bueno, que la próxima vez que me inviten, hablamos de otros temas relacionados a la obesidad y cómo tratarlos.
1: Encantado de la vida. Freddy Show, gracias por venir con nosotros.
3: Muchísimas gracias a ustedes. Saludo y gracias por siempre ser tan cordiales. Gracias al doctor por salvarme la vida.
1: Miri 10, nos despedimos.
2: Para todos, un gran abrazo y muchas bendiciones.
1: Y en nombre de Jerry Medina, les agradecemos que nos hayan acompañado en este su programa Estilo de Vida.
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0: hemos llegado al final de su programa. 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
2: El síndrome de criptorquidia ocurre cuando uno o ambos testículos no bajan a la bolsa escrotal antes del nacimiento. Es importante acudir al pediatra para que realice el seguimiento adecuado y determine si se requiere tratamiento. El especialista puede indicar estudios o, en algunos casos, una cirugía llamada orquiopexia para corregir la posición testicular. No suele ser motivo de angustia, ya que con diagnóstico oportuno y tratamiento adecuado, el pronóstico es muy bueno. Es fundamental mantener seguimiento médico regular, resolver dudas con el especialista y no retrasar la consulta, ya que la intervención temprana mejora el desarrollo y reduce riesgos futuros relacionados con fertilidad o complicaciones en la etapa adulta, dando tranquilidad a los padres y a los niños. 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
3: Oigan, yo he oído que la gente, en lugar de decir que tiene que hacer la limpieza de la casa, dice tiene que hacer el quehacer. Tengo que hacer mi quehacer. Quehacer, tengo que hacer mi quehacer. Cuando la gente dice tengo que hacer mi quehacer, que viene de la frase qué hacer, o sea, tengo mucho que hacer, entonces decían, como tengo mucho que hacer, voy a hacer mi quehacer. Se escribe con I, por favor, no se escribe con E. Si lo dices separado, oigan, es que tengo muchas cosas que hacer, justamente con E. Pero si dices voy a hacer mi quehacer, o sabes que hoy en mi quehacer...
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4: Bosque Nuboso de Monteverde, Costa Rica. Este santuario biológico es uno de los bosques más famosos de Centroamérica debido a su constante neblina y su increíble biodiversidad. Situado en la división continental, el Bosque Nuboso permite la existencia de miles de especies de orquídeas, insectos y aves icónicas como el quetzal. Es un laboratorio vivo para científicos que estudian el cambio climático, ya que su ecosistema depende directamente de la humedad de las nubes que lo atraviesan.
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2: Y ya estamos de regreso en este su programa Estilo de Vida de Jerry Medina aquí en Grupo Fórmula. Muchísimas gracias por continuar con nosotros en estas felices y amables madrugadas, ¿verdad, mi queridísima Miriam?
3: Claro que sí, para todos un beso muy grande, dándole las gracias porque nos dejan acompañarlos en sus trayectos, en sus casas y también en sus trabajos.
2: Así
3: y
2: es.
3: Hoy tenemos un tema súper interesante, de verdad, ábrenle a la cuñada, al tío, a la vecina, a los que ustedes quieran, porque no se van a pueden perder la información que nos tiene hoy nuestro especialista, que es...
2: Exactamente, él es el doctor Oscar Mendoza Valencia, y bueno, nos va a hablar el día de hoy precisamente de la diabetes. Vamos a tocar varios temas, pero la diabetes y demás, y cómo anda México en esta situación también de los diabéticos. A ver, cuéntanos un poquito.
3: Que es además, para que sepan todos ustedes, es...
2: Él es especialista.
3: Médico especialista.
2: Uh-huh. Dinos tu especialidad, querido doctor.
4: Sí, bariatra. Hola, soy el doctor Oscar Mendoza y yo soy cirujano bariatra y metabólico.
3: Así es.
4: Entonces, pues sí, mi grado de expertise es en enfermedades metabólicas, obesidad y diabetes también, ¿no?
2: ¿Qué es la diabetes? A ver, doctor.
4: Pues mira, realmente hablando sobre la diabetes, lo podemos resumir es en la alteración en el metabolismo y en el aprovechamiento de la glucosa, ¿no? ¿Qué quiere decir? Una persona diabética va a consumir la misma dieta, los mismos alimentos que una persona normal, pero su cuerpo no va a aprovechar la glucosa y se va a quedar, por así decirlo, estancada en torrente sanguíneo, ¿no? Por eso, si una persona diabética le hacemos una glucometría, sus niveles de glucosa pues, van a estar anormalmente más altos de lo normal, ¿no? Esto se lleva pues, por un aprovechamiento deficiente de la insulina por parte del cuerpo, ya que la insulina es el principal motor que mete glucosa a los diferentes tejidos y pues lleva a controlar y llevar una estabilidad de todo el cuerpo, ¿no? Una persona diabética que no tiene buen control y que tiene niveles de glucosa muy altos, pues probablemente tiene un aprovechamiento muy deficiente de su insulina, ¿no? Hay dos tipos de diabéticos, hay que dejarlo muy claro, ¿no? La diabetes tipo 1, pues es una persona que no produce insulina a su cuerpo y como tal no es que tenga una resistencia a la insulina. Su cuerpo no está produciendo la insulina y hay que suplementarla, ¿no? Así de fácil, no tienes insulina, pues póntela y listo.
3: Es una deficiencia del organismo.
4: Es una deficiencia del organismo. Y esto se ve en personas muy jóvenes que tienen... su páncreas no está produciendo la insulina como debería. Y vamos de nuevo a la diabetes tipo 2, que es la diabetes que está asociada a la obesidad. Una persona que tiene una obesidad grado 1, 2 o 3, la que quieras, que también tiene una diabetes, inmediatamente ya podemos hablar de una obesidad grave, ¿no? Porque ya hay trastornos metabólicos asociados. Y una vez que una persona tiene ya esas alteraciones en el metabolismo de la glucosa, pues hay que buscar... ¿cuáles son los mecanismos que podemos implementar para que la persona tenga un mejor aprovechamiento de la insulina? Y esto puede ser de medicamentos como, por ejemplo, la metformina, que esto tiene que ser prescrita por un médico, otros hipoglucemiantes orales, dos o tres medicamentos para el control de la glucosa o insulina en los casos más severos. Hay que tener una suplementación de insulina para poder llevar a un control metabólico en cuanto a la glucosa cuando ya no es suficiente con un solo medicamento, ¿no?
2: ¿Cómo se detona la diabetes? ¿Cuáles son algunas de las causas que podrías decir que pueden detonarla?
4: Pues mira, la verdad es que como son enfermedades metabólicas multifactoriales, pueden ser muchas cosas, ¿no? En el transcurso de nuestra vida, muchos factores pueden llevar a que una persona se vuelva diabética, ¿no? Porque así puede haber diabéticos tipo 2 sin obesidad. Sin embargo, los pacientes que tienen una diabetes tipo 2 asociada a la obesidad, este exceso de peso y de grasa corporal es lo que va a ir mermando con el paso del tiempo y va a ir generando una resistencia a la insulina. La resistencia a la insulina tal vez es el primer escalón y el primer indicador de que algo no va bien. ¿Cómo podemos identificarlo? Exámenes de laboratorio de control, un check-up. Supongamos que la glucosa ya salió un poquito más arriba de lo normal, ¿no? Pues entonces ya algo no va bien. Lo ideal es que en cuanto aparece esto, hay que ir a consulta con algún especialista para comenzar a estudiarlo, identificar si hay una resistencia a la insulina o si ya estamos hablando de algo más grave, que es la diabetes, ¿no? En cuanto a la diabetes, pues bueno, una diabetes mal controlada puede llevarnos a tener muchas complicaciones a largo plazo. Los niveles elevados de glucosa en la sangre son tóxicos para los nervios. Y esto, pues, ¿a qué nos lleva? A una neuropatía periférica. ¿Qué quiere decir? Las personas con el paso del tiempo van a tener alteraciones en la sensibilidad de los brazos, de las piernas principalmente, y estos nervios, al irse muriendo, van perdiendo sensibilidad. No sé si de repente han visto de que tal persona diabética mal compensada le amputaron un pie,
3: sí,
4: o tuvo una infección. A ver, no quiere decir que la diabetes haga que te tengan que amputar el pie, ¿no? Simplemente es una consecuencia de una neuropatía periférica. Supongamos que ese
3: pierde
4: paciente...
3: Pierde la sensibilidad.
4: Pierde la sensibilidad. Y supongamos que está en su casa descansando en el sillón y no se da cuenta que está apoyando su talón en una piedrita. El cuerpo, si nosotros lo apoyamos en una piedrita, pues nos va a doler y lo vamos a quitar.
3: Sí, como reacción.
4: Vamos a girar, vamos a cambiar de posición. Una persona que no tiene esta sensibilidad y que ya la perdió, pues no se va a dar cuenta que pues está generando una lesión y esto puede llegar a generar úlceras, ¿no? Las úlceras en los pacientes diabéticos pueden llegar a ser muy complicadas porque también, o sea, se infectan muy fácil y esta infección pues puede llegar a incluso penetrar las diferentes capas de la piel y llegar hasta el hueso. Cuando hablamos de una infección a nivel del hueso, pues a veces ya es difícil que los antibióticos entren a ese grado de profundidad y pues puede tener muy altas tasas de fracaso cuando ya hablamos de una infección a nivel del hueso. Y es por eso que las personas terminan con alguna amputación de algún dedo o de alguna extremidad, pues por una infección mal controlada que si se deja progresar, pues va a terminar siendo una sepsis, ¿no? La sepsis es una infección general en todo el cuerpo que pues, nos puede llegar a matar.
3: Y no tienen buena circulación.
4: También hay problemas de circulación que se van asociando. Hay muchísimas complicaciones, tanto a nivel del riñón. Una diabetes mal compensada puede generar una nefropatía diabética, un daño renal por un exceso de glucosa. También alteraciones en la vista, ¿no? Puede tener muchos cambios que pues, eventualmente el paciente puede llegar a perder la vista si no tiene una enfermedad bien controlada, ¿no? Y bueno, o sea, todo esto yo sé que estoy siendo tal vez muy fatalista en cuanto a este tema, realista, pero...
3: No, pues no es un lecho de rosas tampoco, o sea, tenerlo, ¿no? Tienes que cuidar extraordinariamente.
4: Sí, es una de las enfermedades que son más prevalentes en México y de las que más vidas cobran cada año, ¿no? E incluso ustedes mismos pueden preguntar en su familia cuántos diabéticos hay, ¿no? Y por lo menos debe haber más de uno.
2: Claro.
4: ¿No? Digo, también una persona que es diabética, que lleva un buen control, pues va a tener una vida completamente normal.
2: Oye, la diabetes ha habido muchos tipos, muchas versiones. ¿La diabetes se cura o se controla?
4: Mira, depende. Por ejemplo, una persona que tiene una diabetes tipo 2 y que también tiene una obesidad asociada, si esta persona tiene un tratamiento para control de peso con una cirugía bariátrica, estos pacientes pueden llegar a tener una remisión de la enfermedad. O sea, se pueden curar de la diabetes.
3: ¡Ay, qué impresionante!
2: A ver, ¿cómo está eso?
3: A ver, platícanos esa buena noticia para muchas personas, claro.
4: Pues, como yo les comentaba hace ratito, que pues, el exceso de peso y principalmente el exceso de grasa visceral, abdominal, le pega directamente al aprovechamiento y al metabolismo de la glucosa, pues al momento de disminuir y perder este peso, pues vamos a tener un mejor aprovechamiento y una mejoría en cuanto a la resistencia a la insulina, ¿no? Es por eso que una persona que todavía no es diabética, baja unos 10, 15 kilos, incluso puede llegar a volver a sus niveles de glucosa completamente normales. Pero una persona diabética que ya requiere insulina, que es el grado más avanzado de diabetes, tiene una cirugía bariátrica y baja unos 40, 45 kilos, definitivamente el impacto metabólico va a ser tal que pueden llegar a tener una remisión total de la enfermedad.
3: ¡Ay, hijo! A ver, vamos a barajearla despacito poniendo supuestos para que también nos pueda platicar nuestro otro invitado.
2: Exactamente.
3: Su experiencia.
2: ¿Pero qué les parece si nos vamos a una brevísima pausa y regresamos a este su programa
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9: El síndrome de criptorquidia ocurre cuando uno o ambos testículos no bajan a la bolsa escrotal antes del nacimiento. Es importante acudir al pediatra para que realice el seguimiento adecuado y determine si se requiere tratamiento. El especialista puede indicar estudios o, en algunos casos, una cirugía llamada orquiopexia para corregir la posición testicular. No suele ser motivo de angustia, ya que con diagnóstico oportuno y tratamiento adecuado, el pronóstico es muy bueno. Es fundamental mantener seguimiento médico regular, resolver dudas con el especialista y no retrasar la consulta, ya que la intervención temprana mejora el desarrollo y reduce riesgos futuros relacionados con fertilidad o complicaciones en la etapa adulta, dando tranquilidad a los padres y a los niños. 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
10: Samsung anunciaron sus primeras gafas inteligentes con Gemini y Android XR, que prometen competir de lleno con las Ray-Ban de Meta. Contarán con 2 versiones, una con audio y otra con pantalla, que desarrollan en colaboración con las empresas de gafas Warby Parker y Anton Monster. El primer lanzamiento se llevará a cabo el próximo otoño y estará centrado en la versión de audio, que permite a los usuarios interactuar permanentemente con Gemini exclusivamente por voz con la frase "Hey Google" o simplemente

0: estilo de vida. Y ya estamos de regreso en este programa Estilo de Vida de Jerry Medina y estamos con el doctor Oscar Mendoza Valencia. En unos momentos más vamos a dar sus números de contacto para que ustedes tengan lista la pluma y papel. Y ahora sí, adelante, doctor.
1: Nos a ver, en esta, llega un paciente así en esas condiciones últimas que tú mencionaste, que es obesidad mórbida, con diabetes y presión arterial alta y todo lo que puede llegar a pasar. Entonces, ¿qué? Primero tú le empiezas a dar, me imagino, que algún tipo de dieta antes de operarlo, ¿no? ¿O no?
2: Sí, la verdad es que...
1: cuéntanos así cómo va.
0: Sí, cómo va. ¿Cuál es el proceso?
2: Todos los pacientes que llegan a la consulta, de primera vez, hay que hacer una valoración integral.
1: Ajá.
2: Hay que ver, hay que conocer el pasado del paciente, sus antecedentes familiares, las enfermedades que tiene actualmente y también cuál es el tratamiento que está teniendo para sus enfermedades, ¿no?
1: Okay.
2: Porque todas estas herramientas nos van a ayudar a estructurar un plan de tratamiento dirigido y que prácticamente nos va a garantizar el éxito, ¿no? También una parte fundamental es conocer la antropometría del paciente. A mí no me interesa saber cuántos kilos pesa, a mí lo que me interesa saber es qué porcentaje de grasa tiene, cuántos kilos de su cuerpo son músculo, porque sobre eso es lo que vamos a trabajar.
1: Claro.
2: ¿No? O sea, no se trata nada más de llevar al paciente a perder peso, sino hacerlo de una forma estructurada y organizada.
1: Así es, con el InBody eso es bastante bueno.
2: Con el InBody, ese ahí lo tengo disponible en mi consultorio. Uh-huh. Y también, bueno, habrá muchos pacientes que vayan a consulta de control de obesidad con otros especialistas, tienen que tener una medición con el InBody porque es lo que nos va a poder medir los resultados a largo plazo en cuanto al músculo, ¿no? Y bueno, ya una vez que hacemos esta valoración, se puede proponer el plan de tratamiento, ¿no? Algunos pacientes serán candidatos para cirugía bariátrica, algunos no serán candidatos a cirugía bariátrica. Entre los pacientes que van a cirugía, pues bueno, hay muchas cirugías disponibles que se pueden adaptar a las necesidades y a las características de cada quien. Esto se valora y se platica en la consulta, pero definitivamente así como me preguntaban, ¿puede llegar directamente a operarse? Lo cierto es que no. O sea, ningún paciente puede llegar a operarse directamente porque el cuerpo tiene que tener un proceso y una preparación, ¿no?
1: ¿Cómo cuál?
2: Por ejemplo, lo primero sobre lo que vamos a trabajar en el paciente, pues es con la parte psicológica, ¿no? Hay que tener un acompañamiento psicológico y también, pues hay que tener un plan de ejercicio, actividad física y también un plan muy importante de nutrición. Estos tres factores son los que son clave a implementar en cada paciente que está iniciando su tratamiento, ya sea con medicamentos, ya sea con cirugía. Tenemos que tener un seguimiento por estas tres partes: psicología, nutrición y educador físico.
1: Como el de kilos mortales.
2: Pues es que, a ver, o sea...
1: Ahí sí los ponían, ¿no?
2: Sí, sí, y es que la obesidad, si fuera nada más un problema sencillo,
1: claro,
2: pues sería muy fácil tratarlo, ¿no?
1: Claro.
2: Lo cierto es que es una enfermedad multifactorial y por eso tenemos que meter hasta el psicólogo, ¿no?
0: Oye, doctor, ahora aquí tenemos nosotros un caso especial, particular, de una persona con diabetes durante 35 años, Alfredo Jiménez... Freddy Show, para todas las personas que lo han escuchado cantar, que canta precioso, por cierto, y más adelante le voy a dar también su número de contacto para que lo puedan contratar si quieren. Pero bueno,
2: ahora que ya está
0: una vez, ya que está, ya ahora que ya estás bien. A ver, cuéntanos sobre el caso particular y él, a ver, ¿entendí bien o más bien interpreté mal? ¿Él es diabético, ya no es diabético? ¿Cómo está esta situación? A ver.
2: Pues mira, aquí con el permiso de Freddy, el primer día que llegó a mi consultorio, pues me encontré un paciente con una obesidad grave, ¿no? ¿Qué quiere decir? Diabético, insulino dependiente, que es el escalón más alto para el control de la diabetes, y aún así con un muy mal control de la glucosa, ¿no? Nosotros tenemos con él pues unos niveles de glucosa preocupantes, alarmantes, que a pesar del seguimiento y a pesar de los múltiples medicamentos que se administraba, no se lograba ese control. También una hipertensión de muy difícil control, porque, a ver, la obesidad también hace que la presión arterial aumente.
1: Claro.
2: ¿Qué es lo que pasa, por ejemplo, con el exceso de grasa? Aumenta las resistencias periféricas, y esto se los puedo poner un ejemplo muy sencillo. Si ustedes tienen una manguera que está saliendo agua,

0: si le ponen el dedo, va a salir a presión, ¿no?
1: Sí.
0: Aumenta la presión, sale un chorro más fuerte porque le estás poniendo presión. Lo mismo pasa con la obesidad y la hipertensión. Entonces, el caso de Freddy no solamente era pues ya una diabetes y una hipertensión, sino ya complicaciones de las mismas. Porque ya teníamos un riñón que ya tiene muchos años con una con un daño por un exceso de glucosa y por una hipertensión también mal controlada, y pues ya tenemos una lesión renal por una diabetes, por la hipertensión, y también alteraciones ya en la vista, ¿no? Que pues todo esto van deteriorando poco a poco la calidad de vida de una persona, y poco a poco pues nos van llevando por un camino que a la larga pues nos va a matar más rápido, ¿no? Con el caso de Freddy, pues bueno, él fue mi paciente. Él inicialmente iba para una cirugía de control metabólico con una bipartición de tránsito intestinal, cirugía ileal, que es la más potente para tener un control metabólico. Sin embargo, pues después de hacer una valoración integral con el nutriólogo, el médico internista e intensivista que hizo la valoración, pues todos coincidimos en que para él en este punto lo mejor es una cirugía menos invasiva, y optamos por hacer una manga gástrica, ¿no? En un primer tiempo. Ya después, valorando la respuesta clínica, los cambios en su cuerpo, en el metabolismo de la glucosa, en su presión arterial, si ya no es necesario, pues ya nos quedamos así y continuamos un seguimiento conservador, ¿no? Y pues bueno, sí, Freddy hoy viene invitado al programa y pues también nos puede contar su versión de cómo se ha sentido
2: la dramatización,
3: pues
2: cómo
3: está,
1: no, tu propia experiencia.
2: Claro,
1: ¿no?
2: Muchas gracias. Primero que nada, saludos a Miriam, a Marco Silva y a Jerry, donde quieras que se encuentren. Pues estaba yo muy mal, rápidamente, solo lo digo así. No creo ni en pócimas mágicas, soy enemigo de recomendar las cosas que no funcionan. He tenido diabetes más de 27 años y 9 cirugías en los ojos, y traía un grado de inflamación que ninguna ropa me quedaba, solo usaba pants, y los zapatos era talla como 13, que viene siendo 11 gringa, pero yo empecé a hacer 12, 14 gringa, o sea, 12 mexicanas.
1: O sea, se te hinchaban los pies.
2: Sí, a lo largo y a lo ancho, era como el efecto Hulk, así, toda la ropa ya no me quedaba por la inflamación. Estaba empezando a ver mal, pérdida del oído un poco, que tiene que ver con los riñones, como me explicaste en algún momento, doctor. Todo deteriorado. Yo acompañé a mi hija, que ya estaba yendo por el tratamiento del ovario, bueno, eso que se llama ahora poliquístico, ta, ta, ta. Y me dijo el doctor, no, yo te reviso a ti, te veo y te veo súper mal. A ver, vete a hacer estos estudios. Y la verdad es que tiene un grupo integral justamente de psicólogo, nutriólogo, internista. Es un grupo súper padre, son puros jóvenes, de verdad. Digo, yo no soy viejo, tengo 52 años, pero quedar en manos de gente de esta generación, que además me entero que el doctor venía de estar estudiando en Brasil robótica con el papá de la robótica, del ese aparato que se llama Da Vinci. Bueno, yo dije, no puede ser posible, mi hija nada más juega videojuegos. No, él hace lo mismo, pero operando y salvando gente. Y eso me llamó mucho la atención. Es una persona centrada, es una persona que me dijo, ya vi tu caso, lo analizaron durante 2 semanas, me dijo, te tengo que operar ya. Y le dijo a Nadia, si tu papá no se opera, se muere. Y yo le dije, ya no quiero operarme, ya no quiero nada, porque aparte va ligado también a una depresión que tiene que ver con el azúcar, con no dormir, cambia todo, roncar, todo lo que dijiste era yo, el saco de esas cosas.
3: Pero me gustaría también que les compartieras cuánto tiempo tienes de operado.
2: Tengo 3 semanas.
3: Pero, ¿cómo se ve, Miguel?
1: 3 semanas.
2: 3 semanas de operado. Yo llegué 2 días antes, doctor, si no me deja usted mentir, 400 de azúcar, 230 de presión, 180, 170. Entré a cirugía con 170 y 300, y no fue algo irresponsable. Fue que dijo, tenemos que hacerlo. Lo hicimos, salí del hospital. Sí, salí al otro día muy cansado. Yo tuve el problema de que me quitó el estómago porque tomé toda mi vida refrescos. Toda la vida, tú lo sabes, Marquito, soy de refresco, pero eso sí, light. Todo el tiempo, todo carbonatado. Entonces, yo tenía eso que él dice, no quiso decirlo porque todavía no hablaba de mí, pero dice que es uno de los estómagos más grandes que ha quitado.
1: Me acabas de enseñar, y voy a soñar con
3: ¿cuánto ellos pesaba eso?
2: Pues dice el doctor que aproximadamente 5 kilos por ahí.
3: 5 kilos, doctor.
0: Bueno, un estómago lleno pues puede tener un volumen muy grande, ¿no? De aproximadamente 5 litros. El estómago que le quitamos a Freddy, pues inicialmente cuando lo sacamos colapsado, ¿no? Es como un globito desinflado. Ya la foto que le enseñé, pues le digo, lo inflamos para reproducir cómo se vería ese estómago
2: adentro,
0: lleno de alimento y dentro del cuerpo, y es la foto que les enseñé ahorita.
3: ¿Pero qué les parece si nos vamos a una brevísima pausa y regresamos a este su programa
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9: Cuando Will se olvida el protocolo. Cuando se trata de fútbol, el príncipe William de Gales se olvida de las formas y el protocolo, que es parte de su vida y como heredero a la corona británica. Lo mejor, nos encanta verlo en su modo fan. Mejor no hubiera podido ser para él un acérrimo seguidor de su Aston Villa que presenciar el triunfo de su equipo en la Europa League. Ahí vimos al Will como uno más, gritando, sufriendo, abrazando a sus amigos desde la tribuna. Grabó con su celular el momento histórico. 44 años han pasado para levantar la Copa de Fútbol. El príncipe celebró cantando el Sweet Caroline, bailó, aplaudió y ya encarrerado se fue con algunos jugadores a un bar a seguir la celebración. Uno de los cargos que más disfruta William es como presidente de la Asociación de Fútbol de Inglaterra. 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
10: Oigan, yo he oído que la gente, en lugar de decir que tiene que hacer la limpieza de la casa, dice tiene que hacer el quehacer. Tengo que hacer mi quehacer. Quehacer, tengo que hacer mi quehacer. Cuando la gente dice tengo que hacer mi quehacer, que viene de la frase qué hacer, o sea, tengo mucho que hacer, entonces decían, como tengo mucho que hacer, voy a hacer mi quehacer. Se escribe con I, por favor, no se escribe con E. Si lo dice separado, oigan, es que tengo muchas cosas que hacer, justamente con E. Pero si dices voy a hacer mi quehacer, o sabes que hoy en mi quehacer.
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11: El dromedario habita en zonas desérticas y solo tiene una joroba en su espalda. Puede soportar temperaturas extremas de frío y calor. Cuando corre, alcanza una velocidad de 65 kilómetros por hora y es capaz de cargar 170 kilogramos. No almacena agua como se piensa, sino que la obtiene metabolizando grasa almacenada en tejidos, principalmente en la joroba, misma que funciona como aislante de la radiación solar. Aunque está hecho para soportar la sequía, si no toma agua en un gran tiempo, pierde fuerza y peso. El dromedario puede estar sin comer hasta 7 días, pero se recupera si beben hasta 100 litros de agua en un solo día.
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3: Y ya estamos de regreso en este su programa Estilo de Vida de Jerry Medina aquí en Grupo Fórmula. Continuamos hablando con el doctor Oscar Mendoza Valencia. Y bueno, nos estaba comentando, él es especialista pues en enfermedades metabólicas. Nos estabas comentando cuánto llegó ese, pues el globito ese que es que se infló y todo. Del... Uh-huh.
0: Pues mira, el estómago, una vez que nosotros lo retiramos y lo sacamos, al momento de inflarlo, lo inflamos con un insuflador que nos uh-huh. va midiendo cuánto volumen estamos metiendo. Y este nos llegó a censar 4 litros, uh-huh. ¿no? Y esos 4 litros son lo que quitamos de volumen en el estómago y el resto pues es lo que se quedó, que es el estómago del tamaño de un plátano o de una banana, ¿no? Freddy pues cuando salió del hospital salió caminando, salió ya también tolerando la vía oral, tragos de agua, el tercer día comenzó con su proteína.
2: Que no la he dejado.
0: Y también actualmente está en seguimiento por el nutriólogo del grupo. Porque bueno, o sea, a ver, las primeras semanas son las más importantes
1: claro.
0: para poder claro. llevar a que un paciente no se nos descompense.
2: Ahora,
0: ¿no?
2: Así, lo que escucharon ustedes es un pitido que se oyó, ¿tú lo escuchaste? Es mi medidor de glucosa, yo comí hace 2 horas, comí 90 gramos de proteína y me comí medio mango, agua, etcétera, y mi nivel de glucosa está en 130, a menos de... Es 1 hora y 20 minutos de haber comido. Es un nivel óptimo para alguien que acaba de comer. Yo normalmente comía y 2.40, 2.60, 3. Y entonces todo el día cansado. Sí me cambió la vida y sobre todo creo que lo que donde más me he dado cuenta que estoy bien, por eso yo sí puedo decirlo, perdón, yo lo puedo decir, a mí me curó la diabetes. Su operación, su tratamiento y lo que él decidió hacer conmigo me curó a mí la diabetes. Y la presión alta, que la presión alta creo que también es muy grave porque me había afectado la vista. A mí en lo personal, tú sabes que el doctor
1: Y la Rivera, diabetes también con
2: sí,
1: algo, ¿no?
2: No, bueno, no sé, en mi caso es la presión del
1: la
2: ojo
1: presión
2: lo que
1: del ojo.
2: Sí, lo que me estaba haciendo mucho daño, aparte del azúcar, una llevada con la otra. Entonces estaba yo, soy cero tolerante a la luz. Una fotofobia impresionante, pero también las manos del doctor Rivera de la Parra me ayudaron muchísimo. Todos son parte del mismo
1: equipo. Pero antes de que te operaran, ¿tuviste un régimen?
2: Bueno, 2 semanas.
1: O sea, ¿te preparó el doctor?
2: 2 semanas. Pero primero habló el psicólogo conmigo y primero habló el doctor y me dijo, ¿te quieres curar? Ni modo que le digas que no.
1: Le
2: dices,
1: okay.
2: Por supuesto que sí. Le
1: está
2: dices,
1: bien, okay.
2: Me dijo así. Y yo también fui un paciente que de verdad yo confío en las personas. Y cuando vean al doctor van a ver por qué. Es una persona totalmente honesta. Pues digo, no es como se llama el doctor House, que es brutalmente honesto. Yo también me he encontrado algunos doctores que son al revés, honestamente brutos. No, él es brutalmente honesto y una persona totalmente íntegra.
3: Oye, doctor, pero ahí, a ver, cuéntanos. Entonces, ¿cómo el caso específico de Freddy, cómo estuvo? ¿Se curó, no se curó?
1: Lo viste, lo mandaste con el psicólogo, lo mandaste con el nutriólogo para que ya tuviera una dieta para prepararlo, el que hiciera algo de ejercicio o no, ¿o qué?
0: Sí, lo cierto es que, a ver, o sea, una vez que llegó al consultorio, pues inicié todo el protocolo para un paciente que está, pues, como candidato a una cirugía bariátrica, ¿no? Obviamente, pues lo inicial es que lo ve el internista. El doctor Jaime Morales es el internista que trabaja conmigo. Es internista e intensivista y, pues bueno, él ajustó varios de sus medicamentos. También lo vio el nutriólogo, comenzó el plan de nutrición, que ahí en mi consultorio tengo 3 nutriólogos diferentes. Está la licenciada Georgina Martínez del Río, es nutrióloga clínica. Y también tenemos a la nutrióloga Claudia Olivo. Ella también es nutrióloga clínica y tiene un enfoque especial en trastornos de conducta alimentaria. Y también el nutriólogo Isaí, que él es el que estuvo viendo a Freddy. Y pues también él estuvo dando esa valoración.
2: Ese acompañamiento.
0: Y también después de la cirugía, ¿no? Porque una vez que un paciente está en ese proceso, pues hay que cuidar todos los aspectos, ¿no? Porque no, una cirugía bariátrica te va a cambiar toda tu vida. Es un giro de 360 grados y por lo menos con él, pues estuvo en ese régimen, llega listo para la cirugía. Una vez operado, a ver, tampoco es que sus niveles de glucosa mágicamente reviertan, bueno, en su caso sí se vio
2: sí, es impresionante. Salí con 150 y a los tres días tenía 80. Ahorita, después de comer ya sólidos, que ya estoy comiendo sólidos, 130 después de comer. Marco, tú me viste, tú fuiste a mi casa unas dos semanas antes y te dije, me siento súper mal porque mi esposa se lesionó la rodilla y fue a verla y me dijo, ¿qué tienes? Fue a ver a mi esposa y me dijo, te ves súper mal, pálido, con muchas ojeras, bolsas en los ojos. Marco Antonio asegura que me hice cirugía plástica.
3: ¿Crees? Sí, tú fuiste por ti, bien, no fuiste por ti.
0: No, y por ejemplo, algo aquí bien importante en el seguimiento de la diabetes de Freddy, por ejemplo, él hoy en día, ¿estás utilizando insulina?
2: Cero.
0: No, entonces ya tenemos un paciente diabético que está recién operado y que ya no está requiriendo de insulina
2: ni de las otras pastillas,
0: ¿no? La única que te hemos dejado todavía que es prudente continuar todavía la metformina, que esa eventualmente se va a suspender, pero a ver, o sea, tampoco es
1: no es de un día para otro, porque la obesidad no fue de un día para otro.
0: No, no.
1: Y el deterioro del cuerpo se fue logrando con el tiempo de una obesidad, ¿no?
0: Sí, sí. No, y por ejemplo, con Freddy, pues todavía no tenemos su primer control, que es al mes, lo vamos a pesar el viernes. En teoría le tocaría el próximo lunes, pero me voy de congreso al congreso del Colegio Mexicano de Cirugía Bariátrica a Puerto Vallarta. Y entonces, pues bueno, no voy a estar, lo vamos a adelantar un poquito su consulta. Ajá. Y vamos a pesarlo a ver cuántos kilos ha bajado. Por lo general, un paciente que va a cirugía bariátrica que ya se opera, en el primer mes baja de 8 a 12, 14 kilos. Entonces, pues bueno, mientras más kilos se pierdan, eventualmente mejora la sensibilidad a la insulina y esto va a regular la glucosa, ¿no?
2: Puedo, se me olvidó decir algo que es súper importante. Lo dijiste hace rato, doctor. He estado aquí y he estado en silencio porque es interesantísimo lo que platica y lo que ustedes preguntan. Yo no sentía las piernas de la espinilla, de la mitad de la espinilla para abajo, no sentía las piernas. Yo he sido muy cuidadoso, dejé la moto, dejé de andar en moto porque un día se me pegó el pie.
1: La moto, no la mota.
2: No, esa nunca la he dejado. Ah, no, no es cierto. No.
1: Está tan serio.
2: Esa nunca,
1: no,
2: oye,
1: hay que hacer lo que se ría.
2: Oye, esa nunca la he dejado. No, dejé la moto porque no pierdes tanto la sensibilidad periférica, como decía el doctor, que el mofle de una moto como la mía, que era enorme,
1: claro,
2: estaba quemándome y no me di cuenta. Se había deshecho la bota y no me di cuenta. Entonces me dijo una amiga que es angióloga, tú no puedes andar en moto porque no te vas a dar cuenta cuando te pisan, te entonces yo ahora, después de la operación, eso sí, cambió el color de mis pies. Yo tenía un color morado en mis pies, morado, con venas así feo, y volvieron a estar blancas y los dedos se me habían, ¿cómo se dice, doctor?
3: Engarrotado.
2: Como engarrotado, y empecé a tener otra vez cierta movilidad, se están empezando como a estirar. No es... Tengo que decirlo.
1: Estás viendo cómo tu cuerpo reacciona maravillosamente.
2: Es un milagro de la ciencia. Es que sí, es un milagro de la ciencia.
1: Que tú estás siguiendo también.
2: No, estoy impresionado de ver que me puedo agachar.
1: ¿Cuánto, por ejemplo, ahorita que nos está hablando Freddy de esto, y tú también dijiste algo muy importante, que esto no es de un día para otro, sino es, me imagino que le van a tener un seguimiento, pues por lo menos de un año.
0: Sí, sí. No, bueno, o sea, el seguimiento que yo doy a mis pacientes es cercano mes con mes hasta los dos años después de la cirugía.
1: Dos años después, fíjate.
0: Y ya después es consulta abierta, ¿no? Porque, a ver, o sea, una vez que una persona que ya fue operada de cirugía bariátrica, todo su control tiene que ser con un médico.
1: Con un médico para que lo pueda ir checando en todo.
0: Porque no todos los especialistas conocen la anatomía de las diferentes cirugías, porque es un tracto digestivo que responde diferente.
1: Claro.
0: Que una diarrea puede deshidratarlos de una forma distinta, o que tal vez alguna complicación por que no sé, por muy rara que parezca, un mareo, un cansancio, cualquier cosa, puede resolver hasta con algo tan sencillo como un vaso con una cucharadita de azúcar, ¿no? Pero es un cirujano bariatra que el que tiene que dar ese seguimiento para poder tener.
2: Me puse mal en el Auditorio Nacional. Y llamaron a los paramédicos y todo el mundo me atendió y yo me sentí súper mal. De hecho, ese día nos encontramos por ahí, Marquito. Y llegando a la casa, bueno, llamaron a, bueno, hasta los bomberos.
0: A todos menos a mí.
2: A todos menos al doctor, justamente. Y el doctor nos dijo, se hubiera resuelto con 200 mililitros de agua y una cucharada de azúcar.
3: Pero ¿qué les parece? Nos vamos a una brevísima pausa y regresamos a este su programa
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13: 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Publicada en 1991 como parte del legendario Actum Baby, es una oda al poder transformador del amor. Y como este nos lleva literalmente por algunos caminos misteriosos, sin duda. Esto es YouTube en Sonido Brown.

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1: ¿Sientes raro porque a tu hija o hijo lo llenan de regalos y halagos exagerados de un día para otro? Cuidado, puede tratarse de love bombing, una forma de manipulación emocional en la que el afecto se usa de manera intensa y repentina para generar dependencia o control. Aunque al inicio puede parecer un cuento de hadas, este tipo de comportamiento puede buscar influir en las decisiones y emociones de la otra persona. Es importante observar patrones, no solo momentos aislados. Enséñale que el amor verdadero no presiona, no acelera las cosas ni depende de regalos constantes o halagos excesivos. Un vínculo sano se construye con respeto, tiempo y coherencia. Ayudarle a identificar señales tempranas le permitirá filtrar relaciones que podrían lastimarla o lastimarlo y fortalecer su criterio para elegir vínculos más seguros, estables y respetuosos. Sígueme en todas mis redes sociales como Gina Ibarra-TV.
2: Cuida lo que comes.
3: La hoja santa es una hierba que se utiliza con fines gastronómicos y médicos. Su forma de corazón es perfumada con un fuerte aroma, pero de sabor dulce. Forma parte de la familia de las pimientas. En la cocina, se usa para preparar carnes, salsas, caldos y quesos. Por su aroma, se usa también para aromatizar tamales y chiles rellenos, entre otros platillos. En la medicina, contribuye a disminuir la fiebre e inflamación de los riñones. La infusión de hoja santa es usada para tratar problemas respiratorios como el asma.
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4: Y ya estamos de regreso en este programa Estilo de Vida de Jerry Medina aquí en Grupo Fórmula. Estamos con el doctor Oscar Mendoza Valencia y te interrumpimos, doctor.
5: Bueno, seguimos hablando todavía sobre la diabetes. Uh-huh. Y estamos hablando de cómo Freddy ha tenido un buen control en cuanto a sus niveles de glucosa después de la cirugía. Pero a ver, también hay algo que me gustaría dejar bien claro, ¿no? Claro. Hay dos tipos diferentes de diabetes. Realmente, si lo subclasificamos, puede haber más. Pero a ver, vamos a generalizarlo. Diabetes tipo 1 y diabetes tipo 2. Y aquí sí quiero hacer un énfasis bien importante, que la diabetes tipo 1 es una enfermedad distinta, ¿no? Que impacta en el metabolismo de la glucosa también, pero porque estamos hablando de un páncreas que no produce insulina, ¿no?
6: Por nacimiento o por sí, estructura son enfermedades biológicamente
5: autoinmunes.
6: Así naciste.
5: Ajá. Que pues no necesariamente hay algunos casos congénitos, que uh-huh. es así de nacimiento, y algunos casos que durante la infancia, durante la juventud, el páncreas sufre un ataque por el mismo sistema inmunológico. Autoinmune y destruye las células que producen la insulina.
6: Okay.
5: Entonces, un diabético tipo 1 es una persona que no produce insulina y que necesita suplementarla de forma externa. Un diabético tipo 2 es una persona que tiene un páncreas que sí produce insulina, pero que su cuerpo no la está aprovechando, ¿no? Aquí es donde hablamos resistencia a la insulina. Y como el caso de Freddy es un caso de diabetes tipo 2 asociado a obesidad, por eso es que al tener una pérdida de peso y al tener cambios en su metabolismo con la cirugía bariátrica, ha tenido buena respuesta, ¿no? Y también algo que me gustaría platicar un poquito sobre los diferentes tratamientos y las opciones no quirúrgicas de la resistencia a la insulina, de la diabetes. Hoy en día tenemos medicamentos que antes no existían, ¿no? Y ya estamos hablando de los análogos GLP-1. Uh-huh. Los análogos GLP-1 son, ya habrán escuchado el nombre, Ozempic, que fue el más famoso, que lo utilizaron muchas personas en Hollywood, uh-huh. que se empezó a ver
4: uh-huh.
5: que las personas que lo utilizaban comenzaban a tener una pérdida de peso. Y después de ahí también viene Wegovy, que también es del mismo laboratorio, un laboratorio nórdico, o también el laboratorio de Estados Unidos, que es el que tiene la patente sobre Mounjaro, que Mounjaro también es otro medicamento que está muy de moda, me refiero a moda, que todo el mundo está hablando de él. Y que también, desafortunadamente, muchas personas están haciendo un mal uso de los medicamentos. ¿Quién puede prescribir estos medicamentos? Pues la verdad es que lo pueden prescribir todos los médicos. Sin embargo, y lo más preocupante aquí es que la mayoría de las prescripciones del medicamento viene por médicos que no se dedican a obesidad.
4: Ándale, yeah, ¿no? Ahí está el problema.
5: Entonces, esto es lo que nos puede llevar a tener complicaciones o a satanizar incluso los medicamentos que son tan buenos y que tiene tan buenos
6: para otras personas.
5: Para otras personas, sí. Pero entonces, si tu médico te está prescribiendo el medicamento y no tiene un InBody en su consultorio, sal de ahí.
4: ¿Qué es eso del InBody? Nada más, dilo.
5: El InBody es un equipo para hacer una medición antropométrica, para conocer el porcentaje de músculo, de grasa. Sí. Porque una persona que está utilizando los medicamentos, tenemos que hacer una medición de cómo está su masa muscular y enfocarnos en ganar masa muscular durante su tratamiento. Si nosotros perdemos masa muscular durante un tratamiento, estamos asegurando 100% vamos a recuperar todo el peso que se perdió.
6: Y eso que estás diciendo, yo creo que sí es bien puntual decirlo, porque según el tratamiento que te va a dar el nutriólogo o el médico especialista en sobrepeso o en esto que tú estás mencionando, te van a dar un tipo de dieta y un tipo de ejercicio para que la grasa la cambies por el músculo y pierdas el exceso de grasa de tu organismo. Lo que normalmente sucede con esas dietas locas o con los medicamentos a lo güey sin que vea un médico que te lo esté dando, es que vas perdiendo todo al mismo tiempo. Entonces, claro, bajaste 10 kilos en 2 semanas, pero de músculo.
7: O los productos milagro, ¿no?
5: Sí, sí.
6: ¿Y qué pasa cuando pierdes el músculo?
5: Y, por ejemplo, al momento de perder el músculo, estamos predisponiendo a nuestro cuerpo a tener un desequilibrio metabólico mayor que con el que comenzamos, ¿no? O sea, y tú lo dices bien, o sea, sí, perdiste mucho peso, pero ¿qué del peso que perdiste es qué, no? Idealmente lo que hay que perder es grasa, pero hay personas que se descompensan y que pierden músculo, pierden densidad mineral ósea y terminan con una osteopenia o una osteoporosis. Y esto, pues bueno, a la larga, al momento de suspender el medicamento, ¿qué va a pasar? Va a volver a ganar más del 100% que perdió, ¿no? Y vamos a regresar al punto de inicio. Esto pasó en Estados Unidos, ¿no? En los congresos de cirugía bariátrica se hablaba de que no, pues ya se está disminuyendo el número de pacientes que van a cirugía porque se está aumentando el uso de los medicamentos. Pero ahora, esto fue como en 2021, 22, ahora ya 2025, 26, se está viendo una ola de todos los pacientes que están regresando con problemas metabólicos más graves a operarse, que ya no tienen otra opción más que la cirugía, por un mal uso de los medicamentos, ¿no? Entonces, lo que quiero dejarles y lo que quiero que se queden bien claro, número uno, la obesidad es una enfermedad crónica y multifactorial. Por eso el tratamiento no es nada más con un solo médico, porque yo en mi consultorio no soy solo yo, estamos todos. Mi consultorio consta de la psicóloga, es la licenciada Andrea Troyo, los nutriólogos, el educador físico, y también, pues bueno, el médico internista cuando hay una valoración para una cirugía, ¿no? Entonces, no es cosa de uno. La obesidad es una enfermedad difícil de tratar y por eso el tratamiento tiene que ser individualizado y enfocado en cada
6: para quien. Lograr tener el éxito, ¿no?
5: Exacto.
4: Entonces, tiene que ser siempre que se quiera hacer una valoración como tal, debe ser con un grupo de especialistas, como dices, que tienen que darle seguimiento a un tratamiento para que sea óptimo, ¿no?
5: Sí, sí, y también, o sea, lo que yo les decía hace ratito, a ver, o sea, hay muchos médicos que pueden prescribir los medicamentos, pero pues tienen que tener un enfoque completo, ¿no? O sea, claro. Siempre revisen que donde están tratando su obesidad, donde están acudiendo para que les prescriban los medicamentos, tengan un InBody, tengan un nutriólogo y tengan un psicólogo, porque la salud psicológica es parte básica, fundamental.
6: O como tú me estabas diciendo, hay personas que no son candidatos para ese tipo de medicamentos porque tienen problema de tiroides o porque tienen problema de, yo qué sé, tú eres el médico, a ver, cuenta.
5: Sí, esto es bien importante porque, bueno, a ver, o sea, son medicamentos muy seguros que se pueden utilizar, pero tienen ciertas contraindicaciones, ¿no? Por ejemplo, algunas personas que tuvieron ya antecedente de cierto tipo de cáncer de tiroides, personal o familiar, no lo pueden utilizar. A ver, no estoy diciendo que todos los cánceres de tiroides, ciertos tipos de cáncer de tiroides. Claro,
7: ¿no? O sea, es muy fácil, es como cuando se te descompone el coche. Tú no llevas la cuestión eléctrica a un mecánico, tú vas con un eléctrico y es relacionado con el mismo coche, igual es un organismo, tienes que ir con un especialista bariatra en cirugía como tú para atender el tema de la obesidad metabólico.
5: Sí. Y por ejemplo, también un endocrinólogo también puede dar un seguimiento para obesidad en estos casos, solamente que pues el endocrinólogo no opera, ¿no? El endocrinólogo va a ofrecer las herramientas con las que trabaja y es únicamente medicamentos. La especialidad más completa para tratar obesidad es cirugía bariátrica. Y el mismo nombre lo dice, porque el nombre de la especialidad es cirugía bariátrica y metabólica.
4: Ahora, como dice el doctor, cada caso es particular.
6: Así es.
4: No podemos generalizar que todos pueden ser como ese candidatos a una intervención de este tipo y que se van a curar además, porque eso, como dice el doctor, no. Se tienen que estudiar de con los clínicos, más todo el grupo de especialistas, y ya ustedes indicarán si es candidato y qué tanto éxito puede llegar a tener una intervención de este tipo, ¿no?
5: Cada caso tiene que ser valorado y cada plan de tratamiento, exacto, va a ir enfocado a cada persona, ¿no? Ah. Se puede, sí, cómo, va a depender.
4: Va a depender de cada...
6: Va a depender de cada quien según las circunstancias que nos estás diciendo. Inclusive puede quizás disminuir la cantidad de medicamentos que has estado tomando, pero algunos no los dejarán de tomar, ¿no? Mira, dependiendo
5: algo,
6: de...
5: por ejemplo, que le dije a Freddy el día que fue a la consulta, le dije, a ver, tu bolsa de este cerro de medicamentos, sí, te propongo una cosa. Vamos a cambiar todos estos por un multivitamínico. ¿Aceptas?
7: Sí. Sí, es cierto.
4: Exacto. Pero bueno, ¿qué les parece? Vamos a dar el número de contacto únicamente para que le manden mensaje de WhatsApp al médico, por favor. No conteste tampoco llamadas. Entonces, nada más vamos a repetirlo. ¿Me puede decir usted, doctor?
5: Sí, mira, les voy a dejar el teléfono de mi consultorio y también les voy a dejar mi WhatsApp personal. Okay. Yo, la verdad, prefiero tener una atención más personalizada con mis pacientes. Y esta línea de WhatsApp es exclusiva para pacientes. 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
4: Pues muchísimas gracias, doctor. Y recuerden mandarle mensaje a mi querísimo Jerry Medina vía WhatsApp para que él también les comente sobre la suplementación y la importancia de la misma. Muchísimas gracias, querísimo doctor Oscar Mendoza. Gracias por acompañarnos.
5: No, gracias a ustedes por la invitación. Y bueno, que la próxima vez que me inviten, hablamos de otros temas relacionados, okay, a la obesidad y cómo tratarlos.
4: Encantado de la vida. Freddy Show, gracias por venir con nosotros.
7: Muchísimas gracias a ustedes. Saludo y gracias por siempre ser tan cordiales. Gracias al doctor por salvarme la vida.
4: Miri Díez, nos despedimos.
6: Para todos, un gran abrazo y muchas bendiciones.
4: Y en nombre de Jerry Medina, les agradecemos que nos hayan acompañado en este su programa Estilo de Vida.
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3: Google presentó Gemini OVNI, su nuevo modelo de inteligencia artificial de generación de video hiperrealista, capaz de convertir imágenes a video y de editar los clips con un avance en razonamiento, comprensión del mundo y capacidad de creación. El modelo es capaz de construir y refinar escenas en cualquier paso con lenguaje natural y permite modificar videos con instrucciones simples debido a que se basa en su profundo conocimiento de historia, biología y lógica narrativa para construir historias convincentes. Destaca su edición de videos reales basada en imágenes de referencia y es capaz de convertir dibujos o bocetos en videos realistas y es capaz de transformar el tono y estilo de un video según el material recibido, así como de reimaginar acciones para cambiar escenas ordinarias por secuencias espectaculares. Además, permite editar varias escenas manteniendo la coherencia entre personajes, entornos, ángulos de cámara y escenas. Informó Aide Rivera. 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
4: Parque Nacional Redwood, Estados Unidos. Situado en la costa de California, este bosque es el hogar de los seres vivos más altos del planeta, las secuoyas rojas. Estos gigantes pueden superar los 100 metros de altura y vivir durante siglos. El ecosistema costero, envuelto frecuentemente en niebla, proporciona la humedad necesaria para su crecimiento monumental. Caminar entre estos árboles centenarios ofrece una perspectiva única sobre la majestuosidad y la resistencia de la naturaleza frente al tiempo.
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4: El veneno de la avispa de mar es tan potente que puede matar a un humano adulto en pocos minutos.
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8: 5:30 a.m. tiempo del centro de México. Gracias por estar con nosotros esta mañana de martes, martes 30 de junio de 2026. A nombre del equipo que hace posible este espacio informativo, Adriana Romero, Claudia Arellano, Rogelio Miguel, Álvaro López y Ricardo Díaz, les saluda Juan Manuel de Anda. Estamos transmitiendo en vivo a través del 103.3 de FM, el 970 de amplitud modulada y en todas las plataformas de Grupo Fórmula, en streaming a través de YouTube, en el canal de Grupo Fórmula Oficial. Les recuerdo mis redes sociales con mucho gusto. Usted me puede seguir a través de X, ahí me encuentra como arroba Juan M de Anda, en Facebook Juan Manuel de Anda y en Instagram como Juan Manuel de Andaje. Tenemos información importante que se ha generado en las últimas horas y que estaremos compartiendo con usted en la próxima hora y media. Bueno, pues hoy a las 7 de la noche, las selecciones de México y Ecuador se enfrentan en partido de los 16avos de final de la Copa del Mundo. Repito, esto será a las 7 de la noche en el Estadio Ciudad de México, a pocas horas de este crucial encuentro. Bueno, pues hubo declaraciones del director técnico de la Selección Nacional, Javier Aguirre, quien pide a la afición que, bueno, pues le dé todo el apoyo a la Selección Nacional, pero también hace un llamado a que se respete al seleccionado de Ecuador. Vamos a escuchar lo que dijo el Vasco Aguirre.
6: Es un equipo muy intenso, muy valiente, como su técnico, y no tengo más que decir que tenemos que hacer un partido casi perfecto para seguir en la competencia.
8: Y bueno, también hubo ayer sorpresas en esta Copa del Mundo. Ya hay varios equipos que han avanzado a los octavos de final, entre ellos Brasil, quien vence 2-1 a Japón. Paraguay deja fuera a Alemania en penales y también Marruecos saca a Países Bajos. Pero vámonos con mi querido Beto Campos, quien tiene más detalles de esta información. Beto, te saludo, adelante, buen día.
9: Juan, muy buenos días. Así es, el día de hoy la Selección Mexicana de Fútbol se mide con Ecuador en la etapa de los 16avos de final de esta Copa del Mundo, y habrá que mencionar que tendremos una programación especial en Grupo Fórmula llevándoles toda la cobertura del tricolor durante este martes. Continuamos en Monterrey, Nuevo León, en donde se escribió una gran historia, y es que Marruecos avanzó a los octavos de final eliminando nada más y nada menos que a los Países Bajos por la vía de los penales. Una vez más se confirma que el equipo africano sigue siendo el caballo negro, por supuesto, de las copas mundiales, al igual que Paraguay dio la sorpresa y echó a la selección de Alemania por la vía de los 11 pasos, en tanto que Brasil de manera agónica terminó venciendo a Japón 2-1, pero los detalles los tendremos más adelante.
8: Así es, mi querido Beto, regresamos contigo un poco más tarde y nos vamos rápidamente con Juan Antonio Jiménez, porque las autoridades de la Ciudad de México han implementado un dispositivo de seguridad con motivo justamente del partido de esta noche, en el que van a participar pues 7,500 policías a lo largo y ancho pues de las calles de la capital de la República. No son 15,000 elementos, solamente en el estadio habrá 7,500. Pero vámonos con Juan Antonio, que tiene los detalles de esta información. Te saludo, Juan Antonio, buen día.
10: Gracias, Juan Manuel, muy buenos días. Para el partido de fútbol entre las selecciones nacionales de México y Ecuador, que se llevará a cabo este martes a las 19 horas en el Estadio Ciudad de México, la Secretaría de Seguridad Ciudadana implementará un despliegue operativo con más de 15,000 policías, tanto para el recinto deportivo como en el FanFest del Zócalo y el corredor de Paseo de la Reforma. Este dispositivo tiene el objetivo de salvaguardar la integridad física y patrimonial de los participantes, autoridades de las federaciones, aficionados, turistas nacionales y extranjeros y de la ciudadanía en general. En el Estadio Ciudad de México, tanto al interior como al exterior, se desplegarán 7,500 uniformados, donde policías de tránsito realizarán los cortes y desvíos a la circulación vehicular en el perímetro de la última milla. Cabe recordar que el ingreso a este espacio es exclusivo para aficionados con boleto, vehículos acreditados y los vecinos que tengan habilitado el código QR expedido por la alcaldía Coyoacán. En tanto, en el Fan Fest del Zócalo capitalino, se desplegarán 3,300 uniformados, quienes implementarán los 3 cinturones de seguridad en las calles aledañas, con filtros que incluyen revisiones visuales y aleatorias, además de las revisiones de bolsas, bultos y objetos voluminosos para evitar el ingreso de bebidas alcohólicas y objetos que pongan en riesgo la integridad de los asistentes. Para el corredor de Paseo de la Reforma, donde se prevé la concentración de aficionados tanto para ver el partido como para los festejos posteriores, se tendrá un estado de fuerza de 4,200 policías que realizarán labores de seguridad en los distintos puntos donde se instalarán las pantallas gigantes. Finalmente, para el resto de las festividades futboleras que el gobierno de la Ciudad de México instaló en las 16 alcaldías, habrá 291 oficiales que realizarán recorridos de prevención, seguridad y vigilancia. Además, se recomienda de que haya festejos en todos estos puntos, incluyendo el Palacio de los Deportes, donde también habrá una pantalla gigante. Todo esto para evitar concentración masiva en un solo sitio. Juan Manuel, el reporte.
8: Muchísimas gracias, Juan Antonio. Ahí está la información con este dispositivo especial que están implementando las autoridades de la Ciudad de México con motivo del partido de esta noche. Ayer en su espacio aquí en Grupo Fórmula, Pepe Cárdenas platicó con el secretario de Gobierno de la Ciudad de México, César Cravioto, quien anuncia que se va a volver a poner en marcha esta medida de la ley seca, y será a partir del día de hoy a las 3 de la tarde y se va a prolongar hasta mañana a las 7 de la noche. También dio a conocer que... De las 7 de la mañana, perdóneme. 7 de la mañana. Además dio a conocer que las líneas 1, 2 y 3 del metro, así como el tren ligero y todo el sistema Metrobús, van a ampliar su horario de servicio hasta la 1 de la madrugada del día de mañana. Y hubo también declaraciones de la Alianza Nacional de Pequeños Comerciantes en relación a esta aplicación de la ley seca. Ellos están haciendo un llamado a las autoridades a que reconsideren la aplicación de esta medida, porque dicen la aplicación de la ley seca del 24 de junio pues dejó serias afectaciones económicas. Jenny Valencia, tú tienes más información. Adelante, buen día.
11: Hola, ¿qué tal, Juan Manuel? Buen día. Te informo que el presidente de la Alianza Nacional de Pequeños Comerciantes, Cuauhtémoc Rivera, dio a conocer que la ley seca que aplicó el gobierno de la Ciudad de México el día 24 de junio provocó pérdidas económicas estimadas de entre 12 y 15 millones de pesos, medida que, lejos de reducir el consumo de bebidas alcohólicas, principalmente cervezas, durante el partido de México contra Chequia, solo promovió la venta informal y clandestina, afectando al comercio formalmente establecido, como fueron las tiendas de abarrotes, de conveniencia y supermercados ubicados en el centro histórico y zonas aledañas al Ángel de la Independencia.
12: Que demuestra también que esta prohibición no elimina la demanda, únicamente dificulta la venta formal, complica los negocios establecidos. Muchos consumidores compraron con anticipación, otros recurrieron a la venta clandestina entre la multitud y las bebidas terminaron vendiéndose a precios más altos, afectando el bolsillo de los aficionados. El principal perjudicado fue el comercio formal establecido, 5,000 pequeños comercios.
11: Comentarte que el presidente de la AMPEC hizo un llamado a la jefa de gobierno de la capital del país, Clara Brugada, para que reconsidere la aplicación de la ley seca en los próximos encuentros de la selección mexicana.
12: AMPEC hace un respetuoso llamado a la jefa de gobierno de la Ciudad de México para que considere la aplicación de la ley seca en los próximos encuentros de la selección mexicana, que esperamos sean varios, y la experiencia demuestra que es posible preservar el orden público sin sacrificar la actividad económica ni el derecho de los ciudadanos a celebrar responsablemente a su selección. El objetivo no debe ser escoger entre una cosa y la otra. Orden sí, ventas también.
11: Y es que citó como ejemplo el hecho de que las ciudades sedes como Guadalajara y Monterrey no hubo restricciones para la venta de alcohol durante los festejos. Asimismo, en Ecuador, para incentivar la venta y beneficiar al comercio formal, las autoridades determinaron reducir el impuesto a la cerveza. Aseguró que sí se puede garantizar el orden sin afectar las ventas. Ese es el reporte, Juan Manuel. Excelente martes.
8: Muchísimas gracias, Jenny, por tu información. Y debido al partido de esta noche, el gobierno federal emitió un decreto que establece que el día de hoy, este martes, en la Ciudad de México no habrá clases en escuelas públicas y privadas dependientes de la SEP, y también se va a modificar las actividades laborales en dependencias de la administración pública para que pues los trabajadores laboren desde casa, el famoso home office. Y bueno, vamos a cambiar de tema y nos vamos hasta Venezuela. Allá está Ulises Soriano, enviado especial de Grupo Fórmula. Ayer las autoridades están anunciando pues un nuevo saldo. Cada día, cada hora que pasa, se incrementa el saldo de personas que han perdido la vida debido a estos terremotos que sacudieron a este país el miércoles pasado, uno de 7.2 y uno más de 7.5 grados. Dicen las autoridades venezolanas, ya son más de 1,700 las personas que han perdido la vida hasta este momento, y el número de heridos suma más de 5,000. Ulises, te saludo, adelante con tu reporte. ¿Cómo nos actualizas sobre esta situación tan lamentable que se está viviendo allá en Venezuela? Buen día.
13: Juan Manuel, muy buenos días, qué gusto saludarte. Pues como bien lo comentas, a pesar de que se ha incrementado esta cifra de lesionados y por supuesto la de personas fallecidas en medio de los escombros, la esperanza no termina, sobre todo porque diversos equipos de trabajo multidisciplinarios que han llegado de otros países y también de este Venezuela, pues han hecho lo imposible, han localizado a diversas personas en medio de los escombros, y es lo que arroja un rayo de esperanza para todas las personas que han sufrido vivido y continúan viviendo este calvario. El día de hoy, Juan Manuel, pues en La Guaira continúan los rescates y esta zona de La Guaira es el epicentro de la tragedia. Ahí nos comentan que durante esta mañana se han localizado diferentes personas que han dado señales de vida y que durante esta mañana y tarde se hará todo lo posible por intentar rescatarles. A pesar de que han transcurrido ya 6 días, pues hay esperanza de que todavía pueda salir sin ningún problema. La Cruz Roja Mexicana ha hecho todo lo necesario a través de sus oportunidades para mantener con vida a una persona que se encuentra pues al interior de una bolsa de vida. Lo están hidratando y haciendo todo lo posible para rescatarlo en las próximas horas. Y por supuesto, Juan Manuel, pues la cifra avanza y en el casco de La Guaira se ha instalado ahí una morgue donde las personas tienen que ir a reconocer los cuerpos de sus familiares. También se pide a las autoridades que no maltraten más a los cuerpos después de todo el martirio que han sufrido.
8: Sí.
13: Pues lo más tranquila posible, Juan Manuel.
8: Sí, así es, Ulises. Oye, tengo entendido que ayer, pues afortunadamente, dentro de toda esta tragedia que está envolviendo allá al pueblo venezolano, el ejército mexicano, pues asociado con este grupo también de expertos mexicanos, los topos lograron rescatar con vida a un joven de 21 años, ¿no?
13: Efectivamente, se llama Aarón y pues después de varias horas de trabajo, al menos 3, alrededor de las 5 de la madrugada, este joven salió una vez más entre los escombros y pues muy felices los topos, sobre todo porque esto les arroja más pues abrigos para continuar con las búsquedas que están haciendo en La Guaira y sobre todo en estos multifamiliares que tienen entre 48 y 98 departamentos y ahí pueden vivir hasta más de 1,200 personas y pues es la parte que da alegría. Y por supuesto también en los centros de acopio continúa llegando la ayuda, no solo de Venezuela, sino también de otras partes del mundo, pues ya se dijo ayer que se enviarían barcos y también aviones de México, y por supuesto otros países están haciendo lo propio para continuar ayudando al pueblo venezolano, dando un abrazo desde la comida y por supuesto las manos que hacen mucha falta, al igual que la herramienta en este punto de La Guaira, Juan Manuel.
8: Así es. Oye, Ulises, rapidísimo, porque bueno, pues sé que andas con mil cosas por allá. Ayer antes de que hiciéramos el enlace, nos comentabas que se había registrado una réplica fuerte. ¿Ya han cesado estas réplicas o continúan, Ulises?
13: El día de hoy no hemos podido percibir, junto con lo que restó del día de ayer, alguna réplica tan extraordinaria como la que vivimos. Sin embargo, pues se siguen reportando algunos movimientos telúricos de no tanta intensidad, de baja intensidad, pero sin duda alguna, la de ayer fue una de las que encendió las alarmas. Al menos 5 segundos, este jalón pues provocó la caída de vidrios y también los asentamientos de los edificios que han sido tocados en La Guaira, donde pues prácticamente a donde tú voltees, Juan Manuel, lo único que se mira es la destrucción, la desolación y por supuesto el ambiente de tristeza que hay, pero también puedo recalcar y remarcar que existe la esperanza de que haya, de que sean localizadas más personas con vida.
8: Pues ojalá, Ulises, te agradezco muchísimo tu reporte y

0: contradictorio sobre cómo se encuentra la situación en este país después de que fue azotado por estos dos terremotos el miércoles pasado. Y bueno, de regreso en México, en nuestro país, ayer en la conferencia de prensa del pueblo, la presidenta Claudia Sheinbaum se refirió a este hecho lamentable, reprobable, de la agresión del exdirector de Pemex, Víctor Rodríguez Padilla, a su esposa, que quedó pues grabada en un video y que se ha hecho viral a través de diferentes medios, sobre todo de las redes sociales. Dice la presidenta Claudia Sheinbaum que su gobierno no va a proteger a nadie y también pide que se aplique todo el peso de la ley en este caso. Israel Aldave, tú tienes más información. Adelante, buen día.
1: La presidenta Claudia Sheinbaum pidió que se aplique todo el peso de la ley al exdirector de Petróleos Mexicanos, Víctor Rodríguez, quien aparece en un video golpeando a su esposa. Reiteró que su gobierno no va a proteger a nadie, y mucho menos por haber ejercido violencia intrafamiliar.
2: Y que se aplique la ley, todo el peso de la ley. Nosotros no vamos a proteger a nadie frente a un acto como esto. Entonces tiene que entrar la Fiscalía de Morelos, porque fue en el estado de Morelos. Entonces es un delito estatal y tiene que aplicarse la ley, porque no puede haber violencia contra las mujeres. Aquí no es que es conocido de uno y entonces se aplica algo distinto, no. Que se aplique la ley y que la Fiscalía de Morelos determine pues cuál es la sanción penal que debe tener este caso.
1: En ese sentido, dijo que Rodríguez Padilla no formaba parte del gobierno, que fue invitado, pero que no le dio tiempo de firmar el nombramiento como titular del Instituto Nacional de Energías Limpias. Afirmó que no va a volver a ocupar un cargo en la Administración Pública Federal.
2: Por cierto, quiero aclarar, porque a Víctor Rodríguez Padilla lo íbamos a nombrar, porque él ya había anunciado ahí en el Instituto de Investigaciones en Energías Renovables, de la CFE, bueno, del gobierno federal, su entrada. Yo no había firmado, porque lleva un trámite, la firma del nombramiento. Entonces, yo no había firmado ya el nombramiento, apenas iba a pasar el nombramiento. Entonces, bueno, no hay, digamos, que se le retire del cargo. Y mientras tanto, vuelve a tomar posesión el director que estaba ahí, Alejandro Salcido.
3: ¿Podría tomar algún otro cargo en la administración pública posteriormente?
2: No, ya no.
1: El reporte que les tengo.
0: Muchísimas gracias, Israel, por tu información. Fíjese, datos interesantes que da a conocer la Profeco. Está confirmando que el precio del jitomate ha disminuido 41.1%, esto entre la tercera semana de mayo y la tercera semana de junio. Tras el acuerdo, usted recuerda este acuerdo que firmó el gobierno federal y la industria productora de jitomate, pues es un buen bajón, lo que se ha dado. Usted recuerda que hace algunas semanas el jitomate estuvo vendiéndose entre 50 y 80 pesos en algunos mercados, y hasta en los centros comerciales llegó a venderse hasta 100 pesos. Ahora, pues en este momento, de acuerdo a lo que dice la Profeco, el precio del kilo de jitomate estaría oscilando entre 18 y 30 pesos. Pues sí, bien por este acuerdo entre el gobierno federal y la industria productora de jitomate, que ha permitido una disminución, repito, de 41.4% en el precio de este producto. ¿Cómo cerraron los mercados financieros? El día de ayer, en lo que fue la primera jornada de la semana, la Bolsa Mexicana de Valores concluyó con un avance de 0.62%. Allí en los Estados Unidos, en Nueva York, el Dow Jones arriba 0.59%, el Nasdaq también con ganancias 2.07%, y el Standard & Poor's con tendencia positiva 1.18 puntos porcentuales. Los mercados en Asia han concluido ya operaciones de este martes, la segunda jornada ya para los asiáticos, y están concluyendo con alzas generalizadas. Mientras tanto, en el viejo continente, allá en Europa, los mercados están abriendo con tendencia al alza. El dólar interbancario está en 17 pesos con 50 centavos, en ventanillas en 16.93 a la compra y en 17.91 a la venta. El euro cotiza en 19 pesos con 90 centavos. Los precios del petróleo La mezcla mexicana está en 67.33.

0: $17 por barril, el West Texas Intermediate en $70.75 y el Brent del Mar del Norte en $73.15 por barril. Le comento también que el Senado de la República ya recibió la designación de Esteban Moctezuma como embajador de México ante Bélgica, la Unión Europea y Luxemburgo, y tendrá que ser ratificado justamente por la Cámara Alta. La gobernadora de Veracruz, Rocío Nale, informa que el Centro de Genética del Estado está analizando los restos localizados en un rancho que podrían corresponder a la periodista Roxana Guzmán, secuestrada el pasado 2 de junio allá en Nanchital. Y bueno, vámonos ahora con Laura Cardoso. Laura, cuéntanos cómo pinta el clima para el día de hoy. Te saludo, buen día.
1: Juan Manuel, ¿qué tal? Y las lluvias continuarán este martes en gran parte del país. Se esperan lluvias muy fuertes en zonas de Chihuahua, Durango, Sinaloa y Jalisco, además de lluvias fuertes en la Ciudad de México, Estado de México y más de 20 estados. También habrá vientos con rachas de hasta 70 kilómetros por hora en el norte del país y el Istmo de Oaxaca con riesgo de caída de árboles y anuncios. En la Ciudad de México, donde se juega el partido entre México y Ecuador, el pronóstico prevé 60% de probabilidad de tormenta entre las 4 de la tarde y las 7 de la noche, justo durante el encuentro. Se esperan temperaturas de 18 y 23 grados, rachas de viento de hasta 40 kilómetros por hora y más tarde persiste tirarán chubascos y el ambiente será más fresco. Además, habrá oleaje elevado en las costas del Pacífico y del Golfo de México, mientras que en el norte y noroeste del país continuará el calor intenso con temperaturas de hasta 45 grados. Las autoridades piden evitar zonas inundadas, extremar precauciones por los fuertes vientos, mantenerse hidratados y seguir los avisos del Servicio Meteorológico Nacional y de Protección Civil. Es el reporte. Muy buen día.
0: Muchísimas gracias, Laura. Y bueno, pues sí, ya como nos comentaba Laura, el Servicio Meteorológico Nacional está previendo que van a continuar estas lluvias fuertes en gran parte del territorio nacional. Y ante esta situación, bueno, pues hay datos, hay exhortos más bien que hace la Coordinación Nacional de Protección Civil. Está haciendo un llamado a la población a mantenerse alerta y estar informados ante cualquier situación que pudiera desembocar justamente estas intensas lluvias. David Galván, cuéntanos adelante con tu reporte. Buen día.
2: Excelente mañana, Juan Manuel. Y ante la persistencia de lluvias intensas en gran parte del territorio nacional para las próximas horas de esta semana, la Coordinación Nacional de Protección Civil pidió a la población mantener las medidas de prevención y permanecer atenta a la información oficial por el riesgo de inundaciones, encharcamientos, crecientes súbitas de ríos y arroyos, así como deslizamientos de laderas en zonas montañosas. Esto debido a las precipitaciones de mayor intensidad que se prevén en las próximas horas en los estados de Sinaloa, Chihuahua, Coahuila, Durango, Jalisco, Colima, Michoacán, Guanajuato, el Estado de México y Oaxaca. También en otras entidades como Zacatecas, Aguascalientes, San Luis Potosí, Tlaxcala, Morelos, Ciudad de México, Tamaulipas, Veracruz y Chiapas, se espera que continúen las lluvias fuertes, por lo que se solicitó a la ciudadanía mantenerse alejada de los caudales de ríos, arroyos y presas, además de otros cuerpos de agua, ante el riesgo que pueden representar los deslizamientos o el ser arrastrado por las corrientes de agua de manera repentina. En la información, Juan Manuel, excelente mañana.
0: Gracias, David, por tu información. Rápidamente, vámonos con Maru Rojas, porque donde están de manteles largos es en la Guardia Nacional. El día de hoy están cumpliendo 7 años. Maru, adelante con tu reporte. Buen día.
3: ¿Qué tal, Juan Manuel? Te saludo con mucho gusto. Hoy la ceremonia oficial la va a encabezar la presidenta de México. Ayer, en la explanada principal de la Cámara de Diputados, hubo izamiento de bandera y previo a la inauguración de la exposición fotográfica por el 7º aniversario de la creación de la Guardia Nacional, el presidente de la Comisión de Defensa, el general en retiro Luis Arturo Oliver Sen, aseguró que la corporación se ha consolidado como una fuerza permanente y estratégica para la seguridad nacional al afirmar que su evolución es ya histórica, pues en apenas 7 años alcanzó un nivel de desarrollo que no es fácil lograr en tan poco tiempo.
4: Un esfuerzo, repito, sin precedente, ya que en estimaciones para la consolidación de una institución de esta naturaleza se plantean entre 12 y 15 años. Esta evolución se fortalece con la formación en valores, disciplina y lealtad institucional, preceptos fundamentales para hacer frente a cualquier situación y cualquier desafío.
0: Muchísimas gracias, Maru, por tu reporte. 7 años, la Guardia Nacional. Y bueno, antes de la pausa, le comento que la película sobre Michael Jackson, titulada Michael, es el film biográfico más taquillero de todos los tiempos. Fíjese nada más, lleva recaudados 977 millones de dólares en todo el mundo. Así está, pues, este film, Michael, pues que es la vida justamente del rey del pop, 977 millones de dólares recaudados a nivel internacional. Bueno, nos despedimos del auditorio que nos escucha a través de nuestras estaciones hermanas en el interior de la República y que ahora continúan con su programación habitual. Que tengan un excelente martes aquí en la capital de la República. Volvemos después de una pausa.

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1: Turquía se despide con dignidad. Aunque ya estaba eliminada, Turquía no bajó los brazos y cerró su participación en este verano con una victoria de prestigio. Los turcos derrotaron 3-2 a Estados Unidos e impidieron que los norteamericanos terminaran la fase de grupos con paso perfecto. Fue una actuación llena de carácter y orgullo para un equipo que encontró su mejor versión demasiado tarde. Estados Unidos, pese a la derrota, avanzó a la siguiente ronda con el liderato asegurado.
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2: Las nubes de tipo cúmulo pueden pesar más de 550 toneladas, desafiando su apariencia ingrávida.
0: Información sorprendente.
2: Las hormigas no tienen pulmones, respiran a través de pequeños orificios en sus costados llamados espiráculos, distribuidos por su cuerpo.

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1: ¿Qué tal, Durango? ¿Cómo le va? Muy buenos días. Son ya las 6:00 a.m, hora de comenzar. Veraz y oportunamente bien informados la mañana de este martes ya, 30 de junio de 2026, es el último día del mes de junio. Yo le saludo con gusto, pero además ya lo sabe, también le agradezco que nos permita hacer su opción informativa, que nos deje acompañarle con toda la información que se ha generado a lo largo de las últimas horas. Para ello lo invitamos para que se quede con nosotros. Vamos a escuchar lo que tenemos preparado para usted los próximos 60 minutos.

0: Estos son nuestros avances.
1: Sí, definitivamente ese enfoque es importante mencionarlo porque mucha gente piensa que es fácil dejar de consumir sustancias, que es una cuestión de maña, inclusive llegan a decir es que son mañosos, es que son vicios. No, obviamente la evidencia científica demuestra que es una enfermedad mental.
2: Muchas gracias, Marco. Efectivamente, bueno, pues nosotros identificaríamos tres factores importantes para poder potencializar el sector productivo de Durango y que cubra la expectativa y las necesidades.
3: Nosotros como agrupación cabe recordar que hemos sido muy insistentes en que se publique esta ley que se aprobó desde el 2021. Entonces ya nada más falta que se publique. En aquel entonces se aprobó por el Congreso del Estado y pasó al Ejecutivo.
4: La santidad debe de estar al alcance de todos. A veces pensamos que para ser santos hay que andar con las manitas siempre juntas y casi levitando, ¿verdad? No, la santidad está en la vida ordinaria y en el trabajo cuando lo realizamos bien.
5: Así es, Marco, el día de hoy, como lo habían mencionado anteriormente, estamos aquí por la de 20 de noviembre, vamos a entregar en la Delegación Federal de Educación un documento de los temas que vamos a tratar en la mesa tripartita.
6: Se puede decir que sí, y también tenemos que ser claro que también de alguna manera cumplió. ¿En qué cumplió? Eliminaron el examen punitivo que era el más agresivo en la reforma de Peña Nieto, en la Ley General del Servicio Profesional Docente.
7: Muy buena, después de tres jornadas que se han realizado en diferentes centros de salud, la respuesta ha sido muy positiva, con arriba de más de 150 pacientes en las tres jornadas hasta el día de hoy.
0: Quédese con nosotros. Esta y otras noticias no menos importantes se las vamos a estar compartiendo los próximos 60 minutos. Vamos a dar inicio con la información, no sin antes recordarle, estimado radioescucha, que estamos transmitiendo en vivo desde la esquina de la Fuente Informativa, esta esquina que conforman la avenida 20 de Noviembre y la calle Independencia. El número es el 1006, estamos instalados en el segundo piso sobre la avenida 20 de Noviembre, aquí en el centro histórico de nuestra ciudad, desde donde generamos nuestra señal. Esta señal que llega hasta usted a través de la frecuencia XHE 105.3 de FM y también lo puede hacer a través de la página de internet www.radioformula.mx. Allí podemos estar ustedes y nosotros en la misma frecuencia. Déjeme también en este día 30 de junio felicitar a quienes llevan los nombres de Ladislao Alpiniano, Austricliniano, Lucina, Ostiano, Adolfo, Marcial, Basílides, Bertrando, Edentrudis, Teobaldo, Vicente, y también felicitamos a todas aquellas personas que el día de hoy están cumpliendo años o celebrando alguna fecha en especial. Decirles que hoy estamos ya llegando a los 180 días transcurridos, faltan 185 días para que concluya este año 2026. Estamos en la semana número 27. Vámonos con la información. El secretario de Salud, el doctor Moisés Nájera, señala que una manera de desahogar nuestras emociones es la comunicación, asegurando que sí, es de hombres llorar.
8: Aquí es comunicar, es comunicación, o sea, desde el punto de vista médico, es la comunicación, es la comunicación, simplemente. Tienes que darlo a conocer, es de hombres llorar, llora, pues, digo, ¿cuántos no lo hemos hecho bañándote y llorando? Digo, yo he tenido pérdidas, mi papá, mi mamá, un hermano, yo he tenido pérdidas, y yo aprendí a través también del fallecimiento de mi hermano, que la depresión no es una situación sencilla, de verdad te llevas años en salir de la depresión, pero también es un sentir, un dolor que no sabes muchas de las veces ni cómo comunicar, pero si los demás no saben y nomás te estás sonriendo, pues ellos piensan que estás bien, cuando internamente traes un problema. La otra es eso, también mucha gente se sonríe, dices algo sin lógica, se sonríen como diciendo todo está bien, y cuando no, pues no puede estar bien.
0: Y mucha gente, en otro tema, mucha gente piensa que es fácil dejar de consumir sustancias adictivas porque creen que es un tema de maña o de vicio. Por ello, pues se debe de ver esta situación como una enfermedad y no como una maña o un vicio. Así lo da a conocer Mariano Sánchez, de la Comisión Estatal de Salud Mental y Adicciones.
1: Sí, definitivamente ese enfoque es importante mencionarlo porque mucha gente piensa que es fácil dejar de consumir sustancias, que es una cuestión de maña, inclusive llegan a decir es que son mañosos, es que son vicios. No, obviamente la evidencia científica demuestra que es una enfermedad mental que está diagnosticada, está mencionada en el manual diagnóstico, de enfermedades mentales mundial, y el trastorno por uso y abuso de sustancias obviamente se tiene que tratar como tal. Por eso no es una cuestión de maña, de vicio, ni nada. Es una enfermedad que si te atrapa, es difícil dejarlo. Ahorita me preguntaban más o menos qué porcentaje de los centros de tratamiento tiene éxito. Yo siempre voy a decir la verdad, es bajo el éxito en los centros de tratamiento. No porque el tratamiento no sea bueno, sino porque también los factores de recaída son muchos, y si no se atienden todos y cada uno de ellos es donde viene el riesgo de una recaída.
0: Y mire, el padre Noé Soto, vocero de la Arquidiócesis de Durango, señala que la santidad está al alcance de todos a través de nuestra vida ordinaria. Él lo comenta en el marco de los 100 años que se están por conmemorar de los mártires de Durango.
4: La santidad debe de estar al alcance de todos. A veces pensamos que para ser santos hay que andar con las manitas siempre juntas y casi levitando, ¿verdad? No, la santidad está en la vida ordinaria y en el trabajo cuando lo realizamos bien, en la alegría cuando lo hacemos sanamente. Uno de ellos, por ejemplo, cuentan que era novio de la hija del gerente de la mina. Tenía su relación de noviazgo formal, una relación sana, una relación bonita, y bueno, pues llega a ser un santo, ¿no? Y un ejemplo para nosotros. Entonces, nosotros podemos alcanzar la santidad en los ambientes en los que nos desenvolvemos si le damos la oportunidad a Dios en nuestra vida, porque a veces dejamos que entre todo tipo de cosas, ¿no? Que entre el alcohol, que entre la droga, que entre un montón de cosas que a lo mejor nos desvían de lo que debemos de vivir nosotros, y a veces no le abrimos las puertas a Dios. Ellos le abrieron las puertas a Dios y ahora son un referente. Fíjate, si ellos hubieran sido un joven más de aquella época, pues ahorita nosotros no nos acordaríamos nada de su vida. 100 años después, pues prácticamente nadie recuerda a las generaciones pasadas, pero a ellos los recordamos y los veneramos como un ejemplo actual por la valentía que tuvieron, por la fe que recibieron y por todo lo que ahora significan para nosotros.
0: Y el doctor Rafael de la Trinidad, director de la Clínica de Salud Sexual y Reproductiva del Hombre, señala que después de 3 jornadas de vasectomías, se ha atendido a más de 150 pacientes.
7: Muy buena. Después de 3 jornadas que se han realizado en diferentes centros de salud, la respuesta ha sido muy positiva, con arriba de más de 150 pacientes en las 3 jornadas hasta el día de hoy. Bueno, la apertura ha sido muy buena. La disposición, bueno, ustedes lo pueden ver, que ya es muy, muy, muy, muy positiva. Hay muy buena afluencia de pacientes y con una actitud realmente admirable. Claro que sí, hay más acercamiento y por lo tanto hay más información. Se ha hecho una gran campaña de difusión y el hombre ya tiene más confianza en este método anticonceptivo. Bueno, hablando en el aspecto del hombre, pues se rompen muchos tabúes. Es un método de planificación familiar que es permanente, que las repercusiones son realmente negativas. Es un método totalmente seguro. En cuanto a la pareja, en cuanto a la mujer, bueno, le rompemos esa predisposición al uso de hormonales, las reacciones secundarias que tiene la mujer, que son muchísimas más que el hombre. Y como familia, bueno, la calidad de vida cuando hay una responsabilidad familiar alcanzada, ya con un número de hijos que es el suficiente, y bueno, ¿por qué no? El aspecto emocional, psicológico y económico. La invitación es para que el hombre se acerque, estamos aquí en la Clínica del Hombre. También tenemos módulos en el Centro de Salud número 1, en el Dr. Carlos León de la Peña, en el Centro de Salud número 2, en el Dr. Carlos Santa María, y las jornadas son permanentes. Esta es una jornada masiva en alusión al mes del padre, pero las cirugías se realizan constantemente dentro de la institución. Dentro de los servicios de salud de Durango tenemos este servicio que se oferta todos los días de la semana durante todo el año.
0: Vamos a hacer una pausa, 6 de la mañana ya con 12 minutos, regresamos.
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14: Primero vamos con lo que causa mayor impacto. Permítame decirlo de esta manera. Me refiero a las cifras de la violencia. Mataron a 3 policías y a 5 en un lugar y a 5 de una familia en la Sierra Mixteca.
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17: Colombia domina su grupo. Colombia confirmó el gran momento que vive en este 2026 al empatar sin goles con Portugal y asegurar el primer lugar del grupo K. El resultado permitió a los cafeteros terminar invictos la fase de grupos y relegar a los portugueses al segundo puesto. Con una defensa sólida y un equipo muy equilibrado, Colombia se perfila como un rival incómodo para cualquiera en la siguiente ronda. La ilusión crece entre su afición. ¿Estamos ante la mejor generación colombiana de los últimos años?
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19: El himno nacional más corto del mundo es el de Japón, llamado Kimigayo, que tiene solo 4 líneas de texto.
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19: Las mariposas saborean su comida usando las patas, donde tienen sensores químicos que detectan si la planta es apta a comestible.
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0: Y ya estamos de regreso, vamos a continuar con la información. El ingeniero Jorge Mojica, presidente del Consejo Estatal Ciudadano, calificó como exitosa la 12ª jornada de orientación jurídica que se realizó el pasado sábado allá en el municipio de Guadalupe Victoria.
20: Sí, nuestra 12ª jornada de orientación jurídica gratuita en el municipio de Guadalupe Victoria fue muy exitosa, reconociendo siempre la participación de las autoridades municipales, de los colegios de abogados, de abogadas, de registro civil, de los notarios públicos, inclusive del ejército, que estuvo acompañando con acciones sociales para los que acudieron a esta jornada, que como ya lo mencioné, es la número 12, y que ya la número 13 se va a realizar, ya definimos la fecha, el 8 de agosto del presente año, aquí en la capital. Pues una jornada muy activa, donde lo más importante es, aparte de orientarlos, se les va a dar el seguimiento. Por eso la Facultad de Derecho de la Universidad Juárez, que yo agradezco mucho a su director, al doctor Arroyo, que estuvo toda la jornada presente, van a darle seguimiento en su bufete jurídico, junto con el colegio, la barra de abogados y las abogadas, a todos los casos que se presentaran, inclusive de carácter agrario, que también estuvieron presentes. Entonces, Marco, fue una jornada exitosa, inédita, como ya lo hemos mencionado en el país. Tan es así que en la próxima jornada nos están pidiendo del Consejo de la Ciudad de México venir físicamente a ver cómo se desarrolla la jornada, para también incorporarlo a sus programas de la Ciudad de México.
0: Y por su parte, Alma Cristina López de la Torre, ella es la presidenta del Colegio de Abogadas de Unidad de Durango, señaló que esta fue la primera vez en que participaron en la jornada de orientación jurídica gratuita, cuya importancia, dice, de este tipo de acciones es darle seguimiento a cada caso y no queda solamente en conocer sus casos el día en que acudimos a una de estas jornadas.
13: Anda, nos fue padrísimo, Marco. La verdad es que es la primera vez que CAUDAC participa en esta jornada. Y estamos muy agradecidas con el Consejo Estatal Ciudadano, con el ingeniero Jorge Mojica, porque bueno, esta jornada de orientación jurídica gratuita se realizó allá en la Escuela Justo Sierra de Guadalupe Victoria, en donde se acercaron a toda la ciudadanía el tema de la orientación jurídica con especialistas en derecho familiar, civil, mercantil, penal, laboral, notarial incluso. Estuvo allá pendiente y atendiendo mucha gente dentro de toda la orientación que se brindó por parte de la barra de abogados, Colegio de Abogados, que preside el licenciado Fermín Flores, el Colegio de Abogadas Unidad Durango, que estuvieron 7 abogadas, 8 abogadas también asesorando. La Facultad de Derecho, a través de su bufete jurídico gratuito con pasantes de derecho. ¿Cuál es el tema, Marco? Aquí no nada más es ir y asesorar a las personas que estuvieron acercándose, sino que se le va a dar un seguimiento a todos los temas que se acercaron ahí a pedir orientación: pagarés, herencia, testamento, divorcios, paternidad, pues ya sabes, custodia, patria potestad, pensión alimenticia, violencia familiar, y bueno, muchísimas cosas más. Pero no nada más eso, sino que también estuvo el ejército apoyándonos con una brigada en donde se tuvo una unidad, y además estuvieron haciendo cortes de cabello. Estuvo el registro civil, en donde se estuvieron haciendo correcciones de actas de nacimiento, impresión de actas de defunción, y bueno, muchísimas cosas que las personas de ahí, de Guadalupe Victoria y de los poblados que se acercaron, estaban pues Marco, te das cuenta que esas personas, como en cuestión de media hora máximo, pues salían con un tema ya arreglado, que habían estado batallando muchísimo. Así que para nosotros, experiencia muy bonita, y que afortunadamente van a seguir replicando en diversos municipios y aquí mismo en el estado.
0: Y vamos a continuar con más información. Nosotros identificamos 3 factores para poder potencializar al sector productivo de Durango. Uno es la capacitación, el acceso al financiamiento y el trabajo en conjunto entre los 3 niveles de gobierno para ayudar a las empresas de cada estado. Así lo dijo Ignacio Aguado, director de gestión, director de General de Innovación, Servicios y Comercio Interior de la Secretaría de Economía del Gobierno Federal.
2: Muchas gracias, Marco. Efectivamente, bueno, pues nosotros identificaríamos 3 factores importantes para poder potencializar el sector productivo de Durango y que cubra la expectativa y las necesidades de las empresas grandes, de la industria. Yo apostaría por la capacitación para profesionalizar a la mano de obra y tener mano de obra calificada que podemos ofertar en Durango. De por sí hay un déficit a nivel nacional de un 30% de mano de obra especializada en diferentes sectores, pues en Durango no está dentro de la canasta, obviamente no es ajeno a esa necesidad nacional. Pero las empresas poco le apuestan a la capacitación, a la certificación, y para eso están los estándares de competencia laboral que Conocer ofrece. Conocer es el ente de la Secretaría de Educación Pública con la que un servidor firmó un convenio recientemente, y está Ceneval, el Centro Nacional de Evaluación, que es el más prestigiado a nivel nacional, con incluso microcredenciales. Ellos capacitan, evalúan y certifican. Y tienen algunos aspectos de interés, como son las microcredenciales, que son certificaciones de habilidades específicas. Mucha gente no tiene carrera, pero sí tiene experiencia y tiene habilidades específicas en la práctica. Entonces, eso es lo que se pretende hacer con Ceneval y con Conocer, para darles esa visibilidad a las habilidades que tienen las personas. Bueno, esa es la capacitación. Por otro lado, el acceso al financiamiento. Si las empresas buscan crecer, quieren crecer para cubrir una expectativa, pues necesitan dinero, y eso se hace a través del financiamiento. Yo creo que ahí está la banca de desarrollo. NAFIN tiene sus esfuerzos, Bancomex, FIRA, Banobras, con algunos municipios, pero la banca de desarrollo puede ayudar mucho, que en internet pueden tener información respecto a eso, y también financieras, SOFOMES, bancos. Si se hace una estrategia articulada entre el gobierno estatal, municipal y federal, pudiéramos incentivar a que esas financieras privadas pues puedan colocar o dispersar créditos a esas empresas que buscan crecer. Y la otra pues sería el trabajo en conjunto, con una estrategia conjunta de los tres niveles de gobierno, para poder ayudar a las empresas que tengamos en cada uno de los estados, en este caso Durango. Esos tres puntos diría yo que son los que faltan de potencializar.
0: Y David Ramos Cepeda fue recién electo presidente estatal del partido Somos México. Señala que a partir ya de este momento, una de las tareas prioritarias es conformar los 39 comités municipales y también la integración del Consejo Consultivo.
18: A partir de este momento tenemos dos tareas prioritarias, que es la conformación de nuestros 39 comités municipales en el estado de Durango, y la integración de nuestro consejo consultivo y la difusión de la plataforma y los ideales que tenemos en Somos MX, para que sea de conocimiento de la ciudadanía. Mira, somos un partido que viene de movimientos ciudadanos, como por ejemplo lo que fue el Frente Cívico Nacional, lo que fue la Marea Rosa. Nuestro principal objetivo es atender o invitar a la ciudadanía, que en estos momentos no se siente identificada con ningún partido político, en el cual pues yo estoy seguro que vamos a lograr la preferencia de la ciudadanía. Nuestro objetivo principal que tenemos pues es rescatar la democracia. No es posible que el Poder Judicial esté cooptado por el gobierno federal. Y parte de nuestra estrategia, bueno, pues con la instalación de los comités municipales en cada uno de los municipios que se tienen en el estado, pues invitamos a la gente que no se sienta representado a pertenecer a Somos MX, dándole a conocer nuestros principios, nuestra plataforma, para que la conozcan y se sientan representadas.
0: Vamos a hacer una pausa, enseguida regresamos.
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9: El apunte del día.
36: Andrés Iniesta contra Países Bajos 2010. El gol más sagrado del fútbol español. En el minuto 116 del tiempo extra en Sudáfrica, Iniesta cazó un balón dentro del área y sacó un derechazo cruzado implacable, otorgándole a España su primera e histórica Copa del Mundo.
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38: En Costa Rica se encuentra el volcán Irazú, siendo el más alto del país con 3,432 metros sobre el nivel del mar, y tiene una historia curiosa debido a que estuvo inactivo desde los años 40, y justo el día que el presidente norteamericano John F. Kennedy visitó el país de Costa Rica en 1963, volvió a hacer erupción. El nombre Irazú deriva de un poblado indígena que se encontraba en las faldas del lugar, que significa montaña de truenos y terremotos. A pesar de ser un volcán considerado activo, se puede visitar con toda tranquilidad, ya que no es considerado actualmente de riesgo.
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0: ¿Y cuál es tu pronóstico?
40: Yo creo que sí termina ganando la experiencia y la calidad de Países Bajos, aunque Marruecos en el Mundial de Qatar 2002 pues fue semifinalista.
0: Ya los que están en esta etapa de los 16avos de final, pues ya es por algo, entonces sí. No será fácil ningún encuentro.
40: Sí, así es, ya cualquier equipo le puede ganar a cualquiera, lo estamos viviendo en estos momentos, el empate entre Paraguay y el equipo de Alemania que va a un gol.
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0: Recuérdelo, todos los días de lunes a viernes a las 4 de la tarde, somos locales, este espacio dedicado 100% al tema mundialista con mi compañero Yair Reyes y bueno, pues todos los días, no se lo pierda, de las 4 a las 5 de la tarde. Vamos a continuar con más información. Déjeme le comparto el pronóstico climatológico para este martes 30 de junio que nos hace llegar el ingeniero Víctor Hugo Randeles. Hoy, este martes, una circulación ciclónica en nivel medio de la atmósfera sobre el interior del territorio nacional, aunada a un canal de baja presión, a una inestabilidad atmosférica y el paso de la onda tropical número 13 sobre el occidente del país, mantendrá la probabilidad de chubascos y lluvias de fuertes a muy fuertes, acompañadas con descargas eléctricas y con posible caída de granizo en estados del norte y occidente del territorio nacional, lo que está incluyendo a nuestra entidad, a Durango. Este martes se prevén, debe de tener precaución, se prevén lluvias de fuertes a muy fuertes en la sierra centro y norte del estado, lo que incluye aquí la ciudad capital, lluvias de ligeras a moderadas en municipios del oriente del estado. Al amanecer se prevé una temperatura mínima fresca de 15 a 16 grados. Al mediodía se prevé cálido con una temperatura máxima de 28 a 29 grados. Y al amanecer de mañana miércoles se prevé una temperatura mínima fresca de 16 a 17 grados. Viento, habrá rachas máximas moderadamente fuertes de 30 a 40 kilómetros por hora. El pronóstico extendido de temperaturas para mañana miércoles: amanecemos con una temperatura mínima de 16 a 17 grados, máxima de 30 a 31. Jueves, 16 a 17, máxima de 31 a 32. El viernes, de 17 a 18 grados la mínima, 30 a 31 grados la temperatura máxima para el viernes. En cuanto a lluvias se refiere, miércoles y jueves lluvias fuertes en la sierra y de ligeras a moderadas en los municipios cercanos a la sierra, lo que incluye la ciudad capital. El viernes lluvias moderadas a fuertes en la sierra y ligeras y aisladas en el resto de la entidad, lo que incluye nuestra ciudad capital. Ese es el reporte meteorológico que nos comparte el ingeniero Víctor Hugo Randeles de la Comisión Nacional del Agua. Y vamos rápidamente con más información. El día de ayer nuevamente salió la Coordinadora Nacional de Trabajadores de la Educación a las calles, pues para estar exigiéndole al gobierno federal que le recibiera un documento para que, bueno, ellos lo pudieran llevar el próximo 6 de julio allá a la Ciudad de México con los puntos claves que les van a presentar por parte de la coordinadora. Así lo dijo Rafael Montes, dirigente de esta organización.
1: Así es, Marco, el día de hoy, como lo había mencionado anteriormente, estamos aquí por la de 20 de noviembre, vamos a entregar en la Delegación Federal de Educación un documento de los temas que vamos a tratar en la mesa tripartita, la cual también hay que mencionar que no la han estado postergando y que no se vale. Nosotros, coordinadora, somos una organización formal, somos de lucha, pero exigimos que ya nos den la fecha de la mesa tripartita. Por ello estamos aquí. Hoy tenemos la fortuna de que nos acompañan compañeros de La Laguna, compañeros del Salto y compañeros jubilados que, sin ser de coordinadora, están aquí peleando los derechos del magisterio.
0: ¿Qué es hasta donde los están llevando con todo esto?
1: Pues a que tengamos que seguir en las calles, porque mientras no cumplan su palabra, nosotros vamos a seguir insistiendo como lo estamos haciendo el día de hoy.
0: ¿Esto solamente es tema con la federación?
1: No, seguramente también el estado está inmiscuido, tal vez por falta de una coordinación adecuada, pero que nosotros, nuestra exigencia es que nos atiendan ya a la brevedad posible.
0: ¿Y es lo que van a llevar el próximo 6 de julio?
1: Así es. Este documento viene de manera muy general. Ya en la mesa tripartita especificaremos tema por tema. Un ejemplo: queremos participación en la modificación del UCICAM. ahí les vamos a señalar, que nos den oportunidad de hacer foros, de hacer visitas en las escuelas, de llevar propuestas y demás. El ISSSTE, queremos que ya verdaderamente exista el hospital del ISSSTE, que todo el mundo se ha comprometido a llevarlo a cabo. Bueno, o sea, queremos decirles que, en qué pasos van, cómo van, por qué no han avanzado, en qué condiciones está el terreno, que necesitamos aquí médicos especialistas, que no hay medicamentos. O sea, vamos a ir desglosando tema por tema y en la mesa tripartita.
0: Y también comentó Rafael Montes que efectivamente la Coordinadora Nacional de Trabajadores de la Educación se sintió utilizada por el gobierno, en este momento gobierno federal, el gobierno de Morena, aunque dice también debemos reconocer que en algo sí nos ha cumplido.
1: Se puede decir que sí, y también tenemos que ser claro que también de alguna manera cumplió. ¿En qué cumplió? Eliminaron el examen punitivo, que era el más agresivo en la reforma de Peña Nieto. En la Ley General del Servicio Profesional Docente, 3 exámenes y TIVAS. Lo había dicho en su momento, en aquel entonces, el secretario Chaufet. Dijo, el 30% del magisterio actual se va a ir. Así lo dijo, son palabras textuales de Chaufet. Sí, ¿qué significaba? Que en realidad ellos tenían planeado que el 30% nos iban a quitar a través de un examen punitivo, que no les iba a importar si lo pasáramos o no lo pasáramos. Yo siempre lo manifesté, no tenían la capacidad humana para poder estar evaluando a 400,000 maestros que año con año se tenían que evaluar. ¿Por qué lo digo? Porque tal vez el examen en la computadora tenían el mecanismo tecnológico. Ah, pero también estaban pidiendo evaluaciones, también estaban pidiendo que se subieran materiales, que se subieran evidencias, todas esas eran físicas. ¿Quién las iba a evaluar si no tenían un ejército de compañeros que estuviera evaluando todo eso? ¿Qué significaba eso? Que iba a ser al azar, que iba a ser este sí y 10 no, este sí y 10 no, a tal grado que nos iban a empezar a estar corriendo, porque ellos querían recuperar una cantidad económica muy importante para desviarla e invertir la otra parte, que era el salario del magisterio. A quienes nos iban a correr nos iban a indemnizar con una baba, y a quienes iban a contratar seguramente les iban a dar un contrato anual en donde no ibas a tener derecho a prestaciones, a aguinaldo, a bonos, a prima vacacional, en el sentido de estarse ahorrando a ellos una cantidad enorme. También iban a desaparecer la educación pública, porque estaban trasladando su responsabilidad al padre de familia. En aquel entonces el padre de familia ya tenía que hacerse de la obligación de tener que pintar la escuela, de reponer vidrios, de comprar el material de limpieza, de oficina y todo. Entonces, sí ganamos con ello, pero todavía hay una deuda enorme del gobierno actual con el magisterio. Lo dijo la hoy presidenta. A los compañeros federales los vamos a trasladar antes del 2007 con la reforma de Calderón, y fue mentira. Hoy dice que no tiene el dinero suficiente, y desde aquí le mandamos un mensaje. Obrador mencionaba que se quitaba todas las corruptelas del gobierno, alcanzaba para eso y más. ¿Qué significa? Que las corruptelas siguen. ¿Qué significa? Que en el gobierno federal sigue habiendo gente que seguramente se roba el dinero, y que cuando lo detectan, en vez de meterlo a la cárcel, lo despiden, como pasó en Sagader, por ejemplo. Es uno de los ejemplos más claros, no más de 16,000 millones que alguien se robó y que no hay gente en la cárcel. Y como ese podemos ejemplificar el huachicol fiscal o muchos otros, donde se define muy claramente dónde está la corrupción y que el gobierno federal simple y sencillamente también se tapa los ojos. Si no existiera esa corrupción, habría sin ningún problema un incremento salarial para el magisterio, no del 7, del 8 ni del 13. Seguramente alcanzaríamos hasta un 20%.
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0: La santidad está al alcance de todos a través de nuestra vida ordinaria. Así lo dice el Padre Noé Soto, vocero de la Arquidiócesis de Durango. Esto en el marco de los mártires que están por conmemorar 100 años. El gobierno de Morena nos utilizó en su momento, aunque también debemos reconocer que en algo nos cumplió, asegura Rafael Montes, dirigente de la CENTE. El doctor Rafael de la Trinidad, director de la Clínica de Salud Sexual y Reproductiva del Hombre, señala que después de 3 jornadas de vasectomía, se han atendido a más de 50 pacientes. David Ramos Cepeda, recién electo presidente estatal del partido Somos MX, señala que a partir de este momento una de las estrategias prioritarias es conformar los 39 comités municipales. El ingeniero Jorge Mojica, presidente del Consejo Estatal Ciudadano, calificó como exitosa la 12ª jornada de orientación jurídica que se realizó el pasado sábado en el municipio de Guadalupe Victoria. Vamos a hacer una pausa, no le cambie, ya volvemos.
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36: Bélgica reaccionó a tiempo. Después de un inicio lleno de dudas, Bélgica respondió con autoridad en la última jornada. Los europeos golearon 5-1 a Nueva Zelanda y terminaron como líderes del Grupo G, cambiando por completo la percepción sobre su desempeño. El equipo mostró contundencia ofensiva y recuperó la confianza justo antes de comenzar la fase de eliminación directa. Ahora buscará mantener ese nivel cuando enfrente los partidos decisivos. Bélgica. Francia lanza un mensaje al mundo. Francia confirmó que es una de las máximas favoritas para conquistar el torneo más importante del fútbol después de golear 4-1 a Noruega. Los escandinavos reservaron a varias de sus figuras, entre ellas Erling Haaland, pensando en la siguiente ronda. Pero los franceses no desaprovecharon la oportunidad. Ousmane Dembélé fue la gran figura del encuentro al firmar un espectacular triplete. Con un ataque explosivo y un plantel lleno de talento, Francia llega fortalecida a la fase de eliminación directa.
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38: En plena ciudad de Colima, el majestuoso Palacio Federal destaca por su arquitectura neoclásica. El terreno de este inmueble fue un cementerio, después una finca y una botica. Pero fue hasta 1908 cuando el entonces presidente municipal Blas Ruiz Díaz y un propietario del inmueble construyó ahí su casa. Sin embargo, desde 1928, el edificio estuvo en pugna por diferencias políticas, por lo que el gobierno estatal lo confiscó. Su interior está adornado con pinturas y murales de artistas como Mercedes Zamora o Antonio Cedeño, entre otros.
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36: Miroslav Klose contra Brasil 2014. Un gol histórico para los mundiales. Al anotar el segundo tanto en el catastrófico 7-1 frente a Brasil, Klose alcanzó los 16 goles en Copas del Mundo, convirtiéndose en el máximo goleador histórico de la competición.
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36: Los delfines duermen con un ojo abierto para mantenerse alertas ante depredadores y seguir respirando mientras descansan su cerebro activamente.
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3: La Suprema Corte de Justicia de la Nación rechazó atraer el amparo directo promovido por el influencer Rodolfo "El Fofo" Márquez, con el cual buscaba anular la sentencia de 17 años y 6 meses de prisión por feminicidio en grado de tentativa. A partir de las 3 de la tarde de este martes y hasta las 7 de la mañana del miércoles, los establecimientos ubicados en la zona de Reforma y el Centro Histórico tendrán prohibido a la venta de bebidas alcohólicas para llevar como parte del operativo por el partido de fútbol entre las selecciones de México y Ecuador. Tras 22 días de conteo de votos, la Oficina Nacional de Procesos Electorales de Perú confirmó el triunfo de la derechista Keiko Fujimori sobre el izquierdista Roberto Sánchez, con una diferencia de 49.000 votos. La hija del expresidente Alberto Fujimori tomará posesión del cargo el próximo 28 de julio.
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0: El gobierno en turno.
1: Nosotros de antemano sabemos que Poncho Cepeda es el títere del gobierno, le regalaron una senaduría, él está arrodillado, él es un tapete, ¿verdad?, del gobierno en turno. Se cambian la camiseta como vil camaleón, ¿no? Cuando fueron los azules con Calderón y con Fox eran azules, cuando eran tricolores con Peña Nieto eran tricolores, cuando necesitaban vestirse de turquesas eran turquesas. Hoy que el gobierno es guinda, se ponen un chaleco guinda y quieren decir el magisterio está a las órdenes del gobierno, es falso. Hoy vemos las elecciones en Coahuila, cómo le fue en el estado donde el secretario general del CENTE es senador. Perdieron todas y cada una de las diputaciones locales porque el magisterio no lo quiere. Si en tu casa no te quieren, ¿por qué te van a querer en otras partes? Entonces ese es el ejemplo más claro de que hoy el magisterio no es corporativo, hoy el magisterio piensa. Y si el gobierno federal está pensando que porque le regalaron esta senaduría a Poncho Cepeda, todo el magisterio está con ellos, es falso. Es falso porque nosotros el magisterio somos críticos, somos analíticos y aquí están las acciones. Muchos de los que aquí nos ve seguramente somos de Morena, pero no por ese hecho nos vamos a arrodillar como lo está haciendo Cepeda.
0: Y en otro tema, parece que las juventudes les vienen importando poco o nada, dice Omar Cavada, integrante de la organización Sí Se Puede, ante la falta de publicación de una ley aprobada desde el 2021.
2: Nosotros como agrupación cabe recordar que hemos sido muy insistentes en que se publique esta ley, que se aprobó desde el 2021. Entonces ya nada más falta que se publique. En aquel entonces se aprobó por el Congreso del Estado y pasó al Ejecutivo. El Ejecutivo no la ha publicado, pero la ley dice que la mesa directiva del Congreso del Estado, si pasan 15 días y el Ejecutivo no la publica, ellos tienen la atribución de ordenar la inmediata publicación, porque la ley ya está discutida, votada y aprobada. En ese sentido, nosotros en febrero del 2025 hicimos una solicitud formal a la mesa directiva del Congreso del Estado para que publicara esta ley o al menos nos dijera qué es lo que está sucediendo. La respuesta fue el silencio. En aquel entonces la presidenta de la mesa directiva era la diputada Rocío Rebollo. Posteriormente cambió otra vez esta presidencia a Gabriela Vázquez Chacón. Qué irónico que alguien que ha sido directora del Instituto Duranguense de la Juventud, que fue quien en 2021 promovió esta iniciativa, pues también nos haya respondido con el silencio. Afortunadamente ante ello promovimos un amparo y la semana pasada un juez federal nos dio el gane y el juez federal le dice al Congreso del Estado que las voces de las juventudes duranguenses no deben de ser ignoradas y le ordena que de manera inmediata nos responda y nos diga pues qué está pasando con esta ley de juventudes. Esta ley es importante, ¿por qué? Porque trae esta ley que de manera obligatoria todos los años el Instituto Duranguense de la Juventud haga el Premio Estatal de la Juventud, que el año pasado no lo hizo. Entonces, si esta ley estuviera publicada, no estaríamos a expensas de si le da gana o no le da gana al Instituto Duranguense de la Juventud hacer este premio. Ya habría sanciones. De igual manera, esta ley trae también de manera obligatoria que cada año se haga un parlamento juvenil por parte del Congreso del Estado, que cabe recordar desde 2017... hasta 2026, es decir, en 9 años, solo ha hecho 2 parlamentos juveniles. De igual manera, si estuviera publicada, no estaríamos a expensas de si al Congreso le da gana o no le da gana cada año hacer estos parlamentos. También trae que las políticas públicas se hagan con perspectiva de juventudes, especialmente en lo que es emprendedurismo, que jóvenes emprendedores puedan acceder a créditos, puedan acceder a capacitaciones, y que ahorita lo necesitamos mucho ante la crisis económica que está pasando Durango, pues que pueda los jóvenes que quieren quedarse aquí en Durango puedan encontrar una forma de subsistencia e impulsar la economía. Entonces resulta muy irónico que ahorita la diputada Gabriela Vázquez Chacón, presidenta de la mesa directiva del Congreso, que ha sido directora del Instituto Duranguense de la Juventud, pues haga oídos sordos ante las juventudes. Nosotros queremos creer que no se nos respondió porque desconocen, porque se encuentran rebasados ante

0: tantas solicitudes que les llegan, o por ineptos, la verdad. Queremos creer que puede ser por eso, porque si no es por ninguna de esas tres razones, es simplemente porque no les importan las juventudes, porque en el discurso y para meter iniciativas que van a estar ahí en la congeladora siempre, para eso sí sirven, pero por una ley que ya está aprobada, que es nomás que ordenen la publicación, pues para eso no les importa, o las juventudes les vienen importando, si no es poco, es nada.
1: Y también de esta agrupación política, si se puede, Oscar Saldívar, su presidente, señaló que 2 años después se resolvió por parte de la Comisión Estatal de Derechos Humanos que las placas para discapacitados pues se deben de entregar a todos los discapacitados, no solamente a quienes tienen una discapacidad motriz.
2: Sí, recordar que pues desde hace exactamente 2 años estuvimos insistiendo en esto, que cuando una persona con discapacidad acudía a un kiosco multipago a querer tramitar estas placas cumpliendo con todos los requisitos, se le negaba cuando no era una discapacidad motriz, cuando la ley no lo prohibía, la ley decía que estas placas eran para cualquier discapacidad. Y pues nosotros lo que queremos también es recordar que tiene un sentido, no es un privilegio el tener estas placas. La lógica es que pues estos cajones exclusivos, que la mayoría de las veces están colocados cerca de una puerta, de un acceso de hospitales, escuelas, dependencias, centros comerciales, pues lo importante es que la persona o el vehículo que lleva a la persona con discapacidad se vaya a estacionar ahí. O sea, no quiere decir que una persona con discapacidad visual lo vayamos a conducir, pero un vehículo sí puede trasladar a alguien con el espectro autista, con discapacidad intelectual o la visual. Ese es el sentido de que se puedan entregar para todos. Y finalmente, pues después de 2 años, la Comisión Estatal nos da la razón. Durante este proceso lo que nos ofrecían era resolver el caso individual, o sea, nada más uno, el que puso la queja, poder tener las placas, pero todos los demás iban a seguir batallando. Entonces, finalmente es general, es para todos, que cuando cumplan los requisitos se les puedan entregar estas placas de discapacidad.
3: Ya se dio este resolutivo, ¿ya se hizo llegar a la autoridad competente?
2: Sí, desde hace 15 días que nosotros se nos notificó, a la par se le debe de notificar a la parte del que pusimos la queja, que es ante la de recaudación de rentas. Entonces ellos tenían 15 días para aceptarla o rechazarla. Si lo hubieran rechazado, tendrían que comparecer ante el Congreso del Estado para explicar por qué no la aceptaron. No sucedió. Entonces, pues estamos en el entendido de que ya debe estar sucediendo el que se aplique para todos. Y también la otra recomendación que les dieron, el que se tienen que capacitar el personal que atiende para que tenga una perspectiva de inclusión a personas con discapacidad. Entonces, pues esto es importante. Ahora lo que nosotros vamos a estar haciendo es vamos a empezar a ver cuántos cajones hay de discapacidad en la ciudad, en qué condiciones están, si están con buena pintura, si cumplen las dimensiones necesarias. No se trata nada más de poner una silla de ruedas color blanco y pintar de azul, tiene que tener una dimensión adecuada. Y lo que hemos estado impulsando también, que en el cabildo se pudiera aprobar mayores sanciones, tanto para quien haga mal uso de los cajones, pues la multa no tiene descuento, pero también para quienes hagan mal uso de las placas, que puede suceder. Se ha dado casos, personas con discapacidad, personas que tienen un familiar con discapacidad, van y tramitan las placas, y amparados en que las tienen, aunque no estén transportando a la persona, llegan y se estacionan en esos cajones. Entonces, también esto debe ser con un uso responsable, y creemos que no solo debe haber una sanción económica. Cuando se han sorprendido haciendo mal uso de las placas, nosotros somos de la idea, y es la propuesta que tenemos, que se les cancele de manera permanente este tipo de placas.
3: ¿Cuándo podrían darse cuenta ya de que están en realidad respetándose al hacer el trámite para las placas, o tienen que notificarles también recaudación?
2: Nosotros lo estamos sociabilizando, y con el apoyo de ustedes, de los medios de comunicación, para que la misma gente pueda acudir. En redes sociales lo hemos estado diciendo, nosotros vamos a hacer lo propio de acudir a hacer este trámite para constatar que esté funcionando. Si no está funcionando, pues bueno, también lo vamos a evidenciar que no se está cumpliendo con la recomendación.
1: Así estamos llegando al final de esta primera emisión de Fórmula Noticias Durango. Muchísimas gracias, estimado Radio Escucha. Soy Marco Antonio Espinosa. Lo invitamos para que nos sintonice hoy en punto de las 3 de la tarde. Por lo pronto, quédese en la programación de Grupo Fórmula. Viene Azucena Oresti. A las 8 llega Ciro Gómez Leiva por la mañana. Ya lo sabe, está veraz y oportunamente bien informado en este su primer espacio informativo de la mañana aquí en Durango. No hay más.
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13: Oscura, elegante y con ese beat que hipnotiza. It's Not Good forma parte del álbum Ultra de 1997 y marcó el regreso de Depeche Mode tras un periodo turbulento. Dave Grant canta con una mezcla de resignación y deseo. Una canción que se convierte rápidamente en favorita de los fans y en éxito de todas las pistas de baile sofisticadas. Cabe hacer la aclaración. It's No Good, Depeche Mode en sonido Brown. 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

0: Cuida lo que comes.
1: Comer bien no significa privarse, sino aprender a moderar las cantidades. Utilizar platos más pequeños puede engañar visualmente al cerebro, haciéndole creer que la ración es más grande de lo que realmente es. Escuchar las señales de saciedad de tu cuerpo es vital. Deja de comer cuando te sientas satisfecho, no cuando estés excesivamente lleno. Aprender a medir las porciones te permitirá disfrutar de todos los alimentos sin excesos.
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4: El aeropuerto de Manchester reinventa la experiencia de viaje con un bar inspirado en el legendario The Hacienda. En su terminal 2, The Amber Ale House, retoma la estética del icónico club con música de Oasis y The Stone Roses. Habrá playlists de DJs y sets en vivo para los viajeros. Porque incluso antes de despegar, la fiesta también puede comenzar.
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6: Bienvenidos, son las 7 de la mañana, es martes 30 de junio del año 2026. Soy Azucena Uresti y estas son las noticias. La presidenta Claudia Sheinbaum ha decretado la suspensión de clases de todos los niveles escolares para este martes aquí en la Ciudad de México. Autorizaron home office para servidores públicos con motivo, por supuesto, del partido de la selección contra Ecuador, este que se va a celebrar en el Estadio Ciudad de México a las 7 de la noche, para lo cual además será desplegado un mega operativo de más de 15,000 policías, 7,500 en el estadio, 3,300 en el FanFest del Zócalo y 4,200 en Paseo de la Reforma. Para este encuentro, el gobierno amplió de 30 a 57 los puntos con pantallas gigantes y habilitó escenarios en el Caballito, el Monumento a la Revolución, el estacionamiento del Palacio de los Deportes. Al igual que la semana pasada, hay ley seca desde las 3 de la tarde de hoy hasta las 7 de la mañana de mañana miércoles en el primer cuadro del Centro Histórico. Además de las colonias Centro, Tabacalera, Juárez, San Rafael y Cuauhtémoc, todas colindantes con Paseo de la Reforma. Los estacionamientos del centro cerrarán sus salidas de vehículos desde las 4 de la tarde para evitar confrontaciones entre aficionados y automovilistas. Para el traslado seguro, el metro ampliará su servicio hasta la 1 de la mañana del miércoles. Mientras ayer ganaron su pase a octavos tres selecciones en una jornada marcada por las sorpresas, Paraguay eliminó a Alemania, una de las selecciones favoritas, luego de empatar 1-1 en el tiempo reglamentario e imponerse 4-3 en la tanda de penales. La misma historia se repitió con Marruecos, que tras empatar 1-1 con Países Bajos, terminó ganando 3-2 en penales, un hecho considerado por muchos como justicia divina, luego de que Holanda eliminó a México con aquel penal inexistente en el Mundial del 2014. Mientras la selección de Brasil derrotó 2-1 a Japón con un gol de último minuto de Gabriel Martinelli. La etapa de 16avos, la cual terminará el 3 de julio, continúa hoy. Costa de Marfil enfrenta a Noruega a las 11 de la mañana, Francia se medirá con Suecia a las 3 de la tarde y, por supuesto, México ante Ecuador a las 7 de la noche, partido que, según Javier el Vasco Aguirre, debe ser casi perfecto.
7: Un equipo que tiene una estadística del Mundial, de que es un equipo que te permite jugar muy poco en tu campo, que te roba mucho en tu campo, de los mejores de los 48 que participamos. Muchos manos a manos, un equipo muy intenso, muy valiente, como su técnico, y no tengo más que decir que tenemos que hacer un partido casi perfecto para seguir en la competencia.
6: Mientras las elecciones se preparan, pues desde anoche decenas de personas están en el hotel donde se hospeda el conjunto ecuatoriano, pues con la consigna de hacer ruido, dicen de no dejar dormir a los jugadores. Esto es parte de lo que ha sucedido ahí.

0: Bueno. La inteligencia exterior de Rusia acusó a Ucrania de aumentar su cooperación con cárteles mexicanos para abrir nuevas rutas de tráfico de droga hacia Europa, principalmente de fentanilo. Aunque el servicio de inteligencia exterior ruso no identificó por nombre a ningún cártel mexicano, en un comunicado aseguró que fuerzas de seguridad ucranianas estarían facilitando de manera deliberada el tránsito de drogas desde Latinoamérica y que estas organizaciones también estarían reclutando mercenarios para sus fuerzas armadas. Según la versión de Moscú, los cárteles verían a Ucrania como un corredor seguro para entrar al mercado europeo por la falta de controles fronterizos y aduaneros en medio de la guerra. El senador y presidente del PRI, Alejandro Moreno, se refirió a la información revelada por el New York Times, donde revela que al menos una docena de funcionarios mexicanos electos, muchos de Morena, habrían buscado contactar a autoridades de Estados Unidos para entregar información sobre otros políticos a modo de adelantarse o protegerse ante posibles investigaciones que los alcancen.
1: Pero lo más importante es que no hay congruencia en el gobierno de Morena, en estos cínicos y corruptos de Morena. Mienten, roban y traicionan. Y hasta ahora, hasta entre ellos mismos se traicionan. Ahí se van a seguir delatando. Porque ¿sabes qué es lo que ocurre? Nosotros tenemos información que no se ha publicado, de que a cada rato los están citando, se están reuniendo y están buscando cómo se cuidan. Por eso te digo, cuando el Titanic se hunde, así como el Moretánic ya se empezó a hundir, pues las ratas empiezan a saltar y entre ellos se van a inculpar todos, no tengan duda, van a estar en la cárcel todos.
0: Bueno, esto dice Alejandro Moreno. Ayer, recordemos, la presidenta negó que su administración tuviera conocimiento de algún tipo de cooperación de funcionarios con Estados Unidos.
2: Fíjense la nota. ¿Cómo puede haber una nota así en un periódico que se dice ser de los mejores periódicos del mundo? Me dijeron una fuente, quién sabe quién, que hay personas de Morena que están informando a Estados Unidos. Esa es la nota. Me dijeron que hay personas que están informando.
3: ¿Cree entonces, y también cree que allá no vaya a haber una división interna en el partido de Morena?
2: Primero no sabemos si es cierto. Porque no tenemos nosotros ninguna información de que nadie esté cooperando con el gobierno de Estados Unidos o el Departamento de Justicia para proporcionar información. ¿Cómo vamos a opinar sobre algo que no tenemos nosotros ningún conocimiento? Ninguno.
0: Ayer se reportaron en México 42 asesinatos, los estados con más ejecuciones, Sinaloa con 8, Guerrero 5, Ciudad de México 4, además Baja California y Chihuahua con 3 homicidios cada uno. 3 familiares de Javier Saldaña Almazán, rector con licencia de la Universidad de Guerrero y aspirante de Morena a la gubernatura, fueron asesinados en una casa del poblado kilómetro 21 en la zona rural de Acapulco. Se trata de su tía Josefina Saldaña, su prima Janet Magnolia y su esposo Edgar de la Cruz Solorio. El crimen ocurrió el domingo en la noche cuando sujetos armados atacaron a las víctimas en un domicilio al que habían acudido de visita y fue un día después cuando localizaron los cuerpos con huellas de violencia. Saldaña, quien pidió licencia a la rectoría el 18 de junio para registrarse en el proceso interno de Morena, emitió un comunicado expresando su dolor, indignación y solidaridad y exigiendo a las autoridades del estado una investigación a fondo. Un segundo ataque armado contra un bar en León, Guanajuato, en menos de una semana, dejó 2 personas muertas y 2 más heridas en el bar Rancho Grande, donde según testigos, sicarios a bordo de un auto llegaron e irrumpieron en el negocio para disparar de manera directa contra el dueño, identificado como Fernando, y 3 personas que le acompañaban. El ataque ocurre luego de que apenas el miércoles su esposa, Flora Solís, dueña del bar Nandos, fue ejecutada junto a una empleada de 29 años, identificada como Paola. La gobernadora de Veracruz, Rocío Nale, confirmó el hallazgo de restos humanos en un rancho ubicado en los límites de Ixtlahuacán del sureste y Moloacán como parte de la investigación por la desaparición de la periodista Roxana Berenice, directora del portal Pulso Informativo del Sureste. Nale pidió esperar los resultados de ADE.
4: Sí, están haciendo unos análisis en algún predio que se encontró.
5: ¿En el rancho?
4: Están haciendo análisis.
5: Sí, se encontraron
4: restos. Están haciendo análisis de varias piezas. Están en eso, es parte de la investigación que trae la fiscalía.
5: ¿Solamente de una persona o se encontraron?
4: No sé, no sabemos, en eso están. Por eso les digo que hay que ser prudentes. Hay que esperar a que termine la investigación que está haciendo la Fiscalía del Estado y la Fiscalía General de la República. Vamos a esperar.
0: El predio del que habla la gobernadora fue ubicado tras la detención de José del Carmen, alias Delta 7, señalado como presunto participante directo del secuestro de la periodista y quien, de acuerdo con reportes de seguridad, habría indicado el sitio donde presuntamente fue ejecutada. Roxana cumple 28 días desaparecida tras haber sido secuestrada el 2 de junio en la casa de su hermano, ubicada en la colonia Primero de Mayo, en Achistlán. Madres de niños con cáncer internados en el Hospital Infantil de Veracruz protestaron para denunciar que el IMSS Bienestar les entregó batas y sábanas rotas, descosidas, con agujeros y prácticamente inutilizables. Aseguran que la ropa hospitalaria llegó hace 15 días desde Orizaba, pero en mal estado y con tallas para adultos, pese a que se trata de pacientes pediátricos oncológicos. Cora de Jesús, vocera de las madres, mostró el material y reclamó que, si la quiere entender, pues se revienta porque está podrida.
6: Estas son nuestras batas con las que nuestros niños, ¿sí? Esta es una bata, quiero que vean cómo se debe poner la bata, ¿sí? ¿Ustedes creen posible que una bata sea así para un niño? ¿Que una bata debe de usar un niño así? ¿Sí? Estas son las batas que nuestros niños son las que usan, ¿sí? Yo creo que no es justo. Estas son las sábanas de IMSS Bienestar con las que nosotros tapamos y formamos, ¿sí? Aquí les voy a mostrar. ¿Sí? Se dan cuenta, la quieren entender y se revienta. Está tan podrida. Estas son las sábanas nuevas que acaban de poner, ¿sí? Aquí en el hospital. Ya basta de estar haciendo todo esto, ¿sí? El responsable, tanto Roberto Ramos Salor como en este caso María del Carmen, ¿sí? Martínez Díaz, que dé la cara, que me diga qué le está haciendo al dinero o a los recursos que se requieren para el hospital. No hay medicamentos para algunas enfermedades.
0: En Venezuela sigue en aumento la cifra de muertos tras los terremotos que sacudieron al país el miércoles. Según el más reciente balance ofrecido por el presidente de la Asamblea Nacional, los muertos van en 1,719. Hay 5,034 heridos y se tiene registro de 15,800 damnificados. Hasta ahora, 30 países han enviado más de 1,000 toneladas de suministros, 3,600 efectivos de rescate, perros adiestrados para la búsqueda y rescate de personas. A pesar de esto, en las calles la gente sigue pidiendo ayuda para rescatar a sus familiares debajo de los escombros. Los hospitales siguen colapsados y la poca ayuda que llega se concentra en el puerto de La Guaira, el estado declarado zona de desastre y epicentro de la destrucción. Esta misma zona se ha convertido en una morgue improvisada, donde médicos forenses caminan entre decenas de cuerpos en bolsas apiladas en el suelo, pues ya no hay lugar para depositar los cuerpos rescatados de los escombros.
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0: De esto y más le estaremos informando si nos acompaña después del corte, agradeciendo como siempre la amabilidad de su compañía. Gracias, bienvenidos y muy buenos días.
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12: Messi sigue ampliando su leyenda. Lionel Messi volvió a escribir otro capítulo en la historia de este gran evento. El capitán argentino ingresó de cambio y colaboró con un gol en la victoria de 3-1 sobre Jordania, suficiente para asegurar el primer lugar de su grupo. Con esta anotación, el astro albiceleste llegó a 19 goles, ampliando el récord que le pertenecía como máximo goleador en la historia del torneo. A sus 39 años, Messi continúa siendo decisivo para Argentina. ¿Hasta dónde llevará al albiceleste en este mundial?
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0: Son las 7:15 y bueno, pues vamos a ver cómo amanece la Ciudad de México, cómo amanecen los aficionados hoy, pues que se celebra este encuentro entre México con Ecuador en el Estadio Azteca, en el Estadio Ciudad de México. ¿Dónde te encuentras tú? ¿Maru Rojas está en el estadio? Ahí estás, Maru. A ver, cuéntame dónde te encuentras. Buenos días.
13: No me han conectado.
0: Ay, no la han conectado, gracias. Bueno, vamos con Maru Rojas, también tenemos a Laura Cardoso, también compañera de Grupo Fórmula, Andrea Meraz, Enrique Hernández. Vamos a ver cómo, pues empiezan seguramente ya los aficionados a llegar por lo menos a los FanFest. Hay un montón de pantallas que han instalado sobre Paseo de la Reforma, en el Ángel de la Independencia, en el Monumento de la Revolución, y pues va a haber despliegue muy importante de elementos policíacos. Maru Rojas, buenos días.
13: Azucena, un despliegue que inicia cada día más temprano. Me encuentro con Uriel Rivas aquí en la parte oriente del Estadio Azteca. Es el ingreso a la puerta 2. Están llegando los policías de la Secretaría de Seguridad Ciudadana Metropolitana de la Ciudad de México. No tardan en llegar la Guardia Nacional, el Ejército Mexicano, pero el día de hoy encontramos los cierres mucho más temprano. De hecho, para llegar a este punto ya te piden una acreditación e identificación. Este es el punto de transbordo de la gente que vive en Santa Úrsula, que desea ir para la zona de hospitales, para la zona de la salida a la México-Cuernavaca, y ya está cerrado el paso peatonal a tomar un transporte público. Lo que no está cerrado sobre Tlalpan es todavía el paso vehicular. A la altura de este Estadio Azteca ya solamente se encuentra un carril habilitado. Estos autobuses que estás viendo, que son de transporte público, es de donde bajaron los policías que van a hacerse cargo de la seguridad alrededor del estado. Es la policía bancaria industrial que vienen bien ataviados, y en esas mochilas que tú observas, ajá, además de los toletes que estamos viendo, también cargan extintores, ajá, y cargan también cascos especiales para estar al pendiente de lo que aquí pudiera suceder. Los operativos, te repito, Azucena, cada día inician más temprano. Aquí ya está lloviendo.
0: Sí, bueno, pues ha llovido toda la, muy, muy, muy todos los días ha llovido mucho, toda la tarde ayer, toda la noche, y bueno, pues ahí está la lluvia presente, Maru, que por supuesto, pues no va a echar atrás a los aficionados, que pues estarán listos en algunas horas para llegar a este encuentro, que inicia a las 7:00 a.m. Bueno, Maru, pues al ratito ya está la policía ahí.
13: A las 7:00 p.m.
0: Digo, perdóname, a las 7:00 p.m, la policía ya está ahí. Han dicho las autoridades que van a desplegar pues un buen número de elementos ahí en el estadio, también en el FanFest, y también por supuesto en Paseo de la Reforma. Bueno, pues por supuesto, como siempre mencionan, los policías solamente están armados con sus escudos, Maru, nada más.
13: Sí, la policía bancaria industrial que vimos descender en algunas de las mochilas ya traen preparados también los extintores.
0: Los extintores y los escudos. Muy bien, gracias, Maru. Al ratito,
13: los cascos, sí.
0: Al ratito volvemos contigo, gracias.
13: Pendientes.
0: Gracias, Laura Cardoso. Te encuentras en otra parte del estadio. ¿Cómo estás? Buenos días. Más tranquilo ahí por lo que veo. Buenos días, Maru. Digo, Laura.
14: ¿Qué tal, Azucena? Buen día, es la puerta 8. Y esta vialidad que ves aquí es justamente por donde entra la mayoría de los aficionados. Justamente también en este carril que está a mi derecha entra los autobuses que traen a ambas selecciones todos los partidos. Por aquí entran. Hasta ahora hay un discreto dispositivo de seguridad porque todavía no hacen el cambio de guardia. Se quedan unos cuantos policías a cuidar todo este emballado que se hace ya o que se ha mantenido desde que inició este Mundial de Fútbol. Hay 7,500 elementos destacados para este partido. Azucena, se espera que se blinde por completo este estadio Ciudad de México. De hecho, como puedes ver, aún está el tránsito vial normal. Han abierto, todavía no cierran por completo la vialidad aquí. De hecho, toda esta vialidad que está aquí se llena de elementos de seguridad de pública, de ciudadana de la Ciudad de México, que incluso es apoyada con la Guardia Nacional. Como puedes ver, apenas son unos cuantos elementos de seguridad los que están aquí. La lluvia ha empezado un poquito más fuerte, una lluvia ligera, pero que sí moja, y que el Servicio Meteorológico Nacional advierte que sí habrá lluvia, tormenta para esta tarde, así es que hay que tomar previsiones, Azucena.
0: Bueno, ya ves que en los dos partidos anteriores también se decía que iba a haber una tormenta, y al final, claro, el universo conspiraron a favor del equipo, de los aficionados. Se paró prácticamente la lluvia durante los partidos y luego, una vez terminado, se vino la tormenta. Vamos a ver cómo nos va hoy. Pero bueno, pues aún así, pues el estadio a reventar, por supuesto, y todas las zonas en donde se han colocado pantallas y se van a realizar algunos eventos por parte del gobierno de la Ciudad de México, en el Monumento a la Revolución, en el estacionamiento del Palacio de los Deportes, en el Caballito, en el Ángel de la Independencia, y bueno, pues vamos a ver y que todo siga saliendo bien. Gracias, Laura, y al ratito volvemos contigo.
14: Por supuesto, continuamos aquí al pendiente.
0: Gracias. En el FanFest, en el Zócalo de la Ciudad de México, Andrea Meraz, ¿ya empezó la fila o todavía es muy temprano? Buenos días.
15: No, muy buenos días, Azucena, ya empezó la fila, y esto a pesar de que Tlaloc no se está apiadando de nosotros. En las imágenes de mi compañero Jorge Aguilar puedes ver cómo ya un grupo de aficionados está desde antes de las 7 de la mañana formados, listos para entrar a esta plancha del Zócalo de la Ciudad de México. Será una fila de aproximadamente 100 personas, digamos, no es la misma euforia como la hemos visto en partidos pasados, en los tres que México se presentó aquí en el país, y bueno, donde pues también nos dio esta alegría de haber ganado y de haber quedado prácticamente invictos. ¿Y qué es lo que sucede ahorita, Azucena? Bueno, pues a pesar de que está lloviendo y está el chipichipi, como le decimos acá, bueno, pues aquí no deja de llegar las personas. Se espera que esta zona de FanFest abra a las 10:30 de la mañana aproximadamente, que es también los mismos horarios en los cuales han abierto en otras ocasiones. Hay otra vez de nueva cuenta estas vallas para que sea un poco más fácil el acceso, aunque por ejemplo podemos notar la diferencia en esta imagen que te da Jorge. Las vallas azules, estas ya día del partido de México contra Corea, o no lo vimos, por ejemplo, en México contra... ¡Ay, ahorita lo olvidé el partido, Azucena! Ya son varios. Y bueno, entonces, esas vallas no estaban, lo que se nos hace, digamos, un poco extraño en esta ocasión, quizás sea un tema de control, porque te decía, 10:30 abren, hacen tres tipos de revisiones, la visual, la en la que también te revisan las cosas, las mochilas, y también en la que pues algunos elementos de la propia seguridad de elementos de FanFest hacen revisiones, digamos, ya más precisas en las personas, justo para evitar ingresar algunos tipos de objetos no permitidos. Sombrillas sí se están permitiendo ingresar, pero por ejemplo el tema de bebidas alcohólicas, recordemos que toda esta zona del centro, más otras alcaldías y otras zonas, otras demarcaciones, bueno, pues
0: muy bien,
15: el consumo de bebidas alcohólicas.
0: Oye, Andrea, ¿por qué no te cruzaste allá con los muchachos a ver a qué horas llegaron los primeros? Y a ver si todos traen la verde, bueno, porque esa fue la consigna hoy. La petición popular,
15: es
0: ¿no?
15: Es que va a ser para el próximo enlace. Ah, mira. Va a ser el próximo enlace, Susana. Te lo dejo en misterio por el momento.
0: Bueno, porque bueno, pues la petición popular, porque pues así es el fútbol, así funciona, ¿no? Hay una comunicación extraordinaria entre los aficionados y bueno, pues dicen, como va a vestir el uniforme, el conjunto verde, la selección, pues entonces quienes vayan a los partidos, quienes vayan a los festejos, pues también hay que ponerse la verde para unificar el color verde de la bandera. Bueno, pues muy bien, Andrea, entonces al ratito abren 10:30, ya hay gente ahí a pesar de la lluvia, al ratito volvemos por allá contigo y nos vas contando pues cómo la van pasando los aficionados, que todavía faltan 3 horas para entrar y pues casi 12 horas para que inicie el encuentro. Gracias, Andrea.
15: Estamos pendientes, Azucena.
0: Gracias, buenos días. ¿Cómo van las cosas en Paseo de la Reforma? Enrique Hernández, buenos días.
16: ¿Qué tal, Azucena? Muy buenos días, te saludo con gusto. Vámonos rápidamente con las imágenes de mi compañero Oscar Rea para informarte que ya está completamente cerrada la circulación a los vehículos a partir de la glorieta de la Diana Cazadora hacia este punto, hacia el centro de la Ciudad de México, y también un despliegue importante de unidades de los técnicos que desde muy temprano, bueno, hay un despliegue que están pues llevando a cabo los últimos detalles de lo que significa la instalación y funcionamiento de esta gran pantalla. Son 4 pantallas en los 4 puntos que integran la columna del Ángel de la Independencia. También importante ya la presencia de elementos de la Policía Capitalina, la Policía Auxiliar, que ya están en las inmediaciones de esta columna, que están a la espera de indicaciones, porque justamente entre el tramo de la columna del Ángel de la Independencia, la Diana Cazadora e Insurgentes, pues ya hay cortes a la circulación para que la gente tome pues en cuenta este mensaje, porque ya se empieza a ver la afectación vehicular. Hay que destacar que aquí se espera pues un número importante de asir de las autoridades capitalinas, pues podrían llegar al 1,000,000 de las personas que podrían llegar en caso de que ganara la selección mexicana a la selección de Ecuador, y también pues la ley seca que ya se podría implementar en lo que es el primer cuadro de la Ciudad de México, la zona centro, centro histórico, Cuauhtémoc. Y pues hay que estar pendiente porque esta es obligatoria para las tiendas de conveniencia, estanquillos, y de igual forma también para los centros comerciales, Azucena.
0: Bueno, pues hay espectáculos ahí en el Ángel, en el Monumento y en el Caballito, Enrique.
16: Es correcto, estos van a empezar ya a partir de la tarde conforme avance esta jornada, para concentrarse antes de las 19 horas, donde van a empezar ya las actividades, pues algunos grupos musicales, música grabada, pero el objetivo es ya estar generando este ambiente, y sin duda alguna vemos a algunas personas que han pasado desde sus carros, pues tocando las trompetas desde muy temprano, porque, bueno, el objetivo será, bueno, ya vimos aquí este mensaje mexicano.
0: Muy bien, al ratito regresamos ahí contigo, Enrique, gracias.
16: Al orden, Azucena.
0: Gracias, regresamos.
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17: París, Francia, la capital francesa, es el epicentro de la alta cocina y pastelería refinada. Sus panaderías desprenden el aroma de croissants de mantequilla, mientras que sus bistrós ofrecen clásicos como el confit de pato. Es el lugar donde nacieron las bases de la gastronomía occidental, combinando una técnica rigurosa con una pasión inagotable por el buen queso y el vino.
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18: Son las 7:30. Bueno, pues ayer la presidenta Claudia Sheinbaum dijo que pues iban a aplicar la ley, todo el peso de la ley, contra Víctor Rodríguez Padilla, exdirector de Petróleos Mexicanos, quien quedó demostrado, gracias a los videos que publicó su esposa María Felicia Jiménez, quien quedó demostrado que ejerció violencia física contra ella. Ella también ha denunciado violencia emocional y violencia financiera. El video que vimos el fin de semana, que vimos ayer, fue grabado el 15 de marzo y ahí vemos pues a este sujeto jalonear a su esposa, jalarla el pelo, golpearla, tirarla en un sillón, jaloneándose con una, como un portafolio, y ella dice que no es la primera vez, que no es la primera vez que este señor pues la agredió. Entonces, ya no pudimos hablar con Felicia, ayer nos envió una carta María Felicia Jiménez, pues diciendo el por qué estaba denunciando públicamente a pesar de las amenazas y del temor que ella sentía. Ya no pudimos establecer contacto con ella en el resto del día ni esta mañana, pero afortunadamente sí tenemos contacto con la subsecretaria de las mujeres, con Ingrid Gómez, y le agradezco mucho que nos tome la comunicación. Subsecretaria, gracias y buenos días.
19: Gracias, Azucena, buenos días a ti y a tu auditorio.
18: Gracias. ¿Tiene alguna comunicación en estas horas con la víctima, con María Felicia? ¿Han tenido comunicación?
19: Bueno, hoy no, creo que todavía es un poco temprano. Ayer estuvo por la Secretaría de las Mujeres, como ella misma lo anunció públicamente. Tuvimos una charla y después la acompañamos a que concluyera la presentación de su denuncia formal en la Fiscalía Especializada de Ciudad de México, aun cuando los hechos que se ven en el video ocurrieron en la ciudad de, bueno, en el estado de Morelos. También hay otros hechos que han ocurrido en la Ciudad de México y ella pues tiene su casa actualmente, su morada actualmente en la Ciudad de México, pero estamos en coordinación con ambas fiscalías, tanto con la Ciudad de México como con el estado de Morelos.
18: Correcto, la Fiscalía de Morelos dice que ellos han iniciado una carpeta de investigación, pues digamos por oficio, ¿no? Pero que ella no ha interpuesto ninguna denuncia en Morelos. Lo que usted nos confirma, subsecretaria, es que interpuso la denuncia en la Ciudad de México.
19: Así es, y hay plena coordinación con ambas fiscalías, y efectivamente la Fiscalía de Morelos abre una carpeta de investigación por noticia criminal. Y pues ya será una coordinación entre ambas fiscalías para que puedan proporcionarse pues más elementos de coordinación.
18: Correcto. E interpuso la denuncia el día de ayer porque, ¿qué delitos, Ingrid?
19: Violencia familiar.
18: Violencia familiar. Me dice usted que además de este video grabado el 15 de marzo, entiendo que en la casa del estado de Morelos denunció otras situaciones de agresiones en la Ciudad de México.
19: Pues sí, era su voluntad denunciarlas, uh-huh. Y nosotras le creemos y la acompañamos. No es necesario, y aprovecho para a través de tu noticiero decirle eso a las mujeres. No es necesario que se tengan videos, incluso pues que se hagan públicos. Acá en la Secretaría de las Mujeres les creemos. Las escuchamos y las vamos a acompañar.
18: Correcto. Entonces, lo que me dice subsecretaria es que sí está ya la denuncia por delitos cometidos en Morelos y en la Ciudad de México.
19: Por violencia familiar, y también se le impusieron algunas medidas de protección que nos parece que son importantes tanto para ella como para su hijo.
18: Ella había denunciado, había expresado que tenía miedo, que este sujeto pues le había dicho que era muy poderoso y que no iba a poder con él, etcétera. Ella tiene ya un resguardo.
19: Sí, y nada más también aprovechar, la violencia contra cualquier mujer es inadmisible, es un acto que no vamos a tolerar y que siempre vamos a buscar su protección. Pues estamos, como dijo la presidenta, del lado de las víctimas y no habrá impunidad.
18: Correcto. ¿Qué sigue, subsecretaria? Ya se interpuso la denuncia. ¿Qué sigue?
19: Bueno, hay todo un proceso de integración en la carpeta de investigación, aunque si bien hay un video que es muy público, que se ha repetido muchas veces en las redes sociales, también es necesario hacer algunos peritajes de carácter psicoemocional. Pues es la integración de una carpeta, actos de investigación y actos también de protección.
18: En algún momento supongo será llamado el denunciado, llamado a declarar o a presentarse.
19: Seguramente no constituye, digamos, de la información que nosotras tenemos, que venimos acompañando a la víctima, a la señora Felicia, pero seguramente la fiscalía pues tomará diversos actos de investigación al respecto.
18: Correcto. Oiga, es la subsecretaria de las mujeres, Ingrid Gómez. ¿Qué delitos señaló la víctima que ocurrieron en la Ciudad de México, subsecretaria?
19: Todo es violencia familiar. Así se engloba en el Código Penal.
18: Del mismo sujeto, evidentemente.
19: Sí.
18: Bien. ¿Cuáles serían las penas que pudiera alcanzar el agresor?
19: Bueno, también lo marca el código penal, pues no son penas evidentemente altas, equiparables a un delito de violencia sexual o de violencia feminicida, y me parece que lo más importante de una carpeta de investigación evidentemente tiene que ver con generar las responsabilidades para que la persona que agredió a cualquier mujer pues claro, asuma su responsabilidad. Y la otra que me parece también importante tiene que ver con estos actos de protección que se derivan de cualquier uh-huh. denuncia. Y aprovecho, querida Azucena, porque muchas veces las mujeres tenemos mucho miedo de denunciar, claro, porque no estamos denunciando a cualquier sujeto que nos encontramos en la calle. Uh-huh. Estamos denunciando muchas veces al padre de nuestros hijos, a quien fue nuestra pareja o quien es nuestra pareja. Las denuncias también ayudan y sirven para que las protejamos. Así que de todas maneras lo vamos a hacer, pero para que las protejamos con, ahora sí que con todo el peso de la ley. Y creo que esto es importante que se difunda. Las denuncias además sirven para brindar una amplísima protección a las mujeres. Y bueno, ella estará con medidas de protección y cautelares, y también se verá la parte de manera integral, porque un proceso lo lleva, digamos, la justicia penal, y otra parte tiene que ver con lo civil familiar, porque ella ya está separada, no sabemos todavía, son muchas cosas, si ella va a continuar con un proceso de divorcio, de pensión alimenticia, y esa parte la ve pues la parte familiar, civil familiar, y también estaremos atentas a acompañarla en esos procesos.
18: Correcto, y bueno, la parte emocional, porque ayer nos decía ella que el bebé, o sea, el niño, su hijo de 6 años, pues estaba realmente traumatizado, muy afectado.
19: Por supuesto, la parte psicoemocional, que es también fundamental, de que va de la mano con los procesos jurídicos para ella y para su pequeño hijo.
18: Correcto. ¿No es necesario entonces, subsecretaria, que interponga también una denuncia en Morelos?
19: Ella no correrá un traslado y habrá coordinación entre fiscalías.
18: Correcto. Entonces, bueno, pues ahí está, ya nos confirma la subsecretaria de las mujeres, hay una denuncia interpuesta ya en la Ciudad de México por parte de María Felicia Jiménez contra Víctor Rodríguez Padilla, exdirector de Pemex, quien, pues como vimos en este video, la violentó en su casa en marzo, y nos confirma la subsecretaria que también ha denunciado algunas otras agresiones que ocurrieron en la Ciudad de México, por lo que la víctima tiene también ya medidas cautelares, medidas de protección, Ingrid.
19: Sí, así es, pues estamos acompañándola, lo vamos a hacer como lo hacemos con cualquier mujer. Yo lo que aprovecho otra vez, porque sé de tu amplia pues aceptación en el auditorio, que puedas difundir el número de atención de la línea de bienestar de las mujeres, 079 con la opción 1, ahí les vamos a acompañar, les vamos a orientar, las vamos a canalizar, pueden hablar de un teléfono fijo, de un teléfono celular, de cualquier lugar del país, a cualquier hora, porque estamos atendiendo los 7 días de la semana, las 24 horas.
18: 079 y la opción 1 en toda la República.
19: En todo el país, sí.
18: Oiga, Ingrid, fíjese, he visto algunos videos de otros países en donde pues la víctima tiene que hablar en códigos porque está siendo agredida en ese momento. No sé, seguramente usted ha visto algo, ¿no? Si una mujer llama y no es clara en su denuncia porque está siendo agredida, el personal está perfectamente capacitado para entender que es una emergencia.
19: El personal está capacitado no solo para hacer transferencia directa al 911, sino una transferencia especial a la Secretaría de las Mujeres. Eso se ve desde la subsecretaría. Tenemos códigos así, en donde pues nosotras entramos, digamos, con otro tipo de llamadas y estamos enlazadas al 911 y con el módulo de CABI, de la Central de Bienestar para las Mujeres.
18: Correcto. Bueno, pues muchas gracias, Ingrid. 079 es el número, opción 1, y ojalá que podamos darle seguimiento a este caso, pues que es muy importante por la posición de poder evidente que tiene el agresor. Es muy importante darle seguimiento para que pues todas las demás mujeres agredidas, acosadas y que no sienten que pueden ser apoyadas, vean que funciona el procedimiento.
19: Es muy importante, vamos a estar de cerca, y sobre todo muy importante decirle a cualquier mujer que se acerque a la Secretaría de Mujeres, que nos llame a la línea y que no están solas.
18: Gracias, subsecretaria, por esta información.
19: Gracias.
18: Y por el apoyo a Felicia, por supuesto. Gracias. La subsecretaria de las Mujeres, Ingrid Gómez. Volvemos.
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28: El corazón del camarón se encuentra ubicado en su cabeza, cerca de su sistema digestivo y sus órganos sensoriales principales.
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30: El Fondo de las Naciones Unidas para la Infancia estimó que alrededor de 180 mil menores requieren asistencia humanitaria inmediata tras los terremotos que sacudieron a Venezuela el pasado 24 de junio. La jefa de gobierno, Clara Brugada, anunció que la Ciudad de México aumenta el número de pantallas para el disfrute gratuito del cuarto partido de la selección mexicana. Los puntos están alrededor del Zócalo, en el Centro Histórico, hasta llegar a la Avenida Juárez, Paseo de la Reforma, la Glorieta del Caballito, y habrá un nuevo festival futbolero en el estacionamiento de Palacio de los Deportes. La arquidiócesis de San Francisco, California, Estados Unidos, anunció que alcanzó un acuerdo para pagar 395 millones de dólares a 530 víctimas de abusos sexuales cometidos por miembros del clero. Varios de los casos se remontan a décadas atrás y ya habían prescrito. Informó Amy Arriaga. 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
18: Son las 7:45. Bueno, pues la situación evidentemente muy complicada continúa en Venezuela por estos sismos que sacudieron Venezuela el miércoles. Sigue aumentando la cifra de personas muertas. La cifra más reciente, el balance más reciente habla de 1,719 personas muertas, más de 5,000 heridas, 15,000 damnificados y muchas personas todavía bajo los escombros en estas horas, pues ya cruciales para poder encontrar a alguien con vida. El general brigadier Alejandro Gómez, comandante del agrupamiento Yumare en Venezuela, está con nosotros. Le agradezco mucho, general. Gracias y buenos días.
32: Muy buenos días, Azucena. Te agradecemos, las mujeres y hombres que componemos el Ejército, Fuerza y Guardia Nacional, dependientes de la Secretaría de la Defensa Nacional. Te agradecemos a ti, a tu equipo y a tus televidentes la oportunidad de informar y expresar las actividades que el personal de las Fuerzas Armadas, Defensa

0: Nos conformamos por tres componentes principales, que es el componente del batallón de atención a emergencia, que es el personal que es especializado y con equipo y material particular que permite llevar a cabo las actividades de búsqueda y rescate. Tenemos también un componente de sanidad, médicos, enfermeros, enfermeras, camilleros, que son el complemento de las actividades de búsqueda y rescate, y el componente de fuerza aérea, que fue lo que nos permitió estar en el lugar, en el país de Venezuela, prácticamente 24 horas después de haberse dado los sismos. En
1: Así
0: el
1: es.
0: contexto del balance, lo que el agrupamiento lleva al momento es más de 35 o 38 cuerpos recuperados, son dos personas rescatadas con vida y más de 500 consultas médicas y atenciones diversas por cuanto al agrupamiento. Por supuesto, se siguen con las actividades de búsqueda y rescate. Lo que estábamos viendo a retaguardia es un edificio de 7 niveles en donde en uno de ellos se encontraba una fiesta de niños. Había 20 niños, el edificio colapsó y lo que está haciendo el personal militar en conjunto con las autoridades locales es llevar a cabo la búsqueda y el intento de localización de estos niños desde diferentes ángulos, diferentes frentes, con el objeto de traerlos de vuelta a su situación normal.
1: Uy, a ver, general, es el general brigadier Alejandro Gómez, comandante del agrupamiento Yomare, están allá en Venezuela de la Secretaría de la Defensa Nacional. Me dice entonces que a sus espaldas era como un salón de fiestas y no han podido rescatar a ninguno de los niños.
0: No, aún no. Te comparto que era un día de fiesta nacional, era un día de festejo, era un día de asueto. Hasta el momento no ha habido oportunidad de rescatar a ningún menor. Se están haciendo los esfuerzos, la información que comparte la población, las personas que viven aledaños al edificio, pues manifestaron eso. Estaba en una fiesta, aproximadamente 20 niños, una persona hace unos momentos se nos acercó, familiar de alguno de estos niños, y fue quien nos expresó la cantidad de niños y que estaban en el nivel número 7. Los esfuerzos continúan.
1: Claro.
0: Los esfuerzos continúan y déjame compartirte y a tus televidentes que es un esfuerzo titánico por parte del personal que integra el Batallón de Atención a Emergencias, este componente principal para llevar a cabo la misión de búsqueda y rescate. Son personas especialistas,
1: claro,
0: insisto, con material especializado, que es lo que permite, bajo un protocolo, identificar en principio la existencia de personas con vida y ya identificadas, determinar los posibles accesos para llevar a cabo cortes, brechamientos, penetración, para llevar a cabo la remoción de escombros y poder acceder a las personas. Y también debemos ser justos en el sentido de reconocer que no solo es con las personas vivas. Se tiene igual el cuidado y la atención para recuperar los cuerpos de las personas que desafortunadamente no hayan podido sobrevivir al evento.
1: Así es, general, y están haciendo ustedes pues una gran labor. Si no fueron los primeros, fueron casi los primeros que llegaron ahí, entre los primeros que llegaron ahí a Venezuela, general, los militares, los elementos de la Sedena mexicanos, obvio.
0: Es correcto, Azucena, llegamos alrededor de las 22:55 horas el día jueves. El día jueves ya nos habían organizado el traslado desde el aeropuerto El Libertador al área de la afectación. Fue un movimiento administrativo para aproximarnos al área de afectación, al área de desastre, la zona cero. Y inmediatamente al día siguiente de habernos instalado, llevamos a cabo un reconocimiento, una evaluación inicial, es parte de los procedimientos, un reconocimiento, un recorrido sobre las diferentes áreas, evaluar inicialmente cuál es el tipo de estructuras colapsadas, las características de ese colapso que se llevó a cabo por pliegues, por colapso total, las condiciones, niveles, las condiciones aledañas a los lugares para poder identificar y determinar qué tipo de equipos se iban a organizar, con qué material para poder llevar las actividades del cumplimiento de la misión, la búsqueda y rescate.
1: Correcto, general. Devastado totalmente, ¿no? El país.
0: No, Azucena está focalizado, debo ser claro en ese sentido. Sí hay muchas instalaciones colapsadas, pero aquí mismo en La Guaira, el estado que resultó más afectado, que es alrededor de 500,000 personas, podemos apreciar, sí, una parte en donde hay una gran cantidad de edificios colapsados, pero otra parte donde las actividades y las instalaciones se mantienen regular.
1: Muy bien, general, pues gracias, los queríamos escuchar, los queríamos

0: ver y agradecer, por supuesto, el trabajo que en conjunto con otros países están haciendo para salvar la mayor cantidad de personas con vida y también, como usted dice, pues rescatar a las personas que desafortunadamente han fallecido. Muchas gracias, general.
1: Azucena, muchísimas gracias. Defensa, las mujeres y hombres del Ejército, Fuerza Aérea y Guardia Nacional agradecen a ti, a tus televidentes, la oportunidad de compartirles la experiencia, el esfuerzo y la empatía que México siente por el pueblo venezolano.
0: Los agradecidos somos nosotros siempre. Gracias, general.
1: Muy buenos días.
0: Bueno, madres de niños con cáncer en el Hospital Infantil de Veracruz han denunciado la entrega de ropa hospitalaria inservible. Escúchela y véala si nos acompaña en alguna plataforma o, por supuesto, en televisión.
2: Estas son nuestras batas con las que nuestros niños, ¿sí? Esta es una bata, quiero que vean cómo se debe poner la bata, ¿sí? ¿Ustedes creen posible que una bata sea así para un niño? ¿Que una bata debe de usar un niño así? ¿Sí? Estas son las batas que nuestros niños son las que usan, ¿sí? Yo creo que no es justo. Estas son las sábanas de IMSS Bienestar con las que nosotros tapamos y formamos, ¿sí? Aquí les voy a mostrar, ¿sí? Se dan cuenta, la quieren tender y se revienta. Está tan podrida. Estas son las sábanas nuevas que acaban de poner, ¿sí? Aquí en el hospital. Ya basta de estar haciendo todo esto, ¿sí? El responsable, tanto Roberto Ramos Salor, como en este caso María del Carmen, ¿sí? Martínez Díaz, que dé la cara, que me diga qué le está haciendo al dinero o a los recursos que se requieren para el hospital. No hay medicamentos para algunas enfermedades.
0: Jesús Olivares, allá en Veracruz. ¿Cómo estás, Jesús? Buenos días.
3: Hola, Azucena, muy buenos días. Bueno, pues a quien acabamos de escuchar, pues es a la señora Cora de Jesús Rodríguez, quien es vocera y representante de niños con cáncer en la Torre Pediátrica, en el Hospital Infantil, aquí en la ciudad y puerto de Veracruz, ubicado sobre la avenida 20 de Noviembre. Y es que en este sentido ella lanzó un llamado urgente a las autoridades sanitarias, pues para atender estas condiciones, uh-huh, que pues para colmo no son nuevas. Esto viene desde hace mucho tiempo. Estamos hablando de que ahora se da a conocer que esta ropa está en mal estado, esta ropa hospitalaria. Pero recordemos que antes ya se han manifestado por la falta de insumos y sobre todo porque no se les da la atención que se les debe de dar a estos menores con padecimientos oncológicos. Bueno, pues ella aseguró también existen deficiencias tanto en la ropa hospitalaria, que consiste en sábanas, y también pues el desabasto de medicamentos y el equipo médico. Esto lo hizo en rueda de prensa y lo hizo hace algunos días. A la fecha no se ha dado a conocer avances sobre si ya les han dotado de equipamiento, de lo que es ropa hospitalaria, pero pues todo parece indicar que van en la misma situación. Uh-huh. Y además de que están cansadas de la falta de las respuestas institucionales, pues hasta un problema que, como ya te lo había dicho, es añejo y también afecta directamente pues la atención de los menores con padecimientos oncológicos. Ella pues mostró las batas, como bien lo vimos en la imagen,
0: este video, ajá.
3: Sí, así es. Y pues están de acuerdo con su testimonio de que fueron entregadas recientemente como parte de un supuesto reemplazo de insumos hospitalarios. Bueno, pues qué tipo de reemplazos son, que inclusive pues ya están en franco deterioro. También la señora Cora exhibió la sábana que calificó pues como deteriorada y cuestionó pues la calidad del material distribuido en el citado nosocomio. Y bueno, pues responsabilizó pues a los funcionarios del área administrativa y financiera, sobre todo por las carencias ya denunciadas, y mencionó, ya lo escuchamos, a Sofía del Carmen Martínez Díaz, a quien pues se identificó como la titular de finanzas, sí, del IMSS Bienestar, sí, pues sobre todo en la entidad veracruzana. Así están las cosas.
0: Bueno, pues vamos a tratar de establecer comunicación con la madre de uno de los niños con cáncer, con esta señora que está haciendo la denuncia, y le damos seguimiento a través tuyo, Jesús, si eres tan amable.
3: Claro que sí, Azucena, estamos al pendiente.
0: Gracias, Jesús Olivares, allá en Veracruz. Vamos al corte, gracias a que nos acompañaron de 7 a 8 en televisión, a partir de ahora y hasta las 10 de la mañana. Seguimos juntos en todas las plataformas de Grupo Fórmula y, por supuesto, en las estaciones de radio de todo el país.
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10: Oscura, elegante y con ese beat que hipnotiza. It's Not Good forma parte del álbum Ultra de 1997 y marcó el regreso de Depeche Mode tras un periodo turbulento. Dave Grant canta con una mezcla de resignación y deseo, una canción que se convierte rápidamente en favorita de los fans y en éxito de todas las pistas de baile sofisticadas. Cabe hacer la aclaración. It's No Good, Depeche Mode en sonido Brown.

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0: 8 de la mañana saludamos a las personas que se suman a nuestro programa a través de Telefórmula. Muy buenos días a todos y a quienes están con nosotros desde las 7 en Radio Fórmula, en YouTube, en las plataformas digitales. De nueva cuenta, muy buenos días, muy buen martes. Deyanira.
1: Buen día, Ciro. Vamos con un resumen de la información. A las 7 de la tarde, en el Estadio Ciudad de México, la selección mexicana jugará su primer partido de eliminación directa en los 16avos de final contra Ecuador. Este será el penúltimo partido del Mundial en México. Suerte y mucha fuerza para la selección. Hoy veré el partido en uno de los festivales futboleros de la ciudad, aseguró esta mañana la presidenta Sheinbaum. Dijo que más tarde dará los detalles ya que está definiendo entre dos alcaldías. Hoy tendremos un operativo de 15.000 policías desplegados en el Estadio Ciudad de México, en el Fan Fest del Zócalo y en Paseo de la Reforma para evitar que los festejos acaben en desgracia, aseguró por la mañana César Cravioto, secretario de Gobierno de la Ciudad de México. Agregó que si hoy gana México, la ciudad tendrá 22 espacios para celebrar con la intención de esparcir a la gente en diferentes puntos de la capital. Ayer fueron asesinadas 42 personas en México, de acuerdo con cifras preliminares publicadas esta madrugada por la Secretaría de Seguridad y Protección Ciudadana. Los estados más violentos fueron Sinaloa, donde se registraron 8 homicidios dolosos, y Guerrero, donde las autoridades reportaron 5 asesinatos. En estos momentos, el dólar interbancario se cotiza en 17 pesos con 51 centavos.
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0: Bueno, seguimos sin localizar a la señora María Felicia Jiménez. No es que la estemos tratando de encontrar como de lugar, sino que habíamos tenido comunicación con ella. Nos dio una entrevista. Ayer te la dio Deyanira, pero luego nos decías en la primera hora del programa que perdiste comunicación con ella.
1: Sí, perdimos comunicación con ella y pues bueno, estamos al pendiente. También te comentaba hace unos momentos que consultando en fuentes de la Fiscalía de Morelos, la señora no ha acudido todavía a presentar esta denuncia en contra de Víctor Rodríguez y tiene que acudir a la Fiscalía de Morelos porque además ahí se presentaron los hechos y aunque la Fiscalía ya dijo que ellos estaban investigando estos hechos, esta violencia que realizó el señor Víctor Rodríguez en contra de la señora Felicia Jiménez, pues no pueden avanzar hasta
0: ¿Por qué no pueden avanzar? A ver, pregunto desde mi desconocimiento, se lo pregunto a la gente de la Fiscalía de Morelos, que más gracias por la información que nos han compartido, por el análisis que nos han compartido, pero ¿un hecho así no se persigue de oficio?
1: Tendría que perseguirse de oficio, pero lo que ellos me dicen es de que se tiene que saber cuál fue el domicilio donde sucedieron los hechos.
0: A ver, si tú persigues de oficio es porque supiste que se dio una agresión y entonces sueltas a tu fuerza de investigación para juntar toda esa información. Eso es perseguir de oficio. Lo otro es tienes que ir a presentar una acusación para que la autoridad inicie la investigación, inicie su trabajo. Le hacemos la pregunta a la Fiscalía de Morelos si no las quieren responder en privado o si no la quieren comentar en público, aquí la escuchamos. Una agresión como la del señor Víctor Jiménez, todo indica que fue una agresión, ¿no se persigue de oficio por parte de la autoridad? Y en este caso, la autoridad ministerial sería la de Morelos. Dejamos la pregunta y ojalá haya oportunidad de escuchar su respuesta. Son las 8:05, volvemos.
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4: 8:09 de Yanira.
5: Nada más rápidamente, Ciro, de lo que preguntabas, la Fiscalía de Morelos lo que nos dice es sí, se inicia esta investigación de oficio, pero en todos los casos las víctimas deben presentarse a declarar para desahogar diligencias. Se está investigando, pero para fortalecer las indagatorias es necesaria la comparecencia de la víctima ante el MP. Esto por el caso de la señora Felicia Jiménez, de que no se ha presentado ante la Fiscalía de Morelos para presentar la denuncia en contra de Víctor Rodríguez.
4: Bueno, gracias por la información, Ciro. a la Fiscalía de Morelos. Muchas gracias. Moisés, buen día.
6: Ciro, buenos días. Tenemos actualización de números después de los dos terremotos que azotaron Venezuela la semana pasada. El presidente de la Asamblea Nacional, Jorge Rodríguez de Venezuela, informó que hasta el momento la cifra de muertos ascendió a 1,719 y los heridos ya suman 5,034 heridos. Y por eso vamos con Ronnie, que está en Caracas. Buenos días, Ronnie.
4: Ronnie Zamora, buen día, Ronnie. Vamos ya hacia rumbo a la semana y la situación, al menos lo que vemos a la distancia, sigue siendo dificilísima en Venezuela. Ronnie.
7: Buenos días, Ciro. Sí, la situación es bastante difícil en este momento, pues en la medida que va pasando el tiempo, pues las esperanzas de los familiares que se encuentran apostados a las afueras de los edificios derrumbados, especialmente en la zona de La Guaira, se va perdiendo. Sin embargo, ayer tuvimos la fortuna de presenciar el rescate de un niño de 12 años. Los rescatistas mexicanos aquí han sido muy bien recibidos por parte de las comunidades y todavía mantienen esperanza. Hablan que desde su experiencia, pues hasta 10 días han logrado conseguir personas con vida, y eso alienta a los familiares a mantenerse firmes allí. Sin embargo, por el otro lado, vemos que la ciudad de Caracas está ya inundada de campamentos al aire libre, de personas que bien perdieron sus viviendas o que tienen miedo porque sus estructuras de donde habitaban están severamente dañadas y están ocupando grandes áreas, el principal parque de la ciudad, que es el Parque Generalísimo Francisco de Miranda. Es una especie de Central Park, para que tengan una idea, una especie de Central Park de Nueva York, pues está ahorita lleno de carpas y personas que están bien o buscando un nuevo lugar para vivir o esperando que alguien confirme si pueden regresar a sus hogares, Ciro.
4: Bueno. Oye, y ayer, supongo que lo viste, lo vieron allá, difundió un video María Corina Machado, en donde dice que la autoridad de Venezuela está bloqueando el viaje de equipos de rescatistas internacionales. ¿Es verdad eso?
7: Eso es, digamos, parcialmente cierto. Venezuela no estaba preparado para esto. Uh-huh. Es un país que ha estado en crisis económica por muchísimo tiempo y bueno, hay incompetencia además en muchas áreas. Eso llevó a que en un primer momento las respuestas de parte del gobierno hayan sido insuficientes, lo cual ha generado gran molestia. Hemos estado en La Guaira varias veces y las personas se nos acercan muy molestas, porque no entienden por qué el gobierno no desplegó a los militares para que ayudaran en labores de rescate. Los militares simplemente se han dedicado a custodiar las áreas en operativos de seguridad, pero no se han dedicado a las labores de rescate, lo cual tiene muy indignado a las personas. Y en ese caos que ha habido en esta zona, que es muy difícil acceso después del terremoto, pues han tratado de llegar equipos de rescate, han tratado de llegar ayuda, pero se ha ido complicando. Y a eso agrégale todo este tema del autoritarismo, de esa visión de gobierno todopoderoso que hay, que se sigue de alguna manera imponiendo y que, bueno, hace que autoridades tomen muy malas decisiones en este camino y cuando tienes el tiempo en contra, pues es muy malo para las personas, Ciro.
6: Ronnie, a casi una semana de este par de terremotos se siguen registrando réplicas, la más reciente ayer en Caracas de magnitud 4.6. ¿Esto ha complicado de alguna manera las labores de rescate que se están intentando hacer no solo en la capital, sino en todo Venezuela?
7: Bueno, de acuerdo a las mismas cifras que tú nombraste al inicio, Moisés, creo que el presidente de la Asamblea Nacional y hermano de la presidenta encargada, Delcy Rodríguez, habló de 609 réplicas de distintas magnitudes. La de ayer fue bastante, se sintió bastante. Sin embargo, esto no ha sido lo que ha obstaculizado las labores de rescate, sino el no tener la maquinaria adecuada y las competencias en conocimiento adecuado. Ayer en la noche cayó un gran aguacero en toda la ciudad y en el estado de La Guaira, y eso sí retrasó muchísimo las actividades de rescate.
4: Bueno, pues te agradecemos una vez más, Ronnie Zamora. Muchas gracias por esta información. Abrazo a todos los venezolanos. Muchas gracias, Ronnie Zamora.
6: Abrazo, Ronnie.
7: Gracias.
4: Fuerte
7: gracias
4: abrazo
7: a ustedes.
4: Y abrazo,
7: que tengan un feliz día. Ti.
4: Bueno, cambio de tema. Regresamos a México. ¿Qué pasó alrededor del estadio Ciudad de México Banorte Azteca hace unos momentos? Maru Rojas, qué gusto, buen día, Maru.
8: Ahora con las imágenes de Uriel Rivas, te saludo. En una Ciudad de México que no ha parado el chipichipi en toda la noche y esta mañana, aquí en la zona oriente del estadio, estamos sobre la calzada de Tlalpan, nos tocó ver cómo hace unos segundos una camioneta que traía los extintores para los elementos de la policía, se le abrió la puerta trasera y con las imágenes de Uriel Rivas me mostraré cómo todavía queda el polvo, que me quise acercar.
4: Uy.
8: Y en el momento en que se cayeron los extintores, no se podía ni respirar.
4: Dijo.
8: Porque se abrieron cerca de 10. Todo esto, Ciro, porque creo que ahora la policía está un poco más nerviosa. Los operativos iniciaron mucho más temprano, los cierres también. Aunque Tlalpan, ahí en las imágenes de Uriel Rivas, ves dos carriles. Él va a empezar a panear, porque a partir del Estadio Azteca ya solamente es un carril. Y ese carril no es suficiente para la gente que va hacia la zona de la salida de hospitales, de sí. La salida a la carretera Cuernavaca. Esta es una zona de transbordo y es una zona muy conflictiva para la gente que vive en la zona de Santa Úrsula, y ya está cerrado el paso peatonal.
4: Pero está cerrado por el operativo o por este, vamos a llamarlo así, accidente con los extintores. ¿Por qué
8: no,
4: está
8: por el operativo
4: por
8: que
4: el
8: inició
4: operativo.
8: Mucho más temprano, desde las 6 de la mañana?
4: Bien. Oye,
8: 13 horas antes del partido.
4: Y por lo que hace a los extintores, ya se recogieron y se acabó ese problema.
8: Efectivamente, Ciro, lo que sí vemos es llegar un número mucho mayor que los elementos que vimos hace 8 días para el partido de la selección.
4: Tanto así, la autoridad nos dijo temprano aquí que iba a ser el mismo número de policías, Maru. Alrededor de 15,000 por toda la ciudad. Tú ves más. Interesante.
8: Y comenzaron mucho más temprano. Están llenando un tráiler con vallas. No sé a dónde las van a llevar. Las vallas metálicas las están sacando del estadio. Hay un tráiler llenando con vallas. No sé dónde vayan a cerrar cerca de aquí del Estadio Azteca. Uriel te va a mostrar el tráiler que están llenando con estas vallas.
4: Bueno. Híjoles. Pues va a ser jornada larga y ojalá no sea muy, muy, muy complicada hoy, Maru.
8: Sí, y ojalá vemos, que San Pedro se apiade.
4: Eso que vemos allá al fondo, ese es el tráiler y las vallas. Esos señores con los impermeables
8: amarillos.
4: Sí,
8: están llenando con vallas. Y es que está lloviendo. Y las vallas están saliendo de ahí, de donde están los torniquetes para la entrada al estadio.
4: Bueno,
8: Ciro, me voy a perder hoy.
4: ¿Te vas a perder
8: hoy?
4: ¿Qué
8: va a suceder en la Cámara de Diputados?
4: A ver, venga, pero
8: nada más
4: tenemos
8: te adelanto.
4: 2 minutos.
8: Es la primera vez que un auditor superior de la Federación va a dar conferencia de prensa por el número de irregularidades encontradas de lo que le dejó el anterior auditor, David Colmenares. Se habla de una cantidad verdadera de miles de millones, 755,000 millones de pesos en irregularidades de los gastos del gobierno federal. se habla de qué ejercicio, programas. Maru,
4: ¿de qué ejercicio? ¿De qué ejercicios? Ah, es
8: la primera entrega, sí, de la cuenta pública 2025, primer año de Claudia Sheinbaum. Y las irregularidades son en programas maestros de esta administración, como el Tren Maya, como Dos Bocas, y que las irregularidades son también por recursos que se anunció habían sido recuperados, pero no se demostró dónde se recuperaron y a dónde se asignaron.
4: ¿Y a qué hora va a ser eso?
8: A las 12 del día en la Cámara de Diputados.
4: ¿Se alcanzas a llegar, Maru?
8: No des ideas. No, bueno, porque si salgo de aquí ya no regreso.
4: ¿Qué? Tú haces eso y más tú podrías estar haciendo las dos coberturas en simultáneo. Te hemos visto hacer cosas más difíciles. Fuerte abrazo, suerte ahí en el Azteca y gracias por
8: muchísimas
4: estar
8: muchísimas gracias,
4: alerta.
8: Ciro, buenos días.
4: No la teníamos considerada lo del auditor. Suerte a Uriel, suerte en esta larga jornada y alrededor del Estadio Azteca. Nosotros hacemos una pausa, son las 8:20. Gracias siempre por sus comentarios. Volvemos.
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22: Cuando Will se olvida el protocolo. Cuando se trata de fútbol, el príncipe William de Gales se olvida de las formas y el protocolo que es parte de su vida y como heredero a la corona británica. Lo mejor, nos encanta verlo en su modo fan. Mejor no hubiera podido ser para él un acérrimo seguidor de su Aston Villa que presenciar el triunfo de su equipo en la Europa League. Ahí vimos al Wills como uno más gritando, sufriendo, abrazando a sus amigos desde la tribuna. Grabó con su celular el momento momento histórico. 44 años han pasado para levantar la Copa de Fútbol. El príncipe celebró cantando el Sweet Caroline, bailó, aplaudió y ya encarrerado se fue con algunos jugadores a un bar a seguir la celebración. Uno de los cargos que más disfruta William es como presidente de la Asociación de Fútbol de Inglaterra. 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
0: Vamos con Ciro Gómez Leiva por la mañana.

0: 8:24, Sofía.
1: Ciro, empiezan las preguntas allá en Palacio Nacional y le preguntan a la presidenta sobre el inicio de la revisión formal del Tratado Comercial México-Estados Unidos y Canadá, que empieza mañana, 1 de julio. Dice la presidenta que mañana hay una reunión virtual entre el secretario de Economía de Canadá, el embajador Jamieson Greer, que es el encargado de Estados Unidos para este tema, y el secretario de Economía de México, Marcelo Ebrard. Dice la presidenta, una vez que se dé esta comunicación, pues ya saldrá una carta, y anuncia la presidenta que el jueves va a estar en Palacio Nacional el secretario Ebrard, justamente para explicar qué es lo que se determinó en esa reunión, en esa primera reunión. Dice la presidenta, lo que puede ocurrir con el tratado son varias opciones, todas están determinadas en el tratado. Una de ellas dice que es que se amplíe a 16 años. Eso tendría que firmarse mañana. Mañana mismo tendrían que firmarlo. México ya firmó. La presidenta dice, yo ya firmé para que se amplíe otros 16 años. El secretario de Economía también ya firmó por 16 años. Estamos esperando la respuesta de Estados Unidos. Si Estados Unidos mañana no dice que quieren ampliarlo 16 años más, pues empieza un proceso de revisión formal y ahí se podrían hacer o algunos cambios pequeños, sí, o ajustes, o cambios mayores que, dice la presidenta, tendría que pasar por los congresos de los países. Entonces, eso también lo vemos poco probable.
0: Lo que nos ha explicado Marcelo Ebrard muchas veces. En distintas entrevistas.
1: Y pasando la fecha de mañana, 1 de julio, vendría otra reunión, dice la presidenta, no está determinado, pero sería entre el 16 y el 20 de junio, que vendría el equipo de Estados Unidos para seguir esta revisión. Dice la presidenta, hay optimismo en el sentido de que los tres países queremos que continúe el tratado. Conocemos bien la posición de Estados Unidos con los aranceles. Dice, para nadie es un secreto que la posición del presidente Trump es elevar aranceles a todo el mundo, pero las conversaciones se han dado bien. En la mesa no hay ningún otro tema más allá del comercial. Entonces, por eso hay optimismo de parte de la presidenta. Mañana esta reunión y el jueves, Marcelo Ebrard en Palacio.
0: Bueno, y en eso está. Y en lo del mundial y que la presidenta sí va a salir hoy a alguna plaza, alguna, sí, de las cuántas nos dijo el secretario Cravioto, 22 plazas.
1: De estos festivales futboleros, dice la presidenta que se va a poner de acuerdo con la jefa de gobierno, Clara Brugada. Dijo, estamos entre dos alcaldías, intentaron ahí los reporteros preguntarle cuáles eran esas dos, pero dijo que no, que más tarde nos dice a dónde va a ir más en la noche a ver este partido.
0: Bueno. Tranquilos hoy en Palacio Nacional. ¿No ha dicho nada sobre el señor Víctor Rodríguez?
1: No, todavía no le preguntan del tema y ella tampoco ha hecho ninguna mención.
0: Sí. Vamos a, dado que fue la única entrevista que concedió, vamos a presentar después de las 9:00. Vamos a repetir la entrevista que ayer presentamos aquí, la que le dio la señora María Felicia Jiménez a Deyanira Pérez, y como lo hemos informado, pues perdimos comunicación con ella, contrario a lo que le dijo a Deyanira en la entrevista. Ayer, cuando menos ayer, no presentó la acusación en una oficina de la Fiscalía de Morelos, pero vamos a recuperar la entrevista, la vamos a transmitir. ¿A qué hora la podemos transmitir? ¿9:10? A las 9:10. A las 9:10, es una entrevista de unos 7 minutos, si no me equivoco, más o menos 7-8 minutos la vamos a poner. La presidenta fue muy dura ayer, sobre todo cuando le preguntaron, ¿y cabe la posibilidad de que este señor Víctor Rodríguez regrese a trabajar al gobierno? Y ese gesto muy despectivo de la presidenta, cuando dijo, no, eso no, eso ya no es posible.
1: Sí, le pregunté ayer, si iba a dar, dijo, no, ningún cargo, muy sí, tajante ayer, fue no, todo descartado. Y que le preguntan el mensaje para los otros funcionarios, cero impunidad, a ninguno sí, se no. le va a permitir.
0: Sí, eso se entiende, el discurso de la cero impunidad y no a la violencia contra nadie, menos contra una mujer, menos esa violencia doméstica, menos además en presencia de los hijos y menos además si son tan pequeños, tan menores, eso lo entendemos. Pero la forma categórica de la presidenta diciendo ese señor no vuelve a trabajar en mi gobierno, creo que es una señal para que se muevan todos los que se tengan que mover. Entre otros, las autoridades de Morelos, que como ya nos informó Deyanira, pues están listas ahí para... Pero necesitan la participación, la acusación de la señora María Felicia para poder proceder. ¿Qué más?
1: Le preguntan a la presidenta, hoy publica el medio, sin embargo, una nota sobre Maru Campos. Dice: la empresa inmobiliaria de Maru Campos recibe contratos del gobierno de Maru Campos. Le preguntan a la presidenta sobre esto y la presidenta dice: vale la pena investigar, que se revise quizá la auditoría superior, o si alguien presenta una denuncia, dice la presidenta, que se investigue de entrada lo administrativo y ya después las investigaciones.
0: ¿Van a revivir a Maru Campos?
1: Sí, llegan.
0: ¿Otra vez? ¿Van a, después de su experiencia, cuándo fue lo de Maru Campos? ¿Fue a finales
1: 19
0: de mayo?
1: De marzo, me parece.
0: De mayo.
1: Sí, no.
0: ¿Qué día estuvo aquí? A ver, ¿qué día estuvo con nosotros Maru Campos? Haber sido por el 20 de mayo, más o menos, ¿no? Mediados de mayo. Y luego ya la soltaron, porque creo que no les estaba saliendo bien su estrategia, pero bueno. Ahora van con una historia que no la he leído, la leeré, pero suena como algo que no es totalmente novedoso, ¿no?
1: No es totalmente novedoso,
0: pero bueno, ya le pusieron la pregunta a la presidenta
1: sí. Hoy
0: en la mañanera. ¿Nada más?
1: Sí, nada más mencionar que hoy es martes de salud, entonces han tocado temas relacionados con salud y por eso aprovechan y le preguntan al secretario de salud, David Kersenovich, sobre una investigación en el Hospital Infantil de México, el Hospital Federico Gómez, que se habrían encontrado unos medicamentos caducados, 18 millones de piezas de medicamentos, incluidos medicamentos oncológicos, que habrían caducado entre 2020 y 2024, y dice el secretario de Salud, David Kersenovich, que están haciendo la investigación, que no solo son medicamentos, que también hay material de curación que habría, pues, de alguna manera caducado o ya no se podría utilizar. Entonces, se está haciendo una investigación para determinar las responsabilidades y comenta la presidenta que uno de los procedimientos administrativos que se están simplificando de alguna manera es el tema de los medicamentos cuando llegan a su fecha de caducidad, para que eso sea un proceso más simple, pero están haciendo la investigación de qué pasó con esas 18 millones de piezas de medicamentos que pues se echaron a perder en el hospital infantil, entre ellos medicamentos oncológicos.
0: Uf. Bueno, pues vámonos a pausa. Pero están razonablemente tranquilos esta mañana en Palacio Nacional.
1: Sí, razonablemente tranquilos. Digo, bastantes preguntas sobre el tema.
0: A la espera del partido.
1: Y de saber dónde va a ver el partido la presidenta.
0: Bueno, ¿dónde lo vas a ver tú?
1: Yo...
0: ¿Tú trabajas hoy?
1: No.
0: Pues tienes tu programa a las 10 de la noche.
1: No, hoy le cedemos el espacio a Fórmula Deportes para que siga con la excelente cobertura que han estado haciendo. Recuerda que somos locales aquí en Grupo Fórmula, entonces todo el análisis lo tiene nuestro querido José Luis Cuevas, el pintor, lo tiene también Alfredo González, y seguramente se van a conectar con Betsabe Rosales, que va a estar hoy en el estadio con todos los reporteros a los
0: Pero
1: que han hecho
0: no.
1: un color. No, yo lo voy a ver. Quizá en mi casa los he visto últimamente.
0: Sí, bueno.
1: Y ha sido de buena suerte, así como tu
0: entonces,
1: suéter.
0: Entonces, repite, ¿y tu blusa?
1: De verde, de la playera blanca, hoy no. A mí me da mucho miedo la cábala.
0: Sí, solo aquí los compañeros. Bueno, pero han venido de blanco siempre.
1: Pero siempre sí. la misma con la que ganaron.
0: ¿Crees que mañana volveré a traer el suéter verde o ya no?
1: Yo creo que sí.
0: Ojalá. Usted, compañero, sí. Sí, vamos a ganar. Aquí los compañeros también, nuestros compañeros camarógrafos, la mayor parte con su camiseta verde. Qué padre, qué alegría, qué buen mundial. Y pues bueno, suerte a la selección esta noche. Ya al rato, 7 de la noche, vamos a pausa. Ya hoy sería el último feriado. Bueno, primero porque ya se van a acabar las clases, segundo porque ya no habrá juego en día hasta el próximo Mundial en México, que a lo mejor a ti sí te toca verlo, puede ser en el 2064.
1: Pero has visto cómo en Ecuador, después de que ganaron, declararon feriado. Paraguay declaró feriado después de ganar.
0: Pues es el gran evento deportivo
1: mundial.
0: Si vamos al domingo,
1: podrían declarar feriado el lunes.
0: Cuando tú ves cómo todos los países, los jugadores cantan el himno, dices, no hay un evento así deportivo en el mundo y quizá no hay un evento así en el mundo. Vamos a pausa, volvemos.
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13: Bélgica reaccionó a tiempo. Después de un inicio lleno de dudas, Bélgica respondió con autoridad en la última jornada. Los europeos golearon 5-1 a Nueva Zelanda y terminaron como líderes del Grupo G, cambiando por completo la percepción sobre su desempeño. El equipo mostró contundencia ofensiva y recuperó la confianza justo antes de comenzar la fase de eliminación directa. Ahora buscará mantener ese nivel cuando enfrente los partidos decisivos. Bélgica nos recordó el potencial de su plantel.
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16: La Secretaría de Turismo prevé la llegada de 22.400.000 turistas y a partir de mediados de julio y hasta finales de agosto una ocupación hotelera promedio nacional de 65%. Durante el primer trimestre de 2026, el valor de las exportaciones estatales incrementó 17.9%. De acuerdo al INEGI, Chihuahua encabeza la lista con 22.8% del total de exportaciones nacionales. Le sigue Jalisco con 11%. Las ONG Prisoners Defenders y Consorcio Justicia documentaron que en el primer semestre de este año, el gobierno de Cuba encarceló a 175 nuevos presos políticos. 114 de ellos están tras las rejas por ejercer sus derechos de manifestación, asociación y libertad de expresión. También hay 9 menores en prisión provisional y prisiones de máxima severidad para adultos.
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12: Continuamos con Ciro Gómez Leiva por la mañana.
0: Ocho treinta y nueve. Aquí estamos, Ciro Procuna.
14: ¿Qué tal?
0: Van llegando, se van cumpliendo, las fechas se cumplen de manera inexorable. Y aquí estamos, martes 30 de junio, el partido programado en el Estadio Azteca, 16avos o ronda de 32, como la quieran llamar. Y hoy juega la selección y juega contra un rival muy duro, contra Ecuador. Pero bueno, martes 30, lo escuchamos, compañero, qué gusto, buenos días.
14: Hola, Ciro, por la mañana, qué gusto saludarte a ti y a todo el auditorio. Efectivamente, llegó el día. Es un partido de eliminación directa. Este tipo de partidos son diferentes, son de vencer o morir. Y hace mucho tiempo que México no es capaz de ganar un juego de estas características. Hay que remontarnos hasta 1986, en aquel 2-0 ante la selección de Bulgaria, con el golazo de Manuel Negrete de media tijera en el Estadio Azteca, donde se vivió un momento espectacular, un momento mágico.
0: Oye, ¿ese fue el último juego que ganó la selección en un mundial de eliminación directa?
14: Exactamente. Wow. Porque no se fue a Italia 90 por los cachirules. Sí. Del 94 en adelante. Cierto. Vino la maldición de los octavos de final, del quinto partido, esa obsesión. Ni siquiera hubo cuarto partido en el Mundial de Qatar. El último juego en mundiales, wow, de eliminación directa, tenemos que irnos 40 años atrás. Sí. Se cumplió recién ayer se cumplió el 40 aniversario de la final entre Argentina y la selección de Alemania, y antes fue aquel día en que se le ganó a la selección de Bulgaria. Y sí, terminó siendo un triunfo muy claro del equipo mexicano. Después hubo que ir a Monterrey, al Estadio Universitario, para enfrentar a Alemania, y la historia se desenvolvió en penales, donde ahí México perdió 4-1.
0: Y luego así, puras tristezas desde entonces, puras.
14: Así es.
0: Sí.
14: Recordaba aquella situación de Italia 90, en que no se fue por las actas alteradas.
0: Sí, sí, sí,
14: sí. 94 fue de nueva cuenta contra Bulgaria, la selección de Bulgaria. En el 98 fue en Montpellier contra Alemania. En el 2002 en octavos de final también contra Estados Unidos. 2006 Argentina. 2010 Argentina también. En el 14 no era penal.
0: Holanda.
14: Países Bajos, Holanda, efectivamente, en Brasil. Después en el 18 ocurrió lo de Brasil en Rusia. En 2022 no se pasó de la etapa de grupos y aquí estamos. Este día, en el 2026, esperando que se logre este triunfo. Y yo sé que se ha logrado, Ciro, amable auditorio, una etapa de grupos muy, muy relevante, histórica. Ya lo es, por haber ganado el pleno de puntos. Pero de nada servirá si no se le gana a Ecuador, porque la frialdad de los números indicaría que México volvería a quedar marginado de los octavos de final, es decir, de los 16 primeros lugares, que fue el mismo punto en el que nos quedamos en Qatar. Yo sé que no es lo que se desea, yo sé que el optimismo es otro, que las condiciones son otras, y además que hay argumentos para poder pensar que se puede ganar el día de hoy, pero sí creo que es un contexto que conviene poner sobre la mesa. Creo que Javier Aguirre tiene muy claro el tipo de juego que le va a proponer Ecuador. Ayer tuvo varios momentos en la rueda de prensa de 30 minutos en que lo ilustró. Ecuador es un equipo muy físico, muy poderoso en ese plano, que es competitivo en las jugadas de mano a mano. Y algo muy importante que me parece que conviene analizar, tiende a interrumpir en campo propio, en campo del rival, los intentos de salida. Y ahí México ha tenido detalles que debe de corregir, que se presentaron especialmente en los juegos de la etapa de grupos. Perder el balón en tu propio campo. Eso puede ser muy peligroso ante un equipo que tiene cuota de calidad más amplia. México ha ido también encontrando su alineación óptima. Creo que estaba muy perfilada desde antes del Mundial. Tres de los cuatro titulares de la defensa estaban muy claros. Los centrales y el lateral izquierdo. Adelante creo que también estaban muy claros. Eje de ataque junto con Quiñones y el caso del Piojo Alvarado. Donde más cambios ha habido ha sido en el medio campo, pero es donde más variantes tiene Javier Aguirre. Si quiere un medio campo más sólido, tiene a Lira, tiene a Luis Romo, tiene también a Edson Álvarez, inclusive Obed Vargas cumple con ese rol. Si quiere un poco más de creatividad, de producción ofensiva, está Luis Chávez, que tiene una pierna zurda privilegiada, está desde luego alguien como Brian Gutiérrez, que empezó siendo titular y después tuvo que ir a la banca por acumulación de tarjetas o para evitar una suspensión, quiero decir. Y también está el más joven, no nada más de esta plantilla, de todo el Mundial, Gilberto Mora. Yo quiero ver si inicia Gilberto Mora el día de hoy. A lo mejor no es el tipo de juego para Gil Mora. que no ha cumplido la mayoría de edad, pero que hace cosas de gente mayor, porque va a tener enfrente a gente como Caicedo, como el propio Pedro Vite, que son futbolistas adultos y que físicamente pueden ser dominantes y pueden tener una ventaja con Gilberto Mora. Pero el argumento futbolístico lo tiene el jovencito de los Xolos de Tijuana como para poder trascender en este partido. Pero tengo especial interés por ver si arranca Gilberto Mora o si Javier decide otro look, otra presentación de su medio campo y darle minutos a Gilberto Mora más adelante. Creo que será un juego de pocos goles, Ciro, amigos. La contundencia entonces me parece que va a ser algo realmente muy importante. Las pocas ocasiones que se generen, concretarlas ante la portería rival. Basta con ver cómo le fue a Marruecos el día de ayer.
0: Sí.
14: Estaba perdonando demasiado al conjunto de Países Bajos. Tuvo que rescatar el empate en la recta final. Perdonó también en el primer tiempo extra una ocasión muy clara y fue hasta la tanda de penales con sufrimiento adicional que selló su pasaporte la siguiente ronda. Contundencia. No creo que haya tanta claridad como sí la hubo en ese partidazo en Monterrey del que ahora, si quieres, hablamos.
0: Sí, sí.
14: México es local. Somos locales, como dice la campaña de Grupo Fórmula, Ciro, amigos. Hay que ver, todo cuenta, todo cuenta en este partido. Hay que ver el trajín que tuvo que llevar el equipo ecuatoriano que esperaba llegar a territorio mexicano a las 5 de la tarde. Por temas logísticos propios, su vuelo se retrasó 1.5 a 2 horas. Añádele el tráfico para llegar del aeropuerto a Santa Fe. Tuvieron que llevar directamente hasta el Estadio Azteca, imagínate esas horas, al entrenador Sebastián Becasese, que cerca de las 9 de la noche estaba dando su conferencia de prensa, que es obligatoria. Y luego, de regreso a Santa Fe, pues llegaron más tarde de lo esperado. Y ya te digo, todo cuenta. Lo que no me encantó fue lo de la serenata en su hotel. Eso fue pues inevitable. No sé a qué hora ya haya terminado, pero sí creo que se puede ganar con lealtad. Y esas prácticas, honestamente, a mí no me gustan mucho que digamos. El arbitraje será de Slavko Vinčić, un esloveno que tiene experiencia vasta. Son 60 juegos arbitrados a nivel UEFA Champions League. También tiene experiencia a nivel UEFA Europa League. Es de las cartas fuertes del arbitraje en la UEFA y él será el encargado de llevar a cabo este partido. Es una prueba más importante, pero vuelvo a lo mismo. Yo creo que

0: y sean capaces de ganar 1-0.
1: Oye, lo cual no es lo común, ¿no? Pero bueno, ojalá hoy sea la excepción, que traigan bien afinada la puntería. Yo sigo pensando que en una de esas noche de lluvia, además, puede caer un gol en los primeros minutos y eso te va a cambiar todo, ¿eh?
0: Ojalá.
1: Puede ojalá pasar. Pero bueno, no, yo, el pronóstico es el de ustedes, el de los especialistas. Yo como aficionado, que ahí estaremos en la noche.
0: Y qué maravilla.
1: Como aficionado, pues de corazón con la selección, porque decíamos, Ciro, antes de pasar a los partidos de ayer y lo que viene hoy, y pasan los días y seguimos diciendo qué buen mundial el que ha hecho México en términos del evento en sí. Ayer terminó Monterrey, vimos cómo terminó Guadalajara la semana pasada, lo que ha sido la Ciudad de México, las calles de la Ciudad de México, lo que fue anoche Monterrey, y ojalá la fiesta siga unos cuantos días. Hoy se juega el penúltimo juego de nuestro mundial, ¿eh? Llevamos 2 años hablando del mundial, hoy se juega el penúltimo y el domingo se acabó. Ojalá termine con una fiesta, y para eso hoy se necesita una victoria, Ciro Procura.
0: Exactamente.
1: Hoy se necesita una victoria.
0: Exactamente. ¿Sabes? Un amigo, una gloria del deporte mexicano, mi querido amigo Raúl Alegre, que siempre me hace preguntas muy, muy puntillosas, 2 veces ganador del Super Bowl, sí, que jugó para los Gigantes de Nueva York, el gran Raúl Alegre, me preguntaba, oye, de los 3 guardametas mexicanos, ¿quién es el mejor en los penales? Raúl siempre tiene preguntas, te lo juro, muy, muy acertadas. Y dije, bueno, ¿qué acabamos de ver el día de ayer? Brasil estuvo a punto de irse a prórroga. Alemania tuvo que ir a los penales, quedó eliminado ante la selección de Paraguay. Y lo que vimos por la noche con Países Bajos y Marruecos también tuvo ese desenlace. Y Raúl es lagunero, nacido en Torreón, Coahuila. Sí. Entonces dije, ya sé por dónde va tu pregunta, Raúl. Y sí, el mejor de los 3 porteros que tenemos es Carlos Acevedo, pero el tercer guardameta.
1: Pero ¿por qué? ¿Cuántos penaltis ha parado? ¿Cada cuántos tiros para un penal? ¿Cómo llegan a esa conclusión?
0: No, mira, no te tengo el dato preciso, sí, pero sí creo que es en lo que mejor se desenvuelve Carlos Acevedo. A lo mejor en lo demás no es superior al tal Rangel. En algunas cosas sí puede ser mejor que Memo Ochoa. No es mejor atajador que Memo Ochoa, por ejemplo. Pero por aire va mejor, bueno, juega mejor con los pies que él. No es tan completo como el tal Rangel, pero en los penales, si algo distingue a Acevedo es eso. Y me preguntaba, Raúl, ¿ves a Aguirre aguantar un cambio para que si llegara a ocurrir Carlos Acevedo entrara? Pues dije, mira, ojalá y no haya necesidad de llegar a esa instancia, pero de los 3 porteros que tenemos, el tercer guardameta es el mejor atajador de penales.
1: Que luego ni necesitas atajador, ¿viste? Ayer los de Países Bajos la ponían en el cielo, pegaban en el poste. Pero en fin, oye, rápidamente el partido de anoche, un poco Brasil, Alemania y lo que viene hoy juega Francia. Un partido que debe ser bien duro contra Suecia.
0: Ciro, por supuesto, mira, Alemania está en una crisis. Son ya 3 mundiales en que no da pie con bola. Ni siquiera pasó grupos en los 2 anteriores. Después de que fue campeón del mundo en Brasil, eliminado en grupos, 2 mundiales consecutivos. Y ayer quedó fuera ante Paraguay.
1: Contra Paraguay.
0: La figura de este partido fue su guardameta, Orlando Gil. Me puse a investigar un poco. Orlando Gil padecía mucho con los penales. Un guardameta de casi 2 metros que juega en San Lorenzo de Almagro, este portero paraguayo. Los primeros 17 penales que le cobraron a nivel de clubes, no fue capaz de atajar uno solo. Llegado el momento, en el mundial con su selección, paró 2. Uno fue a Kai Havertz, que es el especialista alemán, y el otro fue a Nick Voldemade. Alemania terminó padeciendo su falta de contundencia. Y Paraguay, ¿se acuerdan cómo empezó Paraguay?
1: 4-1 contra Estados Unidos y pudo haber sido 8-1.
0: Arrasó a Estados Unidos en Los Ángeles, donde sigo estando. Estoy a punto de volar a Houston. Y efectivamente, pues el héroe de Paraguay se llama Orlando Gil, que termina liquidando a los alemanes en tanda de penales. Algo pasa con Alemania, ya no es una coincidencia que se queden fuera tan temprano. Y por la noche, en ese cierre de la sede de Monterrey, bien lo dices, un juego que estuvo muy, muy entretenido. Marruecos perdonó una y otra vez a la selección de Ronald Koeman. Ellos se pusieron adelante, los neerlandeses, con un gol de Cory Gakpo, en un momento muy emotivo. La gente se preguntará por qué el festejo de Gakpo, que casi rompe en lágrimas al minuto 72, pues le ocurrió una situación muy delicada. Sí, sí, previo sí. Al

0: Mundial, su pareja compartió en sus redes sociales que había perdido al hijo que esperaban, al bebé que esperaban.
1: Sí, sí, sí.
0: Una situación muy triste. Gakpo anotó un golazo de muchos riñones, de mucho empuje, al minuto 72, pero Marruecos se emparejó sobre el final, se fueron a prórroga. Hay un paradón del portero Verbruggen en el primer tiempo extra, en un mano a mano a Sofyan Rahimi, y se van a penales, y ahí, como dices, los neerlandeses lo botaron todo por la borda. Uno lo atajó Bono, el otro lo mandaron por un lado, se pusieron muy nerviosos los holandeses y terminaron. Sí, fue un desastre.
1: Oye,
0: y antes...
1: Sí. No, dime.
0: Muy breve. Y antes, Brasil también se las vio complicadas.
1: Brasil parecía Ecuador, jugando con el corazón. Con toda la... Parecía Uruguay, Brasil ayer.
0: Sabes, la selección de Japón tenía muy clara la hoja de ruta. Estaban esperando a los brasileños, así lo ejecutaron todo el primer tiempo. Esperando, muy ordenados. Y apenas recuperaban el balón, soltaban a sus cohetes. Que son tipos rapidísimos, y así fue que les anotaron el primer gol en el primer tiempo a los brasileños. Después Brasil hace un muy buen segundo tiempo, me gustó mucho, no nada más lo que hace Casemiro, el pase que le pone Gabriel Magalhães para el remate.
1: Golazo.
0: A Casemiro. Me encantó Ryan por el lado derecho. Vinicius, si tienen oportunidad, vean la jugada que hace Vinicius al minuto 58.
1: Sí.
0: Una recepción en medio campo, recepción dirigida, túnel incluido, todo esto a máxima velocidad. Entra al área, amaga al defensor, tira, el portero alcanza a arañarla y se estrella en el poste.
1: Jugadón.
0: Todo a máxima. Oye, Vinicius, que cuando está enfocado es muy útil.
1: Y golazo el ya casi sobre el tiempo con el que gana Brasil.
0: De Gabriel Martinelli, exactamente.
1: Martinelli. Pero qué bien que... Oye, ¿y hoy los franceses? No va a ser la nueva sorpresa Suecia hecha Francia.
0: Lo veo más difícil. Mira, ojo, Suecia defiende mal, ese es su problema. Pero adelante tiene jugadores de mucho cuidado. El delantero Víctor Gyökeres, que juega en el Arsenal, es de cuidado. Alexander Isak, que juega en el Liverpool, son tipos de cuidado, pero atrás es donde carecen de la misma cuota de calidad. Y creo que el equipo que mejor jugó la etapa de grupos es, sin duda alguna, Francia. Sería una gran sorpresa que eso ocurriera. Es el segundo encuentro de la jornada. Antes, por la mañana, a las 11, Costa de Marfil contra Noruega. Y cerramos con el México contra Ecuador. Habrá que ver si le funcionó al entrenador Solbakken de Noruega el haber sentado a todos sus titulares en el último partido contra Francia. Dijo, pues este partido ni con titulares lo gano. Mejor les doy descanso. Pues si esa apuesta funciona, hoy tendrán que superar a Costa.
1: Nos quedan 30 segundos. Dinos algo que nos deje bien arriba sobre la selección. En 20 segundos.
0: Hay argumentos para ganar. Y México juega con uno más en la cancha. Eso ha sido patente en cada partido hasta el momento. Y ese jugador adicional se llama Coloso de Santa Úrsula. Ciro, esperemos que mañana estemos hablando
1: y
0: de una
1: victoria. Contentos mañana. Gracias, Ciro Procuna. Gracias.
0: Te mando
1: Hacemos
0: un abrazo.
1: Una
0: Muchas
1: pausa,
0: gracias.
1: Volvemos.
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12: El primer correo electrónico, fíjense que fue enviado en 1971 por el ingeniero informático Ray Tomlinson, obviamente en Estados Unidos, y el mensaje viajó a través del ARPANET, todavía no existía el internet, y fue una prueba técnica que tenían las primeras teclas del QWERTY, ¿no? El QWERTY. Pero resulta que fue básicamente lo mandó de una universidad a otra. ¿Pero cómo le puso? Él dijo, ¿cómo le voy a llamar este correo? Si es un correo, pero no es un correo, no tiene postal, no es un correo postal. Dijo, le voy a llamar Electronic Mail. Y de ahí, de Electronic Mail, quedó y por la, obviamente, por el apócope de Electronic Mail.
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13: Presentó Gemini OVNI, su nuevo modelo de inteligencia artificial de generación de video hiperrealista, capaz de convertir imágenes a video y de editar los clips con un avance en razonamiento, comprensión del mundo y capacidad de creación. El modelo es capaz de construir y refinar escenas en cualquier paso con lenguaje natural y permite modificar videos con instrucciones simples debido a que se basa en su profundo conocimiento de historia, biología y lógica narrativa para construir historias convincentes. Destaca su edición de videos reales basada en imágenes de referencia y es capaz de convertir dibujos o bocetos en videos realistas y es capaz de transformar el tono y estilo de un video según el material recibido, así como de reimaginar acciones para cambiar escenas ordinarias por secuencias espectaculares. Además, permite editar varias escenas manteniendo la coherencia entre personajes, entornos, ángulos de cámara y escenas. Informó Aide Rivera. 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
14: El ojo del calamar gigante es del tamaño de una pelota de baloncesto, permitiéndole ver en las profundidades más oscuras.
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15: El himno nacional más corto del mundo es el de Japón, llamado Kimigayo, que tiene solo 4 líneas de texto.
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0: 9 por la mañana. Si México gana contra Ecuador, la ciudad tendrá 22 espacios para celebrar con la intención de esparcir a la gente en diferentes puntos de la capital, aseguró por la mañana César Cravioto, secretario de Gobierno de la Ciudad de México. Agregó que hoy habrá un operativo de 15.000 policías desplegados en el Estadio Ciudad de México, en el Fan Fest del Zócalo y en Paseo de la Reforma para evitar que los festejos acaben en desgracia. Suerte y mucha fuerza para la selección. Hoy veré el partido en uno de los festivales futboleros de la ciudad, aseguró esta mañana la presidenta Sheinbaum. Dijo que más tarde dará los detalles ya que está definiendo entre dos alcaldías. Se ha hecho todo lo que teníamos que hacer y vamos a seguir haciéndolo hacia adelante para que el Tratado Comercial México-Estados Unidos y Canadá se renueve 16 años. Nosotros estamos tranquilos y optimistas porque todos los equipos queremos que continúe el tratado, aseguró esta mañana la presidenta Sheinbaum. Dijo que mañana habrá una reunión virtual entre secretarios de Economía de los tres países en la que se determinará si extiende por 16 años como lo han pedido México y Canadá o sigan las conversaciones. Y en estos momentos el dólar interbancario se cotiza en 17 pesos con 45 centavos.
1: Iñaki, buen día.
2: Ciro, Deyanira, buenos días.
1: ¿Por qué traes la blanca?
2: Es la de la cábala. La he traído los otros días y México
1: ha ganado.
2: Sí.
1: Es que luego se esconden ahí en la reacción, no te veo.
2: No, no. Esta me ha funcionado por ahora, entonces.
1: ¿Vas a ir al estadio en la noche?
2: Como... No, esta vez no.
1: ¿No?
2: No. Ahora no conseguí boletos.
1: Bueno,
2: pues, pero me mandas fotos.
1: ¿Tienes cuántos espacios? 22 espacios para irlo a ver.
2: Y 10 horas.
1: Y 10 horas. No, a ver si vienes a trabajar mañana. ¿Qué pasa en el aeropuerto?
2: Sí, escribe el Aeropuerto Internacional de la Ciudad de México que debido a la persistente lluvia en el perímetro del aeropuerto, se llevan a cabo operaciones solo en la pista 05 izquierda 23 derecha, es decir, la pista corta del aeropuerto, la que está pegada a la terminal 1, según comenta un mensaje que pone el aeropuerto en sus redes sociales, estiman reanudar aterrizajes y despegues en ambas pistas en aproximadamente una hora. Esto es información de apenas hace unos minutos.
1: Bueno, entonces... Hijo, ya me imagino cómo están los retrasos.
2: Sí, por ahora la pista más larga de aproximadamente 4.2 kilómetros, la que está pegada a la Terminal 2, sigue cerrada.
1: Oye, no fue nota el aeropuerto durante estas, pues ya casi 3 semanas de Mundial, ¿eh?
2: No, yo...
1: Hubo quejas, sabemos que no se terminó al 100 lo que se había comprometido, pero casi, pero no hubo quejas.
2: Hace unos días llovió fuerte por ahí, se inundó al interior de la Terminal 1, no, pero por ejemplo, yo justo viajé a Monterrey por la Terminal 1 y la experiencia fue bastante buena. Entonces, sí, lo mismo que hemos dicho, pues es cuestión de...
1: Sí, pero no supimos que contra quién jugó México, que los sudafricanos hubieran perdido sus maletas o cuando estuvieron los colombianos.
2: Sí, ¿no?
1: Y aquí, si el aeropuerto no fue nota, gran nota para el aeropuerto.
2: Sí, de acuerdo. Por ahora bien.
1: Hasta ahora. Pero bueno, están las lluvias y por lo pronto, cuando menos una hora más cerrada una de las pistas del aeropuerto.
2: Sí,
1: es decir, retrasos, demoras, deben ser muchísimas.
2: Seguramente, pero bueno, según comenta el aeropuerto, en una hora se restablecen todos.
1: No faltará algún ecuatoriano que venga. Bueno, no faltarán mexicanos que programaron venir de diferentes lugares al partido.
2: Sí, seguramente. Yo, por ejemplo, en el partido pasado en el Estadio Azteca me encontré con muchos mexicanos que venían desde Estados Unidos. Muchos, muchos, muchos. Al menos 3-4 personas que estaban sentadas a mi alrededor venían de Estados Unidos y luego en el camino, pues otras más.
1: Pues ojalá lleguen. Bueno, falta, ¿qué falta? 10 horas para el partido, ¿no? Más o menos. 10 horas.
2: 10 horas.
1: Bueno, gracias. Vamos a pausa. Son las 9:05. Volvemos.
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19: Información sorprendente.
20: El corazón del camarón se encuentra ubicado en su cabeza, cerca de su sistema digestivo y sus órganos sensoriales principales.
19: Aprendamos juntos.
20: La Nintendo fue fundada en 1889 como una empresa que fabricaba cartas de juego tradicionales japonesas.
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21: Continuamos con Ciro Gómez Leyva por la mañana.
1: Ayer, si usted nos escuchó, presentamos una entrevista que le hizo Deyanira Pérez a la señora María Felicia Jiménez, la esposa del exdirector de Pemex, de Víctor Rodríguez, esta mujer que el fin de semana difundió en redes sociales un video donde el señor Víctor Rodríguez le da una golpiza, porque eso es lo que se ve en el video, además un video largo. Y todo esto más en presencia del hijo de ambos, un chiquito de unos 3 años. Tuvo esa entrevista, la grabó Deyanira el viernes. perdimos el contacto con la señora María Felicia, no hemos podido hablar con ella. Nos había dicho y en la entrevista que ayer lunes presentaría una denuncia ante las autoridades de Morelos por estos hechos. La Fiscalía de Morelos nos informó que al menos hasta anoche eso no había ocurrido. Y bueno, no hemos podido restablecer el contacto con la señora María Felicia Jiménez. Y vamos a aprovechar este momento para las personas que nos han preguntado, quienes no han visto la entrevista en nuestras redes sociales, para volver a presentar esta entrevista de 7 minutos que le hizo Deyanira a la señora María Felicia y cómo cuenta las cosas.
0: Momentos como el que se ven en el video eran recurrentes. El señor Víctor Rodríguez ya llevaba tiempo violentándola. ¿Cuánto tiempo fue así?
2: A ver, habían diferentes tipos de violencia en nuestra relación. No solo violencia física, sino violencia psicológica, violencia económica. Habían diferentes. La violencia física, pues... Este fue el tercer episodio, el más fuerte de todos, pero esta como tal no era recurrente. Esta ocurrió en 3 ocasiones solamente, siendo la primera vez en el año 2022.
0: ¿Usted por qué apenas dio a conocer estos videos? ¿Cuál fue el detonante, por así decirlo, para darlos a conocer?
2: Tenía miedo de... su poder, miedo de la represalia, miedo de todas las consecuencias. Aún tengo miedo, pues en las últimas 72 horas que he abierto toda esta polémica, todos los videos que lo hice a la luz, pues han tratado de varias maneras silenciarme.
0: ¿De qué manera han tratado de silenciarla, señora?
2: Bueno, primeramente me trataron de silenciar eliminando mi cuenta de X, una cuenta de X que abrí para exhibir los videos, la publicaron, la cancelaron totalmente, de manera de que yo publiqué los videos el jueves en la noche, tarde en la noche, y ya el viernes en la mañana no estaba. Después denuncié en la página del INEL, pues que es el director general del INEL, era un violentador. Puse los videos de 2 Face diferentes míos y también los eliminaron. Me eliminaron el acceso a la página del INEL y desde ayer me di cuenta que mi línea telefónica, pues, la cancelaron también. Solamente tengo vía de comunicación, si tengo internet, por vía WhatsApp. Es decir, que si no tengo un internet directo, no puedo comunicarme absolutamente con nadie. Fuera de mi casa, no puedo comunicarme, no tengo datos móviles, estoy en proceso ya de resolver esa situación. Si me cortaran la luz por X, Y o Z, por cualquier cosa, tampoco tuviera comunicación. Si cortaran el internet, no tengo comunicación absolutamente con nadie, dependo del internet.
0: Señora, ¿usted le tiene miedo al señor Víctor Rodríguez? ¿Tiene miedo de lo que él pueda hacer después de que hizo públicos estos videos?
2: Sí tengo miedo. No lo niego. Sí tengo miedo de él, de sus influencias, de todas las personas que lo apoyan en el silencio, porque muchas personas lo apoyan en el silencio. Porque todos estos temas de bloquearme las redes no lo ha hecho él solo, lo ha hecho con una red de apoyo. Porque no estamos hablando de cualquier figura, estamos hablando de una figura con muchas relaciones. Relaciones con senadores, con diputados, con gobernadores, con altos funcionarios del gobierno, con directores, con muchísimas personas de mucho poder. Con todo tipo de personas. Entonces sí le tengo pues temor a las represalias de manera indirecta.
0: No sé si vio que la Secretaría de Energía ya sacó un comunicado en donde dice pues de que no se formalizó la incorporación del señor Víctor Rodríguez al Instituto Nacional de Electricidad y Energías Limpias.
2: Yo tenía entendido que sí, porque uno entra a la página del INEL, donde él estaba trabajando, y pues el día 3 de junio hay una publicación donde él aparece dando un discurso de toma de posesión como director general del INEL.
0: Usted tiene dos hijos y un hijo en común con el señor Víctor. ¿Él sí llegó a violentar a sus hijos?
2: Bueno, al grande me lo violentaba psicológicamente. ¿Por qué? Porque lo ignoraba. Llegaba a la casa y era incapaz de saludarlo. Si hacía desayuno o algo de comer, era incapaz de brindarle. Era incapaz de dirigirle la palabra. Era incapaz de mirarlo. Y eso como mamá duele. Duele y duele lo que nadie se imagina. Y al pequeño me lo empujó en una ocasión, estando muy pequeñito, y lo cual me dolió muchísimo también. Y él me, y en varios momentos en que el pequeño hacía sus berrinches como niño, al fin me dijo, si no le das una nalgada, pues él no va a aprender. Y yo le dije, pero esas no son las formas. Pero sí fueron varias veces esos consejos, que yo le diera nalgada para que el niño me pudiera hacer caso.
0: ¿Él actualmente se hace cargo de su hijo?
2: Se hace cargo de manera monetaria, sí, de manera económica, sí, pero solo eso. Él después, nosotros dejamos de vivir juntos, aunque estemos casados actualmente, nos separamos en marzo, después de los hechos, el día después yo le pedí que se fuera de la casa, y él después de eso, pues se ha desentendido con el pequeñito en todos los en todas las actividades del día a día. Él no llama, él no pregunta qué tal el día, él no pregunta si comió, él no pregunta si está bien, él no pregunta si esto lo ha afectado, él no pregunta cómo es su comportamiento durante el día, él no pregunta si no lo ha afectado, no estará ahí su papá presente. Nada de eso le pregunto. Es solamente es una cuestión monetaria.
0: Ya. Disculpe, la presidenta el fin de semana dijo, le comentaron de su caso, y ella lo que dijo, la presidenta Claudia Sheinbaum, se le va a ofrecer a usted todo el apoyo. ¿Ya la buscaron? ¿Ya la buscaron para brindarle este apoyo o protección?
2: Sí, me he buscado la subsecretaria de la Secretaría de la Mujer para brindarme apoyo. El día de hoy pienso verla. Ella me dijo que me van a orientar cómo hacer todo el proceso de denuncia, que si necesito apoyo psicológico para mí, para mis hijos, me lo van a ayudar, que van a darme pues todas las herramientas para sentirme segura. Pero hasta este momento yo no tengo pues seguridad de ningún tipo.
0: ¿Y usted va a levantar una denuncia en contra del señor Víctor Rodríguez?
2: Sí, espero el día de hoy hacerla formal.
1: Y eso, hasta donde tenemos entendido, no ocurrió. No ocurrió, al menos ayer. Probablemente la señora presente hoy o en los próximos días esa denuncia, si no ha cambiado de opinión. Y ojalá se encuentre bien, si es que nos está viendo o escuchando, porque bueno, había tenido una comunicación constante con Deyanira Pérez. Como dice en la entrevista, pues le cortaron sus líneas telefónicas. No sé si haya abierto otras, si tenga un nuevo número. Pero bueno, vamos a ver qué es lo que determina. Gracias por esta entrevista. Tenemos entendido que es la única entrevista que concedió. Y nosotros seguiremos en el tema. Es una agresión grabada. Increíblemente, para que estos asuntos se muevan, parecería que necesitan antes que nada la existencia de un registro tan fuerte como es este video, donde el ex director de Pemex, Víctor Rodríguez, siendo en ese momento director de Pemex, marzo de este año, la golpea de esa forma. Se necesita un video para que los asuntos adquieran notoriedad y comiencen a moverse. Gracias y ojalá esté bien la señora María Felicia Jiménez. Nosotros hacemos una pausa, son las 9:20, volvemos.
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30: ¿Sientes raro porque a tu hija o hijo lo llenan de regalos y halagos exagerados de un día para otro? Cuidado, puede tratarse de love bombing, una forma de manipulación emocional en la que el afecto se usa de manera intensa y repentina para generar dependencia o control. Aunque al inicio puede parecer un cuento de hadas, este tipo de comportamiento puede buscar influir en las decisiones y emociones de la otra persona. Es importante observar patrones, no solo momentos aislados. Enséñale que el amor verdadero no presiona, no acelera las cosas ni depende de regalos constantes o halagos excesivos. Un vínculo sano se construye con respeto, tiempo y coherencia. Ayudarle a identificar señales tempranas le permitirá filtrar relaciones que podrían lastimarla o lastimarlo y fortalecer su criterio para elegir vínculos más seguros, estables y respetuosos. Sígueme en todas mis redes sociales como Gina Ibarra-TV.
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1: 24, antes de regresar a las calles de la Ciudad de México, muchas gracias a los especialistas por los mensajes que difundieron ayer en distintas redes sociales sobre la entrevista o la participación que tuvo aquí el señor Israel Vallarta en nuestro programa, y luego pues, una señora activista que también pidió estar en el programa y ustedes lo escucharon. Pero bueno, más allá de todo esto, muchas gracias por la reflexión que hace en todos es en términos de la acusación que dijo que el señor Israel Vallarta dijo que presentaría en mi contra. Muchas gracias al análisis de que hizo Ernesto Villanueva, muy útil. Gracias, Ernesto. El trabajo de Pedro, el texto de Pedro Raúl López también, muchísimas gracias. La reflexión que hace desde lo jurídico, la jueza Marta Magaña, saludos jueza, saludos Marta, sobre los derechos que uno tiene para expresarse sobre temas de relevancia pública. Muchas gracias también a Emilio Vallejo Rangel Larios, un estudioso muy serio de estos temas. Dice al final del texto que puso en sus redes sociales, dice, como bien lo define el doctor Moisés Moreno, en nuestro sistema de justicia penal, las víctimas siguen siendo la cenicienta, son las eternas olvidadas. Se les exige, se les desgasta, se les revictimiza. Y cuando un tribunal decide absolver a un acusado, ya sea por fallas del debido proceso o por aquel tufo a montaje del que ha hablado el propio fiscal Gertz, a las víctimas simplemente se les pide que guarden silencio. Se les exige aceptar que su tragedia por decreto legal no existe. El tono frío con el que Vallarta se levantó de la mesa, secundado por las advertencias de su esposa de usar las demandas para callar al comunicador, cruza una línea peligrosa. Es cierto, un medio de comunicación no es un tribunal, pero el periodismo tiene la obligación moral inquebrantable de no darle la espalda a quienes han sido fracturados por la violencia. Y después tiene un párrafo muy generoso sobre mi trabajo. Gracias, Emilio, Emilio Vallejo Rangel Larios. Y esa es la esencia de toda la diferencia, entre comillas, con el señor Vallarta. Nosotros, porque no solo he sido yo, ha sido Manuel, ha sido el equipo de Por la Mañana y así fue cuando tocamos el tema en los años de Milenio Televisión, en Imagen Televisión, así fue cuando tuve el privilegio de escribir en El Universal, así fue ahora que tengo el privilegio de escribir en Excelsior, en Imagen Televisión, en los distintos espacios. Nuestro punto de partida y de llegada ha sido uno. Consideramos verosímiles, confiables y creíbles los testimonios de las víctimas. No sabemos si están diciendo la verdad o no. Ni somos autoridades celestiales para saber quién miente y quién no, ni somos jueces. Lo que como periodistas cumplen con el rigor de ser verosímiles, creíbles y confiables. Por eso los hemos seguido y no los vamos a abandonar o no las vamos a abandonar a estas víctimas. Porque la verdad legal, así lo señaló, la verdad legal desechando una gran cantidad de acusaciones, la verdad legal en manos de una jueza del acordeón, en fin. Y ese es el argumento y el punto central. Y si es necesario, es el punto que expondré en los tribunales. El testimonio, las versiones de las víctimas son en esencialmente las mismas en 2005 que en 2026. Y a partir de esos testimonios, ellos siguen señalando al señor Vallarta de haberlo secuestrado. Por eso, mi opinión, y aquí ya es una opinión, es que el señor Vallarta sí participó en esos secuestros. Por lo mismo, el señor Vallarta si era o si fue hace 20 años un secuestrador. Muchas gracias, Ernesto Villanueva, Pedro Raúl López, Marta Magaña, Emilio Vallejo, Rangel Larios y varios más que reflexionaron con mucha seriedad jurídica, política y ética sobre este tema. Gracias. Laura Cardoso, ¿dónde andas, Laura? Qué gusto, nos vamos a ver al rato.
6: Por supuesto, acá pero te esperamos, lluvia. Ya sabes dónde nos encuentras, Ciro. Bueno. Mira, empezó la lluvia desde las 6:30 que llegamos más o menos aquí y ya arreció, Ciro, como puedes ver, sí. Pues ya están poniendo todo este operativo de seguridad. Aquí atrás hay unas cámaras especiales del registro público vehicular que las están usando para detectar pues supongo que algunos objetivos que la policía traiga ahí en la mira, están llegando ya más policías con escudos, sus impermeables. También vimos llegar ya a la Guardia Nacional, que viene a apoyar a estos 7,500 policías capitalinos. Pero ¿sabes qué? Hay una gran, ya nos llamó la atención que la Guardia Nacional ha llegado en estos carros que siempre llegan, pero ahora vienen vestidos como antes se vestía el Estado Mayor Presidencial, con traje, pero con corbata verde. Mira. Vienen muy de etiqueta, muy, muy guapos todas las, los chicos y las chicas de Guardia Nacional. No les pudimos preguntar porque no detuvieron los el convoy, pero ya están aquí alrededor del estadio también. Van llegando también otros policías que forman parte de este operativo y que aproximadamente al mediodía ya tienen por completo blindado este estadio, la primera milla o esta milla cercana al estadio, que realmente no es una milla. Pero, pues, vamos a ver qué pasa hoy, Ciro, porque bueno, no había llovido. De hecho, el pronóstico estaba que lloviera hasta en la tarde, pero mira, ya nos cayó la lluvia.
1: Bueno,
6: más o menos.
1: Ojalá salga el sol. Intensa. Salga el sol.
6: Seguro que sí.
1: Literalmente, y salga el sol en la noche para la selección. Y ojalá por tercera vez tenga oportunidad de saludarte, darte un abrazo, un beso, querida compañera Laura.
6: Seguro.
1: Cardoso. Además ha sido de buena suerte, han sido de buena suerte nuestros encuentros ahí afuera del Azteca. Me encantaría volverte a ver, sí, ojalá.
6: Te espero con los brazos abiertos, sí, acá. ¿Sí?
1: Y ojalá sin paraguas, pues, compañero, ojalá ya sin paraguas.
6: Ojalá que sí. Cuídate de todas maneras, tráete un impermeable,
1: sí, seguro,
6: para que estés seguro acá en el estadio.
1: Gracias, Laura, gracias.
6: Te mando un beso.
1: Gracias.
6: Bye.
1: Miriam, querías, tú que has seguido estos temas y que has seguido de alguna manera este caso, querías hacer un comentario sobre lo que se vivió ayer en este estudio y que además tú registraste muy bien con tu teléfono. Pues
7: registramos aquí el, buenos días, el vivir esta entrevista, este derecho a réplica que se solicitaron ayer detrás de cámaras. Obviamente hay un registro, como hacemos en la mayoría de las entrevistas cuando vienen aquí en el estudio, y sobre todo cuando vienen con una actitud como la que vimos ayer. Creo que el público se dio cuenta, te solicitaron un derecho de réplica, no se les negó, de inmediato se dio la entrada. Y lo primero que vemos, yo te comenté ayer, me sorprendió, pensé que iban a traer argumentos, iba a haber una especie de debate, porque además era lo que solicitaban a gritos y replicaban en sus redes sociales. Y con la sorpresa que cuando tú vas a pasar a la parte en donde te piden pruebas y argumentos, el señor decide levantarse después de propinar y desviarse totalmente del tema central del derecho de réplica. La intención era ofenderte. Yo, mi apreciación como reportera, como compañera de trabajo, es obviamente ellos traían diseñado pues un show, ¿no? Un show, un montaje de réplica, de derecho de réplica, y lo vimos, y te lo digo con estas palabras,
1: imágenes de
7: porque
1: ayer.
7: Están las imágenes de ayer. Ella, antes de irse, tú ya le habías dado la palabra, y esta imagen es muy importante, a ver si la podemos repetir, cuando ellos te avientan unos billetes, que hay que decir que son falsos,
1: son
7: y por eso
1: de
7: ya
1: turista.
7: Venían, y ya venían preparados para armar todo un
1: sí,
7: espectáculo,
1: sí, sí.
7: En la entrevista, te aventó los billetes la señora, apenas si se alcanzó a ver en imagen. En esta imagen, la paramos ahí, tú ya le habías dado la palabra a la señora, que muy caballeroso, la verdad no sé por qué se la diste, el derecho a réplica era para el señor Israel Vallarta, la invitas a pasar, dice lo que tenga que decir, sigues el programa, ella se va, sigues el programa, y ella sigue gritando en la puerta.
1: Sí, sí.
7: ¿No? No aprovechó esos minutos que tú les habías dado de este lado, y al final se van con como triunfadores, se van incluso pasando entre los pasillos de Radio Fórmula,
1: según
7: ellos, diciéndole a la gente, a los compañeros desconcertados, la mayoría, de no es con ustedes, no es con ustedes. Los compañeros me preguntan, ¿es con ustedes qué? ¿No?
1: A ver, tenemos que hacer una pausa ahí para concluir con este comentario tuyo, porque todo indica que pues nos vamos a volver a ver en los tribunales.
7: Todo indica.
1: Hoy hace no mucho como víctima y ahora, según dijo
7: hace un año,
1: el señor Vallarta, ahora como acusado. A ver, hacemos una pausa y concluimos con tu comentario. 9:35, volvemos.
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18: Una vuelta al mundo.
22: Estambul, Turquía. Ubicada entre dos continentes, su cocina es un puente entre Oriente y Occidente. Los kebabs especializados, los mese variados y los dulces baklavas de pistacho son solo el comienzo. Sus bazares de especias ofrecen aromas que transportan a la época del Imperio Otomano. Es una gastronomía rica en matices, donde el té y el café acompañan cada charla social.
18: El apunte del día.
22: Geoff Hurst contra Alemania Federal, 1966. El gol fantasma más famoso. En la prórroga de la final, el disparo de Hurst pegó en el travesaño y botó sobre la línea. El árbitro lo validó, abriendo el camino para el único título mundial de Inglaterra.
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22: El oso polar es el carnívoro terrestre más grande y habita en las gélidas regiones del Ártico. Su piel negra bajo el pelaje blanco absorbe el calor solar, mientras que una gruesa capa de grasa lo protege de las aguas heladas. Son excelentes nadadores y dependen totalmente del hielo marino para cazar focas. El cambio climático es su mayor amenaza, ya que el deshielo reduce drásticamente su plataforma de caza y supervivencia.
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34: Después de sellar su pase a los octavos de final eliminando a Países Bajos, la selección de Marruecos y el anotador del gol en tiempo reglamentario, Issa Diop, agradecieron a la afición mexicana desde Monterrey, Nuevo León.
35: 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Tengo un amigo mexicano, Raúl Jiménez, así que tal vez fue quien les dijo que nos apoyaran.
34: Y el estratega de la selección de Ecuador, Sebastián Becasese, habló a su llegada a la Ciudad de México después de 9 horas de retraso.
36: Nosotros una selección que dio un paso importante después de 20 años seguramente en un cuarto partido y queríamos hacer historia de por primera vez jugar un quinto, ¿no? Que es nuestro sueño.
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1: 9:39, conclusión, Miriam, sobre tu punto de vista. Aquí te lo pediría como reportera, pero también como compañera que fuiste, compañera mía, en el proceso de casi
7: dos años y medio.
1: En que me acompañaste en audiencias, todo el proceso legal de las personas que me atacaron en diciembre de 2022. ¿Tu conclusión?
7: Conclusión
1: sobre lo que pasó ayer aquí en el estudio con el señor Vallarta.
7: Ellos se prepararon única y exclusivamente para montar aquí un show y darte el mensaje de manera personal, vamos por usted en una demanda. ¿Qué significa una demanda? Es en términos civiles, en lo legal, en lo civil, y van siempre por la reparación del daño que ellos dicen, el daño que tú les causaste, no sé si a su imagen, a su buen nombre, a lo que sea, tienen derecho. Se verán en tribunales si es que cumplen y la interponen en los próximos días.
1: O sea, dinero a cambio de opinión.
7: Dinero a cambio de tu opinión que dicen que los lastimó. Ojo,
0: pero tú... Están en su derecho.
1: Finalmente están en su derecho. Sí.
7: Se verán en tribunales. Yo te comentaba, hace apenas unos cuantos meses, Ciro, se concluyeron las audiencias de los responsables, que se comprobó que participaron en el intento de homicidio que se fraguó en tu contra.
1: Y están sentenciados.
7: Estuvimos en tribunales, están sentenciados como culpables. Y ahora se abre otra puerta. Ahora te llevan a otra, seguramente, como lo advirtieron, a otro terreno de lo legal. Ahora, como el acusado, ahora te van a sentar en el banquillo de los acusados. Yo me adelanté y te dije, pues, ¿quién está detrás de todo esto?
1: Bueno, ¿quién
7: primero
1: sabe?
7: Es mi opinión. Y tú tienes tus reservas y me cuestionas una y otra vez, pero quiero decirla al aire. Pasaste por un intento de homicidio, se supone que siguen las líneas de investigación, porque todavía no se sabe quién es el autor material de todo esto.
1: El autor intelectual.
7: El intelectual. Y ahora siguen a alguien. Hay unas personas que dicen que se dañó su buena imagen y ahora te llevan al banquillo de los acusados, otra vez al término de lo legal.
1: Dicen que me van a llevar. No sé si ayer mismo presentaron la acusación.
7: Dicen que me van a llevar. Pero pues los ataques contra Ciro Gómez Leyva, contra este periodista que encabeza este equipo, pues continúan.
1: Bueno.
7: Y como equipo te digo, como compañera de trabajo, y creo que es el sentido de mis compañeros, aquí estamos y aquí vamos a seguir contigo.
1: Sí. Y ¿no? Tú sabes muy bien.
7: Y seguiremos
1: bien
7: documentando y haciendo nuestro trabajo en lo que venga.
1: Tú sabes, tenemos pocas reglas éticas firmes en este programa. La principal es tratar de hacer periodismo, pero hay un criterio que asumimos. Nosotros no nos victimizamos.
7: No.
1: Ser reportero y que algún día te agredan por ahí, te pase algo, te impidan el paso, pues, o te acusen ante una autoridad, pues bueno, es parte del trabajo. No nos victimizamos. Si el señor Vallarta cumple con lo que dijo aquí y lleva el asunto ante tribunales, pues habrá que defenderse. ¿Qué más?
7: Pues
1: ¿sí?
7: Nada más.
1: ¿Qué más?
7: No,
1: vamos a victimizar. No. Es, hacemos nuestro trabajo. Y nuestro trabajo puede tener ciertas consecuencias, las podemos considerar injustas, eso en privado, pero en público está en su derecho. Y si finalmente lo hace, pues nos defenderemos. Y nos defenderemos en el espacio institucional que existe hoy, ¿eh? Ya con una amplia presencia de jueces y magistrados del acordeón.
7: Del acordeón, ¿no? Que vamos a ver la actuación. Esperemos, vamos a ver si llega esa denuncia y procederemos.
1: Bueno.
7: De este lado, cubriendo la noticia en la que te vas a convertir. Y tú en el terreno que te pongan, como ya lo dijiste.
1: Y aquí estamos. ¿No? Y aquí estamos. Y ojalá aquí podamos estar un buen rato. Gracias, Miriam.
7: Gracias, Ciro.
1: Seguimos.

0: estamos escuchando No te voy a perdonar del Grupo Cañaveral, esta versión con María León, y estamos escuchando a Grupo Cañaveral porque, como ya comentaba César Cravioto, secretario de Gobierno de la Ciudad de México, es uno de los grupos que se va a presentar hoy en la Ciudad de México en los festivales futboleros. Son tres los espectáculos que va a haber en la Ciudad de México después del partido entre México y Ecuador. Este, en donde va a estar Grupo Cañaveral, va a ser en el Palacio de los Deportes. Esto en esta intención de descentralizar un poco y que no se concentre tanta gente en el Ángel de la Independencia. Va a estar el Grupo Cañaveral en el Palacio de los Deportes. La banda Cuisillos va a estar en el Caballito, allá en Reforma. Y también van a estar los Askis en estos festivales, todo después de el partido entre México y Ecuador. Y por cierto, hablando de esto, le preguntan a la presidenta que ella cómo está viviendo el Mundial, cómo ha vivido los partidos, y dice la presidenta que qué buenos estuvieron los partidos el día de ayer. Dice que llegó ayer en la noche a su departamento donde vive, que su esposo estaba viendo.
1: ¿Que no vive en Palacio Nacional?
0: Sí, de Palacio Nacional, sale de su oficina de Palacio Nacional, se va a su departamento ahí mismo en Palacio Nacional, estaba su esposo viendo el segundo tiempo extra del Países Bajos Marruecos. Dice la presidenta, estuvo buenísimo, ganaron los que no se esperaban en la quiniela, Marruecos y Paraguay rompieron las quinielas, entonces que lo está viviendo muy contenta, dice la presidenta, y hace un llamado porque le cuentan esto que también platicabas hace rato con Ciro Procuna, de los aficionados que fueron al hotel de concentración de Ecuador, ahí hacerles un poco de fiesta, y la presidenta dice, hay que ser respetuosos de los demás, se entiende la alegría, el deseo de celebrar, pero es importante el respeto y que recojan su basura cuando se vayan, porque el Paseo de la Reforma queda muy lleno de basura, la presidenta.
1: Cosa que no creo
0: que vaya a pasar.
1: Que la gente vaya. Todavía nos hacen falta muchos años para hacer lo que
0: llegar los japoneses.
1: ¿No? Qué pena que se fueron ayer. ¿Y ya terminaron?
0: Sí, ya terminó la conferencia. Algunos otros temas rápidos que le preguntan a la presidenta. Le preguntaron sobre algunos señalamientos en contra del gobernador de Nuevo León, Samuel García, por invertir mucho en publicidad personal. La presidenta dice, cada quien decide cómo hace su comunicación, pone el ejemplo de cómo se lleva la comunicación en el gobierno federal, y dice, de todos modos, pues si hay algún tema legal, el INE es el que tiene que estar revisando eso. Le preguntan sobre Nayib Bukele, el presidente de El Salvador, que presentó su...
1: Viva El Salvador.
0: Arriba El Salvador, pero presentó su precandidatura para un tercer mandato. Le preguntan si esto sería un riesgo para la democracia en la región, y la presidenta dice, no queremos opinar sobre El Salvador, y se saca la pregunta.
1: ¿Va a ser candidato Bukele otra vez?
0: Sí.
1: Pues ya es.
0: Mete la precandidatura.

0: de lleno a ese tema para ver las regulaciones en materia de inteligencia artificial y el uso de celulares por parte de niños, algo que se ha hecho en otros países, el tema de las redes sociales, incluso en algunos estados aquí de nuestro país se ha implementado esto.
1: Bueno. ¿Y ya?
0: Sí, y nada más le preguntan a la presidenta sobre algo que acaba de determinar la Suprema Corte allá en Estados Unidos, un tema con la ciudadanía.
1: A ver.
0: Y la presidenta aprovecha para defender a los migrantes allá en Estados Unidos.
1: ¿Qué determinó la Suprema Corte de Estados Unidos,
2: Ciro, le dio un revés en materia migratoria a Donald Trump. La Suprema Corte votó 6 votos a favor y 3 en contra por vetar una orden ejecutiva de Donald Trump para que cualquier persona que nazca en Estados Unidos tenga la ciudadanía estadounidense automática. Donald Trump propuso eliminar esto, la Suprema Corte le da un revés, es decir, que cualquier niño que nazca en Estados Unidos...
1: En territorio
2: de Estados Unidos, como ha funcionado durante todos estos años, cualquier niño que nazca en territorio de Estados Unidos tenga la ciudadanía estadounidense, independientemente de si sus papás son indocumentados o no, o si están temporalmente en el país, cualquier niño o niña nacido en Estados Unidos tendrá la ciudadanía automática.
1: Eso había quedado interrumpido
2: por una orden ejecutiva de Donald Trump. No necesariamente interrumpido, pero la Suprema Corte justamente tenía que dictaminar sobre este asunto para ver si era procedente o no, y batean.
1: Oye, ¿y en qué situación quedan los niños que nacieron en territorio de Estados Unidos entre la orden ejecutiva de Trump para no darles la nacionalidad a la resolución de hoy de la Suprema Corte? ¿Qué
2: mantienen
1: pasa?
2: ¿Estás
1: seguro?
2: Sí. Porque no entra en vigor necesariamente la orden ejecutiva de Donald Trump hasta que no pasa por la Suprema Corte. Entonces, cualquier niño que haya nacido en ese tramo tiene la ciudadanía estadounidense.
1: Bueno, pues muy bien.
2: Sí.
1: Bueno, nada más.
2: Entre otras cosas, también se votaron temas sobre atletas transgénero. La Suprema Corte dictamina que ya cada estado decidirá qué hacer sobre ese aspecto.
1: ¿Tú sí vas a ir al Azteca?
2: No, hoy no, sí. ¿No? Hoy no, pero traemos la misma de siempre también.
1: Oye, como le preguntan a la presidenta, ¿cómo estás viviendo el Mundial?
2: Muy contento, la verdad. Yo soy de la opinión que la gente se merece estar celebrando los triunfos de la selección y entonces ojalá esas alegrías se mantengan hasta la final del Mundial.
1: Pero bien.
2: Muy optimista.
1: Estás gozando
2: del Mundial. Pero contento.
1: ¿Va a ganar la selección hoy?
2: Yo creo que sí. 1-0. También soy de pocos goles.
1: Ay, hasta marcador. ¿Y tú, Sofía, cómo has vivido el Mundial?
0: Muy contenta. Qué grandes partidos hemos tenido.
1: Ninguna de tus selecciones vino al Mundial, ni la de Los Altos de Chiapas, ni la del Salvador.
0: La del Salvador hace mucho que no llega a un mundial, entonces nada que...
1: Sería bueno que tuviéramos una selección de Chiapas, ¿no?
0: No, y sería bueno, pero tenemos
1: Altos de Chiapas contra Bélgica.
0: Pero Gilberto Mora tendría que estar escogiendo entre jugar con Chiapas o con México y seguramente escogería Chiapas.
1: ¿Pero cómo vives el mundial?
0: Bien, muy contenta, viendo prácticamente todos los partidos, algunos al aire en las noches o terminando antecito. Ayer los penales Marruecos Países Bajos los vi aquí en la recepción de Grupo Fórmula, 5 minutos antes de empezar el programa.
1: ¿Conoces a alguien que no esté viviendo el Mundial? Yo conozco a una sola persona que no le gusta el fútbol y está a mi derecha, compañera. ¿Ni un partido?
3: La verdad es que no. La verdad es que no los he visto porque no me gusta el fútbol, pero...
1: ¿Y qué haces a las 10 de la mañana?
3: Pues trabajar,
1: a la 1 de la tarde, a las 4, a las 7, a las 9, en todos los horarios. Miriam dice que no, pero Miriam va a decir que está reporteando, pero...
3: Yo trabajar, sí. Trabajar.
1: ¿Ni un partido has visto?
3: No, ni un
1: partido. ¿Ni vas a ver el de hoy?
3: No creo, no va a estar trabajando. No.
1: ¿Tienes otra chamba o qué?
3: No, pues contigo y con Manuel. Contigo y con Manuel ya, con eso.
1: Bueno,
3: tengo.
1: Gracias por el sacrificio, Deyanira.
3: 9:50.
1: Gracias por el sacrificio.
3: Pero oye, lo que sí he visto es la gente que festeja. Eso me da mucho gusto, que estén festejando el ambiente, los mexicanos, eso está padre.
1: Ya, vamos con nuestra rutina mejor.
3: 9:52 por la mañana. Si México gana contra Ecuador, la ciudad tendrá 22 espacios para celebrar con la intención de esparcir a la gente en diferentes puntos de la capital, aseguró por la mañana César Cravioto, secretario de Gobierno de la Ciudad de México. Suerte y mucha fuerza para la selección. Hoy veré el partido en uno de los festivales futboleros de la ciudad, aseguró esta mañana la presidenta Sheinbaum. Dijo que más tarde dará los detalles, ya que se está definiendo entre dos alcaldías. Se ha hecho todo lo que teníamos que hacer y vamos a seguir.

0: Seguir haciéndolo hacia adelante para que el Tratado Comercial México, Estados Unidos y Canadá se renueve 16 años. Nosotros estamos tranquilos y optimistas porque todos los equipos queremos que continúe el tratado, aseguró esta mañana la presidenta Sheinbaum. En estos momentos, el dólar interbancario se cotiza en 17 pesos con 48 centavos.
1: Gracias, gracias por sus comentarios. Ya. No vamos a comentar más sobre la entrevista de ayer con Israel Vallarta, pero muchas gracias por todas sus opiniones muy estimulantes, y siempre en estos momentos saberse, sentirse acompañados, y más por esta calidad de acompañamiento, es invaluable. Muchas gracias. Iñaki, antes de irnos.
2: Ciro, hace poco más de una hora informábamos que en el aeropuerto solo estaba funcionando una de las dos pistas por las lluvias. Según habían comentado, en aproximadamente esa hora restablecerían el servicio en las dos pistas, pero por ahora nada. No sabemos si ya se reanudó. Pues
1: sigue funcionando el aeropuerto con una...
2: con una sola pista, así es.
1: Bueno, pues suerte, ojalá sí, porque parece, ¿qué dice el meteorológico? Que va a seguir la lluvia buena parte del día. Bueno, pues ni hablar. Gracias, Iñaki.
2: Gracias, sí.
1: Vamos a ver el fútbol de Yanira.
0: Bueno. ¿Qué te digo, Ciro? No lo voy a ver.
1: No lo. Más bien, haz tu trabajo, consigue, encuentra a los personajes. ¿Ves? Que
0: estoy trabajando, sí, en lugar de ver el partido.
1: Y los buscas las 24 horas del día, ¿no? ¿Qué está haciendo?
0: Sí,
1: Yanira está
0: trabajando.
1: Está buscando a los personajes del programa. Bueno, gracias al equipo de Por la Mañana, gracias de nuevo por sus comentarios, suerte a la selección en la noche, suerte a la Ciudad de México en la noche, suerte al país en la noche. Ha sido un gran mundial. Ustedes saben todo lo que cuestionamos: el aeropuerto, la organización, la infraestructura, la policía, todo lo que cuestionamos el mismo día de la inauguración por el dispositivo policiaco. Ha salido muy bien hasta el momento el mundial, los días del mundial, que van a ser ya 3 semanas a México. Ojalá hoy tengamos otra buena jornada, hoy en la Ciudad de México, y ojalá mañana estemos todavía con el suéter verde, y tú traes esa blanca mañana, si ganamos.
2: O la otra.
1: Pues la que quieras. Gracias, se quedan con Chumel Torres, buen martes, suerte selección, pásela muy bien.
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20: Cabo Verde continúa sorprendiendo. La historia de Cabo Verde sigue creciendo en el evento futbolero del verano. La selección africana empató sin goles a Arabia Saudita y, combinada con la derrota de Uruguay frente a España, aseguró el segundo lugar del Grupo H. En su primera participación en este gran torneo, los caboverdianos han demostrado organización, disciplina y una enorme capacidad para competir ante rivales de mayor tradición. Su clasificación representa una de las grandes sorpresas del torneo. ¿Hasta dónde podrá llegar esta selección debutante?
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9: 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Ya son las 10. 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
13: Sí, Gabriel. Sean todos de regreso. No son horas, señora bonita, amigo de casa. Bienvenida sea usted a Grupo Fórmula. Le saludo Cuauhtémoc Blanco. Ay, sí.
14: Hijos. No, oye, no sí, se te ocurrió
13: no,
14: otro.
13: Sí, perdón. Ajá, neta, no me sabía otro más chido. Vengo a como siempre, el
14: Brody. Hugo Sánchez Márquez, para servirle a Dios.
13: Está bien, padre, es cierto.
14: A ver, ¿qué otro? ¿Sague? ¿Saguiño?
13: Ah, sí, Sague, yo soy.
14: Pero en reversa. Pero hacia adentro.
13: Antiimpresionante. Vamos a un corte comercial antes de que censuren a Gabriel y volvemos.
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1: Es la primera vez que participamos en esta jornada de orientación jurídica gratuita, cuya importancia de este tipo de acciones es darle seguimiento a cada caso y no queda solamente en conocer sus casos. Así lo asegura Alma Cristina López de la Torre, presidenta del Colegio de Abogadas de Unidad de Durango.
3: Esta jornada de orientación jurídica gratuita se realizó allá en la Escuela Justo Sierra de Guadalupe Victoria, en donde se acercaron a toda la ciudadanía el tema de la orientación jurídica con especialistas en derecho familiar, civil, mercantil.
1: Nosotros identificamos tres factores para poder potencializar al sector productivo de Durango. Uno es la capacitación, el acceso al financiamiento y el trabajo en conjunto entre los tres niveles de gobierno para ayudar a las empresas de cada estado. Así lo dice Ignacio Aguado, director general de Innovación, Servicios y Comercio Interior de la Secretaría de Economía del Gobierno Federal.
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30: El chocolate es tóxico para los perros porque contiene teobromina, una sustancia que su organismo no puede procesar con facilidad.
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1: Ya estamos de regreso en No Sonora, señora bonita, amigo de casa. Se preguntará usted, mi indumentaria, Gabriel. Y no encuentra otra
2: outfit.
1: No encuentro otra explicación, Gabriel, que hoy somos más mexicanos que Juan Escutia.
2: Así es.
1: Hoy juega el Tri.
2: A mí se me olvidó, güey.
1: Gabriel, tanto que estuviste el sol, Simi.
2: Se traen su jersey mañana. Y yo, güey, se me.
1: ¿Quién dijo? Nadie dijo.
2: Yo les dije a todos, mira,
1: tú les dijiste a todos.
2: Bueno, menos Karen, que es igual de.
1: No, Karen, porque no llega a dormir, güey. Si no.
2: Trae la misma ropa.
1: Y tiene una semana fuera de su casa. Están ahí con el baterista.
2: Pero mira nada más a mi queridísimo. Oye. Mira, Memo, trae su jersey.
1: Portando. No, toda la estación. Es decir, y ahorita
2: menos
1: que,
2: aquí también el.
1: Ahorita que. No, es que mi niño, yo lo le dije, tú no te mezcles con esta raza. Ay,
2: el Inge de sonido también, mira, siempre con sus playeras del demonio.
1: Playeras del demonio. Y ahora, ¿verdad? Que le entre por el demonio del fútbol.
2: ¿Tú qué vas a saber de rock, chamaquito?
1: No. Es bien, no le digas nada porque está engrandote y él sí debe tener armas.
2: Si no lo va a cargar, güey.
1: Gabriel, él sí debe tener armas en su casa. Mijo, cuando lo vayas a hacer, nomás dime, no vayas hoy al trabajo, ¿ok? Así un WhatsApp. Así nomás dime, hoy no vengas.
2: Yo siempre te he tratado bien. Yo siempre te he tratado bien.
1: Así cuando. Salte. Así me haces a mí, ¿eh? Ok.
2: ¿Con quién vamos a perder? ¿Con Cata o con?
1: ¿Cómo?
2: ¿Con quién vamos a perder?
1: ¿A qué te refieres, perdón?
2: A que vengan y nos hagan aquí un escándalo.
1: Yo estoy de Cata, Tristán ya no, porque ya me quiere.
2: No,
1: yo creo que mi ingeniero puede un día, un mal chiste, puede decir de, con eso sí no te metas.
2: Aquí pasan cosas, ¿eh? En esta estación pasan cosas.
1: Sí, pasan cosas. Pasan muchas cosas que no podemos decir.
2: Oye, ayer aventaron billetes y no me tocó ni uno.
1: Ay, aquí le entraron con Ciro, ¿verdad? Sí. Aquí no hay ningún invitado, no se avienta nada.
2: No quedó uno allá abajo de la silla.
1: No, se los llevó todos.
2: Se guardaste todo.
1: Se los llevó todos mi Tristán, así. Dice, aventaron billetes y ni cayeron, así nomás. Así, como Dalcima, así.
2: Como en Chabelo.
1: Pues hoy juega a las 7 de la tarde en México, Ecuador. Y pensé que íbamos a ganar, pero ya Samuel García se puso un jersey a Ecuador, entonces vamos a perder.
2: Ya le mandó un saludo.
1: No, es que hay un meme de que Samuel García lleva tres jerseys y los tres han perdido. El Tigres, Japón y Países Bajos.
2: ¿Por eso está llorando el productor?
1: Entonces le están diciendo, le dicen, póngale un jersey de Ecuador para ver si así perdemos. Oye, la banda está bien... Eriza, porque andaban los chavos allá afuera del hotel donde está la selección de Ecuador, haciéndole ruido toda la noche para que no duerman.
2: ¿Haciéndole qué? ¿Ruido?
1: Haciéndole ruido, o sea, pero toda la noche, para que no duerman.
2: Pero son ecuatorianos, también son latinos, saben lo que es la fiesta.
1: Ya sé, espérate, no sé qué está haciendo. Yo sé qué pasó. Espérame ya. El tema es que, mira, ahí está mi Gabrielito, mi 12. El único que no tiene jersey. Te hubieras tenido el suétercito.
2: Ni modo, el suéter verde.
1: No, va a estar
2: bien. Oye, don Ciro se trajo su suéter verde.
1: Sí, su suéter verde.
2: Es que
1: máximo respeto a la selección. Le mandamos un saludo y que ganen todos los fútboles. Y hoy a las 7 para que lo vea, porque va a estar. Ay, no, que no lo vaya a ver, ¿verdad, güey?
2: Pues todos lo van a
1: ya
2: ver.
1: Ya pusieron otra vez ley seca. ¿Viste?
2: Ah, ley seca, como no, como debe de ser.
1: Vamos a esa. Sí, ándale.
2: Dale, pues.
1: Pues ahora el gobierno de la Ciudad de México reactivó la ley seca para que no tome. Monterrey, Guadalajara, pasamos a la perrota sede mundialista, que sé qué, nomás aquí. Otra vez se prohibió la venta de alcohol, desde a partir de las 15 horas. Sale que a usted como 10, 11, 5 horas, córrale. A partir de hoy hasta las 7 de la mañana del día de mañana, como parte del operativo de seguridad por el partido de 16avos, informó el secretario de gobierno capitalino, César Cravioto, que no fuera... A mí se me hace que, ¿sabes qué?
2: ¿Cómo se dio la orden? ¿Cómo se habrá dado la orden?
1: Por favor, para que no vayan a tomar responsablemente, necesitamos la venta de alcohol. No. A mí se me hace que lo buleaban un FIFAs.
2: Sí, y por, le agarró eso, como, por eso le tiene mala onda.
1: Sí, como que le tira mala onda al fútbol.
2: Ahora aguanta.
1: Ahora, ¿qué ganas de que...?
2: Aguanta, corazón, no seas cobarde. El sábado, el fin de semana, tuve a bien, como me indicaste, fui de corresponsal al FanFest de Ciudad de México.
1: Ajá.
2: Había micheladas.
1: Oye, ¿qué?
2: Sin alcohol, güey.
1: ¿Qué?
2: Había micheladas sin alcohol. O sea, venden...
1: ¿Qué es esa ofensa a Dios?
2: Espérate, que además te las dan a precio.
1: ¿A precio de Miche Buena?
2: Precio concierto.
1: No, hombre, no.
2: No, no, de Miche Buena, a precio concierto.
1: No, Gabriel, no me digas.
2: O sea, 250 varos, escarchada, con cerveza sin alcohol, güey. Ay, como animales. Ay,
1: como si fuéramos frailes aquí. Oye, pero también me cuéntales que fuiste al Pride.
2: Ah, bueno, pues es que estaba de pasada.
1: Que los cerillitos en tres. Es que en el Pride, que no se podía vender. Guiño, guiño.
2: Alcohol también.
1: Pero ¿qué tal? ¿A 3% o qué?
2: A 3% los cerillitos.
1: Cuéntale a la señora bonita que es un cerillito, que no sabe.
2: Ah, por cierto, quiero decirle a tu señora hermana.
1: ¿Qué?
2: Puse una foto en Instagram sobre un Jesus gay que andaba ahí en el Pride, acompañado de una monja también.
1: Gay.
2: Mucha gente se rió, mucha gente se enojó, pero la única que sí me dolió que me...
1: Mi calarita.
2: Tu hermana me dijo, ay, sí, no, ¿eh? Y yo, hijo, esa sí me ardió.
1: Bebé, perdóname. Ya pidió una disculpa.
2: Mariana, perdóname, no, nunca quise ser esa persona, pero fui.
1: Vamos a ver qué fue lo que dijo César Cravioto. Iba a decir, César, con respecto a la ley seca.
2: ¿Quién? ¿Quién?
1: César. Don César Cravioto, con respecto a la ley seca de hoy. Échamelo.
3: Establecimientos mercantiles en la zona de Reforma y del Centro Histórico, después de las 3 de la tarde y hasta las 7 de la mañana del día siguiente, no pueden vender bebida alcohólica para llevar. Sí funcionó el operativo, que se trataba justamente de reducción, disminución de riesgos, contención. Y vamos a fortalecer aquí con la Secretaría de Seguridad Ciudadana los recorridos en la zona para la no venta en vía pública de bebidas alcohólicas, y con el INVEA para revisar establecimientos mercantiles.
1: Estas fueron las palabras del señor secretario de Gobernación. Quienes consumen alcohol en la vía pública enfrentarán multas entre 1,100 y más de 3,000 varos. Y usted dirá, la pago. Pero también, además de arrestos de hasta 36 horas, ahí ya no es tan divertido, Gabriel.
2: No, ni la multa. No tomen la calle. Mire, vamos a ahorrarnos el mal pesar. Vamos a ahorrarnos que tenga que ir tu señora esposa ahí a sacarte del tamborilero. Vamos a ahorrarnos todo eso. Con corrección, si usted quiere inflamar, está usted en su derecho. Quédese en su casita.
1: Está muy mal tomar.
2: Ahora, si piensa salir al Ángel a cotorrear.
1: Si piensa salir al Ángel, no vaya a tomar, ¿eh?
2: Porque no tome. No le haga caso a este pecador, a este alcohólico.
1: Porque está mal tomar, sobre todo si gana México, o y si pierde, menos tome, ¿eh? Porque no vaya a ser que ocurra algo ahí. Gabriel, está en contra de la naturaleza del psique mexicano.
2: ¿Del mexicano?
1: Mañana voy a venir con escalofríos así.
2: ¿Gane o pierda?
1: ¿Eh? ¿Gane o pierda? Bueno, sí que... Todo escribir así, en la madrugada, Gabriel, reza por mí. Por
2: no, favor. Pero se va a ganar. ¿Se va a ganar o no? A ver, levanten la mano quién dice
1: no,
2: que
1: no. No, yo no sé.
2: Se va a ganar, ahí está.
1: ¿Ves? ¿Sabes qué? No, es que mi hígado ya no aguanta
2: una
1: victoria.
2: ¿Mexicano o qué?
1: No puedo. Oye.
2: ¿Se gana o se pierde, Torres? Hoy.
1: Hijo, yo creo que va a quedar 1-0. Y vamos a ganar.
2: Bueno, pero vamos a ganar.
1: Sí, vamos a ganar.
2: Está bueno.
1: Oye, ¿quieres la del topo o quieres la de...?
2: ¿Cuál topo? No, la del topo ya fue ayer. Venezuela. Que le están pidiendo ahí en...
1: Ah, sí, a eso me refería yo. Bueno, pues resulta que está la gente enojada porque las brigadas de rescate internacional, con todo esto que pasó en Venezuela, las brigadas de rescate de países como España, Chile, Colombia y Estados Unidos están acusando, fíjese usted nomás, al gobierno de Venezuela de poner trabas burocráticas y controles militares que están frenando las labores de rescate, güey. Las autoridades están exigiendo salvoconductos y códigos QR en el poliedro ahí de Caracas para ayudar, y están los vatos ahí queriendo rescatar y no los dejan entrar. Es que lo peor que le puede pasar a un temblor es caer en un país de izquierda.
2: Ay, cae, no digas eso.
1: ¿Cómo vas a frenar? Oiga, no tiene su acreditación.
2: ¿En qué otro país tiembla? ¿En los países de primer mundo no tiembla?
1: No tiembla.
2: Yo creo que es una cuestión ahí de...
1: ¿Será que Dios odia a los pobres? No sé. Tal vez, ¿no? A los gordos sí los odia, porque la gula es pecado.
2: ¿Por qué te me quedas viendo?
1: No,
2: ¿qué?
1: No te quedas viendo. Pero oye, ¿cómo puede ser que llegas a ayudar? ¡Hey! ¡The fucking edificio is falling! No tiene su credencial, güey.
2: ¿Quién la autoriza?
1: ¿Quién la autoriza? Permíteme, por favor. O sea, ¿no?
2: Sí.
1: ¡Cállese, güey!
2: Sí. Y luego los reportes están gachísimos porque hay gachísimos, gente que está gachísimos. Hay gente que está sacando a sus familiares con sus propias manos, mano.
1: Y entonces, ¿verdad? Ahora manda gente, España, Chile, Colombia, Estados Unidos, manda rescatistas. Y según esto el gobierno, que dice que justificando la medida, ve nomás, ahí está todo más, justificando la medida bajo sospecha de que pueden ser espías yanquis. ¿Qué quieren espiar de Venezuela? Ya se llevaron al vato, hombre.
2: ¡Venga por mí!
1: ¡Venga por mí! Ya se lo llevaron. Ya no hay nada que espiar, ya les vale. Le está queriendo ayudar. Ah, pero no. Pueden ser espías yanquis, vato. Híjole, Venezuela. Pa, deja entrar a los rescatistas, hombre. Pregúntale a la gente, ¿no?
2: Sí.
1: Vamos a un pequeño corte comercial y regresamos aquí en No Sonoras. Iba a tronar el dedo, pero la gente se enoja porque piensa que, ay, ¿quién sabe?
2: Está carrereando a sus.
1: ¿Eso lo leíste real?
2: Sí, sí, sí.
1: Ay, Dios mío. Vámonos.

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8: Territorio animal.
9: El dromedario habita en zonas desérticas y solo tiene una joroba en su espalda. Puede soportar temperaturas extremas de frío y calor. Cuando corre, alcanza una velocidad de 65 kilómetros por hora y es capaz de cargar 170 kilogramos. No almacena agua como se piensa, sino que la obtiene metabolizando grasa almacenada en tejidos, principalmente en la joroba, misma que funciona como aislante de la radiación solar. Aunque está hecho para soportar la sequía, si no toma agua en un gran tiempo, pierde fuerza y peso. El dromedario puede estar sin comer hasta 7 días, pero se recupera si beben hasta 100 litros de agua en un solo día.
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0: Si no te quedó claro el primer golpe, te damos el repasón.
1: We are back in Not Hours. Hoy que sean internacionales. Le estamos recomendando a Memo, nuestro camarógrafo. ¿Cuál es la receta para hoy, Gabriel?
2: ¿Para hoy? ¿Para empezar?
1: Para empezar.
2: ¿Al centrito de la ciudad?
1: Centrito de la ciudad. Llegas tú, caballero, a la mesa de siempre, sí. ¿Qué pido, Gabriel? Tres cerillos.
2: Promo de tres cerillos el o cerillo, una cubetita.
1: A ver, porque usted desayuna bien y no sale. El cerillito es esta chevix.
2: La lata.
1: Enjalienada con chamoy, empiqueteada con ajonjolín.
2: Con un topping.
1: Topping de ajonjolín.
2: Chamoy con ajonjolín.
1: Y luego. ¡Uy! Está bien el ahorro.
2: Limonzuki ahí mismo.
1: Limón.
2: Natural, ¿eh?
1: Natural nada, no acepta imitaciones. Está natural. Como tu nutriólogo te lo decimos, Memo. Yo le decía a Gab.
2: Luego dos, hijo, esto.
1: Sí, no, yo te decía igual.
2: Luego, ahí te va. Dos tostaditas de salpicón real, no pidas salpicón de lomo, güey. Dos tostaditas de salpicón. Ahí, puede ser en el coronito, ¿dónde te gusta?
1: Piénsalo, en el salón. Decirle, compañero, échame otro salpicón y le echas una salsita verde y la otra salsita roja. Para que.
2: Ándale, para maridar.
1: Sí, para maridar, para que sea México-Ecuador.
2: Sí, sí, sí.
1: Después de eso, Gabriel.
2: Saliendo, ya te vas a ver el partidito.
1: El partido.
2: No consumas.
1: Sin consumir, porque el César Cravioto dice que
2: pero ya acabando.
1: Ay, ay, ay, Gabriel.
2: Ahí está el cerillito, mira, como Dios lo manda. Ahí están las dos tablas. No, es cierto, Mariana.
1: como las tablas de Moisés, güey. Los dos pilares de la cultura.
2: ¡Qué hijo!
1: No, Gabriel, no.
2: ¿Qué onda, Cata?
1: ¿Eh? Y luego le haces así, mira. Le haces así, a la gomita le haces.
2: La gomita es para limpiar el borde, mi rey.
1: No, es que. Y luego ya en la noche.
2: Ya en la noche. Taquitos, ¿dónde te gusta?
1: Un Villamelox. O un Widow. Widow Goat.
2: Puede ser al borrego goat
1: Widow. Ram, o al Widow Ram.
2: Yo elegiría el Chupacabras.
1: Ah, es buen ese.
2: En Coyoacán.
1: Es buen ese. Y ahí ya es puro whisky mineral. O sea, ya hasta que te duermas ya. A tu casa, güey. A dormir y aquí.
2: El rezo. ¿Cómo se llama el rezo aquí de la noche? El rosario nocturno.
1: El rosario nocturno. Y aquí en la mañana fresco a las 7 de la mañana.
2: Güey. Como Dios.
1: Vamos rápidamente con Surcorea, güey. Estoy muy bonito porque ojalá que así fueran nuestros problemas como país, güey. Resulta que el presidente de Corea del Sur le ordenó al ministro de Cultura, Deportes y Turismo iniciar una investigación exhaustiva contra la KFA, es la Federación Surcoreana de Fútbol, luego de que los eliminaron en la fase de grupos del Mundial. Y el rotundo fracaso en el grupo A tras perder ante México y Sudáfrica provocó la renuncia del técnico Hong Myung-bo. Y Hong dijo, ya me voy, mi labor aquí no fue. ¿Quién abandonó su cargo asumiendo la culpa total?
2: Pero ya ve que el presidente esté mandando...
1: Y luego el presidente, ¿sabes qué? Esto no se va a quedar así.
2: Vamos a llegar hasta las últimas consecuencias. Perdimos,
1: güey. Es que eso haces tú en un país que esos son tus problemas, güey. Benditos. Sí. Nosotros tenemos acá desaparecidos y narcos y qué sé qué. Y allá, oiga, no hay nada de crimen ni nada de... La economía está bien perrote, los niños sacan 10 en todo.
2: Está la Fiscalía de Corea diciendo, oiga, ¿qué hacemos?
1: La Fiscalía de Corea, sí. Y luego, ¿está dormido? No, es que es chino.
2: No,
1: es cierto. Y le dicen, oiga, fiscal, ¿lo qué? Pues, trabaje en algo. Y le dice, presidente, pues no hay nada. Pero la inseguridad, no hay inseguridad, no se roba nada. La educación, los niños sacan 10 en todo. ¿En qué fallamos?
2: La corrupción.
1: No hay corrupción. Entonces, ¿qué hacemos? Pues perdió la selección. ¡Ándale, eso!
2: Investígate.
1: Investigar a ver
2: qué
1: fue lo que pasó. Y entonces ya ordenaron a al secretario de deporte que se ponga a...
2: ¿Qué es como lo equivalente a la Femex Food de aquí? ¿O qué será?
1: Lanzó un fuerte reclamo el mandatario en redes sociales. Primero renuncia el técnico.
2: Ajá.
1: Y luego todo el país asiático lo abucharon cuando llegó.
2: Sí, cuando regresaron.
1: Y el mandatario, un señor que se llama Lee Jae-myung, le dijo a Hong Myung-bo, Lee Jae-myung a Hong Myung-bo, le dice... Siento que estos vatos les ponen nombre así como que dejan sacar una piedra y lo hacen. Y le dijo, ¡eh!
2: ¿Cómo le dijo?
1: Le dijo, ¡Nyung! ¡Nyung! Le dijo, ¡Pomborón Sondamananaika! Y el otro le dice, ¿quién da? ¿Cómo tengo dorone? Lanzó un fuerte reclamo en redes sociales calificando a Hong Myung-bo como una persona incompetente. Además, criticó estructuralmente a los directivos de la Femex Food de allá, acusándolos de haber elegido al peor cuerpo técnico, priorizando la lealtad y el faccionismo por encima de la competencia. O sea, que era cuate.
2: Híjole, güey. Sí, esos
1: son gobiernos. Y la selección surcoreana volvió a casa, pobrecito, eso estuvo engacho, es que son bien vengativos, güey. Sin el tradicional recibimiento oficial, aterrizando en el aeropuerto internacional de Incheon, en medio de abucheos por parte de los aficionados.
2: Fíjate, a uno que le llovió, por otro lado, vete a las 7, por otro lado, aquí, un diputado federal
1: está bien cabizbajillo.
2: Oye, aquí un diputado federal de Morena, propuso el Día Nacional del Fútbol. Y le llovió, pero le llovió.
1: Por tarolas. ¿Cuándo el Día Internacional de las Madres Buscadoras, compadre? ¿Verdad? Hay un diputado federal de Morena, se llama Ricardo Crespo, y recibió el arroyo de insultos porque presentó una iniciativa en la Cámara de Diputados para declarar el 11 de junio como el Día Nacional del Fútbol. Fecha que coincide estratégicamente con la inauguración del Mundial en el Azteca. El legislador argumenta que el balompié fortalece el tejido social y aporta el 0.6% del Producto Interno Bruto y tiene profundas raíces históricas que se remontan al juego de pelota Mesoamérica. Ponte a jalar, compadre. Neta. Ponte a jalar. Ahí están las madres buscadoras, ahí está todo el tema de los nexos con el narco. Está el New York Times, está persiguiéndolos a todos y esto de, ¿saben qué sería bueno? ¿Sabes qué necesitamos? Y lo, díganos, diputado. El día del fútbol, ¿cómo sales con eso, compadre? ¿Cómo me sales con eso? No politice, no caen bien. Ahí está el todo, también Saúl García. Le deseamos a la selección lo máximo, es de, no te metas, no se metan, no nos queden chido. Es el único momento que tenemos acá para disfrutar otra cosa que no sea.
2: Nosotros.
1: Están leyendo.
2: Sin que metan su cucharón.
1: ¿Me entiendes, güey? ¿Me entiendes? Oye, hablando de meter la cuchara. ¿Viste lo de las chelas del Tren Maya? Resulta que el Tren Maya, ahí el consorcio del Tren Maya, está administrado, usted sabe perfectamente, por la Secretaría de la Defensa Nacional. Bueno, y resulta que estaban vendiendo unas chavers ahí en el Tren Maya que se llama Cerveza Tren Maya. Y la competencia, estas son, Cerveza Tren Maya. No, hombre, no me tomaría eso, pero ni aunque fuera, o sea, por riesgo, ¿sabes cómo?
2: No, pues está bien, qué rico hubiera descarrile al calor con la frescura de una Tren Maya.
1: ¡Hágale chuchu a la sed con Tren Maya! Clara y Ámbar. Y entonces el tema es que están mucha gente bien enojada, la competencia, porque dicen que la empresa de que comercializa la cerveza artesanal Tren Maya, que no deja competir.
2: Sí, que hay competencia.
1: Que hay competencia desleal porque resulta.
2: Digo, además de que mucha gente en redes se enoja porque esto es claramente, parecería un negocio.
1: Parecería, yo te decía lo que parecería, que no es. No es. Porque no me consta, yo no quiero que tengan aquí, que vengan aquí a ver que. Y me retiro y te voy a demandar. No quiero eso. Y todo esto aquí es supositorio. Lo que parece es, pareciera, pero no es, un negocio de los mismas Sedena para vender una chela y no dejar competir a cervezas que sí están existiendo fuera del Tren Maya. Eso parecería, Gabriel. Yo sé que tú lo piensas,
2: cerveza,
1: pero
2: del bienestar,
1: pero te parecería. Invito a que no lo pienses porque así no podría ser, porque si no, ahí sí estás cometiendo un delito que es ya competencia.
2: Afortunadamente, ya se aclaró que solo están prestando el nombre, ¿verdad? Es un contratillo ahí por
1: pero
2: un
1: ¿quién
2: añito
1: la hace?
2: Nada más.
1: ¿Pero quién la hace?
2: Ah, la cervecería de Yucatán, SADCB.
1: Ah, bueno.
2: Eso, están ahí.
1: O sea, que la pura, el nombre. O sea, lo que dice que es la pura etiqueta.
2: Sí, es la pura etiqueta. Para acabar pronto ahorita, güey, ¿quién no conoce a un vato que haga cerveza artesanal?
1: Sí, también.
2: Todo el mundo conoce.
1: ¿Tú le tiras la piel, le das un podcastero? Sí. ¿O a un güey que hace cerveza artesanal?
2: Y regularmente son el mismo.
1: Porque es que el podcast y la cerveza es idea muy de.
2: Sí.
1: De la fiesta.
2: Una cosa lleva a la otra.
1: Ajá. Ya cuando estás acá con todos ustedes tocas.
2: Güey, somos bien chistosos. Todos ¿por qué chistosos, no hacemos un podcast?
1: Se le ocurrió a todo el mundo, compa. Se le ocurrió a todo el mundo. No lo intentes, ya somos un montón.
2: ¡Guau, wow, qué fuerte! ¿Eh? ¡Guau, wow, qué fuerte! Wow. Frases de podcastero.
1: Wow, qué fuerte.
2: Ese es de mi Jordi.
1: No.
2: El wow, qué fuerte.
1: Qué fuerte, Marta. Tú escondiste por tu escondido. ¡Ay, ay! No se crean, amén, ánimo, compadre.
2: Tú mataste selección. Al mar muerto.
1: Tú mataste al mar muerto. Tú lo conociste cuando estaba vivo. Bien mentiroso. Ya hay podcast de todo, ya hay chela de todo. Ya no venda, ya somos muchos. Vámonos ahorita después del corte a un reclamo allá en Sinaloa, porque una niñita...
2: Una niña de Sinaloa, el reclamo fue aquí.
1: ¿Eh?
2: El reclamo fue aquí, hecho por una niña, ajá, de Sinaloa.
1: Y a toda la banda ya de Sinaloa, pero sí dijo muy chido, la verdad.
2: Sí.
1: Digo, perdón, niñita, va a pasar absolutamente nada. No, porque
2: vas
1: es
2: a
1: que...
2: ser olímpicamente ignorada.
1: Ajá, pero... perdón, corazón, porque te tocó nacer en el México de Morena y está muy bonito tu discurso, pero... pero te vamos a tener que arrestar porque...
2: Seguro
1: te mandó Calderón. Así. Ajá. Sí. Te vamos a arrestar porque seguro...
2: Ojalá traigas tus chaquitas.
1: ¿Quién te mandó? La mafia del pueblo, señor. Tengo 4 años. Y luego, ajá. Bueno, Calderona, vámonos a la casa.
2: Felipa.
1: Felipa. Exacto. Vamos a un corte comercial y volvemos.

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4: El primer despertador solo podía sonar a las 4 de la mañana, hora necesaria para los trabajadores de la época.
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5: Comer despacio y masticar bien cada bocado es un hábito transformador. El proceso de digestión comienza en la boca y el cerebro tarda unos 20 minutos en registrar que el estómago está lleno. Al comer con calma, saboreas mejor los alimentos y no tendrás pesadez estomacal. Evita las distracciones como el televisor o el celular durante las comidas para practicar la alimentación consciente y mejorar significativamente tu relación con la comida.
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6: César Cravioto, secretario de Gobierno capitalino, reveló que para el cuarto partido de la selección mexicana se aplicará un operativo similar al del partido anterior en pos de saldo blanco. Señaló a Ciro Gómez Leiva que aunque hay manifestaciones previstas, la estrategia anterior evidenció que se puede convivir con una protesta pública. La gobernadora del Estado de México, Delfina Gómez, y la secretaria de Gobernación, Rosa Isela Rodríguez, junto a integrantes del gobierno federal, revisaron los avances del plan integral para el oriente de la entidad. Gómez Álvarez destacó que la clave para lograr la transformación es el trabajo entre los tres órdenes de gobierno. El gobierno de Qatar confirmó la llegada a suelo catarí de los enviados especiales de Estados Unidos, tal como lo anunció el presidente Donald Trump este lunes. Sin embargo, negó una reunión directa de alto nivel con representantes de Irán. Informó Amy Arriaga. 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
1: Chumel Torres, qué gusto saludarte. Fíjate que hoy me salí de mi hábitat natural porque me vine al centro de la Ciudad de México, porque vamos a tener una sorpresa a través de la pantalla de ESPN, no se lo pierda, una entrevista exclusiva con uno de los mejores jugadores de todos los tiempos, una leyenda del fútbol español. Ya le di muchísimas pistas, pero lo verá usted en la pantalla de ESPN. Bueno, pues la expectativa para el partido del día de hoy es muy grande, la afición está muy ilusionada, los precios de la reventa para este juego de México han sido la locura rotundamente, ¿no? Precios exorbitantes que van desde los 50, 60 mil pesos hasta los 200, 250 mil, dependiendo la localidad en la que quieras comprar un boleto para este partido. Y en la cancha, bueno, pues esperemos que el clima, que desde muy temprano el día de hoy amaneció nublado, lloviendo, y la verdad no me parece que sean características que favorezcan mucho al estilo de juego del fútbol mexicano. No creo que sea lo ideal para el equipo de Javier Aguirre en este partido ante la selección ecuatoriana en los 16avos de final de la Copa del Mundo, pero definitivamente al final la cancha es para los dos. Es un balón, es la misma cancha, son 22 futbolistas. Sí, favorecerá a aquel equipo que quiera encerrarse un poquito más, que en este caso creo será Ecuador el que vaya a esperar a la selección mexicana. Y la rapidez de la que pudiera generalmente estar un terreno de juego con una regadita normal, pues evidentemente se puede poner más lenta, se puede poner pesada, puede haber un riesgo mayor a lesiones, ojalá y no suceda esto en el terreno de juego, mi querido Chumel, pero definitivamente no son las condiciones que favorecen al equipo mexicano desde mi punto de vista. Hace una semana también había un pronóstico de tormenta y el dios Tlaloc se apiadó de México y de la cancha del Estadio Azteca y se alejó. Esperemos que el día de hoy también se aleje la tormenta, la lluvia. Ayer a la hora del partido relampagueó, tronó, cayó una cantidad inmensa de agua, y esperemos que el día de hoy perdone el dios Tlaloc, que perdone el clima a la selección mexicana, y que en la cancha los mexicanos sigan ilusionados, sigan entonados, sigan gritando, sigan cantando, y por supuesto que ojalá puedan seguir festejando el pase de México a unos octavos de final, y entonces el domingo poder ver el partido también en la cancha del Estadio Azteca, que sería para buscar el pase a los cuartos de final. Pero paso a paso, hoy México con un cuadro prácticamente definido con el tal Rangel, con Jorge Sánchez, con César Montes, Johan Vázquez y Jesús Gallardo por el costado izquierdo, doble contención en Lira y en Romo, dejando probablemente a Gilberto Mora como el enlace, como este futbolista libre, suelto, que pueda conectar por izquierda con Julián Quiñones, con derecha con el Piojo Alvarado y adelante con Raúl Jiménez. Así parece va a salir el cuadro de México el día de hoy, con el que buscará su pase en la cancha del Estadio Azteca para avanzar a los octavos de final ante una complicadísima selección de Ecuador. Eso sí, Chumel, amigos, definitivamente este será el partido más difícil que ha enfrentado México, no solamente en el Mundial, en lo que va del año. Así que pues será complicadísimo, ojalá y podamos estar a las 9 de la noche o más, si es que hay tiempo extra y penales, con un festejo también pletórico como han sido en el Ángel de la Independencia. Chumel Torres, amigos de Radio Fórmula, les mando un fuerte abrazo.
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2: La noticia tiene un nombre, Chumel Torres.
3: Ya estamos de regreso acá en el estudio y nos está grabando el mismísimo Memomex. ¿Ya lo viste? A ver, ponlo para que vean acá este superhéroe, el superhéroe desconocido. Saluda a Memomex, gracias. Eso nos va a dar suerte. Es el anti-Samuel. O sea, lo que Samuel toca, él lo deshace.
4: Si así chambearas, Memomex.
3: Déjale paso, hombre. Mira. Hombre, qué buena.
4: Si no es de Pikachu, es de luchador.
3: Pero su papá está bien feliz porque con esa máscara no puede tomar. Entonces, por eso, exacto.
4: Pues trae popotes en el bolso, güey.
3: No es popote. No, se crea, no se crea. Vamos rápidamente porque está nuestra querida Maru Rojas allá en el Azteca, ya preparada, todavía sobria, bendito Dios. Maru, ¿cómo estás? ¿Qué está pasando allá?
5: Ay, ley seca, mi querido Chumel.
4: No,
5: Maru.
4: Mimito, ¿a poco no llevas tu ya legendaria cantimplora de Maru?
3: ¿La Maruplora?
5: ¡No! Es que me agarran dormida, primer enlace, 6:30, pues no sales así
3: yo,
5: todo.
3: Yo te llevo, ahorita me lanzo en un ratito ahí, te llevo un refrigerio. ¿Verdad? te llevo hacia un topper.
5: Está oyendo todo el país.
3: No, yo dejalo, que mi palabra es la ley. ¿Cómo estás, Maru?
5: Te presento al ajolote huérfano. Es que está solito.
3: No,
5: nadie está solito, es el único ajolote que vimos por aquí. No, nadie, porque está envallado, ya no hay paso por Tlalpan, ni vehicular, ni peatonal. Anda. Esto es lo importante que hay que decir. La gente que quiere ir a su trabajo, la gente que quiere llegar a la zona de hospitales, que siempre baja por esta zona de Santa Úrsula y llega a Tlalpan para tomar su transbordo, mira, están buscando dónde tomar el transporte público. La señora que está ahí con las personas del staff, no hay manera, ya no pasa nadie. Ni por Calzada de Tlalpan a partir de la milla, que es ahí antes de Calzada del Hueso, ni de regreso después de la Glorieta de Huipulco. Las imágenes son de Uriel Rivas y los únicos que tienen acceso en estos momentos, ni siquiera la gente con boleto, es el personal de la Secretaría de Seguridad Ciudadana. Yo veo cada miércoles, Chumel, uh-huh. Gabrielo, el día de hoy es martes, pero cada que hemos tenido la oportunidad de estar aquí, que los operativos inician mucho más temprano, el cierre peatonal y vehicular casi siempre se da a partir del mediodía, ya no hay manera de llegar más que en tren ligero, pero les digo, incluso peatonal te exigen identificarte del por qué estás aquí en esta zona cero del estadio, de otra manera no entras, y si traes boleto, a partir de las 3 de la tarde que se active el QR, es como podrás ingresar. No hay, como ves, establecimientos de comida, entonces ahí te encargo que no sea solo líquido, también algo de sólido.
3: Vamos para allá.
5: Porque dos aquí tostadas, estaremos dos hasta tostadas, que inicie el partido.
3: Dos de tinga y una. ¿Qué le gusta a Maru?
4: Patita, Maru, ¿te gusta la patita?
5: Oiga, sí, me gusta la pata, pero no en tostada.
4: Oye, Maru, te va a tocar estar todo el día ahí.
3: Has creado un monstruo, Gabriel. Creado un monstruo.
4: Maru, ¿vas a estar todo el día ahí?
5: Uriel dice que le traigas de pancita.
4: Oye, Maru, te mandamos tu boleto para entrar al Azteca por cortesía de Ricardo Muñoz.
3: Exacto.
4: Ya se lo dimos a él para
3: todos los jefes que andan. Nadie vino. Hoy nadie, no hay nadie. Oye, pero te vas a quedar todo el día entonces ahí, querida Maru.
5: Pues aquí estamos, aquí seguimos. A las 3 de la tarde amenaza fuerte lluvia, así es que vénganse preparados con un impermeable, porque no dejan pasar sombrillas.
3: Cobijita de cerveza.
4: Ándale.
3: Yo no me sabía esa.
4: La cobijita hueca.
3: Maru, muchísimas gracias, nos vemos por allá y ojalá te hidrates prontamente.
5: Y ojalá cumplas tu palabra. Ya.
3: Gracias, Maru. Gabriel, has creado un monstruo. Los compañeros eran personas respetuadas.
4: Lo son.
3: Pero siento que con nosotros aquí se vuelven animales.
4: Hacen buena jiribilla.
3: Ah, sí.
4: Mi Maru hace buena jiribilla. Andrea Meraz es muy cotorrona. Nada más que no se les dé impulso a estas nuevas generaciones.
3: Estos nuevos talentos, gordo. Oye, hablando de gente, nuevo talento, la niña de la que hablamos el bloque pasado se llama Estefanía Juárez Briseño. Es una estudiante de quinto grado. Mira qué bonita. De la primaria Héroes del 1864. No tengo idea. Allá en Culiacán. Es compañera de mi hijo Tristán. También es mala en la misma primaria. Silenció a la Cámara de Diputados porque en su participación en el Parlamento Infantil 2026 lanzó este discurso que le quedó bien, pero bien precioso. Échamelo, por favor.
6: Hoy vengo a exponer un tema que preocupa a muchas niñas y niños y que nos afecta a todos: la inseguridad. Como niños, deseamos vivir sin violencia, jugar y estudiar con tranquilidad. Sin embargo, en Sinaloa, la violencia se ha cobrado un monstruo que nos acecha cada día, donde los grupos criminales y constantes enfrentamientos armados nos han mantenido sumidos en el miedo y la incertidumbre, obligando a muchas familias

0: en nuestro México. Yo sé que tus palabras son inocentes de una niñita que ve la realidad del lugar en donde vive, pero hay otra realidad que vive, querida Estefanía, en los cerebros de esta gente, y eso que tú ves no es cierto. Eso que tú sientes de inseguridad no existe. Vamos a hacer una otra carpeta de investigación para saber quién te escribió ese discurso, porque estamos seguros que debajo de esas trencitas y esa carita tan bonita se esconde Felipe Calderón Hinojosa. ¿No es de acuerdo? Se quedaron todos callados. Sí, se quedaron todos callados ahí.
1: Cosa que es difícil hacer.
0: Difícil.
1: En diputados.
0: No, deja tú. O sea, y pasó algo que no había pasado nunca, querida Estefanía. Alguien leyendo. Esa gente no sabe leer. O sea, la verdad estaba...
1: ¿Qué está haciendo?
0: ¿Qué está haciendo la niña?
1: ¿Por qué lo hace tan fluidamente?
0: ¿Por qué trae ese iPad y lo... No, es papel, si lo escribió. ¿Qué son estos símbolos? Y lo... Son letras, diputados.
1: Son las vocales.
0: Sí, no, mi amor. O sea, tú fuiste ahí a romper muchos paradigmas, güey. O sea, una niña hablando es fluido, leyendo un texto y luego...
1: De corridito.
0: Y luego diciendo cosas coherentes. Estefanía, eso nunca lo había visto esa gente. O sea, te
1: mandó. Que no se te haga costumbre ir ahí nomás, no vayas a creer que ese es un buen empleo.
0: No, y la oposición no te va a hacer presidenta, mi amorcito.
1: Sí, abusada.
0: Pero te mandamos un abrazo acá y créenos que nosotros también queremos ese México que tú escribiste, nada más que te tocó nacer en el México de la 4T, corazón. Pero bueno, Aldo de Nigris, ¿sabes quién es ese, brother? ¿Qué traes?
1: ¿Qué? No.
0: ¿Qué te ríes?
1: No, es que.
0: Quedó chido.
1: Quiso aplicar la influenceriña.
0: ¿La qué?
1: Influenceriña.
0: La influenceriña. Este vato.
1: Quiso aplicarla.
0: Estaba de la foto de esa que me pidió que me dijiste que no subiera. Él estaba.
1: Sí. Ajá. Pero vamos, a lo que me refiero es que llegó con sus cuadernos.
0: Llegó con los brothers, Aldo Nigris, después de ganar la Casa de los Famosos. Y llegó al restaurante este de los nacos, el del Salt Bay, el de la sal. Ese brother, ese que estoy viendo usted en pantalla, que se llama Nurse Et. Todo el mundo está yendo ahí. O sea, si alguien no acabó la prepa, o así, ahí va a tomarse la foto con este brother. Y resulta que los está engañando porque les hizo un reclamo el señor Aldo, que iba él por una cuenta, que según él iba a salir como todo, como en 2,500 baros. Y cuando le llegaron la cuenta, y los señor de Nigris, 40,000 pesos. Pues, ¿quién pidió?
1: Oye, no, el asuntacho es que en primera llegas con la etiqueta del influencer, no sí. Me van a cobrar.
0: No me van a cobrar.
1: Pues sí le cobraron.
0: Ahí sí le cobraron.
1: Pero además pidió, oiga, pues recomiéndeme algo. Le recomendaron lo más manchado
0: del menú. Lo más manchado, pero aparte.
1: Fíjate
0: este
1: nada más,
0: señor,
1: fíjate.
0: Que se llama Nurset Gorke. ¿Qué? A la 17,200 pesos.
1: ¡Un bistec!
0: Golder Armor Rib Cap.
1: Es el doradito, ¿no? El que trae
0: es el de oro.
1: Las lajas
0: de oro. Es el de oro, que tiene oro. Todos los diputados andan comiendo eso, ¿eh? Y todo el mundo ahí. Si usted quiere ver a miren, si usted quiere ver a todos de los que está hablando el New York Times, vaya a este restaurante. Ahí están todos, güey. Y ahí conviviendo, el PRI, el PAN y el IT. Toda esa bola anda. Bueno, resulta que cuando llegas con el Gorke Nurset, el del Salt Bay, así sí. Le dicen.
1: ¿Cómo se pronuncia? Tú que eres internacional.
0: Nurset Gorke. Y te dice, no, compadre, cuando llegas, esa la aplica, ¿eh? Llega y dices, oye, ¿qué sí. pido? Oye, pongo una selfie porque también soy influencer. Y te dice el vato, el dueño, la comida yo no te la invito, tú nomás las bebidas ahí pagas, pero es un placer tenerte aquí, my friend, very well. Ay, qué padre. Entonces agarras y pides, pum, pan.
1: Pues él no, él sí se la cobraron. Ajá. Completa.
0: A todos les hace lo mismo.
1: A la hora de la hora.
0: Los meseros dicen, mira, aquí está. El Golder Armor Rib Cap, para que vea usted que los nacos no es de pobreza, es de dinero. Bañado en láminas de oro, comestible de 24 quilates, con un costo individual, de 17,200 pesos. Ahorita les ponemos el video de Aldo diciendo, me cobraron todo. El influencer admitió que sus seguidores, al no aceptar platillos que parecen gratis, no vamos a ir, Aldo, gracias, afirmando que los propios meseros le confesaron que ese es el modus operandi del chef para inflar las cuentas. O sea, no le está yendo bien, entonces te llega y te dice, todo lo que vas a pedir, yo no te preocupes, carnal, y lo más, tú encárgate de las bebidas. Y vas y te agarras como...
1: Sí, pides de Tokio.
0: Pides de todo, pides el del oro, que no te lo van a cobrar, y de repente... Oye, el chef ya se fue hace 2 horas, güey.
1: ¿Y pide, ahora sí que pides bisteces y te llevan la de la casa.
0: Ah, sí, exacto, te dan la de la casa. Y entonces ya pues, no quieres pagar Y le dice, ¿sabes? Están los policías allá afuera, güey. Entonces, vamos a ver qué fue lo que dijo el señor Aldo de Negris con respecto a su visita a Nurse.

0: Y bueno, pues aquí va el truco. Como en todos los restaurantes que ahí tienen de repente mañitas los meseros o algo, pero aquí se mamaron. O sea, es una realidad. El chef como que ve que me empiezan a pedir fotos, ¿verdad? Se acerca conmigo, me saluda, todo bien. Yo ya me llego a mi mesa, otra vez viene conmigo, me saluda, me abraza y me dice y le dice a los de la mesa, la carne va por mi parte, dejen que yo les traiga la carne, ustedes se encargan de las bebidas. Yo dije a toda madre, pensando que me iba a gastar 2,000 pesos. Cuando llega la cuenta, pues ahí les voy a dejar la foto de cuánto fue, pero ya con propina y todo, pues resultó siendo como arriba de 40,000 pesos, carnal. Ustedes pónganse al tiro si son aquí de la Ciudad de México, van al restaurante del Norset, del chef que le hace así. Si se acercan a tu mesa, te ofrecen platillos que parecen gratis, no los aceptes.
1: No vamos a ir, carnal. O sea,
2: ¿Dónde
1: no.
2: con el chef que le hace cómo?
1: Es que le echa sal, se hizo viral por una sangronada.
2: Fue en la pandemia. Durante la pandemia, ¿no?
1: Cuando éramos fans de todo. Sí. Y le corta la carne y lo te haces, y lo agarras y le haces. Y ese es todo el truco. Y van diputados, senador, todos los influencers. Es una bola de. Es que a ti te choca que gana.
2: ¿Tú has ido?
1: Por favor, Gabriel.
2: No, pues es pregunta.
1: No he ido y te voy a decir por qué. Porque a mí mis papás me dieron una cosa que se llama autoestima. Ajá, porque tengo eso que se llama autoestima y no necesito ir a estos lugares.
2: Yo creo que más bien lo que está hablando, lo que yo entonces lo que estoy oyendo,
1: a que me vean ahí.
2: Lo que estoy oyendo es pura envidia de que no se te ha ofrecido un bistec con
1: 17,200 pesos, güey. Lo vendo.
2: Un cordon bleu de oro.
1: De oro. De y luego aparte, si se ve que el oro no sabe nada, ¿eh? O sea, nomás es para
2: esa, de hecho
1: para,
2: esa
1: es para hacer una cosa que no puedo decir al aire.
2: Esas pero, margaritas se llaman margots ahí, güey.
1: ¿Sí viste la foto de las un platux de fruta. A ver qué venden. Ahí Light está, My bien. Fire es un drink. Nurseta sí. Especial debe ser un trago.
2: Ha de ser de esos encendidos, ¿eh?
1: Mitsushi, Copacabana Mule. Ese se me antoja para que veas. Tomahawk de Wagyu pidieron. Y luego, aparte, el Golden Armor Rib Cap se llama.
2: Una Coca-Cola de 350. No,
1: hombre,
2: 100 baros.
1: La Ethan Natural Sparkling es un agua mineral. 270 baros por una agüita mineral, gordito.
2: No, Mitch.
1: Y tú pidiendo. Pero no se compara, Gabriel, con lo que me dijiste que la que fuiste.
2: Y
1: la,
2: yo pidiendo mis tostadas de salpicón.
1: Y tú ahí. Pidiendo tortita de pavo así.
2: Con, ¡ah, qué rica estuvo esa!
1: Torta de pavo.
2: Pavito al horno con queso.
1: Con jalapeños y zanahoria adyacente.
2: Transversal.
1: Transversal y crunch.
2: Qué rico.
1: Tenemos mucha hambre, Gabriel.
2: Vámonos,
1: ya nos vamos, muchas gracias por acompañarnos. Ya nos vamos al juego, ¿no es cierto? Se quedan ustedes con el señor Marco Antonio Regil. Nosotros nos vemos mañana, si Dios nos permite, aquí a las 10 de la mañana.
2: Sobrios.
1: Sobrios.
2: Como completamente, siempre.
1: Completamente,
2: como a diario.
1: Como diario. Gracias.
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14: Bosque de Arashiyama, Japón, ubicado a las afueras de Kioto. Este famoso bosque de bambú es un símbolo de la relación espiritual entre la cultura japonesa y la naturaleza. Aunque es más pequeño que otros bosques mencionados, su importancia cultural y estética es global. El sonido del viento meciendo las cañas de bambú es considerado por los visitantes como una experiencia meditativa única. Representa la gestión sostenible de los recursos y la belleza del orden natural en Asia.
13: Aprendamos juntos.
14: Leonardo da Vinci podía escribir con una mano y dibujar con la otra al mismo tiempo, con una habilidad asombrosa.
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3: Hoy martes 30 de junio en Todo para la Mujer. Marjorie de Sousa, devastada por los terremotos que sacudieron Venezuela, hace un llamado para ayudar. Hay luz verde para que se presente la obra con temas de Juan Gabriel. Santaella habla al respecto. Alejandro Fernández en la cima del género ranchero. Platicamos con él en Guadalajara. Además nos contó de los difíciles momentos por los que ha atravesado. Olivia Collins de nuevo tiene un romance con un jovencito. Ella reacciona al tema. Enrique Guzmán habla de Frida Sofía y su supuesto embarazo. Estará con nosotros Michelle Rodríguez. Y hablaremos del previo del partido entre México y Ecuador esta noche. Con esto y más, comenzamos. Muy buenos días a este su programa, a Todo para la Mujer, a nombre de Maxine Gutsai, titular de esta emisión. Soy Ernesto Buitrón. Gracias por estar este, pues, martes aquí, listos, martes 30. Ya llegamos al martes 30 de junio. Y bueno, pues, por quedarse con nosotros las próximas dos horas tenemos muchísima información. Ha sido un lunes bastante movido y mañana también tenemos mucha información exclusiva. El día de hoy también juega México, entonces yo creo que va a estar importante, el país se va a paralizar. De hecho, yo le hablé hace rato a Vicky López y está ya parada en el Ángel de la Independencia, con todo y esta llovizna. Vamos a platicarlo más adelante. Pero bueno, pues fíjense que el día de hoy, antes de irnos a los cumpleaños, le quiero mandar un fuerte abrazo a Max, te mandamos un beso, Max. Y presentar esta mesa con mucha información porque esta mañana de martes está Lalito Gutiérrez.
4: ¿Cómo estás? Muy buenos días, Lalito. Pues aquí estamos con muchísima información y muy emocionados porque sí queremos que gane México, la verdad. El y si sí, ojalá que sea así.
3: Nuestra productora Flor Plata también está con nosotros.
5: Hola, ¿cómo están? Muchísimas gracias por estar con nosotros. Desde aquí le mandamos un fuerte abrazo a nuestro querido Héctor Carrillo porque me acaban de comentar que entró al hospital.
3: Ay, un abrazo, actorito, sí. Te queremos, estamos aquí al pendiente. Y bueno, también Liz López, que viene llegando de Guadalajara, porque más adelante veremos su entrevista con Alejandro Fernández, el hombre del momento, yo creo que en la música en general de México, y bueno, trae una super nota. Liz, ¿cómo estás?
6: ¿Cómo están todos? Muy buenos días, yo feliz, es martes, se acabó la primer media mitad del año, vamos a continuar el segundo semestre del año, el día de mañana con todo, y yo les voy a pedir que si hoy la selección pues hace un buen desempeño, la apoyen, y si no, también. Me encantaría también decir que si van a salir a festejar, lleven sus bolsas de basura para que no dejen esta ciudad hecha un caos, y sobre todo que si van a festejar sea con mesura, que no, que lo disfruten, que lo gocen, porque no sabemos si esto se va a volver a repetir, pero que no haya episodios de violencia, que sea una fiesta, felicidad, sí. Y que si perdemos, sigamos apoyando a nuestro país como lo hacemos cuando gana, ¿no?
3: Y hoy entonces, fíjate, Liz, hablando de su cumpleaños de Annette Michel, hoy Annette Michel puede festejar doble su cumpleaños. Exacto. Y la victoria de México. También de Mike Tyson, que sigue dando de qué hablar. Mike Tyson ahora
6: pensé
3: está dedicado.
6: Mordidas.
3: No, ya no. Acuérdate que esa mordida de Evander Holyfield fue histórica, pero ahora Mike Tyson es el distribuidor número uno de cannabis en Estados Unidos. O sea, puso una empresa, ya ven que es regulada, en muchos estados de la Unión Americana. Entonces ahora él es el principal promotor y aparte distribuidor de cannabis en los estados donde está legislado, o sea, es hiper mega millonario. También de Michael Phelps, acuérdense de Michael Phelps, el tiburón Phelps, uno de los nadadores olímpicos más importantes de la historia, rompió todos los récords olímpicos y mundiales. Y de Paulina Mercado, también Paulina Mercado está cumpliendo años el día de hoy, seguramente le está celebrando Juan Soler. Entonces, bueno, pues ahí en medio de todos los chismarajos que los traen, también está celebrando su cumpleaños. Y fíjense que vamos a arrancar con una nota pues un poco triste. Marjorie de Sousa pues habla de Venezuela. Venezuela está muy golpeado. Realmente creo que por lo que hemos visto, puede ser que la devastación sea como la de México en 1985, sobre todo porque se ha descubierto que muchas casas que se hicieron de interés social supuestamente fueron hechas con un material de muy baja calidad en la época chavista, que era algo que hacía Hugo Chávez de fomentar la vivienda, pero ahora sale a relucir que eran viviendas prefabricadas casi con un tipo de poliuretano, algo que se endurecía y que nada más le ponían concreto arriba para que se viera como un muro, y pues la están pasando muy mal. Yo creo que Marjorie hace muy bien siendo una imagen y una figura pública, y esto es lo que comenta de la situación que vive su país.
1: Marjorie de Sousa dijo estar muy consternada con los terremotos que azotaron su natal Venezuela, aunque da gracias a Dios de que nadie de su familia salió herida.
7: Travis Panic decía, o más bien pedía a Dios que pusiera su mano sobre Venezuela.
8: Yo escribí misericordia para nosotros porque, no, de verdad, ya qué más, o sea, ya... Hay demasiados niños, niños, viejitos. Cuidado, chicos, con el vidrio. Las mascotas.
9: Marjorie, la casa de tus tíos.
8: Abuelitos.
9: Se derrumbaron la casa de tus tíos.
8: No, no, que yo sepa, no. Lo que dicen es que no. No tengo idea qué habrá pasado con mi casa.
7: O sea, no tiene que
8: la verdad es que este terremoto, si mal no estoy, pasó, ¿en qué año? No me acuerdo, mi mamá estaba muy chiquita. Y me está contando que es el año que le pasó. Ella estaba con su abuelita en la casa porque su mamá había salido a trabajar. Y ella me cuenta que tiene un recuerdo muy fuerte, que es que la sacan por las escaleras y que avisan que una de las iglesias más fuertes de allá, más grandes, se le cae la cruz al piso y deja la cruz plasmada en el piso.
9: Wow.
8: Pues pasó lo mismo ahorita.
1: Lamentó que el ejército reprenda al pueblo cuando se manifiestan en contra del gobierno y ahora que se necesitan para apoyar a los damnificados, no se han aparecido en las zonas de desastre.
8: Quienes están ayudando son los ciudadanos.
9: Uh-huh.
8: Lamentablemente nuestro ejército no ha dado la cara. Y es muy lamentable porque para agredir al pueblo, cuando no estamos de acuerdo con muchas cosas, ahí están todos. Pero ahora que necesitamos al ejército, no ha salido, ¿verdad? Estamos muy agradecidos con los topos de México, que respondieron rapidísimo a toda la gente que ha ido a ayudarnos de otros países.
1: Para Grupo Fórmula, Benice Ortiz.
10: Pues ahí está Marjorie, yo creo que toda la gente que pueda ayudar, hay muchos centros de acopio en la Ciudad de México para poder llevar víveres a Venezuela, hay las brigadas, yo vi también que los topos están por allá,
4: sí.
10: Está el ejército con el plan pues que tienen DN3 ayudando en lo que se puede, pero bueno, si usted tiene algo que pueda compartir, es momento de acercarse a los lugares de acopio para poder ayudar a los venezolanos.
6: Ahora, fíjate que yo vi una nota, es una tragedia, pase aquí, pase en Venezuela o en cualquier parte del mundo, un terremoto es algo que no deseamos para ningún lugar. Entonces, es una tragedia. Sin embargo, ayer yo vi un post donde Alicia Machado, que vive en Miami, que es venezolana, que fue Miss Universo, se fue al concierto de Carin León. No sabes la cantidad de haters que le llovieron diciendo, ¿cómo saliste llorando por Venezuela y ahora estás muy feliz disfrutando del concierto de Carin León? ¡Qué doble moral! ¡Qué hipócrita! O sea, bueno, yo la verdad es que digo, ella ya ha pedido ayuda a través de esta fundación de GoFundMe para que empiecen a donar. Mucha gente no quiere donar porque dice, no están dejando entrar los camiones con la ayuda.
10: Uh-huh.
6: O sea, yo dono, pero luego, ¿cómo sé que mi ayuda sí llega o no se la quedan las personas? O sea, encontrar una asociación que tenga los medios para que llegue es complicado.
5: Nos comentaban ayer que precisamente es en la Cruz Roja donde puedes asegurar que esté llegando la ayuda. Pero hablando del caso de Alicia Machado, también, finalmente, ¿cuántos años ella tiene de no ir a Venezuela?
6: Exacto.
5: Y creo que como artista, porque no es a la única que la han
6: atacado,
5: como artista, pues, ¿qué es lo que puedes hacer?
4: Exacto.
5: Usar tus redes sociales para pedir ayuda y en determinado momento, pues, también ayudar.
6: No, y repostear cosas, donar. Claro. Pero pues si ella ya tenía sus boletos para Carin León,
4: no,
6: y ella vive
4: concierto
6: en Miami. Y pues además yo creo que estar pensando todo el tiempo en se cayó mi casa o se cayó la zona donde yo vivía,
10: pues
6: te
10: sí
6: da más depresión.
10: Bueno, vamos a un corte comercial y regresamos aquí a Todo para la Mujer. Tenemos más información. Olivia Collins nos va a platicar.
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16: Los Wombats producen heces en forma de cubo, una adaptación única para marcar territorio.
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1: ¿Está él aquí en México?
2: Regresamos completamente en vivo aquí a Todo para la Mujer. Y bueno, fíjense también que vamos a platicar de Olivia Collins. Me gusta mucho que Olivia Collins también está retomando su carrera como cantante después de que había dicho que la quería poner en pausa porque le inventaron, Lalito, un pique con Lorena Herrera. Ya ven que Olivia Collins pues cantó para la comunidad LGBTIQ+, y entonces dijeron que ahora era la competencia de Lorena, y se agarra y hay un dime y direte. Pero ella pues está firme en que quiere retomar su carrera, pero también el amor.
1: Aquí en la nota que vamos a escuchar en un minutito más, nos habla acerca de Aaron Mercury, si le gustaría o no salir con él, porque ya ves que estuvieron en la Casa de los Famosos juntos, y pues si le...
2: Y hubo chimbeo, ¿eh?
3: Pero retomando lo que decías de Lorena Herrera, Olivia Collins y Lorena son amigas, o sea, vienen desde una generación, lo que es Maribel, Lorena, Lourdes Munguía... Y la misma Olivia han sido amigas desde siempre.
2: Pero ahí hubo pique, hubo pique.
4: En 2004 hubo una rivalidad entre ellas cuando hicieron esta... creo que fue una serie que donde trabajó Dulce, Lorena Herrera, Lucía Méndez y Olivia.
3: Pues fue, entonces, siempre, fue la de siempre reina.
4: Entonces ahí, acuérdate que decían que tenían camerinos separados y todo, y entonces que no se llevaban y que no eran
3: pero
4: amigas.
3: Pero con
4: que
3: quien tenían... no se llevaban eran con Lucía Méndez. Pero después entra Olivia Collins en la segunda temporada.
4: Ajá, acuérdate que dijo que tenía un ego muy grande. Entonces, por eso...
2: Ah, sí, lo dijo aquí, de hecho, sí, cierto.
4: Desde ahí, como que ya no se llevaron tan bien.
2: Pero parece que va a retomar sus pasos, porque acuérdense que ella anduvo con Agustín Argüello, que es que Agustín Argüello es el actual protagonista del Rey León en España. Sí. Y, bueno, a Olivia le llevaba como 35 años.
3: Que también,
2: ¿no?
3: Anduvo con la productora Andrea Rodríguez.
2: Se lo bajó.
4: Se lo quitó. Sí,
2: o sea, Agustín Argüello andaba, que se hizo en Azteca, él se formó en Azteca, anduvo con la productora de hoy, Andrea Rodríguez, que le llevaba igual unos 35 años, y luego ahí Olivia Collins entró pues al quite, y después pues al final se fue Agustín. Pero tienes razón, Lalito, el chipeo con Aaron Mercury, y Aaron Mercury dijo que sí le gustaría.
1: Ajá, pero
4: pues, ¿y si le gustaría a quién?
2: Olivia Collins.
1: Collins, al
4: es
1: algún
4: que
1: momento
4: es muy guapa, la verdad, sí. Es que es muy, sí, guapa, y además tiene un cuerpazo que ya quisiéramos muchas de
3: ellas. No, van con el mismo cirujano, no sé qué pasa, pero todas las cuatro, Olivia, vuelvo a repetir, Olivia, Maribel, Lourdes y Lorena, están manteniéndose como ninguna otra.
1: Pero ¿sabes que no tienen el problema este? Que ya ves que ahora todas se parecen porque van,
3: no,
1: como
3: por eso te digo, no sé
1: cirujano.
3: Con qué cirujano
1: tienen...
3: van, ajá, que creo que es en el Sudamérica, es con quien se cuidan.
1: Ajá, y que las deja con sus...
2: espectaculares.
1: Pero sus facciones,
4: sus rasgos,
1: amigo, más que nada sus rasgos, no los han perdido.
3: Están divinas.
1: Entonces están guapísimas.
4: Sí, que no se ven como estiradas, chuecas.
1: Ajá, exacto, ajá, sí.
2: Pues o esto sea... es lo que habla Olivia de esta posibilidad de tener un romance con Aaron Mercury. Ahora Aaron anda soltero.
1: Exacto.
2: Vamos a ver,
1: qué pasa.
5: Olivia Collins dijo que aunque no le importa que sea mucho mayor que Aaron Mercury, con quien convivió en la Casa de los Famosos México, no le interesaría entablar una relación de amor con él.
6: Que no se dio porque no me da la gana, o sea, no es nada más porque es chavito. A mí que alguien que me aporte, no importa la edad. Y lo repito, si tiene 20 años, si es muy divertido y tiene la actitud que a mí me parece perfecto, si no me aporta nada, pues no me parece.
1: Claro.
6: Sí, y hay señores de 60 años que son muy divertidos, que también tienen mucha pila, que tienen mucho entusiasmo, que me aportan cultura, que me... Alguien que no me importa nada, pues puede tener 20 o 30 o 40.
5: La actriz dijo que famosas como Niurka no deberían de amenazar con utilizar santería para aquietar a sus enemigos.
6: Yo hago mi magia blanca, pero blanca, sin hacer daño a nadie, porque todo se te regresa, ¿va?
7: Claro.
6: Y se te ve, ¿eh?
7: Sí.
6: Se te nota.
7: A Niurka se le nota.
6: Se le nota.
7: ¡Ay!
6: Pero no, yo soy con luz.
7: Eso.
6: Yo soy blanca.
7: Y que no hay que utilizar la religión como una bandera de guerra, ¿no?
6: No hay que meterse con las religiones. Porque son ideas que te pueden llevar a cosas raras, ¿no?
5: Para Grupo Fórmula, Berenice Ortiz.
2: Bueno, ahí está Olivia, qué guapa es Olivia Collins, además qué profesional. Justo me acuerdo que al final es de esas celebridades que siempre tiene, enfrenta polémicas fuertes y trata de salir de lo más limpio que salga. No le he visto un zafarrancho, exceptuando quizá el del funeral de Julián Figueroa, ¿te acordarás?
1: Ah, claro, sí.
2: Que hubo ahí hasta golpes con una compañera reportera de Azteca, Mónica Castañeda. pero creo que también ella se da oportunidades, que se da una oportunidad en el amor, Olivia. Es
3: Olivia tiene un carácter muy fuerte.
1: Sí.
3: Y eso lo demostró en el funeral, claro. Ahorita me hiciste recordar lo que pasó ahí. O sea, ella iba a ver a su amiga y no le permitían entrar a ver a su amiga. Y le hizo algo, bueno, fue aparentemente fue sin querer, a la hija de Olivia. Y entonces Olivia, como una fiera, volteó a decirle a Mónica, ¿qué te pasa?
1: Exacto.
4: Yo, la verdad es que ustedes saben que yo siempre defiendo a las mujeres. Me encanta que ejerzan libremente el amor y todo. Pero a mí no me gusta. O sea, yo creo que cada oveja con su pareja y que evidentemente... Aaron tiene que estar con una chica de su edad, Olivia tiene que estar con una chica de su edad. Sí está bien que con un hombre de su edad, pero
3: ¿cómo? ¿Qué estás diciendo?
4: Que a mí no me parece que Olivia ande con Aaron.
1: ¿Pero por qué
4: no? No, pues
2: no, ¿por qué no? Estás muy amargada, Liz.
3: Ahora sí, Liz.
4: No estoy amargada, pero no tengo nada que ver. O sea, imagínate, ¿qué puedes platicar una mujer de qué? ¿60, 70 años?
2: 60 y algo.
4: Con un muchachito de 23.
3: Bueno, a lo mejor le puede inyectar a ella mucha vida.
2: Pues vivencia.
3: Y ella a él le puede también mostrar.
4: Yo creo que sí, con uno de 10 años, 10 años menor, 15 años menor, pero ya 30 años. O sea, no me parece.
2: Difiero porque, mira, yo hemos visto muchas relaciones. Ahí está Juan Osorio, por ejemplo. Ajá.
1: Plutarco Asa, que más adelante tenemos una notita.
2: Plutarco, que ahorita tenemos esta nota que le llevaba 18 a
1: 16.
2: A su años. Pareja. Y ahí siguen juntos. Yo creo que, mira, lo que
3: pueden dicen platicar, que para el amor no hay edades. Y sí creo en eso, Liz. O sea, sí se puede. Y mira, yo conozco tías, que incluso se casaron con personas que eran hombres, menores, 15 años que ellas.
4: 15,
3: 20 años, 15, y les iba muy
4: pero
3: bien.
4: Pero ya 30, 35.
3: Pues déjale hacer, que disfrute. Si tienen lana para pagar eso.
4: Yo ni siquiera creo que Aaron quiera fijarse en ella. O sea, no seamos surrealistas.
1: Una vez
4: sea,
1: dijo que sí. Yo me acuerdo que...
4: Bueno, una cosa es que se le antoje. Dijo,
3: Taylor anduvo con chicos menores. Silvia Pinal también. Claro.
2: Bueno, no vayamos más lejos, Aranza y Julián Figueroa. O sea, no vayamos más lejos.
4: No anduvieron,
2: pero ella dijo que sí le gustaba.
4: Pero que entonces una cosa es que diga, ay, tendría como un one night stand o algo, pero de eso a que se emocione, que va a tener una relación, que la va a presentar como la novia oficial, que va a salir para todos lados con ella, eso es lo que no está
3: bien.
4: Pues
3: mira, los dos son talentosos. No, los dos.
4: Imagínate, Aaron está en el mejor momento de su carrera, está siendo protagonista, está concentrado en sus proyectos. ¿Tú crees que se va a poner de novio con Olivia Collins?
3: Mira, quizá para causar revuelo y que uno hable, quizá. No lo sé, pero ¿qué tal si sí se deja por ahí?
4: Y sí, sí.
3: ¿Tú? Y sí, sí.
1: Y sí, exacto.
3: Que nos diga nuestro público que nos está escuchando en YouTube, en radio, que nos escriban qué opinan. Y en un ratito más leemos sus mensajes.
2: Ahorita más. Por cierto, hablando de edades, vamos a ver qué dice Plutarco Asa referente a todas las críticas que le cayeron, como la Elis López.
8: Platicamos con el actor Plutarco Asa, quien nos comentó cuál ha sido el ingrediente de estar casado con una persona 16 años menor que él y que el amor siga floreciendo.
9: Creo que para ella y su familia fue más difícil porque es una familia más convencional, más conservadora. Yo también, mi familia es muy conservadora, pero yo, al ser actor, al tener una mente un poco más abierta, obviamente de muy chavo anduve con mujeres mucho mayores que yo. Vi muchas cosas mientras yo estudiaba, relaciones entre el mismo sexo, relaciones poliamor, que aunque no se le llamaba así, realmente yo aprendí que el amor era algo mucho más libre, que a lo mejor lo que otros pueden aprender desde muy chavo, pero obviamente pues, al mero principio sobre todo, pues, te tienes que enfrentar a ciertas broncas, sobre todo del lado de ella, que pues obviamente a nadie le gusta que le diga, mira, mi novio, y es un señor divorciado con un hijo de 38 años y ella tiene 22, pues los entiendo perfectamente, me los fui ganando poco a poco, y de hecho vienen a ver la obra y ahora son grandes amigos, son hasta fans, y tenemos una relación muy bonita con toda la familia de ella.
10: Plutarco, ¿cómo consideras que te ganaste a la familia de tu esposa, que finalmente ellos se quedaron tranquilos sabiendo pues que eras un buen prospecto para ella a pesar de la edad?
9: pues no fue tan difícil, pues será porque somos casi de la misma edad. Mi suegro y yo. No, pues mi suegro y yo me lleva como 9 años, entonces realmente ya que pasamos ese primer trago, obviamente a la hora de platicar, a la hora de conectar, de tener un sentido del humor, pues sí somos personas que tenemos un mundo parecido, un sentido del humor parecido. Y ya con el tiempo, incluso mi suegro y yo somos muy buenos amigos, jugamos golf juntos, yo me llevo con sus amigos, él se lleva con los míos, con mi suegra tenemos una gran relación. Entonces, yo creo que, mira, con la familia política es muy fácil. Tú tienes que tratar bien a la persona que ellos quieren, ¿no? Cuando yo estoy convencido de que si mañana trato mal a su hija, me van a dejar de querer en 2 segundos, por más que tengamos 16 años de relación. Y eso me queda clarísimo.
8: Para Grupo Fórmula, informó Marco Antonio Silva.
2: Bueno, ahí está, Plutarco Asa, cero críticas, además una relación súper estable. Yo creo que la relación más estable de Plutarco, sí, sin duda, y qué bueno que aguantó todas las críticas como las de ya sabemos quién, pero...
4: Aquí voy a leer unas del público, fíjense.
3: Pero yo creo que nos
2: regresando,
3: vamos a corte.
2: Regresando del corte. Vamos a corte y regresamos aquí a Todo para la Mujer. No se despegue, ya viene el pintor para hablarnos del partido del rato y lo que dice el público respecto a la diferencia de edades. Volvemos.

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1: Maxim Gutsais en Somos Locales, Fórmula Deportes.
2: Regresamos completamente en vivo aquí a Todo para la Mujer. Vamos a leer un poquito los mensajes que habíamos dicho antes del corte anterior, de lo que está pensando la gente, lo que piensa usted respecto a la diferencia de edades, si se puede o no se puede.
3: No, que qué les parece si Olivia Collins podría tener una relación con Aaron Mercury, que lleva como 40 años de edad. Y bueno, vamos a ver. Dice primero Ana Rocha, 9104. Liz tiene razón, Olivia Collins tiene 68 años y andar con un chico de 23 es demencial. Puede ser su abuela, no la frieguen. Hay que tener cordura y no comportarse como quinceañera. Luz CBH, 1648. Tiene razón, Liz. Carmín dice Félix Alberto Echeverría Sandoval, me extraña de Liz, Madonna y su novio, La Zabaleta y su novio, Maribel y su marido, todas ellas tienen muchos mayores que ellos, o sea, más años que ellos, ¿no? Ajá. Flor, qué bonita te ves, más delgada. Mi Liz, échale ganas para que estés igual que Flor, aún así eres de mis ídolas con más.
2: Ya está, ya la van a ver a la, sí. Liz López pronto. Oigan, por cierto, aquí pone el libro, Andrea Legarreta es mayor, 21 años. Que su pareja, claro, pues yo creo que está bien. Usted síganos poniendo los mensajes, los vamos a leer más adelante.
4: Además, lo que decía Flor rápidamente, ese colágeno que ellos tienen, ve cómo las tiene de bien conservadas.
2: Vitalidad.
4: Súper guapas, la verdad.
2: Y hablando de colágenos, ya llegó el pintor.
5: Ya se acabaron.
2: Ya llegó el pintor. Hablándonos de lo que va a pasar en la noche, porque todo el equipo de, bueno, director de deportes, Fórmula Deportes, sí. Cuéntanos qué hemos visto, porque ya empezaron los partidos de locura, ya estamos matar o morir.
5: Ya empezaron, como bien lo comenta, los mata-mata. Ernesto, un gusto estar con todos ustedes aquí en la mesa. Pues ya vamos a ir viendo, creo que emocionantes partidos. Ayer hubo dos muy emocionantes. Bueno, los tres son buenos, pero el de Brasil nos quedó a todos la desilusión de que no se fue a tiempo extra, porque hubiera estado fantástico que se fuera a tiempo extra, que pudiéramos tener de alguna manera el juego con una definición diferente. Pero si algo creo que llega a ser diferente es este tipo de selecciones, como Brasil o las grandes como que favoritas, es que no perdonan. Y las selecciones de bloque medio o quieren ser y no llegan, se equivocan. Y le pasó a ir a Japón, pierden la pelota en la salida y en tan solo minutos les cae el gol y adiós a su casa. Fue doloroso, pero bueno, en los otros dos partidos me parece que ganó el débil o el que en el papel no pensábamos. Y qué manera, porque fue en penales. Y bastante bueno, ¿no?
3: Es lo que hace emocionante un partido para las que no somos tan futboleras y que luego no entendemos mucho, pero al final cuando son tiempos extras o penales, creo que aviva más ese sentimiento, ¿no? Porque muchos radioescuchas como que no le siguen muy bien el rollo al fútbol, pero el mundial siempre lo vamos a querer ver.
4: Oye, si está haciendo partidos de sorpresa, ¿no? O sea, que Marruecos, que grandes élites europeas se regresen como Países Bajos ayer también.
5: Sí, ¿no? Sí. Si recordamos cómo arrancó el mundial, vimos a Países Bajos y Alemania golear en sus partidos iniciales, decíamos, no hay manera, son candidatos, van a estar peleando en semifinales y ya se fueron a su casa. También si recordamos el Cabo Verde España y el empate a cero en su momento, creo que si este mundial te está dejando ver que cualquiera que tenga un buen físico y que sea complementario con un tema táctico le puede hacer partido al equipo talentoso, ¿no? Al virtuoso como España, como Argentina, si hay un tema táctico detrás y vemos a jugadores fuertes, que lo comentábamos en el corte, los marroquíes, impresionante, pero no es de hoy, es de llevan años jugando en las mejores o ligas en Europa o ligas secundarias, pero que al final del día están ahí en constante
2: competencia. Oye, hablando de
3: Marruecos, para la gente hay que contextualizar un poquito que no son tan son populares, muchas adoradas. ¿Quiénes jugaron ayer? ¿Quiénes ganaron? ¿Quiénes se perdieron? Para que la gente...
5: Sí, Brasil le gana 2-1 a Japón. El partido se disputó en 90 minutos.
3: Y en esta ronda, ya el que pierde se regresa a su casa.
5: Ya queda eliminado. Ya no hay segundas oportunidades. Y el segundo partido fue Alemania-Paraguay. Empataron a 1 y terminó ganando 4-3 en penales el equipo de Paraguay. Qué sorpresa, porque Paraguay era una selección que había sido goleada por Estados Unidos en su debut y de repente terminó por ganar ganarle a la poderosa Alemania. Y el partido de la noche en Monterrey, juegazo, gran ambiente, y Países Bajos terminó empatando a uno con Marruecos y ganó 3-2 el equipo africano en penales, en un partido donde fallaban, increíble.
3: Países
5: pero
3: Países Bajos, mejor conocido como Holanda. Holanda.
5: Correcto, sí, lleva.
2: Oye, ya Pintor, algunos. Y dinos algo, la sorpresa que vemos es ¿por qué el equipo de Marruecos es tan poderoso? Porque justo veía yo a Ruud van Nistelrooy, exjugador de Holanda, en la banca. O sea, tenían un equipazo, al final Monterrey, pensaba todo el mundo en Monterrey que Holanda podía pasar, pero ¿por qué Marruecos jugó tan poderoso? O sea, ¿qué tiene el equipo de Marruecos que no hemos visto? Porque vencer a Holanda les da la confianza de vender, claro, de vencer a quien sea.
5: Hasta antes del Mundial de Qatar, en 2022, ningún equipo africano había podido acceder a los cuartos de final, a semifinales, se quedaban en cuartos. Y Marruecos hace 4 años logró meterse a semifinales y terminó quedándose en el tercer lugar, muy más que creo que meritorio. Uh-huh. ¿Cuál es la clave de todo esto? Que los jugadores marroquíes, muchos de ellos no nacieron en Marruecos, sino que sus padres emigraron a Europa, a Francia o a España, y ahí se terminaron de criar en academias, y eso hizo que hoy se detectara muy similar a lo que México está intentando hacer. Exacto. Yendo a las universidades en Estados Unidos, a los mexicoamericanos, detectar talentos en todos lados para tratar de tener una selección competitiva. Es lo que pasó con esta selección, además que es la más europea de las africanas, por así decirlo. Es decir, no es solo fuerza, no es solo velocidad, es un equipo técnico y es un equipo que sabe hacer con la pelota bastante, y es lo que vimos ayer, le jugó de tú a tú a Países Bajos.
4: Oye, yo escuchaba por ahí, y dime si es real o tú qué consideras, que de pronto decían, justo para el partido de hoy, que si hubiéramos llegado contra un equipo europeo hubiera sido menos la preocupación, que porque siempre a México cuando juega con rivales que son de nuestro mismo continente le cuesta más trabajo, pero si ¿sí lo ves así o no?
5: Yo creo que no esperábamos que fuera Ecuador, pensamos que Ecuador iba a calificar en segundo, yo sí veía contra Escocia o Suecia, rivales que en el papel quizá están muy similar a tu nivel, con la diferencia que la altitud, que algún entorno haga que México se hiciera más fuerte, como pasó con Chequia. Pero yo considero que Ecuador es un equipo de tú a tú, o sea, se le puede ganar. El plus de jugar en el estadio Ciudad de México lo tiene que hacer fuerte a México. No le podemos temer a Ecuador, porque si le tememos a Ecuador, entonces ya vámonos todos. O sea, este equipo tiene que aspirar a más, y creo que te la valgo si te elimina Inglaterra el domingo. Si hoy México pierde, hay que calificarlo como un fracaso, porque estás calificado, estás quedando entre los mejores 32, no entre los mejores 16, que es donde siempre nos quedamos.
2: O sea que México, si gana en la noche Ecuador, iría este domingo otra vez en el Azteca.
5: En el Azteca contra Inglaterra o Congo.
2: Uy, ¿no? O sea, Congo también me da sorpresa.
5: Sí, yo la verdad es que creo que Inglaterra tiene más calidad, pero bueno, ayer decíamos eso de Alemania y Paraguay, ¿no? Exacto. Es un mundial muy parejo, eso está clarísimo, y hoy creo que México tiene oportunidad de hacer que la gente siga feliz una semana más. Ya no te cuento si le ganamos a Inglaterra, ¿qué pasa? No sé si se caiga el ángel. Y después, si le ganamos a Inglaterra, es vía Miami, cuartos de final, semifinales en Atlanta y final en New Jersey.
4: Oye, todo lo que ha despertado al mundial, por ejemplo, más adelante tendremos amigos, una nota en la que decimos las predicciones que los Simpson hacen siempre, y por ejemplo ahí hay un anhelo muy grande de que hay una temporada en donde se ve que las banderas que se enfrentan sería México contra Portugal.
5: Sí, exactamente. Ese episodio yo sí lo he visto, y también hay un México Inglaterra en algún momento. Ajá. Es cosa de rascarle y ver en qué momento es o cómo es. Pero imagínate que
3: sea algo así, ¿no? ¿Cuáles son sus predicciones para esta noche? De marcador
4: 3-0.
5: Yo creo que México gana 2-0.
2: 1-0. 1-0. Sí,
3: 1-0.
5: Yo 2-1. Okay. Pero México, todos, México, ¿verdad?
2: Sí, todos. Ah, oye, Pintor, y entonces, pero a ver, vámonos rápido, nos da tiempo para el viernes. Todo el mundo quiere ver a Argentina Cabo Verde.
5: Claro.
2: Sí. ¿Crees que Cabo Verde pueda?
5: No, yo
2: pueda
5: creo que
2: hacer algo.
5: Mira,
2: algo
5: Cabo histórico. Verde no lo hace mal. Creo que compite muy bien, tácticamente el equipo es bueno, pero Argentina tiene a Messi, y Messi sí realmente es un tipo que puede hacer cambiar las cosas en el partido.
3: Pero imagínate que el portero de Cabo Verde, que ahorita se ha visto,
5: como
3: ha vuelto super viral, que es muy bueno, le pare varios goles a Messi, yo creo que sería histórico.
5: O sea, creo que la probabilidad es mínima, es posible porque es fútbol, pero sí creo que Argentina tiene
3: más nivel,
5: y no veo a Cabo Verde, me parece que su gran partido ya lo dio contra España, o sea, ya no veo algo así, pero digo,
3: están pasando
5: bastante
3: cosas bien
5: bueno,
3: raras, ¿no? Este mundial, así que sí, no me extrañaría.
2: Yo que... varios juegos, sí, ¿no? Mi mejor aparte de México.
5: Sí, bueno, hoy tenemos, en este momento ya se juega el de Costa de Marfil y la selección de Noruega, está en desarrollo el partido, y un partido que se disputa en Dallas, este juego, a las 3 de la tarde Francia enfrenta a Suecia, y a las 7 el México frente a Ecuador, así que bueno, el equipo de la selección de Noruega hoy es la favorita frente a Costa de Marfil, y ya hace unos minutos ha marcado el primer gol, va ganando 1-0.
4: Oye, tomando en cuenta que queda Costa prácticamente Marfil, no, una semana. ¿Cuál es el balance que haces? ¿Qué es lo que ha sorprendido al mundo de este mundial en México por segunda ocasión como el único país que lo ha hecho?
5: A mí me da la impresión que confirmamos que somos muy buenos para la fiesta, que somos muy hospitalarios a pesar de lo que sucedió ayer en Santa Fe con Ecuador y todo este asunto. Creo que sí, al final México sí es diferente. Tengo compañeros que estuvieron en Canadá y en Estados Unidos y decían, el ambiente nada que ver con lo que aquí se vive en México.
2: Perfecto, ¿no? Okay. Pues desde ahí estarás, pintor, mañana vemos cómo.
5: Les contaré qué pasa, ojalá y sea la victoria de México.
3: Ay,
5: ¿no?
3: Ojalá que sí, que
2: ojalá,
3: sí.
2: Ojalá, pintor, tengas voz de profeta.
3: Esto de que sea 15 de septiembre cada 8 días me está encantando. Exacto, ¿eh?
2: Bueno, no sé para hacerlo, pero Vicky López se fue a dormir a un hotel en Reforma, el hotel ese que está enfrente del Ángel, porque ella quiere tener sus sillas en primera fila.
5: De
2: porque
5: ver
2: no
5: el
2: quiere
5: show.
2: Estacionarse 40 calles antes para caminar, no quiere caminar. Quiere ver el show y festejar.
5: Y ojalá gane México, porque si no, imagínate lo que va a ser un Ángel de peso lado con bueno, Vicky López al fondo.
2: Gracias, café. Vamos a un corte y regresamos a Todo para la Mujer.

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8: La presidenta Claudia Sheinbaum confirmó que México y Canadá firmaron su posición para extender el T-MEC por 16 años y falta la aprobación por parte de Estados Unidos.
9: Lo que puede ocurrir está determinado en el tratado, no es una ocurrencia de alguien. Entonces, una de ellas puede ser, por ejemplo, ampliarlo a 16 años más. Esa carta se tiene que firmar antes del miércoles, antes de mañana. Entonces, yo, por ejemplo, ya firmé. ¿Cuál es la posición de México?
8: Autoridades capitalinas informaron de la localización sin vida de Fátima Cid Vázquez, la enfermera que desapareció el pasado 21 de junio tras salir del hospital donde laboraba. Informó Amy Arriaga. 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
1: Lo puedo prestar porque me lo prestaron.
2: Regresamos aquí a Todo para la Mujer y bueno, ya lo vio, el pintor da buenos ánimos. Sabe mucho de fútbol, va a estar ahí todo el equipo de Fórmula Deportes transmitiendo en todas las señales. De hecho, acabando el programa, quédese en la señal de Fórmula porque en todos los espacios vamos a tener a todos los expertos deportivos. Marion Reimers hablando de lo que viene, los previos, la bronca que hay de la Federación pues de Ecuador por lo que pasó anoche afuera del hotel del equipo. Yo creo que ahí es mucho lío. Además, ese tipo de hoteles están herméticamente sellados. Tampoco es que afuera hubiera una bocina de estadio del GNP con música de Julián Álvarez. Hay la gente abajo.
3: De hecho, hay un niño que se volvió un poco viral, sí, porque está desde el hotel viendo, es un niño ecuatoriano, viendo cómo los mexicanos están ahí con sus trompetas y todo tratando de hacer.
2: Sí, pero un hotel que tiene que 40 pisos.
1: Me da risa. ¿A quién se le ocurrió eso? ¿Quién dijo? Pues vamos a que no duerman para que estén cansados. No, es que
2: así pasa. Y así pasa aquí en los juegos de la liga. Cuando el América o el Azul
1: o
2: Chivas juega, pues van y le llevan serenata al hotel. Pero bueno, vamos a otro tema porque el Borrego Nava habla de cómo se ha ido recuperando poco a poco de salud. Ya ven que el Borrego también es esta ola de personas que les ha pasado la parálisis facial. Ahora, Liz, sabíamos que es un tema de repente se te bajan las defensas por estrés y hay un virus por ahí que te pega en un nervio.
1: Ajá,
2: porque hay varias personas que hemos conocido cercanas que les pasa lo mismo y es complicado regresar de nuevo la parte de los músculos, o sea, la movilidad de los músculos de la cara.
4: Él la verdad es que ya se ve muy bien, pero sí decía que tuvo que ir al hospital, que le tuvieron que dar bastantes antibióticos muy muy fuertes, y también habla un poquito acerca de Marichelo, amigo, ya ves que fue su ex,
2: su gran amor,
4: que se está divorciando.
3: Pero de hecho vino aquí él, el Borrego, y nos habló de esta... Ajá. No solamente de Marichelo y de Jorge, sino también de cómo él iba mejorando.
2: Uh-huh. Pues sí, vamos a ver lo que nos contó.
5: Juan Carlos el Borrego Nava dijo ya estar bien de salud tras haber padecido parálisis facial debido a un virus.
6: No es nada cardiovascular, no tienes ningún evento de vascular como un derrame, como un infarto cerebral, como nada de eso, no un aneurisma, no te preocupes. Eso debe ser un virus. Pero mañana, en cuanto aterrices, te vienes al hospital. Entonces ya di el show como pude, estos güeyes me ayudaron porque no, ya no podía hablar. Se me pasó. O sea, lo que pasa es que se paralizan los músculos de un lado de la cara y entonces todo chueco, no hay movilidad, entonces sí me espanté. Entonces,
7: ¿requieres de terapia?
6: Ya
7: salió.
6: Fui al hospital, me hicieron las pruebas, efectivamente se metió un virus por estrés, te bajan las defensas, le dieron un antibiótico muy fuerte para matar el virus, también le dieron un poco de cortisol, pues cortisona, para matar todo lo que haya ahí alrededor y posibles secuelas del herpes, y una terapia con un corazoncito que compré en Amazon, que tiene unas bolitas de metal, es como un corazón así chiquito, te pones un gel y entonces todos los días con masajes, con descargas de

0: nosotros en nuestro círculo conocemos cuatro personas. Sí. O sea, cuatro personas cercanas, uh-huh. un compañero reportero, acuérdense, Carlitos Espejel, uh-huh. el Borrego. O sea, ahí es un tema de salud, tengan mucho cuidado.
1: También por eso es importante que de repente cuando tengan cualquier tipo de dolor, cualquier tipo de molestia, luego corran al médico y no empiecen a pensar que ay, las infecciones de garganta son peligrosísimas, las infecciones de muelas y dientes son peligrosísimas, de oído, todo eso puede hacer que tengan un virus que les genere una parálisis facial. Como decía Ernesto, tenemos conocidos que a raíz de un virus se han quedado paralizados.
2: Pero también tiene mucho que ver el estrés que manejan en sus vidas. Pero por eso es mejor que vayan con alguien que los ayude a mantener una vida tranquila. Yo sé que a veces uno como reportero, porque efectivamente tenemos muchos amigos, conocidos reporteros, que les ha pasado esto de la parálisis facial, y yo le digo a Lalito, ya, tranquilo, por favor. Sí. A Lalito le pasó algo similar.
1: Es que es irse a checar. El fin de semana no están para saberlo. La semana pasada que me fui a Monterrey, me puse súper mal, ¿verdad, Flor? Me dio una crisis de ansiedad, no podía dormir, y yo decía, es que es el estrés, estoy estresada, ¿cuál? Pues no pude dormir llegando a México, estuve súper mal. ¿Y qué creen? Fui y no era ni ansiedad, ni depresión, ni tristeza. Era la presión alta que tenía, porque al bajar del avión la despresurización a mí me afecta. Entonces se me subió la presión y eso me estaba generando cuadros de ansiedad. Si no vamos al médico y no nos checamos, uno piensa que es el estrés, que es la vida, la tristeza, el novio.
2: Pero tiene que ver, Liz, porque a él le pasó lo mismo. Le empezó a salir en el brazo.
1: Pero son casos diferentes. Brazo, sí. Y los médicos son los que nos van a detectar.
2: Claro, o sea, tú no te puedes automedicar, eso es cierto, no se automedica.
1: Ni autodiagnosticar.
2: Tampoco.
1: Es decir, tengo esto, porque puede ser otra cosa.
3: Sí, hay que ir al doctor.
2: Oye, tenemos mensajitos.
0: Mensajes, dice Gabriela Juárez, saludos a todos, al parecer ahora está de moda, hasta en la película de Ludvika Paleta y Juanpa, ella lleva sus años, yo pienso que ahora es moda, señoras que andan con chavos, sí, yo coincido contigo, dice Gabriela Juárez, y sí, pues es cosa de ellos, aquí tenemos otra, buenos días, sí es verdad el romance de Olivia, que lo disfrute. Los jóvenes son para disfrutar, ya que para algo serio se busca otro tipo de perfil.
3: A ver, solo hay que aclarar que no es que anden ni nada, solo le preguntaron si le gustaría o no andar con Aarón y pues dijo que sí, pero no
0: arriba anda. México, dice que Erika Vallejo va a ganar, pues sí, yo creo que todo el país espera que eso suceda.
3: Esperamos.
0: Saludos desde Seattle, Washington, nos está saludando María de Los Ángeles, te mandamos un fuerte saludo, también le mandamos un saludo a Max, que está seguramente ahorita preparando la lasaña, una pastita, ¿no, Max? Hay una cochinita. Ay, qué rico.
1: Todo para ver. Sí. Dice, ahorita mejor mandemos las mejores vibras a la selección mexicana que va a jugar al rato y todo México queremos que gane. Por supuesto que sí queremos que nuestros mexicanos arrasen en el partido. Gabriel Juárez dice, ánimo. Y chonguitos para todos los jugadores.
0: Mira, aquí tenemos seguramente algún ex conductor o reportero que odia el programa, que dice, ¿en serio otra vez Maxine? Dice, parece de la gente. ¿Qué faltó? Bueno, pues porque es un día festivo.
2: Me encanta además porque quieren a fuerza echar hate. ¿Y qué creen? Aunque les pese, somos un equipo y somos un programa que a la gente le gusta. Y a ustedes, síganos echando hate porque eso nos da más. Siempre nos da más.
1: Además, Maxine tiene todas las credenciales para quererse tomar el día y hacer. Luego está haciendo entrevistas especiales, está haciendo. Y eso me encanta porque con toda la experiencia que tiene, ella vale.
2: No, pero además, déjenme decirles que se fue a hacer y convencer a alguien que mañana tendremos aquí. Ya verán, ustedes van a estar fascinados. Y es más, pueden venir terminando el programa, porque incluso hasta fotitos se podrían tomar. Eso fue hacer
1: más. Alguien muy viral, Ellos ya andan diciendo, y mañana que tengamos la sorpresa, eso no lo aplauden, ¿verdad? Exacto. Así que todo eso.
0: Dice Larisa Solano, Liz, acuérdate del dicho que dice la tesoro, me gustó, me lo compré, me lo puse y listo. Oye, sí es cierto, es una frase de la
2: tesoro. Ay, me encanta, amo esa frase.
0: Pero la tesoro lleva casándose como una década con el novio italiano, acuérdate, yo desde que tengo memoria todavía vivía doña Fe la Fábregas, la dueña de los teatros San Rafael, donde están las obras de Omar Suárez, entonces ahí la tesoro de repente llega y dice, es que tengo un novio italiano, y ya sabes, lo presumió porque quería estar arriba de sus amigas, pero eso ya es más de una década.
1: Y tienen razón, o sea, sí está como para disfrutarse, o sea, yo no digo que no, la

0: cosa es que no romanticen algo que realmente no va a ser. O sea, yo no creo que tengan una relación o un noviazgo y que además la tomen en serio, porque es mucha la diferencia de edad. O
1: llega
0: sea,
1: un punto,
0: no son 5 ni 10 años, son como 40.
1: ¿Qué pasa lo de Alexis? Que ya ves que dijeron que, o sea, no, sí la diferencia de edades, afectó, pero sí la diferencia de no estar juntos 6 meses, lo decía ayer Alexis, te da alas que pues te ayudan a darte cuenta, claro, que pues no es por ahí.
0: Es que sí la diferencia de mentalidad, de tiempos, de proyectos, de qué quieres para tu vida. Imagínate, él, como les decía, está en su mejor momento, despuntando como actor. O sea,
2: oye, recuerden mayor, que Erika Buenfil en su momento hasta hizo una canción de colágeno, porque también dijo, y ella nos los confesó aquí, ¿te acuerdas?
3: Lo dijo.
2: Tenía un galán 30 años menor que ella.
1: Pero tampoco le fue tan bien, ¿acuerdas?
3: Lo escondió, claro. Oye, aquí me están diciendo, a ver, este mensaje es para Flor Plata, dice, encantada de verlos. Pasa la receta, Flor. Yo tengo el nombre de la receta, pero pásala tú.
2: ¿De qué?
3: De porque te ves tan guapa y tan radiante.
2: Vayan con el doctor Cándido.
3: El doctor Cándido Mozo, que ha venido aquí al programa, tiene que buscarlo como
2: Arturo Cándido.
3: Arturo Cándido, pero
2: en redes sociales.
3: ¿Cómo se llama la?
2: Simétrica.
3: Búsquenlo como Simétrica, doctor Cándido.
1: Y ahí, así se verán.
3: Y así se van a ver que Flor se está haciendo varios
2: tratamientos. No me he operado, no es cierto. No. La verdad es que estamos llevando, Ernesto y yo, una muy buena...
3: ¿Y Liz también?
1: Yo todavía no, pero pronto.
2: Una muy buena receta.
0: Un buen nutriólogo, claro. Que ahorita están para bajar de peso, acompañado de dietas, ejercicio.
2: Que ya después tú vas a tener algo aquí, ¿no?
3: Vamos pronto. Pronto. Oigan, qué mal que no vino Shanique, también me están preguntando en privado, porque ya ven que Shanique tenía un reclamo para mí, me voy a tener que esperar hasta que venga, porque tengo las pruebas de lo que yo dije en este programa sobre Shanique, pero vamos a un corte comercial, regresamos, viene Erika Buenfil, tenemos muchísima información más, Michelle Rodríguez también nos va a hablar de quién es mejor, el nuevo programa de Televisa que ya lleva algunas semanas
2: al aire. Vamos a hablar también de los Simpsons.
3: Ah, de los Simpsons, regresamos.
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8: Es la primera vez que participamos en esta jornada de orientación jurídica gratuita, cuya importancia de este tipo de acciones es darle seguimiento a cada caso y no queda solamente en conocer sus casos. Así lo asegura Alma Cristina López de la Torre, presidenta del Colegio de Abogadas de Unidad de Durango.
9: Esta jornada de orientación jurídica gratuita se realizó allá en la Escuela Justo Sierra de Guadalupe Victoria, en donde se acercaron a toda la ciudadanía el tema de la orientación jurídica con especialistas en derecho familiar, civil, mercantil.
8: Nosotros identificamos 3 factores para poder potencializar al sector productivo de Durango. Uno es la capacitación, el acceso al financiamiento y el trabajo en conjunto entre los 3 niveles de gobierno para ayudar a las empresas de cada estado. Así lo dice Ignacio Aguado, director general de Innovación, Servicios y Comercio Interior de la Secretaría de Economía del Gobierno Federal.
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0: corazón. Regresamos aquí a Todo para la Mujer y también estamos iniciando nuestra hora de tele aquí en este su programa Todo para la Mujer. Soy Ernesto Buitrón a nombre de Maxine Gutzay y esta mañana en esta mesa de información está Lalito Gutiérrez.
1: ¿Cómo están?
0: Flor Plata, nuestra productora, también atacada en redes sociales, pero aquí está dando la cara. Aquí. Liz López también ha sido atacada. Yo soy atacado, pero aquí estamos todos. Y Vicky López no nos acompaña hoy porque se tomó el día, porque está en el Ángel de la Independencia. Si usted nos está escuchando por la zona de Reforma, váyase al Ángel, la va a encontrar porque está con su mamá, su hija, su novio millonario, porque ella está hospedada ahí en el Hotel del Ángel. Porque quiere ver la victoria de México ahí.
1: Pero cómodamente.
0: Festejar ahí, cómodamente. Yo le hablé porque justo sabía que venía. Entonces, cuando vengo para acá, le hablo. Oye, Vicky, ¿a qué hora llegas? Y, ah, estoy dormida. ¿Cómo? Pues si me dijo Flor que tú vas al programa. Estoy dormida, estoy aquí en un hotel del Ángel. Me contó la aventura. Y me dice que tiene unas sillas acolchonadas. Que ella no quiere caminar 40 calles. Que ella quiere salir de su hotel, verle al partido, festejar y regresar caminando a su hotel. Entonces le mandamos un fuerte abrazo a Vicky López.
2: Hace rato estábamos leyendo algunos mensajes y Gabriela Juárez, 9580, nos pone: la señora Olivia Collins tuvo un novio muy jovencito que salió en el musical El Rey León y nadie dijo nada. Claro, sí, que lo dijimos. Él es este Sebastián niño Argüelles. Sebastián Argüelles, que ahora está en El Rey León en España.
3: Muy guapo, por cierto.
0: Pues sí, entonces habrá que ver, pero Liz viene regresando de Guadalajara. Viene regresando a Guadalajara porque no durmió, porque se fue a buscar a Alejandro Fernández.
4: Fue a buscar al potrillo, el hombre del momento. Sí. Ya saben que cantó el himno nacional en la inauguración de esta fiesta de fútbol y la verdad es que se portó Flor espectacularmente.
2: Y causó revuelto en la Minerva, 270,000 personas.
4: Wow. Y él dice que esperaban que de por sí 100,000 se le hacían muchas, que superaron la expectativa, pero que nunca se imaginó que fueran 370,000 personas.
1: 270.
4: Ah, bueno, él dice que 300.
1: Ahora, él como que tiene la idea de que fueron 370.
0: ¿No será que superó? Bueno, no sé, es que él tendría que cantar en el Zócalo. Pero según yo, Vicente tenía un récord que, bueno, después fue roto por Justin Bieber y varios. Vicente juntó 100,000, ¿no?
2: Uh-huh. Oye, 100,000
0: en el Zócalo.
2: En la Minerva, tanta gente.
4: Exacto, es que
2: no, ese es un récord realmente.
4: Lo que él decía era que en su tierra, su tierra lo haya abrazado de esa manera. Y aparte empezó muy emotivo el concierto porque lo primero que sale es la voz de don Vicente Fernández cuando le dice: con ustedes, Alejandro Fernández, mi hijo. Y entonces después él da pie y dice: yo espero que así como mi papá una vez me encargó con mis hijos, ahora yo los voy a encargar.
0: Que hizo muy bien.
4: Con sus hijos.
0: Oye, me contaron que el concierto, yo decía, oye, a ver, la Minerva, cabrán 30,000 apretadísimos. Porque todos los demás iban alrededor, pero alguien me dijo que era ese escenario, pero que había otros escenarios.
4: Sí,
0: entonces que se movían, ¿no?
4: Él se movió, se pudo bajar para interactuar con los de otras áreas.
1: Iba en carrito, ¿no? Que la llevaban y que se veía muy emocionado. Y también esta parte bien importante que él mismo también acepta, que todo salió de una manera muy orgánica. O sea, la presencia de Alfredo Olivas y la presencia de Julián fue algo muy natural porque se encontraron en un lugar donde todos van a cabalgar y le dijo: pues, ¿por qué no te vienes conmigo a cantar a la Minerva? Estaría increíble. Lo cual también habla de esta sencillez de los artistas y de cómo la gente le responde justamente a sus ídolos que
2: aman.
1: Y
2: una manera también de ayudar a que les vaya bien en sus próximos conciertos,
1: claro.
2: Porque ya fueron varios que cancelaron, tanto Julián como, ya ves,
0: como
2: que están haciendo
0: Alfredito
2: una
0: Olivas.
2: Gira juntos.
4: Ahora ya sabes que ya tenía ahí al potrillo, pues no le podíamos dejar de preguntar de todos los recientes problemas que tiene de depresión, de ansiedad, que me dice que siguen. Le pregunté de la boda, si es cierto que se va a casar con Carla Laveaga, y qué crees, para sorpresa me dice que él ya anuló su matrimonio por la iglesia con América. Que es mamá de Alex y de Camila.
2: Pero no por él, lo anularon por ella, porque recuerda que se casó otra vez. Claro.
4: Y bueno, después también, pues me dice si es verdad que quiere ser papá de nuevo. Todo eso le pregunté, se portó espectacular. Mi potrillo, hoy nadie me puede decir que no es la figura más representante del regional mexicano. Ha puesto el nombre de México muy alto y la verdad es que se portó como un tipazo. Lo tengo
0: vamos
4: que reconocer.
0: Vamos a ver.
5: La verdad fue algo que no nos esperábamos ni nosotros. Llegaron más de 100,000 personas que pues yo creo que estábamos esperando como 170, 180, cerca de los 200, pero 370 nunca nos lo imaginamos. Y pues espectacular, muy agradecido con mi tierra, con Jalisco siempre, que siempre desde el principio me abrió las puertas y ha sido pues una de mis mejores clases. Muy bien, nomás de repente pues sufro mucho de depresiones y de
3: ansiedades,
5: pero normales. Pues yo creo que
6: ¿Cómo te sientes? ¿Cómo llevas esa parte?
5: Con doctores, con médicos y
6: haciendo caso
5: a todo lo que me dicen, porque sí es algo súper serio, muy importante, y
3: claro,
5: si sienten alguna necesidad, que no les dé pena que se quiten esos tabús, porque es súper serio. Son, yo creo que, de los problemas más fuertes que tenemos ahorita actualmente.
4: Claro, más
5: bien sería como una ceremonia, ¿eh? Y que con la pura familia, mis hijos, algo chiquito y muy nada más.
3: ¿No anularías tu matrimonio por la iglesia con América?
5: Es que ya está anulado.
0: Ahí está Alejandro Fernández. Liz, la verdad, una gran exclusiva, porque si iba a España, agarrar el postre en un aeropuerto es imposible. Y creo que también que se detuviera fue de gran mérito, porque sabemos que tiene una relación muy buena con la prensa, pero hay veces que llegan corriendo.
4: Habíamos cuatro medios, cuatro periodistas que nos desmadrugamos, dos que viajamos desde Ciudad de México para allá, y estoy seguro que lo vamos a ver después en no sé cuántos canales de YouTube, en no sé cuántos programas. Espero nos den el crédito correspondiente, porque realmente los generadores, los verdaderos generadores de contenido,
2: claro,
4: somos los periodistas,
1: claro,
4: que vamos y preguntamos. Y espero que de verdad esto lo retomen a algunos medios digitales, que está muy bien, pero con el crédito de el trabajo de cuatro periodistas que estábamos ahí desde la madrugada.
0: ¿Cuánto tiempo te esperaste? ¿Desde qué hora llegaste?
4: Lo que pasa es que evidentemente tú sabes que no alcanzan los presupuestos. Viajar para allá, hacer la nota, hospedarte. Nos fuimos en la madrugada, llegamos a Guadalajara y nos esperamos hasta las 6 de la mañana. Él llegó como a las 8 de la mañana.
0: ¡Auch!
4: Estuvimos como 10 horas esperando.
0: Ahí en el aeropuerto. Pero está muy bonito el aeropuerto de Guadalajara,
4: está,
0: ¿no?
4: Está muy bonito.
0: Sí, allá le chainearon.
2: Oye, Liz, lo que me gustó fue ver a un Alejandro un poco más tranquilo, ¿no? El haber cantado el himno ante tanta gente, y no nada más mexicanos, sino todos los que estuvieron viendo el partido a través de sus televisores o redes sociales, plataformas digitales, como que lo tenía muy tenso. El que estoy viendo ahora, a pesar de que diga que sufre de depresión y demás, es muy distinto al de entrevistas anteriores, como que está relajado.
0: Está
4: yo
0: muy
4: veo
0: relajado.
4: Muy maduro, veo un Alejandro Fernández bastante maduro. Siento que desde que murió su papá, él como asumió como ese cargo de ser ahora el líder de
2: yo no estoy muy segura que sea él el líder, porque también tienes ahí a Gerardo y tienes a Vicente.
4: Claro, pero en el sentido mediático,
2: bueno,
4: él
2: terminó diferente.
4: Asumiendo pues el cargo de la dinastía.
0: Claro.
4: Entonces como que él dijo, ¿cómo era mi papá? ¿Cómo se portaba mi papá? Yo quiero ser como mi papá, lo admiro tanto que hoy tengo que ser ese Vicente que él me delegó.
0: Ajá.
4: Entonces, ¿qué empezó a hacer? Lo mismo con sus hijos, a apoyarlos en la música, a encargárselos al público.
2: Y eso está increíble. Porque lo que acabas de decir es muy cierto. Él está como que tomando ese lugar que dejó Vicente Fernández, sin tratar obviamente de suplirlo, sí, pero sí está ocupándolo. No sé si lo vieron el Día del Padre, todos estaban abrazados, sí, y él dio unas palabras a la tumba de su papá, cabeza de familia, independientemente si es mediático o no. Pero el estar acompañando a sus hijos, el invitarlos a cantar en la Minerva, eso quita de alguna manera lo que tú en algún momento pensaste, que había problemas entre ellos.
0: Pues yo creo que todavía hay problemas entre ellos, porque aquí no vimos a Vicente Fernández Jr. en la Minerva, pero...
2: No, estoy hablando de los hijos.
0: Pero yo creo que al final, sí, exactamente, yo creo que lo que está haciendo él, y es a raíz de la muerte de su papá, porque nosotros, todos los que estamos en esta por lo menos, y yo estuvimos en el velorio de don Vicente. Uh-huh. Cuando don Vicente muere, quien sale, o es el vocero oficial, era Vicente Fernández Jr. Alejandro llegaba, Gerardo llegaba y ellos llegaban directo al hospital, pero después de la muerte, las primeras apariciones públicas en todos los eventos era Alejandro Fernández, que traía muchas cosas que le quería preguntar en la prensa, y él se paraba y usó varias alfombras rojas, y él, como decimos, se convirtió en la cabeza de la familia. Y de ahí no hay palenque en el que llegue. De hecho, Liz el otro día lo agarró llegando al auditorio a México Vibra. Ah, se claro. paró, dio entrevista, claro. coqueto. Yo lo agarré saliendo porque se quedó al ensayo. Me saludó porque ya eran como 2 de la mañana. Pero él sí ha tomado una actitud muy diferente a la que tenía antes de que su papá falleciera, y en la que tenía 1000 chismes. Hoy en día tiene un chisme y él sale y lo contesta y de frente le dice, ¿no?
2: Oye, y aquí te voy a ventilar. Delante de todos, así como que de repente las villanías las comete él. Bueno, ahora yo se las voy a cometer a él. ¿Recuerdas lo que
0: pero
2: me dijiste?
0: Pero viene el corte.
2: No, caray.
0: Ya bueno, te agarró el corte. Vamos un corte y regresamos aquí a Todo para la Mujer.

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15: La Gran Muralla China mide más de 21.000 kilómetros de largo, atravesando montañas y desiertos en el Gran Oriente.
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0: Regresamos completamente en vivo aquí a Todo para la Mujer y esta mañana pues recibimos a una gran actriz, gran cantante,
1: gran
0: comediante, sí. Y pues gran persona, Michelle Rodríguez. ¿Cómo estás?
2: ¿Cómo
0: qué gusto verte.
2: Gracias, amigos.
0: Ay, oye, es que la vimos en Ni Tú Ni Yo, yes. Que nos dejaste impactado, sí, en este musical,
2: gracias,
0: de temas de Juan Gabriel y otros actores, otros artistas, pero fue la última vez que te vimos ahí, nos encantó mucho tu participación porque era muy clave, de hecho la pasamos aquí en el programa. Ay, tenías dos números espectaculares. Sí. De hecho, Maxine te vio porque estaba en primera, uh-huh, fila.
2: Estuvo...
0: Cuando fuiste la primera función, la del, ajá, los de Churubusco.
2: Ah, padrísimo.
0: Azteca.
2: Ahí. Estuvo padrísimo. Creo que lo comentaba cuando estábamos haciendo la promoción de Ni Tú Ni Yo. Bueno, primero, ¿cómo están todos? Hola a todos. Como que te dicen vas a cantar las canciones de Juan Gabriel y nunca dices no.
0: Sí.
2: ¿No? O sea, es un honor, es una emoción, es... O sea, es un legado, o sea, no, creo que no encuentro las palabras, fue muy afortunado para mí, me siento muy agradecida, muy honrada, fueron números espectaculares, porque la verdad, toda la compañía hacía un gran trabajo, son grandes bailarines, o sea, sí, los números los estábamos cantando en vivo, éramos nosotros, estaba la banda, que también era espectacular, pero la verdad, la disciplina, la coordinación, la precisión y la perfección de los bailarines era lo que nos acompañaba, sí, en todo momento, o sea, era brutal.
3: Pero ahora era algo nuevo para ti, porque tú venías de hacer Los Miserables, sí, que es el musical ícono y más.
2: Sí, es mi favorito de la vida, además. Sí, pues yo soy ratita de teatro, ¿no? Yo crecí en el teatro musical, ahí empezó mi carrera, es de mis cosas favoritas en la vida, y además este era como un musical, pero un espectáculo, porque era como mucho cabaret, pero era como raro, pero increíble. O sea, creo que lo estamos viviendo mucho ahora, ¿no? La conversación es esta, que la gente está buscando experiencias, buscando vivir... cosas distintas, buscando sentir diferente, uh-huh, y creo que los espectáculos en vivo es lo que nos dan, ¿no? Por eso toda la gente se va al Ángel a festejar y a pasarla increíble.
3: Sí.
2: Bueno, también pueden ir al teatro y pasarla increíble, porque creo que es una manera de vivir las cosas distinto, ¿no? O sea, necesitamos llenarnos de cosas diferentes y estuvo brutal, ¿no?
0: Y ahora formas parte de este programa que conoce Marie Claire, sí, que vemos a Damaris, te vemos a ti.
2: Sí.
0: O sea, al final, qué padre que también podamos, o te puedas dar la oportunidad de hacer otras nuevas facetas, porque quien es mejor ya tiene varias personalidades, sí, que han encontrado de un casting normal y que poco a poco se han ido sumando. ¿Y cómo te has sentido tú viendo todo ese talento que ha desfilado por el programa?
2: Yo ya lo digo siempre, yo soy muy fan. Uh-huh. A mí no me da pena decir, wow, lo que haces, me encanta cómo te ves. O sea, a mí me gusta decirle a la gente lo que me maravilla. Entonces, este programa de verdad es un regalo enorme por muchos lados. Primero, porque me parece que la televisión mexicana necesitaba algo así. Es un programa que va muy rápido, tiene un dinamismo distinto a otros programas de domingo en la noche, en donde estamos viendo actos. Ya sabemos los programas de concursos, ¿no? Que vienen a cantar, que vienen a contar chistes, que vienen a bailar. Que como son cosas, uh-huh, donde quepo, pues no son menos importantes, ¿verdad? Pero vienen todas las disciplinas. Entonces, la gente manda su video y dice, yo soy mejor en esto.
4: ¿Qué es lo que más te ha impactado? Por ejemplo, porque hemos visto acróbatas, gente haciendo pole dance.
2: Mira, ya vimos, es que yo me siento una niña chiquita, porque, uh-huh, yo los veo y digo, ¿Cómo? Ha habido niños que a mí me parece que tienen un virtuosismo, porque está bien padre ver a la gente que lleva una carrera en circo, uh-huh, y ya se echó 15 años. Pero un niño de 6 años que está haciendo unas contorsiones que nos dejarían así quietos por meses, ¿no? Uh-huh. Está impresionante. Hemos visto gente que hace burbujas, gente que hace magia, gente que hace voces. Y también es muy chistoso porque como se llama ¿Quién es mejor?, el casting es abierto, entonces de pronto puedes decir yo soy el mejor porque mi mamá me dijo que soy el mejor.
4: Y no soy el mejor.
2: Y en el programa lo vamos a ver. No, es muy chistoso, pero ¿sabes qué me gusta mucho? Que decía que la televisión mexicana necesitaba algo así y que estamos viviendo, uh-huh, lo uno un poco a lo que decía antes, que estamos necesitando, que estamos ávidos de experiencias. Que me parece que hemos crecido todos con los programas de cantar, de bailar, de los chistes, de esto. Pero abrir la ventana nacional, ¿no? Uh-huh. Porque es la televisión abierta. a este tipo de disciplinas, me parece que es un regalo para la comunidad, porque estoy segura que habrá alguien en alguna ranchería, en algún pueblito, en algún lugar, que nunca había visto un acto circense, que nunca había visto una magia así, y que diga, yo quiero hacer eso, yo puedo hacer eso, ¿dónde hago esto? ¿Cómo salgo de aquí? Y sobre todo esta gana de invitar a la gente a que lo haga, ¿no? O sea, sabemos que muchos ya somos conocidos por nuestra trayectoria, uh-huh, pero la gente que no, también que tenga esta oportunidad me parece padrísimo. Yo les decía que me siento dichosa de ser parte de este programa, que me pongan en los expertos, pero si hubiera tomado otras decisiones en la vida, probablemente yo estaría mandando mi video para que me vieran.
0: ¿No? ¿Y cuál fue la decisión?
4: ¿Qué eres mejor tú, Michelle?
2: Yo, mi expertise es hacerles creer que soy experta en lo que hago.
0: ¿Pero cuál fue la decisión que tomaste?
2: Aventarme a hacer lo que amo. O sea, decir... O sea, cuando yo empecé a yo soy diseñadora, uh-huh, estudié en la UNAM. Terminando mi carrera, yo ya trabajé en muchos lados y muchos años después dije, esto me gusta como un hobby, yo no sé si va a suceder, no sé qué va a suceder, pero me gusta tanto que podría hacerlo siempre. Y entonces dejé todo, dejé, uh-huh, trabajaba en una casa productora, me salí de un posgrado que dejé inconcluso y me metí de lleno al teatro y creo que ha sido de las mejores decisiones de la vida. Entonces, oye, creo que ese es el riesgo.
3: Y tomando un poquito en cuenta también que en ese momento los parámetros de la parte física, porque digo, no lo quiero hacer como algo así, ¿no? Que suene atacar o tal, pero sí, esa parte también era bien importante, ver cómo brillabas en escenarios. Muchas que a gracias. Lo mejor no se hubiera podido dar en el pasado y que afortunadamente las cosas cambiaron muchísimo y que ahora también tienes esta posibilidad, pues, de mostrar y de contar una historia de éxito gracias pues al esfuerzo, más bien, ¿no?
2: Pues sí, es como un poco raro, porque hablando específicamente de la imagen, creo que es algo que nosotros seguimos alimentando, ¿sabes? Uh-huh. Entiendo que no quieres que suene a rudo, ¿no? Uh-huh. Pero creo que nosotros lo alimentamos, porque seguimos siendo una... O sea, seguimos siendo gordofóbicos, seguimos siendo racistas, seguimos siendo capacitistas, seguimos siendo todas estas cosas que hay que nombrar con su nombre porque son, claro, violencias, uh-huh, y que en realidad, si le echas un ojo, a ti te puede tocar una, entonces mejor, uh-huh, no hagas para allá. Entonces creo que sí ha cambiado mucho la conversación, no ha sido fácil, pero porque no tiene nada que ver más que con las ganas de hacerlo, con el esfuerzo de hacerlo, con el... Y sí, hay que luchar contra el sistema, porque sí hay que luchar contra el sistema.
4: Pero sí creo que eres una figura muy importante en que hiciste visibilizar los cuerpos diversos. Creo que tú, gracias a ti, veniste a romper esos estereotipos y justamente, ¿qué le dirías a esa mujer, a esas niñas, para las cuales eres una inspiración?
2: Muchas gracias.
4: Porque yo creo que sí, tú juegas un papel muy importante, sí, en darle esa visibilidad a la gente.
2: Ay, yo empecé mi carrera, uh-huh, o empecé queriendo hacer mis sueños realidad con la única gana de querer hacerlos realidad, ¿no? Si de pronto uno se pone limitantes, que sí se escuchan alrededor, porque no es que yo tenga mis prejuicios y yo me los crea. Mis prejuicios son alimentados por la sociedad.
4: Cierto.
2: Y son alimentados por la sociedad, por el sistema, por los medios, por muchísima gente, ¿no? Entonces, creo que hay que aprender, lo digo siempre, hay que aprender a amarnos como somos, hay que aprender amarnos como somos, también a modificar lo que necesitamos modificar. No estoy hablando de cambiar un cuerpo físicamente, estoy hablando también de tomar terapia, de hablar con las personas, de poner límites, de tomar riesgos, ¿no? Porque de pronto me creo que soy poca cosa. Y me parece que no hay una sola persona en este mundo que sea poca cosa. Que cada quien canalice su energía, claro, hacia lo bueno, hacia lo malo. Pero definitivamente hay que aprender. Y hay que aprender a acompañarnos, ¿no? Yo les digo, intenten mirarse al espejo y decirse cosas bonitas. No es una tarea fácil, pero necesitamos aprender a valorarnos.
0: ¿Y sabes qué es tan interesantísimo? Que ahora tú tienes la responsabilidad con mucha gente en el programa, porque también lo que tú puedas decir puede influir el futuro de estas personas, sí, que están arriesgándose, que nunca han hecho televisión, y que van a la pantalla de quién es mejor.
2: Y eso es algo que dejamos como muy claro, porque fíjate que el programa no tiene un formato en el que nosotros les demos notas, así como de, pues creo que pudiste subir la pierna más arriba. Sí. No, porque en realidad ellos son los que saben su disciplina. Nosotros lo hacemos como muy de cotorreo y genuinamente estamos eligiendo el acto que más nos haya gustado de los que vimos.
0: Ok.
2: Y como nada más vemos uno por uno y podemos elegir, o sea, haz de cuenta, el formato del programa es, son tres bloques con cuatro participantes cada uno. En el primer bloque, de esos cuatro participantes, pasa el primero. Si no nos gusta, lo dejamos ir. Si nos gusta, lo tomamos. Mm. Pero si ya tomamos a él, ya no podemos elegir a ninguno de los otros tres.
0: ¡Auch! Eso sí está pesado.
2: Entonces está, pero el público que está en el foro vota y ellos eligen a uno.
0: A
2: entonces,
0: ver, vámonos a un corte comercial. Vamos a regresamos tan rápido con Mitch.
2: Para ¡ay, el suspenso!
0: Nos dejó en suspenso porque seguramente este próximo domingo vamos a ver algo.
4: ¿Cómo se lleva con los demás jueces?

0: está de vuelta. 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
9: El veneno de la avispa de mar es tan potente que puede matar a un humano adulto en pocos minutos.
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0: Regresamos aquí a Todo para la Mujer. Está Mitch, pero antes vamos con una información importante para que usted cuide su salud.
1: Pues qué gusto de saludarte, mi querida Max. Pues hoy te tengo una noticia muy especial a todas aquellas personas que quieran mejorar su salud y mejorar su apariencia. Fíjate que está comprobadísimo que muchas de las enfermedades que padecemos actualmente surgen por falta de nutrientes. Quiere decir que algo en nuestra alimentación está enfermando nuestro cuerpo. Por eso es importante pues estar bien nutrido, pero además ayudarle a repararse a todo el organismo. 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Es un tratamiento fabuloso porque nos ayuda precisamente a nutrir también nuestro cerebro. 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
0: Muchas gracias, Aris, y bueno, pues ya lo sabe, tómese las células madre, yo las estoy tomando todos los días para que pues tengamos una salud óptima, no nos enfermemos ahorita que hay época de lluvias, pero bueno, continuamos aquí con, porque está Michelle Rodríguez con nosotros platicándonos de esta gran experiencia de quién es mejor, este programa de Televisa que sale todos los domingos, ya salieron tres. Y a mí me llama mucho la atención el formato, porque yo pensaría que dices, bueno, escogí uno y luego el cuarto es muy bueno, entonces lo puedes cambiar, como cuando pasaba en otros programas de canto. Pero aquí ya, aquí no. Es este o este, el que escoges tú es el que se queda.
2: Y también puede ser que dejamos ir al primero, dejamos ir al segundo, al tercero, y el cuarto, pues ya esté bueno o no esté bueno su acto, es el que nos tocó. Entonces creo que es un riesgo que también lo hace muy divertido, y como les decía hace un momento, lo hacemos desde la búsqueda de cuál es el acto que más maravilló a los expertos. Ajá. No tiene que ver ni con sus capacidades, ni con su trayectoria, ni nada, ¿no? O sea, hemos visto, como además son disciplinas completamente distintas, y como no estamos viendo todos los actos juntos, no estamos calificando, solo estamos escogiendo quién es mejor.
3: Oye, Michelle, yo tengo dos preguntas. La primera, ¿cómo te llevas con tus compañeros? Me imagino que pura risa y diversión, porque está Mau, el Diablito, está Damari López, Jordi Rosado. Pues imagínate, ahí se ha de armar. Y la segunda, creo que ya te están agarrando como cazatalentos, que eres muy buena, porque también en LOL estuviste ahí buscando en esta última edición los talentos de los comediantes.
2: Justo, bueno, en Quién es Mejor nos llevamos increíble, porque el Diablito ya hemos coincidido, hicimos la primera temporada de LOL juntos, que yo pensé que Eugenio Derbez no me iba a volver a hablar en su vida.
3: ¿Por qué?
2: Porque yo, o sea, la primera temporada de LOL, no la vean.
3: Fue el experimento.
2: Híjole, yo la pasé muy regular. Siento que hice el oso más grande de mi vida. No con la comunidad, o sea, sí, es una manera de exponerte muy distinta, ¿no? Creo que LOL es, pues es un tipo de comedia muy específica a la que a lo mejor yo no le sé entrar, o a lo mejor ahí tengo mi prejuicio, no lo sé. Dije, Eugenio Derbez, sabe que ya perdí todos los puntos. Y fíjate, luego me invitó a hacer este...
3: Cazadora de talentos.
2: Ay, muchas gracias. Ya lo hablé con él y lo sané en mi corazón, ¿no? Le agradezco muchísimo. Y ahora, pues con El Diablo ya habíamos hecho la primera. Sí. Hemos hecho varias películas mexicanas, porque El Diablo sale en todas las películas mexicanas, ¿no? Como Pastorela. Sí. Adamari López, que es una reina, ¿no? Que la queremos mucho, que yo la admiro mucho de la, pues de mi juventud, de haberla
0: visto en las
2: novelas,
0: claro.
2: Novelas, ¿no? Me da mucha risa porque le digo que ahora somos amigas y rivales. No, porque no me da pena a mí ser fan. Y Jordi, que lo admiro mucho, lo quiero mucho, cada vez lo siento más familia, entonces ha sido muy divertido. Yo no tenía la oportunidad de conocer ni a Arana ni a Mary Claire, que son, bueno, son lindas, son bobas, son inteligentes. Me encanta cómo está llevando este programa Marie Claire, porque creo que también necesita... no necesitamos tanta solemnidad para un programa así. Estamos cotorreando con la gente que ya sabemos que es espectacular. Y entonces lo queremos hacer mucho más ligero y ella lo hace bastante bien.
0: Sí, oye, y sin duda yo creo que es importante... Hay que felicitar a los productores de haberte escogido, porque tú eres muy divertida. Sí. Así como la ven es en las entrevistas, y así es cuando te la encuentras en la calle. Siempre, antes de que inicies una entrevista, siempre hay una sonrisa.
2: Muchas gracias.
0: Y eso también le ha puesto esa frescura al programa, ¿no? Tú dices, no es muy solemne, no es, por ejemplo, como Juego de Voces, que sabes que estás como unos críticos, o, claro, o como La Máscara, que ellos también como que tienen un perfil que tiene que ser muy serio.
2: Que también analistas. Ya me tocó en La Máscara, y pues sí, hay que calificar desde otro lugar. Y aquí no estamos calificando. Estamos cotorreando con la banda, escogiendo quién es el mejor. Aquí y
3: es quien te asombra más.
2: Exacto. No, y uno nunca sabe. Mira, el otro día fue un chavo que nos dijo que él era el mejor conquistando con la mirada.
0: Ok.
3: Y te enamoraste.
2: Dios guarde la hora. Es que también hay que saber distinguir.
0: Y luego...
2: Pues no, la gente no.
3: ¿Cómo decirle a la gente que no es el mejor sin herirlo?
2: Pues... pensándolo personalmente, creo que a veces sí tenemos que buscar la manera correcta de decirle a alguien que no lo está haciendo bien, ¿sabes? Creo que hay no solo en el arte, ¿no? Incluso en la vida misma, sí es importante, porque vivimos engañados, porque podemos hacerle daño a alguien, porque también es ayudar desde el amor, decirle, creo que no lo estás haciendo. Creo que podrías mejor hacer esto. O ¿por qué no le buscas por este lado? Nunca, nunca minimizando, nunca criticando, nunca desaprobando. Pero creo que sí es importante decir, creo que te falta un poco de clases. O ¿por qué no tomas clases de canto? O ¿por qué no tomas otro tipo de disciplina? No lo sé. Porque también sí es necesario. Sí. O sea, la verdad, sí es necesario. Ahora, vienen al programa, saben que a eso vienen. Nosotros lo hacemos desde lo más divertido, entonces, pues ya se la saben.
3: ¿Tú en qué no eres la mejor, Mitch?
2: ¿Yo en qué no soy la mejor?
3: Claro, dices esto.
0: No, mira, es buena en todo. Canta, no, baila,
3: cantas,
0: actúa.
3: Bailas, actúas, haces comedia.
2: Ya estoy aprendiendo talento. A cocinar también. No soy, fíjate que no soy la mejor, ya profundizando, ya poniéndome bien intensa, poniendo límites. Me cuesta mucho trabajo. Me cuesta mucho. Sí, eso me cuesta. Y creo que es necesario que me digas, ¿no?
0: Oye, ¿cuántos programas nos faltan?
2: Ay, todavía nos faltan cuatro.
0: Cuatro programas.
2: Y no se los pueden perder porque de verdad hay actos impresionantes. Está muy divertido. La carrilla que se echa entre los expertos es brutal. Vamos a ver cosas que seguramente usted querrá hacer en casa. Muchas no la intente. Y habrá otras que si les nace la cosquillita, lo que decíamos al principio, tomen ese riesgo.
4: Claro.
2: Y láncense al mundo porque se lo pueden comer.
0: ¿Es 8:30?
2: Es a las 9 de la noche.
0: 9 de la noche.
2: Por las estrellas.
4: Todos los domingos. ¿Qué viene después de...?
3: Tres programas.
4: Digo que ya grabaste, pero ¿qué viene ahora después de...?
2: ¿Qué viene ahora? Bueno, el año que entra estreno una peli que me hace muy feliz, que seguramente ya vendremos a contarles también, porque no solo es una película que me significa mucho profesionalmente, sino también personalmente, ya en su momento se les contará. Muy probablemente me voy a Madrid a hacer película y por lo menos todo julio estaré haciendo monólogos de la
0: Valle. Perfecto, gracias, Micho. Ya lo sabe, domingo 9 de la noche en las estrellas, ¿quién es mejor para ver a Micho, al Diablito, a Jordi, a Damaris,
3: Marie Claire
0: y ver talento?
2: Todos los talentos, de verdad, vean los talentos y con algunos van hasta amanecer ustedes con dolor de cintura.
0: Perfecto, gracias, Micho.
2: ¡Besos, Maxim!
0: Vamos a un corte y regresamos aquí a Todo para la Mujer.
2: Gracias, amigo.
4: Gracias.

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8: David Galván reporta los preparativos sobre Reforma.
9: La selección mexicana pues tendrá todo el apoyo de la afición desde el Paseo de la Reforma. Hay 4 pantallas solamente instaladas en la zona del Ángel de la Independencia y bueno, ahora se ha procedido a pues tener este tipo de amurallamiento en la zona de las estaciones del Metrobús para evitar cualquier tipo de vandalismo.
8: La lluvia no detiene el arribo de aficionados al Zócalo. Andrea Meraz con los detalles.
10: Inicia la fiesta del fútbol en la Ciudad de México. Cientos de aficionados se dieron cita en el FanFest del Zócalo de la Ciudad de México para ingresar y justamente a las 8 de la noche ver este partido de México contra Ecuador.
8: La Secretaría de Seguridad Capitalina fortalece su operativo sobre Tlalpan a la altura del Metro General Anaya, rumbo a la última milla hacia el Estadio Ciudad de México.
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0: Regresamos aquí a Todo para la Mujer. Y Lalito, a ver, cuéntanos, porque los Simpson y las predicciones se han cumplido. Se cumplió, por ejemplo, el mandato de Trump, la foto de Trump. Se han cumplido muchas cosas que la gente dice que suceden dentro de los Simpson muchos años atrás y que se hacen realidad actualmente. Ahora se predice que México va a estar en la final
1: contra Portugal. Y entonces la verdad es que sí hemos visto, también Lady Gaga ha sido una parte fundamental de las predicciones sí cumplidas. Y tuvimos también por ahí la oportunidad de platicar con uno de los guionistas que recientemente se unió al show y que además fue el encargado de hacer este episodio que es maravilloso, que es un, la verdad, una oda a México. Salió Humberto Vélez con un personaje ahí que es la voz de Homero. Le dieron ese privilegio como mexicano y además también ahí podemos ver a Iñárritu y a varios personajes. Ese programa lo pueden ver en esta temporada. Pero bueno, sí, tenemos esta notita en donde podemos ver la predicción. Hoy que México juega su partido histórico, el de los 16avos de final, la emoción está a flor de piel. Con la buena actuación del Tri, la gente ha hecho viral la pregunta, y sí, con relación a que por fin la escuadra nacional llegue a la final y luche por la preciada Copa Mundialista. Para alentar la situación, internautas aseguran que en la mayor de las tradiciones de los Simpson, la serie adelantó quiénes serían los equipos que disputarán la gran final en Nueva York. Y se trata nada menos que de México en contra de Portugal. A esta predicción se suman otras que sí han sido acertadas, como la presidencia de Donald Trump, la compra de Fox por parte de Disney, el show de Lady Gaga en el Super Bowl y el escándalo de corrupción en el máximo organismo de fútbol. En tanto, de acuerdo con el calendario, México enfrentará a Ecuador en los 16avos de final, mientras que Portugal se medirá a Croacia. Si ambos logran avanzar en cada una de sus series, únicamente podrían encontrarse en el partido por el título. En Todo para la Mujer, hablamos en exclusiva con César Mazariegos, guionista del show Amarillo, y él nos dijo si Homero, Marge, Bart, Lisa y Maggie es verdad que predicen el futuro.
2: Estaría que le diéramos paz mental a la gente. Tú que eres guionista, nos vas a decir, por fin, si se predicen el futuro. Si tienes una medium que te acompañe. ¿Qué?
3: Nunca pensé que se lo puedo.
4: Todos tenemos que tomar un examen cuando primero llegamos al show. Examen psíquico. Entonces, ahí tiene una tarjeta, uno tiene que saber qué está detrás de la tarjeta. Y yo me salí 4 de 10 y dije, bueno, invitémoslo. No, es que el mundo, especialmente la cultura americana, se pone tan y tal ridículo que el encuentra el show a lo ridículo. Entonces, eso es lo que ha pasado. La gente siempre, ¿cómo se imaginaron esto? ¿Cómo supieron esto? Más que nada, es el mundo llega a nuestra locura.
1: ¿Será que se cumple esta bendita profecía? Sería un gusto que sí, porque los seleccionados nacionales lo están dando todo y hoy sabremos la respuesta tras el encuentro en contra de Ecuador en el Estadio Ciudad de México. Para Grupo Fórmula, Eddie Gutiérrez.
0: Ahí está, bueno, Eddie, ojalá que sí, vamos a poner nuestras esperanzas en manos de los Simpson, porque ya está hecho ese capítulo.
5: En manos de los Simpson. Esperanzas de los jugadores, de todo, claro, ¿no?
0: En Matt Groening, tienes todas nuestras esperanzas. Hay que mandarle buena vibra a Matt Groening.
1: Es lo que decías de César Mazariegos, que es el guionista, que en realidad más bien lo que sucede es que de pronto llegan a escalar tanto la ridiculez de lo ficción con lo que sucede en la vida real, que por eso es que de pronto han logrado, pues sí, darle en el clavo y decir que predicen el futuro.
0: Oigan, fíjense que por otro lado, Enrique Guzmán, bueno, don Enrique habló de que le gustaría ser nuevamente abuelo, pero de Frida Sofía él nos dejó entrever en una entrevista anterior que sí estaba embarazada. Hasta el día de hoy todavía no aparece Frida Sofía como tal, claro, si sí o si no.

0: Así que amor por la carrera debe tener el mismo que yo, o puede que más.
1: Claro.
0: Sé que canta bien, eso me consta, lo he escuchado. El que estemos a la altura de México, pues que le moleste un poquito, pero no, no. Ya sé que ya estuvo por aquí, así que no tengo preocupación sobre eso. Pues no estamos más que listos para el sábado.
2: El cantante dijo lamentar que su nieta Frida Sofía no esté embarazada, pues esa era su esperanza para poderse reconciliar con ella.
0: Su mamá no habla.
1: Ya, pues son de plano, no hay esa comunicación. ¿Usted espera que algún día?
0: Yo no, yo, si se llega a embarazar, pues a lo mejor eso hace que le abra algo el cerebro por algún lado. Pero mientras tanto, aquí estamos y estamos bien.
1: Pero si ¿sí es algo que a usted le ilusiona, don
0: Me
1: Enrique, o
0: ilusiona
1: ya
0: mucho, me gustaría mucho tener.
1: ver a la familia
0: Como me
1: unida?
0: gusta tener hijos también.
2: Para Grupo Fórmula, Benicia Ortiz.
3: Bueno, ahí está don Enrique Guzmán. Me da gusto verlo bien. Cada uno de los conciertos dice don Enrique que es el último. Acuérdate que
0: Sí.
3: cantó con la señora Angélica María en el auditorio hace ya unas semanas y dijo que era el último. Este puede
0: El
3: ser
0: 10
3: el
0: de mayo.
3: último. Él tiene muy claro que se va a retirar. Y que no sabe si el siguiente concierto fue el
4: Oye, pero
3: último
4: no es
3: que
4: el
3: va a haber.
4: concierto que va a hacer solo, lo va a hacer con José Luis Rodríguez,
3: El
4: el Puma,
3: Puma, está
4: el
3: buenísimo.
4: 4 de,
3: Julio.
4: de julio.
5: En la
4: Ahora,
5: maraca,
4: yo
5: ¿no?
4: lo
5: En
4: que
5: la
4: quisiera,
5: maraca, sí.
4: sí.
5: Yo lo que quisiera hablar es de estas nuevas maternidades. Por ejemplo, estamos hablando de Melanie Carmona, Frida Sofía, María, la hija
4: Bueno,
5: de
4: todo,
5: María Levy.
4: María sí está confirmado, las
5: Espérame.
4: otras dos,
5: Ajá, las
4: ¿no?
5: otras
4: Pero
5: dos, ¿no?
4: justo lo que yo digo es, ¿por qué las nuevas maternidades, por qué las mamás no han salido a confirmar? ¿Y por qué tiene que ser otra gente las que esté diciendo?
1: ¿Qué mamás?
4: Ella
1: ¿Las que
4: ya
1: están
4: está.
1: embarazadas?
5: Ajá,
4: Ah.
5: las mamás no han salido a dar la noticia.
6: Decir que
5: Y
6: sí.
5: creo que ellas, nadie más que ellas debería salir a
4: Bueno, es que también
5: decirlo.
4: yo creo que es un tema muy privado. A
5: Por
4: lo mejor no
5: eso,
4: quieren.
5: por eso.
4: María ya se. Yo le dije a Ernesto, si lo recuerdo muy bien, María está embarazada. Y me dijo, no, yo creo que es otra persona, es su
3: Ah, es que era
4: hija.
3: una foto, vimos una
4: Y yo le
3: foto.
4: dije, María está
5: Pero yo creo
4: embarazada.
5: que la mamá es la que debe de
4: Sí,
5: dar
4: pero
5: esa
4: ella sí lo hizo
5: noticia. Se
4: público
5: les tiene
4: y
5: que
4: nadie se dio
3: respetar. Nadie se
4: cuenta.
3: dio
4: Nadie
3: cuenta.
4: se cuenta, ella lo hizo público y después, bueno, ya salió la esposa de Pato a decir que estaba
5: Pero se les
4: de
5: tiene
4: Coco,
5: que
4: perdón.
5: respetar,
6: Sí,
5: si
6: si
5: hasta
6: ellas
5: que
6: quieren
5: ellas
6: o no.
5: quieran, se sientan seguras, lo puedan decir de la manera que quieran, es su momento, nadie más tendría que estar hablando
4: Bueno,
5: por
4: pero no hay
5: ellas.
4: intenses.
5: No, ¿por qué no?
3: Está
5: Es
3: muy
5: que a ustedes
3: ríspido
5: les
3: ese
5: gusta
3: lado.
5: intensear de
3: De
5: lo que
3: este lado
5: les
3: está buena
5: gusta.
3: onda, de este lado está la buena
4: Pero es que
3: onda.
4: está como que muy
5: No.
4: relajado eso. O sea, si
5: No, mira,
4: los que están intenseando
5: Melanie
4: son los
5: Carmona.
4: papás. Primero, Carmona
6: Arturo.
4: lo dijo. En Juego como quieras lo dijo en la obra de teatro. Después se enoja porque le estamos preguntando. Bueno, si
6: Exacto.
4: no quieren que les preguntemos, entonces no
5: Pero,
4: lo.
5: ¿por
6: más
5: qué
6: bien se enojó
5: seguro
6: porque
5: la
6: es que
5: hija?
6: alguien dijo que vendió la exclusiva y que por eso es que nada más fue de jijiji, puede ser que sí sea abuelo. Y que más bien porque querían vender la exclusiva, entonces eso fue lo que a él lo dejó frito y no le gustó nadita.
3: Bueno, pues sí. Yo creo
5: No,
3: que.
5: pero es que lo que pasa es que ellas mismas están
6: Sí.
5: enojadas y están molestas. O
6: De
5: sea,
6: que se
5: hasta
6: esté hablando de
5: Melanie
6: eso.
5: está enojada con su papá desde que fue a Monterrey. Arturo Carmona ya dijo, ya no voy a hablar. Claro, ¿quién tenía que estar hablando? Su hija. Y el papá habló, Camejo habló. Ayer Arturo Carmona dijo que sí se molestó con Camejo y que sí habló y que le dijo, oye, esas son unas notas que pues nosotros tendríamos que hablar, que
6: Claro.
5: nosotros teníamos que decir y con total. Tiene total razón. Quien lo tendría que decir es
6: Sí,
5: Melanie,
6: es pues ella.
5: no, no los
3: Bueno,
5: demás.
3: nosotros nos dijeron en Monterrey que si estaba embarazada, nos lo dijo una fuentecita con la que cenamos y nos dijo que es muy
6: Exacto.
3: cercana, que va ahí al mismo lugar donde va Melanie y me dijo, sí está embarazada, pero pues ahorita lo
6: Pero
3: quieren
6: no quiere
3: cuidar,
6: decirlo
3: no
6: todo,
3: quiere.
6: claro.
3: Alicia misma no lo ha desmentido
6: No,
3: porque
6: porque
3: la
6: es que
3: agarraron afuera de la
6: lista
3: arena.
6: dijo que estaba muy lista para ser abuela, que con todo
3: Y no dijo,
6: gusto.
3: no voy a ser abuela.
6: Sí, ¿no?
3: Y Arturo Carmona pues escapa. Yo creo que
6: Sí.
3: hay varios lazos y hay varios cabos sueltos que podrías especular o no. Pero
5: Y
3: bueno, tendremos
5: Frida
3: que ver.
5: tampoco ha dicho, retomando
6: Sí.

0: querida tampoco.
1: Aunque ella sí salió a decirle a la revista People, según yo recuerdo, que no era posible, porque además en esa imagen donde se supone que se le ve la pancita, tiene un vape. Entonces ella dice, a ver, ¿cómo voy a estar con vapeando esto?
2: Ajá. Pero si luego salió Alejandra Guzmán diciendo que creía que iba a ser abuela. Sí. Entonces te digo, cuando no hay esa comunicación.
3: Rapidísimo, nos acaban de informar que es real lo que comentábamos de la Cruz Roja, de que no está ella pidiendo apoyos ni nada. Ahorita les voy a decir el número en donde pueden precisamente marcar. No sé si ya lo tengan ahí a cuadro.
1: Estamos
3: pero,
1: a cuadro.
3: Sí, pues ustedes lo pueden estar viendo ahí. Venezuela te necesita en estos momentos. Es momento de ser solidarios. Beneficiario es la Cruz Roja. Es un número de cuenta, el 040-4040-46, y nos dan una cuenta clave. Ahí la tiene usted por si quiere apoyar. No mande alimentos, no mande nada a ningún centro de acopio. Mejor deposite a la Cruz Roja, porque pues ahí podemos estar seguros de que llegue la ayuda.
0: Ahí está. Bueno, pues ya nos vamos. Mañana nos escuchamos aquí en punto a las 11 de la mañana en ese su programa Todo por la Mujer. Ojalá que gane México. Vamos a ver qué pasa rato, si no ya nos verá con playeras normales.
3: Y ya mañana verán a quién nos trae Maxi.
2: Pero da un adelanto, porque los que quieran venir a tomarse foto, pues.
3: Bueno, nada más les digo que es muy viral. Vénganse.
1: Muy.
0: Bueno, gracias Lalo.
2: Vengan
0: Flor,
2: al programa.
0: Gracias,
2: yo doy una
0: Liz.
2: Señal.
0: Nos vemos en la noche y mañana a punto de las 6 de la mañana. Gracias.

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11: Es la primera vez que participamos en esta jornada de orientación jurídica gratuita, cuya importancia de este tipo de acciones es darle seguimiento a cada caso y no queda solamente en conocer sus casos. Así lo asegura Alma Cristina López de la Torre, presidenta del Colegio de Abogadas de Unidad de Durango.
12: Esta jornada de orientación jurídica gratuita se realizó allá en la Escuela Justo Sierra de Guadalupe Victoria, en donde se acercaron a toda la ciudadanía el tema de la orientación jurídica con especialistas en derecho familiar, civil, mercantil.
11: Nosotros identificamos tres factores para poder potencializar al sector productivo de Durango. Uno es la capacitación, el acceso al financiamiento y el trabajo en conjunto entre los tres niveles de gobierno para ayudar a las empresas de cada estado. Así lo dice Ignacio Aguado, director general de Innovación, Servicios y Comercio Interior de la Secretaría de Economía del Gobierno Federal.
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14: Los caballitos de mar machos son los que quedan embarazados. Dan a luz hasta 1,500 crías por cada embarazo.
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21: Muy buenas tardes, tenga usted muy buenas tardes. Y sí, claro, es la una en punto, pero en punto tiempo del centro de México. Usted puede ajustar su reloj. Y yo soy Joaquín López Dóriga, transmitiendo para usted con mucho gusto, como todos los días, en vivo. En vivo desde la Ciudad de México para toda la República Mexicana a través de 97. Sí, estamos transmitiendo como todos los días a través de 97 estaciones de radio en todo el país. Y en otras 30 estaciones de radio más en Estados Unidos para nuestros paisanos.
22: A quienes les enviamos besos y abrazos, Joaquín, en California, Arizona, Texas, Nueva York, Illinois, Georgia, Utah, Kansas, Oklahoma, Carolina del Norte y del Sur, Tennessee, Oregon, Colorado y Florida. Y en Telefórmula Estados Unidos a través de las cadenas Xfinity Latino y Latino View.
21: Y también estamos en YouTube. Estamos en radiofórmula.mx, en lopezdoriga.com y en Instagram. Y
22: En Telefórmula estamos en Easy Canal 121, Sky Canal 157 y 1157. Total Play Canal 161, Mega Cable Canal 153 y en Dish nos encuentra en el 354.
21: ¿Y de quién es santo, Laura? Laura Pérez Cisneros, me da mucho gusto saludarte como todos los días. ¿De quién es santo? Pues este ya, martes 30 de junio, hoy en la medianoche acaba la primera mitad de este año, así, sin darnos cuenta.
22: Mi querido Joaquín, ¿cómo estás? Muy buenas tardes. Hoy vamos a festejar a Marcial y Lucina y hoy el país está de verde, Joaquín. Hoy ganamos, hoy estamos felices, es un país feliz, Joaquín.
21: Sí, y confiado y esperanzado. Bueno, hoy es el Día de la Guardia Nacional en México, el Día Mundial de las Redes Sociales, el Día Internacional de los Asteroides también. Oscarito, es tu cumple. A ver las mañanitas, Oscar Satarain.

0: Muchas gracias, querido Oscarito. Tantos años de amistad, de lealtad, de trabajo. Más de 27 años juntos. Muchas felicidades. También es cumpleaños hoy de Isidoro Ambe. Isidoro, muchas felicidades. De Martín Werner, de Abel Magaña. Quiero decirle que si todo esto es hoy, nos quiere decir Laura Pérez Cisneros de quién va a ser santo. Mañana, ya miércoles y 1 de julio, que empieza la segunda mitad de este 2026. Perdón que insista. ¿Usted se ha dado cuenta que ha corrido la mitad del año? Laura.
1: Joaquín ha rodado fácil este mes con lleno de felicidad y nos unimos también a las felicitaciones que tú das para nuestro querido Oscarín, que lo queremos, ya lo abrazamos acá y ya le deseamos todo lo mejor. Mañana, Joaquín, vamos a festejar a Aarón, Casto, Secundino y Everardo. Felicidades adelantadas.
0: Bueno, pues muchas felicidades. Y bueno, pues esto es algo de lo más importante que ha ocurrido y que está ocurriendo hoy en México y en el resto del mundo, con mucho que es muchísimo. De todo lo que usted leerá y escuchará mañana por la mañana, llevamos muchísimo de todo lo que usted leerá, escuchará y verá esta tarde, esta noche. Vamos ahora en el correr de las próximas horas. Voy a empezar contigo, Francisco Villalobos, porque dio a conocer hoy la agencia Reuters que el presidente Trump anunciará mañana que no va a continuar, que cancela pues el T-MEC. Te escucho.
2: La administración Trump anuncia que no renovará el Tratado de Libre Comercio, Joaquín. A partir de hoy comienzan 10 años para que el tratado más importante en el hemisferio oeste expire. Le cayó muy mal las decisiones de la Corte Suprema de Justicia, Joaquín.
0: Bueno, ¿de qué dijo la presidenta Israel Aldave?
3: Joaquín, la presidenta Claudia Sheinbaum confió en que se pueda alcanzar una buena revisión del acuerdo comercial con los Estados Unidos y Canadá. Adelantó Joaquín que la propuesta con la que México llegará a la mesa de negociación es que el T-MEC pueda ampliarse por 16 años más para seguir contribuyendo a la integración económica de la región de América del Norte. Le adelanto y por supuesto el detalle más adelante.
0: Gracias. Vamos al fútbol, Laura Cardoso.
4: ¿Qué tal, Joaquín? 6 horas para que ruede el balón aquí en el Estadio Ciudad de México y afuera donde nos encontramos está completamente blindado. 7,500 elementos de la policía capitalina respaldados por la Guardia Nacional y también todos los equipos de urgencias, ambulancias y bomberos. Joaquín, a pesar de que amaneció lloviendo, el sol salió a partir de las 11 de la mañana y esperemos que continúe así, a pesar del que Servicio Meteorológico Nacional advierte que habrá lluvia por la tarde-noche en toda la Ciudad de México. Es un adelanto, Joaquín, nos mantenemos aquí en el Estadio Ciudad de México.
0: Gracias y continuamos. Maru.
5: Sí, Joaquín, estoy en la parte que da a la calzada de Tlalpan, aquí afuera del Estadio Ciudad de México, donde todos los operativos de seguridad se han adelantado. Esta policía montada, yo te reportaba hace 8 días, llegaba a cerca de las 2 de la tarde. Hoy los cierres, incluso de la vialidad en Tlalpan, cerró a partir de las 10 de la mañana, cuando hace 8 días fue a las 12 del día. Con las imágenes de Uriel Rivas, te presento los avances, pero más adelante todos los detalles. Solo una familia ecuatoriana está por aquí y ya varias familias mexicanas para ingresar a este encuentro de nuestra selección, Joaquín.
0: Gracias, vamos, sí. ¿Y qué tal? Y si sí, hoy, Enrique Hernández.
6: Joaquín, 4,200 elementos de la policía de la Ciudad de México en coordinación con el Ejército y Guardia Nacional son los encargados de este cinturón de seguridad en las inmediaciones del Estadio Ciudad de México. Informarte que a partir de la estación del tren ligero El Vergel, ya se cerró la circulación, únicamente es peatonal. La circulación sobre la calzada de Tlalpan continúa, pero sobre el viaducto Tlalpan. Los detalles, Joaquín, más adelante.
0: Gracias, esta es una parte, no, esta es la tragedia. Ulises Soriano, enviado especial de Fórmula a Venezuela. ¿Sigues en La Guaira?
7: En el urbanismo Hugo Chávez Frías queda el sueño de una nación y, por supuesto, de una revolución. Después de tantos días, este urbanismo luce completamente desolado y prácticamente destruido por todos los materiales que se usaron. Después de estos sismos, también la esperanza continúa en La Guaira por rescatar a una persona con vida. Ahí participa la Cruz Roja Mexicana, mientras que otras personas damnificados piden, claman por ayuda. Y más adelante, Joaquín, todos los detalles con las imágenes de Aldo Reyes desde Venezuela.
0: Ahí permanecen los integrantes del ejército mexicano. Y David, no solo en Venezuela, porque aquí la vida sigue. David Galván, este envío.
8: Joaquín, como parte de las acciones de la Estrategia Nacional de Seguridad, específicamente para el fortalecimiento de la seguridad en Sinaloa, el ejército mexicano envió a 1,000 elementos para reforzar las acciones de recuperación de la paz en la entidad sinaloense. Al menos 100 efectivos de los que partieron hacia la entidad en una aeronave Boeing 727 de la Guardia Nacional pertenecen a la Brigada de Fusileros Paracaidistas y se incorporarán a la novena zona militar en ese estado.
0: No, con los fusileros paracaidistas no hay bromas, ¿eh? No hay bromas. Mientras tanto, Uzi, voy contigo, Uzi Toledo, Fórmula Jalisco, ¿a quién agarraron?
9: ¿Cómo estás, Joaquín? Autoridades detuvieron en Ocotlán, Jalisco, a César N., alias El Tóndiro, presuntamente implicado en el ataque armado contra la Guardia Civil en Nahuatzin, Michoacán, que dejó a 5 policías muertos y 5 más lesionados el pasado 10 de junio. Detalles más adelante.
0: Gracias, Tere Flores. La historia de este miserable director de Pemex, ¿sí? Ya sabe lo que estoy pensando, Víctor Rodríguez Padilla, el que le dio la paliza, las palizas a lo largo de años a su esposa, y ella cayó porque él amenazaba, porque era muy importante era muy importante la presidencia, era muy importante con diputados, con senadores, con secretarios, con gobernadores, y que a quién le iban a creer. Era su palabra, la de este miserable, contra la de su esposa, su golpeada esposa. Bueno, ¿qué tienes, Tere Flores?
10: Joaquín, muy buenas tardes. Te saludo con muchísimo gusto desde el estado de Morelos. Aún no se presenta a la Fiscalía General de la entidad María Felicia Jiménez, esposa del exdirector de Pemex, Víctor Rodríguez Padilla, luego de que se mostraran estos videos de la agresión física en su contra, y a pesar de que ya se ha iniciado una carpeta de investigación tras la difusión de estas imágenes. Más adelante con todos los detalles.
0: Claro que sí, y en el resto del mundo, Laura.
1: Gracias, Joaquín. Otro revés para Trump. Ahora el Tribunal Supremo considera ilegal su orden que limita la ciudadanía por nacimiento. Llegan a Qatar enviados de la Casa Blanca, pero Teherán afirma que no habrá diálogo de paz con Estados Unidos. También está en Egipto una delegación de Hamas para retomar las negociaciones sobre el cese al fuego en Gaza. León 14 llama a la congregación San Pío X a evitar divisiones, un día antes de nombrar obispos sin aval del Papa. Y afirma la ONU que el número de muertos por los terremotos en Venezuela supera la oficial, que en el momento es en 1943. La de heridos ya va en 10,571. Joaquín.
0: Y lo grave aquí son por supuesto, los muertos, los heridos, pero los desaparecidos se calculan en más de 40,000. Bueno. Esto es en el mundo, en las finanzas. En este momento el dólar interbancario se está cotizando en 17.51, en los bancos en 18.04, perdón, en las ventanillas 18.04, en los bancos hasta en 18.19, un euro en el mundo, un dólar 14 centavos, aquí un euro se vende en 21 pesos con 48 centavos. Y que en esta tarde... Que en esta tarde de martes 30 de junio de este año de 2006, les recuerdo que mañana hay estreno a las 12 del día en todas mis redes y en todas mis plataformas de la serie María José Más López Dóriga, Mi Vida. Le voy a tener a usted todo esto.
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0: Bueno, pues mire, la agencia Reuters informó que Trump va a dar a conocer que cancela el T-MEC, sí, que lo cancela. Sin embargo, la presidenta Sheinbaum respondió esta mañana cuando le preguntaron que ella tiene confianza en que va a haber, no solo va a seguir el T-MEC, sino que va a haber una buena revisión. Israel Andrade.
1: Sí, así es, Joaquín, ¿qué tal? Gracias, muy buenas tardes. El tema hoy esta mañana, la conferencia de prensa matutina, la presidenta de la República, Claudia Sheinbaum, Joaquín, como tú lo señalas, pues se tiene confianza en que se pueda concretar una buena revisión del acuerdo comercial con los Estados Unidos y Canadá. Incluso Joaquín adelantó que el planteamiento con el que México llegara a la mesa de negociación es que este acuerdo, el T-MEC, se prolongue por 6 años más para seguir fortaleciendo la integración económica de la región de América del Norte. Dijo que mañana habrá una conversación virtual entre el secretario de Economía, Marcelo Ebrard, y sus homólogos, tanto de los Estados Unidos como de Canadá. Esto fue lo que dijo por mañana.
2: Puede haber varias opciones, de acuerdo con el mismo tratado. No es una... Si lo que puede ocurrir está determinado en el tratado. No es una... ocurrencia de alguien. Entonces, una de ellas puede ser, por ejemplo, ampliarlo a 16 años más. Esa carta se tiene que firmar antes del miércoles, antes de mañana. Entonces, yo, por ejemplo, ya firmé cuál es la posición de México, que se amplíe otros 16 años. Hizo lo procedente el secretario de Economía de Canadá y ahora pues estamos esperando la respuesta de Estados Unidos.
1: Ahí está, Joaquín, se espera la respuesta por parte de los Estados Unidos, Canadá y nuestro país. Coincide este acuerdo del tema que se prolongue por 16 años más. Falta solamente la decisión que está dando en las próximas horas el gobierno del presidente norteamericano Donald Trump. Por otra parte, Joaquín dijo, presidenta de la República, que cuando acabe el Mundial va a iniciar la consulta con todos los padres de del país a limitar el uso de teléfonos celulares y de tabletas en las niñas y los niños, y también dice Joaquín que buscará conformar una propuesta para regular a todas las empresas propietarias de las redes sociales, sin que esto, aclaró, represente un acto de censura.
2: Vamos a iniciar aquí también la mañanera y vamos a traer expertos para que se hable de la adicción de niñas, niños, adolescentes, jóvenes frente a las plataformas y las redes sociales. Un punto a discutir. Otro punto, y que se abra la discusión, incluso si el Congreso quiere entrar a participar en esto, que se abra la discusión, que los medios hablen sobre eso. Otro punto, el control de las plataformas. ¿Quién lo tiene? ¿Cuántas personas son dueñas de plataformas de redes sociales? ¿Y cómo se concentra ese poder, que es parte de lo que discute el Papa León XIV en su encíclica? Lo tercero, regulaciones en el mundo. ¿Cómo se ha regulado en el mundo las plataformas?
1: Allí está, Joaquín, el planteamiento de la presidenta de la República. Se buscará regular estas plataformas en nuestro país, tal y como ha ocurrido en varios países del mundo. Por otra parte, Joaquín, en el martes de la salud, se le cuestionó al secretario de salud, a David Karsenovich, sobre información respecto a que 18.4 millones de piezas de medicamentos y también otro material quirúrgico, pues se caducaron, Joaquín, todo esto con un valor de 121 millones de pesos, esto entre los años 2023 y 2024, es decir, en el sector anterior, esto tan solo en el Hospital Infantil de México. El secretario de Salud, David Karsenovich, reconoce, Joaquín, estas cifras y también da a conocer que ya se está llevando a cabo la investigación correspondiente para dar con los responsables de este, pues verdaderamente un crimen, Joaquín. Faltan los medicamentos en los hospitales y en el Hospital Infantil de México se les caduca. Esto dijo.
3: Ese medicamentos fueron caducados durante un periodo de varios años. Entonces, al llegar a la administración, el nuevo director del Hospital Infantil hizo una evaluación de los medicamentos que se habían acumulado durante varios años y estaban caducos. Esa cifra que usted trae es correcta y existe una investigación en proceso precisamente para determinar por qué se fueron quedando esos medicamentos. Este medicamento caducos se hicieron cuando se revisó el almacén en el año de 2023 a 2024, y hay de varios años en la lista. Por eso está precisamente la investigación en proceso para tratar de determinar cómo se fueron acumulando ese tipo de medicamentos.
1: Ahí está, Joaquín, es de varios años atrás, al 2023-2024. Por su parte, la presidenta Claudia Sheinbaum confirmó que esta investigación de esta grave, muy grave situación la está llevando a cabo la Secretaría de Buen Gobierno y Anticorrupción a cargo de Raquel Buenrostro.
2: Hay un procedimiento cuando hay medicamentos que ya llegaron a su fecha de caducidad. Nosotros estamos simplificando todo el proceso administrativo porque, aunque parezca absurdo, no es sencillo dar de baja los medicamentos que ya llegaron a su fecha de caducidad por asuntos administrativos y burocráticos. Ese es un tema que se está trabajando. El otro, particularmente de este hospital, está haciendo la investigación Raquel Buenrostro, y ella determinará quiénes son los responsables, si hay responsables, y si hubo alguna falta grave administrativa.
1: Pues ahí está, Joaquín, esta grave situación en el Hospital Infantil de México. 18.4 millones de piezas de distintos medicamentos se caducaron, Joaquín, ahí por negligencia, sin duda, de ahí en este importantísimo hospital de nuestro país. Por otra parte, Joaquín, comentar respecto al partido de fútbol pasada noche entre la selección de México y su ciudad de Ecuador. La presidenta Sheinbaum Pardo pues le desea suerte a la selección y a los aficionados pues comportarse de una manera adecuada. De entrada les dijo que a quienes acudan a los distintos sitios públicos como Avenida Reforma, la fiesta aquí en la capital, en el Zócalo de la capital, pues que recojan de entrada su basura. Joaquín, fue su llamado.
2: Bueno, hay que ser respetuoso siempre de todos los demás. Se entiende la alegría, pues es una alegría enorme cuando gana la selección y el deseo de celebrar entre todas y entre todos. Pero es importante, pues, el respeto siempre a todos los demás. Y también que recojan su basura cuando se van, porque quedaba Reforma muy. Y la verdad, pues, son las y los trabajadores de limpia quienes después tienen que hacer toda esta recolección. Pero es un momento de alegría, la verdad. Y miren, ha habido saldo blanco. O sea, 800,000 personas en Reforma. Me decían que hasta las 5 de la mañana en el último partido todavía había personas celebrando, festejando, divirtiéndose. Entonces, que se haga con responsabilidad, siempre. Confiamos en las mexicanas y los mexicanos que lo harán con responsabilidad.
1: Joaquín, el reporte.
0: Bien, mire, voy a ir a unos anuncios. Después de los anuncios, vamos a ir con el caso de este miserable exdirector de Pemex, Víctor Rodríguez Padilla. Todavía no. Mire, lo tengo una duda, no sé si algún abogado me la pudiera aclarar. Si en el estado de Morelos, este delito de violencia contra las mujeres se persigue de oficio o es necesario una denuncia. Hasta donde yo averigüé, me dijeron, se persigue de oficio, no hace falta una denuncia. Entonces ya la Fiscalía de Morelos debía haber abierto la carpeta de investigación, independientemente de que la víctima haya denunciado o no, que todavía no lo ha hecho. Pero no tendría por qué hacerlo. Se sigue de oficio. Vamos a ver qué pasa con esto. Voy a tener la parte de una entrevista con la víctima de este maleante, sí, un maleante en el gobierno, que como lo decía ayer, sí asumió la dirección del Instituto Nacional de Electricidad y Energías Limpias, según consta en la página del mismo Instituto Nacional de Energía, de Electricidad y Energías Limpias. Aunque haya dicho la secretaria, la titular de la Secretaría de Energía, que es de quien depende este organismo, que no había tomado posesión. Sí, cheque usted, secretaria, la página, el portal, y verá que si de todos modos se lo publiqué hoy, de todos modos se lo di a conocer ayer aquí. Después, bueno, pues después del corte vamos a la mesa mundialista, somos locales. Voy a hablar también con José Ramón Fernández, lo que hace el fútbol. Es martes, el doctor José Antonio Lozano Díez. Noruega le gana 2-1 a Costa de Marfil. Los vikingos le ganan a Costa de Marfil. Y Ecuador presenta una queja formal porque aficionados mexicanos no los dejaron dormir anoche en su hotel. Y tienen razón, ¿sí? Una cosa es la afición y otra cosa es déjenlos dormir. Por cierto, también hay una nota de la Cancillería que recuerda a los funcionarios que México no tiene relaciones diplomáticas ni consulares con Ecuador para que no vayan a hacer roncha con los funcionarios que vengan de Ecuador. Continuamos.
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5: Territorio animal.
22: El dromedario habita en zonas desérticas y solo tiene una joroba en su espalda. Puede soportar temperaturas extremas de frío y calor. Cuando corre, alcanza una velocidad de 65 kilómetros por hora y es capaz de cargar 170 kilogramos. No almacena agua como se piensa, sino que la obtiene metabolizando grasa almacenada en tejidos, principalmente en la joroba, misma que funciona como aislante de la radiación solar. Aunque está hecho para soportar la sequía, si no toma agua en un gran tiempo, pierde fuerza y peso. El dromedario puede estar sin comer hasta 7 días, pero se recupera si beben hasta 100 litros de agua en un solo día.
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0: Bien, pues vamos a la mesa, porque aquí somos locales. Querida Marion, ¿cómo estás? Muy buenas tardes. Raúl Orbañano, Rafa
1: Joaquín,
0: Puente del Río.
1: De
0: Marion, buenas tardes. ¿Y si sí hoy?
1: Y si sí hoy, y si sí el resto de los partidos, Joaquín, con el placer de saludarte, Raúl, a Rafa, por supuesto. Yo ya al sur de la Ciudad de México, desde muy temprano me vine para acá, con una lluvia muy importante, y parece ser que Tlaloc está de nuestro lado, el cielo está radiante, el público ya muy emocionado, y bueno, con tremenda serenata que le llevaron ayer a los seleccionados ecuatorianos, con todo y queja de un niño que estaba diciendo que eso no era fair play. Híjole, pues si le hubieran tocado antes ir a Honduras, imagínate, se espanta más de lo que se espantó en esta ocasión. Yo veo a México con buenas posibilidades, mi querido Joaquín.
0: Ya se enojó, ya puso una queja oficial a la Federación Ecuatoriana de Fútbol por esta falta de deportivismo. Así es, así, de ese tamaño, Raúl, ¿cómo ves?
2: Hola, Joaquín, qué gusto saludarte, a Rafa, a Mario.
0: Igualmente.
2: Fíjate que yo creo que no es lo más correcto, por decirlo de alguna manera, ese tipo de serenatas, no porque nos las lleven a nosotros en Centroamérica, lo vamos a hacer aquí, pero una de las cosas que más risa me da, este hotel que al que le llevaron la serenata, tenía ayer barras, de esas barras que pone la policía, y bueno, la serenata, hasta donde estaban hospedados los ecuatorianos, ni cuenta se daban, pero ni cuenta se daban. Pero en fin, eso lo hicieron no sé, a mí no me gusta. Pero en cuanto al partido, Joaquín, yo estoy optimista de un partido cerrado, muy cerrado, me parece, por los antecedentes de esos equipos, pero yo estoy optimista y deseando que nuestra selección salga adelante.
0: Rafa, te veía y te escuchaba anoche en TUDN. Pues tú sí estás animado, ¿no? Yo también quiero decirte, ¿eh?
3: ¿Cómo estás, Joaquín? Con el gusto de saludarte a ti, a Raúl,
0: igualmente,
3: a Mario, por supuesto, a toda la gente que te sigue. No, bueno, yo creo que ilusionado, no hay mexicano que en su sano juicio no esté ilusionado. Evidentemente todos anhelamos que hoy el equipo mexicano tenga una buena actuación y que pueda sortear esta instancia de 16avos de final. Después sí, corresponde desde el análisis entender que la complejidad del rival es relevante, ¿no? A Ecuador no se nos olvide que accedió a esta eliminatoria, bueno, a su eliminatoria, la de Conmebol, con 3 puntos menos por una sanción que acarreaba y que pese a eso se logró sobreponer, arrancó con -3 la eliminatoria y terminó siendo segundo. Es un equipo hecho y derecho, bien dirigido, que si bien accedió como tercero de su grupo, a mi entender, en sus 2 primeros partidos el fútbol no le había hecho justicia porque fue superior a Costa de Marfil, terminó perdiendo, superó a su segundo rival, no le pudo ganar, y después a Alemania, que está claro que es una versión discreta de los alemanes, tan es así que ya están eliminados de la Copa del Mundo, les terminó ganando. Yo creo que va a ser un muy parejo partido, muy disputado. También habrá que ver qué elige Javier para afrontarlo, ¿no?
0: Marion, Yo veo que, a pesar de que no era la mejor Alemania, quizás la mejor Alemania fue aquel 70 en aquel 4-3 con Beckenbauer, pero tú ni habías nacido, Mario, así que ni te lo comento. Pero pues ganar a Alemania, eso es ganar a Alemania, ¿no? En un mundial de fútbol.
1: Sí, creo, Mario, que en estos momentos, Joaquín, en la parte simbólica tiene un peso mucho más grande que en lo futbolístico. Alemania ha venido a menos. Es más, su último partido en el que mantuvo la valla a cero fue precisamente en la final de 2014, en donde con ese gol en tiempo extra Mario Götze se corona y borda su cuarta estrella en el uniforme. De ahí en más, Alemania ha estado muy, pero muy mal. Es más, nunca había fallado tantos penales y nunca había perdido en la tanda de los penales. O sea, es increíble la falta de calidad, como el propio Antonio Rüdiger lo decía. Él decía que no hay un problema al interior del vestidor alemán, que es una falta de calidad y que es una falta también de actitud, de coraje, y demuestra lo que antes era la Mannschaft. Me parece que esta generación de futbolistas alemanes ha quedado de ver ampliamente con un director técnico muy joven, que al igual que un tipo como Hansi Flick, que ganó la Champions con el Bayern, haciéndolo invicto en pandemia, y que ahora fue campeón en España con el Barcelona, tampoco pudo. Entonces, me parece que esto tiene que ver ya más con un tema dirigencial que se viene arrastrando y acarreando desde hace mucho tiempo, recordando lo mal que le fue a Alemania tanto en 2018 como en 2022, y esto se refrenda que francamente Alemania debió de haber avanzado frente a una selección de Paraguay que jugó con las herramientas que tenía y le salió bien, se plantó, se encerró, anotó ese gol que le da el empate, y bueno, finalmente en penales se corona de muy buena forma.
0: Oye, Raúl, yo recuerdo aquel 4-3, fue en Ciudad Universitaria, ¿verdad?
2: No, fue en el Azteca ya.
0: ¿Fue en el Azteca? Ah,
2: bueno, sí.
0: Con Franz Beckenbauer con el brazo vendado.
2: Sí, sí, exacto. Un partido que se fue a tiempo extra y que el tiempo extra fue vivaz. Por eso le pusieron el partido del siglo, por los 30 minutos del tiempo extra realmente, que fueron de veras muy emotivos. Beckenbauer con su brazo ahí con un vendaje para poder seguir jugando, y goles de un lado y goles del otro lado. Fue un gran, gran partido. Y hay que recordar, Joaquín, que esos partidos se jugaban a las 12 del día, ¿eh?
0: Pues sí, como se juega en Ciudad Universitaria, como jugamos los Pumas. Oye, Rafa, ¿qué tal Marruecos anoche? Yo creo que a mí no me sorprende Marruecos, a mí me decepcionó Holanda. No sé, ¿cuál es tu opinión?
3: Bueno, yo mezclaría un poco, porque esta Marruecos mutó y evolucionó con respecto a su sobresaliente participación en Qatar, en la que parecía ser un equipo que era más, digamos, reactivo. Ayer fue un equipo proactivo y impuso condiciones desde que empezó el partido y jugó con... A ver, si les quitabas las playeras o si le quitabas el marcador que suele aparecer en la parte izquierda superior de la pantalla, de verdad te resultaba difícil, con base a lo que la historia de una y otra selección tiene, te resultaba difícil establecer cuál era el peso pesado, entendiendo que uno pensaría que era Países Bajos, un conservador Países Bajos, hasta temeroso, me atrevería a decir yo, atentando contra lo que fue su estructura en la fase de grupos. Ayer jugó a no perder y se enfrentó un rival que le impuso condiciones, si bien estuvo a nada de que le saliera Ronald Koeman el plan, pues sobre la hora terminó Marruecos empatando, accediendo vía los penales. A mi entender, con base en lo que arrojó el partido, es justo y digno vencedor el equipo de marroquí, porque yo siempre me inclinaré a quien sentiré identificado con quien propone los partidos y pretende ganarlos, ¿no?
0: Sí, yo coincido contigo, Rafa. Yo soy siempre un admirador de la cultura del esfuerzo, ¿sí? Y en este caso fue el esfuerzo de Marruecos, que yo creo que es un equipo que se le ha subestimado.
3: A ver, es que es un equipo que ya, insisto, en el Mundial anterior demostró su jerarquía, cambió un poco en cuanto a su estilo de juego, es mucho más agresivo, tiene más posesión de balón, tiene muy buenos futbolistas. Créeme que es un rival que nadie se quiere enfrentar y dejó en el camino al que muchos consideraban podría incluso trascender en el torneo. Bueno, este matemático alemán tan famoso que le atinó a los últimos tres campeones del mundo, pues ahora ya falló porque había presupuestado que iba a ser Países Bajos el campeón de esta justa mundialista y pues ya está eliminado.
0: Es que ese es el fútbol, Mario. A ver, la maravilla, parte de la maravilla del fútbol es que aquí no juega ni la estadística, ni las previsiones, ni los análisis, ni las bolas de cristal, ni los patos, ni los pulpos, no. A ver, aquí salen a jugar 11 contra 11 y a ver qué pasa, ¿no?
1: Estoy derramando una lágrima por el pulpo Paul, que me hiciste recordarlo, querido Joaquín. Sí, a ver, uno de los periodistas más ilustres, me parece, en la historia de nuestro continente, un periodista deportivo argentino llamado Dante Panzeri, se refería al fútbol como la dinámica de lo impensado. Y yo creo que aquí viene a colación esto. Es un torneo que incluso con este formato de 48 selecciones que tanto ha celebrado, pues se resiste un poco al análisis, ¿no? Porque en esta ronda de 16avos de final, pues rápidamente empieza ya las sorpresas, empiezan las desilusiones, el mata-mata con una fase de grupos que usualmente es el gran carnaval y que bueno, ahora ya ha quedado atrás y el torneo empieza a ponerse serio. Coincido con Rafa en que bueno, ahora sí al matemático alemán le falló, a pesar de que había analizado un montón de cuestiones, desde el Producto Interno Bruto, la tasa de ingreso per cápita, o sea, una serie de cuestiones muy interesantes. que le habían favorecido. Y sí, yo creo que no se le hizo a Pelé su predicción de que habría un campeón africano antes de que terminara el siglo, y falleció Pelé en 2022 sin poder ver eso. No estoy diciendo que Marruecos vaya a ser campeón, pero sí creo que es un fútbol del cual se pueden tomar lecciones importantes en cuanto a apreciar su diáspora, en cuanto al desarrollo que ha tenido también de cara a una Copa del Mundo que albergará dentro de 4 años.
0: Así es, debo ir a un corte, nada más dejarlo aquí para la conversación. De 10 selecciones africanas, 9 pasaron. Continuamos con la mesa, aquí Somos Locales.
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18: El papel moneda no es de papel, sino de una mezcla de algodón y lino para hacerlo más resistente al uso.
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21: Un caracol puede dormir hasta 3 años seguidos si las condiciones climáticas no son favorables para su supervivencia diaria.
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23: En los 16avos de final, Noruega se impuso 2-1 a Costa de Marfil en Dallas. Erling Haaland apareció al minuto 86 para darle el pase a los octavos de final a su selección. Con la asistencia de Patrick Berg, la escuadra noruega enfrentará a Brasil. La Federación Ecuatoriana de Fútbol mandó una queja a la organización por el comportamiento de los aficionados a las afueras del hotel de concentración en la noche de este lunes, previo a lo que será el juego del día de hoy en el Estadio Ciudad de México ante el tricolor. Este proceder dista mucho de los principios de juego limpio, equidad y unidad que un mundial de fútbol debería representar. Se lee en el comunicado de la selección sudamericana. Corea del Sur arribó a su país en medio de los abucheos de la afición después de quedar eliminada en la primera fase del Grupo A, compartida con México, Sudáfrica y Chequia. 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

0: Bueno, a ver, Raúl, ya vamos al punto. Esta noche, como decíamos, yo creo que decimos todos, hoy yo creo que es una de las pocas veces que recuerdo, sobre todo en tiempos recientes, que todos los mexicanos tenemos un sueño común, que es que gane la selección.
1: Sí, sí, sí.
0: Unos y otros, de arriba, de abajo, de los de acá, de los de allá, ¿sí? Liberales, conservadores, todos, todos.
1: Totalmente de acuerdo contigo, Joaquín. Deseamos que gane la selección. No va a ser un partido fácil, va a ser un partido cerrado. Hay que, ya los números que daba Rafita hace un momento de Ecuador nos muestran el tipo de equipo que es Ecuador, la selección, que es es una selección que se defiende muy bien. Muy bien, solo aceptó, me parece, 5 o 6 goles en toda la eliminatoria. Nosotros también somos un equipo que nos defendemos muy bien. Entonces, bueno, pues si analizamos esas dos fortalezas de cada uno, pues daría el resultado de que va a ser un partido muy cerrado. Individualmente me atrevo a decir que inclusive ellos tienen en este momento mejores jugadores, mucho mejor valuados en Europa que los nuestros. Pero el conjunto que ha armado Javier me parece que es un conjunto que pelea, que lucha, sobre todo se mata en la cancha. Y bueno, ahora vamos a ver qué es lo que decide Javier, a quién decide poner. No sé, a mí, por ejemplo, me encantaría ver jugar al Chavito Mora, porque tiene una gran calidad, y pues no sé si le pondrías a dos contenciones, a Edson y a Lira. En fin, esa es la decisión que toma Javier. Pero sí me atrevo a decir, Joaquín, que el partido va a ser muy, pero muy cerrado.
0: A ver, Rafa, ¿tú qué opinas?
2: No, coincido al 100%. Pacho, Hincapié, Caicedo, por citar a tres de los que me parece son los futbolistas mejor evaluados del equipo ecuatoriano, dos de ellos defensores, uno contención. Yo coincido con que va a ser un partido muy parejo, ojalá me equivoque, pero con base en esto que plantea con mucha claridad Raúl y el hecho de que hoy en día estos dos equipos parecen tener sus principales fortalezas en defensa más que en ataque, pues a lo mejor nos entregue probablemente un partido de mucho estrés, de mucha tensión, de pocas acciones de peligro. Habrá que ver quién comete menos errores, quién está más fino con el balón. De verdad va a ser un partido de altísima exigencia. Creo que en ataque ambos equipos están hasta ahora o se han visto chatos. No terminan por ser equipos que realmente generen muchas oportunidades. Les generan poco, pero también generan poco. Y por último, obviamente, la afición que tendrá que jugar su papel, pero ese papel que corresponde y que demanda el fair play, ¿no? De sí alentar con todo, pero de no meterse con el rival y no recurrir a artimañas absurdas y tercermundistas, para mí, precarias, como ese tema del ya mencionado, ¿no? De la serenata.
0: Sí, estoy totalmente de acuerdo contigo, Rafa. Mario, ¿qué te preocupa de esta noche?
3: Joaquín, coincido con lo que de manera tan clara han dicho tanto Raúl como Rafa. Es un equipo muy corpulento. Creo que sí va a haber mucha batalla en el medio terreno, incluso al grado de que puedan anularse mutuamente los equipos, y eso va a requerir también, y lo hablábamos ayer junto a Javier Risco con Raúl Orbañanos, que la afición tenga paciencia, porque empieza a impacientarse por momentos. En el partido anterior contra Chequia, uno de los grandes puntos a los que había que prestar atención era el juego aéreo. Creo que México va a tener que prestar atención a eso también en defensa, y sí, yo coincido en que Gil Mora puede ser una buena opción, porque es un jugador irreverente, es un jugador que tiene buen trato de pelota, que es muy hábil al momento de buscar los espacios, y habrá que protegerlo y meter duro la pierna, porque son jugadores los ecuatorianos que tienen también mucha capacidad táctica, sí, pero que son muy fuertes en ese sentido. Hablaba Rafa de Pacho, ¿no? Un tipo que, bueno, a ver, campeón de Europa, nada más para citar algo así como leve dentro de su currículum. Y yo te diría también, en el partido contra Chequia, yo escuché tres veces el grito homofóbico, además de el que no salte es un checo maricón, ¿no? Y yo creo que esa clase de artimañas, al margen de ser tercermundistas o cualquier otro calificativo, pues me parece que nuestra afición está muy por arriba de eso en cuanto a creatividad, en cuanto a capacidad de posicionarse. No hace falta recurrir a eso, sino que ya con lo que somos y con lo que hemos demostrado es más que suficiente. Así que también pedirle al público, que seguramente está haciendo su camino para acá, que tengan paciencia y que le permitan a México desplegar su juego.
0: Yo coincido, mira, si algo me molesta es es ese grito de que no salte, es un checo maricón. ¿Qué quieren decir? Es, vamos, no le encuentro sentido. Me parece vergonzoso, Raúl.
1: Sí, son, y además es... son...

0: Sí, fue todo lo que importó el Pachuca, Raúl.
1: Sí, el Pachuca lo que pasa es que trajo a un, ese fue de Costa Rica, trajo a un, como director de una porra de Costa Rica, que fue el que los organizó. Pero esto va más allá, porque el ahorita ya lo que uno ve es, por ejemplo, los seguidores de Monterrey, Guadalajara, no todos los equipos, no todos los equipos, pero la gran mayoría sí, sí han caído en eso. ¿Por qué? Pues porque la comunicación en esta época es global y tú ves cómo se mueven en otros países, y bueno, pues es algo que deberíamos de aprender de los europeos y no de los sudamericanos, ¿no?
0: Oye, oye, Rafa, además los checos estaban bien preocupados con ese grito, no entienden, además, digo, ¿cuál era el objetivo? ¿Intimidar a alguien? O digo, es, me parece es que en sur, entiendo que hay muchas cosas contenidas, ¿sí? Lo entiendo, pero yo creo que hay puntos de fuga en los que también estoy de acuerdo, pero hay unos que son, para mí, inaceptables. Pero el que sean inaceptables para mí no quiere decir que lo sean para todos los demás, por supuesto, ni de lejos, ¿no? Nunca más aspiraría a eso.
2: No, no, totalmente de acuerdo. Y sabes que es bien importante, Joaquín, y yo sé que es muy extenso tu auditorio, o sea, hacer consciente a la gente de que pase lo que pase, ojalá sea un resultado positivo y México esté en la siguiente fase, pero ya sea con la alegría del triunfo o con la amargura de la derrota, que ya sean los festejos o los reproches, pues no vayan a causar conflictos, ¿no? Hemos visto incidentes lamentables, el que sucedió puntualmente en Los Cabos tras el triunfo con Cheque, a mí me pareció de verdad inadmisible y triste, y guardar mesura, sea cual sea el resultado, sí, por supuesto, insisto, ojalá sea un triunfo y se festeje, pero con mesura, con respeto y sin recurrir a la violencia, que muchas veces esta, por más alegría que exista por lo que genera un triunfo, suele tristemente aparecer, ¿no?
0: Oye, Mario, bueno, es que además, esto yo debo decir que no es exclusivo. Recordemos cómo estuvieron las, entre comillas, celebraciones del triunfo del PSG en París, y eso que había ganado, donde hubo heridos, hubo 800 detenidos, actos de vandalismo. Bueno, las celebraciones de los del campeonato de los Knicks en Nueva York, lo que nunca se había visto, de vandalismo, patrullas, automóviles, también 400 detenidos, heridos. Eso me preocupa a mí. No, a ver, lo digo de otro modo. No deja de ser una preocupación para mí por este fenómeno de la imitación, Mario.
3: Sí, que no quepa duda de eso, Joaquín, y entender, como tú lo decías, ¿no? Hay una olla en donde se han contenido muchas cosas en los últimos meses, y el fútbol es un catalizador. Al final puede sacar lo mejor de nosotros o lo peor de nosotros. Hasta el momento me parece que mayormente ha sacado lo mejor, y creo que eso nos tiene que servir como lección, y no empezar a culpar al fútbol o utilizarlo como un pretexto para otras cosas, porque el fútbol es una actividad bellísima y tiene de manera innata cosas fantásticas. Entonces, no le echemos la culpa al fútbol por la falta de civismo, por la falta de regulación emocional de muchas personas que entran en esta bola de nieve y en donde unos solapan a los otros. Yo creo que lo valiente aquí no sería empezar esa clase de cosas, sino lo valiente es posicionarse y voltearse y decirle, oye, compadre, yo creo que pues no estamos para eso. Oye, flaco, ¿sabes qué? Bájale dos rayitas, o estar en la tribuna y que alguien empiece con el grito y decir, oye, yo creo que estamos mejor que esto y que podemos mostrar una cara mucho más óptima, como lo ha hecho México. Entonces, yo insisto, como lo decían tanto Rafa como Raúl, hay un auditorio muy extenso escuchándonos, y decirles eso, que mostremos lo mejor de nosotros, porque este mundial nos ha dado la posibilidad de vernos en ese famoso espejo de obsidiana, como lo decía la literatura y la mitología náhuatl, y yo creo que ese espejo de obsidiana, pues sigámoslo utilizando para que nos muestre lo mejor.
0: Mira, yo en el fondo tengo una parte de preocupación, Raúl, de una derrota hoy y luego en la calle, que quiero matarla, ¿sí? Y seguir confiando en que este es un país de alegría, de celebración, porque a veces celebramos esta cosa que no hay por qué celebrar, pero bueno, se celebra, ¿no? Si el resultado no es favorable, yo insisto en el llamado que han hecho ustedes, al cual yo me sumo, de que

0: vamos a ganar con alegría y vamos a perder con, en su caso, que no deseo, pero con dignidad.
1: Así, así debe de ser. Hay que ver las declaraciones del técnico de Alemania y de los jugadores de Alemania. No merecimos ganar y la gente lo toma tal como es. Te pega y es triste, pero bueno, hay que tomarlo así. Y yo haría otra recomendación, Joaquín, muy importante. No lleven niños al Ángel, por favor, porque sí, se les hace muy curioso llevar a los niños al Ángel a festejar. Sí. No lleven niños al Ángel, es muy peligroso estar con niños ahí. O sea, vamos a apoyar a México con todo, vamos a disfrutar si ganamos. Yo estoy creyendo que vamos a ganar, pero el fútbol es así, puede darse cualquier resultado, pero si ganamos, vayan a festejar al Ángeles, pero sin niños, por favor.
0: Sí, yo vi hasta carreolas, en fin. Pues sí, querida increíble. Marion, hablamos mañana. Mi Rafa, te mando un abrazo.
2: Igualmente, querido, muchas
0: Raúl,
2: gracias.
0: Los saludo, gracias, gracias de verdad.
1: Gracias, Joaquín, a ti un abrazo.
0: Lo mejor del mundial ha sido
3: esto. Compañeros.
0: Sí, lo mejor del mundial ha sido esto. Dan un espacio maravilloso.
3: Sin duda.
0: Para que luego ya volvamos a lo que hay que ir, sí, pero esto es parte del mundial, eso es parte del fútbol, y esto es sin duda parte del México que queremos. Gracias a ustedes por todo. Muchas gracias. Gracias. Continuamos.
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14: El bosque templado lluvioso valdiviano es un ecosistema único en Sudamérica, caracterizado por su aislamiento geográfico entre la cordillera de los Andes y el Océano Pacífico. Es famoso por sus milenarios alerces, árboles que pueden vivir más de 3.000 años. Este bosque nuboso alberga especies que no se encuentran en ningún otro lugar del mundo, funcionando como una isla biológica de clima templado, rodeada de paisajes áridos y glaciares.
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0: Bueno, pues, querido José Ramón, ahora lo que son las cosas, tú estás en el estudio y yo estoy aquí. Me hubiera encantado estar ahí, pero ya ves cómo luego pasan las cosas, cómo pasa la vida. ¿Cómo estás,
1: Muy
0: querido
1: bien,
0: José
1: Joaquín,
0: Ramón?
1: ¿cómo
0: Buenas
1: estás?
0: tardes.
1: Estimado Joaquín, ¿cómo estás? Muy buenas tardes.
0: A todo dar y ya listo para esta noche, ¿tú?
1: Listo para esta noche. Te recuerdo que es un partido mucho más complicado que los anteriores.
0: Sí.
1: Ecuador es un equipo que normalmente México le ha ganado, pero este Ecuador viene con jugadores de altísimo nivel. Uno de ellos, Pacho, que juega en el Paris Saint-Germain y ha sido campeón, doble campeón de la Copa de la Champions. Tiene otro, Hincapié, que juega para el Arsenal, campeón de la Liga Premier, y Caicedo, que juega para el Chelsea. Además de tres jugadores que juegan en la Liga de Bélgica, otro más que juega en los Pumas, Pedro Vite, y otro más que juega en el Pachuca, Edgar Valencia. Es un equipo sólido, fuerte, muy fuerte físicamente. Le sacó la victoria a Alemania 2-1, Alemania que fue eliminado ayer, y va a ser un rival el más complicado que tenga México antes de poder enfrentar a Inglaterra, que sería el siguiente rival. Si México le gana a Ecuador, iría con Inglaterra en el Estadio Azteca. Si le ganase Inglaterra, iría con Brasil y después con Argentina y después en la final con algún equipo de la otra parte, que es Europa. Se ve difícil, el recorrido es largo, pero los mexicanos dicen sí, sí. Sí se puede.
0: Sí.
1: Y bueno, vamos a ver. Hoy es el partido, Joaquín, más complicado de la selección
0: Sí.
1: mexicana.
0: Sin duda, los tres primeros jugadores que mencionaste, José Ramón, tienen un valor superior al de la selección mexicana.
1: Totalmente, sí. La selección ecuatoriana está valuada en cerca de 390 millones de euros y México está valuado en cerca de 100 millones de euros. Los tres jugadores que te nombré, Pacho, Hincapié y Caicedo, son de altísimo nivel, de la élite, de la gama del fútbol europeo.
0: Ahora, ¿cuál es tu preocupación para esta noche
1: Mi
0: de la
1: preocupación es que
0: selección?
1: México caiga en el roce físico con Ecuador. Los ecuatorianos son jugadores muy fuertes, físicamente muy desarrollados, más altos que los jugadores mexicanos. Utilizan mucho la fuerza, la potencia. Derrotaron a Alemania cuando más necesitaban ganar los puntos. 2-1 con un gol de plata. Y el equipo de Ecuador ha ido creciendo. Tienen a Becasese, un técnico argentino de pelo largo, que los ha hecho jugar bastante bien. Ecuador es un rival incómodo de la Conmebol. Fue segundo lugar en la clasificación de Conmebol, atrás solamente de Argentina, que hizo 38 puntos. Ecuador hizo 32 puntos. Le ganó en forma consecutiva a Brasil, Argentina y a Uruguay. Es un partido complicado, el más complicado que tiene México dentro de lo que es la eliminatoria.
0: Estoy totalmente de acuerdo contigo, porque Ecuador ha tenido un crecimiento que a lo mejor las cabezas o los dueños o las autoridades del fútbol mexicano deberían observar para ver por qué Ecuador creció como creció su fútbol y por qué el fútbol de México pues, no ha crecido, por ejemplo, para no dar más datos, solo este comparativo como el de Ecuador.
1: Bueno, porque en Ecuador se han preocupado mucho por su liga, pero sobre todo porque compiten en la Libertadores, compiten en la Copa América y han hecho crecer a la Selección Nacional de Ecuador y han dejado salir jugadores de mucho talento a clubes muy importantes de élite europea y además juegan. Esos jugadores no solamente van y juegan 2, 3 minutos o 20 minutos, juegan todos los partidos. Por ejemplo, Pacho es estrella del equipo de Luis Enrique del Paris Saint-Germain y jugador fundamental de las dos Champions que ha ganado el equipo del Paris Saint-Germain.
0: Sí, bueno, es que este punto que acabas de señalar no anima mucho, pero ¿qué le ves alguna ventaja a la selección de México para esta noche sobre la de Ecuador?
1: Sí, le veo la ventaja de ser local, le veo la ventaja del público. Y le veo la ventaja de que es un equipo más rápido que Ecuador. Los mexicanos son muy rápidos. Si juega Gil Mora, que es pequeñito, puede ser víctima de las entradas fuertes de los ecuatorianos, pero es muy hábil, muy inteligente. y el Vasco Aguirre va a formar un cuadro sólido atrás, como lo ha hecho, sólido medio campo y de ataque, sobre todo distinguiendo a un jugador que ha sido de lo mejor de México, el Piojo Alvarado, que juega de extremo, juega de lateral, se une a la línea de cuatro para formar la línea de cinco. Es un jugador que está jugando su mejor fútbol, además de que Quiñones, que es el que puede competir físicamente, igual que Raúl Jiménez, con la fuerza de los ecuatorianos, estarán atentos a marcar un gol. Yo creo que va a ser un partido de pocos goles, quizá de un solo gol.
0: Así. Yo después de ver ayer, José Ramón, este Holanda fallando penales, este Marruecos, cómo resucita con ese gol. Dime, ahora sí que no era penal, dirían los de Holanda, ¿no?
1: Sí, Holanda jugó bien, pero al final se confió. Marruecos es un equipo de África, del África Norte, que desde el Mundial pasado fue semifinalista. Juega muy bien, es un equipo muy sólido, muy bien dirigido. Tiene jugadores también de altísimo nivel que juegan en equipos europeos, casi todos están formados en equipos de Europa, los marroquíes, y tiene una selección muy sólida, muy solidaria. Juegan muy, muy bien los marroquíes, tienen un estilo muy, muy perfeccionado y saben jugarle a las potencias. Le jugaron a Holanda, en el último minuto le empataron, se fueron a tiempo extra y en los penales tienen un portero que se llama Bono, que es magnífico, ¿no? Que juega en la Liga de Arabia y resolvió el partido. Y el otro, que perdió también grande, Alemania, que hacía mucho tiempo no perdía, nunca había perdido por penales, perdió su partido en un partido también muy peleado, muy cerrado, muy difícil, que le empatan al final a los alemanes y terminan ganándole en penales. Han caído dos grandes de Europa.
0: Oye, golazo de Marruecos en el minuto 90.
1: Un remate de cabeza impecable que batió al portero de Holanda, que había sido el gran guardameta de la selección de los tulipanes rojos.
0: Sí, y lo que me decías, el portero porterazo, el de Marruecos.
1: Bueno, es muy buen portero, especialista en penales, y sacó dos o tres jugadas muy peligrosas del equipo de Holanda. Holanda es un equipo, o los Países Bajos, un equipo sólido, con jugadores jóvenes, jugadores que también actúan en la liga inglesa, por ejemplo, Van Dijk. Su capitán es jugador de Liverpool. Son jugadores muy buenos todos ellos. Por ejemplo, De Jong juega en el Barcelona. En fin, juegan en buenos equipos. Era favorito Holanda, amplio favorito. Pero Marruecos es un equipo que no se rinde, nunca se rinde. Fue semifinalista en el campeonato mundial anterior. Eliminó a España en penales y de ahí brincó a las semifinales. Por cierto, Joaquín, te traigo, ¿sí?, te traje el libro de El Protagonista. Dedicado para ti, con mucho cariño, con mucho afecto.
0: Gracias.
1: Espero que lo leas.
0: Aquí está.
1: Que te interese.
0: Porque, oye, no me invitaste a la presentación. Yo quería ir, pero ya vi en el periódico que lo habías presentado.
1: Sí, la presentó Andrés Bustamante y Víctor Trujillo. Aquí te lo dejo. Dedicado, mi querido Joaquín.
0: Gracias.
1: Léelo. Está interesante, vale la pena. Y sí, es parte de la vida de un periodista. Como tú lo eres.
0: De un periodista que ahí la llevamos.
1: Ahí la llevamos.
0: ¿Sabes qué? Como yo digo, oye, cuando me dicen algo, le digo, sí, por favor, nada más que hagan fila, ¿no? Porque nada más.
1: ahí la llevamos.
0: Y la seguiremos. Y lo que nos falta de ver, José Ramón.
1: Y la seguiremos llevando.
0: Por supuesto, porque este oficio, no es un oficio, no es una vocación. Es una pasión, carajo. Entonces, cuando hay una pasión, esa es por los días de los días, amén.
1: Estoy de acuerdo contigo, es una pasión. Ser periodista es ser una pasión, una gran pasión.
0: Bien, pues entonces, hoy es martes. El jueves hablamos, ¿para qué?
1: El jueves ya sabremos cómo le fue a México, cómo le fue a España con Austria, cómo le fue al equipo de Suecia con Francia. Y cómo le ha ido a Colombia, que está jugando muy bien, que es un equipo muy sólido, a Cabo Verde, en fin, hay varios africanos, varios de Conmebol y varios de la UEFA.
0: Fíjate, yo sí, tengo el más que bueno, casi la convicción, porque el fútbol es el fútbol, ¿no? De que México le gane a Ecuador solo por una cosa, para ver el domingo el México-Inglaterra en el Azteca. ¿Te imaginas?
1: Es un partidazo. Inglaterra tiene un equipazo encabezados por Harry Kane, por Bellingham. Es un equipo muy sólido, pertenece a una de las ligas más importantes del mundo, la Liga Premier, y los ingleses sí son un equipo que va a buscar el título, viene en busca del título, pero hay que pasar primero Ecuador,
0: sí,
1: partido
0: sí.
1: a partido, y después, si viene Inglaterra, maravilloso.
0: Así es. En fin, te abrazo, José Ramón, muchas gracias.
1: Igualmente, Joaquín, aquí te dejo el libro.
0: Gracias.
1: Delo, y después me regalas alguno tuyo.
0: Venga, yo todavía no lo escribo, pero bueno.
1: Bueno, lo escribirás. Adiós, mi estimado Joaquín.
0: Gracias, gracias, José Ramón Fernández, ESPN, aquí en Fórmula. Después de los anuncios, Estados Unidos sanciona multimillonaria red de huachicoleros del cártel Jalisco. Y regreso más, por más de este miserable exdirector de Pemex, Víctor Rodríguez, un violentador, un golpeador de la esposa, y él luego sacó un comunicado diciendo que por respeto a su familia, que este criminal, ¿sí?, hubiera empezado él por respetar a su familia. No respetó a su familia, y después de que se sabe cómo golpeaba a la esposa, sale a pedir respeto por su familia. Si les digo que no tienen madre. Continuamos.
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21: La presidenta Claudia Sheinbaum celebró el salto tecnológico con que el gobierno de México ha fortalecido la atención a la salud tanto en el Instituto Mexicano del Seguro Social como en el ISSSTE y el IMSS Bienestar, donde se han fortalecido las capacidades de sus centros hospitalarios gracias a la adquisición de equipamiento de alta tecnología.
22: La inversión que estamos haciendo en equipamiento de lo que ya se compró y lo que se va a hacer este año es de alrededor de 20 mil millones de pesos, sin contabilizar lo que podamos seguir comprando del 27 al 2030. Pero son 20 mil millones de pesos de inversión en el salto tecnológico que estamos haciendo en las instituciones de salud pública.
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0: Bueno, ahora voy directamente contigo, Ulises, enviado especial de Fórmula, a La Guaira, en Venezuela, la tragedia. Estamos hablando de entre 35.000 y 40.000 desaparecidos. Te escucho.
1: Joaquín, muy buenas tardes, qué gusto saludarte. Después de estos sismos en Venezuela y en la comunidad de La Guaira, quedan los restos del caos. Es la comunidad y el urbanismo de Hugo Chávez Frías, donde el sueño pues ha quedado prácticamente derruido. Ahí se ven la calidad de los materiales, tabla roca y perfiles de delgado metal que fueron parte principal de la estructura y por supuesto algunas esponjas que fungen como aislante térmico, pero de ahí no hay más construcciones, no hay un desplante de cemento ni azulejo que esté para soportar esta pesada estructura y hoy todos estos edificios quedan prácticamente ladeados y destruidos algunos. También tuvimos la oportunidad, Joaquín, de visitar la comunidad de La Lucha, justamente a la entrada de La Guaira. Ahí la gente lo perdió todo y se ha instalado en el estacionamiento de una farmacia. Y ellos lo que piden es agua. ¿Por qué? Porque es lo que más les falta. Platicamos con la señora Sonia y esto fue lo que nos dijo, Joaquín.
2: Lo que más nosotros necesitamos es el apoyo de la comida, el agua, porque en verdad estamos un poco escasos de agua, ¿verdad? La vestimenta, te voy a hablar claro, porque yo soy muy sincera, la vestimenta, nos morimos y no nos llevamos nada.
1: Un doctor también de la comunidad voluntario ha señalado que no se quiere retirar de dar el apoyo y que tienen enfermedades muy puntuales que atender durante estos días después de la emergencia.
3: Tenemos las enfermedades digestivas, obviamente por los alimentos que están consumiendo las personas y obviamente la situación. El agua va a traer patologías como la diarrea, pero no me quiero ir, quiero seguir contribuyendo, quedándome acá para seguir apoyándolos, pero necesitamos mucha paciencia de los venezolanos y de los afectados.
1: Mientras tanto, en Puerto Viejo, Joaquín, que es el lugar donde nos encontramos, la destrucción continúa siendo parte del panorama, sigue siendo el estado de La Guaira, sin embargo, este es uno de los lugares que más afectaciones sufrió. Fueron hoteles, y estos hoteles hoy prácticamente están destruidos y gente de búsqueda y rescate continúa buscando a familiares de personas que se encuentran apostadas en las calles esperando alguna noticia y buenas noticias. Mientras tanto, Joaquín, es la información que te tengo. Esto es a los pies de la playa, donde el remanso del mar no calma el dolor que sienten muchas personas. Joaquín, la información que te tengo con las imágenes de Aldo Reyes desde Venezuela.
0: Muy bien, Ulises. Muy bien, Aldo. Muchas gracias por su reporte y por lo que están pasando. Yo saludo al equipo. Ana Berta, ¿cómo está? Muy buenas tardes. Ana Berta Coronado, Oscar Satarain, el ingeniero Víctor Malpica, José Juan Padrón, Gina Trejo Briseño, Sandra Jiménez, José Manuel García. En Telefórmula los saludo. Alonso Mancera, Diana Chávez Piña, Javier Mejía, Miguel Ángel Sánchez Telles, Diana Morales, Laura Flores, Regina Rosilio, y le tengo más información con Laura Pérez Cisneros.
4: Gracias, Joaquín. Estados Unidos y México sancionan la multimillonaria red de guachicoleros, el Cártel de Jalisco. Trump anunciaría mañana que no va a prorrogar el T-MEC, según la agencia Reuters. La presidenta Sheinbaum dijo confiar en que se alcance una buena revisión del tratado comercial. Pidió investigar por qué dejaron caducar más de 18,000 millones de piezas de medicamentos del Hospital Infantil Federico Gómez entre el 2020 y 2024. 15,000 policías desplegados en la Ciudad de México por el juego de esta noche entre México y Ecuador en el Estadio Azteca. Aficionados mexicanos llevan serenata a la selección ecuatoriana a su hotel para no dejarla dormir. Ecuador presenta una queja formal. Habrá ley seca desde las 3 de la tarde en el centro de la Ciudad de México y la zona del Ángel para que lo tome en cuenta. Noruega vence 2-1 a Costa de Marfil y se enfrentará el domingo a Brasil en octavos. Hoy a las 3, Francia-Suecia. Joaquín.
0: Gracias, partidazo Francia-Suecia. Y bueno, voy a los anuncios. Después de los anuncios, la presidenta reconoce y destaca el trabajo de la Guardia Nacional en el séptimo aniversario de su fundación. Un político español invitado a la corte por Lenia Batres y también por Morena, ¿sí? Es suspendido en la Universidad Complutense de Madrid por acosar sexualmente a alumnas. Y voy a ir al tema del exdirector de Pemex. Sí, este miserable. Continuamos.
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12: El inventor del bolígrafo Laszlo Biró se inspiró en la tinta de los periódicos para su diseño.
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0: Bueno, están reportando un terremoto de magnitud 6.1 en el mar de Cortés, en el Progreso, México, justo entre Los Mochis y Culiacán, ahí en el mar de Cortés, y se ha sentido en Culiacán y en varias ciudades sinaloenses, y también ha llegado hasta sentirse hasta en Durango. Hasta ahora no hay datos de ningún daño ni de ninguna víctima. Bueno, voy a ir contigo, Tere Flores. Le había dicho la esposa del golpeador, de este miserable director de Pemex en su momento, Víctor Rodríguez Padilla, que iba a presentar una denuncia ante la Fiscalía de Morelos por el maltrato y la violencia. No lo ha hecho, pero pues este es un asunto que dice la ley ahí en Morelos, que se persigue de oficio. La pena es de 4 a 7 años, o sea, nada, salir de la cárcel. Podrían, si representa un peligro, un juez podría determinar la detención de este miserable, pero pues hasta ahora no, ni él ha aparecido. ¿Y tú qué información tienes, Tere? Tere Flores, allá, Fórmula Morelos.
1: Así es, Joaquín. Hasta el momento no hay ninguna denuncia por parte de María Felicia Jiménez, esposa de Víctor Rodríguez Padilla, exdirector de Pemex, luego de que pues se difundiera a través de las redes sociales esta agresión física que se registrara en un inmueble precisamente del estado de Morelos, en el municipio de Emiliano Zapata, y en donde, a pesar de que, bueno, se difundió a través de las redes sociales y la Fiscalía General de Justicia señaló que se había iniciado ya una carpeta de investigación tras pues esta agresión que fue evidente a través de estas imágenes, pues la afectada hasta el momento de manera extraoficial no se ha presentado a la Fiscalía General para presentar esta denuncia correspondiente. Mientras tanto, la Fiscalía ha señalado que pues ya se inició esta carpeta de investigación por los probables hechos delictivos derivados de la difusión de esta denuncia pública a través de este video, en donde se aprecia un acto de violencia en contra de María Felicia Jiménez, hechos que se registraron en el municipio de Emiliano Zapata. La Fiscalía inició este ya intercambio de información dentro del marco colaborativo con la Secretaría de las Mujeres del Gobierno de México para poder otorgar las garantías necesarias de protección a la víctima. Sin embargo, hasta el momento no se tiene ninguna denuncia por parte de la afectada, Joaquín.
0: Bien, les decía, yo he consultado abogados, me dicen que no, que la pena es de 4 o 7 años en Morelos y que no la libra de ir a la cárcel. Voy a recuperar esa entrevista que subió Ciro Gómez Leiva. Te mando un abrazo, Ciro. Es un paso por... Yo sé que uno es reportero y tiene que tratar hasta con delincuentes por la entrevista de este acusado de secuestro, Israel Vallarta, al que yo le reitero lo que le dije ayer. Un niño víctima del secuestro me declaró a mí en una entrevista en el noticiero que la mujer, la francesa, le preguntaba cuando le iba a cortar la falange del meñique para mandarla como prueba, ¿lo quieres con dolor o sin dolor? Así, de ese tamaño. Bueno, y por eso te abrazo. Y dice que se van a ver en los tribunales. Mira, ¿quién habla de tribunales? El acordeón lo sacó. Voy a recuperar pues esta entrevista con la doctora María Felicia Jiménez, a una esposa del director de Pemex, Víctor Rodríguez Padilla, esta entrevista que le hizo para el noticiero de Ciro, de Yanira Pérez Baena. Vamos a escucharla.
2: En el video eran recurrentes. El señor Víctor Rodríguez ya llevaba tiempo violentándola. ¿Cuánto tiempo fue así?
3: A ver, habían diferentes tipos de violencia en nuestra relación. No solo violencia física, sino violencia psicológica, violencia económica. Habían diferentes. La violencia física, pues... este fue el tercer episodio, el más fuerte de todos, pero esta como tal no era recurrente. Esta ocurrió en 3 ocasiones solamente, siendo la primera vez en el año 2022.
2: ¿Usted por qué apenas dio a conocer estos videos? ¿Cuál fue el detonante, por así decirlo, para darlos a conocer?
3: Tenía miedo miedo de su poder, miedo de la represalia, miedo de todas las consecuencias. Aún tengo miedo, pues en las últimas 72 horas que ha abierto toda esta polémica, todos los videos que lo hice a la luz, pues han tratado de varias maneras silenciarme.
2: ¿De qué manera han tratado de silenciarla, señora?
3: Bueno, primeramente me trataron de silenciar eliminando mi cuenta de X, una cuenta de X que abrí para exhibir los videos. La publicaron, la cancelaron totalmente, de manera de que yo publiqué los videos el jueves en la noche, tarde en la noche, y ya el viernes en la mañana no estaba. Después denuncié en la página del INEL, pues que es el director general del INEL era un violentador. Puse los videos de dos face diferentes míos y también los eliminaron. Me eliminaron el acceso a la página del INEL y desde ayer me di cuenta que mi línea telefónica, pues la cancelaron también. Solamente tengo vía de comunicación, si tengo internet, por vía WhatsApp. Es decir, que si no tengo un internet directo, no puedo comunicarme absolutamente con nadie. Fuera de mi casa, no puedo comunicarme, no tengo datos móviles. Estoy en proceso ya de resolver esa situación. Si me cortaran la luz por X, Y o Z, por cualquier cosa, tampoco tuviera comunicación. Si cortaran el internet, no tengo comunicación absolutamente con nadie. Dependo del internet.
2: Señora, ¿usted le tiene miedo al señor Víctor Rodríguez? ¿Tiene miedo de lo que él pueda hacer después de que hizo públicos estos videos?
3: Sí tengo miedo. No lo niego. Sí tengo miedo de él, de sus influencias, de todas las personas que lo apoyan en el silencio, porque muchas personas lo apoyan en el silencio. Porque todos estos temas de bloquearme las redes no lo ha hecho él solo, lo ha hecho con una red de apoyo. Porque no estamos hablando de cualquier figura, estamos hablando de una figura con muchas relaciones. Relaciones con senadores, con diputados, con gobernadores, con altos funcionarios del gobierno, con directores, con muchísimas personas de mucho poder, con todo tipo de personas. Entonces sí le tengo pues temor a las represalias de manera indirecta.
2: No sé si vio que la Secretaría de Energía ya sacó un comunicado en donde dice pues, de que no se formalizó la incorporación del señor Víctor Rodríguez al Instituto Nacional de Electricidad y Energías Limpias.
3: Yo tenía entendido que sí, porque uno entra a la página del INEL, donde él estaba trabajando, y pues el día 3 de junio hay una publicación donde él aparece dando un discurso de toma de posesión como director general del INEL.
2: Usted tiene dos hijos y un hijo en común con el señor Víctor.
3: Sí.
2: ¿Él llegó a violentar a sus hijos?
3: Bueno, al grande me lo violentaba psicológicamente. ¿Por qué? Porque lo ignoraba. Llegaba a la casa y era incapaz de saludarlo. Si hacía desayuno o algo de comer, era incapaz de brindarle. Era incapaz de dirigirle la palabra. Era incapaz de mirarlo. Y eso como mamá duele. Duele y duele lo que nadie se imagina. Y al pequeño me lo empujó en una ocasión, estando muy pequeñito, y lo cual me dolió muchísimo también. Y en varios momentos en que el pequeño hacía sus berrinches como niño, al fin me dijo: si no le das una nalgada, pues él no va a aprender. Y yo le dije: pero esas no son las formas. Pero sí fueron varias veces esos consejos, que yo le diera nalgada para que el niño me pudiera hacer caso.
2: ¿Él actualmente se hace cargo de su hijo?
3: ¿Se hace cargo de manera monetaria? Sí, de manera económica, sí, pero solo eso. Él después, nosotros dejamos de vivir juntos, aunque estemos casados actualmente, nos separamos en marzo, después de los hechos. El día después yo le pedí que se fuera de la casa. Y él después de eso, pues se ha desentendido con el pequeñito en en todas las actividades del día a día. Él no llama, él no pregunta qué tal el día, él no pregunta si comió, él no pregunta si está bien, él no pregunta si esto lo ha afectado, él no pregunta cómo es su comportamiento durante el día, él no pregunta si no lo ha afectado, no estará ahí su papá presente. Nada de eso le pregunto, es solamente es una cuestión monetaria.
2: Ya, disculpe, la presidenta el fin de semana dijo, le comentaron de su caso, y ella lo que dijo, la presidenta Claudia Sheinbaum, se le va a ofrecer a usted todo el apoyo. ¿Ya la buscaron? ¿Ya la buscaron para brindarle este apoyo o protección?
3: Sí, me he buscado la subsecretaria de la Secretaría de la Mujer para brindarme apoyo. El día de hoy pienso verla. Ella me dijo que me van a orientar cómo hacer todo el proceso de denuncia, que si necesito apoyo psicológico para mí, para mis hijos, me lo van a ayudar, que van a darme pues todas las herramientas para sentirme segura. Pero hasta este momento yo no tengo pues seguridad de ningún tipo.
2: ¿Y usted va a levantar una denuncia en contra del señor Víctor Rodríguez?
3: Sí, espero el día de hoy hacerla formal.
0: Bien, aquí está la entrevista con la doctora Felicia. Sí, y lo que le quiero decir, María Felicia Jiménez, es que esto fue lo que dijo la presidenta sobre el caso.
4: Que se aplique la ley, todo el peso de la ley. Nosotros no vamos a proteger a nadie frente a un acto como estos. Entonces tiene que entrar la Fiscalía de Morelos, porque fue en el estado de Morelos. Entonces es un delito estatal y tiene que aplicarse la ley, porque no puede haber violencia contra las mujeres. Aquí no es que es conocido de uno y entonces se aplica algo distinto, no. Se aplique la ley y que la Fiscalía de Morelos determine pues cuál es la sanción penal que debe tener este caso.
0: Bien, aquí está pues. Me llama la atención que la presidenta Morena, Ariadna Montiel, haya publicado hoy un reclamo al periódico El Universal por una entrevista donde saludía a López Obrador, que ya presentó la disculpa el diario El Universal, y no haya hecho una declaración en contra de la violencia de este sujeto, el que era todavía director de Pemex, Víctor Rodríguez Padilla, contra su esposa María Felicia Jiménez. Tampoco he visto ninguna carta de gobernadores de Morena, ni de Morena en apoyo a la víctima, ni de legisladoras de Morena. No, no. La única condena que he visto ha sido la de la presidenta de la República. Y la cuestión, ¿no? Eso es otra cosa. Bueno, voy a ir contigo, Maro, por el Azteca, te escucho.
5: Joaquín, se han adelantado todos los operativos aquí en el Estadio Ciudad de México. Estas filas que ves a mis espaldas hace 8 días comenzaron a formarse hasta después de las 3 de la tarde. Ecuador va a probar el chile nacional, es la porra que se han estado escuchando por parte de los aficionados que ya están para el último acceso a este Estadio Azteca, que nos hemos enterado, nos filtraron las cifras del operativo Kukulcán, que es solamente el operativo que llevan nuestras fuerzas federales. Hoy es el día de la Guardia Nacional y la Guardia Nacional encabeza este operativo con 20,734 efectivos, de los cuales 15,700 pertenecen a la Guardia Nacional, 1,800 al Ejército, 556 a la Fuerza Aérea, 2,500 permanecen como Fuerza de Reserva, privilegiando la presencia de la Guardia Nacional como principal fuerza operativa. Este dispositivo incluye 1,474 vehículos, 25 aeronaves, 150 binomios caninos, 150 equinos. Esta policía montada que ya se encuentra aquí a las afueras del estadio son también elementos federales, 150 equinos, 20 equipos antiexplosivos, 56 sistemas antidrones, 3 carpas descontaminadoras, 20 detectores de metales, 2,691 equipos de radiocomunicación, además de la coordinación con autoridades Bien. Federales, estatales y municipales para reforzar la seguridad de solamente el partido de este día 30 de junio, Joaquín.
0: Bien. Gracias, Maru. Continuamos.
6: En un momento regresa López Dóriga, con el mejor análisis de las noticias. 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
17: El primer correo electrónico fue enviado por Ray Tomlinson en 1971 a través del sistema ARPANET.
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19: La Secretaría de Hacienda informó que la Oficina de Control de Activos Extranjeros de Estados Unidos designó a 11 sujetos, 2 personas físicas y 9 morales, como presuntamente vinculados con una red dedicada al robo de hidrocarburos relacionada con el cártel Jalisco Nueva Generación. Los casi 50,000 trabajadores que forman parte del sistema educativo de Tamaulipas recibieron este martes el pago retroactivo del incremento salarial anunciado el pasado 15 de mayo por la presidenta Claudia Sheinbaum. La Secretaría de Educación de Tamaulipas subrayó que a partir de julio el incremento se verá reflejado en los salarios. La Corte Suprema de los Estados Unidos anuló una orden ejecutiva del presidente Donald Trump. Determinó que la 14ª enmienda garantiza que todo bebé nacido en Estados Unidos es ciudadano estadounidense, incluidos aquellos cuyos padres se hallan en el país de manera ilegal o solo de forma temporal.
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0: Bueno, y hoy es martes y no solo de las elecciones, martes como desde hace muchos años, del doctor José Antonio Lozano Díez, presidente de la Junta de Gobierno y la Universidad Panamericana. Una prioridad: sobrevivir o trascender. Usted lo decide. Doctor.
20: Querido Joaquín, muy buenas tardes a ti y a todo el auditorio que nos está escuchando el día de hoy. Hoy un gran día, en la tarde veremos el partido de Ecuador contra nuestra selección. Esperemos que sea el mejor de los resultados y le deseamos que le vaya de lo mejor. Ya estamos preparados para verlo. Pues hoy, Joaquín, te traigo un tema que me parece de la mayor trascendencia. Fíjate que estamos viviendo una generación, a veces no nos damos cuenta, preparada para sobrevivir, pero no para vivir. Nunca habíamos tenido tantas alarmas, tantos seguros, tantas cámaras, tantos protocolos, tanta tecnología para protegernos, y sin embargo, nunca habíamos tenido tanto miedo. Vivimos permanentemente en lo que se llama modo de defensa. Ese modo que lo que hace es que nos despertemos siempre esperando que algo nos pase. Este modo de defensa significa que el ser humano moderno se despierta por la mañana no a construir una vida, sino a defenderse de ella. Y esto, Joaquín, está trayendo problemas muy serios en la población mundial. nos afecta sin que nos demos cuenta todos los días. La propia Organización Mundial de la Salud y diversos estudios epidemiológicos han mostrado que el estrés crónico, este modo de defensa que nos mantiene con el cortisol alto, en un gran estrés, se ha convertido en uno de los principales factores de riesgo para enfermedades cardiovasculares, metabólicas y trastornos mentales. Y es que, Joaquín, el estrés, esta manera de vivir, dejó de ser un problema psicológico y hoy es un verdadero problema biológico. Fíjate que en un estudio reciente se comenta que el 80% de las enfermedades físicas que atiende un médico general hoy en día tienen un origen psicosomático, detonadas por el estrés crónico. Y es que la verdad de las cosas, Joaquín, el exceso de cortisol sostenido cuando vivimos en ese modo de defensa, que ese modo de defensa se activó en el momento en que el ser humano necesitaba despertar alarmas. Cuando de repente, por algún motivo, llegaba un león, tenían que estar de cacería, había que estar con esas alarmas, con ese estrés alto, con el cortisol elevado. Pero cuando se tiene el cortisol permanentemente elevado, es como si quisiéramos tener un coche y un motor en su máxima potencia todo el tiempo, todos los días. Seguramente ese motor se acabará quemando. Y es lo que vemos en muchas personas. Ese exceso de cortisol ya se ha mostrado que provoca, cuando es sostenido, disminución de la memoria, reducción del hipocampo cerebral, deterioro inmunológico, aumento de la inflamación, mayores riesgos cardiovasculares, mayor irritabilidad. Y es que, Joaquín, nuestro cerebro fue diseñado para reaccionar a una amenaza, no para vivir dentro de ella. Y es que da la impresión que con la estructura actual de la sociedad y este modo que tenemos de vivir, el hombre moderno es como si fuera un gigante tecnológico. Lo tenemos todo, pero somos mendigos emocionales que vivimos huyendo de fantasmas que nosotros mismos hemos fabricado. Es verdaderamente impresionante cómo el modo defensa nos vuelve así, miedosos ante la vida, irritables, profundamente egoístas sin que nos demos cuenta. Vivimos en sociedades que por el modo de sobrevivencia solo están pensando en sí, y eso hace que nuestras relaciones con los demás se vayan deteriorando, porque la sobrevivencia significa que solamente nos podemos salvar nosotros, no a los de al lado. Dejamos de pensar en los demás. La hipervigilancia, esta que tenemos, este modo de defensa, lo que destruye al final es la confianza en los demás, la confianza en nosotros mismos. Por eso hoy, Joaquín, quisiera hablar del antídoto para este momento, este modo de ser de la cultura actual, este signo de los tiempos que todos vivimos. Y eso es quitar el modo, el modo de la defensa y activar el modo trascendencia. Un modo en el cual nosotros vemos a los demás o vemos más allá de nosotros. El modo trascendencia viene de la palabra trascender, del latín trascendere, que significa ir más allá de uno mismo. Cuando nosotros nos ponemos en modo trascendencia, la verdad de las cosas es que empezamos a cambiar mucho nuestra manera de ver la vida. Empezamos a dejar de tener ese miedo. El pensar hacia afuera de modo trascendente nos ayuda como un bálsamo biológico que reduce al hombre de eso que muchas veces vemos, de esa circunstancia de deterioro emocional, y lo hace una persona plena. Dejamos de sobrevivir para poder aprender a vivir. En ese sentido, hoy yo quisiera dar tres pasos sencillos, tres consejos al auditorio que nos ayudan mucho a salir de ese modo de defensa, de ese modo de sobrevivencia, para pasar al modo de trascendencia, al modo de vida real, al modo que realmente nos puede hacer felices, alcanzar una vida lograda. El primer consejo, el primer paso es agradecer en lugar de quejarnos. Cualquier queja que tengamos, y solemos tenerlas, es parte de nuestra cultura, activa las defensas. Cuando nos quejamos, estamos inconformes con algo que nos pone en guardia, nos pone inconformes. Por eso el agradecimiento se vuelve fundamental. El agradecimiento activa la paz. Entonces el agradecimiento se vuelve un primer paso, me parece esencial. Un segundo paso, que me parece una segunda idea muy importante, es elegir en la vida una causa que nos supere, que vaya más allá de nosotros.

0: interior llena de actividad continua, llena de estímulos, a veces hasta 3.500 o 5.000 al día, poder bajarle a ese ruido exterior y subirle al volumen interior. Un ratito cada día, unos 10 minutos para respirar, para recordar quiénes somos, dónde estamos, nuestras ilusiones. No solamente estar pensando en aquello que nos asusta, no solamente estar en ese punto. Porque Joaquín, la vida es demasiado corta para pasarla agazapados esperando el golpe. No vinimos a este mundo a sobrevivir. A eso no vinimos, vinimos a trascender. Y nuestra decisión es diaria. O vivimos desde el miedo o vivimos desde el propósito. Qué importante hoy pensarlo, llevarlo a nuestra vida, hacer una reflexión personal de cómo estamos viviendo desde ese punto de vista. ¿Estamos realmente enfocados a la trascendencia? Pensemos por un minuto cómo es nuestra vida. ¿Cómo amanecimos hoy? ¿El tráfico, los problemas? ¿Estamos en modo sobrevivencia o en modo trascendencia? Si estamos en modo sobrevivencia, es un muy buen momento para cambiar nuestra vida. Solo así y solo pasando al modo trascendencia podemos alcanzar una verdadera vida feliz, una vida trascendente. El miedo, el modo sobrevivencia, nos apaga como personas, nos impide nuestro desarrollo. Hasta aquí mi comentario, querido Joaquín. Muchas gracias a ti, al auditorio que nos escucha el día de hoy y que gane México hoy por la noche.
1: Gracias, doctor. El doctor José Antonio Lozano Díez. Y Laura Cardoso, ¿cómo va a estar hoy el clima?
2: En la Ciudad de México, donde esta noche se disputará el encuentro entre México y Ecuador, el pronóstico meteorológico prevé un escenario complicado para los aficionados. Desde las 4 de la tarde hay un 60% de probabilidad de tormentas, con temperaturas de entre 21 y 23 grados y rachas de viento de hasta 40 kilómetros por hora. Las condiciones de lluvia continuarán durante el desarrollo del partido y a partir de las 7 de la noche, cuando está previsto el silbatazo inicial, persiste. Existirá un 60% de probabilidad de tormentas. El Servicio Meteorológico Nacional advierte que las lluvias fuertes y muy fuertes podrían estar acompañadas de descargas eléctricas, granizo y fuertes rachas de viento. Las lluvias más intensas se registrarán en los estados de Chihuahua, Durango, Sinaloa y Jalisco y 21 entidades más. Estas condiciones son provocadas por la onda tropical número 13 que el Servicio Meteorológico mantiene bajo vigilancia porque tiene un potencial de desarrollo ciclónico. En contraste a las lluvias, el ambiente muy caluroso continúa en el noroeste y norte del país. Laura Cardoso Tierra, Fórmula Noticias.
1: Gracias, gracias, Laura Cardoso. Así el clima hoy. Y eso de hoy es el comentario de mi querido compañero y amigo José Fonseca. Le recuerdo su columna Con el Café, la encuentra en www.cafepolitico.com y en el periódico El Economista. Pepe, muy buenas tardes.
3: Buenas tardes, Joaquín. Buenas tardes al auditorio de Radio Fórmula. Ayer, al ver el partido entre Holanda y Marruecos, me pareció que la derrota de la llamada naranja mecánica y su eliminación fue una especie de justicia poética para el fútbol mexicano. Me pareció muy curioso, Joaquín, que tantos mexicanos futboleros hayan olvidado que en Brasil, durante el Mundial de 2014, la estrella de Holanda, Arjen Robben, se dejó caer. Fingió que Rafa Márquez le hizo penal, pero el árbitro lo marcó. Por la naranja mecánica lo tiró Wesley Sneijder y bastó para eliminar a México en los octavos de final. Ayer, al final del dramático encuentro entre Holanda y Marruecos con empate de 1-1, y en el cual Marruecos eliminó a la naranja mecánico con tiros de penal, insisto, Joaquín, me pareció justicia poética para el fútbol mexicano. Gracias. Buenas tardes, Joaquín.
1: Gracias, don Pepe. Muy buenas tardes. Y bueno, eso es todo. Muchas gracias. Buenas tardes. Ya nos vamos. Yo soy Joaquín López Dóriga y como siempre le agradezco a usted que me escriba, que me llame, pero sobre todo y en especial le agradezco, usted lo sabe y además lo sabe muy bien, que me escuche y ahora que me vea y que me siga en las redes. Gracias, gracias pues por eso, buenas tardes, los dejo en esta esquina con Mario y en esta otra con Risco, Y les pregunto.

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15: Comer bien no significa privarse, sino aprender a moderar las cantidades. Utilizar platos más pequeños puede engañar visualmente al cerebro, haciéndole creer que la ración es más grande de lo que realmente es. Escuchar las señales de saciedad de tu cuerpo es vital. Deja de comer cuando te sientas satisfecho, no cuando estés excesivamente lleno. Aprender a medir las porciones te permitirá disfrutar de todos los alimentos sin excesos.
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17: ¿Qué tal, Durango? ¿Cómo le va? Muy buenas tardes, son ya las 3 de la tarde en punto. Hora de continuar veraz y oportunamente bien informado la tarde de este martes. Martes ya 30 de junio de 2026. Estamos llegando al cierre del mes, al primer semestre de este 2026. Y yo le saludo con gusto, pero además ya lo sabe, también le agradezco que nos permita hacer su opción informativa, que nos deje acompañarle con toda la información que se ha generado a lo largo de las últimas horas. ¿Qué le parece si para ello lo invitamos para que se quede con nosotros? Vamos a escuchar lo que tenemos preparado para usted los próximos 120 minutos.
18: Estos son nuestros avances.
19: Y los enlaces municipales tenemos bastante
18: contacto con ellos y visitas muy frecuentes. Entonces ellos traen, acumulan todos los archivos o los expedientes y luego se vienen. Y eso ya con costo, digamos, municipal. Entonces aquí apoyamos y tramitamos todo lo que ellos nos traigan.
19: Efectivamente, Marco, pues son temas que a veces duelen y que es difícil que en el sector público se reconozca que todavía hay mucho por hacer en temas de trámites burocráticos.
20: Mira, eran jóvenes que llevaban una vida normal. Ellos estuvieron en el seminario aquí en Durango, los dos jóvenes, San David Roldán y San Salvador Lara, y ellos por motivos de carencia de económica de sus familias tienen que abandonar el seminario para apoyar.
21: Fíjate que afortunadamente no ha llegado a que las amenazas se concreten, ¿verdad? No han llegado alguien así que te empistole ahí en un grupo, en una dirección, pero las amenazas ahí están y son veladas.
22: Ah, bueno, cada partido tiene libertad de ir en alianzas, los que ya están establecidos. Nosotros en esta elección obligatoriamente tenemos que ir sin alianzas en todo el país, ni en lo local, ni en la selección local que tenemos en Durango, ni en la elección federal.
23: Estos operativos de las fuerzas federales que se dieron en Mexiquillo, comentarte que la propia Unión de Asociaciones Turísticas y Comerciales, la Asociación de Agencias de Viaje y Turismo Durango, nosotros consideramos que y tenemos esa expectativa de que no baje la afluencia de turismo para estas zonas.
17: Quédese con nosotros, esta y otras noticias no menos importantes, se las vamos a estar compartiendo los próximos 120 minutos. Vamos a dar inicio con la información, no sin antes recordarle, estimado Radio Escucha, que estamos transmitiendo en vivo desde la esquina de la Fuente Informativa, esta esquina que conforman la avenida 20 de Noviembre y la calle Independencia. El número es el 1006, estamos instalados en el segundo piso sobre la avenida 20 de Noviembre, aquí en el centro histórico de nuestra ciudad, desde donde generamos nuestra señal. Esta señal que llega hasta usted a través de la frecuencia XHE 105.3 FM y lo puede hacer también a través de la página de internet www.radioformula.mx. Allí podemos estar ustedes y nosotros en la misma frecuencia. Déjeme también felicitar en este día 30 de junio a quienes llevan los nombres de Ladislao, Alpiniano, Austricliniano, Lucina, Ostiano, Odolfo, Marcial, Basílides, Bertrando, Erentrudis, Teobaldo y Vicente. También muchas felicidades a quienes en este día están cumpliendo años o celebrando alguna fecha en especial. Decirles que estamos llegando ya a la primera mitad de este 2026, hoy 30 de junio, llevamos ya 180 días transcurridos, faltan 185 días para que concluya este año 2026. Estamos en la semana número 27. Vámonos con la información. Hoy termina precisamente el primer semestre del año, pero la más reciente cifra de generación de empleo formal es la que emite el IMSS, y esta nos indica que de enero a mayo ya hay más de 200,000 trabajadores registrados en el estado. Así lo dio a conocer la secretaria del Trabajo, Berenice Morales.
24: Sí, bueno, mira, efectivamente, como tú lo mencionas, bueno, nosotros tenemos la estadística a lo que viene siendo los primeros 5 meses del año. Este último año, pues bueno, apenas está cerrando, por lo cual no tenemos pues el dato específico, pero te podemos hablar lo que ha reflejado o ha informado el Instituto Mexicano del Seguro Social, que es la fuente que para nosotros como secretaría nos da este rango de formalidad, ya que pues todos los trabajadores que cuentan con un empleo pues deben de tener cumplido este derecho, ¿verdad? Entonces, en este sentido, el Instituto Mexicano del Seguro Social informa que en Durango en los primeros 5 meses incrementó a 6,788 empleos registrados. Entonces, esto se traduce a que en el estado de manera formal se registraron 266,668 trabajadores afiliados. Ellos lo mencionan como que es una de las cifras más altas en la historia. Entonces, estamos viendo de manera ahora sí que muy, muy directa el crecimiento en la formalidad que se está reflejando aquí en la entidad. Nosotros como Secretaría del Trabajo, pues bueno, recordar que somos el vínculo entre los factores de la producción, los buscadores de empleo y quienes generan el empleo. Nosotros realizamos de manera permanente actividades como ferias del empleo, jornadas del empleo, tenemos bolsa permanente en las oficinas del Servicio Nacional de Empleo y también en el portal. Entonces, en todas estas áreas hemos estado pues dándole difusión, fortaleciendo esta dinámica de que aquellas empresas que requieren ciertos perfiles, cierto talento, pues bueno, puedan acceder de manera más directa con la creación de estos eventos.
17: ¿Cuáles son los sectores que más han fortalecido o que han hecho que permanezca este crecimiento?
24: Pues bueno, podemos hablar de lo que se ha venido generando, que pues es de la rama automotriz, empresas, también área de ventas. Entonces, pues bueno, está muy variado ahora sí que el mercado que ha venido a dar esta estabilidad.
17: Y el director de general de Innovación, Servicios y Comercio Interior de la Secretaría de Economía del Gobierno Federal, Ignacio Aguado, señala que todavía hay mucho por hacer en los tres órdenes de gobierno, esto en relación a los trámites burocráticos.
19: Efectivamente, Marco, pues son temas que a veces duelen y que es difícil que en el sector público se reconozca que todavía hay mucho por hacer en temas de trámites burocráticos de los tres niveles: gobierno federal, gobierno estatal, gobierno municipal. En el gobierno federal se lanzó una estrategia para disminuir hasta un 50% de los trámites, por ejemplo, en el tema del comercio exterior. Se hizo una ventanilla única de trámites para el comercio exterior y se busca disminuir hasta un 50% de esos trámites. Y a veces, para poder importar o exportar, Marco, se requiere hacer un trámite en la Secretaría de Economía y luego otro trámite en el SAT y luego otro trámite en aduanas, en la NAM, y eso generaba pues desgaste en tiempo, dinero y esfuerzo. Y ya se hizo la concentración para hacer un solo trámite en donde los tres entes de gobierno, Economía, Aduana, Secretaría de Hacienda, estemos alineados y solicitemos un solo acto de trámites, y eso puede ayudar, va a ayudar, está ayudando a las empresas para disminuir el tiempo y en trámites hasta más de un 50%. Y te voy a compartir por ahí una información muy buena que es respecto a los trámites para las empresas que busquen invertir, inversiones nuevas o reinversiones, para ayudarles en los trámites, y que es por demás importante, porque todo se hace a través ya digital, es muy poco lo que se hace un trámite de manera presencial, y que además están obligando a que en 60 días se tenga que resolver sí o sí. Y si no resolvemos en el gobierno federal, se hace la afirmativa ficta, o sea que se da por recibido y se da por aprobado un trámite. Te voy a pasar la información para que por ahí lo comentes a quienes nos están ayudando ya con más tiempo, para que tú lo veas, o si nos das otro espacio, con todo gusto lo compartimos y lo comentamos, querido Marco.
17: Vamos a hacer una pausa. Son las 3 de la tarde ya con 12 minutos. Enseguida regresamos.

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2: La creación de un banco municipal de sangre en Nogales, Sonora, busca facilitar el acceso a este recurso para pacientes que requieren transfusiones y que con frecuencia enfrentan dificultades para encontrar donadores de manera oportuna ante el déficit de sangre que persiste para atender la demanda de los servicios médicos. El proyecto contempla establecer un sistema permanente de captación de donadores voluntarios, acompañado de campañas de promoción en escuelas, empresas, espacios públicos y otros sectores de la ciudad para fomentar la cultura de la donación. Con esta iniciativa se busca fortalecer la disponibilidad de sangre para atender emergencias, cirugías y diversos tratamientos médicos que dependen de este recurso, además de reducir la necesidad de que familiares y pacientes busquen donadores de último momento.
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7: Las hormigas no tienen pulmones y respiran a través de pequeños orificios en sus costados, llamados espiráculos.
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7: El primer animal que viajó al espacio exterior fue la perra Laika, lanzada por los rusos en 1957.
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8: Y bueno, ya estamos de regreso. Vamos a continuar. Existe una muy buena relación en 28 de los 39 municipios con enlaces municipales. Sin embargo, en caso de atención por parte del Instituto de Atención al Migrante y su Familia, bueno, pues nosotros lo hacemos sin ningún problema. Así lo dijo Job López Góngora, quien es director de esta dirección, valga la redundancia, señalando que la mayor inversión que se hace es en materia de repatriación de cuerpos.
9: Fíjate que tenemos ahí también una muy buena relación con muchos municipios. Tenemos alrededor de 28 enlaces municipales de los 39 municipios. Hay municipios que pues nos ha faltado un poquito más de penetración, digamos, en temas institucionales, tanto de acercarnos nosotros como ellos, pero asistimos a todo el estado, ¿eh? Tratamos de cubrir a los 39 municipios, y en el caso de los municipios un poco más alejados de la capital, pues

0: les pedimos que aquellas personas que requieran un trámite con nosotros, su primera instancia es el municipio, el enlace municipal. Ellos son una extensión de lo que nosotros hacemos. Y los enlaces municipales tenemos bastante contacto con ellos y visitas muy frecuentes. Entonces ellos traen, acumulan todos los archivos o los expedientes y luego se vienen. Y eso ya con costo, digamos, municipal. Entonces aquí apoyamos y tramitamos todo lo que ellos nos traigan, siempre validando, lógicamente, que es nuestro enlace, ¿no? Que es del municipio y que lo legitima también el presidente municipal o la presidenta municipal que esté en turno. Y ahí trabajamos bastante cerca, tenemos todos los trámites de la doble nacionalidad, de la pensión americana, del pasaporte americano, tenemos municipios que nos visitan con niños, que es un programa de pequeños embajadores, que así se llama, tenemos, bueno, otro programa de repatriación de restos, que eso yo creo que es transversal con todos los municipios, porque muchísima gente lamentablemente fallece también y es muy costoso el traslado. Entonces ahí el gobierno del estado, también por instrucciones del señor gobernador Esteban Alejandro Villegas Villarreal, pues nos dice, sigamos apoyando a la gente. Entonces traemos pues el cuerpo, ¿no?, hasta donde la familia diga que va a terminar, así que ahí es mucho dinero. Yo creo que nuestro principal egreso a nivel presupuestario es precisamente eso, son los traslados, porque y ahí hay presidentes que, aunque no tengamos enlace municipal allá, como son los del primer termómetro, el primer contacto con la familia de, digamos, de que tiene ese duelo, llegan y le piden al presidente municipal, y como los presidentes municipales saben que el estado tiene este programa, pues me llaman y me dicen, oiga, tenemos este caso que falleció en tal estado, hay que traerlo. Y ahí, en coordinación con Relaciones Exteriores, trabajamos y hacemos el apoyo. Nosotros operamos, eso sí, en territorio nacional. ¿Qué significa eso? Que muchas veces ellos, dependiendo del estado, lo traen a la frontera o lo mandan vía aérea a Guadalajara o a alguno de los aeropuertos habilitados, y nosotros vamos por él y lo traemos hasta el municipio de destino.
1: ¿Son muchos casos los que...?
0: Pues lamentablemente, bueno, yo quisiera que fueran siempre menos, pero sí, al año estamos hablando de 20, 30 casos.
1: ¿Y cuánto representa?
0: Pues, mire, le mentiría la cifra, pero es mucho dinero, porque depende y varía dependiendo del municipio, del estado de donde venga y del municipio de destino. Entonces ahí tenemos esa variación, pero pues sabemos que todo el tema funerario es bastante oneroso.
2: Y mire, y también señaló que la inmigración no se presenta en una zona específica del Durango, y señaló que se desea que pronto se presente el sueño duranguense y no el sueño americano, porque además dice que ya este no existe con las nuevas condiciones migratorias que se están viviendo. Así lo dice Job López Góngora, director de Atención al Migrante y su Familia.
0: Fíjese que tenemos migración también ahí, yo creo que pareja, toda, porque hay municipios que, si hablamos por volumen de personas, podríamos hablar de porcentajes X, pero si hablamos de porcentaje como tal versus la población de su municipio, ahí tenemos municipios que, pues por las condiciones de su densidad poblacional, puede representar muchísimo más. O sea, le estoy hablando, no sé, de Coneto, por ejemplo, que Coneto es un municipio pequeño, pero que es alta su migración, es alta. Y también tenemos aquellos que van en temporadas porque son contratados nada más como jornaleros. Entonces hay municipios como El Salto, por ejemplo, que migran en temporadas por 6 meses, 8 meses, un año, y luego regresan. Y hay quienes migran y migran por más tiempo, ¿no? Que, o sea, municipios muy grandes. De hecho, La Laguna tiene también mucha migración, el propio capital, Durango, Guadalupe Victoria, Vicente Guerrero, Nuevo Ideal, la zona de acá de Tepehuanes. La verdad es que yo creo que de los 39 tenemos que ojalá que ya ahora con las condiciones migratorias y con las condiciones de Durango podamos tener en un futuro cercano pues un sueño duranguense y no un sueño americano, porque ese ya desapareció, ya no son las mismas condiciones. Así que la cosa se está poniendo complicada, el irse, y más ahora cuando las decisiones no son irse por vías regulares, cuando deciden irse, la migra está muy dura. Entonces, y también hay mucha gente que se nos queda en el intento de cruce. Entonces, hay que tener cuidado con eso y con mucha responsabilidad, pues primero agotar todas o hacer toda la lucha por migrar con, pues con contratos, por vías regulares, vías que estén autorizadas.
2: Mire, y el regidor Ignacio Orrantes señala que se ha visto en dónde es donde hay presiones presupuestales en el municipio y que presión se genera principalmente en la de servicios personales, es decir, en el pago de nóminas. Sin embargo, señala que en este momento pues la están viendo con optimismo. Vamos a escuchar.
3: Mira, actualmente dentro de la Comisión de Hacienda hemos trabajado y hemos visto que dentro de las posibles presiones presupuestales, una de ellas que vemos con optimismo es la de lo que es el servicios personales, que son la nómina, lo que son los colaboradores. Estos se encuentran de una manera muy positiva, en el cual es importantísimo, porque déjame rápido comentar que más de 5,000 colaboradores trabajan en el municipio. Es una presión fuerte, sobre todo porque ninguna empresa en la ciudad de Durango cuenta con ese número de colaboradores, 5,000. Entonces, es una fuerza laboral potente, pero de mucha responsabilidad, por lo que significa en el pago de todas sus prestaciones, y que no ha presentado ningún problema, Marco, durante el trienio del presidente Toño Ochoa. Al contrario, el día de esta quincena se genera el retroactivo y lo que es el incremento del más del 3% a todos los colaboradores, más de 5,000 colaboradores que se van a ver beneficiado por este manejo de las finanzas.
4: Podemos decir que este plan anual va caminando sin ningún problema.
3: Va caminando, obviamente con sus retos por distintas variaciones presupuestales que van durante el año y que pues es por la naturaleza de la recaudación. Sin embargo, la área más importante, que es el recurso humano, que es el que mueve el municipio, los colaboradores, se encuentra completamente blindado y sobre todo con la seguridad de que el municipio sigue moviéndose con estos servicios que ellos generan y realizan en la ciudad.
2: Y mire, este año se cumplen 100 años de los mártires, nuestros mártires de Durango, y por ello el padre Noé Soto, vocero de la arquidiócesis de Durango, señala que dos de ellos eran personas jóvenes que dejaron el seminario por cuestiones económicas, y señaló, abandonaron el seminario, pero nunca perdieron su fe, y por ello nos ayuda para tenerlos como un ejemplo de la juventud. Así lo dijo.
5: Mira, eran jóvenes que llevaban una vida normal. Ellos estuvieron en el seminario aquí en Durango, los dos jóvenes, San David Roldán y San Salvador Lara, y ellos, por motivos de carencia de económica de sus familias, tienen que abandonar el seminario para apoyar en el trabajo familiar y poder sacar adelante a sus familias. Los dos trabajaron en la mina allá en Chachihuite, Zacatecas, para el sustento de sus familias, pero eran jóvenes entusiastas. A uno le gustaba mucho la charrería y montaba mucho a caballo, hacía suerte charras. Eran jóvenes entusiastas, pero también jóvenes de fe, y por eso defendieron al padre Luis Batis, que fue el primero que agarraron capturado en los soldados, y fueron a pedirle que lo soltaran, y por eso acaban muriendo junto con él. Otro Santos, a Manuel Morales, que era padre de familia, tenía tres niños pequeñitos, y de todas formas decide ir a buscar al padre Luis Batis para que lo liberen, y también va a acabar dando su vida. Ahora ellos los tenemos como patronos de la juventud y de los matrimonios, de la juventud, porque necesitamos que los jóvenes que viven su vida alegre, que tienen todos sus ideales, pero que no se olviden del aspecto de la fe, de los buenos valores, incluso de aprender a donar su vida al servicio de los demás. Y ojalá que no lo tengan que hacer cruentamente como lo hicieron ellos, ¿verdad? Pero son un ejemplo de fe, de familia, de luchar por los ideales que ellos tienen, de sacar adelante con un trabajo honesto las necesidades materiales que tienen, y esto nos ayuda a nosotros para ponerlos como ejemplos de la juventud. Fíjate, estudiaban, trabajaban, querían a sus familias, pero tenían aficiones normales, y ellos son un testimonio de lo que debemos hacer nosotros ahora con nuestra juventud, alentarlos para que sean no solamente buenos ciudadanos, sino también buenos cristianos.
2: Y vamos a hacer una pausa, son las 3 de la tarde ya con 26 minutos, no le cambie, regresamos.
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11: Y bueno, ya estamos de regreso, son las 3 de la tarde, ya con 30 minutos. Recuérdalo, a las 4 de la tarde tenemos el programa Somos Locales con nuestro compañero Yair Reyes, que seguramente vamos a estar platicando, bueno, quítale seguramente, es de lo que vamos a estar platicando. Hoy juega México y a las 4 de la tarde tenemos una cita. Mientras, vamos a continuar con la información. Tenemos aquí en estos micrófonos a la responsable del componente de salud materna de la Secretaría de Salud. Ella es la doctora Laura Elena Soto, a quien le agradezco que esté aquí con nosotros. Doctora, buenas tardes, bienvenida.
12: ¿Qué tal? Buenas tardes, muchas gracias por la invitación y pues un placer estar aquí.
11: Igualmente, y precisamente platicar sobre el control prenatal. Estamos en el 2026, ya muchos tendrían, muchos y muchas, porque esto involucra a los dos, a papá y a mamá. ¿Qué es exactamente, doctora, el control prenatal y por qué es vital para cualquier mujer que esté embarazada?
12: Bueno, pues el control prenatal es una serie de consultas que se tienen que realizar las mujeres embarazadas desde el momento en el que saben que están embarazadas. De preferencia es desde la semana 12 hasta la semana 36, que deben de acudir de manera mensual. Después de la semana 36, sus revisiones tienen que ser de manera quincenal. Y después de la semana 38, tienen que ser ya cada semana hasta el término del embarazo. En cada una de las consultas o de las revisiones, pues se hacen diversas exploraciones a las pacientes. Por ejemplo, inicialmente en la consulta en la que la paciente se da cuenta que está embarazada, pues se confirma el embarazo con una prueba de embarazo y se le realizan una serie de detecciones, como son preguntar si es diabética, si tiene presión arterial elevada, si tiene alguna comorbilidad que pueda poner en riesgo el embarazo.
11: Sí.
12: Así como también una serie de laboratorios que se le solicitan para ver en qué condiciones se encuentra en la etapa del embarazo y poder establecer o poder realizar acciones de manera oportuna y evitar riesgos.
11: Ahora, aquí viene lo importante de por qué estamos platicando de esto, que aparte de traer una vida al mundo, pues debe ser algo, bueno, le quito debe ser, es algo, algo maravilloso. Pero en pleno siglo XXI, doctora, sigue habiendo mucho desconocimiento. Hay mujeres que no acuden. ¿Cuánto es lo mínimo de esta de estas consultas? ¿Cuál sería la mínima cantidad que tendría que acudir una mujer embarazada?
12: Pues como mínimo de 4 o 5 consultas.
11: Mínimo, o sea, mínimo, para decir, sí. Va todo bien.
12: Sí. Tenemos o nos encontramos con que no acuden a control prenatal, acuden a una consulta en el momento en el que se les confirma el embarazo y ya no vuelven hasta final del embarazo. Entonces ahí es donde tenemos el mayor riesgo. ¿Por qué? Porque evitamos el que las pacientes puedan ser detectadas de manera oportuna alguna comorbilidad, alguna situación que pueda poner en riesgo el embarazo, incluso nos limita el tiempo que se le puede ofrecer una mejor atención a la paciente, porque pues ya llegan a veces al final del embarazo ya con complicaciones o que incluso ni ellas mismas se habían dado cuenta que tenían alguna complicación y pues terminan en una situación lamentable, en una complicación lamentable, algunas que tienen pues efectos colaterales, algunas que bueno, afortunadamente pues salen muy bien del embarazo, aunque no ya han llevado control prenatal, pero la mayoría de las veces son complicaciones que pueden poner en riesgo la vida tanto de la madre como del producto, porque el estar llevando un control es para los dos, es el binomio, madre e hijo.
11: Ahora, este control es para, bueno, pues ver todo esto que nos acaba de comentar, pero también me imagino para... Aquí viene lo que nos dicen muchas veces cuando, esta vez no va a decir la palabra, que te hace falta ácido fólico, vitamina, es en este periodo así donde es.
12: Así es, desde el momento de la concepción o que la paciente sabe que está embarazada, debe de empezar a consumir micronutrientes. Uno de ellos pues es el ácido fólico y el fumarato ferroso, que son estos micronutrientes evitan malformaciones congénitas y anemia durante el embarazo. Hay mujeres que pues embarazan con condiciones pues no muy favorables y pues ya presentan algún grado de anemia sin saberlo y pues bueno, se van deteriorando en el transcurso del tiempo y es aquí donde hay esas complicaciones. Entonces, de ahí radica la importancia de que acudan al control prenatal. No es nada más acudir a la consulta, sino es una serie de revisiones que se realizan en las unidades o centros de salud para precisamente detectar esas áreas de oportunidad para ofrecerles una mejor calidad a las pacientes en la atención médica.
11: Y que de ahí viene la preocupación de que pues, no acuden a estos controles.
12: Así es, al no acudir, pues bueno, no podemos detectar de manera oportuna alguna complicación o detectar de manera oportuna si viene el producto en una situación transversa o si viene en una situación que pueda complicar el parto al momento de que se realice o si tiene alguna infección de transmisión sexual que estas detecciones se hacen durante las consultas de control de embarazo.
11: Ahora, ¿por qué, doctora, en pleno siglo XXI, en el tercer milenio, sigue habiendo esta ignorancia? Que siempre lo digo ignorancia con no como un sentido peyorativo, la ignorancia es alguien que ignora algo. Así. ¿Por qué sigue esto?
12: Pues en algunos casos es la ignorancia de la persona, o el pensar que el control del embarazo, pues, al considerar que el embarazo es una secuencia natural, pues no ven el riesgo. Y por ende, pues no acuden a la atención, o porque, como mi hijo anterior no me pasó nada, no tuve control y no pasó nada, pues en este es igual. Pero consideramos, cada embarazo es diferente y las condiciones son diferentes. Entonces, cualquier mujer que esté embarazada tiene que acudir a control prenatal. Es la invitación que nosotros siempre hacemos como Secretaría de Salud, como Servicios de Salud, como Salud Materna, para cuidar a todas estas mujeres de que lleven un buen control prenatal. En algunos casos, el desconocimiento también, o la cultura, como lo es en las regiones donde existe población indígena, en las cuales pues su cultura no les permite acudir a un control, porque ellas se atienden con parteras o con chamanes o con sus pues médicos tradicionales, y en algunas ocasiones pues ellas se conforman o se confían de la información que ellos les proporcionan. Por eso también la importancia de, aunque hay que cuidar también la cultura de estas de las personas, pero también que sepan y darles esta información en el momento adecuado y no cuando ya las cosas pues están demasiado complicadas.
11: Ahora, en el sector salud, doctora, se lleva este control, el control prenatal, pero usted nos comentaba al inicio de esta charla, hay personas que van al principio y al final. ¿Eso representa para ustedes como médicos un riesgo también?
12: Sí, representa un riesgo porque se pierde esa oportunidad de esas 3 o 4 consultas, porque al inicio del embarazo se realizan una serie de laboratorios que pues detectamos si tienen infecciones de vías urinarias, si tienen anemia, si hay un buen peso o adecuado peso para el embarazo, y en las consultas subsecuentes se va haciendo una valoración de cómo va el embarazo, si tienen una adecuada ganancia de peso tanto la madre como el bebé, el crecimiento y desarrollo del producto, si es el desarrollo ideal para la edad gestacional, o si hay alguna otra complicación que esté pues deteniendo el desarrollo del bebé. Entonces, al no acudir, pues todas esas situaciones que se pueden prevenir con el control prenatal, pues llegan al final del embarazo, en el que ya no se puede hacer más que, pues, en el momento salvar la situación o dar lo que se tiene en el momento. Ya no hay marcha atrás porque no se llevó un control prenatal adecuado. Entonces, sí es muy importante, tanto para la madre como para el bebé, incluso pues para toda la sociedad, para que también crezcan niños sanos, fuertes, sin ninguna complicación.
11: Doctora, tengo que hacer una pausa, todavía hay 2 o 3 preguntitas. ¿Me regalan unos minutos?
12: Claro que sí.
11: Vamos a hacer una pausa. Estamos platicando con la doctora Laura Elena Soto, responsable del componente de salud materna, hoy platicando sobre estos controles prenatales. Hacemos una pausa, ya volvemos.

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5: El síndrome de criptorquidia ocurre cuando uno o ambos testículos no bajan a la bolsa escrotal antes del nacimiento. Es importante acudir al pediatra para que realice el seguimiento adecuado y determine si se requiere tratamiento. El especialista puede indicar estudios o, en algunos casos, una cirugía llamada orquiopexia para corregir la posición testicular. No suele ser motivo de angustia, ya que con diagnóstico oportuno y tratamiento adecuado, el pronóstico es muy bueno. Es fundamental mantener seguimiento médico regular, resolver dudas con el especialista y no retrasar la consulta, ya que la intervención temprana mejora el desarrollo y reduce riesgos futuros relacionados con fertilidad o complicaciones en la etapa adulta, brindando tranquilidad a los padres y a los niños. 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
7: Es imposible estornudar con los ojos abiertos debido a un reflejo automático del sistema nervioso que cierra los párpados siempre.
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8: Durante el séptimo aniversario de la Guardia Nacional, la presidenta Claudia Sheinbaum reconoció el compromiso de los integrantes de la institución y señaló que son parte esencial de la reducción del 46% de los homicidios dolosos en el país. La Secretaría Anticorrupción vinculó a proceso a 4 exfuncionarios del Hospital 20 de Noviembre por la firma ilegal de contratos por más de 11 millones de pesos. Entre los imputados se encuentra Javier Tapia, exdirector de Administración del Instituto Politécnico Nacional. El Servicio Sismológico Nacional reportó esta tarde 2 sismos, el primero en Durango con una magnitud de 5.3 y el segundo en Sinaloa de magnitud 6.1. Hasta el momento, en ambas regiones no se reportan daños graves ni personas lesionadas. Informó Itzel Vanegas, más detalles en radioformula.mx.
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9: Y bueno, ya estamos de regreso. Vamos a seguir platicando con la doctora Laurelena Soto. Ella es responsable del componente de salud materna en la Secretaría de Salud y hoy está platicando con nosotros de el control prenatal, porque es importante y bueno, recalcarlo, y lo estamos recalcando porque, repito, en pleno siglo XXI, en el tercer milenio, cuando ya todo está pues supuestamente bien conocido qué es bueno, qué es malo, pues hay muchas personas, muchas mujeres y hombres, porque pues, los embarazos no son exclusividad de la, bueno, si es exclusivo de la mujer, pero no es exclusivo todo lo que implica un embarazo, no sé si me estoy explicando. Y por eso estamos platicando esta tarde con la doctora Laura, quien nos comenta toda la problemática que podría prevenirse o que se previene a través de estos precontroles prenatales. Y en este sentido, doctora, cuando una paciente acude al principio y al final solamente de su gestación, de sus embarazos, ¿se le niega el servicio? ¿Qué es lo que se hace con estas personas?
10: No se le niega el servicio, se atiende de una manera habitual, pero sí las circunstancias en las que se puede atender pues pueden mejorar. lo repito, por las condiciones en las que a veces se presentan las mujeres embarazadas a su atención de parto, pues pudieran haber sido mejores si hubieran llevado un buen control prenatal.
9: Okay.
10: Sí, ya que al no haber acudido, pues se quita esa oportunidad de haber detectado alguna infección de transmisión sexual, enfermedades de vías urinarias, algún tipo de hepatitis, alguna situación de preeclampsia, ¿sí? Elevación de la presión arterial, que es lo que generalmente ocurre cuando una mujer embarazada no se da cuenta de que ha tenido en el transcurso de su embarazo elevaciones de la presión, pues puede llegar a tener una alteración que se llama preeclampsia y pues terminar en eclampsia, que son convulsiones en el embarazo.
9: Y aparte las malformaciones en el producto.
10: Sí, las malformaciones en el producto, que no son detectables más que por ultrasonido. Okay. Y durante esas consultas de control prenatal, pues se realizan ultrasonidos.
9: ¿Y todo esto es gratuito?
10: Así es, todo esto es gratuito. En algunas unidades tienen los ultrasonidos, se cuenta con los exámenes del laboratorio para embarazadas, como los que ya mencioné, examen general de orina, prueba rápida de VIH y sífilis, prueba rápida de hepatitis C, y se les proporciona también su ácido fólico, su fumarato ferroso, y recientemente pues se dio una dotación de multivitamínico para embarazadas. Mm.
9: Y esto es para que no nos digan luego, no tomaste ácido fólico. Bueno, pues esta es la importancia precisamente de estos controles.
10: Así es. Y sobre todo, pues el tomar el ácido fólico en las etapas iniciales del embarazo para prevenir alteraciones del tubo neural. ¿Qué son estas? Son alteraciones que pueden poner en riesgo el producto, que tenga alguna malformación de tipo neurológico o que nazca con alguna alteración de labio paladar hendido, alteraciones que pueden ser pues malformaciones congénitas.
9: Ahora, doctora, ella nos decía, en estas comunidades muy alejadas donde hay médicos tradicionales, utilizan el tema de las parteras, pero si se llega a complicar el embarazo, ¿hay algún sistema para traerlas de urgencia, de emergencia, para un hospital?
10: Sí, pues todos los hospitales que se encuentran en las áreas, por ejemplo, en el área del Mezquital, bueno, cuentan con su ambulancia. Aquí la situación es a veces la accesibilidad que tienen los lugares. Sabemos que pues Durango tiene una geografía muy diversa, así como también pues los accesos. Hay lugares que pues los indígenas tienen accesos a caminos, o a veces no son caminos, son brechas, y ahí pues es difícil que pueda entrar una ambulancia o un vehículo y tienen que salir caminando o entrar caminando, o también se dificulta que entre pues un helicóptero o una avioneta, en las que a veces se hacen los traslados de urgencia. Entonces se busca que un área donde se pueda recoger a la paciente, que esté en las condiciones meteorológicas favorables también para poder llevar a cabo estos traslados, porque muchas veces, por mucho que queramos traer a la paciente, o por el grado de emergencia, estas condiciones no permiten que se traiga la paciente por vía aérea, y pues a veces tienen que salir pues por tierra, y pues se manda la ambulancia a encontrar a la paciente para que pueda ser

0: manche su ropa interior o que tenga salida de líquido transparente, también calambres en las piernas, que tenga mareos, que vea borroso o que tenga alguna, pues que sienta algún dolor en el vientre, que tenga cólicos, pues esos son datos de alarma para que acuda a su centro de salud a revisión. Y en caso de que tenga un sangrado muy abundante, que no pierda tiempo en ir a un centro de salud, sino que se dirija directamente al área de urgencias del hospital materno.
1: Y esto, tenga su control prenatal o no, esto es cuando así tienen es. Que acudir.
0: Sí, cualquier mujer embarazada que tenga una urgencia se atiende en el hospital materno infantil.
1: Muy bien. Pues doctora Laura Elena Soto, responsable de este componente de salud materna, muchísimas gracias por estar aquí con nosotros. Y le di, tenemos que estar difundiendo y tenemos que estar recordando algo que ya tendría que ser muy, muy normal, ¿no?
0: Así es.
1: Entonces, es normal el embarazo, pero...
0: Pero las consultas también tienen que normalizarse la atención a la así consulta.
1: Es. Muchísimas gracias, doctora.
0: Al contrario, gracias a usted, un placer.
1: Gracias. Vamos a continuar con más. El dirigente de la Coordinadora Nacional de Trabajadores para la Educación, de Trabajadores de la Educación, perdón, Rafael Montes, señala que parte de lo que se vive en las escuelas es porque a los maestros se les ha quitado la autoridad que anteriormente se tenía.
2: La verdad es que en secundaria sí, fíjate. Como ya están grandes los jovencitos y la situación que estamos viviendo como sociedad, hoy cualquiera te dice que su papá o que un tío o que un hermano anda por allá con los maloras y te demanda, te denuncia o te amenaza, ¿no? Entonces sí hay un sentimiento todavía de ser rehenes muchas veces de los propios alumnos. Fíjate que afortunadamente no ha llegado a que las amenazas se concreten, ¿verdad? No han llegado alguien así que te empistole ahí en un grupo, en una dirección, pero las amenazas ahí están y son veladas. Claro que se lo hemos señalado, pero pues ellos son omisos, ellos lo que les interesa es que les entreguemos el dinero de las cooperativas. Lo demás no les interesa, hombre. Pues no, pues es que es una situación de conciencia por parte de los gobiernos y obviamente por parte de quienes están al frente de las secretarías de educación, ¿verdad? En este caso, pues, el ingeniero Adame tendría que hacer conciencia y buscar la manera, no sé, de hacer llegar algunos cursos, algo, a las escuelas. Sí, claro que en todas partes estuvo, Marco. Incluso, pues, en otros estados sí tenemos casos donde ha habido gente que ha fallecido por una bala o por una navaja, ¿no? Maestras que han muerto a manos de los alumnos. No, claro que la situación está a nivel nacional. Pues que meta mano verdaderamente y que le den el valor que el maestro debe de tener, ¿verdad? Sabemos de antemano que los valores se han ido perdiendo poco a poco y aparte le han ido quitando al maestro también autoridad. Hoy cualquier detalle, cualquier exigencia, luego corren los alumnos a derechos humanos. Derechos humanos llega contra el maestro y se olvida a veces que el maestro también es un ser humano y le dan prioridad que hay siempre al alumno, aunque a veces no tenga la razón.
3: Este es el resumen informativo.
1: Existe una muy buena relación en 28 de los 39 municipios con enlaces municipales, asegura Job López Góngora, director de atención al migrante y su familia. Todavía hay mucho por hacer en los tres órdenes de gobierno en relación a los trámites burocráticos, señala Ignacio Aguado, director general de Innovación, Servicios y Comercio Interior de la Secretaría de Economía del Gobierno Federal. Dos de los mártires que estaremos conmemorando eran personas jóvenes que dejaron el seminario por cuestiones económicas. Abandonaron el seminario, pero nunca perdieron su fe. Así lo dice el padre Noé Soto, vocero de la arquidiócesis de Durango. El dirigente de la CENTE señala que parte de lo que se vive en las escuelas es porque a los maestros se les ha quitado la autoridad que anteriormente se tenía. Así lo dice Rafael Montes, dirigente de esta coordinadora. Vamos a hacer una pausa, no le cambie, enseguida regresamos.

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6: El síndrome de criptorquidia ocurre cuando uno o ambos testículos no bajan a la bolsa escrotal antes del nacimiento. Es importante acudir al pediatra para que realice el seguimiento adecuado y determine si se requiere tratamiento. El especialista puede indicar estudios o, en algunos casos, una cirugía llamada orquiopexia para corregir la posición testicular. No suele ser motivo de angustia, ya que con diagnóstico oportuno y tratamiento adecuado, el pronóstico es muy bueno. Es fundamental mantener seguimiento médico regular, resolver dudas por el especialista y no retrasar la consulta, ya que la intervención temprana mejora el desarrollo y reduce riesgos futuros relacionados con fertilidad o complicaciones en la etapa adulta, dando tranquilidad a los padres y a los niños. 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
8: El corazón del camarón se encuentra ubicado en su cabeza, cerca de su sistema digestivo y sus órganos sensoriales principales.
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8: Las galletas de la fortuna no se inventaron en China, sino en San Francisco por inmigrantes japoneses a principios del siglo.
9: Bélgica reaccionó a tiempo. Después de un inicio lleno de dudas, Bélgica respondió con autoridad en la última jornada. Los europeos golearon 5-1 a Nueva Zelanda y terminaron como líderes del Grupo G, cambiando por completo la percepción sobre su desempeño. El equipo mostró contundencia ofensiva y recuperó la confianza justo antes de comenzar la fase de eliminación directa. Ahora buscará mantener ese nivel cuando enfrente los partidos decisivos. Bélgica nos recordó el potencial de su plantel.
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0: Inglaterra confirma su candidatura. Inglaterra sigue avanzando con paso firme en el gran evento de este verano. La selección europea derrotó 2-0 a Panamá y aseguró el primer lugar del Grupo L gracias a un desempeño sólido y equilibrado. Los ingleses han combinado una defensa confiable con un ataque efectivo, consolidándose como uno de los equipos más completos del torneo. La fase de grupos dejó claro que Inglaterra tiene argumentos para luchar por el título. Ahora llega el momento de demostrarlo en los partidos de eliminación directa.
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0: Croacia mantiene vivo el sueño. Croacia volvió a demostrar que sabe competir en los grandes escenarios. La selección balcánica derrotó 2-1 a Ghana y consiguió el segundo lugar del Grupo L para avanzar a los 16avos de final. Con experiencia, orden táctico y carácter, los croatas superaron un partido complicado y mantienen viva la ilusión de protagonizar otra destacada actuación en este certamen. Ghana luchó hasta el final, pero no pudo evitar la eliminación. Croacia vuelve a instalarse entre los mejores del torneo.
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2: Y bueno, ya estamos de regreso, son las 4 de la tarde, vamos a dar inicio con nuestro espacio Somos Locales. Hoy, en esta tarde, seguramente mi compañero Yair Reyes pues anda emocionado todavía con el partido que hoy se va a sostener con Ecuador. Vamos a esperar si llega, y si no, bueno, pues aquí estaremos platicando de lo que va a haber en las próximas horas, y todo lo vamos a hacer un recuento de todo lo que se ha vivido pues durante este mundial. Ya estamos viviendo momentos de máxima tensión, porque bueno, pues nos encontramos en plena fase de eliminación directa en los 16avos de final, y aquí ya no hay segundas oportunidades. El que pierde pues va a empacar sus maletas y se va a regresar a su casa, como ya lo han estado haciendo algunas selecciones. Y mire, vaya que hemos tenido noticias bomba que tienen al mundo del fútbol de cabeza. Pero mire, aquí también tenemos a nuestro invitado siempre en temas deportivos, quien, bueno, pues en esta ocasión nos estará apoyando y nos estará también compartiendo algo de lo que estaremos viviendo y de lo que hemos vivido en esta etapa de lo que va el mundial. Hemos estado ya, que son 2 semanas, estamos a mitad de este Mundial 2026, y quiero saludar esta tarde a Jorge Beltrán. Ya lo conoce usted, todos los miércoles y viernes nos hace favor de acompañarnos en este espacio con los deportes locales, pero pues también le sabe al tema del fútbol y estará en esta tarde apoyándonos para pues que salga este Somos Locales. Mi estimado Jorge, ¿cómo estás? Muy buenas tardes.
3: ¿Qué tal, Marco? ¿Cómo estás? Buena tarde. Mira, pues ahora sí que debateador emergente.
2: Aquí apoyándonos. Y sobre todo porque, Jorge, pues tú sabes muy bien que yo para el fútbol tengo mis deficiencias, hay que reconocerlo. Entonces, pues quién como tú para que esta tarde nos apoyes con este espacio de Somos Locales. Esperemos que nuestro compañero Yair se encuentre bien. Es una persona que siempre está aquí puntual, entonces pues no nos preocupemos. Y así que vámonos con todo el tema futbolístico, mi estimado Jorge. ¿Cómo has visto hasta este momento el tema del Mundial?
3: Bueno, mira, comentarte que ya ahorita el ambiente que se está viviendo a nivel nacional, pero aterrizándolo aquí en casa, ya se mueve un poquito esa emoción por este encuentro que se estará desarrollando hoy a partir de las 19 horas, 7 de la tarde, ante un Ecuador que, pues de entrada ya su técnico ha estado haciendo declaraciones en las que dice que él cuenta con jugadores de talla internacional, titulares, jugadores que militan en equipos europeos. Y luego, tratando de minimizar o de meter algo de tenebra, como dirían por ahí los chavos o los clásicos, dice que México cuenta con jugadores que militan en equipos extranjeros, pero que son banca de la banca. Entonces, pues eso le pone pimienta y le pone sabor a este juego que se va a llevar a cabo hoy en el Estadio Ciudad de México, antes Azteca, y que sin duda pues se va a poner muy interesante, porque el técnico de Ecuador ya calentó el ambiente, y tan calentó el ambiente que pues ayer que llegaron por ahí los aficionados mexicanos, que para eso nos pintamos solos, fueron y les echaron a perder el descanso, el sueño, y pues con serenatas, por así decirlo, con bullas, con gritos, impidieron que los ecuatorianos descansaran, durmieran, y ahora ya tienen el pretexto que si no desarrollan, no hay buen desempeño, pues va a ser causa de que la afición mexicana no los dejó dormir. Será un juego muy interesante, Marco, porque...
2: Jorge, en esta parte sí he visto comentarios de no es la primera ocasión. Yo recuerdo en 1986, y todavía tengo memoria de que esto sucedía allá en los hoteles de la Ciudad de México, en donde estaba, o en el hotel donde se concentraba la selección contraria. Y pues es parte del folclor mexicano, ¿no? Quien diga que lo hacen de mala fe o que es por cualquier otra circunstancia, pues yo creo que está mintiendo, ¿no? Es parte de la mexicaneidad que tenemos.
3: Sí, pero también aquí hay que tener en cuenta algo muy interesante. El hecho de que ya empiecen a calentar el ambiente, pues la afición también se sube a ese barco y ellos hacen su partido, por así decirlo, y tienes razón, no es la primera, y yo creo que no va a ser la
2: última, pues no,
3: que le echen montón al rival, porque pues sí, la verdad, las cosas se están jugando, muchas cosas, pero fíjate que entre México y Ecuador a nivel selecciones ya ha habido varios encuentros y México ha salido avante en un porcentaje mínimo, pero sí se ha visto o ha logrado mejores resultados. Pero aquí son muchos factores, y bien lo comentas, el aficionado juega su partido, el aficionado hace su parte, por así decirlo, y recordemos que el jugador, o más bien la afición de Durango, lo podemos clasificar como el jugador número 12, o sea, son 11 contra 11, pero el jugador número 12 viene a ser la afición. Entonces, pues eso le pone mucho interés ahí. Pero fíjate que hay algo que sí me gustaría, así de pasada o de rosón, como dice Paco, la afición en México, a pesar de que está prohibido los gritos homofóbicos, los insultos, y tan así que la FIFA o la Federación Mexicana los sanciona a los equipos, sanciona a las directivas con multas altas debido a ese tipo de expresiones. Y entonces, eso también enciende un poquillo más cuando la afición te entiende el lenguaje. Cuando son selecciones y la afición que viene no entiende el idioma español, bueno, pues a lo mejor hasta se ríen. Pero también se va a poner bueno en ese sentido, porque pues entre ecuatorianos y mexicanos diplomáticamente hay un problemilla ahí, no sé si recuerdes.
2: Sí.
3: Sí, parece que el año pasado por ahí el presidente de Ecuador invadió la embajada mexicana.
2: Sí, pero
3: eso ya lo están sacando a relucir, y dice, bueno, pues ahora para que veas cómo te va a ir acá con nosotros. Pero bueno, pues son, ahora sí que son actitudes extra cancha,
2: sí,
3: que sin duda deben de quedar atrás. Al final lo que cuenta es el partido, lo que cuenta es un juego, estamos hablando, pero sí, son muchas cosas las que se juegan.
2: Jorge, tenemos que hacer una pausa, ya sabes cómo es esto de los cortes. ¿Me aguantas y seguimos platicando?
3: Claro, Marco, aquí estoy.
2: Vamos a hacer una pausa, son las 4 de la tarde ya con 12 minutos. No le cambie, regresamos.
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9: Cuando Wills olvida el protocolo. Cuando se trata de fútbol, el príncipe William de Gales se olvida de las formas y el protocolo que es parte de su vida y como heredero a la corona británica. Lo mejor, nos encanta verlo en su modo fan. Mejor no hubiera podido ser para él un acérrimo seguidor de su Aston Villa que presenciar el triunfo de su equipo en la Europa League. Ahí vimos al Wills como uno más gritando, sufriendo, abrazando a sus amigos desde la tribuna. Grabó con su celular en momento histórico. 44 años han pasado para levantar la copa de fútbol. El príncipe celebró cantando el Sweet Caroline, bailó, aplaudió y ya encarrerado se fue con algunos jugadores a un bar a seguir la celebración. Uno de los cargos que más disfruta William es como presidente de la Asociación de Fútbol de Inglaterra. 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
10: Los pingüinos le proponen matrimonio a sus parejas, entregándoles una piedra perfectamente circular que encuentran en las orillas heladas.
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10: El primer despertador solo podía sonar a las 4 de la mañana, hora necesaria para los trabajadores de la época.
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0: Colombia domina su grupo. Colombia confirmó el gran momento que vive en este 2026 al empatar sin goles con Portugal y asegurar el primer lugar del grupo K. El resultado permitió a los cafeteros terminar invictos la fase de grupos y relegar a los portugueses al segundo puesto. Con una defensa sólida y un equipo muy equilibrado, Colombia se perfila como un rival incómodo para cualquiera en la siguiente ronda. La ilusión crece entre su afición. ¿Estamos ante la mejor generación colombiana de los últimos años?
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2: Y bueno, ya son las 4 de la tarde con 15 minutos y pues, tal. tú predices o pronosticas goles, Yair. Yo pronostiqué que algo había sucedido en el trayecto para acá, para Durango. Buenas tardes, qué bueno que está todo bien, salvo pues ahí un detallito, ¿no?
11: Sí, un pequeño percance, pero ya estamos aquí listos, Marco, para seguir con la información de la Copa del Mundo.
2: Y pues aprovechamos para platicar con nuestro buen amigo Jorge Beltrán, que se encuentra en la línea, entonces vamos a hacer ahí una platiquita. Estamos con el tema de la selección. No, estábamos platicando sobre el tema de la afición que fue a llevar serenata a la concentración ecuatoriana. Jorge, ya estamos de regreso.
12: Sí, Marco, ¿cómo estás? Mira, pues Yair, qué bueno que se hace presente. Y ya con lo que escucho, pues ojalá todo ha salido bien y que usted físicamente esté bien.
11: Sí, todo bien, gracias a Dios, Jorge. Saludos.
12: Ah, qué bueno.
2: Y bueno, pues vamos a seguir, ¿no? Vamos a, ¿qué te parece si nos ponemos los tres para seguir platicando sobre esta situación, Jorge? Y bueno, pues tu punto de vista sobre esta situación también, Yair, en torno a lo que se vivió con la afición que fueron a, pues, a desvelar a los ecuatorianos.
11: Sí, como es bien sabido ya y costumbre de la selección mexicana, de ir a hacer este tipo de situaciones con los equipos rivales, y por ahí ya la selección de Ecuador se quejó con una denuncia formal ante la FIFA sobre estos temas extracancha, ¿no? Lanzaron un comunicado en redes sociales, pero al final de cuentas yo creo que son cosas que pasan en el fútbol, y sobre todo ellos que son sudamericanos lo deben de tener muy claro, porque de hecho de donde vienen ese tipo de modas allá, son barras, precisamente, ¿no? De las barras sudamericanas. Entonces a mí por ahí desconcierta un poco. También ya había habido una queja por parte del estratega de Ecuador de que habían tenido un retraso en el traslado, 3 horas los estuvieron esperando en un aeropuerto, pero ya son cosas extracanchas que la selección no depende de ellos, ¿no? Yo creo que depende obviamente de lo que suceda a los 90 minutos, pero pues son factores que de debate que hay en una Copa del Mundo, y sobre todo por este tema de los ecuatorianos, que al final de cuentas también están hospedados en un hotel de lujo, no están hospedados en cualquier hotel. Y obviamente esos hoteles se les prioriza siempre a los futbolistas habitaciones precisamente donde esté ajeno el ruido, entonces no creo que sea un factor muy determinante como para que digan que no los dejaron dormir, y aparte no están toda la noche tampoco, entonces es algo, una exageración por parte del equipo ecuatoriano.
2: Jorge, ¿una exageración?
12: Sí, totalmente, es que es cierto lo que dice Yair, o sea, no son hoteles que tienen los cuartos ahí a borde de calle. Hay estrategias para poder cuidarlos y desde luego evitar este tipo de situaciones. Ahorita el entrenador de Ecuador pues está buscando ahora sí que
2: una justificación.
12: Si pierde ya tiene justificación.
2: Sí, pues claro.
12: Entonces lo que son las cosas, mira, ahorita viendo el historial de los encuentros entre México y Ecuador, se han enfrentado en 27 ocasiones, tanto en Copa del Mundo como en Copa América. México tiene 15 victorias, 8 empates, y Ecuador tiene solamente 4 triunfos. Pero a lo que estamos hablando, pues mira, deberían de seguir el ejemplo del entrenador de Japón, que ayer luego de que fue eliminado, se acercó ante su afición que vino desde Japón a apoyarlos, y desde luego los japoneses radicados en México, y en un signo de respeto y de reconocimiento y de humildad y de honestidad, va y prácticamente les dice, perdonen y perdónenme porque no logramos avanzar a la siguiente ronda. Yo creo que antes de jugar debería ser mesurado el entrenador de Ecuador y ya después hablar lo que guste, pero yo creo que ya, ahora sí que ya se está curando en salud ese muchacho.
2: Y hablando de denuncias, bueno, ya sabemos que a un compañero de Fórmula, Ciro, también lo amenazaron con denuncias. ¿Estas denuncias proceden, Yair?
11: No, por lo general la FIFA se enfoca netamente en situaciones dentro del terreno de juego, dentro de los estadios, ya en los partidos, ya estas situaciones, si bien la logística corresponde a un organismo que designa la FIFA entre los gobiernos, en este caso el de la Ciudad de México y el organismo de la FIFA, pues son cosas también incontrolables que están fuera del control. No puedes cerrar la circulación de una avenida, por ejemplo, para que no se acerquen los aficionados a estar ahí con los tambores, con la pólvora. Y como te lo menciono, tampoco es toda la noche que estuvieran dando lata. Ahora, el juego es a las 7 de la tarde, no es a las 8 de la mañana, como para que digas que la desvelada te afectó. Tienen todo este día para seguir descansando, para seguir recuperándose, estarse hidratando, estar alimentándose, estar recibiendo masajes por parte de los fisioterapeutas. Entonces yo creo que ese tema sí me parece un poco exagerado por parte del estratega de Ecuador, porque si te pones del lado de que vinieron y te despertaron, pero ha habido casos también donde los aficionados llegan con una selección o con un equipo y es exactamente el mismo ruido, pero de apoyo. O sea, es el mismo ruido, entonces no, ahí no te quejas de que no te están dejando descansar, al contrario, agradeces a la afición que vienen, que están ahí ya alentando desde el hotel. Entonces son un poco, como lo menciona Jorge, ya estar curándose antes del partido para este estratega de Ecuador, que ya en la rueda de prensa había dado sus indicios por el tema de las 3 horas que estuvieron varados en un aeropuerto, que se les retrasó el vuelo. Son circunstancias que no dependen de la selección mexicana. Lo único que depende de México, pues obviamente es el accionar en los 90 minutos. Y yo creo que la selección ecuatoriana, más que beneficiarle este tipo de cosas, los distraen a los mismos futbolistas del enfoque que deben de tener en las cuestiones tácticas y técnicas dentro del terreno de juego, ¿no?
2: Jorge, tu pronóstico para esta tarde, con base en todo lo que hemos platicado y con base a la serenata que les llevaron el día de ayer.
12: Fíjate que los que sí deberían estar, ahora sí que, bueno, de hecho sí están muy molestos, están, vamos a llamarle, resentidos con la FIFA. Es el seleccionado de iraní, fíjate, jugaba en Estados Unidos y no lo dejaban estar mucho tiempo, se tenía que regresar a descansar a Tijuana, porque en Estados Unidos nunca los quisieron. Y lo que son las cosas, la gente de ahí de Tijuana les brindó todo el apoyo, todo el reconocimiento. Al ser eliminados, fueron y los despidieron, fíjate lo que no pasó. Yo creo que eso sí es para analizarlo, de que la FIFA debe analizar ese tema. Por muy que sea cuestiones políticas, el enfrentamiento entre Estados Unidos e Irán, no debes de llevar a lo deportivo. Y bueno, así que culpa tenían los jugadores que los tuvieron que hospedar en Tijuana, jugar en Estados Unidos y hacer traslados y terminando el juego, así como aquel que decía, come si te vas,
2: juega si te vas, pues claro,
12: algo más o menos parecido. El pronóstico para hoy, pues estará, se me hace muy muy aventurado, pero yo creo que si gana México va a ganar por la diferencia de un gol, porque Ecuador tampoco es un equipo fácil, es un equipo fuerte, trae jugadores de talla internacional que son titulares con equipos europeos, y México tampoco se queda atrás, pero yo creo que aquí va a imponerse el jugador número 12. La afición, ahora sí que la altura, también la cuestión del ambiente, y eso va a levantar el ímpetu y el coraje y el carácter del mexicano.
2: Yair, tu pronóstico.
11: Yo creo que también coincido con Jorge, va a ser un partido bastante cerrado, de un gol de diferencia. Yo me atrevería a decir un 2-1, 1-0, porque el equipo ecuatoriano, como lo menciona Jorge, no es un equipo nada fácil. El tema de la altura ya lo hemos mencionado, que no va a ser factor para el equipo ecuatoriano, y que también en el valor de la plantilla de Ecuador es más cara que la selección mexicana. Esto no quita, obviamente, el nivel de los futbolistas mexicanos, y tampoco resalta el de los ecuatorianos, porque este valor se basa en el valor económico de cada futbolista. Hay 4 o 5 individualidades muy buenas de Ecuador que son las que hacen que se eleve el valor total de la plantilla. Pero yo creo que México, como bien lo mencionó Jorge, va a tirar de la afición para que sea ese aliciente que les ayude a salir con el triunfo esta tarde.
2: Pues vamos a hacer una pausa, mi estimado Jorge, te agradecemos muchísimo esta participación, este apoyo que nos brindaste el día de hoy, y nos escuchamos mañana con temas locales.
12: Claro que sí, Marco, y desde luego, bueno, pues invitar a la afición duranguense que se concentre ahí por la calle 20 de noviembre, pues a evitar el desorden y a evitar que suceda lo que
3: pasó en el último partido, en donde pleitos, un rompimiento de vidrios, y la verdad las cosas, damos mal ejemplo. Pues este sí. Es fútbol, y es cierto que hay pasión, pero también pues hay que ser mesurados en ese aspecto. Y bueno, voy a ir, que todo lo que se esté llevando a cabo con todo el éxito del mundo, desde luego, y me da gusto escucharlo a través de radio, pero más allá de lo que pase ahí, que lo que hoy sucedió hace ratito con lo que me comentaba Marco, en lo personal, que todo esté bien, y ya sabe que saludos y todo el éxito. Y muchas gracias, Marco, por la invitación.
2: No, hombre, gracias.
11: Muchas gracias, Jorge.
2: Vamos a hacer una pausa, no le cambie, regresamos.
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4: Los guepardos son los únicos grandes felinos que no pueden rugir, solo maullan y ronronean.
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5: Messi sigue ampliando su leyenda. Lionel Messi volvió a escribir otro capítulo en la historia de este gran evento. El capitán argentino ingresó de cambio y colaboró con un gol en la victoria de 3-1 sobre Jordania, suficiente para asegurar el primer lugar de su grupo. Con esta anotación, el astro albiceleste llegó a 19 goles, ampliando el récord que le pertenecía como máximo goleador en la historia del torneo. A sus 39 años, Messi continúa siendo decisivo para Argentina. ¿Hasta dónde llevará al albiceleste en este mundial?
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7: Y ya estamos de regreso, Somos Locales. Yair, pues vamos a pues a desmenuzar otras sorpresas más que ha habido en este Mundial México 86. Adiós, Alemania.
8: Sí, una de las sorpresas en estos cuartos de final, el día de ayer, el equipo de Alemania, que se ve sorprendido por Paraguay, el empate a un gol en el tiempo reglamentario, posteriormente el tiempo extra no logró definir a un ganador y se fueron a la tanda de penales, donde una gran actuación del portero Manuel Neuer para el equipo alemán no bastó y no fue en sintonía con sus compañeros, que tuvieron la oportunidad de ganar la tanda de penales. Al final de cuentas no aprovechan la ventaja y posteriormente el equipo de Paraguay pues termina anotando el penal definitivo por parte de Gustavo Canales, lo que le da la victoria de 4-3 en la tanda de penales al equipo de Paraguay y que sorprendió a Alemania por completo. Si bien es cierto, lo mencionábamos, no era la Alemania esa potente que había en el 2014, 2018, aún todavía en el 2022 con jugadores de mucho renombre, pues es una selección que la mayoría de sus futbolistas pues juegan en las ligas top de Europa y en algunos equipos que siempre están peleando los primeros lugares en sus respectivas ligas, equipos que están en la Champions League. Y al final de cuentas la garra de un equipo sudamericano como Paraguay pues logró esta hazaña de vencer a Alemania, sobre todo que ya estaba descartado prácticamente el equipo paraguayo. Vino de menos a más, empezó con esa goleada de 4-1 que recibió ante Estados Unidos y fue componiendo el camino, y ahorita pues ya se encuentra instalado en los octavos de final. Y Alemania, muchos de sus futbolistas en entrevistas mencionaban eso, ¿no? Que para ellos era justo la eliminación porque no habían desplegado su mejor versión futbolística en lo colectivo y en lo individual. Entonces pues se iban tranquilos como buenos perdedores, de saber de que no merecían el pase a la final. Y Paraguay pues la afición fue una locura también ahí en el estadio al vencer a este equipo de Alemania.
7: Pues sí, sorprendente, porque pues Alemania, ayer platicábamos precisamente de la final México 1986, que también, bueno, también perdió, pero una final, ¿no?
8: Sí, el equipo de Paraguay enfrentará en octavos de final al que resulte ganador del partido entre Francia y Suecia, que se está llevando a cabo en este momento. Va ganando el equipo de Francia 2-0, con una anotación de Kylian Mbappé y el otro gol de Barcola al minuto 53. Son estas anotaciones las que lleva el equipo francés. Y bueno, yo creo que la tiene muy difícil Paraguay para los octavos de final. Se enfrenta al principal candidato al título como lo es Francia, pero ya vimos que en el fútbol pues todo puede pasar, ¿no?
7: Las sorpresas están a la orden del día. ¿Qué otro partido hubo que también fue?
8: Sí, tuvimos el partido entre Países Bajos contra Marruecos el día de ayer, un partidazo, me atrevo a decir, de los mejores que se han vivido en,
7: de esos que valen
8: en este mundial. Sí, de estos que valen la pena el boleto que se pagó en los estadios. Y yo creo que espectáculo de principio a fin. El partido estaba para cualquiera. El equipo de Países Bajos, que inició con anotación de Cody Gakpo al minuto 72, le daba la ventaja al equipo de Países Bajos, que se veía muy cómodo en el partido, iban manejando muy bien la ventaja de 1-0, pero al final, al minuto 90, el central Issa Diop de Marruecos se va al frente y logra empatar de cabeza al equipo de Países Bajos, le devuelve la vida a la selección de Marruecos, y el estadio estaba que era totalmente un hervidero, apoyando muchos mexicanos al equipo marroquí. Parecía que la selección de Marruecos era la de México, estaba el apoyo a todo lo que daba, y esto pues les ayudó para irse a la tanda de penales, donde posteriormente ganaron 3-2.
7: ¿Ganaron? 3-1.
8: 3-2 en la tanda de penales. Penales muy bien ejecutados por parte del equipo marroquí.
7: Pues sorpresas, esperemos que la selección mexicana no nos vaya a dar una sorpresa, sí, el día de hoy, después de todo lo que ha sucedido con, y bien lo señalas, con la afición, no con...
8: Sí,
7: con
8: así el, es, el y equipo. Regresando al tema de Marruecos, se enfrentará en los octavos de final a la selección de Canadá.
7: Vamos a hacer una pausa, regresamos, Jerry.

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7: Los pulpos tienen 3 corazones y su sangre es de color azul debido a una proteína rica en cobre vital.
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7: En Suiza es ilegal tener un solo conejillo de indias porque son animales sociales que necesitan compañía de su especie.
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10: David Galván nos reporta desde el Ángel de la Independencia.
11: Mediaciones del Ángel de la Independencia, el máximo símbolo para celebrar las victorias deportivas de México.
10: Jenny Valencia nos informa desde Avenida Juárez.
12: Continúan llegando los aficionados a Avenida Juárez. Cabe destacar que se han colocado varias pantallas para que vean el partido de México contra Ecuador. Incluso esta avenida ha sido ya cerrada la circulación.
10: Maru Rojas se encuentra en el Estadio Ciudad de México.
13: Nos encontramos en el último filtro ya para el acceso a los torniquetes con QR. No están dejando pasar sombrillas ni sombreros, así sean sombreros de charro o sombreros mexicanos. Está prohibido pasar con alimentos y cualquier tipo de bebidas.
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15: Y bueno, ya estamos de regreso, y ahí continuamos con este que vale la pena partido de Países Bajos Marruecos, que pues es otra sorpresa, ¿no?
16: Sí, el equipo de Marruecos, que en la edición anterior del Mundial ya había dado muestras de su calidad futbolística y el crecimiento que ha tenido en los últimos años, sobre todo al haber llegado a la semifinal, ser cuarto lugar del mundo no es nada fácil, y ahora es un serio aspirante ya al campeonato. Es un equipo que juega muy, pero muy rápido al balón, son muy verticales, lo que les ha dado la pauta para en partidos como el de ayer, donde el equipo de Países Bajos estaba muy bien parado defensivamente, pues lograron romper esa barrera y lograr empatar este partido, que fue un partido en lo particular que me gustó bastante por la intensidad. Eran los últimos minutos y aún seguían corriendo cualquiera de los dos equipos, tanto defensivamente el equipo de Países Bajos y ofensivamente el de Marruecos. Al final, con un buen centro que llega al área para la fortuna del equipo marroquí, y por ahí un descuido del defensa de Países Bajos, Virgil van Dijk, que no se perfila bien en la marca y logra Issa Diop ganarle el remate. Y un gol muy bonito que gritó toda la afición de Monterrey, que lo vuelvo a mencionar, se fueron como locales. Incluso el DT de Marruecos afirmó que en el 2030, cuando el Mundial sea allá, pues obviamente el equipo mexicano va a ser muy bienvenido y va a ser como si fuera local, porque así los hicieron sentir a ellos. También la página de la Federación de Marruecos de Fútbol agradeció a la afición mexicana, que sí pesó en el estadio ante el equipo de Países Bajos, sobre todo por aquel golpe anímico que recibió la afición mexicana en el 2014 con el famoso no era penal de Países Bajos sobre México. Entonces ahí a muchos aficionados mexicanos les supo como esa venganza a través de este partido. Y pues Marruecos, que lo mencionamos antes de ir al corte, enfrentará a la selección de Canadá. Es claro, favorito para avanzar los cuartos de final, pero pues vemos que en este Mundial ha sido muchas sorpresas, y también el equipo canadiense pues podría por ahí sacarle un susto al equipo marroquí, Marco.
15: Y que por eso con los Países Bajos, bueno, pues la afición también se quiso desquitar, ¿no? Con este grito al unísono de no era penal.
16: Sí, así es. Yo creo que fue una euforia la que vivió los aficionados mexicanos apoyando al 100% al equipo de Marruecos, y una fiesta total la que se vivió en el último partido que va a tener México, bueno, es la ciudad de Monterrey. Y con queda esa sensación de que esa sede debió de haber tenido más partidos por el ambiente que se vivía, no solamente en el estadio, sino también en los FanFest, al igual que Guadalajara, que sorprendieron bastante incluso a mismos directivos de la FIFA, que se veían ayer en el estadio. Infantino, que es el presidente de la FIFA, estuvo presente en el estadio de Monterrey y se ha de haber quedado asombrado por el ambiente que se vivió, y estoy seguro que se quedaron con esa sensación de que debieron de haber metido más partidos aquí en territorio mexicano por la pasión que se vive en el fútbol, porque eran dos países que nada que ver con México y el ambiente era como si estuviera jugando la selección prácticamente. Entonces ahí queda esa sensación. Y otro partido que se llevó a cabo el día de hoy, pues Noruega contra Costa de Marfil, que volvemos a lo mismo, ha sido un mundial de muchas sorpresas. El equipo de Noruega logra vencer en los últimos minutos con gol de Erling Haaland al minuto 86, resolvió el partido para el equipo noruego, que no la tuvo nada fácil en los 90 minutos, y ahora pues se enfrentará a Brasil en los octavos de final. También es uno de los partidos más atractivos que va a haber en la fase de octavos de final de la Copa del Mundo. Y pues bueno, ya veremos si el equipo de Brasil, que ayer batalló para ganarle a Japón, puede vencer al equipo noruego, ¿no? Y también pues el equipo de Noruega, que está tirando mucho de sus individualidades. Veremos si contra la selección brasileña, que también tiene un fútbol similar, que depende mucho de jugadores como Vinicius Junior, en este caso Noruega, que depende de Mbappé, podrá hacer algo a la selección brasileña. Son dos estilos de juegos muy distintos. Quizá el hecho de que Noruega sea un país europeo se le tiene catalogado como otro estilo de fútbol, pero la verdad es que juegan muy parecido a la selección de Brasil, jugando al contragolpe y pues comandados por Erling Haaland, que es un jugador bastante rápido y que ha sido uno de los referentes de esta Copa del Mundo, Marco.
15: Y Jair, platicábamos ya con Jorge sobre todo este ambiente en torno a la selección mexicana, pero vamos a platícanos sobre la selección mexicana. ¿Cómo llega al partido? ¿Cómo están los jugadores, el cuerpo técnico, la misma afición? Bueno, pues ya platicábamos un poco de ella, ¿no?
16: Así es, estuvimos platicando aquí con Jorge sobre el tema de la selección mexicana. Hablábamos del rival, profundizábamos sobre el tema que se había vivido, la extracancha, la serenata al hotel, el retraso de la selección de ecuatoriana, pero dentro del terreno de juego la cosa es muy distinta. Y más que perjudicarle al equipo mexicano, esta situación, por lo general, a los mexicanos, entre más, como dicen por ahí, nos piquen la cresta, más sacamos sí, el
15: nos carácter. Nos piquen el orgullo.
16: Entonces yo creo que va a ser uno de los alicientes también que va a tener la selección mexicana. A pesar de que se haya llevado esto con Ecuador, yo creo que no hace mella en los futbolistas ecuatorianos. No se pueden quejar del descanso lo mencionaba también el propio Jorge ahorita en el enlace, quejarse, por ejemplo, la selección de Irán, que tenía que ir a jugar, sí, pues, a cruzar Estados Unidos y luego regresar todos los días después del juego a Tijuana, entrenar en Tijuana y luego viajar un día antes del juego a Estados Unidos, pasar la menor tiempo posible en territorio estadounidense, no por decisión de la selección de Irán, sino por reglas de Estados Unidos. Bueno. Ahí sí te creo que hay una queja, sí, y que sí sea un desgaste enorme para los futbolistas, un desgaste no solamente físico sino también mentalmente, estar haciendo estos traslados, y sobre todo que no le tocaron sedes muy cercanas al equipo de Irán. La más cerca pues fue California, Los Ángeles, a Tijuana, y las otras pues sí tuvo que viajar varias horas para estar cumpliendo con sus compromisos. Entonces el equipo ecuatoriano para mí no tiene pretexto de este partido, y sobre todo que hay mucho recelo con la selección mexicana por la cifra de partidos que han llevado a cabo. Obviamente ha sido un dominio total por parte del equipo mexicano, y en lo que corresponde al terreno de juego, yo creo que la selección mexicana tiene que salir con esa intensidad que le ha caracterizado en los tres partidos de fase de grupos, y sobre todo ese orden tanto defensivamente como ofensivamente no debe de perderlo. Mucho depende de lo que haga Roberto El Piojo Alvarado y Julián Quiñones por sus respectivas bandas, y al final de cuentas Ecuador pues tiene jugadores muy rápidos, ¿no? El caso de Ener Valencia, el caso de Caicedo, que son futbolistas que ya han jugado en equipos de la Liga MX, no son desconocidos de nuestro país, por lo que ya sabemos más o menos lo que traen futbolísticamente hablando. Y el equipo mexicano pues llega como favorito, no solamente por la calidad del plantel que tiene México sobre Ecuador, sino también por la localía, que va a ser un factor importante. El Estadio Azteca es una plaza que pesa bastante, las más de 86,000 personas que le caben a este inmueble cómodamente sentadas, porque yo creo que si hacemos un conteo de como lo mencionamos, de los colados que se alcanzan a meter por ahí, la gente que está trabajando, yo creo que sí está cerca de los 90,000 personas las que le caben al estadio Ciudad de México, y será una fiesta totalmente. Y el festejo que se espera si México llega a vencer a Ecuador, no va a ser un partido fácil, pero si llega a hacerlo, pues obviamente va a ser una fiesta total aquí en México, ¿no?
15: El factor lluvia, Jay, porque pues ha estado lloviendo.
16: Sí, la lluvia es un factor que no solamente, no podríamos decir que beneficia o perjudica a alguno de los dos equipos, es un factor climático parejo para ambas escuadras. Quizás para México sea un poco mejor por el tema del conocimiento de la cancha, ya ha jugado más partidos obviamente en el Estadio Ciudad de México ahora que se remodeló con el cambio del césped. Le conoce mejor el bote y el rodado de la pelota, porque si bien es cierto, con la lluvia sí cambia el partido, sobre todo se vuelve más rápido, tanto para el traslado del balón, así como para los mismos jugadores, se vuelve una cancha complicada para ambos, pero yo creo que si este factor, pudiéramos decir, de la lluvia le ayuda a alguien, pues sería la selección mexicana, que ya conoce el terreno de juego, y la selección de Ecuador, que pues buscará cualquier pretexto, ¿no?, para tratar de llevarse el triunfo. Hay quienes mencionaban que si la demanda que pusieron pudiera hacer estragos en el partido o alguna protesta, no, la verdad es que no tiene nada que ver con el partido, porque al final de cuentas todavía ni se juega el partido y ya ya están protestando, entonces es algo muy distinto. Caso contrario sería si a lo mejor le ocasionaran algún daño al camión o del traslado al estadio, hubiera algunos inconvenientes a mayores, no solamente los disturbios de la gente o los gritos o la pólvora que se tira, si hubiera alguna agresión ya física, ya estaremos hablando de otro tema, pero así no hay ninguna queja. Es como si se quejaran incluso, en el estadio, que les van a estar gritando cosas, pues es
15: imposible,
16: ¿no?
15: Si se llegaran a atravesar por ahí los integrantes de la coordinadora, ya ves que ellos han estado, pues es una cosa muy aparte del fútbol, ¿no?
16: Sí, es una cosa totalmente ajena al terreno de juego. Es como te lo menciono, es como si se empezaran a quejar de que porque se les grita en el estadio, es algo ilógico, no puedes controlar a la gente que está afuera en la calle, afuera de un hotel. Y lo mencionábamos, son hoteles de lujo,
15: no tienen vista al mar.
16: Sí, no van a estar ahí, el jugador no va a estar en el balcón.
15: Claro.
16: Obviamente les dan las habitaciones lo más reservadas posibles. Entonces yo creo que no hay pretexto, pero sí habla de un miedo del equipo ecuatoriano sobre México.
15: Y es lo que comentabas, y comentaba Jorge también, ¿no? Lo que hizo el director técnico de Japón, ofrecer disculpas por no haber logrado el triunfo, por no haber seguido avanzando, y lo que comentabas de Alemania, ¿no?
16: Sí, yo
15: sabes,
16: creo que
15: sabes ganar, también debes de saber perder.
16: Sí, es como lo declararon los jugadores alemanes, sabes que ya perdimos el partido, no jugamos bien, no dimos lo que se esperaba y nos vamos a casa, ¿no? O en este caso el entrenador de Japón y los mismos futbolistas que le agradecen a la afición. Y también otro caso que llamó la atención es del entrenador de Corea, ¿no? Que el gobierno coreano le quiere hacer una investigación por el partido donde no logran clasificar. Pues un tema ya de cada país que dan un poco de como de miedo, ¿no? Pues el entrenador obviamente no quería perder el partido, no se quería regresar a su casa. Sí, entonces son situaciones que pasan ahí con la derrota, con la pasión que se vive en el fútbol. Yo creo que no es para tanto, y como lo mencionas, sabes que ya perdimos.
15: Vámonos.
16: Porque incluso el equipo de Irán, que sí fue perjudicado, también aceptó la eliminación y la derrota como todos unos caballeros. Incluso una declaración que dio el capitán iraní agradeciéndole el cariño a la afición mexicana que los respaldaron en todo momento, pues también se va con la sensación de que debieron de haber hecho más, pero no culpan del todo lo que pasó con la situación en la que estaban, ¿no? Yo creo que hay formas de perder y la mejor es pues aceptar la derrota como tal. Y México, pues que cuenta con jugadores consolidados en Europa, al igual que Ecuador, ya estaremos desglosando, por ejemplo, el caso de Santiago Jiménez, Johan Vázquez, Edson Álvarez, Julián Quiñones, que no juega en Europa, pero juega en Arabia Saudita. El caso de Ecuador, la base de futbolistas de gran calidad que tiene con Moisés Castro.

0: Bélgica contra Senegal a las 2 de la tarde y Estados Unidos contra Bosnia y Herzegovina. Partidos de alta intensidad. En caso de que Inglaterra llegara a vencer a República Democrática del Congo, pues sería el rival de México para el cruce de los octavos de final. Un rival bastante difícil para la selección mexicana. Pero yo creo que si la selección mexicana gana y juega bien este partido, va a llegar muy motivado al compromiso contra la selección de Inglaterra. Y será un partido donde vas a ver una final para el equipo mexicano, y yo sí creo capaz al equipo mexicano de vencer al equipo inglés, y sobre todo en el Estadio Azteca, donde a los ingleses históricamente ya les ha costado partidos importantes, incluso títulos del mundo como los que dejaron ir en el 86, que si bien es cierto perdieron en la semifinal, eran de los principales favoritos al título.
1: Y si Marruecos pudo contra Países Bajos, pues
0: sí, yo creo que la selección mexicana ganando hoy, dependiendo de la forma en que lo haga, va a llegar muy motivado al partido, y sobre todo que tiene el apoyo de toda la afición mexicana. Y el otro partido, Bélgica-Senegal, que también va a ser bastante parejo. Yo creo que el equipo de Senegal pudiera dar la sorpresa contra Bélgica, y más después de lo que hemos visto con los equipos africanos, ¿no? Y Estados Unidos contra Bosnia, que Estados Unidos, aprovechando su localía, la calidad futbolística obviamente prevalece sobre el equipo de Bosnia, y yo creo que no tendrá el menor problema en llevarse la victoria en este partido,
1: Marco. Estados Unidos.
0: Estados Unidos, así es.
1: Pues esperemos también por ahí una sorpresa.
0: Sí, va, hay quienes
1: dicen. Es que ya ahorita ya.
0: Ahorita no. Ya no se sabe, pero yo creo que sí. Si alguien pudiera dar la sorpresa en los partidos del día de mañana, yo creo que sería el equipo de Senegal. La verdad, Bosnia sí los veo muy por debajo del nivel futbolístico sobre Estados Unidos. Y República Democrática del Congo, pues que buscará de hacerle algo al equipo de Inglaterra, aunque sea competirles durante los 90 minutos. Pero sí, la calidad entre el fútbol de los ingleses y la República del Congo, pues sí es totalmente
1: distinto. Están vendiendo cara a la derrota todos los equipos.
0: Sí, no ha sido nada fácil. Lo vimos ayer con Brasil contra Japón, que hay quienes, me incluyo, decíamos que iba a ser un partido para Brasil no tan complicado, y también sufrieron bastante para vencer al equipo japonés. El caso de Noruega contra Costa de Marfil, que también yo veía muy superior al equipo noruego, y al final de cuentas hasta los últimos minutos se pudo definir este partido. Yo creo que es la muestra de lo que bien decía Javier Aguirre, que se me quedó muy grabado, que ha sido un mundial muy parejo, que cualquiera le puede ganar a cualquiera, ¿no?
1: Bueno, pues ya ahí estamos prácticamente llegando al final. Ya tu pronóstico nos lo dabas hace, bueno, cuando empezábamos este espacio Somos Locales. 2-1,
0: 2-1, 3-1, 3-2, yo creo que 2-1, no creo que vaya a haber muchos goles.
1: Muchos goles.
0: ¿Cuál es tu pronóstico, Marco?
1: No, yo hasta el viernes que hasta juega el viernes Cabo, que Verde, Cabo Verde.
0: Sí. Fíjate que yo no descarto que Cabo Verde le vaya a vender muy cara la derrota a Argentina, ¿eh? Va a ser un partido no muy fácil para el equipo de Lionel
1: Messi. Siento yo que lo que va a pesar es como lo que ha pesado, los nombres, el equipo. Pero de que les va a costar, les va a costar.
0: Sí, y es que estas selecciones no tienen nada que perder ya en esta instancia del Mundial. Es ganar, vivir o morir para estos equipos que no tienen nada que perder. Los obligados obviamente son los favoritos nosotros, que llegan a estos compromisos,
1: ¿no? Yo no puedo apostar mi cabellera todavía, porque bueno, ya me conocen. Gracias, Jair, nos escuchamos mañana.
0: No, muchas gracias a ti, Marco, y nos esperamos mañana para comentar todo lo que pasó del partido entre México y Ecuador.
1: Esperemos que gane. Vámonos.
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1: Y así estamos llegando al final de esta segunda emisión de Fórmula Noticias Durango. Muchísimas gracias, estimado Radio Escucha. Soy Marco Antonio Espinosa. Lo invitamos para que nos sintonice mañana en punto de las 6 de la mañana. Por lo pronto, quédese con Raúl Orbañanos en Somos Locales. Y a las 6 llega Pepe Cárdenas. Que tenga muy buena tarde.

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1: Pátzcuaro, Michoacán. Este pueblo purépecha es famoso por sus plazas amplias y techos de teja roja. Su celebración del Día de Muertos en el lago es legendaria. Entre artesanías de madera y gastronomía local, ofrece una conexión profunda con las raíces prehispánicas.
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1: En Yucatán existe una gran variedad de platillos típicos para disfrutar. Muchos han emigrado a otras partes de la República, pero no podemos negar que la comida yucateca es de las mejores, como los panuchos hechos de la típica cochinita pibil, los huevos motuleños, los tamales yucatecos, los papadzules y el queso relleno, por mencionar algunos de sus platillos. Sin lugar a dudas, es una delicia la gastronomía de Yucatán.
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7: Hoy es martes 30 de junio del 2026, día de partido para la selección mexicana, y en la fórmula es, esta es la actualidad en información deportiva. Una cita con la historia. La selección mexicana se mide en punto de las 7 de la noche a la selección de Ecuador en el Estadio Ciudad de México por el boleto a los octavos de final. Confianza plena. Javier el Vasco Aguirre se mostró ecuánime pero optimista en conferencia de prensa, asegurando que México llega con mucha ilusión al Estadio Azteca. Serenata incómoda. La afición mexicana tomó por asalto las inmediaciones del hotel de concentración de Ecuador y montó una auténtica fiesta hasta altas horas de la madrugada, intentando frustrar el descanso de los ecuatorianos. Reman a octavos. En un partido cerrado, Noruega derrotó 2-1 a Costa de Marfil con tanto decisivo de Erling Haaland para avanzar a la siguiente ronda. Duelo europeo. En estos momentos, Francia y Suecia finalizan la disputa de otra llave de 16avos de final en Nueva York. Con esto y más, inicia ya la Fórmula Es Orbañanos y su gran equipo de comentaristas con toda la previa de México-Ecuador en la mesa de Somos Locales. ¿Cuándo cae un gol?

0: ¿Qué tal? Muy buenas tardes. Bienvenidos a esto que es La Fórmula es Orbañanos. A nombre de Raúl Orbañanos les damos la bienvenida. Hoy, martes 30 de junio, en un par de horas arranca el partido de la selección nacional. Hoy enlazados en toda la cadena nacional de Radio Fórmula, estaciones de AM, de FM, Telefórmula y nuestro canal de YouTube. Ayer en Monterrey, yo no sé si el mejor partido del Mundial, pero si no, uno de ellos. En penales Marruecos le gana a Países Bajos, hoy cumple Noruega, hoy Francia cumple con creces, jugando muy bien, pero lo que nos interesa a nosotros, sin duda, es lo que pasará en un par de horas en el Estadio Ciudad de México. Alfredo González, ¿cómo estás?
1: ¿Cómo estás, Raúl? Qué gusto saludarte. Exactamente, lo que nos interesa es la selección nacional mexicana. Obviamente, teniendo en cuenta que somos locales, que tenemos a la gente encima, que la gente está ilusionada, como nunca antes, lo venimos diciendo durante mucho tiempo, como nunca antes veo a la gente ilusionada, contenta, con esta sed de que podamos avanzar y dar ese paso que nos ha faltado durante mucho tiempo, ¿no?
0: Sin duda, estoy de acuerdo contigo. Raúl Orbañanos, ¿cómo estás, Raúl? Buenas tardes.
2: Raúl Eduardo, Alfredo, qué gusto saludarlos. Pues esperando ya el momento del partido, acabando de ver a Francia, que caramba, trae un equipazo. Y yo creo que el de ayer sí fue el mejor partido que hemos tenido en la Copa entre Marruecos y Países Bajos. Y bueno, pasando a lo que viene de México ahora, pues a mí me parece que vamos a tener un partido muy, muy, muy cerrado por las características de ambos equipos. Dos equipos que se defienden bastante bien, su fortaleza es la zona defensiva. 6 goles hicieron a Ecuador en toda la eliminatoria. Y bueno, México no ha recibido gol todavía en esta Copa del Mundo. Así que por todo esto yo pienso que va a ser un partido muy cerrado, dependiendo también de los jugadores que ponga el Vasco Aguirre. Porque Ecuador no le va a mover. Ecuador, si por ahí hace un cambio, va a ser mucho, pero no le va a mover del equipo que derrotó a la selección de Alemania. Así que, pues mira, y por cierto, yo estaba recordando esta mañana que yo he transmitido partidos de México contra Ecuador. El primero que transmití fue en la Copa América en 1993, que ganamos ahí un partidazo que dio la selección de Mejía Barón, y el segundo que transmití contra Ecuador fue en la Copa del Mundo de 2002, que también se les ganó. O sea, que voy invicto contra Ecuador, espero seguir así para esta noche a las 7:00 p.m. en la cancha del Estadio Ciudad de México, Raúl Eduardo.
0: Enrique, ¿cómo estás? Buenas tardes, qué gusto saludarte.
3: Igualmente, Raúl Eduardo, Raúl Alfredo, qué gusto estar con ustedes. Vamos a platicar también un poco más adelante otros temas. Perdió Renata Zarazuela, lamentablemente, en Wimbledon, y también se aplaza la pelea de Canelo Álvarez, pero sobre esta oportunidad que tiene hoy México, pues es histórica, prácticamente única, de hacer algo importante en una Copa del Mundo después de el partido del día de hoy. Ojalá se pueda ganar y entonces está repitiendo lo de 1986, que avanzas al partido número 5. Y bueno, pues en esa ocasión, en el 86, México tuvo que ir a Monterrey para enfrentar a Alemania, se pierden penaltis. Ojalá en esta ocasión el partido que sea el próximo domingo sea con la selección mexicana, y entonces con la posibilidad de disputar ese quinto partido en nuestro país, con la posibilidad de avanzar a un sexto que ya sería fuera de territorio mexicano, que sería en Miami.
0: Yo veo, Raúl, no sé cómo veas las cosas tú, yo veo a la gente muy ilusionada, que eso me parece bien, muy positiva, que también me parece bien, pero yo el tema de Ecuador no lo veo de ahora solamente del Mundial, que el último partido contra Alemania, que jugó muy bien, contra Senegal jugó bien, contra Curazao no pudo hacer gol, pero llegó 20 y tantas veces, pero este equipo lleva un ciclo muy interesante, que llegó al Mundial con muchos partidos sin perder. No es nada espectacular, vamos, no es Argentina, pero es un equipo sólido y es un equipo fuerte, para que gane México hoy tiene que hacer un partido redondo, ¿no?
2: Sí, estoy de acuerdo contigo, pero te digo una cosa, para mí debe estar más preocupado Ecuador que México. ¿Por qué? Porque estás jugando en la cancha de México, porque va a haber 90,000 personas que van a estar apoyando a México, porque no es, como tú bien lo dices, un equipo tan espectacular, es un equipo muy efectivo, que defiende muy bien, pero yo pienso que es un partido ganable. Difícil, sí, pero que se puede y se debe ganar, ¿eh?
1: Sí, la verdad es que, a ver, yo creo que el equipo ecuatoriano es muy complicado, como bien decían aquí en la mesa de Raúl, no es Argentina, no es Brasil, pero sí me parece un escalón abajo, dos escalones abajo, me parece que sí están compitiendo en la élite con muchos futbolistas, pero yo entiendo que hoy México tiene que ser favorito sí o sí, por la localía, por la gente, por todo lo que conlleva el Estadio Azteca, el Estadio Ciudad de México. Si fuera en otra sede, me parece que sería un poco más parejo. Pero como es en México, México es sumamente favorito, ¿no?
0: ¿Tú lo ves favorito sí o sí, Enrique?
3: Pues sí, sí lo veo favorito, Raúl. Está la cosa de la altura en la Ciudad de México, que pues sí se menciona que, bueno, pues es que los ecuatorianos y Quito y están acostumbrados también a la altura, pero también es una realidad que hace mucho tiempo que no juegan en Quito y que por otra parte muchos jugadores ya juegan fuera de su país, por lo cual creo que para el segundo tiempo el equipo de México podría tener alguna ventaja en el aspecto físico, tal y como se dio en el partido en contra de los checos la semana anterior. Que por cierto ya vino extrañamiento de parte de la Federación Ecuatoriana, en donde dicen que pues se quejan de la cuestión del fair play y de quienes el día de ayer estuvieron a las afueras de su hotel de concentración, pues haciendo ruido. En fin, vino un extrañamiento de parte de los ecuatorianos, pero bueno, forma parte del entorno de uno de estos partidos que se presenta en una Copa del Mundo.
0: Tenemos en la línea a Arturo Bricio. Arturo, qué gusto saludarte. El arbitraje, ¿cómo lo ves?
4: Mira, yo creo que la designación recayó en el esloveno Vinci, que es un árbitro de mucha experiencia, es un árbitro experto en partidos de Champions, en partidos de alto rendimiento, es su segundo mundial. Por lo tanto, yo creo que no le va a pesar el escenario ni tampoco el hecho de que México sea el local y el público, ¿no? Sí creo que va a ser un partido ríspido y en ese sentido a veces los europeos no lo entienden este tipo de partidos. Espero equivocarme, pero yo espero un partido de un número elevado de faltas, Raúl.
0: ¿Mucha experiencia del árbitro, Arturo?
4: Mucha experiencia, pero insisto, es mucho más fácil que un latino le pite a europeos que un europeo le pite a latinos, porque son totalmente diferentes los partidos y te digo, yo espero un partido ríspido, ojalá me equivoque, pero creo que por la forma de jugar de ambos equipos va a ser un partido de esos rocosos, granítico, bravo.
0: Te agradezco, Arturo, buenas tardes, estamos en contacto un poco más tarde.
4: Abrazote, bye a todos, chao.
0: Bye. Parece que juega Gil Mora, Raúl, ¿cómo ves el partido para Gil Mora? No bueno, tenemos parece, a Raúl. ¿Cómo ves el partido para Gil Mora?
1: Ojalá que juegue, ¿no? O sea, la verdad es que
0: todos los reportes dicen que sí, Gil Mora va a
1: sí,
0: jugar.
1: Sí, a mí me encanta porque creo que Ecuador va a replegarse un poquito por como lo ha hecho durante la primera fase. Se ha replegado un poquito y México va a tener la pelota. ¿Y qué necesita? Hacer algo con la pelota. Y creo que Gil Mora suficiente talento tiene como para poder hacerlo con el equipo mexicano, ¿no?
0: Sí, yo no sé, el tema, por supuesto, digo, la experiencia la tiene, ya nos ha enseñado que no le pesa. El tema físico a mí me preocupa un poco, ojalá no sea factor. Enrique, ¿cómo viste el tema de la serenata ayer que se le llevó a Ecuador?
3: Pues es que mira, puedes leer una enorme cantidad de comentarios al respecto de que no hay fair play, de que es una falta de respeto, de que es una cuestión antideportiva. También es una realidad que es algo que se presenta cotidianamente. Se presenta con equipos de fútbol cuando llegan a instancias importantes a nivel de clubes. Recordamos aquella ocasión de la selección mexicana de fútbol que tuvieron que moverse de hotel en un partido eliminatorio en Honduras, que sorprendieron, por cierto, a la gente hondureña sacando a los jugadores en las cajuelas de los coches para llevárselos a otro hotel. Y bueno, sucede también con los ecuatorianos cuando tienen partidos en Sudamérica. No es algo que me encante, pero es algo que sucede. Entonces, pues algo que lo veo pues, como algo normal.
0: Sí, a mí no me gustó. No me encanta tampoco. Vamos a hacer una pausa y de regreso vamos a ir al Estadio Azteca con José Luis Cuevas. No se vaya.
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15: Este es el resumen informativo.
16: Hoy termina el primer semestre del año, pero la más reciente cifra de generación de empleo formal es la que emite el IMSS y nos señala que de enero a mayo hay más de 200,000 trabajadores registrados en el estado. Así lo dice la secretaria del Trabajo, Berenice Morales.
17: Sí, bueno, mira, efectivamente, como tú lo mencionas, bueno, nosotros tenemos la estadística a lo que vienen siendo los primeros 5 meses del año. Este último año, pues bueno, apenas está cerrando, por lo cual no tenemos pues el dato específico. Pero te podemos hablar lo que ha reflejado o ha informado el Instituto Mexicano del Seguro Social.
16: Todavía hay mucho por hacer en los tres órdenes de gobierno en relación a los trámites burocráticos, señala Ignacio Aguado, director general de Innovación, Servicios y Comercio Interior de la Secretaría de Economía del Gobierno Federal.
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18: Iniciamos en nuestro país porque la selección de Irán se despidió entre muestras de cariño de Tijuana, ciudad que fue su sede de concentración durante la Copa del Mundo. Y es que a pesar de quedar eliminados el pasado 28 de junio, la selección asiática se mantuvo un par de días más en nuestro país, donde se les vio visitando algunas zonas de Tijuana y se les vio firmando autógrafos y tomándose fotos, esto previo a volar de regreso a su país. Llegamos a España y es que el Barcelona presentó de manera oficial la que será su nueva playera para la siguiente temporada, con una temática más oscura que en algunas otras ocasiones las rayas azul y grana cobran protagonismo. La playera destaca por las franjas en diferentes tonos de los dos colores insignia del conjunto blaugrana, misma que será combinada con shorts azul profundo y detalles en rojo. Seguimos en España porque la Liga hizo la presentación oficial del calendario de la siguiente temporada, donde se dieron a conocer algunas de las fechas clave para la siguiente campaña en el fútbol español. La primera de ellas es que el 16 de agosto arranca la temporada, mientras que finalizará el 30 de mayo de 2027. Asimismo, los clásicos españoles se disputarán el 25 de octubre y el 9 de mayo, primero en Barcelona y el de la segunda vuelta en Madrid en las jornadas 10 y 35 respectivamente. Cerramos en Boston porque Joshua Kimmich, capitán de la selección alemana, habló sobre la eliminación a manos de Paraguay en los 16avos de final de la Copa del Mundo. Es una sensación horrible, nada agradable. No jugamos a nuestro mejor nivel contra ningún rival. En tres ocasiones tuvimos graves problemas frente a selecciones que no eran de talla mundial. Eso es un hecho, nos merecemos totalmente la eliminación, dijo Kimmich. Esta fue una vuelta por el fútbol internacional. Regresamos al estudio.
2: De regreso con ustedes en esta transmisión especial de Radio Fórmula en cadena nacional, Telefórmula y YouTube. Vamos a estar aquí como previo hasta las 6 de la tarde y luego en un post del partido a las 9 de la noche. Aquí los esperamos. Vamos al Estadio Azteca. Ahí está José Luis Cuevas. Pintor, ¿cómo estás? Buenas tardes.
5: ¿Cómo están, Raúl Eduardo? Qué gusto saludarlos, Alfredo, amigos de la Fórmula ES. Así es, nos encontramos en las inmediaciones del Estadio Ciudad de México, donde hace unos minutos ha llegado la selección mexicana de fútbol después de su salida desde el centro de alto rendimiento aproximadamente a las 4:45 de la tarde, y pues prácticamente hicieron 30 minutos desde el centro de alto rendimiento para llegar a esta sede, una sede mundialista que quiere seguir viendo a la selección mexicana jugar en esta Copa del Mundo. Así también la selección de Ecuador, que salió a la misma hora, pero de Santa Fe, está por arribar a este Estadio Ciudad de México para el partido que arrancará a las 19 horas. Hemos podido platicar, indagar un poco sobre cuál podría ser la alineación, y la verdad es que los seleccionados se acaban de enterar en la charla técnica que tuvieron en el centro de alto rendimiento. Todavía no se sube como tal la alineación de manera oficial. Sin embargo, se acerca mucho a lo que hemos venido platicando en determinados momentos. La única duda radicaría en Álvaro Fidalgo o Gilberto Mora, si realmente hay que jugar con un chico de 17 años y recargarle todo el peso de la creatividad, o arrancar con Fidalgo y que Mora sea ese jugador revulsivo que entre de cambio. Los tres de arriba prácticamente están más que cantados, y el trabajo de Roberto Alvarado, similar a lo que hizo con Corea, estaría con esa banda de la derecha prácticamente ayudando en labores defensivas cuando se requiera. Está por llegar, voy a moverme un poco para ver, en este caso parece que estará llegando ya en algún instante la selección de Ecuador, pero bueno, es el reporte, compañeros, al momento de lo que se está viviendo aquí en una fría, me parece que sede mundialista. De momento el mexicano quiere tratar de meterle su calorcito y temperatura, pero comienza a acercarse ya la lluvia una vez más. Arrancó lloviendo el día y parece que así va a finalizar, compañeros.
2: Oye, José Luis, 1:40 más o menos para el partido, ¿pinta para que haya lluvia?
5: Sí, la verdad es que tenemos de frente el Coloso de Santa Úrsula y una nube negra está por encima de, me parece que es cuestión de minutos para que comience a caer esta lluvia. Ya se siente incluso el viento este que va avisando cuando va a llover, incluso hay truenos a lo lejos, se alcanza a ver, lo que nos indica que en algún momento, tarde o temprano, va a caer una lluvia con intensidad. Esperemos no durante el juego, que sea previo cuando menos, pero lo que es un hecho es que la afición mexicana comienza a hacerse sentir. Vemos una gran cantidad de grupos pasar desde las 3 de la tarde, la gente ya colocada para ingresar al estadio, y ahora sí empiezan a llegar las multitudes para ingresar a las diferentes puertas y accesos de este Estadio Ciudad de México, Raúl.
19: Pintor, ¿has podido ver a aficionados ecuatorianos cómo están? ¿Están nerviosos? ¿Están contentos? ¿Están ilusionados de enfrentar a México y poder hacer historia en la cancha de Ciudad de México?
5: Mira, hay una buena cantidad, no me atrevería a decir la totalidad, son esporádicos, grupos de tres o de cuatro ecuatorianos que vienen, muchos de ellos sin boleto, esperando tener la oportunidad de poder conseguir de última hora. En los últimos días trató la Federación de Ecuador de decir que la Federación Mexicana había prácticamente limitado los boletos, cuando se sabe perfectamente que FIFA es el que se encarga y que cada federación tiene un 8% para venta. Aquí la cuestión es saber que de ese 8%, cuántos ecuatorianos realmente tuvieron acceso a ellos, o cuántos se quedaron con el comité o la federación, en este caso ecuatoriana. Muchos estuvieron en la salida y de ahí iban a partir para llegar al estadio, y algunos otros su momento para tratar tratar de apoyar a su selección. Vamos a esperar un poco más, pero todo parece indicar que la lluvia no tarda en caer, compañeros, y con ello esperemos también ya caiga la alineación de Javier el Vasco Aguirre para este partido.
2: Perfecto, Pintor, muchísimas gracias, tápate y hacemos contacto más tarde.
5: Nos quedamos aquí para la llegada de Ecuador, compañeros, gracias.
2: Gracias, José Luis. Enrique, la historia dice que hace 40 años no ganamos un partido de eliminación directa en Copa del Mundo. Hemos ganado muchos en Copa América, varias veces en Copa Oro, pero en Copa del Mundo no. Pero también es cierto que esta instancia no la habíamos tenido nunca en una Copa del Mundo, ¿no? Pasábamos directo a la fase de octavos de final, ¿no?
20: Sí, Raúl. Bueno, finalmente lo que sucedió en el 70, donde tienes esas tres buenas actuaciones contra Unión Soviética, contra Bélgica, también contra El Salvador, y que viene ese dichoso cuarto partido, pero que lo tienes que jugar en Toluca, porque pues empataron en todo México y la Unión Soviética, volado, los soviéticos se quedaron en el Azteca, México a Toluca, pierde 4-1 con Italia. Y en el 86, después de una primera fase, avanzas a la segunda, donde viene aquel partido contra Bulgaria, aquel golazo también de Manuel Negrete, y porque no se pensaba que México fuera a quedar en primer lugar de su grupo, entonces el siguiente partido, que ya era de cuarto de final, la razón es que pues antes eran menos equipos que ahora. Tienes que ir a Monterrey, donde viene aquel partido de penaltis en contra de los alemanes, así que pues ahora se abre esta posibilidad con este conjunto que ganó sus tres partidos en la primera ronda, que no ha recibido gol, contra un rival al que conoces bastante, o sea, no es un rival fácil, pero sí es un rival al que conoces muchísimo, al que has enfrentado 25 veces, en donde ha sacado un saldo positivo con 13 victorias, tienes 8 empates y 4 derrotas. Chocaron entre sí el año pasado, terminaron empatados a 1. Así que es una oportunidad verdaderamente histórica, extraordinaria para el fútbol mexicano, particularmente porque el quinto partido, que bueno, pues ahora son más equipos, así que hay que jugar un partido más en el Mundial, pero ese quinto partido que ya corresponde a octavo de final también sería en el Estadio Azteca, por lo cual pues yo creo que es algo que se tiene que aprovechar con este grupo que ha creado Javier Aguirre, que se ve comprometido, que se ve unido, que se ve una gran capacidad física, y ojalá el día de hoy pueda tener contundencia, porque si algo les ha faltado en los partidos anteriores ha sido justamente ese detalle.
2: Estoy de acuerdo, generación de fútbol, ojalá así sea, porque hay que generar fútbol contra un equipo bueno, Alfredo.
21: Sí, exactamente, y además yo creo que el Mundial, digamos, comienza en esta fase, ¿no? Porque realmente para México avanzar en este partido de 16avos de final es prácticamente avanzar de grupos, ¿no? Porque avanzamos, si es que se gana, se avanzaría a octavos de final. Realmente se inventaron esta situación por gran cantidad de selecciones en este torneo, pero México realmente, si gana hoy, sería como lo normal como para pasar a octavos de final. Ahí es donde normalmente ya te encuentras a las potencias, ya te encuentras a los equipos importantes, que en el momento, en la llave, sería Inglaterra, si no pasa algo raro, ¿no?
2: No, ya si gana Congo, nos vamos todos.
21: No. Nos vamos hasta semifinales, ¿no?
2: Una locura. Oye, Enrique, una pregunta. Tú que, digo, yo me acuerdo más o menos del Mundial del 86, pero no recuerdo que la gente estuviera tan metida con su selección como ahora, ¿no?
20: Fíjate que, no sé, puede ser cuestión de percepciones. Yo sí recuerdo al grupo de la gente, los aficionados, muy metida. ¿Y sabes por qué? Porque también ese mundial y esa selección sirvió de catalizador después de la tragedia que había sucedido 9 meses antes con el temblor del 85. Y además era una selección desde un principio muy cercana a la gente, ¿no? Y cantando, ¿no? Recordamos aquel video y el equipo tricolor tiene mucho corazón, bla, bla, bla. Y este es un equipo que no empezó desde el punto de vista cercano a la gente. Ahora creo que ya ha cambiado la cosa, creo que Javier Aguirre tiene mucho que ver en ese sentido, pero yo sí recuerdo a la gente muy involucrada con aquel equipo del 86.
2: Y probablemente a lo mejor la inmediatez de la información que tenemos ahora vía redes sociales y muchas cosas hace que sea mucho más impactante. Vamos a una pausa, ahí estamos viendo en la pantalla de Telefórmula de YouTube, está llegando la selección de Ecuador a la cancha del Estado de Ciudad de México, ya con una lluvia importante. Vamos a una pausa, perdón.
21: Esperemos que no nos digan que nos echen la culpa de que está lloviendo, ¿no?
2: Vamos a una pausa y volvemos.
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9: San Sebastián, España. Esta joya vasca destaca por sus famosos pinchos, pequeñas obras de arte culinarias que adornan las barras de sus bares. Con una de las mayores concentraciones de estrellas Michelin por habitante, la ciudad es un templo para los amantes del buen comer. El respeto por los productos del mar Cantábrico y la creatividad de sus chefs la hacen simplemente inolvidable.
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11: El ciclista mexicano Isaac del Toro fue confirmado por el Team Emirates para disputar por primera vez el Tour de Francia. Del Toro formará parte del equipo que respaldará a Tadej Pogačar en la edición 2026, que inicia este sábado 4 de julio. Rumbo a los Juegos Olímpicos de Los Ángeles 2028, el Comité Internacional aprobó el nuevo sistema de clasificación para el surf. Con el nuevo modelo, las plazas directas para los surfistas del Champions Tour se amplían de 5 a 8 por cada género y se podrá obtener la clasificación olímpica a través de tres competiciones principales: el Champions Tour de la World Surf League, los ISA World Surfing Games y los Juegos y Campeonatos Continentales. Y en el básquetbol de la NBA, Malik Beasley se entregará voluntariamente a las autoridades tras las acusaciones que lo involucran directamente en una red de apuestas deportivas. El jugador tiene una acusación federal por posibles prácticas de point shaving, una modalidad que consiste en alterar el rendimiento deportivo para influir en determinadas apuestas, así como apuestas sobre actuaciones individuales de jugadores.
12: Vamos ahora a Los Ángeles, California, con Humberto Barrera. Sabemos cómo se pone el ambiente en Los Ángeles, la cantidad de paisanos que hay por allá. Humberto, cuéntanos cómo está el ambiente.
13: ¿Qué tal, Raúl? Te saludo efectivamente desde aquí, desde la ciudad de Los Ángeles. Y es que aquí está a punto de comenzar la fiesta para ver el partido de México. Aquí está con nosotros el cónsul general de México. Gracias, cónsul, por su tiempo. ¿Cómo ha asistido la gente aquí en estos, en la Casa México, que creo que ha sido todo un éxito.
14: Ha sido un gran éxito. Es una experiencia muy especial vivir el Mundial en comunidad. Los Ángeles es una ciudad muy diversa. 36% de la población nació fuera de los Estados Unidos. Y el Mundial, por definición, tiene esa capacidad de traer gente de todo el mundo y que dirijan sus ojos a un mismo punto. Entonces, esa diversidad dentro de la diversidad ha sido grande. Aquí en Los Ángeles, México juega como local y por eso esta cuarta vez que abrimos la Casa México es un lleno absoluto.
13: Pues ahí está, Raúl, las palabras del cónsul, que la verdad que ha sido todo un éxito atraer a la gente aquí mexicana, como podemos ver a nuestras espaldas, muchas playeras verdes, y por supuesto hay gente de todos los países que vienen a convivir, a conocer la cultura de nuestro país, Raúl.
12: Oye, pues gran idea, Humberto, la de abrir Casa México. ¿Cuántas personas van más o menos ahí, Humberto, a ver el partido?
13: Nos pregunta cuántas personas vienen regularmente a ver un partido.
14: Nosotros cerramos la inscripción, el acceso es gratuito, pero el límite son 3,000 personas. Han sido como 12,000 personas las que han venido en estos 4 partidos.
13: Pues ahí está, Raúl, 12,000 personas en los 4 partidos de México que ha jugado, y aquí se ha unido la gente para convivir, para comer, para compartir historias y, por supuesto, conocer la cultura de nuestro país, la comida también.
12: Pues muchas gracias, Humberto, exitazo, ahí te encargamos que festejes los goles con el cónsul.
13: Claro, lo celebramos con el cónsul.
12: Y seguimos en contacto. Vamos ahora con Enrique Burak, porque no todo es fútbol. Enrique, ¿cómo estás?
15: Así es, Raúl, hay otros temas que platicar. Bueno, rápidamente, Renata Zarazúa en su primer partido, su partido de presentación en Wimbledon, lamentablemente pierde, cae en contra de Alexandra Ayala, fueron 6-1, 6-2, mientras que Serena Williams, la estadounidense, ganadora de 23 títulos de Grand Slam, 7 de ellos en singles de Wimbledon, regresó hoy a la actividad después de 4 años de ausencia, su primer partido, y pierde frente a su rival en esta ocasión. Los parciales fueron 6-3, 6-7, 6-3, Samaya Join de Australia, su rival de 20 años de edad por 44 de Serena Williams. Ganaron sus partidos Selena Rybakina, la número 2 en la siembra, la número 3 Iga Swiatek, y en los hombres ganaron Alexander Zverev, que es el número 2 en la siembra, Ben Shelton el 4, Alex de Minaur el número 5, y también Taylor Fritz, que es el número 6. El día de hoy, LeBron James, el gran jugador del equipo de los Lakers de Los Ángeles, anunció que no va a volver para el equipo para la próxima temporada. Va a ser su número 24 del año, la temporada 26-27, pero que la va a jugar con algún otro equipo. Fueron 8 años con los Lakers, qué rápido pasa el tiempo. Consiguió el título en el 2020, cuando fue aquella temporada de la burbuja, cuando estábamos en medio del COVID y que todos los partidos de postemporada se realizaban en Orlando. Dice LeBron James que llegó a la conclusión que quiere jugar básquetbol significativo y competitivo. Una pedradota para los Lakers de Los Ángeles. Se habla de Golden State y hay algunos indicios en ese sentido, porque Draymond Green, figura del equipo de Golden State, él rechazó la opción que tenía para la próxima temporada, que le pagaría 27.6 millones de dólares. O sea, se quedaría Green, pero con menos dinero. Con Golden State también se habla de traer a Anthony Davis, procedente de Washington, para que se una con LeBron James, tal y como lo hicieron en el título de Lakers en el 2020. También se habla de otras opciones, podría jugar en Cleveland, donde surgió, podría jugar en Miami, donde también fue campeón. Va a cumplir 42 años en diciembre LeBron James, y el hecho de que los Lakers ya no cuenten con él la próxima temporada libera 52 millones de dólares del tope salarial. Todavía James a un buen nivel la temporada anterior con los Lakers, fueron 21 puntos en promedio por partido, estuvo en el juego de estrellas, 7 asistencias y 6 rebotes por partido, y se va de los Lakers, fue el número 10 en la historia del equipo en puntos, número 5 en asistencia, número 10 en tiros de campo y número 2 en triples, LeBron James. Y por cierto, también siguiendo con el básquetbol, se habla de que está muy cerca un cambio para que Kawhi Leonard salga de los Clippers y regrese con los Raptors de Toronto, equipo con el que fue campeón en 2019. Del Canelo Álvarez, bueno, se hablaba de su pelea que sería en Riyadh el 12 de septiembre, enfrentando a Christian Billy. Sin embargo, esta pelea se va a mover a octubre. No se van a conocer las causas, no se va a conocer la fecha exacta. Canelo Álvarez, que no pelea desde que perdió contra Terence Crawford en septiembre del año pasado. Luego lo operaron y ahora pues estamos esperando a que venga su siguiente combate. Y por último, Raúl Eduardo, comentar acerca de la Fórmula 1. Este fin de semana van a correr el circuito de Silverstone, es el premio, el gran premio de la Gran Bretaña. Y bueno, calculan que va a haber récord de asistencia el fin de semana, 565,000 personas. Es la novena fecha de la temporada. El récord de asistencia un fin de semana para una fecha de la Fórmula 1 fue en Australia, en Adelaida, 520,000 personas. Han vendido más de 175,000 boletos para la carrera del próximo domingo, que es un récord para Silverstone. Y también es que hay muchas cartas, ¿no? Aparece George Russell, británico, que aparece a 40 puntos de Kimi Antonelli, que es el líder del serial. Lewis Hamilton, que está dando buenos resultados con la escudería de Ferrari. Lando Norris, que ganó el año pasado y que es el campeón vigente de la Fórmula 1. Así que, pues es un fin de semana interesante. Esperemos que le vaya bien a Checo Pérez, Raúl.
12: Perfecto, Enrique. Alfredo, tenemos la alineación de la selección nacional.
16: Ya tenemos la alineación de la selección nacional mexicana. Tala Rangel en la portería, Jorge Sánchez como lateral por derecha, los centrales César Montes y Johan Vázquez. Por izquierda va Jesús Gallardo. Ya se despejan todas las dudas. En medio campo regresa Eric Lira. Está Luis Romo, que Luis Romo se ganó la titularidad después de aquel partido increíble contra Corea. Y también está Gilberto Mora. Gilberto Mora es titular esta noche en la cancha de Ciudad de México. Raúl Jiménez, Julián Quiñones y Roberto El Piojo Alvarado.
12: Pues la gran sorpresa, aunque ya por lo que se había informado, es que arranca Gil Mora y se ganó la titularidad a pulso, ¿no? El partido contra Chequia lo juega porque Brian Gutiérrez tenía amarilla y lo quisieron cuidar y ahí se ganó la titularidad. Es un jugador diferente, es un jugador desequilibrante. 17 años, Enrique, la oportunidad de oro para Gilberto Mora. Yo no sé cuántos clubes europeos tienen los ojos hoy puestos en Gilberto Mora,
15: Pues sí, yo tampoco sé, pero son muchos, indiscutiblemente. Mora, que lo recordamos en el partido contra Chequia, en donde conduce el balón prácticamente desde la mitad de la cancha y mete un pase a profundidad para Sánchez y luego una serie de rebotes y vendría gol de México anotado por Quiñones. Pero es un chico que tiene una gran calidad y que yo no sé si es que ya le esté cayendo el 20 de lo que está ocurriendo, quizás todavía no, y mejor que no, que tenga un estadio de inconsciencia, porque muchas veces eso ayuda. Y vamos a ver, el medio campo para México ha sido importante en esta Copa del Mundo. Inició Fidalgo en contra del equipo de Sudáfrica, apareció también en ese partido Gutiérrez, como mencionaba, lo guardan para el siguiente partido por la cuestión de la tarjeta de amonestación. Y ahora, bueno, pues se mantiene el equipo mexicano con la base de Lira y también de Romo, pero incrustan a Mora.
12: Sí, la realidad, Alfredo, es que México, por la forma de jugar de Javier Aguirre, que sabemos que el primero busca neutralizar al rival y después busca ofender, ¿no? Están Romo y Lira, que su labor va a ser más recuperación, Romo un poquito más de salida, pero al final más recuperación, y necesitas alguien que desequilibre, necesitas alguien que haga algo diferente, y Brian Gutiérrez los dos primeros partidos no le dio.
16: Exactamente, y hoy Gilberto Mora, ayer lo decía Javier Aguirre, que le ha sorprendido el desparpajo y la conexión que han tenido los jóvenes, que contagian a los más grandes y contagian al cuerpo técnico, y uno de ellos es Gilberto Mora. Recordar que tiene 17 años y parece que tiene 17 años, pero de jugar en primera división. Es una locura lo que juega este chamaco, y yo creo que es un gran acierto que al final lo cobijen algunos experimentados en la selección y que este chavo haga lo que sabe hacer, jugar a la pelota. Y estoy de acuerdo con lo que dice Enrique también, mete un pase increíble, luego después de esa jugada mete otro pase que no termina por ser gol, pero es un tipo que no le pesa en lo absoluto la presión.
12: No le pesa, lo maneja muy bien, sí. Y lo sabe hacer, ya lo demostró muchas veces, ¿no? En selección nacional, en su equipo. Espero, Enrique, que la afición se comporte y que tengamos civismo desde de entrada con el himno de Ecuador y después con el portero, porque ayer en Monterrey apoyábamos a Marruecos y le gritaron al portero de Holanda varias, bueno, de Países Bajos.
15: Sí, es algo que se había evitado en los partidos aquí en México y ojalá también suceda en el partido del día de hoy, que se evite esa cuestión, y por otra parte también, que no caiga el público en desesperación, porque México sí le gana a los checos, pero no hay que olvidar que terminando la primera parte, los jugadores mexicanos fueron abucheados.
16: De acuerdo, vamos a una pausa, volvemos.
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27: La selección de Francia se impuso 3-0 a Suecia en Nueva Jersey. Kylian Mbappé guió la victoria con un doblete además de otro tanto de Barcola. Los galos se enfrentarán a Paraguay el sábado en Filadelfia. Ronald Koeman anunció su salida del banquillo de los Países Bajos, después de ser eliminado por Marruecos en los 16avos de final, por lo que se pone punto final a su segunda etapa como entrenador del equipo neerlandés, donde acumuló 44 partidos, 24 triunfos, 9 empates y 11 derrotas. A través de sus redes sociales, el entrenador se mostró agradecido por la oportunidad. En Brasil se encendieron las alarmas después de que Lucas Paquetá presentara una lesión muscular en la pierna izquierda tras la victoria sobre Japón. El jugador del Flamengo se perdería el duelo ante Noruega del próximo domingo en Nueva Jersey. Soy Alberto Campos y en Grupo Fórmula somos locales.
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16: De regreso con ustedes en esta transmisión especial de Radio Fórmula en cadena nacional. Vamos ahora con Ángel Ricalde. Ángel Ricalde estuvo estacionado pacientemente en el hotel de concentración de la selección ecuatoriana. Ángel, adelante.
29: Lo que para algunos fue una noche de fiesta, para otros se convirtió en un calvario antes de una cita clave por la permanencia en la Copa del Mundo. La afición mexicana tomó por asalto el hotel de concentración de Ecuador alrededor de las 7 de la noche de este lunes 29 de junio hasta pasadas las 3-4 de la mañana de hoy martes 30. Una situación que fue tomada con humor por algunos de los nuestros, pero muy mal recibida por quienes simpatizan con el rival de esta noche en el Estadio Ciudad de México.
30: Somos guardias aquí de la plaza y del hotel. Pues se fueron como a la 1:30, ¿verdad?
31: 1:30 de la mañana.
30: Hasta yo creo que de aquí hasta 2 cuadras más. Más adelante, o sea, los mexicanos somos
32: Somos un país chiquito a lo mejor, pero no hacemos este tipo de cosas cuando juegan algún equipo o bueno, esas cosas. Vino ayer mucha gente insultando, mucha gente haciendo relajo, escándalo, quién sabe si estuvo golpes, no lo sé. Pero eso no son las maneras de ganar ni son las maneras de competir. Creo que vi hasta las 3, 4 de la mañana.
29: Más allá del contexto futbolístico que rodea la acción, también fueron afectados en su descanso, quienes no tienen nada que ver con la situación y simplemente tuvieron la mala fortuna de hospedarse en el mismo hotel de la selección ecuatoriana. Fueron muy ruidosos, tenían una fiesta, se fueron en medio de la noche. En plena cuenta regresiva final para el partido que definirá a un invitado más a los octavos de final de la justa mundialista, la selección ecuatoriana ya se ha pronunciado al respecto, emitiendo un comunicado que condena el actuar de la afición mexicana. Para algunos, folclor, para otros, un acto equivocado, y a final de cuentas, una acción que ha puesto aún más ingredientes de antagonismo para la histórica cita de la selección mexicana. Para Fórmula Deportes, Ángel Ricalde.
12: Muchas gracias, Ángel Ricalde. Oye, corrió el rumor de que la selección de Ecuador hizo lo mismo que hizo la selección de México en aquella ocasión en Honduras, en donde Javier Aguirre fue sacando jugadores para llevárselos a otro hotel. Estaba con un periodista que le gusta investigar y que es bueno en esto, y parece que Ecuador se cambió de hotel, pero la fiesta en el hotel ahí estuvo, ¿no?
16: Ahí estuvo la fiesta, y como dice Ángel Ricalde, para algunos es bueno, para algunos es folclor, cultura, y para otros es una falta de respeto. A mí me parece que es hacerse sentir un poco como afición, pero sí creo todavía en el juego limpio, ¿no? O sea, creo que también no puedes mostrar esa parte de, a lo mejor, un poco de debilidad para con el rival, ¿no?
12: Innecesario para mí. Vamos ahora a Arlington, Texas, con Francisco Villalobos, que estuvo en el partido de Noruega contra Costa de Marfil. Francisco, adelante.
0: Gracias, muchísimas gracias. ¿Qué tal, compañeros? Muy buenas tardes. Una vez más, el majestuoso estadio de Dallas, la casa de los vaqueros, se convirtió en un marco perfecto para otro partido de la Copa Mundial con un lleno casi total. Lo que no se llenó prácticamente no fueron boletos que se pusieron a la venta, quedan nomás unos 2,000 espacios disponibles para este partido de 16avos de final entre Noruega y la selección nacional de Costa de Marfil, el cual al final, tras muchos estragos y trabajos, se pudieron llevar adelante, la selección nacional nórdica. Detalles que tendrán que solucionar de sí o sí, si es que quieren superar a la verde amarela de Brasil, que los espera allá en Nueva York.
1: Francisco Villalobos, Grupo Fórmula México.
2: Francisco Villalobos de Grupo Fórmula México. Fue un partido muy difícil contra Costa de Marfil y los errores cometidos ante ellos no pueden repetirse frente a Brasil. ¿Qué creen que deben de corregir antes de enfrentarse a Brasil para lograr un buen resultado contra el pentacampeón mundial? Para ser sincero, simplemente voy a tratar de disfrutar el partido ahora. Seguro haremos el análisis en los próximos días, pero ahora lo importante es disfrutar de este momento y sin duda lo haremos.
0: Así es. Y por el tema de cambio climático, porque el niño está en el Pacífico, lo que ustedes quieran y manden, el calor está cayendo a plomo, no solamente aquí en Dallas, sino también en toda la Unión Americana, incluyendo Nueva York, que hoy tuvo las mismas temperaturas, superando las sensaciones térmicas de 40 grados centígrados allá en la Gran Manzana. Los nórdicos no han tenido que jugar en ese tipo de climas tanto hoy como su partido pasado, lo cual, por los estragos físicos que se vieron muy claros, especialmente en la segunda parte, cuando los de Costa de Marfil subían encima de ellos, puede ser un factor que les va a cobrar muy caro la factura cuando enfrenten a Brasil bajo estas condiciones del clima y sin un techo que los protege. Reportando aquí desde el norte de Texas, desde Arlington, con imágenes e información de Joel Fuentes, Francisco Villalobos, Fórmula Deportes, donde somos locales.
12: Muchas gracias, Francisco Villalobos. Pues ya está Erling Haaland y Noruega en octavos de final contra Brasil. Va a ser un duelo muy interesante. Regresamos a la cancha del Estadio Ciudad de México, a las afueras del estadio, con José Luis Cuevas. Pintor, cuéntanos.
3: ¿Cómo están, Raúl Eduardo? Alfredo, de nueva cuenta los saludo con gusto. Cayó la lluvia prácticamente en cuanto terminamos el enlace anterior. Ha comenzado a llover con una intensidad fuerte, ahora está ligeramente ya moderada, pero siguen los truenos
4: que pudieran simbolizar pues, alguna posibilidad de tormenta eléctrica. Vamos a ver qué termina pasando en próximos minutos y sobre todo ya que se acerque la hora del partido. Ya está la alineación, ya la han comentado ustedes, y solamente dejar por ahí el dato de que nos hemos enfrentado en una buena cantidad de partidos a Ecuador. Somos superiores en las estadísticas, ellos tienen mejor presente, ellos tienen mejor plantel individualmente hablando, pero va a jugar México de local y eso me parece que lo puede llegar a emparejar bastante el juego. Además de que de los últimos 4 partidos que se han disputado fue derrota y fueron 3 empates. Es decir, desde el 2019 no le ganamos a los ecuatorianos. También ese es un dato que por ahí le da argumentos a este equipo para pensar que puede dar el aztecaso frente al equipo mexicano.
12: Sí, mi única duda, José Luis, Alfredo, es que a México todavía no lo vemos en esta Copa del Mundo enfrentar a un equipo como Ecuador, ¿no? Y a Ecuador ya lo vimos jugar contra Costa de Marfil y ya lo vimos jugar contra Alemania. A México hoy va a ser la prueba de fuego para esta selección.
4: Sí, creo que esto que comentas es muy cierto. Por ahí yo pensaría que el rival más complejo que tuvo México y que fue un juego muy táctico fue con Corea, pero al final Corea al no calificar demerita mucho quizá ese juego y esa actuación, como también creo que no tenemos que

0: Mora, con los pases al espacio, algo que constantemente vimos, esa creatividad, ese juego entre líneas que tiene. Me parece que trata de reforzar con jugadores puntuales que tienen calidad y recuperación como la dupla de Romo y Lira, y creo que Mora va a jugar libre para tratar de crear, y creo que tanto Alvarado como Quiñones van a ser claves para que este equipo hoy pueda tener profundidad.
1: Perfecto, José Luis, muchísimas gracias, disfrute el partido, que sea una fiesta y que gane la selección mexicana.
0: Abrazo, compañeros, aquí estamos y continuamos después del partido con el Post desde el Estadio Ciudad de México.
1: Haremos contacto, José Luis, muchas gracias. Información que no es de la selección, Alfredo.
2: Sí.
1: Kylian Mbappé, 2 goles hoy.
2: Sí.
1: Llega a 6 goles, empata a Lionel Messi. 6 goles Messi, 6 goles Mbappé, 1 escaloncito abajo Erling Haaland. A Messi le falta jugar todavía su partido de 16avos de final contra la selección de Cabo Verde, pero la lucha por el liderato de goleo está sensacional.
3: Está increíble, ¿no? Porque creo que no imaginamos siquiera cuando comenzaba el Mundial o iba a comenzar que Messi, Haaland, obviamente Mbappé puede ser, pero entre todos ellos que fueran a pelearse el título de goleo. Haaland, pues obviamente entendíamos que podría ser importante para Noruega, pero no, a lo mejor no tanto por cómo está cobijado dentro del terreno de juego con sus compañeros, porque no todos tienen el nivel de Erling Haaland, eso es una realidad. Pero lo que pasa con Mbappé, todos juegan una locura, pero también hay que verlo con una selección top, porque los 4 de arriba no bajan. Y cuando necesiten con una selección top bajar, descender un poco su posición, ahí va a estar la complicación, ¿no?
1: Yo, de acuerdo contigo, es 100%. Por lo visto, hoy tendríamos que poner a Francia como el principal candidato al título, ¿no? Va a jugar con Paraguay. Yo no creo que Paraguay se le vaya a complicar mucho, aunque Paraguay ya nos enseñó que puede ser un equipo rocoso. Marruecos juega contra Canadá. Marruecos debería de ganar ese partido, que ayer Marruecos se vio muy bien. Ese duelo de Francia contra Marruecos en cuartos de final sería la primera prueba importante, realmente importante para Francia.
3: Y ve, hasta cuartos de final. O sea, realmente no ha tenido una prueba tanto en fase de grupos como en 16avos de final, ni en octavos, ¿no? Lo tendría. Entonces, yo creo que, pero al final seguimos entendiendo que Francia es la mejor selección, es la que mejor fútbol me parece que despliega. Y también por ahí Argentina lo podríamos colar un poco, ¿no? Con Messi, porque con Messi y sin Messi siguen jugando espectacular también.
1: Sí, que tampoco Argentina ha enfrentado a ningún...
3: Tampoco,
1: a ningún gallo, ¿no? A ningún equipo que... Pero ya sabemos lo que es capaz Argentina. Argentina es de esos equipos también que incomodan, ¿no?
3: Sí.
1: Y que tienen mucha experiencia. Prácticamente 1 hora para el partido, Alfredo. Nos vemos aquí a las 9.
3: ¿Seguro?
1: Después del encuentro. Esperemos que con el triunfo de la selección nacional. A las 9 aquí los esperamos. No se vaya y quédese porque viene Pepe Cárdenas.
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3: Hoy termina el primer semestre del año, pero la más reciente cifra de generación de empleo formal es la que emite el IMSS y nos señala que de enero a mayo hay más de 200,000 trabajadores registrados en el estado. Así lo dice la secretaria del Trabajo, Berenice Morales.
4: Sí, bueno, mira, efectivamente, como tú lo mencionas, bueno, nosotros tenemos la estadística a lo que vienen siendo los primeros 5 meses del año. Este último año, pues bueno, apenas está cerrando, por lo cual no tenemos pues el dato específico. Pero te podemos hablar lo que ha reflejado o ha informado el Instituto Mexicano del Seguro Social.
3: Todavía hay mucho por hacer en los 3 órdenes de gobierno en relación a los trámites burocráticos, señala Ignacio Aguado, director general de Innovación, Servicios y Comercio Interior de la Secretaría de Economía del Gobierno Federal.
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5: Zinedine Zidane contra Brasil, 1998. El mediocampista francés se vistió de héroe en la gran final de París. Con 2 majestuosos remates de cabeza tras tiros de esquina en el primer tiempo, Zidane destrozó el favoritismo brasileño y guió a Francia hacia su gloria.
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12: ¿Qué tal? ¿Qué tal? ¿Cómo le va? Son las 6 de la tarde, a las 7 en punto, comienza el partido crucial que enfrentará a México con Ecuador. Y bueno, pues que pase lo que Dios diga, ¿no? Que gane México, que pierda Ecuador. Cualquiera de las dos opciones es lo que deseamos que ocurra. Le estoy saludando. Es la hora de las noticias, la hora de la verdad expuesta. Transmitimos desde la Ciudad de México a través de Grupo Fórmula, radio, televisión, YouTube, internet y todas las plataformas. En este martes 30 de junio puede ser histórico futbolísticamente hablando. Óscar Holguín, ¿cómo te va? Buena tarde.
13: Muy buenas tardes, Pepe. Pues sí, hoy es el gran día y precisamente estamos subiendo ya a través de la transmisión de YouTube el sondeo del día, que es el que has adelantado. Que sea lo que Dios quiera. A, que gane México. B, que pierda Ecuador. Obviamente lleva jiribilla y pues un poquito de toque de humor para lo que ocurra en punto de las 7 y hasta que termine el partido. Hoy es el día de las redes sociales. 5,000 millones de personas utilizan redes sociales aproximadamente, es decir, el 60% de la población mundial. Lo estamos invitando a que nos haga llegar sus puntos de vista vía WhatsApp 55 48 48 03 94, y también lo invitamos a que participe en el debate, en la conversación, en el chat, en la transmisión en vivo de YouTube. Las 2 horas de este noticiero, usted puede participar en tiempo real, interactuar, opinar, criticar y todo lo que usted guste.
12: Todo lo que usted gusta, porque usted aquí manda. Ya quedamos. Vamos directamente a las afueras del estadio Ciudad de México, escenario de este partido crucial para nuestra selección. Vamos con el pintor, con José Luis N. Alias el pintor. José Luis Cuevas, ¿cómo estás? Buena tarde. ¿Tienes la alineación? ¿Cómo está el ambiente? Coméntanos si llueve o truena o relampaguea.
14: ¿Cómo estás, Pepe? Pasa de todo en las afueras del Estadio Ciudad de México. Muy buenas tardes al auditorio. Llueve, truena y relampaguea. Tlaloc ha comenzado a jugar su partido. Vamos a ver cómo lo hace la selección de México y cómo lo hace la selección de Ecuador. Ambas selecciones ya se encuentran adentro. Llegaron aproximadamente a las 5:15 y a las 5:25 de manera respectiva. Primero la selección mexicana y después lo hizo la selección de Ecuador. Un partido fundamental para el equipo mexicano. Si bien es cierto, ya está la alineación.